0: De euskaltzales se han dado cita este domingo en las inmediaciones del lago de Sempere, en la fiesta de las ikastolas de Seaska Herri Urrats, con un objetivo concreto: contribuir a la construcción de un nuevo liceo en Donapeleu. Si bien el ambiente festivo ha sido el gran protagonista de la jornada, no ha faltado la reivindicación. A las 5 de la tarde se han congregado para exigir que se reconozca el derecho a realizar los exámenes BASOA, el examen de acceso a la universidad, en euskera. Cabe recordar que esta semana los alumnos del liceo Bernard Etxepare han anunciado su intención de desobedecer en el examen del próximo 12 de junio. Se han mostrado determinados a realizar las pruebas íntegramente en euskera, incluido la de matemáticas, asumiendo las consecuencias que ello puede tener para ellos, ya que en el Estado francés están obligados a hacer la prueba en francés. Escuchamos a algunos de los asistentes al acto reivindicativo.
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0: El alumnado de Seaska viene reivindicando desde hace tiempo el derecho a hacer este examen íntegramente en euskera. Más noticias dentro de una hora, mientras pueden seguir la actualidad en la aplicación Orain.

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4: ¿Qué tal? Bienvenidos a una nueva edición de Generación Vinilo, un surtido selecto de música redonda. Hoy vamos a viajar al New York de los años 70 de mano de la banda Blondie y de su álbum inaugural del mismo nombre. Se trata de un disco con 11 canciones que, salvo excepciones, encajan en el punk o en lo que más adelante se llamaría New Wave o Nueva Ola, una forma típicamente americana de llamar a los tsunamis musicales que les llegan por oleadas desde las Islas Británicas. Hay quien piensa que los movimientos culturales florecen espontáneamente, como las amapolas, pero lo cierto es que, como las amapolas, necesitan un solar propicio, alimento, riego y sol. Eso mismo es lo que ofreció a los artistas jóvenes de Manhattan la aparición de The Kitchen, la cocina, el establecimiento creado por los hermanos Mazulka, dos pioneros del videoarte de origen islandés. En 1971, y sin ánimo de lucro, los Mazulka fundaron este espacio de arte, performance y música que se acabaría convirtiendo en el centro de la vanguardia y el arte experimental de New York. Para que se hagan una idea, por The Kitchen han pasado como alumnos, entre muchos otros, gentes como Philip Glass, Laurie Anderson, Peter Greenaway, Michael Newman, Brian Eno o David Byrne y los Talking Heads. Alrededor del ambiente experimental que irradiaba The Kitchen surgieron bandas que querían hacer algo distinto y una de ellas fue precisamente Blondie.
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4: Pero antes de contar esta historia, vamos a escuchar la primera canción del álbum, Ex Offender, que fue lanzado como primer single de la banda en junio de 1976, sin que nadie se diera por enterado.
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Ex Offender, la canción que acabamos de escuchar, se tituló originalmente como Sex Offender, agresora sexual. Y es que la letra trata sobre una prostituta que se enamora del policía que la detiene y al que amenaza con acosar sexualmente hasta que caiga en sus brazos. El primer single y el álbum de lanzamiento de la banda Blondie, editados con Private Stock Records, pasaron desapercibidos, así que a mediados de 1977, los Blondie aceptaron una oferta del sello británico Chrysalis Records para volver a grabar el álbum y lanzarlo de nuevo. Escuchamos ahora Little Girl Lies, mentiras de niña pequeña, en donde destaca el sonido metálico, sincopado e infantiloide de los teclados de Jimmy Destri, muy apropiados al tema de la canción compuesta por Debbie Harry, la voz e imagen icónica del grupo.

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1: El primer buen resultado de Blondie se produjo en Australia. Se habían grabado dos vídeos para promocionar en televisión el single de lanzamiento, en cuya cara A estaba Ex Offender y en la cara B, In the Flesh. No hay acuerdo sobre qué ocurrió realmente, si el presentador se equivocó al programar el vídeo de Ex Offender, en donde los músicos de Blondie se mueven por el escenario con los típicos saltos de punk, o si prefirió poner en su lugar In the Flesh, una balada en donde la cámara se fija especialmente en la rubia cantante del grupo, David Harry. El caso es que In the Flesh, en carne y hueso, una canción bastante clásica, se convirtió en el primer éxito de la banda, lo que a su vez tiró del mercado británico.

0: Acabamos de escuchar In the Flesh, el primer éxito de la banda neoyorquina Blondie.
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0: Blondie se formó tras el encuentro del fotógrafo y guitarrista Chris Stein y la vocalista Debbie Harry. Stein, que rondaba alrededor del espacio artístico The Kitchen, entró en 1973 como guitarrista en el grupo Stilettos y allí se encontró con Debbie Harry, una de las vocalistas con quien acabó teniendo una relación sentimental. En junio de 1974, Stein y Harry abandonaron el grupo y fundaron Angel and the Snake, el ángel y la serpiente. Debbie Harry se acababa de teñir de rubia platino y los asistentes de los dos únicos conciertos que realizaron la interpelaban como Blondie. Unos meses más tarde, el grupo ya se había rebautizado como Blondie, Rubia, y a finales de 1975, tras idas y venidas, la banda ya estaba asentada con Debbie Harry como cantante, Chris Stein a la guitarra, Clem Burke a la batería, Gary Valentine al bajo y Jimmy Destri a los teclados. A partir de entonces, los Blondie se convirtieron en intérpretes habituales de locales donde también solían actuar otros grupos del underground neoyorquino como Ramones y Television. Al poco grabarían el álbum que hoy estamos oyendo. A continuación, escucharemos Look Good in Blue, un título polisémico en inglés que podríamos traducir como te sienta bien el azul o te sienta bien la tristeza.

0: Acabamos de escuchar a la banda Blondie en Look Good in Blue. Una de las cosas que llama la atención de Blondie, como banda me refiero, es su permanente cambio de estilos, algo que se nota también en su primer álbum. No es casual. Así como el country, el folk o el blues son fieles a unas hipotéticas raíces originarias que decantan y depuran un estilo anclado a lo rural, el movimiento posmoderno tiene una raíz vanguardista y se alimenta del cambio, de la mezcla, la velocidad, la experimentación y la ciudad. Blondie, como otros grupos de la nueva ola, son como una esponja que absorbe todos los ritmos urbanos. Además, prácticamente todos sus miembros escriben canciones, lo que contribuye a la variedad de estilos y ritmos.
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0: A continuación escuchamos In the Sun, al sol, un tema compuesto por Stein que empieza con un sorprendente grito de Harry reivindicando el surf.

0: Estamos en, bueno, seguimos en Generación Vinilo, un surtido selecto de música redonda, escuchando el álbum de lanzamiento del año 1976 de la banda neoyorquina Blondie. Es innegable que buena parte del éxito de Blondie se debió al atractivo de Debbie Harry y a la explotación sistemática de su imagen en vídeos promocionales, portadas, carteles y afiches, hasta el punto de que mucha gente confunde a la banda Blondie con Debbie Harry. También es bastante común creer que Blondie fue una banda británica, aunque esto es comprensible. Triunfaron primero en Gran Bretaña y además su sonido siempre estuvo más cerca del pop británico que del estadounidense. Siguiendo con la escucha del que fue su álbum inaugural, pasamos al tema A Shark in the Jets Clothing, un tiburón vestido de Jets, compuesto por el teclista Jimmy Destri.
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1: Seguimos con la banda Blondie y la canción que viene a continuación, Man Overboard, Hombre al Agua, es un tema de Debbie Harry, quien por cierto a partir de 1989 renunció al diminutivo y comenzó a firmar sus discos como Deborah Harry. La canción, con rasgos de calipso, trata con regodeo cruel de la experiencia romántica de una pareja en el mar del amor. En esta historia el hombre es el que se arriesga a saltar por la borda y se hunde en el mar del amor, mientras que la mujer grita hombre al agua, pidiendo socorro para él y recordándonos de paso que jamás le ha concedido la mínima posibilidad.

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1: Chrysalis Records eligió la canción Rip Her to Shreds, romperla en pedazos, como single de lanzamiento de Blondie en el Reino Unido, con una cara B que incluía In the Flesh y Ex Offender. En la portada, con un blanco y negro muy saturado, aparecía Debbie Harry con un vestido negro corto y ajustado, medias negras, rostro serio y su melena rubia subrayada por el gran rótulo de Blondie. Es una gran portada de estética punk que encaja perfectamente con la canción, un tema de letra y ritmo agresivo que denuncia cómo los chismes destrozan a las personas.

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1: Conviene aclarar que el término New Wave, que apareció más o menos cuando Blondie irrumpió en la escena en 1976, fue inicialmente intercambiable con el término punk. Sin embargo, enseguida adquirió entidad propia, entre otras cosas porque sonaba menos agresivo que punk y porque ciertos grupos fueron, digamos, dulcificando su música y acercándose a ritmos más bailables. Mientras los artistas punk, palabra inglesa que significa literalmente además gamberro, se reconocían en el término y trataban de ser provocadores y agresivos continuamente, los de la New Wave, los de la nueva ola, fueron tomando un carácter más esteticista e irónico. La nueva ola reivindicaba no ya la contracultura, sino lo que la cultura oficial consideraba como sus productos más abyectos, es decir, la televisión, el cine basura, el consumismo de hipermercado y los cómics. La New Wave se dibujó a sí misma como tontorrona y antitrascendente, utilizando muchas veces los elementos musicales de forma paródica. Y así precisamente fue percibida como música fresca pero tontorrona. Escuchamos a continuación a Blondie en Rifle Range, al alcance del rifle, un tema que parece acercarse al country pero en la versión irónica de los Spaghetti Western.

La New Wave, como una de las manifestaciones del movimiento posmoderno, ignoró los cánones o se burló de ellos. En general, huyó de la trascendencia, de los mensajes o del compromiso y prefirió apoyarse en las imágenes y la iconografía pop. En el caso de Blondie, como hemos visto antes con Ex Offender o Man Overboard, es constante además la presencia de heroínas femeninas que someten, en este caso, a los hombres. En Kung Fu Girls, en Chicas Kung Fu, Hen Liu Cindy Shu patea y hace morder además el polvo a todos y cada uno de los hombres que se cruzan en su camino. Yeah.

0: Para quien se haya incorporado recientemente, recordemos que el programa de hoy de Generación Vinilo está dedicado al grupo Blondie. Otro ejemplo en donde la banda hace uso de los iconos de la cultura pop es en el último tema del álbum, The Attack of the Giant Ants, el ataque de las hormigas gigantes. Todo un homenaje a esas películas de serie B de los años 50 y 60, donde los insectos se hacían gigantes por culpa de las radiaciones atómicas, o como en este caso, llegaban del espacio exterior para liquidar a la humanidad.
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0: Lo dicho, escuchamos a Blondie con The Attack of the Giant Ants.

Acabamos de escuchar The Attack of the Giant Ants, el último tema del álbum de presentación de la banda neoyorquina Blondie. En el año 2001 se remasterizó el álbum y se añadieron 5 pistas adicionales consistentes en las versiones tanto de Private Stock Records de Ex Offender como la del tema In the Sun, así como las 3 demos grabadas por el productor Alan Bedrock en 1975. Como no tenemos tiempo para reproducir todas, nos quedamos con los 3 temas que no hemos escuchado hasta el momento. Out in the Streets, fuera de las calles, es una versión de la canción de 1965 perteneciente al grupo femenino de Shangri-Las, aquellas chicas duras y blancas del barrio neoyorquino de Queens, que en los años 60 actuaron con los Beatles y los Rolling Stones y fueron toda una referencia para los grupos de chicas posteriores.

0: Acabamos de escuchar a Blondie en una grabación de demostración de 1975 interpretando Out in the Streets de las Shangri-Las.
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0: La siguiente demo es The Thin Line, un tema de Chris Stein y Debbie Harry sobre la delgada línea que separa el amor del odio.

0: Hemos llegado al final de la edición de Generación Vinilo de hoy, que hemos dedicado al álbum de lanzamiento de la banda neoyorquina Blondie. Les dejamos con una última demo grabada en 1975 e incluida en la versión remasterizada del álbum en 2001. Se trata de Platinum Blonde, Rubia Platino, la primera canción escrita por Debbie Harry. Nada más, esperamos que hayan disfrutado de nuestra selección de música redonda y de nuestra compañía.
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0: Hasta pronto y tengan cuidado allá afuera.

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1: Las noticias de las tres. Gabón, la segunda PCR a la mujer aislada en Alicante ha dado negativo. También negativa ha resultado la primera prueba realizada a la mujer sin síntomas ingresada en el Hospital Clínic de Barcelona y que tuvo contacto con la mujer neerlandesa fallecida. Aún así, cumplirán la cuarentena. Mónica García, ministra de Sanidad.
2: Como bien saben, el protocolo, les tenemos que hacer tanto a la de Alicante otra prueba dentro de 48 horas y a la de Barcelona también seguimos el protocolo para confirmar esa negatividad y ambas tendrán que llevar a cabo la cuarentena.
1: Y en Tenerife, primera jornada de evacuación del Ondius, en la que han desembarcado 94 personas, que han sido repartidas en 8 vuelos. Los 14 españoles pasan su primera noche en el Hospital Militar Gómez Ulla de Madrid. La ministra de Sanidad ha decidido obviar el ruido político generado por el presidente del Gobierno de Canarias, Fernando Clavijo, al no autorizar el fondeo del MV Ondius la pasada madrugada y se ha centrado en el desarrollo del operativo de evacuación.
2: Hemos trabajado fenomenal. Estaba invitado el Gobierno de Canarias, que no ha venido al operativo. Más allá de todas las dificultades que hemos tenido, podemos estar orgullosos del éxito de la operación.
1: Un apunte, un guardia civil de 62 años ha fallecido esta tarde de domingo al sufrir un infarto durante el desembarco. Los equipos sanitarios presentes han intentado reanimarlo durante 40 minutos, pero no le han podido salvar la vida. El presidente de Ucrania, Volodymyr Zelensky, ha pedido a Estados Unidos que concrete el intercambio de prisioneros rusos por ucranianos que se comprometió a resolver durante esta tregua de 3 días entre Kiev y Moscú, que termina hoy lunes. El presidente ucraniano ha confirmado que su país está ultimando sus preparativos para liberar a 1.000 prisioneros rusos y a recibir a sus 1.000 combatientes. Kiev ya ha entregado a la parte rusa su lista y ahora es turno de Estados Unidos, que asumió la responsabilidad de realizar el encaje. Los servicios de emergencia rescataron ayer por la tarde a 40 excursionistas que quedaron atrapados en la playa de Algorri en el Flis de Zumaya, tras ser sorprendidos por la tormenta y la pleamar. Un helicóptero de la Ertzaintza, además de lanchas de Cruz Roja y efectivos de bomberos y guardia civil, participaron en el dispositivo de rescate. El grupo fue trasladado ileso al puerto de Getaria. Desde emergencias y las entidades que protegen el Flis recuerdan que para minimizar el riesgo en salidas de este tipo es necesario salir con el equipo adecuado y tener en cuenta las horas de subidas de mareas. Nayara Malave, de Begibistán.
3: Mira, las mareas no entiende las dinámicas. No es que no entienda las dinámicas litorales, sino que no se ha preocupado de saber a dónde ha venido. Entonces, nada, pues baja la marea, pasan a la zona de la rasa mareal, sube la marea y se han quedado atrapadas. Y cuando se han quedado atrapadas, pues les entra un poco el pánico y llaman al 112.
4: Ante ello,
1: el 18 de mayo van a llegar a Bizum los pagos en comercios físicos, simplemente acercando nuestro móvil con tecnología NFC a un datáfono similar al que lee nuestras tarjetas de crédito. Las primeras entidades en permitir este tipo de pagos van a ser CaixaBank, Sabadell y Bankinter. Laboral Kutxa también va a ofrecer la posibilidad desde el 18 de mayo, pero a un número muy limitado de comercios y usuarios. Es un paso importante, pero existe cierto temor ante las posibles estafas que podrían afectar tanto a los comercios como a los usuarios. Enrique Rodal.
5: La puesta en marcha de un nuevo sistema de pago, aunque solo lo utilicen algunas entidades financieras y para unos comercios determinados, ya está agudizando el ingenio de los ciberdelincuentes. Uno de los principales riesgos es la suplantación, intentar engañar a los comerciantes y a los usuarios para que activen servicios o pinchen en enlaces no verificados. Luis Corrons es experto en ciberseguridad de GEN.
6: Estoy seguro que vamos a ver falsos SMS o WhatsApps haciéndose pasar por el banco diciendo, oye, ahí tienes que activar Bizum Pay antes del 18 de mayo, si no, no vas a poder funcionar, etcétera. Todo con, o incluso llamadas falsas, ¿no?, haciéndose pasar por el banco.
5: Para los compradores, el riesgo puede llegar al intentar verificar un pago sin prestar la atención necesaria. Por costumbre, recibimos una notificación de Bizum, no la leemos detenidamente y no comprobamos quién te acepta el pago. Las prisas nunca son buenas consejeras.
6: El riesgo que hay es que los pagos instantáneos, como son los que haces con Bizum, exigen también esta atención instantánea, ¿no? Y antes de aceptar cualquier operación hay que leer qué es lo que estamos haciendo, a quién va el dinero un poco y por qué importe es.
5: Aunque estos nuevos pagos de Bizum en comercios físicos vía NFC son en teoría más seguros, la recomendación es tomarnos nuestro tiempo para leer los avisos y ante cualquier duda no verificar ningún mensaje.
1: Eso es todo. 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

0: Comenzamos así, con este título: Faltan unos flecos, de José Antonio Pérez Ledo, nuestro mal pensando.
1: No sé si saben que buena parte de la dictadura franquista y otra buena parte de la democracia permanecen ocultas bajo un velo de secretismo. Y lo están porque en España, mira por dónde, los secretos de Estado no caducan. La ley de secretos oficiales en vigor data del año 1968 y hasta hoy a nadie se le ha ocurrido tirarla abajo y crear una nueva. Bueno, no, miento. El PNV se lo pide al PSOE cada poco. Y el PSOE siempre, pero siempre, dice que faltaría más, que casi lo tiene, nada, cuestión de unos flecos. Y así dejan pasar unos cuantos años hasta que el PNV se acuerda de nuevo y vuelve a pedirlo. Es como el ciclo sin fin del Rey León. Imagino que el PSOE está esperando a que se mueran todos los que aparecen en esos fatídicos documentos. Esta semana, 501 investigadores le han pedido al Ministerio del Interior que abra de una vez la caja de Pandora, al menos en lo relativo al franquismo. Cabe esperar la respuesta del gobierno. Dirán que sí, por supuesto, si ya casi lo tienen. Nada, cuestión de unos flecos.

0: Hay libros que nacen de una idea y hay otros libros que nacen de una herida. Samuel es un libro escrito por David Bestué, escrito, ilustrado, yo diría que algunas cosas más. Y que parte del asesinato homófobo de Samuel Luis en A Coruña y que acaba convirtiéndose en una reflexión sobre la memoria, sobre los monumentos y su papel actual y la necesidad humana de recordar. También es un cuestionamiento sobre la escultura. Samuel está editado por Caniche, una editorial con la que David ya ha publicado otros trabajos. La colaboración con Caniche nació en 2017 y precisamente la editorial describe a este catalán nacido en 1980 como uno de los artistas más singulares de la escena del arte contemporáneo en España, que trabaja el vídeo, la escultura o la escritura y que su obra supone un personalísimo posicionamiento ante la inexistencia de una reflexión acerca de la materia en nuestro país, de la relación entre técnica y estética y del vínculo que existe entre el arte, la ingeniería, la política y la economía. Bueno, esta es una forma somera de describir a alguien que tiene muchas más personalidades dentro de lo artístico y seguramente también en lo personal. Bienvenido, David, ¿qué tal estás?
1: Muy bien, muchas gracias por la invitación.
0: Y entre pájaros, nos agrada saber que estás en la calle y que cerca están los pájaros, en un día de verano casi,
1: sí,
0: ¿no?
1: Sí, tienes que disculparme, estoy al aire libre y realmente los pájaros están radiantes, vamos. Yo me temo que los vais a ir un poquito.
0: ¿Estás en Cataluña, en Barcelona?
1: No, estoy de camino a Huesca. Estoy en un viaje de familiar y, bueno, para ver la familia y todo eso.
0: Muy bien. Oye, ¿en qué momento, David, aquel asesinato, el de Samuel, se convierte, dejando de ser noticia, en una pregunta artística, en un motor interior para ti?
1: Pues la verdad es que enseguida. O sea, yo creo que los artistas, bueno, yo creo que todo el mundo realmente, pero de alguna manera, sí, el arte es una profesión en la que tienes que tamizar o en la que de alguna manera tienes que enfrentarte con cosas que te sacuden y te zarandean, ¿no? Y en el caso de Samuel Luis, ¿no? Este asesinato en A Coruña en el 2021 fue un caso muy excepcional porque sucedió justo cuando estamos saliendo de la pandemia, en un lugar y en un momento en el que, pues que teníamos que cuidarnos mucho como sociedad, ¿no? Y en el que hubo realmente un momento como de una violencia inusual. Y entonces hubo como una perplejidad inicial, como un no acabar de entender lo sucedido y realmente sí que ya enseguida pues fui a Coruña para visitar el lugar y realmente fue algo que sí que me afectó profundamente.
0: Y
1: ciertamente
0: luego,
1: en un principio esos primeros momentos no piensas que va a haber algo, que vas a producir algo artístico, o sea, me afectó personalmente, pero sí que ya rápidamente pensé que yo debía hacer algo como artista ante esa situación.
0: Luego también hay una referencia a una exposición titulada Duro Blando en el año 23, una relación en el Museo Teiza, ¿no? En el Centro de Arte Contemporáneo Huarte, luego en Tabacalera, Artium Guggenheim, que lo mencionábamos al comienzo aquí, que donde ya yo creo que se te representó, porque así lo dices, un poco la necesidad de hacer, ¿no? Visitas el lugar y de hecho en febrero instalaste, en febrero del año pasado, una escultura que representaba un fémur en la calle donde ocurrió el ataque a Samuel, que duró solo 24 horas, ¿no, David?
1: O menos, sí.
0: O menos.
1: O sea, como dices, realmente sí, en el 2023, al hacer la exposición en el Museo Teiza, de Alzuza, realmente Oteiza, una de sus vertientes y uno de sus trabajos más interesantes son todas las estelas o los monumentos, los memoriales a personas específicas, ¿no? Como el que tiene en Tolosa o en diferentes localidades de Euskadi, ¿no? Y qué te iba a decir, y sí, entonces ya ahí amenacé como, aparte de hacer un libro o una investigación, pues la idea de hacer una escultura, porque de alguna manera es como, es uno de los puntos de partida de la práctica escultórica desde la historia de la escultura. O sea, la escultura nace cuando ante una ausencia tienes que reaccionar. Ante algo que ha desaparecido o que ya no está, tienes que colocar un objeto como sustitución. O sea, aparece en los primeros monumentos en Grecia, aparecen los cenotafios, etcétera, etcétera, ¿no? Y realmente sí que llegó un momento en el que pensé que lo que yo podía ofrecer o lo que yo podía hacer como persona, pues era, como artista, pues era hacer esa escultura. Y yo sabía que iba a ser una escultura que iba a durar poquito, porque era una escultura pues sin permiso, pero también sin... casi como un acto espontáneo, ¿no? Una escultura espontánea. Entonces se colocó en el paseo, en el lugar donde ocurrió todo, y la verdad es que unas horas después ya se desmontó. Supongo que fueron las brigadas municipales, ¿no? Pero vamos, era algo que yo me esperaba y que realmente no, pues vamos, que me parecía súper, no sé si normal, pero sí que era previsible.
0: Que era previsible. Claro, este asunto forma parte de la reflexión amplia que haces en este trabajo, en Samuel, acerca de los monumentos, ¿no? De la función de los monumentos, de los artistas también y del trabajo de la escultura. Y dices una cosa, bueno, que invita a la reflexión, que la función del monumento se ha invertido. Explícanoslo un poco más.
1: Claro, nosotros ahora como artistas, realmente si nos fijamos en la idea de monumento, es una idea que ha ido cayendo en desuso. Realmente, como sociedad, bueno, no sé si nos hemos ido polarizando o realmente el espacio público ya no se entiende tanto como un espacio de unión, ¿no? Sino como casi un espacio de conflicto. Entonces, realmente, pues encargos que podía recibir el mismo Teiza o Chillida o otros artistas de otros lugares en los años 60, 70, 80, todo eso se ha ido acabando, ¿no? O sea, la práctica de arte, el artista actualmente es una práctica que normalmente se sitúa dentro de un espacio expositivo en el que tú expones durante 2 o 3 meses, después esa pieza se...
0: ¡Ay! Hemos perdido a Samuel. Uy, a Samuel, perdona, David, le hemos perdido y de repente no lo escuchamos. Vamos a ver si recuperamos esa conversación. No sé qué es lo que ha pasado, con lo a gusto que estábamos en la compañía de los pájaros. Bueno, este libro, si mientras recuperamos esa conversación, les cuento que es muy interesante. Si les gustan las reflexiones sobre los actos artísticos, este libro tiene bastante miga. El punto de la investigación que se recoge aquí fue lo sucedido en la madrugada, como decíamos, del 2 al 3 de julio del año 21 en el Paseo Buenos Aires de A Coruña, cuando Samuel Luiz sufrió una agresión de carácter homófobo. Y aquí hay una reflexión profunda en este libro acerca del monumento, de lo que surgió, de las notas que también el artista ha ido tomando. Ya te tengo porque, bueno, tengo a los pájaros de momento, pero David está,
1: ay, David está ahí también. De verdad, no sé qué debe haber pasado.
0: Pues lo mismo, te ha entrado una llamada y se ha cortado. O sea, a veces pasan estas cosas con los directos. Mucha tecnología, pero a veces nos quedamos con la boca abierta, David.
1: Lo siento.
0: No, es que tú no tienes que sentir nada.
1: Ya un rato hablando, o sea que no sé por dónde se habrá cortado.
0: Bueno, no pasa nada, ya recuperaremos. Este libro, estaba diciéndoles a quienes nos escuchan, yo creo que Samuel también es en cierto modo un monumento, ¿no? Es un monumento de otras características, porque los monumentos no son solo algo permanente en el tiempo. Los monumentos efímeros abundan tanto en nuestros días. No sé, las flores que se llevan a los lugares para recordar después de un crimen, o los materiales que no son grandes materiales y que también se degradan, pero que están en un lugar concreto por alguna razón, o los que desaparecen porque quienes no están de acuerdo con ellos los destruyen, pero luego se reconstruyen por los que lo pusieron. Hay una interacción ahí interesante, ¿no?
1: Claro, o sea, realmente para mí tienes toda la razón. Para mí un monumento puede ser una canción que nace también de un impulso ante un suceso, etcétera, etcétera, ¿no? O sea, en mi caso, como me preguntabas antes de colgar, realmente sí que yo tenía este interés en replantearme cómo el monumento ya no puede surgir fruto de un consenso, porque ese consenso, cuando hay un consenso social, de alguna manera la función o el sentido de un monumento ya no tiene tanto sentido, porque yo creo que de alguna manera el monumento tiene que señalar algo que todavía no está del todo bien resuelto. O sea, tienes que señalar algo para advertir de que eso no sé hasta qué punto no tiene que volver a suceder, ¿no? O sea, me refiero, cuando yo hago lo de Samuel Luiz en A Coruña, es porque para mí era insoportable que eso quedara en el olvido, de alguna manera, ¿no? Uh-huh. Para eso tiene que ser un monumento, para que eso no pueda volver a suceder. O sea, para decir que esa violencia que se ejerció en ese momento, en ese lugar, todavía es presente, o sea, que todavía... esa, de alguna manera, como sí, esa violencia hacia lo diferente, hacia lo que no es como tú, eso todavía actúa en ese lugar. Entonces, por eso es necesario colocar una marca, casi un arañazo, ¿no? Como, mira, todavía esto no está resuelto, todavía hemos de estar alerta, porque porque sí, pues porque esos actos de violencia todavía están...
0: Sí, sí. El verdadero monumento contemporáneo quizá ya no sea la escultura, sino el gesto colectivo. Entonces habría que ver cuál es el papel claramente de la escultura. Los viajes a través de los lugares y los monumentos se aprecian también en este libro, desde el meteorito, por ejemplo, de San Antonio de Urquiola hasta el caso de Samuel, o las notas de la violencia homófoba, pasando también por lo que llamas notas del conflicto armado País Vasco. Hay un que hay, por cierto, bastante información. Hasta recoges las gotas de sangre en una calle. El verdadero monumento, decía, quizá ya la escultura no vale tanto como el propio gesto colectivo, ¿no? De, por ejemplo, en tu caso, claro, plantar allí ese fémur que plantaste en la calle donde mataron a Samuel.
1: Sí, o sea, para mí... O sea, una cosa que para mí era interesante era cartografiar pues esos monumentos espontáneos que realmente es una práctica que ha sucedido en diferentes momentos, en diferentes partes del país. Y en el País Vasco pues han habido, pues sobre todo a raíz de Flicto, el mismo Teiza, como decía antes, en Tolosa, pero también de forma espontánea en diferentes lugares del territorio, ¿no? Y para mí eso era muy importante, ver un poco una genealogía de esos impulsos, ¿no? O sea, fruto también durante la transición, pues de los hechos del 3 de marzo en Vitoria, por ejemplo.
0: Sí.
1: O sea, cómo en ciertos momentos, ante ciertos sucesos, hay que colocar un objeto en el espacio público, ¿no? Un elemento. Y muchas veces esa urgencia hace que a nivel estético o que esa tarea no se le pida ya a un escultor, sino que lo haga una comunidad sin tener en cuenta pues cuestiones formales o escultóricas, ¿no?
0: Claro, entonces hay una reflexión política sobre la escultura y su papel ahora mismo.
1: Totalmente, sí. Porque es un contenido, es una característica que la escultura siempre tuvo. O sea, o ciertos escultores y escultoras tuvieron presente, pero es un contenido que en los últimos años, décadas, ha ido perdiendo de alguna manera.
0: Uh-huh. ¿Y el arte? ¿El arte puede acercarse a una tragedia, apropiársela y vaciarle de sentido el homenaje, el monumento?
1: Eso yo lo veo un poco peligroso, ¿no? O sea, te refieres si el arte puede...
0: banalizarlo o eclipsar también el significado primero de su presencia en un lugar determinado, no sé.
1: Claro, o sea, a veces en ciertos momentos es verdad que el arte o la escultura puede tapar, como comentaba antes, cuando desde las administraciones públicas o desde ciertas instancias del poder te piden que hagas un elemento en el espacio público para clausurar un conflicto, entre comillas, a veces esa clausura es en falso, ¿no?
0: Sí, sí.
1: Me refiero, por eso yo quizás esto que hice en A Coruña casi prefiero haberlo hecho así, como un poco a escondidas, que prefiero que ese homenaje sea así, que fruto pues de un encargo, por ejemplo, municipal, ¿no? Porque cuando surgiera ese encargo significaría que eso no afecta a la gente de alguna manera, ¿sabes lo que quiero decir?
0: Sí,
1: o sea,
0: sí.
1: Cuando yo puse ese elemento en el espacio público, pues fue recogido en la prensa y hubo como cierta polémica. No duró mucho, pero sí que hubo cierta polémica porque hay vecinos de A Coruña que consideran que tiene que hacerse un homenaje permanente y hay gente que no, que consideran que eso fue una excepción y que no hace falta como recordarlo. Entonces, ese diálogo, esa discusión, a mí me parece muy relevante. O sea, que... Y si yo con mi acto sirvió para eso, pues me parece fundamental. Uh-huh. Me parece que ya ha cumplido su función.
0: Las obras, claro, tus obras parecen como hacerse preguntas constantemente, que eso es muy bueno, porque yo creo que en el fondo es lo que un artista desea, provocar la pregunta, ¿no?
1: Claro.
0: Y esta discusión acerca del papel de la escultura, de la trayectoria de los monumentos, en el que se aprecia pues un carácter a veces reivindicativo, otras veces efímero, lo frágil da la impresión de que tiene hoy más verdad que lo monumental. Y luego, sobre todo, hay una pregunta, la pregunta que a mí me queda también es si las ideas, porque claro, todo esto es profundamente político, esto de lo que estamos hablando hoy, lo profundamente político tiene que tener una contrapartida física en el mundo real.
1: Sí, lo más que, claro, por supuesto, o sea, es que, bueno, esto es un cliché, pero todo es profundamente político, ¿no? O
0: claro,
1: sea,
0: claro que lo es.
1: Yo he tenido la suerte de tener un trabajo en el ámbito del arte y tener cierta visibilidad, ¿no? Y yo creo que de alguna manera también ha sido porque, no sé, intento, no sé si visibilizar, o sea, o yo tal como entiendo el arte, yo al menos es cómo visibilizar cuestiones que todavía no tienen imagen. O sea, cómo visibilizar situaciones, conflictos o momentos y para mí, o rescatar cosas del pasado reciente, como he hecho pues, en otros libros de Caniche que antes comentabas, ¿no? Pues sí. Hablando sobre ingeniería o sobre el Escorial o sobre, o sea, hablar de lugares, de momentos, de construcciones que de alguna manera, pues no sé si irradian cierta idea de identidad o cierta idea como de símbolo o cierta idea como de, sí, de símbolos compartidos y cómo eso ponerlo en duda. Eso sí, eso siempre hay que zarandear siempre todos estos imaginarios colectivos, ¿no? Porque ahí a veces se ocultan y a veces, pues sí, y a veces se olvidan una serie de cuestiones. Para mí el arte sí es profundamente político, por supuesto.
0: El zarandeo
1: porque,
0: es también...
1: Porque es profundamente individual.
0: El zarandeo es también provocación. Lo digo porque yo entiendo que hay una distancia enorme en muchas ocasiones entre el arte contemporáneo y la ciudadanía. Esta semana con la Bienal de Valencia, por ejemplo, que tú conoces, pues que expusiste con Marc Vives ahí en 2009. Hay un titular de esta semana en la prensa, David. Una mujer badajo, carreras de semen, baños de orina, las rompedoras propuestas de la Bienal de Venecia, el pabellón austriaco, o por lo menos la representación austriaca con Florentina Holzinger, ha llamado muchísimo la atención. Tú, con tus ojos de artista y que controlas y comprendes estos zarandeos, dame una pista para que podamos entenderlos los que tenemos una distancia distinta con el arte y que no llegamos a comprender, que nos parecen cosas que no... Aunque explícitamente el artista nos diga estamos denunciando la opresión de los de la mayoría de la gente por parte de los más poderosos, ¿no? Pero que no terminamos de verlo. Dame una pista, ¿cómo lo abordo?
1: Pues mira, la pista es que antes hemos hablado de Oteiza, Chillida.
0: Sí.
1: O sea, el arte hasta los años 60, 70 era un arte que se entendía pues como un objeto, como algo formal, ¿no? Pero desde hace ya unas décadas esa idea de arte se ha expandido. El arte puede ser algo que dura un momento, puede ser la intervención de una persona, puede ser... entonces, eso, que es una riqueza enorme, porque supone abrir mucho las posibilidades y las herramientas de comunicación en el ámbito del arte, pues también hace que también sea un poco más, no sé si incomprensible, pero que también sea como más... o sea, yo entiendo... A ver, no sé cómo explicártelo. O sea, para mí es... o sea, entiendo esa perplejidad, pero también es de alguna manera parte de una riqueza, que es la apertura de los ámbitos y de las opciones y de las herramientas de esa práctica artística. Es verdad que a veces, según qué contextos, pues esa cosa como más, no sé cómo decirlo, como más sensacionalista, entre comillas, es la que opaca quizá otras pues prácticas, porque la Bienal es mucho más de eso,
0: claro,
1: ¿no?
0: Claro.
1: Y de hecho la Bienal es mogollón de exposiciones y mogollón de pabellones. Pero bueno, es normal que lo que destaque sea cierta provocación.
0: Sí.
1: Pero aparte de eso, la verdad es que el arte es un acto comunicativo, y un acto comunicativo para la gente, para el mundo. Es súper fácil de entrar. Y hay muchísimos tipos de comunicación. Entonces, yo entiendo, porque a nivel familiar o amigos que no son artistas y tal, a veces también muestran como esas dudas y tal, pero...
0: La perplejidad,
1: pero,
0: sí.
1: Cuando entras es una cosa maravillosa.
0: Ya, lo entiendo.
1: Sí, sí.
0: Y hay una tendencia, no sé si ahora más acusada que en otras épocas, de utilizar el propio cuerpo como forma, como parte de la performance o del acto político-artístico.
1: Sí, también por... Sí, sí, totalmente. Por la inmediatez, por...
0: Sí, por el impacto
1: sí.
0: También,
1: o sea, es algo... ¿Con qué, perdona?
0: Con el impacto que causa también, entiendo que tiene relación, ¿no?
1: Sí, porque al final el cuerpo es lo que somos, ¿no? De alguna manera, no sé. O sea, muchas veces cuando hablamos de inmediatez, de impacto, pues lo que más impacta es lo que puede un cuerpo, ¿no? O sea, el cuerpo en interactuando con los demás, ¿no? Yo reconozco que yo comencé así porque en mis principios, mi práctica artística, sobre todo, era más temas de acción y tal, pero después me regresé hacia la escultura porque el siempre me ha dado mucha vergüenza. Yo soy muy tímido. Entonces, casi utilizo la escultura como un objeto entre medio y yo y el espectador algo así, ¿no? Pero bueno, sí, la práctica del cuerpo es una práctica, porque desde entonces, ya te digo, desde los años 60, 70, ha ido en aumento y bueno, es que es la mejor herramienta que tenemos, ¿no? Que son nosotros mismos, no sé cómo decirlo.
0: Efectivamente. Bueno, el libro te ha quedado súper chulo. Caniche lo ha editado muy bonito. Interacciona también con otras obras anteriores tuyas. Vamos a verte próximamente por aquí. No sé si tienes en mente algo en Euskadi, aparte de una visita personal, que supongo que esas pueden estar en cualquier momento, ¿no? Pero te vamos a ver con obra por aquí.
1: Pues no sé si lo puedo decir, la verdad.
0: Ay,
1: pero
0: no te metas en un lío por mi culpa,
1: decir.
0: Vale, pues nada.
1: No me atrevo a decírtelo. O sea, posiblemente sí. Y
0: posiblemente.
1: El año que viene.
0: Vale.
1: Pero, pues, probablemente, podríamos decir.
0: Vamos a decirlo así, probablemente. De momento, échenle un vistazo a Samuel, a Caniche, y si quieren también al resto de los trabajos publicados ahí de David Bestué. Este se titula Samuel y da gusto acercarse a un artista con tantos pájaros y tantas cosas que contar. Gracias, David. Un abrazo y pásalo muy bien. Que sea satisfactoria esa visita familiar.
1: Muchísimas gracias. Un abrazo.
0: Sí, hasta luego.

0: Se cierra una semana que nos ha mantenido a todos en vilo, que lo sigue haciendo, 7 días en los que se ha puesto de manifiesto la doble cara de la globalización, que tiene un nombre, antivirus, el epidemiólogo. Lo voy a decir, ¿eh? Lo voy a decir, no sé cuánto me va a costar, pero voy a decirlo. Epidemiólogo, el epidemiólogo y director del Centro de Coordinación de Alertas y Emergencias Sanitarias, Fernando Simón, habló, y yo creo que todos nos echamos a temblar un poco cuando le vimos en la televisión y en las redes sociales, donde explicaba así este asunto del antivirus.
1: I'm going to say 50 years ago, antivirus was not an issue.
0: Hace 50 años el antivirus no era un problema, dice Simón, porque nadie o casi nadie viajaba a las zonas donde se encuentra. Pero ahora vamos a esos lugares, bien por supervivencia, necesitamos más tierra o por turismo, nos movemos mucho y con nosotros hay riesgos al movernos. Vamos a hablar de este primer asunto, hay otros, con nuestro analista Rafael Suso, que es investigador en la Universidad de Deusto en Competitividad, Desarrollo Territorial e Innovación. Él se ocupa de relaciones internacionales, análisis de mercados y posicionamiento global, y está aquí con nosotros. ¿Qué tal, Rafa? ¿Cómo ha ido la semana?
2: Muy bien, muy tranquila.
0: Muy tranquila, como siempre, últimamente, sin sobresaltos, ¿no?
2: Sí, en lo personal es tranquila. Uno se asoma a los medios de comunicación y tiene que mantener la tranquilidad.
0: Hay que intentarlo, desde luego. Un crucero de lujo del que, ¿cómo me has dicho que era un crucero Polar 6?
2: Clase Polar 6.
0: Clase Polar 6. ¿Eso qué describe? ¿El tipo de barco?
2: Pues el tipo de barco para las rutas que tiene. Es un crucero que los califican en términos de comodidad, servicio a bordo a los pasajeros y contacto con el medio ambiente. Y esta vez parece que lo han tenido muy íntimo.
0: Muy intenso, sí. Zarpa de la Patagonia con pasajeros de una docena de países, pero creo que había más nacionalidades. Bueno, termina fondeado, ahora mismo lo está. En Tenerife hay 3 personas que han perdido la vida, 6 casos confirmados de antivirus a bordo, dicho por la OMS, y de inmediato quedan al descubierto 2 cosas sobre las que has reflexionado. ¿Cuáles son?
2: Bueno, yo creo que hay un tema que son los riesgos que van a... O sea, tenemos una capacidad hoy en día de viajar por todo el mundo y de ir a sitios muy remotos, de jugar a ser exploradores en el siglo XXI, pero queremos la exploración sin el riesgo. Además, antes los exploradores, cuando cogían antivirus y estas cosas, y lo que hacían era morirse en el viaje. O sea, no era muy raro que llegaran hasta Europa, era riesgo de la profesión, ¿no? Bueno, esto se vive sin riesgos. Y luego también lo que estamos viendo una vez más es lo frágil o lo endeble que son nuestro orden global, porque hay mucha reglamentación, sabemos más o menos qué es lo que queremos hacer, pero el consenso de intervención se ha ido aclarando en la medida en la que el barco se acercaba a Europa, y entonces sí, hoy finalmente, pues ya vemos esta semana cómo final todos los países afectados dentro de Europa están en un nivel de colaboración intensa, coordinados por la Organización Mundial de la Salud, pero sí hemos visto esas 2 cosas, por un lado, que nos gusta la globalización, pero no tenemos en cuenta los riesgos, es decir, no todo es primer mundo, no todo es mundo desarrollado, y el hombre no puede meterse en ecosistemas salvajes con la alegría de quien pasea por un parque. Y por otro lado, lo que vemos es que lo que debería estar más coordinado, estamos de acuerdo en las normas, pero no tanto en la aplicación de las normas, sobre todo cuando nos afecta a nosotros,
0: sí,
2: ¿no?
0: Sí, hay un egoísmo y un miedo que se entienden, pero que yo creo que no deberían superar la necesidad, ¿no?, de la ayuda internacional, los medios de los que se disponen, etcétera. Pero enseguida parece que el miedo, y aquí no, ¿sabes?, aquí no me lo pongas, se lo llevan todo por delante. Están desembarcando ya a los primeros pasajeros del ¿cómo se llama el buque? Ya no me acuerdo ahora.
2: El Ondius.
0: Eso, el Ondius. Y los están desembarcando ya. Han hablado en Canarias, y además alguien me ha dicho, esto no lo he confirmado personalmente, lo que me deja en mal lugar, pero alguien me ha dicho que desde Canarias habían utilizado un argumento proporcionado por la inteligencia artificial acerca de que las ratas podrían saltar del barco, si es que hay ratas en las bodegas, y llegar a tierra, ¿no? ¿no?
2: Y... pero eso yo creo que no hace falta mucha inteligencia artificial, cualquier marino...
0: Y los marinos, sí, pero claro, igual los políticos de la comunidad marinos no son, ¿no?
2: Que los barcos están llenos de ratas que embarcan en el puerto, es decir, por las maromas. Es decir,
0: sí, eso lo hemos visto, ¿no? Es un clásico, efectivamente. ¿Por qué crees, Rafa, que la crisis del antivirus es una metáfora perfecta de este momento?
2: Bueno, yo creo, y reflexionando sobre el antivirus, se han cruzado una serie de cosas que si nos vamos hacia el cine, pues puede ser interesante, ¿no? Esto no es un Jurassic Park, pero en algunas cosas se le parece. Porque aquí hemos visto cómo se mezclaba la hiperseguridad tecnológica, el hombre occidental con su tecnología, creer que puede ir a cualquier lugar, con la imprevisibilidad biológica. Es decir, hay sitios en los que la tecnología no vale porque coges un virus. Y lo vimos en el
0: coronavirus, COVID, ¿no?
2: con el COVID, y lo estamos viendo ahora, ¿no? Entonces también se ve un poco una serie de cosas que son fenómenos hoy en día, ¿no? Por ejemplo, la mercantilización de la naturaleza salvaje. Creemos que como seres humanos podemos entrar en cualquier entorno salvaje sin tomar las precauciones necesarias.
0: Y hacerlo nuestro.
2: Porque ya se sabía que existía ese riesgo donde fue la gente, las personas que viajaban en este crucero, ¿no? Luego el sesgo de vulnerabilidad, es decir, estoy en un crucero de lujo, en un barco clase Polar 6, no tengo ningún riesgo, si pasa algo a mí no me va a afectar. Y finalmente tenemos otro tema que es interesante, que es el comportamiento corporativo, ¿no? Es decir, la naviera, el organizador, quien gestiona el crucero, ha estado informando a la Organización Mundial de la Salud, pero en silencio. No quieren pasar inadvertido.
0: Lo máximo posible, pero la OMS está haciéndose notar mucho.
2: Claro, pero y además es que hay otro caso, que hay una cosa en medio, que es el desembarco en Santa Elena.
0: Sí,
2: y entonces
0: otra metáfora, ¿eh?
2: Pues sí, que fue como un poco caótico y en un buque que, siguiendo con las metáforas, ha estado a punto de convertirse en un nuevo holandés errante.
0: Efectivamente.
2: Entonces, sí. Un barco que parecía que iba a ir por el mundo sin que nadie quisiera saber de él, ¿no? Bueno, yo creo que hay quien está hablando un poco, pues esto de la opacidad, no informar hasta que el problema ha sido pues innegable. Es decir, lo sabían mucho antes hasta que tuvieron dos fallecidos.
0: Claro.
2: ¿Por qué no se informó a tiempo, ¿no? La contención de daños económicos en primer lugar, en vez de la previsibilidad de las personas y de los riesgos de que esto pudiera extenderse en otros continentes, ¿no? Y la subestimación del riesgo. Es decir, ahí lo que se abre la pregunta es de si tal vez este tipo de viajes tan interesantes no deberían ser catalogados con niveles de riesgo. Es decir, usted va
0: deberían ser catalogados con
2: y usted tiene esta serie de riesgos. Vamos a penetrar en una selva, la vamos a hacer con estas condiciones de seguridad. A la salida de la selva debería haber unos mecanismos para certificar que esas personas se han infectado o no. Es decir, debería haber ahí una serie de protocolos que no existen, y hay una de dos, o como decía ayer Rafael Bengoa en una entrevista que le hicieron en televisión, o empezamos a limitar este tipo de viajes a ecosistemas salvajes, o lo regulamos de forma muy estricta.
0: Claro. No, y eso parece absolutamente razonable. Bueno, vamos a ver cómo se desarrolla todo este operativo, que es complejo, ¿eh? Porque se implica a tantas nacionalidades. Aquí estamos hablando de algunos contactos aislados y pruebas y demás, pero todo eso se tendrá que replicar en los países de destino donde haya habido contactos, pero al menos cercanía en los aviones, etcétera, porque ya sabemos cómo es de expansivo el mundo de hoy, ¿no? Hay un avión con muchos pasajeros y una persona con una infección, y los contactos de alrededor, por bajo que sea la posibilidad, esa posibilidad existe.
2: Bueno, eso fue el riesgo en Santa Elena, y esto es lo que se está evitando en Tenerife, en la cual los países con personas de su nacionalidad han enviado rápidamente aviones medicalizados, de tal manera que ese riesgo se elimina. Y lo que queda en el fondo también es una cosa que nos acerca a otra película, que es el Gran Carnaval de Billy Wilder, aquella mina que se hundió, y el sensacionalismo, ¿no?
0: Yeah.
2: Aquí estamos entre los extremos, la información más o menos certificada y que busca crear calma informando, unos intentos de sensacionalismo,
0: y luego las,
2: que los hemos
0: las
2: visto
0: bombas
2: esta
0: informativas.
2: Semana, y en medio, el populismo que ha intentado hacer de un tema sanitario una razón política. Entonces, todo esto hemos estado al borde de esa tercera película, que es El Gran Carnaval.
0: Bueno, una semana también, aparte de esta cuestión, en la que ahora en máxima actualidad, porque está teniendo lugar el primero de los desembarcos de esas personas, del barco en frente de Tenerife, donde está fondeado. Y además de esto, ha sido una semana entre dos cumbres y dos guerras sin resolver. La actualidad internacional se ha situado entre esas dos cumbres. La primera ya pasó, que fue la Comunidad Política Europea reunida en Ereván, en Armenia, cerca de 50 líderes europeos allí. La segunda está a punto de ocurrir porque tendrá lugar en la próxima semana, el 14 y el 15 de mayo. Trump vuela a Pekín para reunirse con Xi Jinping. Entre estas dos citas diplomáticas arden los conflictos, dos conflictos que ninguna cumbre ha resuelto desde que comenzaron. La guerra en Ucrania es uno, el bloqueo del estrecho de Hormuz ahora mismo. Hay coordenadas aquí, estas cuatro juntas dibujan el estado del mundo en este momento. Aunque haya más conflictos, aunque haya más problemas en los que fijarse, se polariza mucho en estos que acabamos de mencionar, ¿no? Hábleme un poco de la cumbre de Armenia. ¿Con qué resultados, cómo se ha desarrollado esta cita con tanto alto mandatario, hasta 50?
2: Sí, bueno, esta es una cita que nace en 2022 a raíz de la invasión rusa de Ucrania. Europa decide hacer estas cumbres que son semestrales y en las cuales, bueno, lo que intenta es reunir todo el área de influencia política europea. O sea, no solo es Comunidad Europea, también existe el Reino Unido y otros países que están dentro de ese ámbito, es decir, que en un futuro, o hoy en día o en un futuro, podrían ser candidatos a ser miembros de la Unión Europea, para lo que es tratar todos esos temas relacionados con la geopolítica, la seguridad y el futuro de Europa, ¿no? En esta cumbre, la de Armenia, ha habido dos temas importantes. ¿Por qué en Armenia? Se podría preguntar a alguien, y en Armenia...
0: Hombre, cuando se elige un lugar no es porque haya salido a suertes, ¿no?
2: No, y este es el cambio que existe entre Armenia y Azerbaiyán, los países de esa zona, para ir distanciándose. Visto lo que ha pasado en Ucrania, hay muchos países limítrofes con la Unión Soviética
0: que quieren tomar distancia.
2: Y están mirando Europa, porque como ayer comentó Putin en el desfile este de la victoria, sí. Rusia no se enfrenta a Ucrania, se enfrenta al conjunto de la OTAN. Es decir, ahí ya hablaremos después, pero ahí hay todo un relato importante que a todos estos países les pone alerta, porque buscan unos horizontes más de desarrollo y de paz que lo que les ofrece un régimen como el de Putin, ¿no? Pues en medio de todo esto, lo que ha sido noticia ha sido la invitación por primera vez de alguien no europeo, como es el primer ministro canadiense, Carney, que ha llegado a Armenia con todo su arsenal político, en el cual lo que más o menos lo que pretendía es definir la nueva política canadiense en relación con Europa.
0: El primer ministro Carney anunció que Canadá se incorpora al programa de defensa europeo, SAFE, y comprometió 270 millones de dólares en ayuda militar a Ucrania.
3: In closing, we're here because of your invitation. Again, thank you for that, but we're here because of the moral...
0: Estamos aquí debido a los imperativos morales y de seguridad de nuestra cooperación en el Cáucaso, en los países bálticos, en Ucrania, en toda Europa, y también debido al inmenso potencial de nuestras alianzas para construir un mundo mejor, más próspero, sostenible y justo para nuestros ciudadanos. Es mi firme opinión personal, dice Carney, que el orden internacional será reconstruido, pero será reconstruido desde Europa. Y por eso aprecio mucho el simbolismo de esta invitación. Da las gracias, Carney, como siempre, con un lenguaje muy claro. Se le entiende muy bien, probablemente uno de los políticos a los que mejor se le entiende y se le comprende, y que yo creo que además suscita un poco en el público credibilidad, cosa de la que andan tan necesitados los políticos en general, ¿no?
2: Sí, bueno, yo creo que Carney es un político muy bien formado, con mucho currículum, al haber pasado por organismos muy importantes, haber sido gobernador del Banco de Canadá, del Banco del Reino Unido. Entonces, yo creo que es un hombre muy sólido y además comunica de forma tan clara porque tiene las ideas claras.
0: Qué bien.
2: Y
0: qué
2: eso
0: bien.
2: Normalmente quien
0: ayuda,
2: comunica,
0: ¿no?
2: Ayuda, sí. Y luego, sobre todo, yo creo que comunica también de forma tan clara o es creíble porque se ve que no tiene agenda oculta. y segundo, porque gana esa proximidad, porque él está respondiendo de forma razonable y a lo que es a los ataques de Trump, que quiere convertir Canadá en un estado de la Unión Americana, ¿no? De Estados Unidos. Entonces, lo importante de Carney aquí ha sido, además de esto, es que él ya ha hecho una apuesta clara por Europa y el papel de Europa en esta definición del nuevo orden mundial. Y además un Carney que en semanas recientes cerró su compromiso, su alianza con los países nórdicos, fundamentalmente con Finlandia, la inclusión de Canadá en esto que se llama el JEF, el Joint Expeditionary Force, que es una colaboración en seguridad del Reino Unido, Canadá y los países nórdicos para garantizar la seguridad en el Ártico. Eso le da una posición a Europa de actor dentro del Ártico frente a Rusia y Estados Unidos, y en unos momentos en los cuales, debido a la crisis de Hormuz y las reflexiones sobre las redes logísticas globales, ya cada vez se habla más de la ruta del Ártico como un equilibrio a la ruta del sur por Hormuz, ¿no?
0: Carney resumió la situación diciendo que el mundo atraviesa una ruptura en tecnología, energía, comercio y geopolítica, me comentabas, y esa frase que es muy redonda, ¿no? La nostalgia no es una estrategia. Sí. La nostalgia no es una estrategia. En ese horizonte de la cumbre de Ereván sobrevolaba la guerra que la fundó. El país que participa hoy en esas conversaciones es radicalmente distinto del que Rusia invadió en febrero de 2022 y, desde luego, mucho más duro de roer de lo que casi todo el mundo imaginaba.
2: Bueno, nos acordamos y hacemos un poco de memoria aquella reunión de Zelensky en la Casa Blanca, en la que le cogieron
0: el horror
2: con fuego cruzado Trump y Vance, y le dijeron: no seas cabezota, acepta lo que te da Rusia porque no tienes cartas. Nos acordamos aquel del gran jugador que es Trump, y le dijo: no tienes cartas, tienes que rendirte, ¿no? Bueno, meses después hemos visto que Estados Unidos le está pidiendo ayuda a Ucrania en el tema de drones por la guerra con Irán. Vemos una Ucrania que, además, un analista definía, se habla fácilmente de Ucrania, pero Ucrania tiene un ejército con 1.000 soldados, Estados Unidos con 700. Ucrania es un líder en la aplicación de las nuevas tecnologías en el frente bélico. Estados Unidos tiene un ejército que nos recuerda a la Pan Am, y no se acordará mucho de nuestros oyentes, los jóvenes. La Pan Am era la gran aerolínea mundial, la que definió los vuelos transoceánicos, y de repente quebró porque no se dio cuenta que el negocio había pasado de los vuelos transoceánicos 747 de lujo a los vuelos cercanos con Airbus 320. Entonces le cogió con una flota sobredimensionada y que no se adecuaba a los requerimientos. Esto le está pasando, estamos viendo en el estrecho Hormuz, cuando vemos portaaviones, cruceros americanos enfrentándose a lanchas rápidas con misiles dirigidos que usa Irán, y ataques de drones. En algo que la gente dice: no, es que Irán se ha encontrado con el arma de Hormuz. No es creíble. Irán tenía preparada ese arma hace mucho tiempo, porque si no, no habría desarrollado lo necesario para poder bloquear con eficacia este estrecho. Sobre todo cuando Estados Unidos, el único objetivo que ha conseguido en Irán ha sido hundir con eficacia este estrecho. Sobre todo cuando Estados Unidos, el único objetivo que ha conseguido en Irán

0: combatientes que ahora cumplen con la operación militar especial. Ellos están resistiendo a la fuerza agresiva que está siendo armada y apoyada por todo el bloque de la OTAN. Sin embargo, nuestros héroes están avanzando.
1: Sus héroes, nuestros héroes, dice al pueblo ruso, están avanzando. ¿Qué hay de estrategia en esta tregua de 3 días?
2: Pues yo creo que hay mucho. Es decir, sabemos que en septiembre hay elecciones legislativas en Rusia. Se renova el parlamento ruso. Luego hay que destacar del discurso oficial de Putin, cuando llamaba al pueblo ruso a un sacrificio similar al que tuvo en la Segunda Guerra Mundial, lo cual ahí este se ha dado
1: pero
2: cuenta.
1: Qué salto, ¿no?
2: Sí, pero además sobre todo es un salto porque, como hemos comentado, este dominio de la tecnología de drones está haciendo visible la guerra dentro de Rusia. Los drones ucranianos cada vez avanzan más en territorio ruso y ya el paraguas informativo con el que protegía...
1: De control, ¿no?
2: De control informativo con el que se protegía Putin frente a la opinión pública rusa, pues ya no existe porque ven la guerra muy de cerca, ¿no? Entonces, bueno, yo creo que esto estamos viendo esta tregua, desde luego, les venía bien a los dos, a Putin para su campaña de propaganda y a Zelensky para coger un respiro al menos de 3 días y sobre todo para proyectar la imagen de quien quiere terminar de una vez por todas este conflicto. Vemos un Putin que por un lado está llamando a perpetuar una guerra que ya es demasiado larga y por otro lado a un Zelensky que consiente, que está de acuerdo con que haya una tregua de 3 días para que Putin pueda hacer sus celebraciones en Moscú.
1: Uh-huh. Este sábado la jornada ha coincidido, está el desfile con el Día de Europa, las instituciones europeas han publicado el Eurobarómetro, refleja una gran satisfacción con la UE, el 72% de los europeos reconoce que su Estado se ha beneficiado de formar parte de la Unión y el número de quienes se consideran europeos es todavía mayor, asciende a 3 de cada 4. Nosotros hemos entrevistado aquí en Radio Euskadi al secretario general de Eurobasque, que abogaba por la cohesión europea para superar los retos a los que nos enfrentamos. Más unión. Hablábamos de la cumbre de Armenia, Europa que reacciona, la ciudadanía de la Unión respaldando a las instituciones. Este Día de Europa y los datos que arroja el Eurobarómetro, ¿qué análisis te suscita? ¿Sobre qué ejes realizas el mismo?
2: Bueno, yo creo que esto viene a reforzar un poco las palabras de Carney en Armenia y también esa sensación que existe entre los analistas de que si se puede hablar de vencedores, el único que está saliendo reforzado de esta crisis global está siendo Europa, que está ganando en legitimidad y en convicción interna, ¿no? Yo creo que esto se refleja en los datos que acabas de leer del resultado del Eurobarómetro, pero además yo creo que habría que llamar la atención sobre esto que se puede llamar el optimismo juvenil, ¿no? Es decir, cómo resulta que los ciudadanos entre 15 y 24 años tienen los niveles más altos de confianza en la Unión uh-huh. Europea, un 61%, y una visión mayoritariamente positiva sobre el futuro del proyecto europeo, con un 68% de optimismo. Yo creo que estos datos de renovación generacional y de una apuesta de las nuevas generaciones por Europa son lo que fortalecen verdaderamente al proyecto europeo.
1: El estrecho de Hormuz canaliza el 20% del petróleo mundial. Esta es una cifra que yo creo que ya conoce todo el mundo porque se repite en cada servicio de noticias. Y el gas que recibe el 80% de las importaciones energéticas de Asia. El bloqueo por parte de Irán ha creado una situación de parálisis simétrica porque tanto Estados Unidos como Irán quieren salir del conflicto, pero ninguno puede hacerlo sin parecer que ha perdido. ¿Habrá alguna modificación sobre lo que nos está pasando y que va a llegar, ¿no? Crisis se va a profundizar si esto no se arregla con las reuniones que están previstas, entre ellas la de Trump y Xi Jinping?
2: Y bueno, yo creo que esto lo veremos en las próximas semanas. Casi seguro que en la reunión Trump-Xi Jinping sabremos poco. Luego veremos gradualmente uh-huh. Los resultados porque China está jugando con el arma de la discreción, no está haciéndose presente, sino se está presentando como un facilitador cuando resulta que hay alarmas sobre los chinos por todos lados, pero pasan más o menos desapercibidas, ¿no? Yo creo que Washington ha visto sus limitaciones, estas debilidades de las que hablábamos. Robert Cana, que es un historiador y un analista político con mucha experiencia en temas militares, publicaba hace una semana en New York Times un artículo muy duro

0: sobre esto que habíamos hablado de la dimensión de, de la Marina americana, como no estaba dimensionada para los nuevos, para el nuevo tipo de guerra, ¿verdad? Los nuevos escenarios de guerra. Y entonces, como resulta que ahora el gran problema es, en nivel bélico, es la inteligencia artificial y el uso. O sea, hemos pasado de un 11S que con unos micrófonos, con unos teléfonos móviles, se armó el gran atentado del siglo, a una situación en 2026 en la que con inteligencia artificial, drones y unos misiles te conviertes en una gran potencia, en una gran potencia
1: armamentística,
0: militar, ¿no?
1: Sí, militar.
0: Entonces, claro, esto es lo que está dando mucho que pensar a las grandes potencias. Probablemente les unirá en su meditación, en su conversación a Trump y a Xi Jinping, pero también lo que vemos es que si Estados Unidos está teniendo estos problemas, Teherán está teniendo otros, y otros es la evolución en Medio Oriente en términos de redes logísticas.
1: Que apartan a Irán, claro.
0: Que evitan, el estrecho Hormuz.
1: Sí.
0: Ya vemos cómo los países del Golfo están buscando otras vías de distribución a través de oleoductos. Navieras como MSC ya habla de una ruta que va a llegar hasta Arabia sin pasar por Hormuz. Pero lo que queda en el fondo no solo es el petróleo, sino el efecto de las otras cosas que se trafican por Hormuz, que tienen que ver con los fertilizantes, la producción agraria y el riesgo que hay en el mundo de entrar en una nueva hambruna.
1: Rafael Suso, vuelve en 15 días. Como siempre, agradecemos tu presencia en Más que Palabras aquí en Radio Euskadi. Suerte. Hasta luego.
0: Que ricasco, Agur.

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1: Las noticias de las 4, Gabón. Los 14 españoles, 13 pasajeros y un miembro de la tripulación que viajaban en el crucero MV Ondius, afectado por un brote de antanavirus, se encuentran en el Hospital Gómez Ulla de Madrid, donde empezarán un periodo de cuarentena en una planta de aislamiento. El proceso de evacuación se ha desarrollado sin inconvenientes hasta que Francia ha comunicado que uno de sus 5 ciudadanos ha presentado síntomas compatibles con antivirus cuando viajaba en el avión de repatriación. Mónica García, ministra de Sanidad.
2: Bueno, pues esto es algo que puede ser previsible en algún momento. Alguno de los pasajeros puede tener síntomas, como ya hemos encontrado síntomas en alguna de las personas que ha tenido contacto previamente, y lo que hay que seguir es los protocolos. Las autoridades sanitarias francesas pues seguirán elaborando los diferentes protocolos.
1: Los futuros del petróleo han subido más de un 3% este domingo después de que el presidente estadounidense Donald Trump consideraba inaceptable la respuesta de Irán a la propuesta de paz de Estados Unidos. Medios locales han informado que Irán ha rechazado la propuesta de paz de Estados Unidos porque las demandas de Trump son excesivas e incluyen la sumisión de Teherán. Pakistán confirmaba hace unas horas que Irán había hecho llegar su respuesta al plan de paz norteamericano con una carta en la que pedía enfocarse en la resolución de conflictos en la región antes de hablar sobre el uranio enriquecido. El ministro de Defensa letón, Andris Spruts, ha anunciado su dimisión minutos después de que la primera ministra, Evika Silina, emitiera un comunicado de prensa en el que afirmaba haber perdido la confianza en el ministro tras un incidente con drones. Silina se refería en concreto a un incidente del 7 de mayo pasado, cuando unos drones impactaron y causaron daños en una instalación de almacenamiento de petróleo vacía en una ciudad al este de Letonia. Más de 130 denuncias se han presentado en relación al incobro de las participaciones premiadas con un tercer premio de la Lotería de Navidad, venidadas por el club de rugby Setorrak de Igorre. El fruto de afectados ha renunciado también que las papeletas vendidas de más superan las 225 que había calculado el club y llega a las 286, sumando así impagos por casi 3 millones de euros. 3 años después de la huelga feminista, la dinámica Denon Bizitzak erdigunean constata que es hora de llegar a la práctica las reivindicaciones que movilizaron a miles de personas en 2023. Reclama la defensa de los servicios públicos, denuncia la ley de extranjería y busca acabar con los privilegios de los hombres. También incide en la responsabilidad de las instituciones. Mariana Urcullo, portavoz.
3: No podéis seguir sin hacer nada. Hicisteis oído sordo a la petición de constituir una mesa institucional al día siguiente de la huelga feminista general del 2023. No podéis seguir privatizando y mercantilizando los trabajos del cuidado.
1: Por todo ello, convoca una gran manifestación. Será el próximo 17 de abril en Bilbao.
3: Queremos que ese día sea una declaración conjunta de compromiso del pueblo para transformar el cuidado. Un paso más para exigir la asunción de responsabilidades y conseguir nuevos logros.
1: Récord de participantes en la carrera contra el cáncer en Donostia, con más de 3.600 participantes en la duodécima edición. Una iniciativa solidaria organizada por la Asociación contra el Cáncer en Guipúzcoa para fomentar la sensibilización en torno a la lucha contra esta enfermedad. Todo lo recaudado se va a destinar a que la asociación pueda seguir atendiendo de forma gratuita a pacientes y familiares.
4: Hay que apoyar a la gente que realmente lo necesita.
5: Sentirse de golpe arduela, tatano saco nada la cosa.
6: Yo también tuve un episodio de cáncer y me animé hace 3 años y aquí estoy.
7: Todos los años colaboramos un poquito, a ver si va a poquito.
8: De pilla, cristianamente ona, está hondo pasato de importante en la sala. 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
1: Eso es todo, más noticias en la aplicación Orain.

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0: Cada domingo dedicamos unos minutos aquí en Más que Palabras en Radio Euskadi a avanzar las series que se estrenarán la semana que viene en plataformas. Solo los estrenos, porque ya llegarán nuevas temporadas de series ya conocidas, ¿no? Íñigo Lejarza está al tanto de esos estrenos, se los pone en vena y luego, pues nada, simplemente los exporta aquí en modo radio. Haces lo que puedes.
1: Hago lo que puedo, que a veces es muy complicado sacar tiempo para todo, ¿eh?
0: Bueno, es que no da tiempo para todo, se te queda cara de tele, ¿sabes? Esas gafas cuadradas que llevaba.
1: Tengo cuadradas tienes, también, redondas.
0: ¿Te acuerdas las de Amestoy que eran gafas de tele? Yo las llamaba así, gafas de tele. Bueno, vamos a comenzar creo que por un culebrón.
1: A ver, nadie les llama ya así, pero en su día, acuérdate de las producciones,
0: llaman?
1: Bueno, ahora series
0: pero, Río, Series Río.
1: Sí, o bueno, pero claro, eran aquellos seriales, digamos, muy largos, normalmente procedían de Latinoamérica, Venezuela, México, grandes fábricas de este tipo de producciones, pero siguen llegando y sigue habiendo mucha producción, siguen llegando nuevos contenidos, no menos intensos en sus tramas, y en Netflix se estrena la serie Entre Padre e Hijo.
2: Quiero presentar a Bárbara, es mi prometida.
3: No vuelvas a hacer lo que hiciste ayer en la cita.
2: ¿Qué hice?
3: ¿Qué hiciste? Me pusiste en riesgo.
2: Para mí es demasiado tarde ya, yo no puedo seguir fingiendo que no te quiero quitar la ropa y hacerte el amor.
3: Cada vez que te veo.
2: Cuando me casé con Fernanda, pues nunca me imaginé un futuro tan trágico.
4: ¿Qué me puedes decir del caso Fernanda Solar?
5: No se nota que no sabes con quién te estás metiendo, ¿verdad?
0: No lo sabes. No,
1: ya ves que hay
0: nada.
1: Intensidad. Aquí hay asuntos no resueltos. A ver, la pobre Bárbara, que es la protagonista, la serie llega desde México, tiene una relación amorosa a dos bandas, con ella ya son tres. Ella es abogada de éxito, visita la casa de su prometido, entabla ahí una peligrosa relación con el hijo, que además es bastante conflictivo, de su pareja sentimental, y bueno, pues pasa de todo, tensiones ocultas, secretos inquietantes. Llama la atención, eso sí, el formato, porque esto sí que es novedoso. De momento 20 capítulos, de solo 10 minutos cada uno, y además pensados, yo creo que para ver bueno, pues en el mismo móvil o en una... O sea, claro, 10 minutos con el móvil, bien, pero claro, si tienes que ver un capítulo de una hora...
0: Pues ya no.
1: Efectivamente.
0: De historias de amor de juventud va la serie Kiss Me, que estrena Amazon Prime.
1: Así suena parte de la música que estará en la banda sonora de esta serie basada en una saga de bestsellers escritos por Ellen Kennedy. Vamos a conocer las historias de un equipo de hockey masculino sobre hielo de élite y la de las mujeres que se van cruzando en las vidas de los que forman este equipo. Bueno, una serie más o menos universitaria con bueno, pues eso, ambientes de universidad, de deporte, historias de amor, rupturas, amistad. Protagonistas de esta serie titulada Kiss Me Off Campus.
0: Estas series llegan a las plataformas antes del jueves. Suele ser el día grande de estrenos, por cierto, el jueves. ¿Qué llegará ese día?
1: Movistar Plus presenta The Lady, una serie británica que no va a gustar a Sarah Ferguson. Británica, la serie, 4 capítulos, se basa en la historia real de Jane Andrews, una joven que trabajó como ayudante de vestuario para Sarah Ferguson, la duquesa de York, y bueno, se cuenta o intenta tratar lo que se vive tras los muros de palacio, que según la serie pues poco se parece o se parecía a lo que imaginaba esta joven ambiciosa cuando accede a ese puesto. Tras dejarlo dio que hablar por la relación que tuvo con un empresario llamado Thomas Cressman y por ser condenada en el año 2000 por el asesinato de este empresario, supuestamente al negarse a casarse con ella.
0: Anda.
1: Sarah Ferguson, que últimamente casi prefiere que no se hable de ella para nada por su, bueno, por el escándalo de su exmarido y por la relación con Jeffrey Epstein, pues no va a salir bien parada con esta serie, y aunque no tenga nada que ver con esos escándalos, bueno, estar en los tabloides no es lo que quiere.
0: Una novedad que llega desde los Estados Unidos a Netflix se titula Nemesis.
6: Cuatro sospechosos atacan objetivos de alto nivel y cambian su modus operandi.
7: ¿Crees que es el mismo grupo que has estado buscando?
8: Lo sé, mataron a mi compañero.
9: ¿Y si han herido? ¡Vamos, hombre!
10: No es al que buscas. Es un empresario reformado que le dio un giro a su vida. Piensa en cómo lo...
1: Dos protagonistas en los extremos de la ley. Un criminal implacable y un policía brillante van a coincidir en atracos, en escenas de acción, mientras conocemos también la historia personal de ellos y los dramas familiares que les rodean.
0: Y de la acción trepidante vamos a pasar al drama que se basa en hechos reales. Lo retrata la serie Presa 951 en HBO Max.
1: Es una serie británica que nos cuenta la historia de una mujer británica, pero de origen iraní, Nazanin Zaghari Ratcliffe, que fue encarcelada en Irán durante 6 años mientras su marido, el británico Richard Ratcliffe, mantenía internacionalmente una campaña de difusión de su historia para conseguir la liberación. La serie ha sido dirigida por Philippa Longthorpe, que es ganadora de 3 premios BAFTA por series como The Crown y La Infamia.
0: Y siguen llegando series asiáticas a Netflix, que vamos, es un no parar. ¿Qué sabemos de la titulada Almas Gemelas?
1: Que es una serie japonesa y que nos sitúa ante dos jóvenes protagonistas masculinos que unen sus vidas durante años.
11: ¡Hey! ¡Oye!
12: Es surcoreano. Lo consideran un sospechoso, pero no conocemos su móvil.
13: Gracias por salvarme.
14: No hay de qué.
15: La verdad es que no tenemos padres. Johan ejerce de padre y de madre. Él para mí es toda mi familia.
13: Descubrir mis auténticos sentimientos me aterraba.
16: ¿Pedro, te?
1: El primero de estos dos jóvenes es Ryu, un joven japonés que decide marcharse del país e instalarse en Berlín, huyendo de una vida atormentada. Y es en esta ciudad, en Berlín, donde va a conocer a John, que es el boxeador surcoreano que también tiene sus historias, pero que le salva la vida.
0: Y todavía quedan 2 estrenos para el viernes que viene.
1: No es así.
0: Sí,
1: y no
0: sí es.
1: Te estoy corrigiendo. Es el título.
0: Sí, es así, sí.
1: Es el título de una serie estadounidense que Amazon Prime estrenará, como bien comentas, el viernes. Son 2 familias las protagonistas que van a compartir mucho. La de él, Malcolm, un hombre religioso y viudo con 3 hijos, y la de Lori, que en su caso acaba de divorciarse y tiene 2 hijos adolescentes. Ellos ya se conocían, pero ahora sus familias se van a unir aún más con sus conflictos intergeneracionales. Y vete a saber, puede que con una historia de amor en marcha. Y vuelvo a Asia, y en este caso sí, a la habitual cita con Corea del Sur.
0: Claro.
1: Para conocer a los superfrikis.
17: Jugamos a los acrósticos.
18: ¡Voy! Dale.
17: Empiezo.
18: ¡Su!
17: ¡Super alucinada!
18: ¡Per!
17: ¿Permiso?
18: ¡Joder!
1: En este caso, los superfrikis son es una comedia de acción pensada en un público juvenil, protagonizada por un grupo de vecinos, también jóvenes, que adquieren superpoderes por accidente. Yo me estoy imaginando esto en una comunidad de vecinos aquí, por ejemplo. Ellos luchan contra el mal en plena histeria apocalíptica. Vamos, todo para los muy fan del K-pop.
0: Deja de hacer una pausa para la publicidad y enseguida volvemos y vamos a escuchar cosas, porque hoy lo que hay que, con Mikel Jarza, va de escucha. Eso siempre en la radio, pero además de manera extra.
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0: Miquel Ejarza. Hola, Miquel. ¿Qué toca hoy? ¿Libro, escritor, película, música?
1: Bueno, hoy vamos a hablar de música. Vamos a recordar la historia, que esto es lo que hacemos en esta sección, contar historias. Vamos a contar la de una de las bandas más singulares del rock por una razón simple, porque pocas han cambiado tantas veces de piel sin perder su identidad. Y mira que esto es difícil. Nacieron en Londres en el año 1967 como un grupo de blues liderado por un excelente guitarrista que se llamaba Peter Green. Y una década después se habían convertido pues en un coloso del pop rock californiano, gracias a la química y también hay que decirlo al caos de sus componentes Mike Fleetwood, John McVie, Christine McVie, Stevie Nicks y Lindsey Buckingham. Su historia, la verdad, es hacer un viaje de reinvención constante, marcado por múltiples entradas y salidas, éxitos masivos, algún que otro fracaso glorioso, pero lleno de canciones que hoy forman parte del canon del rock, porque hoy vamos a recordar la historia de Fleetwood Mac.

0: Miquel, así que nacieron en el Reino Unido. Yo, la verdad es que les hacía norteamericanos, ¿eh?
1: Sí, bueno, terminan ahí, de momento, veremos, porque con estos nunca se sabe, pero Fleetwood Mac se formó en Londres en el año 1967, impulsada por ese guitarrista y también cantante excelente que se llamaba Peter Green. Peter Green venía de destacar en el grupo de John Mayall. En su primera etapa, Fleetwood Mac empezó haciendo un blues eléctrico, elegante y muy interesante, con Peter Green como principal compositor y cantante. En la base rítmica, que acabaría siendo el ancla de toda su trayectoria, estaban un tío muy alto, que se llama Mike Fleetwood, que tocaba la batería, y John McVie, que tocaba el bajo. De hecho, el nombre del grupo nace de esta sección rítmica, Fleetwood por el batería y McVie, por el bajo. Una elección bastante poco habitual que, sin embargo, anticipaba lo que iba a ser este barco siempre a la deriva, pero siempre por encima de todas las olas, estuviera quien estuviera dentro. Sus primeros álbumes les consolidaron como una referencia del blues británico y eléctrico de los años 60. Sin embargo, en 1970, su líder Peter Green dejó la banda tras un periodo de problemas personales y de salud asociados al consumo de drogas, y ahí empezó el lío.
2: Y al irse su guitarrista principal, Miquel, ¿qué es lo que pasó?
1: Pues como cuando se fue Messi del Barça. Tras la salida de Green, la banda atravesó una etapa de relevos continuos hasta que en 1970 se incorporó de teclista y vocalista Christine Perfect, que pronto se lió con el bajista y pasó a ser conocida como Christine McVie. Entró también un guitarrista que tuvo su propia carrera en solitario bastante interesante, que se llamaba Bob Welch, y grabaron unos cuantos álbumes que hoy en día se leen como un puente entre los dos mundos fundamentales que tiene su música. Se alejaban del blues más puro, pero empezaron a tantear un rock más atmosférico, más accesible, más comercial. Este momento con Bob Welch no fue el momento de mayor éxito comercial, pero sí el laboratorio donde la banda aprendió a sobrevivir al cambio permanente y a reconstruirse sin renunciar al oficio.

0: Esto suena ya a los Fleetwood Mac más clásicos, ¿no?
1: Sí, bueno, el giro decisivo comenzó en 1974, cuando la banda, ya instalada por entonces en Estados Unidos, estaba buscando un nuevo guitarrista porque Bob Welch se había ido. Mike Fleetwood, el batería, el original, escuchó una grabación de un dúo que formaban dos excelentes músicos y que eran además pareja en la vida real, Lindsey Buckingham y Stevie Nicks. Y le propuso a Lindsey Buckingham entrar en el grupo como guitarrista, pero este exigió que entrara también Stevie Nicks, a la que consideraba, y lo ha demostrado, ser una magnífica música, pero además era su novia en aquel momento. La apuesta con Lindsey Buckingham y Stevie Nicks redefinió el sonido por completo de Fleetwood Mac y estableció la que es la formación más famosa de su historia. En 1975 tuvieron su primer gran triunfo en esta nueva etapa y establecieron las características del que iba a ser su nuevo sonido. Un pop rock más sofisticado, construido sobre unas deliciosas armonías vocales y canciones que se volvieron con el tiempo clásicas. La mayor parte de ellas, hay que decir, que compuestas por Steve Buckingham. Su éxito abrió la puerta a todo lo que vendría después, la conversión en definitiva de una banda ya muy veterana por aquel entonces y cambiante, que terminó por ser un auténtico fenómeno de masas.
2: Y entonces es cuando llegó Rumours.
1: Rumours. Se publicó en 1977. Es un álbum por el que yo personalmente tengo una simpatía personal, por lo caótico que es. Se titula Rumours porque en aquel momento las dos parejas que constituían la base fundamental de Fleetwood Mac, que eran los McVie y los Buckingham, por un lado estaban la teclista y el bajista, y por otro lado la intérprete principal y el guitarrista principal. Ambas parejas estaban en profunda crisis, lo que convierte el disco en el mejor disco que se ha hecho en la historia sobre separaciones matrimoniales. Son canciones llenas de rencor, que escribía cada uno de ellos, llenas de rencor hacia los otros, y la verdad es que tanto odio y tanto rencor acabó convertido en un álbum realmente maravilloso y extraordinario. El álbum, la grabación del álbum, además estuvo llena de comentarios en todos los tabloides, y de ahí venía lo de el título de Rumours. Después de este disco, que fue un número uno mundial extraordinario, el siguiente fue la cumbre absoluta de su carrera. Se tituló Task, que es algo así como Comillo. Es el trabajo más arriesgado y experimental, y en el cual se mostró y dejó muy a las claras que quien llevaba el grupo y el pulso creativo lo tenía Buckingham, que se había hecho con el control del grupo. Lindsey Buckingham es, en mi opinión, un genio absoluto del pop, pero la fama, la verdad es que le llevó a hacer cosas bastante raras y un poquito majareta. Él vivía en Los Ángeles, tenía una magnífica mansión en Los Ángeles, pero tenía que ir al estudio de grabación, que le caía un poquito a desmano, y entonces alquiló durante un año toda la planta de un hotel que estaba al lado del estudio de grabación, y allí se encerró a componer lo que luego resultó ser una obra maestra, como este álbum que se llama Task.

0: Estamos escuchando Sara, que es una canción preciosa como muchas.
1: Cancionaza.
0: Esta canción, Mikel, la escribió Stevie Nicks.
2: Sí, sí, su ex. Ambos, como os he dicho antes, escribieron sus mejores canciones poniéndose a caldo el uno al otro. Su relación se convirtió en el culebrón por excelencia de la crónica de famosos de aquellos años. Lindsey Buckingham salió de la banda y la formación se reconfiguró para grabar y girar en los años 90. Tuvieron un periodo de actividad bastante irregular, hasta que en 1997 se volvieron a reunir para un disco que tiene la mitad de él grabado en directo, que se llamó The Dance. En el 2003 se editaron Say Your Will, que mostró que Fleetwood Mac podía seguir funcionando como marca creativa, incluso pese a sus desavenencias. A partir de ahí, su historia, la más reciente, se ha escrito sobre todo en el escenario. Grandes giras, recopilatorios, reediciones y una narrativa pública en que la banda se convirtió, además de en un símbolo cultural de cómo el drama personal puede transformarse en canciones universales, en lograr tener una identidad única, construida a base de cambios, que es, yo creo, que el elemento fundamental de su atracción.
1: Pues vamos a tener en cuenta que hoy, con Fleetwood Mac, que es nuestro objetivo musical de la mañana, vamos a escuchar parte de su discografía. Estamos recibiendo mensajes de los oyentes, incluso una persona acaba de decirnos que su marido le ha regalado por el Día de la Madre un disco con los grandes éxitos de Fleetwood Mac.
0: Qué bueno.
1: Y que lo encontraron genial. Así que si escuchamos su discografía en orden, hay que comprobar cómo una misma banda puede contener varias vidas. Fleetwood Mac no solo sobrevivió a sus tormentas internas, sino que las convirtieron en música eterna.

0: Miquel, nos estamos haciendo una pregunta después de todo este periplo de la banda. ¿Volverán Fleetwood Mac?
1: No. Desgraciadamente, Christine McVie falleció ya. Y aunque Steve Nicks y Lindsey Buckingham ahora se llevan bien y hasta se hacen pequeños homenajes el uno al otro, pues el tiempo no pasa en balde. Hace unos pocos años se estrenó una magnífica serie de televisión que se llamaba Todos quieren a Daisy Jones, que estaba directamente inspirada en el melodrama y en la mitología de este grupo maravilloso. Y la verdad es que la serie, sin ser un biopic, es lo más cerca que hemos estado de recuperar su sonido, porque la historia de la serie remite mucho y muy deliberadamente a todos los líos que estos californianos geniales e ingleses convirtieron en la banda sonora de un tiempo en el que pues todos éramos más jóvenes, pero eso sí, terminemos en alto, igual de peleones que lo que somos ahora.

0: las 11 y 31 minutos de la mañana. Me da mucha pena tener que interrumpir este viaje musical que tiene un ritmo tan agradable para un domingo. Pero tengo que seguir adelante con el panorama de Más que Palabras. Miquel, como siempre, muchas gracias por estar con nosotros.
1: Hasta el próximo domingo.
0: Hasta el próximo domingo. Que usted lo pase muy bien. Un abrazo y nos vemos.
1: Gracias.
0: De nada, las que usted le adornan. Y contigo, Íñigo, pues nada, dentro de un momento en redacción.
2: Haré lo propio.
0: Hasta luego.

Bueno, pues están en los servicios de noticias, cerrando los informativos televisivos, la esperada gira de la banda donostiarra, con el regreso de Amaia Montero como voz cantante, arrancado este fin de semana en el BEC de Baracaldo, dos conciertos, el de ayer y el de hoy. Pues se espera que no menos de 30.000 personas disfruten del grupo. Muchos años después, con cierta nostalgia recuperada y con la alegría que supone siempre encontrarse con los ídolos y las canciones que a uno le gustan. La oreja de Van Gogh, todos estamos bailando la misma canción. Somos los dos. 11:36, nos vamos de viaje.

0: Xavier Bañuelos, hola compañero, ¿qué tal?
1: Muy bien.
0: ¿Ya llevas las botas de trekking todo listo?
1: Botas, sandalias, por Dios.
0: Es verdad, que ya hemos pasado del 1 bajo cero al 0 grados, entonces ya toca sandalias hasta que vuelva el bajo cero. Muy bien, estamos en Sobre el Terreno, el espacio que aquí con nuestros acrónimos, que le ponemos acrónimos a cada sección del programa, nuestro set Sobre el Terreno. Nos vamos a ir con esta canción que suena a continuación, de Snebelcha, que es muy reconocible porque nos ha acompañado tantas veces cuando nos vamos de castillos. Venga,

0: Así nos vamos de castillos, como hemos venido haciendo tradicionalmente, con invitado también, desde luego, aunque los castillos esta vez... bueno, ¿dónde nos vamos a ir? Creo que Aragón.
1: Sí, continuamos con nuestro recorrido por los castillos navarros de Aragón. Y bueno, pues continuamos rumbo este hasta toparnos con un castillo muy especial. Pero bueno, que nos lo diga el teniente actual del castillo. Escucha.
2: Soy Eduardo Corrochano y tengo el honor de ser el director del Castillo de Loarre. Y por supuesto, muchísimas gracias a Radio Euskadi por viajar hasta aquí. Y les invito a ustedes a hacer lo mismo. Viajen, porque da igual cómo se lo cuenten, que lo tienen que vivir. El castillo que van a encontrar aquí en este prepirineo aragonés es un castillo único en el mundo. No en vano estamos postulados para ser patrimonio de la humanidad. Y lo que van a encontrar es el resumen de todo lo que es una de las maravillas de este país, que es el románico aragonés. Aquí van a encontrar románico aragonés militar en su castillo lombardo fundado por Sancho III. Van a encontrar románico aragonés clásico del monasterio que se construyó años después. Y van a encontrar unas vistas increíbles y una gastronomía, que qué puedo decir de la gastronomía ostense. Así que están invitados todos al Castillo de Loarre.
0: Tenemos que ir ya mismo. Hombre. Bueno, tú ya has estado, claro.
1: Sí, yo he estado, y que no haya estado está perdiendo el tiempo.
0: O sea que no solo te lo pasaste bien, sino que además comiste muy bien, ¿eh?
1: A ver, en Aragón.
0: A ver.
1: Sí. Y además, es que cuando llegué al castillo, que te digo que llegué pues sin encomendarme ni a Dios ni al diablo, ¿no? O sea, me acerqué allí a los guías y, bueno, pues les comenté cómo estábamos haciendo esta serie, ¿no? Y casualmente andaba por allí Eduardo, el director, me lo presentaron. Y, joder, estuvimos charlando, pero bueno, largo y tendido, sobre la historia del castillo, sobre su gestión, las actividades que realizan. Así que, bueno, mira, aprovecho, ¿no?, para agradecerle su amabilidad, sí, el tiempo que nos dedicó, ¿no? Y la presentación también que hizo del castillo, ¿no? Porque ya te digo, estuvimos bastante tiempo. Y luego, pues bueno, me enganché a una de las visitas guiadas para ver cómo son, cómo las hacen, y después me pasé el resto de la mañana recorriendo pues hasta el último rincón, la verdad, ¿no?
0: Muy bañuelos,
1: mira,
0: lo
1: no
0: tuyo.
1: No tengo ni idea de cuánto tiempo estuve, pero como mínimo anduve por allí después de la visita guiada, por lo menos 4 horas, dando vueltas y vueltas.
0: O sea que primero, hay sitio para dar tanta vuelta
1: sí, muchas
0: cosas interesantes para poder permanecer en ellas esas 4 horas, porque no es poco tiempo, ¿no? Es una mañana completa.
1: Sí, el tremendo disfrute es una mañana, me tiré.
0: Vale. Este no es un castillo escondido como lo eran el de Roita y el de Sibirana.
1: No, que va, este se ve, pero desde bien lejos, ¿eh?
0: Es una mole.
1: Sí. A ver, hemos pasado de 2 castillos que hay que buscarlos, porque, como bien dices, están escondidos, están emboscados, ¿no?, entre la vegetación de la sierra. Y hemos pasado de eso a uno que te encuentra a ti. Sí, porque es que despunta como si fuera un faro, ¿no?, en mitad de los paisajes, claro, pues del prepirineo aragonés.
0: Bueno, ¿dónde en el mapa? Venga, pónnoslo ahí para saber dónde estamos.
1: Sí, estamos en Huesca, en el municipio de Loarre.
0: Anda, eres la segunda persona que nos lleva a Huesca esta mañana, pero nuestro invitado, ¿sí?, David Lestoe.
1: Ah, es verdad, sí, he escuchado la entrevista, es cierto. Sí. Que ha dicho que iba a un viaje familiar,
0: sí,
1: no sé qué iba para allá.
0: Sí, el escultor.
1: Bueno, pues... también nos vamos a Huesca, ¿no? Ahí en el municipio de Loarre, que está más o menos el castillo a unos 4,5 kilómetros del centro del pueblo y a unos 34 kilómetros más o menos del noroeste de Huesca capital, ¿no? El castillo, he dicho que es un faro, porque es que está situado sobre un promontorio de caliza, un gran promontorio de caliza, se eleva a 1000 metros de altitud. A ver, no desde la base, sino porque ya está en altura, ¿no?, la zona, pero bueno, quiero decir que en total son 1000 metros de altitud, y está situado entre los Pirineos y las tierras llanas de la Hoya, por lo que, claro, domina una extensión enorme de territorio que va desde esta zona del Prepirineo hasta el Ebro en Zaragoza, ¿no?, y otro tanto de este a oeste. Por lo que, bueno, la visual es que es una pasada. Son decenas de kilómetros, ¿no? Claro, es un lugar perfecto desde un punto de vista estratégico, pero también es un sitio muy bonito porque se disfruta de un paisaje que es... joder, es que es contrastado y además es muy, muy chulo, ¿no? Muy bonito, ¿no? Y bueno, ya que estamos hablando de esto, pues aprovecho para decir que se pueden hacer visitas libres y visitas guiadas.
0: Ajá.
1: Hay más posibilidades, porque también pueden ir grupos, pueden ir escolares y demás, ¿no? Pero bueno, si uno va, digamos, al castillo, puede hacer una visita libre o guiada. Y bueno,
0: puedes comprar entradas por internet, entiendo.
1: Sí, sí, sí. De hecho, vamos a dar el web oficial, ¿no? Porque es donde ahí está toda la información sobre entradas, horarios, actividades y tal, que es castillo-medioloarre.es, sin tres W por
0: castillo-medioloarre.es.
1: Bueno, de todas formas, poniendo en el buscador Castillo de Loarre,
0: te va a salir.
1: Sí, sí. Es la
0: llegarás
1: la
0: primera, a la web oficial enseguida.
1: La primera o la segunda entrada creo que sale el web oficial.
0: Vale.
1: Sí.
0: Y has dicho que el castillo es muy grande, o sea, una mole,
1: sí,
0: que domina visualmente muchísimo, muchísimo terreno. ¿Por qué es único? Me gustaría preguntarte, como decía antes nuestro invitado.
1: Pues mira, yo te lo resumiría en una palabra, es que es espectacular.
0: Uh-huh.
1: Es magnífico.
0: A mí me recuerda el nombre de la rosa.
1: Sí, sí, ciertamente es verdad. Pues mira, no lo había pensado, pero es verdad. Sobre todo como tiene...
0: He creado un nuevo pensamiento
1: como,
0: en ti.
1: Sí. Además, muy majo. Sí, sí, sí, efectivamente.
0: Recuerda mucho. Sí,
1: sí, porque además como tiene la zona monacal, la verdad es que sí,
0: y
1: ¿no?
0: Y tiene muralla.
1: Sí, claro. Es que lo tiene... Sí, es cierto. Pero bueno, yo es que, fíjate, no sé si voy a exagerar un poco cuando digo esto, porque tampoco conozco todos los castillos de Europa, pero a mí me parece uno de los más magníficos, de todo el continente.
0: Más imponentes.
1: Sí, sí, de hecho, sinceramente, no te extrañe que se hayan rodado películas, pues no sé, El Reino de los Cielos, de Ridley Scott. Hombre, esta es la más famosa, ¿no? Sobre todo aparece al principio y al final, ¿no? Pero también se han rodado, pues más recientemente, La Abadesa, ¿no? La película de Antonio Echavarrías, la clásica Valentina, de Betancourt, basada en la obra de Crónica del Alba, de J. Sender, ¿no? O Miguel y William, de Inner París, o series como El Ministerio del Tiempo. Es que, a ver, es que da para eso y para más, ¿no? A ver, es grande, es bello, está bien conservado. Primero tenemos, digamos, una muralla exterior, con 10 torres, que son 10 vestorres porque están abiertas por la parte interior, que digamos que cierra hacia el sur el castillo, ¿no? Porque el resto no hace falta torre, porque está sobre un roquedo, como hemos dicho antes, ¿no? Sobre ese roquedo que hace de defensa natural, ¿no?
0: Uh-huh.
1: Y luego está el castillo propiamente dicho. O los castillos.
0: Sí, porque
1: ya
0: tiene varias edificaciones.
1: Sí, sí.
0: Oye,
1: ya lo vamos a ver, ¿no?
0: Le saludamos a Iñaki, que está ya con nosotros.
1: Venga, vamos.
0: Claro, es que cuando hablamos de castillos y de Navarra, Iñaki Sagredo es un invitado que no nos puede fallar. Eres casi ya como inmovilizado del estudio. Tienes hasta código de barra, como nuestras mesas. Iñaki, bienvenido. ¿Cómo va tu vida?
3: Muy bien.
0: Muchas gracias, por, como siempre, por estar aquí hasta ahí con nosotros. ¿Tú también consideras una fortaleza magnífica este castillo de Loarre?
3: Pues por supuesto, es una joya del románico lombardo, sobre todo destaca en muchos elementos, ¿no? Y es lo que dice Xavier, pues que es una fortaleza única en Europa, y si hablar de Europa es hablar del mundo, ¿no? O sea, es una belleza que no ha pasado desapercibida ni para directores de cine ni para historiadores, o sea, realmente merece la pena ir, sí.
1: Kaixo, Iñaki, egunon. A ver, estábamos en ello, ¿no? Es decir, yo he descrito un poquito por encima el castillo, estás hablando cómo tiene esos elementos que son tan, tan significativos. ¿Cuáles serían estos diferentes elementos que hacen tan especial al castillo?
3: Bueno, pues podríamos hablar, como has comentado muy bien, pues dos o tres partes de castillos, ¿no? Pues empezaríamos por la muralla exterior, que es del siglo XIII, y conforme subimos el peñón enorme que está ahí donde se ubica la fortificación, pues podríamos hablar de dos fortificaciones que están adosadas, una posterior, en tiempos de Sancho Ramírez, y la más antigua, que es la que está arriba, es la de Sancho III el Mayor, que es un poco la más emblemática para los que somos amantes de la historia del reino de Pamplona, Navarra, de nuestra historia, ¿no? Más cercana, ¿no? Y desde luego esa fortificación que pues está constituida por una serie de elementos que aún le hacen más espectacular. Hay unas torres prismáticas, pues por ejemplo la Torre de la Reina, la Torre Mayor, que se llama, incluso una tercera que ya desapareció, que era la Torre Norte, que también decían que era incluso más alta que las otras dos, pero en cualquier caso superan todas pues los 20 metros de altitud. Y hay elementos característicos de residencia en cada una de esas torres y a partir de otros elementos, ¿no? Pues como son típicos en las fortalezas, como el aljibe o el pozo, un recinto, un patio de armas, vamos a decirlo así, una capilla interna, aparte de lo que es la iglesia que se conoce de San Pedro, y en fin, una serie de elementos que desde luego es para perderse 4 horas, porque son rincones y detalles pues de piedras labradas, de elementos que desde luego le dan una belleza increíble al castillo.
1: Y un mirador espectacular, que es el mirador de la reina. Todo hay que decirlo, con una ventana allí precioso. A ver, estamos hablando, por tanto, no solamente de uno, sino de al menos 2 castillos, vamos a decirlo así, ¿no? Y claro, esto nos lleva a sus orígenes y a su evolución posterior, ¿eh? Vamos a empezar por sus orígenes. ¿Cómo nace el castillo de Loarre? ¿Cuál es su función?
3: Pues, desde luego, lo que tenemos que pues decir que es la fortificación en tiempos del reino de Pamplona de Sánchez III el Mayor, aunque como es lógico pensar, como pasa en casi todos los castillos, hay elementos anteriores, porque un oteadero así, con esas características, que como dices muy bien, se puede llegar decenas de kilómetros en una amplia panorámica.
1: No se puede desaprovechar,
3: pues,
1: claro.
3: Exactamente, pues podríamos hablar de tiempos del Neolítico posterior o de la del Bronce, pues ya habría gente ahí ubicada, ¿no? Lo cierto es que el castillo se construye en tiempos de Sancho III y fue como una punta de lanza en el Pirineo frente al poder árabe musulmán que se establecía pues en Huesca y en otros lugares como Ayerbe, Bolea, Graus, en fin. Hay una pugna muy importante entre musulmanes y cristianos, y en tiempos de Sancho III el Mayor se construyó esa fortificación para mantener esa línea defensiva con otras fortificaciones que son las que estamos hablando en esta serie de castillos y que son un poquito, pues, está mal que lo diga, lo del libro que sacamos hace poco con Pamela, ¿no? Uh-huh. Pero en principio esa línea de castillos comunican, y Loarre, pues podríamos decir, es el que la fortificación principal de esta defensa que tiene a espaldas el Pirineo. Protege 2 espacios muy importantes y sobre todo está pendiente, un poquito controlando lo que es el paso del río Gállego con otras fortificaciones como Marcuello, Murillo de Gállego, etc., ¿no? O sea, realmente es un sistema defensivo donde Loarre es una pieza indiscutible dentro de esa estrategia, ¿no?
1: Pero el castillo evoluciona, es decir, no se queda solamente ahí, pues porque después de Sancho III vienen otros monarcas, ¿no? ¿Cuál es esta evolución a lo largo de la historia? Bueno, la más inmediata, que puede ser la de Sancho Ramírez, en el mismo siglo XI, y después, ¿cómo va evolucionando la fortaleza?
3: Pues va evolucionando, eso es. Al final pierde su importancia estratégica. De hecho, los musulmanes ya pues se van más hacia el sur, se conquista Zaragoza, en fin. Este castillo pasa a ser ya, una residencia de nobles que casi prácticamente en propiedad la van obteniendo, ¿no? Concesiones en algunos casos de la realeza, en otros lugares por tratados, pero al fin y al cabo el castillo pierde su importancia como elemento defensivo dentro de una estructura principal, ¿no? O sea, al final es una zona residencial. Incluso pasa a ser pues una cabeza de monasterio, una zona un poco de residencia de nobles, pero también de abadía. En fin, tiene una evolución muy muy larga en lo que es su historia, ¿no? Y prácticamente, pues bueno, hasta su final está ocupado por de forma residencial, ¿no?
1: ¿Y cómo se van combinando? Porque claro, estamos hablando por un lado, porque claro, igual habría que hablar en este momento no solo de castillo, sino de castillo abadía, ¿no? Porque ahí está la presencia que es incontestable de esa iglesia de San Pedro, que además, uh-huh, desde mi punto de vista es fantástica, ¿no? Entonces, ¿cómo se combinan esas distintas funciones?
3: Pues es curioso porque, claro, la construcción de la iglesia de San Pedro, que es en el año 1071, pues decir que prácticamente lo que hace es adaptar.

0: como lugar religioso, como lugar de residencia también para nobles, pero esa evolución va evidentemente cambiando con el paso del tiempo, ¿no? Al final el monasterio de Montaragón es cabeza ya de distrito religioso y va perdiendo importancia el Loarre hasta que realmente retoma su historia pues un poquito más adelante en el siglo XIV-XV, ¿no?
1: Como buen castillo que se precie, Iñaki también tiene su propia leyenda. Vamos un poco hacia ella, a hablar de doña Violante de Luna. ¿Quién fue?
0: Pues una abadesa de Huesca, que realmente es una historia un poco rocambolesca, que hay parte de verdad, que hay parte...
1: Mejor.
0: Yo creo que es mejor, sí, porque estas historias un poco así serias, de hablar de fechas, de nobles y tal, pues resulta bastante pesado. Pero hablar, pues, chascarrillos, de decir de que, bueno, que se dice que en noches de luna llena se oye cantar a coros en la cripta y en la iglesia, y se habla también en esa leyenda de que doña Violante de Luna, pues, que realmente se le oye, ¿no?, susurrar en días de luna llena, ¿no?
2: Y pasear con su mastín y todo.
1: Pero ella, ¿quién es? La parte de verdad, vamos a ponerla también en valor. ¿Quién era doña Violante de Luna?
0: Pues bueno, una abadesa que estuvo a favor del conde de Urgel, que era Jaime II de Urgel, que estaba en contra un poco de esa decisión que se tomó en el tratado de Caispe, en que Fernando Antequera, noble castellano, uh-huh, pero de ascendencia también por parte de madre aragonesa, pues iba a hacer cargo de la corona de Aragón como rey. Entonces tuvo una fase de rebeldía el conde de Urgel, Jaime II, que contó con la colaboración de esta abadesa, y se dice que, claro, esta abadesa defendió el derecho a este conde en el castillo de Loarre. Se defendió en el año 1413 contra las tropas de Fernando de Antequera, pero fue detenida, fue apresada y fue exiliada a Francia, bueno, pues casi con la ayuda del Papa Luna, que, bueno, uh-huh, al final
2: era su tío.
0: Era su tío y apoyó a la abadesa, pues de cara a que no, bueno, no sufrieran mayores consecuencias más que un exilio. Yeah. Pero de ahí ya luego la leyenda, pues es curioso, como realmente, pues bueno, sale la leyenda de que esta abadesa todavía, aún muerta, pues sigue defendiendo el castillo, sigue por lo menos paseando en días de luna llena por el castillo, ¿no?
1: Sí, luego además, con el perro y con la espada.
2: Además se mezcla con la Cava, que era la hija del conde don Julián del siglo VIII, o con la dama Mora. Es decir, ahí hay un batiburrillo de leyendas, la verdad, que son sumamente interesantes y,
1: claro,
2: y
1: muy divertidas. Doña Violante no la hacía yo una abadesa en principio. Con pues el mira, doña por delante, no. Pensaba que una abadesa se le llamaba pues abadesa o sí, la madre abadesa.
2: Además dicen que era amante de su primo, en fin, bueno. Ay, hay toda una serie
1: qué líos
2: de,
1: más interesantes, Iñaki.
2: Que
1: bien.
2: Son como para una película solamente toda esta leyenda.
1: Más allá de las leyendas, en la vida cotidiana en un castillo como este, que supongo que estaría habitado por muchas personas, o sea, es grande.
2: Sí, porque además fue residencial.
1: Claro, residencia, también lugar defensivo, lo tenía todo, ¿no? Ahí me imagino que mucha gente, una vida diaria sería como un pequeño pueblo.
0: Claro, era un pequeño pueblo y de hecho el pueblo pues en sus orígenes estaba junto al castillo, ¿no? Luego ya se fue desplazando, como pasa en muchos lugares, pero evidentemente hay mucha historia de esta abadesa y mucha historia sobre todo del castillo, ¿no?, y de los personajes que habitaron en él.
2: Digo que una de las cosas que tiene ese castillo es que está bastante bien conservado, por lo menos eso me parece a mí. Y bueno, pues fue restaurado en su día y demás. Y la verdad es que es un foco de atención turístico.
1: Imagino que importante.
2: Sí, como
1: ¿no?
2: es un elemento patrimonial, no solamente importante desde el punto de vista histórico, sino como decimos, muy bello, ¿no? Pero claro, esto puede tener sus pros y puede tener sus contras. No hablo ya solamente del castillo de Loarre, ¿eh?, así en general. Resumiendo, ¿qué pros y qué contras puede tener este desarrollo turístico en este tipo de elementos patrimoniales?
0: Pues mira, los pros son abundantes. Evidentemente todo lugar de patrimonio, o sea, si un castillo, un yacimiento arqueológico del tipo que sea, si no tiene visitas, si no tiene una aportación económica o interés, pues al final el abandono pues se hace notorio y van desapareciendo cosas, o si incluso el mantenimiento pues no se puede llevar a cabo, ¿no?, porque son costosos, ¿no? Entonces, este tipo de turismo, que tiene su parte buena, en que esa parte de dinero pues irá, supongo que irá al mantenimiento del castillo y aparte de lo que sería lo que cobre pues la empresa que se encargue de las visitas guiadas, etcétera, ¿no? Uh-huh. Su contra pues tiene también.
1: En 10 segundos, claro que los tendrá.
0: En 10
1: claro.
0: segundos, pues. Pues tiene su. Porque tiene que ser un turismo controlado.

0: turismo que sea culto, o sea, que realmente tengan un afán de aprender y de respetar. Y en muchos lugares vemos que eso no se produce, ¿no? Y es un poco la pena que tenemos de que no hay un control, ¿no?, de ese turismo, cuando hay veces que es extensivo, ¿no? Pasa en varios lugares y bueno, no sé, más segundos que puedo decir.
1: Bueno, pues nos hemos pasado de tiempo, ahora tenemos más segundos. Mis compañeros me lo han arreglado la pausa que tenía que hacer, menos mal. Dice
0: sí, Iñaki, pues eso es lo que pasa, ¿no? Eso es lo que pasa, ¿no?
1: Demasiada gente en todas partes.
0: La gestión pasa. Yo, por ejemplo, me acuerdo mucho de Irulegui, de Lakidain, que es el pueblo que está justo que ha habido un cambio total por las visitas que tiene Irulegui, que está muy bien por esa parte, pero quizás faltaba esa gestión a nivel de valle, de que el pueblo de Lakidain pues conserve también su forma de vida tradicional y que no se le altere demasiado, ¿no? O sea, hay cosas que tenemos que tener mucho cuidado para no romper esa armonía que existía antes, y que muchas veces el turismo, el afán de dar a exponer lo que tenemos en nuestra casa, pues muchas veces no nos damos cuenta de que realmente hay que mantener también toda esa especie de ecosistema cultural que ha existido siempre desde nuestros abuelos, y hay que mantenerlo tal cual, ¿no? Entonces, es importante.
1: Nos tenemos que marchar ahora, sí. Hoy hemos visitado el castillo de Loarre. Aquí alguien ha sacado a relucir un castillo que dicen que, salvando todas las distancias, igual es más bonito el Alcázar de Segovia. Pero es que el Alcázar
2: es otra cosa.
1: Sí, es un palacio, es una mezcla de palacio y de defensas. Es diferente, yo creo. Pero bueno, ya volveremos sobre otros castillos. Volveremos a contar con Iñaki y, desde luego, con Xavier Bañuelos. Iñaki Sagredo, un placer, chicos. Muchas gracias y buen domingo.
2: Venga,
0: igualmente.
1: Agur.

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1: Las noticias de las 5. Egunon, primera noche de cuarentena para los 14 españoles del crucero MV Ondius afectados por antivirus. Tras el desembarco el domingo, los pasajeros ya se encuentran en el Hospital Central de la Defensa Gómez Ulla de Madrid, donde les esperan semanas de cuarentena. Las PCR que se han practicado a dos mujeres que estuvieron en contacto con una de las fallecidas por antivirus han resultado negativas. Según ha indicado la ministra de Sanidad, Mónica García, se trata de una persona con síntomas en Alicante y el otro caso es una mujer asintomática en Barcelona.
2: Como bien saben, el protocolo, les tenemos que hacer tanto a la de Alicante otra prueba dentro de 48 horas y a la de Barcelona también seguimos el protocolo para confirmar esa negatividad y ambas tendrán que llevar a cabo la cuarentena.
1: El ciudadano argentino afectado por la cuarentena ha brindado declaraciones a medios argentinos tras llegar a Tenerife.
3: Fue una desgracia y nada, ahora tenemos que pasar unos días en cuarentena, así que vamos viendo.
1: La evacuación de los pasajeros del crucero, que ha dejado 3 muertos y 6 casos confirmados, ya está casi completa. El operativo concluirá este lunes con 2 vuelos, uno a Australia y otro a Países Bajos. Manifestación ayer de la Fundación Sustraiera Kuntza y la Plataforma Navarra contra las plantas de biogás que se oponen a las macroplantas de biogás y reclaman la defensa del territorio. Para los convocantes es insuficiente la moratoria existente. Por ello exigen una nueva moratoria para que todo el proceso sea abordado con todas las garantías, ya sean territoriales, ambientales o sociales. Reclaman asimismo que suelo agrícola y acuíferos sean protegidos, es decir, que el primer sector y los ecosistemas tengan prioridad ante los intereses de las empresas promotoras. Apuestan además por un modelo de cercanía en materia de biometanización. Ángela Marín Palacios, portavoz de la Coordinadora de Plataformas Vecinales contra el Biogás.
4: Es un punto ahora mismo importante para presionar, porque hay ya muchos pueblos, hay muchos proyectos de macroplantas y la gente está muy afectada, muy enfadada y de ninguna manera lo queremos aceptar.
1: Respecto al tiempo, la jornada del lunes amanecerá soleada, pero las nubes irán en aumento a medida que avancen las horas y por la tarde podrían darse algunos chubascos ocasionales, especialmente en zonas de montaña. Las temperaturas bajarán un par de grados en la costa, quedándose en torno a los 18-19 grados. En la mitad sur, las temperaturas no variarán. En el cielo se verán pocas nubes, pero ya por la tarde-noche la inestabilidad aumentará. Esta pasada tarde de domingo ha sido desapacible en Vizcaya con un aviso amarillo por chubascos localmente fuertes acompañados de granizo y viento. El desplome de un ejemplar en la vía de tren ha causado el corte de la línea de cercanías C4 que une Bilbao con Balmaseda, inmersa en plena feria medieval entre las estaciones de Sodupe y Zaramillo durante más de 3 horas, lo que ha obligado a prestar un servicio alternativo con autobús. La fuerte tormenta también ha provocado la caída de un árbol en el parque de Doña Casilda en Bilbao, donde la zona ha tenido que ser acordonada por seguridad. Más noticias dentro de una hora, mientras pueden consultar la aplicación Orain.

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Egunon, son las 5 y 5 minutos de la mañana, es lunes 11 de mayo. ¿Cómo estáis? ¿Cómo están esos cuerpos? ¿Cómo están esas legañas adheridas? Hay veces que necesitas agua y no precisamente fría, ¿verdad? Para espabilar, agua calentita para... ¡Ay, que se nos deshaga todo! Eso a veces es porque hemos dormido bien, otras porque quizá como yo tenéis catarrico y bueno, pues los ojitos también, ¿verdad? Pues hacen de las suyas. Que yo he descansado, ¿eh? Os lo prometí. He estado todo el fin de semana prácticamente en posición horizontal. Bueno, todo lo que mi casa me ha dejado, porque claro, la casa a veces pide a gritos ciertas cosas, ¿verdad? El fin de semana, después del abandono de lunes a viernes. Pero creo que por lo menos... hoy no sueno como Darth Vader y eso ya es un paso adelante. En fin, que tenemos por delante nueva semana, horitas por compartir, contenidos, yo creo que como siempre intentamos en el equipo de Bostecua que pueden ser de vuestro agrado. Hombre, al 100% no, todo nos puede gustar, eso es imposible, porque si no, vamos, es que seríamos la repera limonera y hombre, a tanto no llegamos. Aspiramos a ello, pero a tanto no llegamos. Pero ya os avanzo que vamos a empezar hoy con un libro. Si os gusta leer... atentos, atentas. Si os gusta la novela negra, el thriller particularmente, por favor no perdáis comba, porque es de lo mejor que yo me he echado a la espalda en unos cuantos meses. Sabéis que aquí leemos mucho y la novela de la que hoy te vamos a hablar, me ha explotado la cabeza, así se lo voy a trasladar en breve a su autor. Además, tendremos nueva ración de fotografía junto a nuestro colaborador habitual, Alberto Muro, y hoy le hemos pedido hacer un repaso por algunas de las imágenes ganadoras, finalistas del World Press Photo. Ya sabéis que hemos conocido hace un par de semanas, ya hemos puesto imagen, hemos puesto nombre a la fotógrafa, en este caso ganadora, una imagen que nos lleva a uno de los muchos momentos, tristes momentos, desgarradores momentos provocados por el ICE en Estados Unidos. Y lo dicho, eso nos va a servir de excusa para hablar de otras imágenes que se han convertido en más que una fotografía a lo largo de la historia, porque retratan momentos duros, la mayoría de ellos, que nos cuentan mucho, que nos dicen mucho de quiénes hemos sido y de lo que podíamos ser a día de hoy, sobre todo si hubiéramos aprendido ciertas lecciones que lamentablemente hay quien no aprende. Se pueden dar con la misma piedra, ya no en el pie, en la cabeza, oye, y no espabilan, y lamentablemente son los que tienen el poder, la sartén o sartenes por el mango. Dicho esto, estoy echando un vistazo al 688-840-840, entran mensajes, se me tiñe de verde el WhatsApp y eso es buena noticia. Eso es que estáis espabilando, estáis despiertos, despiertas, pero mientras echo un vistazo a los registros, a las temperaturas que ya estáis compartiendo con nosotras, vamos con música, con una petición musical que ayer nos hacía llegar a nuestro número de WhatsApp precisamente Juancho de Zumárraga. Y además ha hecho Juancho muy bien los deberes. ¿Por qué? Os lo cuento. Pues porque al inicio de su mensaje ha puesto Bostecua. Y diréis, ¿y esto qué, Irache? Bueno, pues esto nos permite, cuando llegamos a redacción, aunque el mensaje haya sido enviado a deshoras, lo de deshoras digo porque no coincide con el horario de emisión del programa, nosotras podemos encontrar ese mensaje, ¿vale? Es lo ideal, es como tenéis que hacerlo siempre que lo hagáis, lo dicho, en horario o deshorario, ¿vale? Y Juancho de Zumárraga nos pedía escuchar el tema Stand By Me. Si yo digo Stand By Me, pues seguro que os vais a ir al clásico, evidentemente, al original de Benny King, una canción grabada en 1961, pero Juancho nos pide escuchar la versión de Playing for Change. Es un movimiento creado para inspirar, para conectar el mundo a través de la música. Y lo que vais a escuchar es Stand By Me, Quédate Conmigo, en la voz de músicos de diferentes rincones del mundo, pero grabados por el equipo de Playing for Change durante sus viajes. Esto es, los músicos participantes en esta versión, cuyo vídeo, por cierto, videoclip ganó un Grammy, nunca se vieron. Se grabó por pistas y este es el resultado.

Son las 5:14 de la mañana.

Momento de repasar juntos, juntas, cómo viene esta jornada de lunes 11 de mayo en lo meteorológico. El día va a comenzar con algunas nieblas en el sur. Por lo demás, la mañana va a ser relativamente tranquila. Digo lo de relativamente porque yo ya no me fío un pelo. Pero bueno, en fin, a priori, escasa nubosidad en general y viento del suroeste. ¿Qué va a pasar? Que el viento va a ir girando al noroeste. Primero en la costa, ya por la tarde en el interior. Por cierto, que por la tarde se prevé que sople con algunas rachas fuertes en Álava. La cuestión es que quizá con ese cambio en la componente del viento, no sé si debido a esto o alguna otra cosa, pero la inestabilidad va a volver por la tarde. Esto es, van a aumentar las nubes y entonces podrían volver a escaparse algunos chubascos. Es verdad que si nos atenemos al pronóstico de Euskalmet para hoy, van a ser chubascos más ocasionales, o sea, precipitaciones dispersas y bastante débiles, no como viene ocurriendo en las últimas jornadas. Ayer volvimos a sufrirlo en muchos puntos del territorio, se activó aviso amarillo en Vizcaya, pero también en puntos de Guipúzcoa, en Álava, bueno, en realidad al final en muchos puntos del territorio de Euskal Herria, a partir de la tarde tuvimos precipitaciones, chubascos intensos que llegaron a ser de nuevo en forma incluso de granizo. Bueno, pues eso no es lo que se espera hoy, ¿vale? A priori esos chubascos, que sí que es verdad que volverán, regresarán por la tarde, serán débiles y dispersos. Y en cuanto a las temperaturas, bueno, pues hoy van a bajar un par de grados en la costa y apenas van a variar en la mitad sur, así que las máximas oscilarán entre los 17-20 grados. A esta hora empezamos repasando termómetros en nuestras capitales, temperaturas medias, 11 grados en Bayona y en Bilbao, 9 grados en Donostia, 8 en Iruña, 5 grados en Vitoria-Gasteiz. Nos confirma este mismo registro desde el barrio de Saramaga de la capital alavesa, Julio. Estamos con 4 grados en Astiria, es la mínima que tenemos ahora mismo en nuestro cuadro, nos envía el registro John, y luego ya vamos subiendo. Por ejemplo, Luis Mari, que ha hecho ya el periplo, el viaje completo de casa al trabajo, le han marcado 7 grados de temperatura los termómetros tanto en Llodio como en Oquendo y en Sodupe, y ha llegado con 10 grados a La Rondo, a Sondica. Tenemos 10 grados también en Leitza, Egunon Juanma, 10 grados le marca el termómetro en el Goibar Amoli, 10 grados también a Inma en Leioa, nos dice que con nubes y claros. Yone, desde el barrio de Intzaurrondo, 11 grados de temperatura, dice todavía no llueve. Bueno, deja, esperemos un poquito a abrir el paraguas, confiemos. Y 13 grados de temperatura en Lezo, el registro que nos envía Julen, creo que no se me olvida ninguno. Ay, Juancho, no sé si a ti te he dicho, 9 graditos en Zumárraga, Juancho, el mismo que nos ha permitido disfrutar de esa bonita versión de Stand By Me gracias al movimiento Playing for Change. Bueno, pues ¿qué podéis hacer a partir de ya si os acabáis de incorporar? Si no has escuchado tu temperatura, si tu termómetro marca algún otro registro, pues nos lo haces llegar al 688-840-840 y nosotras actualizamos, pero será ya a partir de las 5:30 pasaditas, porque ahora a las 5:18 reconozco que me voy a poner pelín intensa, pero me vais a entender.

Junio de 1996, Playa de la Zurriola, Donostia. Una escultura de arena oculta el cadáver de una joven universitaria. En la frente tiene una palabra grabada a fuego: Ex Libris. Desde entonces, cada 4 años, en el mes de junio, el asesino repite su ritual: secuestra, tortura, viola y asesina a una joven y le marca la frente. La prensa los ha bautizado como los crímenes del librero. Solo hubo una excepción: 2004. Junio de 2024, a la joven subinspectora Renata Blasco le encomiendan una difícil misión: adelantarse a un asesinato que aún no se ha cometido. Si nadie lo impide, volverá a ocurrir. Mientras esa cuenta atrás avanza, 3 amigos van a intercambiar sus vidas durante una semana en un juego tan seductor como peligroso.

0: Arturo del Burgo es el autor de Malditos, editado por Espasa. El libro de mis desvelos, Arturo, ¿cómo estás? Muy buenos días, Egunon.
1: Muy buenos días, encantado, gracias.
0: Me has explotado la cabeza. Y no te lo dice la periodista, te lo dice la lectora. Loca me has dejado.
1: Objetivo cumplido, entonces, muy bien.
0: Totalmente. Y otro de los grandes objetivos cumplidos que te he escuchado decir que buscabas, ese ritmo que nos invite a no querer detener la lectura. Y eso también lo logras con The Now.
1: Ese es el reto cuando escribes esto, es que cada página te invite a leer la siguiente, ¿no? Y así no puedas parar, que es el ritmo propio de este tipo de novelas, pero que es complicado conseguir, ¿sí?
0: Dices que escribes por intuición, sin convencionalismos. A ver si logro saber yo cuál ha sido el punto de partida, el germen. Porque ahora, como vamos a ir contando, si hablamos de Malditos, hablamos de una historia de historias. Hay varias tramas que terminarán confluyendo, evidentemente. Pero claro, son tan dispares que como lectora, cuando terminas, cierras el libro y te preguntas, ¿y cómo empezó todo? O sea, ¿cuál fue la semilla?
1: Pues el chispazo fue precisamente, porque todos los libros empiezan así, con un chispazo que de repente te da, con un...
0: Sí, que a veces es una frase, ¿no?
1: La llegada de la inspiración famosa, ¿no? Que ahí termina y luego ya tienes que ponerte a trabajar. Pero el chispazo aquí fue precisamente una subtrama, que es la de los amigos, ¿no?
0: Vale.
1: La idea de tres amigos que se millonarios, exitosos, ya cansados un poco de los excesos del dinero, pues que no se les ocurre mejor juego que intercambiarse sus vidas, ¿no? Y ahí, obviamente, con unas crímenes de fondo, esa fue la frase que después ha convertido en 600 páginas de tensión.
0: Claro, me alucina porque al final, como un juego, un planteamiento inocente a priori, puede llevarte al inicio, porque en las primeras páginas nos trasladas a esa Donostia de 1996, el hallazgo del primero de los crímenes, primero pero no último, como las Olimpiadas o como cuando tenemos que ir a depositar nuestro voto, el asesino vuelve a aparecer. Y nos plantamos en la actualidad, en este caso junio de 2024, y nos presentas a una investigadora atípica, diría yo, Arturo, no solo por su juventud, que también podría ser una subinspectora a punto de cumplir la treintena, pero tiene un buen currículum. Si hablamos de trabajo, es una trabajadora brillante. Luego nos sale un poquito rebelde, impulsiva, violenta. Tiene más expedientes por esto que quizá logros, ¿no?, en sí, materia laboral.
1: Es una desquiciada, la pobre, completamente.
0: Pues así no la podría definir mejor.
1: Es un titular, pero al mismo tiempo le cogemos cariño, ¿no? Y sobre todo porque está contado en primera persona, estamos en su cabeza.
0: Es la única narradora en primera persona. Renata Blasco, por cierto, es el nombre de la subinspectora.
1: Estamos en su cabeza a lo largo de todo el libro, que lo pivota ella prácticamente. Y es un personaje bastante atormentado en el plano personal, ¿no? No tiene ninguna empatía hacia el prójimo, es fría, obsesiva, es violenta, como dices, pero todo eso se convierte en sus virtudes profesionales, ¿no? Porque es capaz de analizar una escena del crimen con total frialdad y de obsesionarse en la caza del asesino, como lo hace en este caso, ¿no? Y eso es, bueno, esa es la persona, la figura indicada para intentar adelantarse a un asesinato que todavía no se ha cometido.
0: Otra cuestión atípica, claro, investigar un crimen que todavía no se ha cometido, aunque, bueno, pues hay indicios que apuntan a que volverá a suceder.
1: Como ocurre en los últimos 30 años prácticamente, ¿no? Desde 1996, cada 4 años, siempre en el mes de junio, no se pierde la cita a nuestro asesino, excepto en una ocasión, como has indicado en la introducción, y a partir de ahí sabemos que va a volver a ocurrir en junio, ¿no? Porque se cumple la macabra fecha y ahí está el reto de adelantarse a algo que no sabemos, teniendo en cuenta que no hay ningún sospechoso, teniendo en cuenta que no hay pistas, que el único elemento común denominador es que todas las víctimas vienen marcadas a fuego en la frente con ese emblema, ese sello de Ex Libris.
0: Y que son mujeres jóvenes.
1: Pero y que son mujeres jóvenes más, y nada más, sin ninguna otra conexión, ¿no? Con lo cual es difícil establecer un patrón de las víctimas como para establecer un patrón del propio asesino, ¿no?
0: 28 años, 7 asesinatos y otra detective ya jubilada, Vera Durán, a la que enfrentas con Renata Blasco. Y digo enfrentas porque, bueno, en primer lugar, bueno, digamos que Renata admira a la mujer que fue, no tanto a la mujer que es.
1: Así es. Ella, Vera Durán, es una inspectora ya jubilada que ha llevado la investigación durante casi los últimos 30 años sin ningún éxito y eso le ha generado a ella una amargura interna completa. Y ahí se produce un choque, ¿no?, entre generacional, entre Renata, que es joven, impulsiva y tiene todo el ímpetu para intentar llevarlo, y Vera, que está ya pasada de la vida completamente. Y bueno, pues ahí se produce entre ellos también un complemento, ¿no?, entre lo que es la experiencia de una... Yo creo que es un complemento que tiene su miga y que al lector le gusta seguirlas,
0: ¿no? Uh-huh. Y no es uno de los, digamos, protagonistas sobresalientes, pero yo no me quiero olvidar del Ertzaña, porque tenemos un Ertzaña también, uh-huh, que se mueve de Donostia a Madrid, porque el primero de los asesinatos ocurre en Donostia, pero el resto de esos asesinatos ocurren en Madrid. Por eso la Policía Nacional se hace cargo, a pesar de que la primera víctima la ubicamos en Pamplona, donde era estudiante. Este grupo de amigos también estudió con aquella primera víctima. Como veis, aquí ya empiezan a entrelazarse las historias. Y este personaje es maravilloso. Da un poquito de salsita, ¿no?
1: Igor es espectacular, que es un personaje que repesqué de la primera novela de No mientas, que aunque no tiene nada que ver con esta en cuanto a argumento y demás, pero él sí.
0: Thrillerera.
1: Exacto, pero Igor ya apareció ahí como un personaje secundario que realmente cuando no lo tenía ni en mente cuando escribí No mientas, apareció de repente, no era un personaje esperado y apareció subiendo las escaleras, que es como arranca en el libro, y lo hizo con una contundencia tan espectacular que ha tenido un peso, que tuvo un peso mucho mayor en No mientas, y lo he querido traer también aquí porque además el complemento con Renata pues ya es como un choque de trenes espectacular.
0: Sí, son de esas historias, digamos, de amor-odio.
1: Sí, ¿no? Sí, porque yo creo que se quieren, en el fondo se admiran.
0: Yo creo que también,
1: incluso,
0: o por lo menos, si no al comienzo, terminan por quererse.
1: Igor, que es un personaje bastante también desquiciado, el encontrarse con una Renata con estas características, pues le hace mucha gracia, no puede evitarlo, y ahí está en el continuo pique entre ellos, ¿no?
0: Uh-huh. Alguien se estará preguntando, bueno, y entonces, ¿cómo encaja en esta investigación ese juego que plantean los tres amigos? Es Bruno Medina, quien plantea el juego a sus dos amigos, Íñigo Osorio y Álvaro Díaz de Arcaya. Es un juego que en principio quiere ser de confianza. Son muy amigos y entonces dicen, no tenemos secretos los unos para los otros. Puedes quedarte con mis cuentas, con mis claves de correo electrónico, hasta convivir con mi mujer, porque sé que no va a pasar absolutamente nada. Pero evidentemente aquí hay un trasfondo. Esto es un plan muy bien trazado también, Arturo.
1: Pues así es, pero habrá que leerlo para descubrirlo, sí, efectivamente. Pero eso nos va a acercar a estos personajes que también los vamos a conocer en su pasado universitario, ¿no? Uh-huh. Que a través de unas cintas de vídeo que ellos mismos graban, junto con otros compañeros universitarios en 1996, pues vamos a poder compararlos, ¿no? Su versión actual en este juego seductor y peligroso.
0: Porque juegan, ¿eh? Por si lo dudabais, juegan,
1: sí, por supuesto,
0: entran
1: sí,
0: de lleno.
1: Se ven las primeras páginas que ya tienen toda la intención de jugar. Y luego los vemos también en su mirada pues de 18 años, que tenían cuando iniciaron la universidad y donde, entre otras cosas, conocen también a la primera de las víctimas de 1996.
0: Uh-huh. Pero claro, hay diferentes tramas, saltos temporales, uh-huh, como bien apuntas, de personajes, de narradores. Esto le da un ritmo más propio, pues no sé, de una serie, ¿no?, de televisión.
1: Pues eso me han dicho, sí, la verdad es que es muy cinematográfico, ¿no? Yo creo que el libro es muy, es poco descriptivo, es muy rápido.
0: Donde pero muy prima, visual.
1: Es muy visual. Prima sobre todo la acción, tiene muchísimo peso los personajes, los diálogos de los personajes, hace que el ritmo sea muy rápido, efectivamente, y sea muy cinematográfico. Si a esto le añadimos además que todo lo que es ese salto temporal que hacemos a 1996 es a través de unas cintas de vídeo, uh-huh, que es casi como un guión de cine, pues hace
0: sí, porque
1: que lo
0: tiene
1: estés visualizando.
0: Sus entrecomillados, sus notas.
1: No hay descripciones, solamente situar la escena o el escenario donde están. Hace que se lea efectivamente como un guión, muy rápido, muy visual, y la gente se lo representa y se lo está representando. De hecho, se lo están representando cuando me dicen algunas veces más, que es un libro intenso, ¿no?
0: Es
1: más intenso para la experiencia lectora que para la experiencia escritora. Porque a la hora de escribir tú estás montando una estructura, ¿no? Estás haciendo la arquitectura de un libro. En cambio, el lector ya directamente es como si entra en la película, ¿no? Como si se abre, aparecen los actores y va viendo esa representación en tiempo real, ¿no?
0: Hay otro ingrediente a tener en cuenta y es la propia literatura noir, uh-huh, que es protagonista y haces unos cuantos guiños a muchos clásicos.
1: Sí, esto lo hacen los propios jóvenes en la universidad, crean un club de lectura que precisamente se llama Ex Libris, donde van a leer novelas negras y donde se hacen guiños a los clásicos, a grandes clásicos de la literatura y del género, que luego van a tener esos libros con los que ellos además se van incluso obsesionando, van a tener un peso fundamental en el resto del libro.
0: Poco más podemos decir, ¿eh? Lo que sí tengo yo la sensación es que es como dos libros en uno. Y me explico, a partir de más o menos, bueno, la mitad, un poquito más, uh-huh, de la mitad, cuando ya nos haces cómplices de ciertos datos importantes en la trama, es como leer una novela, o sea, tener ya la secuela de la primera parte.
1: Hay dos partes, efectivamente. Hay un punto en el que cambiamos la óptica, ¿no? Completamente del lector, y eso hace que revisemos todo lo que hemos escrito, claro, desde otro punto de vista, y que además nos empecemos a poner nerviosos pensando qué va a ocurrir y si efectivamente se va a ser capaz o no de evitar ese asesinato en 2024, pero ya con una óptica totalmente diferente.
0: Ya contamos con muchos más datos, como si fuésemos la propia detective, pero inquietud es la palabra que yo también utilizaría. O sea, es una sensación de...
1: Sí.
0: De Dios mío.
1: De intranquilidad, pero una novela
0: constante
1: negra tiene que generarte inquietud.
0: Pero no todas lo logran, ¿eh, Arturo? Ya,
1: pero hay que intentarlo, porque es que si no, al final, si te haces una historia plana, pues el lector ávido de esa inquietud, ¿no?, que necesitas ir pasando las páginas con esa sensación de una cierta incomodidad que no sea excesiva. Evidentemente, el libro no es explícito,
0: no
1: se
0: para
1: recrea
0: nada.
1: En detalles cruentos ni nada por el estilo, pero la historia genera la suficiente tensión, la maldad está tan presente en el libro, pues que eso te hace efectivamente generar una sensación de intranquilidad.
0: La maldad que no conoce de clase social, ¿verdad, Arturo?
1: Pues no, la verdad que no. Es cierto que los ricos malos pues tienen más capacidad de hacer el mal y sobre todo de evitar las consecuencias de ese mal, ¿no? Pero no conoce clase social, y en el propio libro pues hay varios ejemplos.
0: Pero ese es uno de los debates, ¿no? La posible impunidad
1: sí,
0: de quienes más tienen.
1: Y que en parte yo creo que es en parte real, ¿no? Yo creo que efectivamente el que cuente con unos recursos ilimitados financieros, económicos, políticos, pues tiene una capacidad de realizar y de hacer el mal pues mucho mayor, y sobre todo de evitar sus consecuencias, ¿no? Que no es absoluto, evidentemente, porque al final, afortunadamente, pues muchos de ellos que la hacen la pagan, o por lo menos se sientan en un banquillo, pero hay otros muchos que se han librado, que ni nos hemos enterado, y que ahí andarán. El dinero es un poder espectacular para el bien y para el mal.
0: Y luego hay otro debate, bueno, u otra pregunta que queda ahí en el aire, ¿no? Si el asesino nace o se hace, si esa maldad florece por el contexto o bueno, ya está el germen, ¿no?, de nacimiento.
1: Es otro, efectivamente, de los debates, ¿no? Al final yo creo que somos todos fruto de las circunstancias que nos ha tocado vivir, ¿no? Tenemos unas circunstancias familiares, económicas, sociales, personales, que son las cartas con las que nos toca jugar. Y luego elegimos los jugadores en la mesa, eso es verdad, las compañías, que son tan importantes como esas circunstancias, ¿no? Si te rodeas de buena gente, normalmente acabas siendo buena gente. Ahora, si te rodeas de mala gente, pues la maldad es contagiosa, evidentemente. Con lo cual, hay una parte en la que no tenemos responsabilidad, que es la que nos toca jugar, pero luego a quien invitemos a jugar en nuestra vida es... Y así es responsabilidad nuestra.
0: La maldad puede ser contagiosa y el crimen puede ser adictivo. O la crueldad, incluso, iría más allá.
1: Pues yo creo que la crueldad sí, ¿no? Si no, hay muchas veces que hay comportamientos que no se explican, que es pura crueldad gratuita, que no... Hace poco salió una noticia, ¿no?, de estos safaris humanos que hacían en Serbia, en la guerra de que es una cosa terrorífica. Dices, bueno, es que no he visto una novela con un argumento tan terrible como este, ¿no? Y eso es crueldad pura, y es adicción a la crueldad que en el libro, precisamente, tenemos algún ejemplo también.
0: Sí, y claro, evidentemente, estos días de promoción, Arturo ha tenido que contestar muchas veces a la clásica pregunta de dónde surgen todas estas ideas que tiene en la cabeza Arturo. Pues la realidad supera
1: sueño
0: la ficción. Vamos a recurrir al topicazo, pero es así, ¿verdad?
1: No, y sueño felizmente, duermo como un lirón, afortunadamente. Pero
0: claro, porque lo dejas todo ya
1: en lo dejo ya todo escrito, ya me olvido. Pero es verdad que es una pregunta muy habitual entre, sobre todo, los amigos, ¿no? Y ya empieza a ser hasta incómoda.
0: Claro,
1: cuando
0: que te conoces,
1: pero,
0: este es otro Arturo.
1: Claro, porque te ven una persona pacífica y normal, familiar y muy bien, y de dónde sacas estas ideas, ¿no? Y empieza a ser una pregunta incluso incómoda y difícil responder. También te digo una cosa.
0: No eres
1: detrás,
0: doctor Jekyll y Mr.
1: No, no,
0: vale.
1: No, es bastante, bastante plano, pero es verdad, y es la respuesta que hay que dar, que detrás de un escritor un poco tarao hay mucho lector tarao, porque a la gente le gusta el libro, con lo cual yo comparto comunidad con los lectores, ¿no?
0: Sí, sí, taraos y con taras. Aquí estamos, efectivamente. Que levante la mano quien no sea así. De profesión abogado, no lo hemos dicho, ¿y cuándo nace el gusto por la escritura? Porque por la lectura sé que desde bien chiquitito.
1: Sí, por la lectura desde siempre, y por la escritura prácticamente también, ¿no? Desde siempre me recuerdo ahí contando
0: historieta.
1: Pero
0: sin embargo, ¿dedicaste tu vida a otras cosas?
1: Sí, la verdad que sí. Me dediqué al despacho, al derecho. Escribí hace un montón de años algunos libros, tres libros juveniles.
0: Derecho que no penal, por si alguien se está preguntando si tiene algo que ver. No tiene absolutamente nada que ver. No, ahí no están las musas.
1: Afortunadamente, ahí no está la inspiración, afortunadamente. Y luego luego ya en 2020 arranqué con el primer libro ya para adultos, que fue, bueno, 2020 arranqué a escribir lo que lo publiqué.
0: Pero fue
1: en el
0: 23, una novela histórica.
1: Que era una novela histórica que no tiene nada que ver. Y luego ya empecé con No mientas, con esta senda de la novela negra en la que espero quedarme.
0: Bueno, espera quedarse, aunque su mujer le esté reivindicando una y otra vez que ya es hora de una novela romántica. O sea, solo llevas tres, pero ella ya te está diciendo, a ver, Arturo, sí, un poquito, por favor, una bonita historia de amor.
1: Y con toda la razón, la pobre, porque le horrorizan estas historias de crímenes.
0: No la ha terminado de leer, ¿no?
1: No ha pasado de la página 40 y no quiere saber absolutamente nada del asunto.
0: Las martirizaba la pobre.
1: Mira, hay dos personas a las que le están eximidas de su lectura, que es mi madre y mi mujer. No vamos a que sigan pensando que tiene un hijo y un marido estupendo y ya está, no pasa nada.
0: Bueno, ya las convertirás en lectoras beta cuando escribas esa novela.
1: También es verdad que todas las novelas, la novela negra desde luego, tiene también su ritmo de lectura. Tú no puedes arrancarte de repente con la novela negra, pues no sé, a leer American Psycho porque te va a horrorizar y te va a ver una cosa espantosa, ¿no? Hay que coger su proceso y la persona que no está muy habituada, como es el caso de mi mujer, pues de repente coge Los malditos y encima está escrito por su marido, pues bueno, aquello no...
0: Bueno, tú le has dicho que te deje unos cuantos asesinatos más.
1: Necesito unos más y luego ya volveremos al género romántico.
0: Y dentro de esos asesinatos más, ¿volveremos a encontrarnos con Renata? Pues, porque para Renata la caza no ha terminado.
1: Pues yo espero que sí, porque me parece un personaje espectacular. Yo creo que de los que he creado, sinceramente, es el personaje al que más me gustaría conocer en la vida real, ¿no? Por esa complejidad que tiene, por ese ímpetu y esa energía que tiene también, ¿no? Y la verdad es que espero encontrármela en alguna otra ocasión, si tengo la oportunidad.
0: Uh-huh. Bueno, es que en este caso se suele decir, ¿no? Los buenos no son tan buenos ni los malos. No, aquí los buenos efectivamente no son tan buenos, pero los malos son muy malos.
1: Muy malos, efectivamente, pero también son humanos. Y eso es otra de las cosas que
0: no has hecho esa dicotomía ángel-demonio.
1: No. El malo no es malo siempre. Uh-huh. De hecho, el malo casi siempre es bueno, en realidad, en su vida diaria. Lo que pasa es que cuando tiene que ser malo, que es en momentos puntuales, es terriblemente malo. Yo creo que eso le da humanidad a los personajes. Yo creo que no hay ángeles y demonios en este mundo, ¿no? Gente, hombre, estos tienen un nivel de maldad importante, ¿no? Pero incluso el malo malísimo también es capaz de hacer cosas buenas, ¿no? Eso es lo que realmente nos genera inquietud, ¿no? El pensar que alrededor, que estamos siempre rodeados de gente buena en general en nuestra vida, uh-huh, pues igual alguno de estos guarda algún demonio interior, ¿no? Y viceversa también. Con lo cual, yo creo que eso es lo que les otorga a estos personajes una mayor humanidad que lo que suelen ser los típicos bueno y malo de todo este tipo de novelas. Y eso es lo que realmente genera inquietud.
0: Eso, y tener a un asesinato, a un asesino, mejor dicho, tan metódico, tan paciente como para estar 4 años pergeñando lo que está por venir. Eso da mucho miedo, Arturo.
1: Ese fue otro de los puntos de partida, ¿no? El crear dos personajes, la policía y el malo, que saliera un poco del típico asesino impulsivo, que mata y demás. No, este es una persona que es capaz de estar 4 años pensando en el siguiente sin hacer nada y esperando a la siguiente oportunidad en el junio de los 4 años siguientes, ¿no? Y eso nos demuestra ya un poco dónde tiene el personaje su cabeza, ¿no? Uh-huh.
0: Arturo, no ha esperado tanto. 3 libros, casi uno por año, y sé que estás precisamente dando ya vida a la que será tu próxima historia. Es difícil, después de parir más de 600 páginas, cambiar absolutamente de protagonistas, de trama, de historia.
1: Bueno, al final esto es un proceso, son 3 libros en 3 años, pero son 3 libros en 6 años de escritura, uh-huh, ¿no? O sea, al final prácticamente son unos 2 años.
0: Sí, porque te he leído como añito y medio, más
1: casi,
0: o menos.
1: Casi 2 años incluso, sí. Prácticamente son 2 años lo que necesitas para escribir un libro de estos, ¿no? Pero en esos 2 años también se te ocurren otras tramas y vas pensando en otras ideas. De hecho, tuve la tentación de dejarlo en más de una ocasión. Sí, porque se atascaba, son muchas tramas y a veces se atascaba. Sí. Entonces vas mirando esos otros argumentos que tienes ahí que te van haciendo guiños y con miradas tentadoras para que dejes este y vayas con nosotros, y vas pensando también en los otros, ¿no? Con lo cual, cuando terminas este, pones punto final. No es que tengas ya la trama perfectamente hecha, pero bueno, ya ha ido cogiendo su forma el siguiente.
0: Bueno, para alegría de tus lectores y lectoras, claro. Yo sabéis, aquí leemos mucho, os recomendamos muchos libros. Malditos, de Arturo del Burgo, es de lo mejor que yo he leído en los últimos meses. Y sabéis que he leído mucho. Arturo, ha sido un placer y esperando la próxima historia inquieta me quedo.
1: Pues me alegro y objetivo cumplido, como te dije al principio. Muchísimas gracias.
0: Un abrazo,
1: gracias.
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4: Cinco y 39 minutos de la mañana para quienes os acabáis de incorporar o lo habéis hecho en los últimos minutos de programa, como nos dicen en algún mensaje en el 688-840-840. ¿Cómo se titula el título? Malditos, es el título del que hoy ha venido a hablarnos su autor, Arturo del Burgo. Malditos, novela negra, thriller, publicado por Espasa. Tenemos, como siempre, un ejemplar, es bien gordito, más de 600 páginas. Entre quienes queráis haceros con él, ya sabéis que lo que tenéis que hacer es enviar ya mismo, mismamente, un mensaje 688-840-840. Lo dicho, lo que tú quieras poner, haznos saber que quieres entrar en el sorteo de este libro. El día, vamos con lo meteorológico, va a comenzar con algunas nieblas en el sur. Por lo demás, nos espera una mañana relativamente tranquila, con escasa nubosidad en general y viento del suroeste. Lo que pasa es que el viento va a ir girando, va a cambiar a componente noroeste, primero en la costa y luego ya por la tarde en el interior. Entonces se prevé incluso que sople con algunas rachas fuertes en Álava. Y precisamente será ya por la tarde cuando también aumente la nubosidad y puedan escaparse algunos chubascos. Hoy es verdad que si nos atenemos al pronóstico de Euskalmet, hablamos de chubascos más ocasionales, precipitaciones dispersas y en general bastante débiles. En cuanto a las temperaturas, bajan un par de grados en la costa y apenas varían en la mitad sur, así que las máximas oscilarán hoy lunes 11 de mayo entre los 17 y los 20 grados. Tenemos hasta ahora 11 grados en Bayona y en Bilbao, 9 grados temperatura media en Donostia, 8 en Iruña, 5 en Vitoria-Gasteiz, 13 grados en Lezo, 11 grados en Intzaurrondo, 10 grados en puntos como Leioa, Loiu, Larrondo en Sondica, Elgoibar, Leiza o Aramayo, 9 grados en Zumárraga, 7 grados en Llodio, en Oquendo o en Sodupe, 5 graditos en el barrio de Saramaga de Gasteiz y 4 grados en Aztiria. Son los registros que hemos ido sumando en el 688-840-840. Y rauda y veloz, me voy a saludar al Café Bilbao en la Plaza Nueva, a su gerente, Aitor Aguinaco. Aitor, ¿cómo estás? Egunon.
5: Buenos días, egunon a todos. Egunon, Danori.
4: ¿Y tú qué has visto?
5: Aquí estamos.
4: Caminito de pues... Café Bilbao.
5: Poca cosa, la verdad. He visto, como bien has dicho, 10 graditos por el camino. Y mira, mucho movimiento de taxi he visto hoy.
4: ¿Ah, sí? Mira.
5: Sí, sí. Aquí por el casco, como claro, a ver, tanto piso turístico y tanto hotel, se mueve mucho. Pero sí, pero es que este lunes bastante más que otros lunes. Así que supongo que será gente que está de vuelta ya de ahí. Del fin de semana, supongo.
4: Probablemente, pero ya han aprovechado hasta el último minuto para volver.
5: Hasta el último momento.
4: Efectivamente.
5: Sí, sí.
4: Bueno, imagino que la patata está por ahí cobrando vida y tengo yo curiosidad, ya se ha convertido en tradición saber cuál es el plato hoy así que nos va a dar vidilla en el menú de Café Bilbao.
5: Sí, pues mira, el platito del día de hoy es pollo asado con patatas y pimientos verdes.
4: Pues muy bien. Fenomenal.
5: Es que no creo que para empezar el lunes está bien.
4: Es un éxito. A mí, un pollito asado, bien sí, a mí, sí. Para mí es garantía de éxito.
5: Dirán, sí, porque eso
4: sencillo,
5: le gusta a todo el mundo.
4: Sí, pero es que efectiva, pero es que claro, viene con su pimentito verde además. Ahí ya el jugo.
5: Sus patatitas.
4: Muy bien.
5: Y luego el postre que hemos hecho un culán de chocolate, o sea...
4: Ahí ya me acabas de ganar del todo. Mira, me tenías al 90, ya me tienes al 100.
5: Es que el chocolate también tira mucho. Es bastante fácil ganarse a alguien con el chocolate.
4: Es verdad. Mira que el culán, tienes que dejarte hueco, pero chico, es que merece la pena.
5: Sí, pero al final... No lo puedes remediar.
4: No.
5: O sea, por mucho que digas estoy lleno, al final picas.
4: Efectivamente. Y si no, aunque sea, compartes con el de al lado. Pero la cosa es que te quede ese sabor dulcecito. Ando yo hoy con los tiempos un poquito justos. No sé si hay algo importante que tengamos que dejar sobre la mesa, Aitor.
5: Pues no es importante nada. Un fin de semana duro, con muchísima gente. Y creo que uno o dos cruceritos que se han dejado caer, que ya sabes que eso deja mucho ambiente en todo Bilbao. Y poco más.
4: Bueno.
5: ¿No? Lo demás es un fin de semana bastante normal.
4: Bueno, pues lo de duro en este caso es porque ha habido movimiento, ha habido trabajo, que eso al final también es buena noticia, ¿verdad? El equilibrio, buscar un poquito el equilibrio. Así que nos alegra de que nos visiten, que dejen de irus, como siempre decimos.
5: Eso es.
4: Siempre, todo dentro de su justa medida. siendo lo más sostenibles posibles. Cuando nos visitan y cuando visitamos, que no solo hay que poner la mirada en cómo dejan nuestros lugares de residencia, sino lo que hacemos nosotros y nosotras, ¿verdad?
5: Que todos somos extranjeros cuando viajamos por ahí, todos somos viris, así que hay que hay un poco de respeto y sin más, respetarse los unos a los otros.
4: Ni más ni menos.
5: Ni más ni menos.
4: Últimamente tenemos lunes filosóficos, Aitor y yo, así que es lo que hay, chicos.
5: Sí, a ver si nos metemos, nos queremos meter dentro de la mente de la gente, a ver si...
4: A ver si cambiamos ahí algún cortocircuito, a ver si lo ponemos en su sitio. Pues que vaya muy bien la semana, nos volvemos a escuchar en 7 días, Aitor.
5: Pues igualmente, buena semana para todos.
4: Beso
5: Un
4: enorme.
5: Abrazo.
4: Son las 5:44 de la mañana.

0: Tiempo para la fotografía en las sintonías de Radio Euskadi y Radio Vitoria. Igual recordáis que en el episodio en el que hablamos del centenario de la cámara Leica, mencionamos que esta cámara revolucionó el fotoperiodismo. Y de fotoperiodismo vamos a hablar los próximos minutos con Alberto Muro. ¿Cómo estás, Alberto? Egunon.
1: Egunon, Irache.
0: ¿Todo bien?
1: Todo bien.
0: Me alegro. Hace un par de semanas ya se desveló la imagen del año, la fotografía galardonada en la última edición del World Press Photo. Estamos hablando de uno de los certámenes de fotoperiodismo más relevantes del mundo. Yo creo que está el World Press Photo y el Pulitzer de la fotografía, ¿no?
1: Sí, exactamente.
0: Y la imagen, yo creo que como nos vienen acostumbrando, de esas imágenes desgarradoras que no puedes dejar de mirar y que además en cada mirada encuentras un detalle, ¿verdad?
1: Así es.
0: Un fotón. Yo lo diría comúnmente, un fotón.
1: Un fotón.
0: Lamentablemente, en un contexto que ojalá no se hubiera dado.
1: Pero que nos estamos acostumbrando ya a que ocurra. Bueno, estamos en un momento crítico en estos momentos. Como dice Kira Polak, que es la directora del World Press Photo, ellos, los fotógrafos, nos han mostrado el mundo. Toda la problemática que tenemos en la actualidad y que está poniendo en jaque a la democracia, y los fotógrafos nos lo muestran para que de alguna manera ellos han hecho su labor y ahora nos toca a nosotros observar, reaccionar y luchar contra las injusticias que hay en el mundo en estos momentos, porque son muchas.
0: Son demasiadas.
1: Son demasiadas, sí.
0: Y en este caso, la imagen nos remite a Estados Unidos.
1: Sí.
0: Su título, Separados por el ICE, por el ICE.
1: Por el ICE, famoso ICE, que ahora le han cambiado de nombre. Le han puesto una N por delante. Ahora es NICE, para obligar simplemente a quien hable de ellos a decir agradable.
0: ¿Tú te crees? No dan punta sin hilo.
1: No dan punta sin hilo, no. Terrible.
0: Pues esa imagen nos muestra a unos niños, a una madre y a unos niños, inconsolables.
1: Sí, sujetando la camisa del padre que está siendo arrestado por las fuerzas de la ICE en estos momentos en Estados Unidos. Imágenes que necesitan, a veces ya de por sí son desgarradoras, pero que necesitan un contexto que nos explique qué es lo que estamos viendo, ¿no? Todo lo que está pasando con los migrantes, con las deportaciones de ICE. Y también algunas de las fotografías ganadoras también nos transportan a la Franja de Gaza, a las colas del hambre, a esos camiones asaltados por desesperación por miles de personas que buscan algo para subsistir y aguantar un día más allí. Esas fotografías han sido una barbaridad, ¿no? Pero todos los años tenemos algo así. Y verdaderamente las fotografías del World Press Photo desde el año 1955, que se funda en Holanda por un grupo de fotógrafos que buscan que el fotoperiodismo sea reconocido, desde entonces nos han ido mostrando a lo largo de estos años pues una serie de fotografías que se han convertido en auténticos iconos de la fotografía.
0: Sí, fíjate, estaba yo echando un vistazo. Hay que tener el día, digamos, anímicamente estable, porque las fotos a las que te enfrentas, si haces un repaso, ya solo con la foto ganadora, evidentemente todos los años en cada uno de los certámenes hay muchas imágenes premiadas, aunque luego nos quedemos con una, ¿no?
1: Sí.
0: Pero, claro, fijaos, si me voy al año 1980, hay una imagen, son dos manos, es un misionero agarrando la mano de un niño. Un niño que dirías, pero no puede estar vivo, porque es una mano consumidita y es un niño afectado gravemente por la hambruna en Uganda. Son dos manos, no hay nada más.
1: No.
0: Eso es, desde luego, en composición...
1: Menos es más. Siempre,
0: menos es más.
1: Siempre, siempre en
0: Madre mía, lo que dice
1: lo
0: esta
1: que dice
0: foto.
1: Esa fotografía. No hace falta más elementos para contarlo. ¿Cuántos menos elementos necesitas para contar algo más fuerte es la historia en sí? Y el dramatismo de esa imagen, la iluminación, es espectacular. Yo recuerdo algunas otras, recuerdo un padre consolando a su niño en una cárcel en Irak, con la capucha negra.
0: Él con la capucha, ¿verdad?
1: Es impresionante.
0: Mira, se me ponen los pelos de punta solo recordar esa imagen.
1: Sí, sí, sí.
0: Porque además son ellos dos solos, se ve la alambrada.
1: La alambrada en primer plano, el padre sujetando al niño, él con una capucha... Y esa fotografía es impresionante, pero tenemos fotografías como las de las niñas corriendo desnudas después de una bomba en Napalm por una, no sé, es un pueblo de Vietnam.
0: Hombre, esa imagen yo creo que es de las que dio la vuelta al mundo y es una imagen que yo creo que tenemos quien más que menos grabada, ¿no? Especialmente por la niña que aparece en el centro completamente desnuda porque su ropa se ha evaporado, ¿no?
1: Exacto. Y lo que trata de hacer el fotoperiodismo es llegar a zonas de conflicto y enseñarnos la cruda realidad y enseñarnos aquello que no quieren que veamos. De hecho, hoy en día los fotoperiodistas se han convertido en enemigos públicos de la verdad, ¿no?
0: Solo hay que ver lo
1: de la realidad.
0: ¿Cuántos periodistas fallecen en conflicto? Podemos mirar a Israel, pero podemos mirar a Sudán, da igual dónde mires.
1: En Rusia, en Ucrania. Podemos verlo en todo el mundo, pero ya son absolutamente, están en el punto de mira y muchos
0: de ellos cuando he dicho
1: fallecen.
0: Israel, evidentemente hay que mirar a Palestina.
1: Hay que mirar a Palestina porque allí se ha prohibido entrar a los fotógrafos.
0: Exacto.
1: Y a los fotógrafos que intentaban entrar, era imposible, pero los que estaban dentro de la franja de Gaza pues han sido masacrados absolutamente.
0: Sí, pero está ocurriendo ahora en Líbano también. Ha asesinado a varios periodistas, periodistas hombres y mujeres.
1: Bueno,
0: además,
1: y en Irak,
0: está ocurriendo ahora en Líbano también. Israel ha asesinado a varios periodistas, periodistas hombres y mujeres.
1: Bueno,

0: ponernos delante de la realidad y enfrentarnos a la realidad y decirnos, esto está pasando y esto estás permitiendo tú de alguna manera que ocurra. Entonces yo creo que para eso el WordPress Photo pues es un...
1: Sí.
0: Y no siempre el WordPress Photo nos presenta lo más crudo. Hay fotografías que son simplemente poesía en el WordPress Photo. Hay otras, y yo creo que todas, nos presentan la dureza de la vida a través de la belleza también, porque son fotografías de una belleza
1: bellísimas, sí, eso
0: es
1: indudable.
0: Yo creo que de alguna manera eso duele más todavía.
1: Sí, sí, fíjate.
0: Duele
1: sí.
0: más. Por ejemplo, a mí este año me ha impactado enormemente los incendios forestales de Galicia, porque a veces estamos demasiado preocupados por lo inmediato, estamos demasiado preocupados por lo que ocurre en el mundo y las urgencias, y no nos olvidamos de que tenemos un problema en la humanidad que es mucho más grave, que estamos acabando con nuestro planeta. Uh-huh. Y uno de los ejemplos más claros nos lo ha dado un fotógrafo
1: español,
0: sí, Bryce Lorenzo, que nos ha enseñado unas fotografías
1: de Galicia,
0: de los incendios
1: este
0: de
1: caso,
0: Galicia,
1: ¿no?
0: Que ha sido una monstruosidad. Y a mí me ha impactado una imagen en la que se ve un cartel de una ruta de viñedos. En la carretera hay un hombre con una rama, una simple rama, intentando apagar ese monstruo de incendio. Y ya que hablábamos de belleza, hay una fotografía de una belleza también apocalíptica, creo que es del mismo autor, en las que se ve un incendio forestal engullendo un barranco y toda una montaña por la noche, y es de una belleza pues apocalíptica.
1: Total.
0: Apocalíptica. Entonces, bueno,
1: ¿cómo puede ser tan bello algo que es tan destructivo, eh?
0: Pues sí.
1: Pero bueno, esto en la vida yo creo que, mira, podríamos establecer el paralelismo. A veces hay personas bellas que pueden ser también muy tóxicas,
0: sí,
1: muy destructivas.
0: Traído unas cifras. Por ejemplo, este año se han presentado 57.376 fotografías.
1: Wow. Bueno, claro, hablamos de ámbito mundial, pero
0: sí.
1: Madre mía, no quisiera yo estar en el jurado.
0: No,
1: te
0: se han tenido que volver locos. 3.747 fotógrafos, 141 países representados. Casi nada de cifras.
1: Está bien.
0: Y podemos ver estas fotografías pues entrando en internet, en el WordPress Photo 2026, que ya, fíjate, ha cumplido, pues creo que 71 años.
1: Desde el 55 que comentabas.
0: 71 años, sí. Y sigue tan fuerte como siempre y se va adaptando a los nuevos tiempos, porque siempre hay muchas críticas sobre el papel que realizan desde el WordPress Photo. El cambio a la fotografía digital ha cambiado mucho el mundo del fotoperiodismo. A ver hasta dónde se puede permitir el retoque o el no retoque, eliminar elementos, porque la fotografía debe ser veraz.
1: Claro.
0: Entonces no puedes eliminar elementos, sí puedes hacer lo que se llama un revelado, puedes alterar un poco los colores, quizás pues para hacerla más dramática o menos dramática, para llegar allí a donde el lenguaje del fotógrafo quiere llegar, ¿no? Pero yo recomiendo verlo en vivo, o sea, ver las fotografías del WordPress Photo en vivo, y entonces hay que esperar al 15 de octubre, del 15 de octubre al 15 de noviembre, bueno, un mes
1: sí,
0: en el que tenemos el WordPress Photo en Gasteiz, en el Palacio Montefuerte, puede ser.
1: Montehermoso.
0: Y yo recomiendo ir allí porque es como entrar, es bajar a los... Creo que era un aljibe, no sé exactamente, creo que era un aljibe, con sus columnas, la piedra desnuda. Entonces es como si entrases en una catedral. Y encima las imágenes que estás viendo pues te llevan a esas capillas que se van cerrando con esas imágenes, y donde hay reina, a pesar de la multitud de personas que puede haber, reina un absoluto silencio sepulcral. Es espectacular.
1: Sí, porque yo creo que son imágenes que efectivamente tienes que contemplar en silencio, desde la distancia, después acercándote para reconocer otros detalles y luego ya, bueno, hacer esa reflexión, ¿no?
0: Esa reflexión y luego salir y encontrarte otra vez con
1: y respirar
0: con
1: y decir,
0: día a día,
1: madre mía, qué bien vivo, de qué me quejo. Que luego nos dura lo que nos dura,
0: pero,
1: esta reflexión, pero...
0: Sí, pero
1: sí,
0: también hay que luchar para seguir viviendo así, para que otros puedan vivir como nosotros vivimos.
1: Pues lo decías, es verdad que en internet se pueden ver las imágenes, digamos, las ganadoras, pero luego todas esas otras,
0: porque hay
1: muchas categorías, digamos. Los finalistas son unos cuantos.
0: Muchos.
1: Lo que pasa que luego se elige una única foto ganadora.
0: Pero sí, de 57.000,
1: claro,
0: vamos a ver 100 fotografías,
1: bueno, pues
0: podemos imaginarnos que esas 100
1: de
0: son
1: lo bueno,
0: espectaculares.
1: Lo mejor, efectivamente.
0: No hay una que no merezca estar ahí.
1: Como curiosidad, ¿sabéis qué foto ganó en el certamen de 1981? Yo os lo digo, no lo busquéis. Antonio Tejero, en el momento de su irrupción en el Congreso de los Diputados, imagen de Manuel Pérez Barrio.

0: Pedro, son muchas, muchos los momentos históricos.
1: Y algunos los hemos vivido.
0: Exacto, mira, este, sí, y bueno, sí. Si nos vamos al 57, yo ahí todavía no andaba, pero la imagen es de Dorothy Counts y la historia os va a sonar. La primera alumna negra en el Instituto Harry Hardin, son imágenes que dices, es que nos cuentan mucho. O sea, WordPress Photo es también la evolución de nuestra propia historia. Sí. Hay mucho de guerra, de violencia, pero también hay mucho de conquista de derechos y bueno, yo os invito a echar un vistazo. Sí. Y me quedo con los ojos de Omaira Sánchez, foto ganadora de 1985. Igual el nombre ahora mismo no os dice nada. ¿Os acordáis de esa niña atrapada en los restos de la erupción de un volcán en Guatemala? Estuvo horas atrapada. Y claro, evidentemente los medios de comunicación cubrieron la agonía. Ella perdió la vida, pero es que esa mirada, esos ojos grandes, brillantes, yo creo que es de esas imágenes que,
1: sí,
0: que también...
1: lo vimos televisado en directo.
0: Lo vimos, vivimos su agonía televisada.
1: Fue terrible.
0: Efectivamente.
1: Fue
0: bueno,
1: terrible.
0: Pues esa fue la imagen, en este caso, ganadora del año 85. Y así os podríamos hablar de muchas, ¿eh?
1: Y fíjate la belleza de la fotografía, la capacidad de resumir en una imagen toda una vida... La vida, la muerte, el sufrimiento, una guerra completa en una sola imagen, eso no tiene nombre, ¿no?
0: La verdad es que no. Bueno, pues lo dicho, ahora el ejercicio lo tenéis que hacer vosotros y vosotras, si queréis echar un vistazo, no solo la de este año, seguramente la habéis visto replicada en muchos medios de comunicación en las dos últimas semanas, pero de vez en cuando hay que recapitular y echar un vistazo a lo que fuimos, a esas historias que los fotoperiodistas nos contaron como nadie a través de sus imágenes. Y el lunes que viene seguimos contando cositas aquí, tú y yo,
1: eso
0: un ratito,
1: es.
0: ¿Te parece?
1: Venga.
0: Es que ricasco, Alberto.
1: Por favor.

Mi vida solo es importante si puedo ayudar a muchos, dijo Bob Marley. Un 11 de mayo de 1981, hace hoy 45 años, fallecía el máximo exponente de la música reggae. Con su tema, Three Little Birds, llegamos a las 6. Y nosotras, si os parece bien, regresamos mañana. Aquí os esperamos. Andy Zan.

0: Bostekoa, con Irache Celis.
1: Son las 6 de la mañana.
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1: Es lunes 11 de mayo. La crisis del antivirus va perdiendo fuerza. El operativo para evacuar y aislar a los pasajeros del Ondius se está desarrollando según lo previsto. Los 14 españoles trasladados ya a Madrid han ingresado en el Hospital Gómez Ulla a la espera de conocer el resultado de las PCRs. Realizarán allí la cuarentena durante al menos 7 días, que es lo que obliga a la justicia española, y hasta 42 días, que es lo que la OMS recomienda. Y a lo largo del día de hoy serán evacuados el resto de cruceristas del buque Ondius, que permanece fondeado en Tenerife y Nice Vega.
3: Ya solo quedan por evacuar 29 ciudadanos que saldrán de la isla a lo largo del día de hoy en dos aviones, uno australiano y el otro de los Países Bajos. Quedará en el crucero una treintena de tripulantes que partirá a Rotterdam en una travesía de 5 días en torno a las 7 de la tarde después del repostaje y del habituallamiento del barco. Allí se procederá a la desinfección del Ondius y de los equipajes y también sacarán del crucero el cadáver de la persona fallecida por antivirus hace unos días. Ayer por la tarde, el primer ministro francés Sebastián Lecornu notificó que uno de los 5 cruceristas franceses evacuados presentaba síntomas. Los 5 están aislados.

0: Egunon, ¿qué tal? Pues la crisis del antivirus se va controlando según avanza el operativo para sacar del ondius a las personas que han estado en el origen de este brote. Esta mañana en Boulevard, con la ayuda del experto en salud pública Rafael Bengoa, trataremos de situar en su justa dimensión el alcance de esta alerta sanitaria. Una crisis que ha desatado también un pequeño fuego político. Hasta el último minuto, el presidente de Canarias, Fernando Clavijo, se ha resistido a que el buque se aproximara a Canarias, argumentando que existía riesgo para su población. Durante el fin de semana, y una vez que el gobierno español estableció que no tocaría el barco puerto, llegó a decir que incluso fondeado lejos de tierra podrían ratas infectadas llegar a la isla nadando.
1: Dado que ese virus, un vector de contagio, pueden ser los roedores, tenemos pues reparos a que a lo largo de la noche pueda bajar algún roedor y que desde luego nos ponga en peligro la seguridad de los canarios.
0: Clavijo en La Sexta abonando una hipótesis cuando menos llamativa, que desde el Ministerio de Salud refutaron, ya que no se han detectado roedores en las inspecciones del barco. Indicaban que la probabilidad de que un roedor andino de hábitat montañoso embarque y alcance nadando la costa canaria es nula. La tensión ha sido, sin embargo, constante desde que el gobierno español decidiera que el desembarco se haría en aguas canarias, tanto que Pedro Sánchez se ha apoyado en esta polémica para aderezar la campaña de las elecciones en Andalucía.
2: Canarios y canarias, a los cuales agradecemos desde aquí su solidaridad. ¿Para qué sirve la política? No sirve para desinformar, tampoco sirve para alarmar.
0: El mundo, además, pendiente un día más de la guerra entre Estados Unidos e Irán, no parece que vaya a haber un acercamiento. Donald Trump ya ha rechazado la última propuesta de Irán, que pide a Washington levantar las sanciones económicas y el bloqueo del estrecho de Hormuz para poner fin a la guerra. Donald Trump lo considera totalmente inaceptable. Y hay más noticias destacadas. Eder Menchaca,
3: egunon.
0: Aterriza en Barcelona el activista español integrante de la flotilla, liberado tras permanecer 10 días detenido por Israel.
3: Saif Abukesek fue capturado en aguas internacionales a su llegada ayer al aeropuerto del Prat. Era recibido ovacionado el activista español de origen palestino junto al brasileño Thiago Ávila. Han permanecido además en huelga de hambre. Denuncian torturas y aseguran que no se puede dejar de hablar sobre lo que está ocurriendo en Palestina.
4: Nuestro camino solo acaba de empezar. No somos ningún héroe, ni queremos serlo. Lo que queremos es que se hable, que se cuenta lo que está pasando en Palestina todos los días.
3: Huelga de hambre que también han llevado a cabo los cuatro activistas vascos integrantes de la flotilla Global Sumud.
0: De vuelta a casa en los próximos días, Bizum estará disponible para los pagos en comercios.
3: En tan solo una semana se podrá utilizar en tiendas físicas, será a través de móviles con sistemas NFC. CaixaBank, Sabadell y Bankinter serán las primeras entidades en permitir este tipo de pagos. Laboralcucha también ofrecerá la posibilidad, pero solo en un número muy limitado de tiendas. Sobre Bizum, los expertos advierten, eso sí, sobre posibles engaños a comercios y usuarios. Luis Corrons, experto en ciberseguridad de GEN.
5: Estoy seguro que vamos a ver falsos SMS o WhatsApps haciéndose pasar por el banco diciendo, oye, ahí tienes que activar Bizum Pay antes del 18 de mayo, si no, no vas a poder funcionar.
3: A partir del próximo lunes, 18 de mayo, los pagos con Bizum aterrizan en nuestros comercios.
0: Sempere celebra un año más la fiesta de las ikastolas en Iparralde, un herri urrats marcado por las reivindicaciones.
3: En favor de que se reconozca que Basoa, los exámenes puedan realizarse en euskara. De hecho, la programación festiva se veía interrumpida tal y como estaba previsto a partir de las 5 de la tarde para realizar un acto reivindicativo. Eso sí, durante el resto de la jornada, de Sempere y sus alrededores fueron lugar de fiesta, con cientos de euskaltzales disfrutando de conciertos y puestos de comida y bebida en favor de las ikastolas, un año más de las ikastolas de Ipar Euskal Herria.
0: Y en los deportes, Superamara Bera Bera, campeonas de Copa.
3: Por cuarta vez consecutiva, así las donostiarras siguen haciendo historia del balonmano. El equipo, comandado por Imanol Álvarez, lograba la victoria ante el Atlético Guardés por 26-21 para alzarse con la Copa de la Reina por décima vez en su historia. En fútbol, tropieza del Atlético en casa ante un Valencia que lucha por evitar el descenso, 0-1 con gol del exrealista Umar Sadik. La nota negativa la ponía Nico Williams, que se marchaba lesionado, pero el protagonismo ayer fue para Ernesto Valverde, homenajeado en San Mamés por sus más de 500 partidos.
6: Es una emoción, ha sido el mejor momento de la tarde, desde luego, para mí. Es una pena que no hayamos podido brindarles una victoria y hemos cosechado otra derrota.
3: En una liga en la que ya es campeón el Barça, logra su 29ª tras derrotar al Real Madrid. En segunda división, importante victoria del Eibar en casa del Mirandés por 0-1, gracias al gol de Maguna Celaya. Los armeros acarician los play-off y en pelota, por último, Iñaki Artola lograba el pase a semifinales del manomanista tras vencer a Javier Zabala. Y vamos ya a conocer la previsión del tiempo para este lunes desde Euskalmet, Jaione Munarriz, egunon.
7: Kaixo, egunon, hoy seguiremos con algo de inestabilidad por la tarde. La mañana, en cambio, va a ser tranquila, con escasa nubosidad, pero por la tarde se irá formando nubosidad de evolución y podrían escaparse algunos chubascos repartidos por el territorio y serán en general más débiles que ayer. El viento comenzará del suroeste, pero durante la mañana irá girando a noroeste en el litoral y por la tarde en el interior. Esto provocará que cerca de la costa las máximas bajen un par de grados, quedándose en torno a los 18 o 19 grados y en la mitad sur las temperaturas no van a variar.
3: A esta hora los termómetros marcan 12 grados en Bilbao, 11 en Bayona, con 9 grados en Donostia, 7 en Iruña, tan solo 4 grados en Vitoria-Gasteiz. A las 6 y 7 minutos de la mañana, con Maitane Bujedo y Pachi González en la dirección técnica, comenzamos. El MV Ondius, el barco más seguido tras ese brote de antivirus, se continúa a esta hora fondeado en aguas canarias. En las próximas horas, de hecho, concluirá el proceso de evacuación. Más de una veintena de personas permanecen en ese buque, mientras que los 14 españoles ya duermen desde ayer en el Hospital Militar Gómez Ulla de Madrid, tras ser los primeros en ser trasladados. Después se producía la evacuación de la mayor parte de cruceristas de los extranjeros. Uno de ellos, un francés, presenta síntomas. Ainhoa Iglesias, egunon.
8: Egunon, Eder.
3: Y a la espera de los resultados de las pruebas PCR, estas personas comienzan ya la fase de cuarentena.
8: Sí, comienzan las cuarentenas de los cruceristas que van regresando a sus países de origen. En el caso de los 14 españoles, se encuentran desde la pasada tarde en el Hospital Gómez Ulla de Madrid, a donde fueron trasladados en avión militar, con todas las medidas de seguridad, aislamiento, EPIs, mascarillas y desinfecciones, y donde permanecerán en principio 42 días, es el tiempo recomendado por la OMS. Por ahora, los 14 se encuentran bien, se encuentran sin síntomas, decía Mónica García, ministra de Sanidad.
9: Hemos estado en contacto con ellos y están bien y, por supuesto, se han iniciado todos los protocolos.
8: Durante la primera jornada ayer, casi un centenar de personas fueron evacuadas del barco.
9: Un día, como ustedes bien saben, bastante intenso. 94 personas han desembarcado de 19 nacionalidades.
8: El último grupo fue el de los estadounidenses y para hoy solo quedan pendientes dos vuelos, uno destino a Australia y otro a Países Bajos. Y ya solo quedará en el barco la tripulación, una treintena de personas, y el Ondius partirá rumbo a Rotterdam en una travesía de 5 días. El complejo dispositivo de desembarco y repatriación toca ya su fin y, entre tanto, la atención se centra en el estado de salud de los pasajeros y en los resultados de las pruebas que se les están realizando. En el caso de las dos españolas que se mantenían en cuarentena en Alicante y Barcelona, después de haber mantenido contacto con una mujer que falleció por el virus tras viajar en ese barco, ambas han dado negativo por antivirus. Sin embargo, un ciudadano francés evacuado ayer mismo del crucero ha comenzado a tener síntomas y esto será clave para la cuarentena del resto, ya que comienza a contar en el último contacto con un positivo.
3: Esa cuarentena, lo decías, de 42 días en España y no más laxa en otros países.
8: Sí, porque los criterios de aislamiento varían de un país a otro. De hecho, en la mayoría, los pasajeros del Ondius completarán buena parte de la cuarentena en sus domicilios. Es el caso de Países Bajos, donde si no presentan síntomas, la cuarentena será domiciliaria. En el caso de Francia, pasarán 3 días en el hospital y si las evaluaciones médicas salen bien, estarán otros 45 bajo vigilancia en sus casas. También en Reino Unido serán 3 días en el hospital y después completarán los 42 días en sus domicilios. Y en Estados Unidos, sin embargo, pasarán la cuarentena de 42 días en un centro creado específicamente para ello, un centro de aislamiento en Nebraska.
3: Es que ricasco, Ainhoa, seguiremos pendientes del desarrollo de los acontecimientos y esta mañana en Boulevard, a partir de las 9, preguntaremos sobre todas estas cuestiones a Rafael Bengoa, experto en salud pública, quien fuera además asesor de la OMS. Será nuestro entrevistado a partir de las 9 de esta mañana. La operación que España ha organizado como miembro precisamente de la Organización Mundial de la Salud ha sido desde el primer momento rechazada por el gobierno canario. Su presidente alegaba, además de que podrían llegar roedores, que se pone, además decía, en peligro la seguridad sanitaria de sus ciudadanos. Respondían desde Moncloa defendiendo que se trata de un deber moral. Madrid, Dani Sevega.
10: Un plante por parte del presidente canario Fernando Clavijo, que trató de impedir que el crucero fondease en el puerto de Granadilla, añadió tensión y tiempo extra al operativo de desembarco de los pasajeros del Ondius.
1: El gobierno de Canarias no va a autorizar el fondeo del buque, no vamos a ser cómplices de algo que pone en peligro la seguridad sanitaria de nuestra tierra.
10: Todo a raíz de conocerse que el buque permanecería fondeado en Tenerife hasta hoy mismo, un día más de lo previsto, por retrasos en algunos de los vuelos para repatriar a los cruceristas. El gobierno quita hierro al asunto y se centra en el éxito del operativo. Mónica García.
9: Hemos trabajado fenomenal. Estaba invitado el gobierno de Canarias, que no ha venido al operativo. Más allá de todas las dificultades que hemos tenido, podemos estar orgullosos del éxito de la operación.
10: El presidente Pedro Sánchez, en plena campaña andaluza, agradecía a los canarios y canarias su solidaridad y, sin mencionar directamente a Clavijo, lanzaba un dardo.
2: Canarios y canarias, a los cuales agradecemos desde aquí su solidaridad. ¿Para qué sirve la política? No sirve para desinformar, tampoco sirve para alarmar.
10: El presidente defiende la actuación del gobierno, sostiene que montar el operativo de desembarco era un deber moral.
3: Inaceptable, así ha calificado el presidente de los Estados Unidos, Donald Trump, la propuesta de paz de Irán. Un texto enviado a través de Pakistán, que ejerce de mediador. El régimen de los ayatolás, en su texto, prioriza el fin definitivo de la guerra antes, dicen, de debatir sobre el programa nuclear. Miriam Bellamediana.
11: Acabo de leer la respuesta de los llamados representantes de Irán. No me gusta, totalmente inaceptable. Es en concreto el mensaje que ha escrito esta madrugada Donald Trump en su red social Truth Social. Respuesta contundente del presidente estadounidense a Irán, que no parece dispuesto a aceptar la respuesta del régimen iraní a la propuesta americana de 14 puntos para acordar un alto el fuego. Según han publicado medios iraníes, Teherán ha pedido a través de Pakistán que la actual fase de negociaciones se centre exclusivamente en el cese de hostilidades en la región. Piden el fin de los ataques al Líbano y garantizar la seguridad y la navegación en el Golfo Pérsico, y creen que cualquier conversación acerca de su programa nuclear debería aplazarse a una fase posterior. Está por ver cuál es ahora el siguiente paso de la administración Trump. El presidente estadounidense aseguró en una entrevista reciente que, de no haber acuerdo, volvería a reactivar la operación militar para escoltar a los buques atrapados en el estrecho de Hormuz. Situación, por tanto, de máxima fragilidad para la tregua que se decretó el pasado 8 de abril, después de 39 días de guerra.
3: Es que ricasco, Miriam. Esa ha sido la respuesta inmediata de los Estados Unidos a la propuesta, la última que hemos conocido en las últimas horas. No ha gustado en la Casa Blanca la propuesta realizada por Irán. En Barcelona, ayer por la tarde, llegaba al aeropuerto del Prat Saif Abukeshek, el ciudadano español de origen palestino, miembro de la flotilla Global Sumud, que fue detenido por el ejército israelí el pasado 30 de abril. Israel ha liberado también al brasileño Thiago Ávila. Ambos han narrado torturas, Joana Sánchez.
12: Decenas de personas esperaban en el aeropuerto a Saif Abukeshek. El español de origen palestino ha denunciado que Israel viola los derechos humanos y que ha sufrido torturas. Sin embargo, mostraba su intención de volver a unirse pronto a la flotilla.
13: Hoy estoy llegando a Barcelona para preparar mi maleta y en unos días volver a juntarme con mis compañeros en Turquía. Porque nuestro camino solo acaba de empezar. No somos ningún héroe, ni queremos serlo. Lo que queremos es que se hable, que se cuente lo que está pasando en Palestina todos los días.
12: Y llamaba a continuar con las movilizaciones.
13: No nos vamos a rendir, vamos a trabajar día a día con todas las fuerzas, porque las luchas requieren sacrificio. Todos los pueblos ocupados sean libres, porque este es nuestra tarea histórica, este es nuestro camino.
12: También lo hacen los cuatro activistas vascos que han abandonado su huelga de hambre, Pachi Calleiras.
14: En Palestina todavía hay 9.000 presos políticos, de los cuales 400 son menores de edad. Un llamado a seguir movilizándonos, a seguir luchando por la liberación de todos los rehenes palestinos y la liberación de toda Palestina, y a la vez recalcar que la misión sigue, la flotilla sigue.
12: Saif Abukeshek y el brasileño Thiago Ávila eran liberados y expulsados de Israel tras 10 días detenidos, durante los que han permanecido en huelga de hambre y líquidos.
3: Sobre ello se pronunciaba el ministro de Asuntos Exteriores, José Manuel Álvarez, que volvía a insistir en que las dos detenciones de Abukeshek y de Silva fueron ilegales y se realizaron en aguas internacionales. José Manuel Álvarez.
15: Por fin, Saif, como veníamos reclamando desde el primer momento ante esta detención ilegal en aguas internacionales, está ya libre.
3: El Departamento de Asuntos Internos de la Ertzaintza investiga la actuación de uno de sus agentes que extrajo su arma reglamentaria al ser amenazado por un hombre con una botella rota. Los hechos ocurrían la noche del sábado al domingo en Gasteiz, en la calle Cuchillería. La intervención se producía después de que el varón agrediera a otro con el mismo objeto, Sonia Hernando.
16: Fue en la madrugada del sábado, la Ertzaintza recibe una llamada que alerta de una pelea entre dos hombres en la Cuchi de Gasteiz, uno de ellos amenazando al otro con una botella rota. Llegan al lugar dos agentes de la Ertzaintza de paisano. Uno intenta separarlos y el otro saca el arma. En la zona hay varias personas que graban ese momento que ha saltado a las redes sociales con denuncias de una posible actuación desproporcionada. Date la vuelta, le exige el policía. Finalmente llegan varias patrullas de la Ertzaintza que detiene al agresor en medio de los gritos y protestas de algunas personas. El otro es conducido al hospital con heridas cortantes en las manos. Según el Departamento de Seguridad del Gobierno Vasco, Asuntos Internos de la Ertzaintza ha iniciado una investigación para verificar si la actuación de los agentes se ajusta a los protocolos.
3: Y a las 6 y 18 minutos repasamos más noticias en formato breve con Mikel Baena. Egunon.
17: Egunon, Eder.
3: Continúa la audiencia de Guipúzcoa el juicio por la muerte de Lucas Aguirre, el joven hernaniarra de 24 años que murió el día de Navidad de 2022 tras recibir dos navajazos cerca del Hotel María Cristina.
17: La Fiscalía ve indicios más que suficientes contra los tres acusados y por eso para dos de ellos pide 22 años de cárcel. Por su parte, la defensa del presunto autor del apuñalamiento apela a la presunción de inocencia. Está previsto que este lunes escuchemos ya los primeros testimonios. Hay tres acusados, dos chicos y una chica, uno el presunto autor de los dos de navajazos que acabaron con la vida de Lucas y el otro el cooperador necesario por ser el que tenía la navaja y ella, la chica, la encubridora. La Fiscalía pide para cada uno de los dos chicos 22 años de cárcel. La familia, con dos acusaciones particulares, pide 25 años. Por su parte, la defensa apela a la presunción de inocencia. Los hechos, como decimos, se remontan a 2022, en la noche de Nochebuena, en una céntrica discoteca de Donostia. A la salida, sobre las 6 de la madrugada, hubo un encontronazo entre dos cuadrillas de jóvenes y fue entonces cuando Lucas recibió dos navajazos y murió desangrado. Tenía solo 24 años.
3: Y nueva sesión hoy por el crimen de Mayalen Mazón. En mayo de 2023 en Gasteiz se producía su crimen. Se desvelará la cuestión capital en el juicio por ese crimen de la vitoriana a la que falló el sistema de protección.
17: Sí, porque en el resto de España era víctima de violencia machista, de riesgo extremo, y en Euskadi bajo. Esta mañana arranca la sexta vista oral, sin duda la más determinante de este proceso con jurado popular, donde piden un global de 45 años al único procesado. Una docena de peritos forenses desfilará desde las 9:30 de la mañana por la sala principal del Palacio de Justicia. Estos facultativos revelarán si el acusado estaba en sus cabales cuando atacó a su exmujer en la habitación de un apart-hotel cuando ésta se encontraba limitada por la combinación de alcohol y medicamentos. De hecho, no puso ninguna resistencia. Los primeros en hablar serán los forenses que examinaron al sospechoso a los 3 días del crimen. La defensa ha basado toda su estrategia en que aquel sábado fatídico su cliente consumió alcohol antes de subir al apartamento donde aguardaba a su ex y le atacó tras sufrir algún trastorno transitorio en enajenación. Las acusaciones, por su parte, van en la dirección contraria. También testificarán el psicólogo y el médico que trataron al procesado en Zaballa, donde estuvo 18 días, y a su vez están citados facultativos de la prisión castellonense que han tratado estos casi 3 años con el investigado. Aparte de estos peritos, teóricamente imparciales, por la tarde hablarán dos expertos contratados por la familia del sospechoso y este tendrá la oportunidad también de dar su versión mañana. Hasta ahora ha guardado mutismo porque jamás ha declarado.
3: Y una última, Miquel, porque en Pamplona ha sido detenido un hombre de 38 años acusado de un intento de violación a una mujer.
17: Eso es, la víctima tuvo que ser atendida tras el ataque siguiendo el protocolo de agresiones sexuales y el detenido está en dependencias policiales a la espera de su puesta a disposición judicial como autor de un delito de agresión sexual. El varón tiró a la mujer al suelo, le golpeó y le realizó tocamientos, además de intentar bajarle los pantalones después de perseguir a la víctima por las calles de Iruña. Tres jóvenes que se encontraban en las proximidades del lugar de los hechos escucharon sus gritos de auxilio e intervinieron de inmediato para frenar la agresión. A continuación, alertaron de lo sucedido y agentes de la Policía Municipal procedieron a detener al hombre.
3: Es que ricasco, Miquel, y más cuestiones porque ya se han presentado más de 130 denuncias en relación al no cobro de las participaciones premiadas con un tercer premio de la Lotería de Navidad vendidas por el club de rugby Secorrac de Igorre. El grupo de afectados ha denunciado también que las papeletas vendidas de más superan ya las 225 que había calculado el club y llega a las 286 y con ello sumarían así impagos por casi 3 millones de euros. Y en otros asuntos, los servicios de emergencia rescataron ayer por la tarde a 40 excursionistas que quedaron atrapados en la playa de Algorri, en el Flish de Zumaya, tras ser sorprendidos por la tormenta y la pleamar. Un helicóptero de la Ertzaintza, además de lanchas de Cruz Roja y efectivos de bomberos y Guardia Civil, participaron en el dispositivo de rescate. El grupo fue trasladado ileso al puerto de Getaria. Desde emergencias y las entidades que protegen el Flish recuerdan que para minimizar el riesgo en salidas de este tipo es necesario salir con el equipo adecuado y tener en cuenta las horas de subidas de mareas. Escuchamos a Nayara Malabé de Begibistán.
18: Mira, las mareas no entiende las dinámicas. No es que no entienda las dinámicas litorales, sino que no se ha preocupado de saber a dónde ha venido. Entonces, nada, pues se baja la marea, pasan a la zona de la rasa mareal, sube la marea y se han quedado atrapadas. Y cuando se han quedado atrapadas, pues les entra un poco el pánico y llaman al 112.
19: Ante ello...
3: Y en tan solo una semana Bizum llegará a los comercios, a las tiendas físicas. Se podrá pagar simplemente acercando nuestro móvil con tecnología NFC a un datáfono similar al que lee nuestras tarjetas de créditos a día de hoy. Las primeras entidades en permitir este tipo de pagos van a ser CaixaBank, Sabadell y Bankinter. Laboralcucha también va a ofrecer la posibilidad desde el próximo 18 de mayo, en tan solo una semana, pero en el caso de Laboralcucha será a un número muy limitado de comercios y usuarios. Es un paso importante, pero existe cierto temor también por parte de expertos, dicen, ante las posibles estafas que podrían afectar tanto a los comercios como a los usuarios. Enrique Rodal.
20: La puesta en marcha de un nuevo sistema de pago, aunque solo lo utilicen algunas entidades financieras y para unos comercios determinados, ya está agudizando el ingenio de los ciberdelincuentes. Uno de los principales riesgos es la suplantación, intentar engañar a los comerciantes y a los usuarios para que activen servicios o pinchen en enlaces no verificados. Luis Corrons es experto en ciberseguridad de GEN.
5: Estoy seguro que vamos a ver falsos SMS o WhatsApps haciéndose pasar por el banco diciendo, oye, ahí tienes que activar Bizum Pay antes del 18 de mayo, si no, no vas a poder funcionar, etcétera. Todo con, o incluso llamadas falsas, ¿no?, haciéndose pasar por el banco.
20: Para los compradores, el riesgo puede llegar al intentar verificar un pago sin prestar la atención necesaria. Por costumbre, recibimos una notificación de Bizum, no la leemos detenidamente y no comprobamos quién te acepta el pago. Las prisas nunca son buenas consejeras.
5: El riesgo que hay es que los pagos instantáneos, como son los que haces con Bizum, exigen también esta atención instantánea, ¿no? Y antes de aceptar cualquier operación hay que leer qué es lo que estamos haciendo, a quién va el dinero un poco y por qué importe es.
20: Aunque estos nuevos pagos de Bizum en comercios físicos vía NFC son en teoría más seguros, la recomendación es tomarnos nuestro tiempo para leer los avisos y ante cualquier duda no verificar ningún mensaje.
3: En página política miramos a Andalucía porque afrontan ya la última semana de campaña electoral. Este domingo, 6 millones de personas están llamadas a elegir en las urnas al próximo presidente de la Junta. El presidente actual, Moreno Bonilla, afronta estos últimos días de campaña rozando la mayoría absoluta según las encuestas. María Ruiz, Egunón.
21: Egunón, sí, con la victoria más que asegurada, la batalla está ahí, en si Juanma Moreno Bonilla acaba haciéndose con la mayoría absoluta. Ese es su gran objetivo, no depender de Vox para gobernar, y las encuestas en las últimas horas señalan que estaría cerca de hacerlo. 56 escaños, uno más que la mayoría absoluta le otorga el sondeo del País, incluso hasta los 58 podría llegar según El Mundo. El partido de Abascal, sin embargo, se estancaría según estos sondeos. Durante la jornada de ayer, los candidatos sacaron músculo, acompañados además de los líderes de sus formaciones. Alberto Núñez Feijóo acompañó a Bonilla y, entre los mensajes, la lucha contra el narcotráfico tras la muerte de dos guardias civiles.
22: Que reformes el Código Penal para que todos los que participan en la cadena del narcotráfico paguen por ello.
21: El PSOE precisamente lanzaba sus mensajes desde la línea de la Concepción en un acto que comenzaba con un minuto de silencio. Pedro Sánchez arropaba a María Jesús Montero, en este caso sacando pecho por la gestión del antivirus.
23: El mundo nos observa de nuevo, y de nuevo España, como en otras muchas crisis, va a responder a la altura.
21: Aún así, todo apunta a que los socialistas estarían a las puertas de conseguir el peor resultado de su historia. Obtendrían, según la encuesta del País, 2 escaños menos que en los anteriores comicios. Frente a la debacle socialista, la izquierda confederal, eso sí, subiría en escaños, aunque muy lejos de compensar. La coalición que integra a Sumar, Izquierda Unida o Podemos por Andalucía conseguiría uno más, 6 en total, y la escisión que lideró Teresa Rodríguez, Adelante Andalucía, doblaría sus anteriores resultados con 4 escaños.
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3: Y vamos ya con la actualidad deportiva, muy marcada por una nueva victoria en la Copa. Ayer se alzaban las chicas de Superamara Vera Vera con esa Copa de la Reina tras una gran victoria ante el Atlético Guardés. También destacada la derrota del Atlético en casa ante el Valencia. Titulares que nos trae Gorka Saavedra, egunon.
6: Egunon bai, nueva decepción por parte del Atlético en el campeonato de Liga. Derrota 0-1 contra el Valencia y los de Valverde, que no terminan de asaltar la plaza europea. 44 puntos para el conjunto rojiblanco, que sigue estando a uno de la séptima posición. Los números dan, las sensaciones no. Y se repite la historia una y otra vez este curso. A Valverde se le preguntaba si él quiere que termine ya la temporada.
19: No. O sea, no me permito ni a mí ni a ninguno de los que están aquí dentro decir eso, porque eso es un síntoma de que ya estás, venga, va, y no puede ser. No, aquí hay que estar aquí y hay que pelear y hay que estar hasta el final y luchando para que el Atlético gane partidos.
6: Valverde, que fue homenajeado antes del partido por pasar la cifra de 500 partidos al frente del Atlético. Hoy finaliza la jornada 35, se enfrenta en Rayo y Girona, jornada que el Alavés va a terminar en descenso. Veremos si a uno o dos de la salvación que ahora marca el conjunto que dirige Michel, el Girona. En segunda división, el Eibar se sube al tren que lleva a los playoffs. Triunfo por 0-1 en Ipurúa, y los de Beñat San José, con 3 partidos para que finalice la liga, está a uno de los puestos de promoción. Maguna Celaya hizo ayer el gol armero.
24: Depende de nosotros, está todo muy igualado. Vamos a ir a León ahora en busca de los 3 puntos y nosotros confiamos en nosotros y lo que esté en nuestra mano lo haremos lo mejor posible.
6: Hoy duelo en la zona baja, el Sanse visita al Huesca a partir de las 8:30. En pelota ya tenemos a los 4 semifinalistas del campeonato manomanista: Darío, Lasso, Larrazábal y Artola, que levantó lo imposible ayer, dejó en 16 a Zabala y sacó el último billete.
25: Con el comienzo que ha tenido el partido, pues no te voy a mentir, lo he visto muy complicado. Esto sabemos que va a atacadas, yo creo que he sacado mucho, que ahí he acertado y mira pues lo que ha pasado.
6: Los cruces: Artola ante Lasso el sábado en el Atano, Darío contra Larrazábal el domingo en el Adarraga. En balomano, nueva Copa de la Reina para Vera Vera, 10ª en total, 4ª de manera consecutiva. Ayer el conjunto donostiarra ganaba en la final al Atlético Guardés. Y Manuel Álvarez.
26: Un sueño cumplido, ¿no? Sabía que era mi última Copa como primer entrenador. Siempre imaginas que quieres que acabe bien y a veces no se cumple así. Estábamos preparados para que no acabara bien también, pero bueno, tal como ha ido, ha sido un sueño.
6: La fase decisiva de la Copa de la Reina el próximo curso será en Iruña. En baloncesto, ayer derrota para Bilbao Basket, que se complica su camino al top 8, y triunfo de mucho nivel para Baskonia, 86-88 en el Rocha Arena entre el Valencia. 21º triunfo para los de Galbiati.
27: Buena victoria para nosotros, muy dura contra un equipo que increíble. Nosotros hemos sufrido, podrían ganar mejor, muchos minutos muy bien.
6: En el Giro de Italia, triunfo en la tercera etapa para Paul Magny al sprint. Silva sigue con la maglia rosa, hoy jornada de descanso, mañana ya la carrera llega a tierras italianas. Y en rugby, Ordizia quedó eliminado de la lucha por el título, mientras que Guernica accedió a la final por el ascenso a la máxima categoría. El partido decisivo el próximo 24 de mayo contra Pozuelo, partido que será en Guernica.
3: Las 6:30, seguimos en Boulevard.
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3: Abrimos línea con Euskalmet. Miriam Ruiz, egunon.
28: Hola, egunon.
3: ¿Cómo comenzamos esta semana?
28: Pues empezamos la semana con un tiempo parecido, con ambiente soleado durante la mañana y más inestable de cara a la tarde. Durante la mañana la nubosidad será escasa y podremos disfrutar de un ambiente soleado. En cambio, por la tarde las nubes irán a más y se producirán algunos chubascos ocasionales, aunque serán más dispersos y más débiles que los de días atrás. El viento va a soplar del sur por la mañana, irá girando a noroeste en torno al mediodía en el litoral y por la tarde en el interior, lo que va a hacer que bajen un poco las temperaturas cerca de la costa. Aquí hoy las máximas se van a quedar cerca de los 18 o 19 grados, mientras que en el interior llegarán a valores parecido a los de ayer. Por lo tanto, un tiempo soleado durante la mañana y más inestable de cara a la tarde.
3: ¿Y de cara a mañana?
28: Pues tendremos más nubes y van a bajar otro poco más las temperaturas. Por la mañana las nubes irán a más, incluso no descartamos que llovizne en puntos de la mitad norte, y por la tarde ya las nubes se extenderán a todas las zonas y tendremos chubascos debido a que todavía quedará cierta inestabilidad.
3: Perfecto, Miriam, es que ricasco.
28: Suey.
3: A esta hora los termómetros marcan 4 grados en Vitoria-Gasteiz, 7 en Iruña, 9 grados en Donostia, 11 grados en Bayona, 12 en Bilbao.

0: Y a las 7:06:31 repasamos los titulares del día con John Fernández Muragunón.
1: Egunon Eder.
0: Hoy continuará la evacuación del crucero con el brote de antivirus en Tenerife.
1: Quedan algo más de una veintena de viajeros que saldrán hoy en dos vuelos hacia Australia y Países Bajos después de un día que la ministra de Sanidad, Mónica García, calificaba como intenso.
2: 94 personas han desembarcado de 19 nacionalidades.
1: En cuanto a los tripulantes del MV Ondius, tras concluir el desembarco, continuarán el viaje hacia Rotterdam. Los 14 españoles serán los primeros en salir. Ya han pasado su primera noche en cuarentena en el Hospital Militar Gómez Ulla de Madrid. No presentan síntomas, pero la última hora es un nuevo positivo de un ciudadano estadounidense. Otro más presenta síntomas, al igual que un ciudadano francés.
0: Donald Trump considera totalmente inaceptable la última propuesta de Irán para poner fin a la guerra.
1: No me gusta nada, es totalmente inaceptable, ha escrito el presidente estadounidense en su plataforma Truth Social, aunque la contraoferta iraní no se ha dado a conocer públicamente. Según varios medios, Teherán ofrecía transferir parte de sus reservas de uranio enriquecido a un tercer país, pero ha rechazado la idea de desmantelar sus instalaciones nucleares. Es una exigencia de Estados Unidos. Además, Irán insiste en que esta fase de las negociaciones se ha de centrar exclusivamente en el cese de las hostilidades en la región, incluido el Líbano, y garantizar la seguridad también en el Golfo Pérsico y el Estrecho de Hormuz.
0: De vuelta a casa, el Departamento de Seguridad abre una investigación interna para esclarecer la intervención de un agente que sacó un arma reglamentaria durante la detención de dos personas por una pelea en Vitoria.
1: Los hechos ocurrieron en la madrugada del sábado, una pelea entre dos hombres en la calle Cuchi de Gasteiz, uno de ellos amenazando al otro con una botella rota. Llegaron al lugar dos agentes de la Ertzaintza de paisano, uno de ellos sacó un arma. Llegaron después varias patrullas de la Ertzaintza que detuvieron al agresor. La unidad de asuntos internos de la Ertzaintza ha iniciado una investigación para evaluar si la actuación de los agentes se ajusta a los protocolos.
0: A partir de la semana que viene llegan los pagos en comercios físicos a través de Bizum.
1: Será a través de la tecnología NFC, acercando nuestro móvil a una especie de datáfono similar al que lee nuestras tarjetas de crédito. Las primeras entidades en permitir este tipo de pagos van a ser CaixaBank, Sabadell y Bankinter. Laboral Cucha también va a ofrecer la posibilidad desde el lunes, pero a un número limitado de comercios y usuarios. Paso importante, pero existe temor ante las posibles estafas que podrían afectar tanto a los comercios como a los usuarios. Luis Corrón, experto en ciberseguridad.
3: El riesgo que hay es que los pagos instantáneos, como son los que haces con Bizum, exigen también esta atención instantánea. Y antes de aceptar cualquier operación hay que leer qué es lo que estamos haciendo, a quién va el dinero un poco y por qué importe es.
0: Y son ya más de 130 las denuncias presentadas en relación al impago de la lotería de Navidad vendida por el club de rugby Secorrac de Igorre.
1: Sí, según los últimos datos, el número de denuncias asciende ya a 132. El grupo de afectados asegura asimismo que las papeletas vendidas superan las 225 de más que había calculado el club y que serían 286, sumando así impagos por casi 3 millones de euros. La Ertzaintza investiga un posible delito de estafa.
0: Seis y 35 minutos de la mañana, tiempo para la noticia del día, un espacio que, como no podía ser de otra manera, hoy dedicamos a la música, a un regreso, el de la oreja de Van Gogh. Es de lo que se está hablando en redes sociales, primer fin de semana de conciertos, tras el regreso al grupo de Amaia Montero. María Ruiz, egunon.
4: Egunon.
0: Fue todo un evento para los fans del grupo, en el que volvieron a dejarse las gargantas junto a la primera vocalista del grupo.
4: Sí, de hecho, Eder, ya desde los primeros acordes. El apoyo fue atronador, un Bizkaia Arena a rebosar en el que los fans disfrutaron de la vuelta al grupo con Amaia Montero. El quinteto donostiarra ha superado ya así el primer fin de semana de conciertos con muchos momentos destacados. Vamos con algunos de ellos. Del primer día del sábado destacamos este.
5: Muchas vidas dentro de estos años. Es una vuelta de verdad. Bajar el mismísimo infierno no es una forma de hablar. Hubo demasiados días de oscuridad. Los que pensé que todo había terminado. Vamos a cantar como si el tiempo nunca hubiera pasado.
4: El discurso de Amaya Montero en el que reconocía que había bajado a los infiernos y que nunca pensó que volvería a subirse a un escenario. Otro fue ese momento al piano junto a Xavi. Doblete este fin de semana, eso sí, con algunos cambios entre los dos conciertos. El de ayer, de menor duración, y eliminaron varias canciones del repertorio, entre ellas el nuevo single del grupo, que Amaya cantó el primer día subida a una plataforma y que le jugó una mala pasada, según ella reconoció. Y también eliminaron éxitos de la época de Leire, como La niña que llora en tus fiestas. Primera etapa de la gira superada, eso sí, con opinión diversas. Los fans, por un lado, completamente entregados.
6: Hemos traído flores tanto para ellos como para Maya, obviamente, porque queremos apoyarla en todo este regreso, darle todo nuestro cariño y que estamos con ella a tope, entonces es que es lo importante. Nosotros venimos desde Cebreros, en Ávila, ella, por ejemplo, Zaragoza, Madrid, o sea, cada uno venimos desde un punto de España.
7: Desde otras partes
6: nos hemos
7: del
6: hecho,
7: mundo
6: somos
7: también.
6: Amigos de por esta locura y aquí estamos.
8: Volver otra vez a tener 20 años es como recordar ese el momento nostalgia, pero a la vez la alegría y luego además la vuelta de ella a los escenarios, que nos provoca mucha emoción y estamos muy contentos todos de volver a verla y de verla otra vez en la que es su casa, que es el escenario.
4: Pero también hay que decirlo, algunas críticas por parte de los expertos, fallos de sonido y de voz que desde el propio grupo reconocen que irán mejorando a medida que avance la gira. Lo decían Xavi y Aritz en declaraciones a ETV, que eso sí, se mostraban muy emocionados.
9: Una noche mágica. Una noche para cantar, disfrutar, olvidarte de todo y recordar. Siempre funciona, es muy, muy cañera, es muy rápida y funciona. Y bueno, lo que no contábamos es que la gente estuviera, como decía Rich, con esa pasión.
4: Esa pasión que les transmitieron los fans se refería en este caso a la canción 20 de enero que decía Xavi, siempre funciona, así que nos vamos a quedar con ella. Eder ha terminado el primer fin de semana de gira. La próxima cita será el 28 de mayo de este mes en Madrid.

0: Pues ahí está el regreso de La Oreja de Van Gogh, liderado por la voz de Amaia Montero. En redes, como decimos, los grupos de WhatsApp echan humo, echan mucho fuego después de ese retorno muy esperado y muy comentado, como decimos, por el regreso de Amaia Montero y su voz liderando La Oreja de Van Gogh. Y ahora sí, a las 7 menos 20 de la mañana. Vamos con la actualidad internacional de la mano de Ainhoa Benito. Egunon.
1: Egunon.
0: El primer ministro israelí Benjamin Netanyahu ha declarado que planea reducir a cero la ayuda militar que Israel recibe de Estados Unidos en un plazo de 10 años.
1: Sí, Estados Unidos entrega anualmente 3.800 millones de dólares a Israel en ayuda militar, pero esos fondos pactados por el Congreso afrontan cada vez mayor escrutinio debido a la guerra en Gaza y la retirada de ayuda exterior de Estados Unidos en general. Escuchamos las declaraciones de Benjamin Netanyahu, primer ministro israelí, durante una entrevista en la cadena estadounidense CBS.
2: I want to draw down to zero the American financial support, the financial component of the military cooperation that we have, because we receive $3.8 billion a year, and I think that it's time that we weaned ourselves from the remaining military support.
1: Cabe recordar que alrededor de 850 palestinos han perdido la vida por ataques del ejército israelí pese al alto el fuego en vigor desde octubre de 2025. Esta madrugada, concretamente, un ciudadano palestino ha fallecido por cuenta de las heridas sufridas tras un bombardeo israelí contra el campamento de refugiados de Al-Maghazi en el centro de la Franja de Gaza.
0: El mandatario ucraniano Volodymyr Zelensky pide a Estados Unidos que concrete el intercambio de prisioneros rusos por ucranianos que se comprometió a resolver durante esta tregua de 3 días entre Kiev y Moscú.
1: Durante su discurso diario a la nación, el presidente ucraniano Volodymyr Zelensky ha confirmado que el gobierno trabaja en un acuerdo para el encaje de 1.000 prisioneros de guerra de cada bando. Asimismo, ha indicado que el cuartel general de coordinación de Ucrania ya entregó a la parte rusa las listas de los prisioneros implicados en el proceso. Estados Unidos como intermediario y Donald Trump como moderador anunció este sábado, con motivo del Día de la Victoria, un alto el fuego entre sus homólogos ruso y ucraniano. Una tregua que finaliza hoy lunes.
3: President Putin agreed, President Zelensky agreed, both readily, and we have a little period of time where they're not going to be killing people, and that's very good. And they also agreed to give 1,000 on each side, 1,000 prisoners back.
1: El líder ruso, por su parte, ha asegurado este fin de semana que está dispuesto a reunirse con quien sea del gobierno de Ucrania, pero solo si es para alcanzar un acuerdo definitivo.
4: Trumpa o дополнительных 2 días перемирия и Украина. Я не предлагаю эту встречу, но если кто-то предлагает, пожалуйста. Пусть приезжает тот, кто хочет встретиться, пусть приезжает в Москву, мы встретимся.
1: Zelensky, en su habitual discurso diario a la nación, aboga por encontrar el formato adecuado para reunirse con el jefe del Kremlin y ha subrayado que está preparado desde hace mucho tiempo para este encuentro.
0: La activista y premio Nobel de la Paz iraní, Narges Mohammadi, ha abandonado la cárcel para recibir tratamiento médico en Irán.
1: Se le ha concedido una suspensión de su condena bajo una elevada fianza. Mohammadi, de 54 años, recibió el premio en 2023, año en que también estaba en prisión por su campaña en favor de los derechos de las mujeres y la abolición de la pena de muerte.
5: The Nobel Peace Prize for 2023 goes to Narges Mohammadi for her courageous fight for freedom and human rights over 3 decades.
1: No pudo acudir al acto porque estaba cumpliendo condena. En total ha sido encarcelada 14 veces. La activista fue arrestada en diciembre después de denunciar la muerte del abogado Khosrow Alikordi. La última condena es de 7 años y medio de prisión y fue arrestada semanas antes de que Estados Unidos e Israel lanzaran su guerra contra Irán.
0: Y miramos a Sri Lanka, donde un monje budista de alto rango ha sido arrestado bajo acusaciones de violación.
1: En el país asiático no es nada habitual que monjes sean arrestados. Son venerados por la sociedad y tienen un trato privilegiado. Hola, Turquía.
6: Shoguno, sí, lo ocurrido despierta el debate sobre el poder de los monjes budistas en Sri Lanka y también en otros países asiáticos. El acusado es un hombre de unos 70 años y se le acusa de haber violado a una adolescente de 15. Ha sido un shock para los budistas del país, ya que se trata de uno de los líderes budistas más importantes del país y lidera 7 templos. La Autoridad de Protección del Menor ha sido quien ha insistido para que se tomaran medidas. Denuncian que la policía en un primer momento evitó actuar a pesar de haber recibido la denuncia. Después de varios intentos, lo han trasladado a la cárcel cuando estaba recibiendo tratamiento en un hospital privado. Será llevado a juicio el 12 de mayo y mientras las autoridades de inmigración están atentas para que no intente escapar del país. La madre también ha sido arrestada por supuestamente estar al tanto de lo que ocurría y no haberlo impedido.
0: China confirma que el presidente estadounidense Donald Trump realizará una visita de Estado al país asiático del 13 al 15 de este mes.
1: Por invitación de su homólogo chino Xi Jinping, el viaje se produce tras la tregua comercial pactada por ambos líderes en octubre y estará predecido por las negociaciones comerciales que el viceprimer ministro chino y el secretario del Tesoro estadounidense mantendrán este miércoles en Seúl. En un contexto marcado por las tensiones arancelarias y tecnológicas, Taiwán y la guerra en Irán.
0: Y precisamente en China, el IPC ha aumentado un 1,2% interanual en abril, lo que supone una aceleración de 0,2 puntos frente al mes anterior.
1: Las cifras divulgadas este lunes por la Oficina Nacional de Estadística contradicen lo esperado por los analistas, que anticipaban una bajada del 1% marcado en marzo a un 0,8%. El índice de precios a la producción, que mide los precios industriales, ha aumentado un 2,8% en abril, el dato más alto desde julio de 2022.
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9: En la Vizcaya 3222 en Mendata se realizarán cortes de carril desde hoy lunes hasta el miércoles 20 de mayo. Además, en la AP8 en Baracaldo se cortarán los carriles izquierdo y central en sentido Gasteiz esta noche entre las 10 y las 6 de la mañana. 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Más información en vizcaya.eus.
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0: 6:47 de la mañana y vamos con la información relativa a la cultura. Juan Luis Zabala publica la novela Aguerre, un libro que cuenta la historia de un padre y una hija que viven distanciados, pero que les une un vínculo muy especial. La trama llevará a los personajes a reflexionar sobre su pasado, la culpabilidad y el sentimiento de patriotismo. La obra reflexiona sobre la globalización y también la deslocalización. Aymar Pérez.
14: Una hija que estudia fuera y un padre que a sus 60 años sigue con su vida en el caserío en el que se crió. El padre, conocido como Aguerre, le contará a su hija los recuerdos de su pasado que arrastra con culpabilidad. Haberse equivocado, no haber apoyado ciertos movimientos que él creía necesarios o haber defendido a capa y espada otros que han generado mucho dolor. La novela tiene la culpabilidad como eje central, a la cual se le atribuyen otras cuestiones como el de la familia, la educación, la globalización o la deslocalización. Juan Luis Zabala.
15: Belaunaldien arteko diferentzia hori ez. 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Euskalduna da, euskaltzalea da, abertzalea da. Baina ez dakit non biziko dan. Eta ez du bizitzen euskaltasuna aitak bezala. Ez. Hori lotzen denik beste kontu batzuekin batera globalizazioarekin eta deslokalizazioarekin.
14: El libro es íntimo y reflexivo, pero con una narrativa sencilla que invita al lector a devorarse el libro de una sentada.

De Mirúa, el grupo, el joven grupo vasco, actuaba ayer en el lago de Sempere, como les estamos contando, por la celebración de Herri Urrats, de las Ikastolas de Ipar Euskal Herria, cientos de euskaltzales que disfrutaban del concierto de Mirúa.

0: Y así llegamos a las 6:51, tiempo para repasar la información local.
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0: Inicio de semana que en lo meteorológico se presenta marcado por...

0: 2 en Vitoria-Gasteiz, 7 grados en Iruña, 9 en Donostia, 11 grados en Bayona, 12 en Bilbao. Y repasada ya la información meteorológica, miramos a las carreteras porque tenemos alguna incidencia. Miquel Baena,
1: Egunon. Así es, en la AP68 Egunon Eder, en Zuia, en el Alto de Altuve, en dirección Bilbao, un camión ha volcado, están cortados dos carriles, el izquierdo y el central, también en el sentido Zaragoza. Un conductor ha resultado herido y ha sido trasladado al hospital de Txagorritxu y la carga está esparcida por la calzada.

0: estamos contando, Herri Urrats, que un año más ha congregado a cientos de euskaltzales alrededor del lago de Sempere, en un ambiente lúdico, festivo, pero también marcado, tenía su lugar para la reivindicación en la fiesta. Se encontraba haciendo la cobertura de esa jornada festiva Unai Macías.
1: Un Herri Urrats en el que se ha reivindicado que el ABAC en su totalidad se pueda hacer en euskera, incluido el examen de matemáticas. Presente en Sempere, Alain Iriart, presidente de la Mancomunidad, ha anunciado que ha enviado una carta al ministro a este respecto.
2: Ministroari gorri diot, ez ginela egoera hortan galitzen al eta galiten nakola, berriz egoera horren ikertzia eta atedabide baten harrapatzia eta prezinitzara arekin, parlamentu erekin, biztandera, perekin mitzatzeko.
1: Más de 100 alumnos han llamado a la desobediencia. Y van a realizar todos los exámenes en euskera a riesgo de que no se los corrijan. Erik Etxart, presidente de SEASKA.
3: Gibelu hatxak ikusten ditugu, eta hori ez da onargarri, iku behar dugu segitu hori eskatzen, segituko dugu erdi etxe arte.
1: Más allá de esta reivindicación, éxito rotundo un año más del Herri Urrats, al que han asistido miles de personas. Koldo Rodríguez es su coordinador.
4: Gaur ere milaka eta milaka euskaltzalek batu dira, egiten dugun baloazioa baikorra da. 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
1: Cabe recordar que la recaudación de este Herri Urrats estará destinada a la financiación del nuevo liceo de Donapaleu.
0: Y de Herri Urrats pasamos a Kilometroak, queda mucho, se celebrará el 4 de octubre en Lazkao, pero allí, como les vamos a contar, nació hace medio siglo Kilometroak, la fiesta por las ikastolas guipuzcoanas. Fue ese el germen de todas las fiestas de las ikastolas vascas. Este pasado fin de semana se ha homenajeado a sus creadores, Joana Sánchez.
5: Fue el germen de Kilometroak, pero también de Herri Urrats, Villaldía, Nafarroa Oinez o Araba Euskaras. Lo ideó Josu Erwin, padre de la ikastola de Lazkao, aplicando una idea que había visto en Estados Unidos.
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8: Zaila izan zala, suertez, o hasta que zergatik, ba, aurre atera da, ta posek.
5: Idearon un recorrido de 6 kilómetros entre Beasain y Lazkao, reunieron a 15.000 euskaltzales.
6: Gura sozienak eta soltero zienak eta edo zeinak ematen zon diru bat, eta bueno ba.
7: Eta hoy izango zan modu bakarra iraunkor izateko.
5: Y la fiesta llega hasta hoy, 50 años después, Kilometroak sigue vivo, volverá a Lazkao el 4 de octubre.
0: La asociación Abando Habitable ha pedido al Ayuntamiento de Bilbao que deniegue la nueva licencia de construcción del obispado. Dice la asociación que está llena de irregularidades, Miriam Villamediana.
9: Las discrepancias se remontan a 2019, ese año se concedió al Obispado de Bilbao una licencia para realizar un proyecto en el distrito de Abando, en concreto en la parcela que antes ocupaba BAM. Ese proyecto inicial contemplaba la construcción en esa parcela de la nueva Escuela de Magisterio. Sin embargo, después de varias modificaciones del proyecto inicial, ese edificio se ubicará definitivamente en el Paseo Campo Volantín, y cree la asociación que una vez eliminado del proyecto, la licencia no debería ejecutarse. Denuncian que el fin será diferente del interés general que motivó la autorización del proyecto inicial. Por ello, piden al consistorio bilbaíno que deniegue la licencia. Creen que el barrio no necesita nuevos edificios en esa última parcela sin edificar en la zona.
10: Y nosotros abogamos por un parque de proximidad, un parque inclusivo, verde, que haga más sostenible al barrio de Abando.
9: Consideran que un parque responde mejor a las necesidades de los vecinos y de los alumnos de la escuela pública de la zona.
0: Manifestación ayer de la Fundación Sustrai Eraikuntza y la Plataforma Navarra contra las plantas de biogás que se oponen a las macroplantas.

0: Plantas de biogás y reclaman la defensa del territorio. Para los convocantes es insuficiente la moratoria existente, por ello exigen una nueva moratoria para que todo el proceso sea abordado con todas las garantías, ya sean territoriales, ambientales o sociales. Reclaman asimismo que suelo agrícola y acuífero sean protegidos. Escuchamos a Ángela Marín Palacios, portavoz de la Coordinadora de Plataformas Vecinales contra el Biogás.
1: Es un punto ahora mismo importante para presionar, porque hay ya muchos pueblos, hay muchos proyectos de macroplantas y la gente está muy afectada, muy enfadada, y de ninguna manera lo queremos aceptar.
0: Y en Vitoria-Gasteiz el ayuntamiento va a poner en marcha varios talleres distribuidos por 7 barrios de la ciudad para mejorar el reciclaje. En estos cursos prácticos se analizará el contenido de los residuos depositados en el contenedor gris destinado a la fracción resto para después clasificarlos de manera adecuada. Pascual Borja, concejal de gestión ambiental de Vitoria-Gasteiz.
2: Queremos poner el foco en el contenedor gris para mejorar la separación de residuos y concienciar sobre las consecuencias negativas de una gestión inadecuada. Depositar en este contenedor materiales que deberían ir a otros sistemas de recogida contribuye directamente al aumento de volumen de residuos en el vertedero municipal.
0: Récord de participantes en la carrera contra el cáncer en Donostia, con más de 3.600 participantes en la duodécima edición, una iniciativa solidaria organizada por la Asociación contra el Cáncer en Guipúzcoa para fomentar la sensibilización en torno a la lucha contra esta enfermedad. Todo lo recaudado se va a destinar a que la asociación pueda seguir atendiendo de forma gratuita a pacientes y familiares.
3: Hay que apoyar a la gente que realmente lo necesita.
4: Sentirse de golpe, arduela, tatano, saco, nada, laco.
5: Yo también tuve episodio de cáncer y me animé hace 3 años y aquí estoy.
6: Todos los años colaboramos un poquito, a ver si va a poquito.
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0: Y esta canción se titula Man Child, es una de las más escuchadas del artista estadounidense Sabrina Carpenter, que hoy cumple 27 años. Así, con Sabrina Carpenter llegamos a las 7 de la mañana.

0: Son las 7 de la mañana.
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0: Es lunes 11 de mayo, la crisis del antivirus va perdiendo fuerza. El operativo para evacuar y aislar a los pasajeros del Ondius se está desarrollando según lo previsto. Los 14 españoles trasladados a Madrid ya han ingresado en el Hospital Gómez Ulla y no a Iglesia.
2: Sí, llegaban ayer por la tarde entre estrictas medidas de seguridad, con EPIs, mascarillas, y allí permanecerán 42 días. Por ahora los 14 siguen sin síntomas. Sin embargo, esta noche se ha confirmado un caso positivo de un pasajero del crucero, un estadounidense, y otro presenta síntomas leves, al igual que un francés. Esto puede marcar las cuarentenas, ya que determinaría el día cero, es el último contacto con un contagiado, y son aislamientos que varían. Cada país ha determinado las cuarentenas para sus ciudadanos, y en Países Bajos, por ejemplo, esta será domiciliaria.
0: Egunon, ¿qué tal? Los casos que van saliendo son personas controladas ya de cerca y a lo largo del día de hoy serán evacuados el resto de cruceristas del buque Ondius que permanece fondeado en Tenerife y Nicevega.
3: Ya solo quedan por evacuar 29 ciudadanos que saldrán de la isla a lo largo del día de hoy en dos aviones, uno australiano y el otro de los Países Bajos. Quedará en el crucero una treintena de tripulantes que partirá a Rotterdam en una travesía de 5 días en torno a las 7 de la tarde después del repostaje y del habituallamiento del barco. Allí se procederá a la desinfección del Ondius y de los equipajes y también sacarán del crucero el cadáver de la persona fallecida por antivirus hace unos días. Ayer por la tarde, el primer ministro francés, Sébastien Lecornu, notificó que uno de los 5 cruceristas franceses evacuados presentaba síntomas. Los 5 están aislados.
0: La crisis del antivirus se va, por tanto, controlando según avanza el operativo para sacar del Ondius a las personas que han estado en el origen del brote. Esta mañana en Boulevard, con la ayuda del experto en salud pública, Rafael Bengoa, trataremos de situar en su justa dimensión el alcance de esta alerta sanitaria. Una crisis que ha desatado también un pequeño fuego político. Hasta el último minuto, el presidente de Canarias, Fernando Clavijo, se ha resistido a que el buque se aproximara a Canarias, argumentando que existía riesgo para su población. Durante este fin de semana, y una vez el gobierno español estableció que no tocaría el barco puerto, llegó a decir que incluso fondeado lejos de tierra, ratas infectadas podrían llegar a la isla nadando.
4: Dado que ese virus, un vector de contagio, pueden ser los roedores, tenemos pues reparos a que a lo largo de la noche pueda bajar algún roedor y que desde luego nos ponga en peligro la seguridad de los canarios.
0: Clavijo en La Sexta abonando una hipótesis llamativa que desde el Ministerio de Salud refutaron, ya que no se han detectado roedores en las inspecciones del barco. Incidían en que la probabilidad de que un roedor andino de hábitat montañoso embarque y alcance nadando la costa canaria es nula. La tensión ha sido, sin embargo, constante desde que el gobierno español decidiera que el desembarco se haría en aguas de Canarias, tanto que Pedro Sánchez se ha apoyado en esta polémica para aderezar la campaña de las elecciones en Andalucía.
5: Canarios y canarias, a los cuales agradecemos desde aquí su solidaridad. ¿Para qué sirve la política? No sirve para desinformar, tampoco sirve para alarmar.
0: El mundo, además, pendiente un día más de la guerra entre Estados Unidos e Irán, no parece que vaya a haber un acercamiento. Donald Trump ya ha rechazado la última propuesta de Irán, que pide a Washington levantar las sanciones económicas y el bloqueo del estrecho de Hormuz para poner fin a esa guerra. Trump lo considera totalmente inaceptable. Miriam Villamediana.
6: No me gusta, totalmente inaceptable es el mensaje que ha mandado Donald Trump esta madrugada en su red social Truth Social. Respuesta contundente del presidente estadounidense a Irán. Teherán había pedido centrar la primera fase de las negociaciones en el cese de las hostilidades, especialmente en el Líbano, y dejar cualquier conversación acerca de su programa nuclear para una fase posterior. Está por ver ahora cuál es el siguiente paso de la administración Trump. El presidente estadounidense aseguró en una entrevista reciente que, de no haber acuerdo, reactivaría la operación militar para escoltar a los buques atrapados en el estrecho de Hormuz.
0: Y hay más noticias destacadas. Eder Menchaca, egunon.
7: Egunon.
0: Aterriza en Barcelona el activista español integrante de la flotilla liberado tras permanecer 10 días detenido por Israel.
7: Saif Abukesek fue capturado en aguas internacionales este domingo a su llegada al aeropuerto del Prat.
8: ¡No se toca la flotilla!
9: ¡No se toca la flotilla!
7: Así era recibido entre ovaciones el activista español de origen palestino. Junto a él, el brasileño Thiago Ávila. Han permanecido en huelga de hambre y denuncian torturas y aseguran que no se puede dejar de hablar sobre lo que ocurre en Palestina.
8: Nuestro camino solo acaba de empezar. No somos ningún héroe, ni queremos serlo. Lo que queremos que se hable, que se cuenta lo que está pasando en Palestina todos los días.
7: Huelga de hambre que también han realizado los cuatro activistas vascos integrantes de la flotilla.
0: De vuelta a casa en los próximos días, Bizum estará disponible para los pagos en comercios.
7: En tan solo una semana, sí, se podrá utilizar en tiendas físicas. Será a través de móviles con sistema NFC. CaixaBank, Sabadell y Bankinter serán las primeras entidades en permitir este tipo de pagos. Laboral Kutxa también ofrecerá la posibilidad desde el próximo lunes, pero solo en un número muy limitado de tiendas. Sobre Bizum, los expertos advierten de posibles engaños a comercios y usuarios. Luis Corrons, experto en ciberseguridad de GEN.
9: Estoy seguro que vamos a ver falsos SMS o WhatsApps haciéndose pasar por el banco diciendo, oye, ahí tienes que activar Bizum Pay antes del 18 de mayo, si no, no vas a poder funcionar.
7: A partir del próximo lunes aterriza en nuestras tiendas los pagos por Bizum.
0: Sempere celebra un año más la fiesta de las ikastolas de Iparralde, un herri urrats marcado por las reivindicaciones.
7: En favor de que se reconozca que Basoa, los exámenes puedan realizarse en euskera. De hecho, la programación festiva se interrumpía, tal y como estaba previsto, a las 5 de la tarde para realizar un acto reivindicativo. Durante el resto de la jornada, el lago de Sempere y sus alrededores fueron lugar de fiesta con cientos de euskalchales disfrutando de conciertos y puestos de comida y bebida en favor de las ikastolas de Ipar Euskal Herria.
0: Y en los deportes, Superamara Beravera, campeonas de Copa.
7: Por cuarta vez consecutiva, las donostiarras siguen haciendo historia del balonmano. El equipo comandado por Imanol Álvarez lograba la victoria ante el Atlético Guardés para alzarse con la Copa de la Reina por décima vez en su historia. En fútbol, tropiezo del Atlético en casa ante un Valencia que lucha por evitar el descenso. 0-1 con gol de Umar Sadik. La nota negativa la ponía Nico Williams, que se marchaba lesionado, pero el protagonismo se lo llevaba Ernesto Valverde, homenajeado en San Mamés por sus más de 500 partidos.
10: Es una emoción, ha sido el mejor momento de la tarde, desde luego, para mí. Es una pena que no hayamos podido brindarles una victoria y hemos cosechado otra derrota.
7: Una liga en la que ya es campeón el Barça, logra su 29ª tras derrotar al Real Madrid. En segunda división, importante victoria del Eibar, que acaricia los puestos de playoff. Y en pelota, Iñaki Artola lograba el pase a semifinales del manomanista tras vencer a Javier Zabala.
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0: Abrimos línea con Euskalmet, Miriam Ruiz Egunon.
12: Kaixo Egunon, hoy tendremos un tiempo parecido al de ayer, esperamos una mañana soleada, en cambio por la tarde aumentará la inestabilidad. Durante la mañana la nubosidad será escasa y podremos disfrutar de un ambiente soleado, pero por la tarde las nubes irán a más y se producirán algunos chubascos ocasionales, aunque hay que destacar que serán más dispersos y también más débiles que los de días atrás. El viento va a soplar del sur por la mañana, irá girando a noroeste en torno al mediodía en el litoral y por la tarde lo hará en el interior, lo que hará que bajen un poco las temperaturas, especialmente en la costa. Aquí hoy las máximas en general se quedarán por debajo de los 20 grados, mientras que en el interior llegarán a valores parecidos a los de ayer. Por lo tanto, ambiente soleado durante la mañana y más inestable de cara a la tarde.
0: El termómetro marca a esta hora 12 grados en Bilbao, 11 registra a Bayona, 9 Donostia, 7 grados en Iruña, 4 en Gasteiz.
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0: ¿Cómo están las cosas en carretera, Mikel Buena, Egunon?
14: Egunon, Eider. Continúan los problemas en la AP68 en Zuia, en el Alto de Altuve. Un camión que iba en dirección Bilbao ha volcado y hay dos carriles cortados en dirección Zaragoza porque ha dado la vuelta el carril central y el izquierdo. Un conductor que ha resultado herido ha sido trasladado al hospital de Txagorritxu y la carga está esparcida por la calzada.
0: Son las 7 y 9 minutos de la mañana. Maite Nebujedo y Beatriz Leal se encargan de la realización técnica. 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Y la crisis del antivirus se va controlando a medida que los cruceristas van saliendo del barco, ingresando bajo control sanitario. Los 14 españoles ya se encuentran aislados en un hospital de Madrid y a lo largo del día de hoy irán saliendo los pasajeros extranjeros que quedan en el barco. Ahí no hay iglesia.
2: Sí, ahora comienzan las cuarentenas de los cruceristas que van regresando a sus países de origen. En el caso de esos 14 españoles, se encuentran desde la pasada tarde en el Hospital Gómez Ulla de Madrid, a donde fueron trasladados en avión militar, con todas las medidas de seguridad, aislamiento, EPIs, mascarillas, desinfección, y donde permanecerán en principio 42 días completamente aislados. Por ahora, siguen sin síntomas. Mónica García, ministra de Sanidad.
15: Hemos estado en contacto con ellos y están bien y, por supuesto, se han iniciado todos los protocolos.
2: Durante la primera jornada, este domingo, casi un centenar de personas fueron evacuadas del barco.
15: Un día, como ustedes bien saben, bastante intenso. 94 personas han desembarcado de 19 nacionalidades.
2: Para hoy ya solo quedan pendientes dos vuelos, uno destino a Australia y otro a Países Bajos, que partirán por la tarde, y ya solo quedará en el barco la tripulación, una treintena de personas, y el Hondius partirá rumbo a Rotterdam. El complejo dispositivo de desembarco llega ya a su fin y la atención se centra en el estado de salud de los pasajeros. Y la última hora es que un pasajero estadounidense ha dado positivo, así lo han confirmado las autoridades del país, y otro presenta síntomas leves, al igual que un ciudadano francés. Al otro lado, la buena noticia es el negativo de las dos españolas que se encontraban aisladas en Alicante y Barcelona después de haber estado en contacto con una mujer fallecida por el virus que había estado en el crucero. Pero el nuevo positivo puede condicionar las cuarentenas del resto, que contarían desde el último contacto con un contagiado. Cuarentenas que varían según el país. En Países Bajos, por ejemplo, será domiciliaria mientras no haya síntomas, y en Reino Unido o Francia serán de 3 días en el hospital y el resto en casa.
0: La operación internacional del desembarco de este crucero afectado por antivirus se ha completado con éxito, se va completando con éxito y normalidad, pero no exenta de ruido hasta el último minuto, con la oposición del presidente de Canarias, hasta el punto de que cuestionó la operación por si algún ratón infectado del barco podría llegar a nado desde el mar al puerto. Aritz Aguirre.
16: Teoría que causó sorpresa en el Ministerio de Sanidad, porque estaba comprobado que no hay roedores en el barco y porque el ratón que transmite el virus no es de mar y no sabe nadar. Pero tras constantes negativas a la operación del presidente de Canarias, Fernando Clavijo, a última hora planteó esa, la de que los roedores nadadores podrían llegar a puerto. Lo explicaba en La Sexta.
4: Dado que ese virus es un vector de contagio, pueden ser los roedores, tenemos reparo a que a lo largo de la noche pueda bajar algún roedor y que desde luego nos ponga en peligro la seguridad de los canarios.
16: Todo para impedir la operación. Incluso le mandó a la ministra de Sanidad, Mónica García, un pantallazo de una consulta a la inteligencia artificial que concluía en su respuesta: las ratas son excelentes nadadoras. El Ministerio de Sanidad tuvo que pedir contrarreloj un informe científico que rechazaba de plano esa teoría. Javier Padilla, secretario de Estado de Sanidad.
17: De esa especie de idea que ha tenido el señor Clavijo de que los ratones podían estar infectados por ántrax metidos en el barco y que iban a saltar del barco a nadar desde los 200 metros hasta el muelle y de ahí escalar por el muelle para colonizar la isla de Tenerife, ese informe dice que eso no es un riesgo.
16: Es ratón colilargo patagónico, vive en los bosques, no es posible su introducción en Europa. También emitieron una orden ministerial de la Marina Mercante para permitir el fondeo del barco cerca del puerto y evitar que el gobierno de Canarias impidiese una operación internacional de 23 países y con supervisión de la Organización Mundial de la Salud. El presidente Pedro Sánchez se dirigía a la población canaria y de reojo a Clavijo.
5: ¿Para qué sirve la política? No sirve para desinformar, tampoco sirve para alarmar.
16: El presidente de Canarias se ausentó en el seguimiento de la operación.
0: Y sin avances en las negociaciones para poner fin a la guerra en Oriente Medio, Estados Unidos considera inaceptable la última propuesta de Irán. Corresponsal Mikel Ayestarán, Egunon.
18: Egunon. Donald Trump califica la oferta de Teherán de totalmente inaceptable y se refuerza la incertidumbre en Oriente Medio sobre el futuro de este conflicto. Desde Teherán, los medios oficiales responden acusando a Washington de exigir la rendición absoluta y mantienen sus exigencias. Final definitivo de la guerra, compensaciones económicas y mayor control sobre el estrecho de Hormuz. Trump habla de victoria, pero no ha logrado el que considera su principal objetivo de la guerra, impedir que Irán obtenga el arma nuclear. Los iraníes quieren dejar la negociación nuclear para una segunda fase. Mientras tanto, Benjamin Netanyahu asegura que la guerra no ha terminado pese a la presión de la Casa Blanca para cerrar el conflicto, y la tensión sigue creciendo en el Golfo. Kuwait y Emiratos Árabes Unidos aseguran haber detectado drones en su espacio aéreo, mientras Qatar denuncia que un carguero comercial ha sido atacado por un dron en sus aguas territoriales.
0: Y el activista hispano-palestí Saif Abu Kesheb, integrante de la flotilla internacional que trataba de llegar a la Franja de Gaza, ya ha sido liberado después de permanecer 10 días detenido por Israel. Miriam Villamediana.
6: aterrizó ayer en Barcelona el activista hispano-palestino Saif Abu-Kessek. Era recibido con grandes muestras de cariño en el aeropuerto del Prat. De allí reivindicó la actividad de la flotilla y volvió a denunciar las condiciones ilegales de su detención. Volvería a hacer las maletas, dijo nada más aterrizar. También mostró su intención de reunirse con sus compañeros en Turquía. Ha explicado además que su liberación no es una victoria y ha recordado a los miles de palestinos que han quedado atrás, torturados y violados, ha recalcado, sin defensa ninguna. El ministro de Exteriores español, José Manuel Álvarez, también ha denunciado la detención ilegal del activista.
19: Por fin, Saif, como veníamos reclamando desde el primer momento ante esta detención ilegal en aguas internacionales, está ya libre.
6: Saif Abu-Kessek fue deportado el domingo por Israel después de permanecer 6 días detenido y en huelga de hambre junto al activista brasileño Thiago Ávila. Este último también ha sido liberado ya y se encuentra en Egipto a la espera de viajar a Brasil.
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0: El Departamento de Asuntos Internos de la Ertzaintza investiga la actuación de uno de sus agentes que extrajo su arma reglamentaria al ser amenazado por un hombre con una botella rota. Los hechos ocurrían la noche del sábado al domingo en Gasteiz. La intervención se producía después de que el varón agrediera a otro con el mismo objeto, Sonia Hernando.
20: Fue en la madrugada del sábado, la Ertzaintza recibe una llamada que alerta de una pelea entre dos hombres en la Cuchi de Gasteiz, uno de ellos amenazando al otro con una botella rota. Llegan al lugar dos agentes de la Ertzaintza de paisano. Uno intenta separarlos y el otro saca el arma. En la zona hay varias personas que graban ese momento que ha saltado a las redes sociales con denuncias de una posible actuación desproporcionada. Date la vuelta, le exige el policía. Finalmente llegan varias patrullas de la Ertzaintza que detiene al agresor en medio de los gritos y protestas de algunas personas. El otro es conducido al hospital con heridas cortantes en las manos. Según el Departamento de Seguridad del Gobierno Vasco, Asuntos Internos de la Ertzaintza ha iniciado una investigación para verificar si la actuación de los agentes se ajusta a los protocolos.
0: Y la cuenta de Instagram de la vicelendakari Ivone Bengoetxea ha sido hackeada para difundir una estafa financiera. En la tarde de ayer, la cuenta institucional de Bengoetxea publicaba un mensaje con su foto en la que agradeció a otra persona un truco para lograr una ganancia económica que difundía junto a un número de WhatsApp y una cuenta bancaria. La Ertzaintza está trabajando para esclarecer lo ocurrido. Y en Guipúzcoa, enésimo rescate de excursionistas del Flits de Zumaia, esta vez sorprendidos por la tormenta y la subida de la marea. Un grupo de 24 turistas quedó atrapado en la playa de Algorri. Todo quedó en un susto, pero hubo que movilizar efectivos de la Ertzaintza, Cruz Roja, bomberos y Guardia Civil. David Beramendi.
21: Sí, por mar, tierra y aire. Enésimo rescate, como decías, de excursionistas en el Flits de Zumaia, un hecho que empieza a ser ya algo habitual. En marzo fue una mujer estadounidense, el año pasado una decena de franceses en varios rescates. Esta vez hablamos de hasta 24 excursionistas. Nayara Malave, del colectivo Begibistán.
22: Mira las mareas, no entiende las dinámicas. No es que no entienda las dinámicas litorales, sino que no se ha preocupado de saber a dónde ha venido. Entonces, nada, pues se baja la marea, pasan a la zona de la rasa mareal, sube la marea y se han quedado atrapadas. Y cuando se han quedado atrapadas, pues les entra un poco el pánico y llaman al 112.
21: Este último rescate ocurrió a primera hora de la tarde de ayer. Coincidió todo, una fuerte tormenta con la subida de la marea y lo dicho, quedó atrapado un grupo de 24 personas. En las labores de rescate se movilizó un helicóptero de la Ertzaintza, varias lanchas de Cruz Roja y también efectivos de bomberos y Guardia Civil. Como decías, al final todo quedó en un susto y todos fueron evacuados al puerto de Getaria.
0: Y las personas afectadas por el impago de la lotería en Igorre por parte de Arratico Zekorrak calculan que hay 286 papeletas sin cobrar, es decir, casi 60 participaciones más de las que había reconocido el club de rugby, por lo que la deuda sería más grande y se acercaría ya a los 2,7 millones de euros. Iratxe Martínez.
23: Después de reunirse el pasado jueves para constituirse en una plataforma de afectados por el impago de las participaciones de lotería vendidas por Arratico Zekorrak, quienes adquirieron esas papeletas que el club de rugby vendió de más, han descubierto que vendieron todavía más papeletas adicionales de las que habían reconocido en un principio. No quedan 225 participaciones por cobrar, quedan 286. Cada una está premiada con 10.000 euros, por lo que el club debe todavía más dinero del que estimaron en un inicio, una diferencia de más de 500.000 de euros, lo que hace un total de casi 2,7 millones no repartidos. La plataforma de personas damnificadas continúa analizando los pasos a seguir para llevar este caso de manera unificada a los tribunales para reclamar su dinero. Ya hay 132 denuncias ante la Ertzaintza.
0: Y dentro de una semana Bizum llegará a los comercios físicos. Se podrá pagar simplemente acercando nuestro móvil con tecnología NFC a un datáfono similar al que lee nuestras tarjetas de crédito. Es un paso importante, pero existe cierto temor ante posibles estafas. Enrique Rodal.
3: La puesta en marcha de un nuevo sistema de pago, aunque solo lo utilicen algunas entidades financieras y para unos comercios determinados, ya está agudizando el ingenio de los ciberdelincuentes. Uno de los principales riesgos es la suplantación, intentar engañar a los comerciantes y a los usuarios para que activen servicios o pinchen en enlaces no verificados. Luis Corrons es experto en ciberseguridad de GEN.
8: Estoy seguro que vamos a ver falsos SMS o WhatsApps haciéndose pasar por el banco diciendo, oye, ahí tienes que activar Bizum Pay antes del 18 de mayo, si no, no vas a poder funcionar, etcétera. Todo con, o incluso llamadas falsas, ¿no?, haciéndose pasar por el banco.
3: Para los compradores, el riesgo puede llegar al intentar verificar un pago sin prestar la atención necesaria. Por costumbre, recibimos una notificación de Bizum, no la leemos detenidamente y no comprobamos quién te acepta el pago. Las prisas nunca son buenas consejeras.
8: El riesgo que hay es que los pagos instantáneos, como son los que haces con Bizum, exigen también esta atención instantánea, ¿no? Y antes de aceptar cualquier operación hay que leer qué es lo que estamos haciendo, a quién va el dinero un poco y por qué importe es.
3: Aunque estos nuevos pagos de Bizum en comercios físicos vía NFC son en teoría más seguros, la recomendación es tomarnos nuestro tiempo para leer los avisos y ante cualquier duda no verificar ningún mensaje.
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0: Los titulares del deporte con Gorka Saavedra, Egunon.
7: Egunon, bai, nueva decepción por parte del Athletic en el campeonato de Liga. Derrota 0-1 contra el Valencia y los de Valverde, que no terminan de asaltar la plaza europea. 44 puntos para el conjunto rojiblanco, que sigue estando a uno de la séptima posición. Los números dan, las sensaciones no. Y se repite la historia una y otra vez este curso. A Valverde se le preguntaba si él quiere que termine ya la temporada.
11: No, no. O sea, no me permito ni a mí ni a ninguno de los que están aquí dentro decir eso, porque eso es un síntoma de que ya estás, venga, va, y no puede ser. No, no, aquí hay que estar aquí y hay que pelear y hay que estar hasta el final y luchando para que el Atleti gane partidos.
7: Valverde, que fue homenajeado antes del partido por pasar la cifra de 500 partidos al frente del Atlético. Hoy finaliza la jornada 35, se enfrenta en Rayo y Girona, jornada que el Alavés va a terminar en descenso. Veremos si a uno o dos de la salvación que ahora marca el conjunto que dirige Michel, el Girona. En segunda división, el Eibar se sube al tren que lleva a los playoffs. Triunfo por 0-1 en Ipurúa y los de Beñat San José, con 3 partidos para que finalice la liga, está a uno de los puestos de promoción. Maguna Celaya hizo ayer el gol armero.
12: Depende de nosotros, está todo muy igualado. Vamos a ir a León ahora en busca de los 3 puntos y nosotros confiamos en nosotros y lo que esté en nuestra mano lo haremos lo mejor posible.
7: Hoy duelo en la zona baja, el Sanse visita al Huesca a partir de las 8:30. En pelota ya tenemos a los 4 semifinalistas del campeonato manomanista: Darío, Lasso, Larrazábal y Artola, que levantó lo imposible ayer, dejó en 16 a Zabala y sacó el último billete.
13: Con el comienzo que ha tenido el partido, pues no te voy a mentir, lo he visto muy complicado. Esto sabemos que va a atacadas, yo creo que he sacado mucho, que ahí he acertado y mira pues lo que ha pasado.
7: Los cruces: Artola ante Lasso el sábado en el Atano, Darío contra Larrazábal el domingo en el Adarraga. En balomano, nueva Copa de la Reina para Veravera, 10ª en total, 4ª de manera consecutiva. Ayer el conjunto donostiarra ganaba en la final al Atlético Guardes. Y Manuel Álvarez.
14: Un sueño cumplido, ¿no? Sabía que era mi última copa como primer entrenador. Siempre imaginas que quieres que acabe bien y a veces no se cumple así. Estábamos preparados para que no acabara bien también, pero bueno, tal como ha ido, ha sido un sueño.
7: La fase decisiva de la Copa de la Reina el próximo curso será en Iruña. En baloncesto, ayer derrota para Bilbao Basket, que se complica su camino al top 8, y triunfo de mucho nivel para Baskonia, 86-88 en el Rocha Arena entre el Valencia. 21º triunfo para los de Galbiati.
15: Buena victoria para nosotros, muy dura contra un equipo que increíble. Nosotros hemos sufrido, podrían ganar mejor, muchos minutos muy bien.
7: En el Giro de Italia, triunfo en la tercera etapa para Paul Magné al sprint. Silva sigue con la maglia rosa, hoy jornada de descanso, mañana ya la carrera llega a tierras italianas. Y en rugby, Ordizia quedó eliminado de la lucha por el título, mientras que Guernica accedió a la final por el ascenso a la máxima categoría. El partido decisivo el próximo 24 de mayo contra Pozuelo, partido que será en Guernica.
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0: El Centro Tecnológico Neiker ha registrado una nueva variedad de patata llamada Cheguiñe, que contiene un 30% más de antioxidantes que las variedades tradicionales. Así culminan 7 años de investigaciones. Eva Caballero.
18: Cheguiñe ha sido diseñada para el mercado de las patatas chips. Su piel morada y carne púrpura y blanca la hacen atractiva desde el punto de vista visual, y por su nivel de materia seca y azúcares asegura una textura crujiente y evita que aparezca el sabor amargo durante la fritura a altas temperaturas. Nacho Ruiz de Galarreta, investigador de Neiker, destaca además su perfil nutricional.
3: El compuesto que le da esta cantidad de antioxidantes es la antocianina, relacionada con la coloración púrpura de la carne. Y esto se consigue pues mediante cruzamientos de un parental de color con otro parental de carne blanca.
18: El alto nivel de antocianinas, que le da esta capacidad de tener más antioxidantes, le permiten también mantener el color tras la fritura o cocinado. Tras 7 años de trabajo en Neiker, han comprobado además que esta variedad resiste bien el mildiu y el virus Y, las principales plagas de la patata.
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0: Las 7:30, vamos con el pronóstico del tiempo.
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0: Abrimos línea con Euskalmet, Miriam Ruiz, Egunon.
10: Kaixo Egunon, hoy tendremos un tiempo parecido al de ayer. Esperamos una mañana soleada, en cambio por la tarde aumentará la inestabilidad. Durante la mañana la nubosidad será escasa y podremos disfrutar de un ambiente soleado, pero por la tarde las nubes irán a más y se producirán algunos chubascos ocasionales, aunque hay que destacar que serán más dispersos y también más débiles que los de días atrás. El viento va a soplar del sur por la mañana, irá girando a noroeste en torno al mediodía en el litoral y por la tarde lo hará en el interior, lo que hará que bajen un poco las temperaturas, especialmente en la costa. Aquí hoy las máximas en general se quedarán por debajo de los 20 grados, mientras que en el interior llegarán a valores parecidos a los de ayer. Por lo tanto, ambiente soleado durante la mañana y más inestable de cara a la tarde.
0: El termómetro marca hasta ahora 4 grados en Vitoria-Gasteiz, 8 en Iruña, 9 grados en Donostia, 11 en Bayona, 12 grados en Bilbao.
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0: ¿Cómo están las cosas en carretera? Inoa Iglesias, Egunon.
21: Egunon, pues continúan los problemas en la AP68 en Zuia, en el Alto de Altuve. Un camión ha sufrido un accidente, ha volcado, ha quedado cruzado en la vía y ha obligado a cortar 2 carriles en sentido Gasteiz. La carga de ese camión, además, ha quedado esparcida por la calzada, por lo que ya se registran retenciones y podría ir para largo. El conductor del camión ha tenido que ser trasladado al hospital de Txagorritxu. Recordamos ese punto, AP68 en Zuia, 2 carriles cortados en sentido Gasteiz.
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0: Y a las 7:33 repasamos las claves del día con John Fernández Muro y continuará la evacuación del crucero con el brote de antivirus en Tenerife.
1: Quedan algo más de una veintena de viajeros que saldrán hoy hacia Australia y Países Bajos en sendos vuelos después de un día que la ministra de Sanidad, Mónica García, calificaba como intenso.
2: 94 personas han desembarcado de 19 nacionalidades.
1: En cuanto a los tripulantes del MV Ondius, tras concluir el desembarco, continuarán el viaje hacia Rotterdam. Los 14 españoles eran los primeros en salir y ya han pasado su primera noche en cuarentena en el Hospital Militar Gómez Ulla de Madrid. No presentan síntomas, pero la última hora es un nuevo positivo de un ciudadano estadounidense. Otro más presenta síntomas, al igual que un ciudadano francés.
0: Donald Trump considera totalmente inaceptable la última propuesta de Irán para poner fin a la guerra.
1: No me gusta nada, es totalmente inaceptable, ha escrito el presidente estadounidense en su plataforma Truth Social. Aunque la contraoferta iraní no se ha hecho pública, según varios medios, Teherán ofrecía transferir parte de sus reservas de uranio enriquecido a un tercer país, pero ha rechazado la idea de desmantelar sus instalaciones nucleares, algo que exigía Estados Unidos. Además, Irán insiste en que esta fase de las negociaciones se centre exclusivamente en el cese de hostilidades en la región, incluido el Líbano, y en garantizar la seguridad y la navegación en el Golfo Pérsico y en el Estrecho de Hormuz.
0: El Departamento de Seguridad ha abierto una investigación interna para esclarecer la intervención de un agente que sacó un arma durante la detención de dos personas por una pelea en Vitoria.
1: Los hechos ocurrieron el sábado, una pelea entre dos hombres en la calle Cuchi de Gasteiz, uno de ellos amenazando al otro con una botella rota. Llegaron al lugar dos agentes de la Ertzaintza de paisano, uno de ellos sacó un arma. Llegaron después varias patrullas de la Ertzaintza que detuvieron al agresor. La unidad de asuntos internos ha iniciado una investigación para evaluar si la actuación de los agentes se ajusta a los protocolos.
0: A partir de la semana que viene llegan los pagos en comercios físicos a través de Bizum.
1: Será a través de la tecnología NFC, acercando nuestro móvil a un datáfono similar al que lee nuestras tarjetas de crédito. Las primeras entidades en permitirlo van a ser CaixaBank, Sabadell y Bankinter. Laboral Kutxa también va a ofrecer la posibilidad desde el lunes, pero un número limitado de comercios y usuarios. Paso importante, pero existe temor ante las posibles estafas que podrían afectar a comercios y usuarios. Luis Corrons, experto en ciberseguridad.
3: El riesgo que hay es que los pagos instantáneos, como son los que haces con Bizum, exigen también esta atención instantánea. Y antes de aceptar cualquier operación hay que leer qué es lo que estamos haciendo, a quién va el dinero un poco y por qué importe es.
0: Y son ya más de 130 las denuncias presentadas en relación al impago de la lotería de Navidad vendida por el club de rugby Secorrac de Igorre.
1: Sí, según los últimos datos, el número de denuncias asciende ya a 132. El grupo de afectados asegura asimismo que las papeletas vendidas de más superan las 225 que había calculado el club y que serían 286, sumando así impagos por casi 3 millones de euros. La Ertzaintza investiga un posible delito de estafa.
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0: A las 7:39 repasamos los titulares de la prensa. Cristina Vázquez, Egunon.
11: Egunon, Ondius. Aparte, esta mañana hablamos de Hacienda. Euskadi ha recaudado un 10% más de lo que ha crecido su economía desde la pandemia. Lo cuenta el Correo. La inflación, las nuevas tasas, el auge del empleo y el endurecimiento fiscal impulsan un salto histórico de los ingresos tributarios. Y en el Diario Vasco, Guipúzcoa logra la mayor recaudación de su historia en patrimonio gracias a la bolsa. La Hacienda Foral tiene previsto ingresar por este tributo 88 millones. Es un 37% más que hace 10 años. Y otro titular en este diario: Hinojosa entra en la puja por Papresa y estudia hacer una oferta. Una apertura más, en este caso en la portada de Gara, el derecho a hacer los exámenes en euskera, un clamor en Sempere. Miles de euskaltzales participaron ayer en la 43 edición de Río Urratx, una cita donde fiesta y reivindicación volvieron a ir de la mano y donde retumbó, subraya este diario, la demanda de poder hacer exámenes en euskera.
0: Y esta mañana hablamos también de empleo público.
11: Es un reportaje de Diario de Noticias. El número de funcionarios que consigue la plaza fija antes de los 30 años se ha doblado en Navarra desde 2020, el año de la pandemia, a partir del que, dicen, despunta un dato que empieza a ser tendencia. Los jóvenes ven en el empleo público un atractivo mayor que otras generaciones. Para muchos, la oposición es casi una prolongación de lo que ya han hecho los últimos años. Y más exámenes en el mundo. Los docentes universitarios perderán poder frente a los alumnos. El Estatuto del Estudiante que prepara el Ministerio otorga más poder al alumnado, que tendrá que dar el visto bueno a lo que enseñan. Y de la actualidad local destacamos este titular de Diario de Noticias. Vitoria plantea eliminar semáforos en las zonas 30. El borrador del nuevo plan de movilidad reformula la regulación de semáforos.
0: Y que destaca la prensa internacional. Óscar Pérez, Egunon.
12: Egunon. Le Monde abre a esta hora diciendo: un estadounidense ha dado positivo, otro caso sospechoso, tras 17 repatriaciones a Estados Unidos. Además, uno de los 5 ciudadanos franceses repatriados en avión tras ser evacuados del barco MV Ondius, donde se detectó un brote de antivirus, presenta síntomas, según ha confirmado el gobierno. Es llamativo que los medios estadounidenses no dan mucha relevancia a este asunto y prefieren seguir mirando a la guerra con Irán. El Wall Street Journal asegura que en la respuesta que Teherán ha dado a Washington se propone diluir parte de su uranio altamente enriquecido y transferir el resto a un tercer país. El New York Times titula: Donald Trump rechaza la última oferta de Irán para dialogar, prolongando el limbo en la guerra de Oriente Medio. Sobre este asunto, la CNN cuenta que la experiencia de Estados Unidos en la guerra contra Irán está ofreciendo importantes lecciones a China, según los expertos. Al entrar la guerra con Irán en su tercer mes, China puede observar cómo funcionan las capacidades militares estadounidenses bajo fuego y recuerda que en cualquier campo de batalla el adversario siempre tiene un papel fundamental en el resultado. Además, las aguas bajan muy revueltas en el laborismo británico tras los malos resultados en las elecciones de la semana pasada. El Times titula: Keir Starmer lucha por salvar su puesto tras el ultimátum que le ha dado Angela Rayner. La ex viceprimera ministra ha exigido medidas inmediatas para reducir el coste de la vida, mientras los diputados debaten si convocan una contienda por el liderazgo del partido. Y vamos a acabar en la BBC. No sé si habéis vivido alguna vez en persona la guerra de las tumbonas que se produce en algunos hoteles debido a la práctica de reservar la tumbona con una toalla a primera hora de la mañana. ¿Os ha pasado?
0: Ah, nos ha pasado, seguro.
12: Sí.
0: ¿No?
12: ¿No? Pues bueno, la cadena británica...
0: Tensión.
11: No he entrado nunca en esa pelea, creo.
12: Pues hay auténticas batallas campales a veces, ¿eh? La cadena británica cuenta que algunos hoteles europeos están tomando ya medidas contra esta práctica después de que un padre de familia demandara a un tour operador y ganara la demanda la semana pasada suponiéndole un reembolso de 900 euros de lo que había pagado. Este hombre había abonado 7.200 euros por unas vacaciones en Grecia con su mujer y sus dos hijos pequeños. Todos los días iban a la piscina y se encontraban decenas de toallas en las tumbonas y ninguna libre, muchas de ellas sin que sus dueños además las usaran durante horas. Decidió demandar al tour operador y después de que le hayan dado la razón, la BBC asegura que los turistas le están contando a la cadena que muchos hoteles han empezado ahora a tomar medidas contra la reserva de tumbonas.
0: Pues me parece muy bien. Una más, Cristina.
11: Hablamos ahora de vivienda. En un momento en el que el acceso se ha convertido en un problema de primer orden, hay quienes viven ajenos a esta realidad, seguro que como el protagonista anterior. De hecho, esta mañana hay un titular que dice: vendido en Mónaco el apartamento más caro del mundo. Y lo de apartamento es un decir, porque el inmueble ocupa 5 plantas, 2.500 metros cuadrados. ¿Cuántas habitaciones pueden caber ahí? Bueno, muchas más seguro, pero tiene 21. Varias terrazas, piscina y aparcamientos. Y vamos al tema, al precio. Cuenta de ella que se ha vendido por 471 millones en un apartamento. Y eso que en Mónaco, dicen, la noticia tampoco ha causado especial revuelo.
12: ¿El comprador? ¿No dicen quién es?
11: Hay algún dato, pero pocos.
0: Es que ricasco, Cristina. Vamos a adorarte.
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0: Loreto Larumbe, egunon.
1: Egunon, Eider.
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1: Este lunes en Boulevard vamos a hablar de errores judiciales. Dolores Vázquez ha sido homenajeada por el gobierno español como víctima de un error judicial que le llevó a la cárcel durante 519 días como supuesta autora del asesinato de Rocío Bánikov. ¿Cuántas personas han corrido una suerte similar? ¿Qué medidas de reparación se pueden poner en marcha? Nuria Sánchez es profesora de psicología social y autora del estudio Condenas erróneas con penas de prisión en España, y Juan Ángel Anta es criminólogo que explica qué tipo de técnicas pueden usarse para reducir errores.
2: Realizando valoraciones de la veracidad de los testimonios, con técnicas de entrevista avalada, con estudios, evitando sesgos cognitivos por parte de peritos, jueces, etcétera. Bueno, yo creo que todo esto ayudaría a que esos errores sean lo menos posible.
1: Les escuchamos a las 11. La localidad navarra de Aoiz se encuentra en plena celebración de Aoiz en Flor, un ciclo dedicado al mundo de la naturaleza, plantas y flores.
3: Dime tu nombre y te haré reina en un jardín.
1: Incluye un concurso de microjardines. El objetivo era el de confeccionar el mejor jardín en un metro cuadrado. Ya sabemos a esta hora quién lo ha ganado. Son 5 chicas de 12 años de Aoiz con el proyecto Lagunac, la huerta de la amistad. Hoy van a salir de clase a las 10 para enseñarlos el jardín en directo. La hora a la que nos hemos citado también con Miquel Baztán, el técnico medioambiental que inspira este y otros proyectos. Pues ya que estamos en el jardín, nos fijamos en un árbol concreto, el árbol malato, el árbol que marcaba la frontera del territorio de Vizcaya. Esto con Aitor Ventureira, el presidente de la asociación La Hojarasca, y en la podcastera con Juan Pablo Garzón, expediente Martín Gaite.
4: Ahora que se cumplen 100 años de su nacimiento, llega Expediente Martín Gaite, un viaje al corazón de una de las mejores narradoras del siglo XX español.
1: Dani Ramírez, autor de este podcast, así se presenta este trabajo centrado en la obra de una de las escritoras más versátiles del siglo XX, una obra, atravesada por temas como la libertad de las mujeres para elegir sus destinos, las chicas raras, el alivio de la soledad, y todo con el centenario de su nacimiento. Y Amaya Montero, lo estáis contando ya, ha regresado a la oreja de Van Gogh. Este fin de semana ha comenzado la gira del 30 aniversario del grupo en el BEC. Varios integrantes de este equipo han pasado por allí, entre ellos Miquel Martínez, que nos va a contar cómo ha sido ese regreso y también qué le ha contado el público de esta oreja de Van Gogh. En las crónicas neoyorquinas con Luis Foncillas, además de la respuesta de Estados Unidos al plan de Irán y la gestión que hagan del antivirus, hablaremos del alcance real de la radio en Estados Unidos y del significado que encierra la camiseta de manga corta. Podríamos haber elegido Rosas de la Oreja de Van Gogh, tal vez la hayan escuchado demasiado este fin de semana. Nos quedamos con este Jardín de Rosas de Duncan Dhu. Buen día.

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2: Egunon, comenzamos este espacio para la información local mirando al tiempo, este inicio de semana que llega con brumas y nieblas, especialmente en el sur de Araba. Los cielos lucirán hoy parcialmente nubosos y durante la primera mitad del día. Si lo harán por la tarde, ya se esperan lluvias débiles y ocasionales que poco a poco irán remitiendo. El viento soplará hoy del suroeste con algunas rachas fuertes en puntos también de territorio alavés. Las temperaturas mínimas irán descendiendo, igual que las en máximas. Vamos ya a repasar esas temperaturas por territorios. Arrancamos en Vizcaya. Irache Martínez, egunón.
3: Egunón, comenzamos la semana con cielos bastante despejados y alguna que otra nube en Bilbao, que amanece con 12 grados. En otros puntos de Vizcaya, los termómetros marcan 13 grados en Guecho, Santurtzi y Bermeo, 10 en Carrantza y Orozco, 9 en Balmaseda y 6 grados en Sornocha.
2: Miramos a Guipúzcoa. ¿Cómo empezamos la semana? David Beramendi, egunón.
4: Caixo, Eder. Pues aquí también con cielo prácticamente azul y 10 grados de temperatura en Donosti. 11 grados en Deva, 10 en Irún, Zarauz y Eibar, 9 en Tolosa, 8 en Azpeitia, 7 en Beasain, Zumárraga y Arrasate.
2: En Navarra está Aritz Aguirre. ¿Cómo amanecemos, egunón?
5: Egunon, pues se ha disipado esa niebla baja de primera hora y nos ha quedado una mañana en Iruña, también de cielo azul, soleada y despejada. 8 grados en Pamplona y en Tudela, Altsasu, en Zangoza, 9 en Tafalla y en Elizondo. Mañana más fresca en Estella Lizarra, 5 grados, 6 grados en Aoiz, la máxima 10 grados en Vera.
2: Y en Navarra, en Vitoria-Gasteiz, amanece con 4 grados, 2 en Agurain, 3 en Campezu y 8 en Llodio. En Iparralde tenemos 11 grados a esta hora, en Bayona y en Biarritz, 7 grados en Mustinche, 8 en Cambo. Y miramos a las carreteras porque tenemos alguna incidencia. Miriam Villamediana, egunón.
6: Egunón, seguimos pendientes de los problemas en la AP68, a la altura de Zuya, en el Alto de Umbe. Recordemos, un camión ha volcado, está cruzado en la vía y varios carriles permanecen cortados. Sentido Gasteiz, hay ya 2 kilómetros de retenciones y podría ir para largo porque las maniobras para retirar el camión podrían prolongarse en el tiempo, nos dice la Archancha. Recordemos, el conductor del camión ha tenido que ser trasladado a Txagorritxu. Precaución a esta hora también. En la AP636, en Esquío y Chaso, sentido Durango, ha habido una colisión por alcance sin heridos, pero que está obstaculizando la vía. Precaución, por lo tanto, si tienen que circular por ese punto.

0: En un ambiente totalmente festivo, alrededor del lago Sempere, se han vuelto a congregar cientos de euskaltzales en ambiente, como decimos, totalmente festivo. Con motivo de la fiesta en favor de las ikastolas de Ipar Euskal Herria, nueva edición de Herri Urrats, que en esta ocasión, además de para la fiesta, también ha habido lugar para las reivindicaciones en favor del derecho a que Baxoa los exámenes puedan realizarse en euskara. Unai Macías ha estado este domingo en Sempere.
1: Un Herri Urrats en el que se ha reivindicado que el ABAC en su totalidad se pueda hacer en euskera, incluido el examen...
0: Unai Macías ha estado este domingo en Sempere.
1: Un Herri Urrats en el que se ha reivindicado que el ABAC en su totalidad se pueda hacer en euskera, incluido...

0: Y van a realizar todos los exámenes en euskera a riesgo de que no se los corrijan. Erik Etxart, presidente de SEASCA.
1: Gibelu hatxak ikusten ditugu, eta hori ez da onargarri, igu behar dugu segitu hori eskatzen, segituko dugu erdi etxe arte.
0: Más allá de esta reivindicación, éxito rotundo un año más del Herri Urrats, al que han asistido miles de personas. Koldo Rodríguez es su coordinador.
2: Gaur ere milaka eta milaka euskaltzalek batu dira, egiten dugun baloazioa baikorra da. Berriz ere Herri Urrats arrakastatu bat ospatzeko aukera izan dugulako, giro aparte izan delako eta dena oso ongi joan delako.
0: Cabe recordar que la recaudación de este Herri Urrats estará destinada a la financiación del nuevo liceo de Donapaleu.
3: De Herri Urrats vamos a Kilometroak, queda mucho para su celebración, será el 4 de octubre en Lazkao, allí nació hace medio siglo, fue el germen, fue ese, el de todas las fiestas de las ikastolas vascas, y este pasado fin de semana se ha homenajeado a sus creadores, Joana Sánchez.
4: Fue el germen de Kilometroak, pero también de Herri Urrats, Ibilaldia, Nafarroa Oinez o Araba Euskaraz. Lo ideó Josu Erguin, padre de la ikastola de Lazkao, aplicando una idea que había visto en Estados Unidos.
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7: Zaila izan zala, suertez, o ez dakiz zergatik, ba, aurre atera da eta pozik.
4: Idearon un recorrido de 6 kilómetros entre Beasain y Lazkao, reunieron a 15.000 euskaltzales.
5: Gura sozienak eta solterozienak eta dozienak ematen zon diru bat, eta bueno ba.
6: Eta hoy izango zan modu bakarra iraunkor izateko.
4: Y la fiesta llega hasta hoy, 50 años después, Kilometroak sigue vivo, volverá a Lazkao el 4 de octubre.
3: Y nos vamos a Bilbao porque la asociación Abando Habitable ha solicitado al ayuntamiento que deniegue la nueva construcción solicitada por el obispado. Abando Habitable apunta a irregularidades, Miriam.
8: Las discrepancias se remontan a 2019. Ese año se concedió al Obispado de Bilbao una licencia para realizar un proyecto en el distrito de Abando, en concreto en la parcela que antes ocupaba BAM. Ese proyecto inicial contemplaba la construcción en esa parcela de la nueva escuela de magisterio. Sin embargo, después de varias modificaciones del proyecto inicial, ese edificio se va a ubicar definitivamente en el paseo del Campo Volantín. Y cree la asociación que una vez eliminado del proyecto esa escuela de magisterio, la licencia ya no debería ejecutarse. Denuncian que el fin va a ser diferente del interés general que motivó la autorización inicial del proyecto. Por ello, piden al consistorio bilbaíno que deniegue la licencia. Creen que el barrio no necesita nuevos edificios en la última parcela que queda sin edificar en la zona.
9: Y nosotros abogamos por un parque de proximidad, un parque inclusivo, verde, que haga más sostenible al barrio de Abando.
8: Consideran que un parque responde mejor a las necesidades de los vecinos y de los alumnos y alumnas de la escuela pública de la zona.
3: Portugalete ha presentado su candidatura a los premios Reinventing Cities con el objetivo de rehabilitar el mercado de la localidad. Con su participación, la Villa Jarrillera busca abrir las puertas a que arquitectos de todo el mundo traten de reinventar uno de los centros sociales de la localidad, Asier Herrero.
10: Reinventing Cities es un concurso internacional que impulsa la colaboración público-privada para transformar espacios urbanos infrautilizados en proyectos ejemplares energéticamente sostenibles. El Ayuntamiento de Portugalete cree que es una oportunidad para que este centro social de la localidad se convierta en un espacio abierto con plaza y sala de conciertos. María José Blanco es la alcaldesa de Portugalete.
11: Nos va a permitir darle un uso importante al edificio, ¿no? El tener un proyecto bueno, bonito para Portugalete, en el que se incluyan y se trabajen tanto la sostenibilidad como su relación también con la ría.
10: A pesar de la entrada de capital privado, gran parte del mercado seguirá siendo para usos sociales y culturales. Se estima que hará falta una inversión de al menos 10 millones de euros.
3: En Vitoria-Gasteiz, el ayuntamiento pone en marcha varios talleres distribuidos por 7 barrios de la ciudad para mejorar el reciclaje. En estos cursos prácticos se analizará el contenido de los residuos depositados en el contenedor gris destinado a la fracción resto para después clasificarlos de manera adecuada. Pascual Borja es concejal de gestión ambiental de Vitoria-Gasteiz.
12: Queremos poner el foco en el contenedor gris para mejorar la separación de residuos y concienciar sobre las consecuencias negativas de una gestión inadecuada. Depositar en este contenedor materiales que deberían ir a otros sistemas de recogida contribuye directamente al aumento de volumen de residuos en el vertedero municipal.
3: Manifestación de la Fundación Sustrai Eraikuntza y la Plataforma Navarra contra las plantas de biogás, que se oponen a las macroplantas de biogás y reclaman la defensa del

0: territorio. Para los convocantes es insuficiente la moratoria existente, por ello exigen una nueva moratoria para que todo el proceso sea abordado con todas las garantías, ya sean territoriales, ambientales o sociales. Reclaman asimismo que el suelo agrícola y acuíferos sean protegidos. Además, apuestan por un modelo de cercanía en materia de biometanización. Ángela Marín Palacios, portavoz de la Coordinadora de Plataformas Vecinales contra el Biogás.
1: Es un punto ahora mismo importante para presionar, porque hay ya muchos pueblos, hay muchos proyectos de macroplantas y la gente está muy afectada, muy enfadada, y de ninguna manera lo queremos aceptar.
0: Y en Navarra también esta mañana se inaugura la oficina de atención al peregrino en la capital navarra. Será a cargo de la Plataforma Civil de Amigos del Camino de Santiago en Navarra, que nace con la vocación de que Pamplona sea referente en el camino y dicen ofrecer un lugar de acogida, orientación y encuentro en pleno trazado del camino. Una iniciativa, dicen, singular, al ser la única oficina de atención al peregrino situada en ruta, junto a la existente en San Juan Piedeport y la de Santiago de Compostela, ya en destino.
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7: Es lunes 11 de mayo. La crisis del antivirus va perdiendo fuerza. El operativo para evacuar y aislar a los pasajeros del Ondius se está desarrollando según lo previsto. Buena parte de los cruceristas ya han sido evacuados del barco fondeado en Tenerife. Los 14 españoles trasladados a Madrid han pasado su primera noche en cuarentena en el hospital Gómez Ulla. Y a lo largo del día de hoy se completará el operativo. Ainhoa Iglesia.
8: Llegaban ayer por la tarde en avión militar con EPIs, mascarillas, y allí permanecerán 42 días. Por ahora esos 14 españoles siguen sin síntomas. Sin embargo, esta noche se ha confirmado un caso positivo de un pasajero del crucero. Es un estadounidense y otro presenta síntomas leves, al igual que un francés. Esto puede marcar las cuarentenas, ya que determinaría el día cero, el último contacto con un contagiado. Cuarentenas que varían en cada país. Por ejemplo, en Países Bajos será domiciliaria. Hoy se completará ese operativo de desembarco con los pasajeros restantes. Saldrán en dos aviones, uno rumbo a Australia y otro a Países Bajos, y el crucero abandonará aguas canarias esta tarde, poniendo rumbo a Rotterdam con la tripulación.

0: Egunon, ¿qué tal? La crisis del antivirus se va controlando según avanza el operativo para sacar del Ondius a las personas que han estado en el origen del brote. Esta mañana en Boulevard, con la ayuda del experto en salud pública Rafael Bengoa, trataremos de situar en su justa dimensión el alcance de esta alerta sanitaria. Una crisis que ha desatado también un pequeño fuego político. Hasta el último minuto, el presidente de Canarias, Fernando Clavijo, se ha resistido a que el buque se aproximara a Canarias, argumentando que existía riesgo para su población durante el fin de semana. Y una vez el gobierno español estableció que no tocaría el barco puerto, llegó a decir que incluso fondeado lejos de tierra, ratas infectadas podrían llegar a la isla nadando.
1: Dado que ese virus, un vector de contagio, pueden ser los roedores, tenemos pues reparos a que a lo largo de la noche pueda bajar algún roedor y que desde luego nos ponga en peligro la seguridad de los canarios.
0: Clavijo abonando en La Sexta esta llamativa hipótesis que desde el Ministerio de Salud refutaron, incidiendo en que no se han detectado roedores en las inspecciones del barco. La probabilidad de que un ratón andino de hábitat montañoso embarque y alcance nadando la costa canaria, decían, es nula. La tensión ha sido, sin embargo, constante desde que el gobierno español decidiera que el desembarco se haría en aguas de Canarias, tanto que Pedro Sánchez se ha apoyado en esta polémica para aderezar la campaña de las elecciones en Andalucía.
2: Canarios y canarias, a los cuales agradecemos desde aquí su solidaridad. ¿Para qué sirve la política? No sirve para desinformar, tampoco sirve para alarmar.
0: En las negociaciones para poner fin a la guerra entre Estados Unidos e Irán no parece que vaya a haber un acercamiento. Donald Trump ya ha rechazado la última propuesta de Irán que pide a Washington levantar las sanciones económicas y el bloqueo del estrecho de Hormuz. Trump la considera totalmente inaceptable. Corresponsal en Oriente Medio, Mikel Ayestarán, Egunon.
3: Egunon. Donald Trump califica la oferta de Teherán de totalmente inaceptable y se refuerza la incertidumbre en Oriente Medio sobre el futuro de este conflicto. Desde Teherán, los medios oficiales responden acusando a Washington de exigir la rendición absoluta y mantienen sus exigencias. Final definitivo de la guerra, compensaciones económicas y mayor control sobre el estrecho de Hormuz. Trump habla de victoria, pero no ha logrado el que considera su principal objetivo de la guerra, impedir que Irán obtenga el arma nuclear. Los iraníes quieren dejar la negociación nuclear para una segunda fase. Mientras tanto, Benjamin Netanyahu asegura que la guerra no ha terminado pese a la presión de la Casa Blanca para cerrar el conflicto y la tensión sigue creciendo en el Golfo. Kuwait y Emiratos Árabes Unidos aseguran haber detectado drones en su espacio aéreo mientras Qatar denuncia que un carguero comercial ha sido atacado por un dron en sus aguas territoriales.
0: En casa, hoy pendientes de los tribunales en el juicio por el asesinato de Mayalen Mazón que se desarrolla en la audiencia de Araba, hoy declaran los peritos forenses y en la audiencia de Guipúzcoa, conformado ya el jurado, hoy arrancarán las declaraciones de los primeros testigos del juicio por la muerte del joven Hernán Iarra, Lucas Aguirre, David Beramendi.
4: Sí, la primera jornada del juicio, la del pasado viernes, se dedicó exclusivamente a la formación del jurado. Al final serán 5 hombres y 4 mujeres. Así, hoy lunes comenzarán las declaraciones de los primeros testigos y además cada parte expondrá sus argumentos. El fiscal Jorge Bermúdez pide 22 años de cárcel para el presunto autor de las 2 puñaladas y para otro chico acusado de ser el cooperador necesario.
5: Hay indicios más que suficientes para destruir la presunción de inocencia de los acusados y entendemos que se van a hacer valer durante el juicio.
4: Pero la defensa del acusado de apuñalar a Lucas apela precisamente a esa presunción de inocencia. Eva Cestafe, abogada.
6: Debemos recordar que nuestro defendido se encuentra amparado bajo el derecho fundamental a la presunción de inocencia.
4: La familia de Lucas pide 25 años. Lucas murió apuñalado la madrugada del día de Navidad de 2022 cerca del Hotel María Cristina.
0: Y dentro de una semana Bizum podrá empezar a utilizarse en los comercios físicos. Se podrá pagar simplemente acercando el móvil a un datáfono. Las primeras entidades en permitir este tipo de pagos van a ser CaixaBank, Sabadell y Bankinter. Laboral Cucha también de forma más limitada y nos preguntamos cómo de extendido está el uso de Bizum, si esta posibilidad se considera un avance, si genera confianza en la calle. Mikel Baena, egunon.
7: Egunon, Eider, sí, el gesto de pago de Bizum que será idéntico al de la tarjeta contactless mediante NFC, acercas el móvil al datáfono y en segundos estará hecho. El usuario podrá hacerlo desde la aplicación de su banco que incorporará la funcionalidad o desde Bizum Pay, una cartera digital nueva disponible en Android o en iOS. La principal diferencia a pagar con una tarjeta virtual en la wallet es que el dinero viaja directamente como una transferencia instantánea y nos preguntamos por qué la gente podría podría cambiar de hábito alguien que ya paga sin ninguna molestia con su tarjeta o con Apple Pay o Google Pay. La muestra que hemos podido recoger aquí en la calle no es muy amplia, pero las personas con las que hemos hablado nos indican que ven bien esta nueva herramienta.
8: Lo veo práctico. Sí, con los amigos lo uso bastante y me parece bien que lo implanten en los comercios.
9: Utilizo Bizum y me parece buena idea, la verdad. O sea, que se pueda utilizar el Bizum, ¿no?, para en los comercios, para pagar y tal. Más práctico igual. El tráfico de datos es algo que ahora mismo está, pues eso, con la IA y tal, muy, muy así. Y creo que sí que podría, eso, por ese lado sí que puede ser un poco más complejo.
7: Desde su creación hace 10 años, en 2016, Bizum ha experimentado un crecimiento constante. Tiene más de 30 millones de usuarios y está integrado en 26 entidades financieras, lo que representa alrededor del 96% del mercado bancario español. Veremos cómo evoluciona esta nueva etapa. Dependerá de la adopción por parte de usuarios y comercios. Si el sistema cumple las expectativas, Bizum que podría convertirse en un actor relevante en el mercado de pagos electrónicos.
0: A partir del próximo lunes 18 de mayo se podrá utilizar en los comercios. Y los titulares del deporte, César Pérez Gazola, Egunon.
10: Egunon, líder, el Athletic se aleja de Europa, nueva derrota en San Mamés de los rojiblancos, 0-1 ante el Valencia, la novena ya en casa esta temporada, en esta decepcionante temporada del equipo de Ernesto Valverde. Anoche el Barça ganó 2-0 a Real Madrid en el Camp Nou y a falta de 3 jornadas se proclama campeón de Liga por segunda vez consecutiva con Hansi Flick y el monoista de pelota. Iñaki Artola se impuso a Javi Zabala clasificándose para las semifinales. El Daleguía se juega el puesto en la final ante Unai Laso.
0: Y los fans de La Oreja de Van Gogh siguen extasiados tras reencontrarse con Amaia de nuevo al frente de la banda que ha iniciado su gira en el Bec de Baracaldo. María Ruiz.
11: Sí, Eider, ya desde los primeros acordes. Como escuchamos, el apoyo fue atronador, un Vizcaya Arena a rebosar en el que los fans disfrutaron con la vuelta del grupo. El quinteto donostiarra ha superado ya así el primer fin de semana de conciertos con muchos momentos destacados, uno de ellos este.
12: Es una vuelta de verdad, bajar mi mismísimo infierno no es una forma de hablar. Hubo demasiados días de oscuridad, los que pensé que todo había terminado. Vamos a cantar.
11: El discurso de Amaia Montero, en el que reconocía que había bajado a los infiernos y que nunca pensó que volvería a un escenario. Otro, el momento al piano junto a Xavi. Primera etapa de la gira superada, eso sí, cosechando opiniones diversas. Los fans completamente entregados.
13: Queremos apoyarla en todo este regreso, darle todo nuestro cariño y que estamos con ella a tope. Nosotros venimos desde Cebreros, en Ávila. Ella, por ejemplo, Zaragoza, Madrid.
14: Volver otra vez a tener 20 años. Es como recordar ese el momento nostalgia. Estamos muy contentos todos de volver a verla y de verla otra vez en la que es su casa, que es el escenario.
11: Pero también hay que decirlo, algunas críticas por parte de los expertos, fallos de sonido y de voz que desde el propio grupo reconocen que irán mejorando a medida que vaya avanzando la gira. Lo decía Xavi San Martín en declaraciones a ETV, que eso sí calificaba el fin de semana de todo un éxito.
15: Una noche mágica. Una noche para cantar, disfrutar y olvidarte de todo y recordar. Lo que no contábamos es que la gente estuviera, como decía Rich, con esa pasión.
11: Primera etapa terminada, la próxima cita, el próximo concierto será el 28 de mayo en Madrid.

0: Las 8 y 10 minutos de la mañana, vamos con el tiempo.
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0: Abrimos línea con Euskalmet, Miriam Ruiz, Egunon.
3: Caixo Egunon, hoy tendremos un tiempo parecido al de ayer, esperamos una mañana soleada, en cambio por la tarde aumentará la inestabilidad. Durante la mañana la nubosidad será escasa y podremos disfrutar de un ambiente soleado, pero por la tarde las nubes irán a más y se producirán algunos chubascos ocasionales, aunque hay que destacar que serán más dispersos y también más débiles que los de días atrás. El viento va a soplar del sur por la mañana, irá girando a noroeste en torno al mediodía en el litoral y por la tarde lo hará en el interior, lo que hará que bajen un poco las temperaturas, especialmente en la costa. Aquí hoy las máximas en general se quedarán por debajo de los 20 grados, mientras que en el interior llegarán a valores parecidos a los de ayer. Por lo tanto, ambiente soleado durante la mañana y más inestable de cara a la tarde.
0: El termómetro marca hasta ahora 12 grados en Bilbao y en Bayona, 9 grados en Donostia, 8 en Iruña, 5 en Gasteiz.
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0: ¿Cómo están las cosas en carretera, Miriam Villamedia, en Egunon?
5: Egunon, a esta hora continúan los problemas en la P68, a la altura de Zuya, en el alto de Altuve. Recordemos, un camión ha volcado, el conductor ha tenido que ser trasladado al hospital de Txagorritxu. El vehículo permanece cruzado en la vía y varios carriles están cortados sentido Gasteiz. Hay ya más de 2 kilómetros de retenciones y podría ir para largo porque las maniobras para retirar el camión podrían alargarse todavía en el tiempo. Precaución hasta ahora también en la AP636, a la altura de Esquío y Chaso, sentido Durango. Ha habido una colisión por alcance sin heridos, pero que está obstaculizando la vía. Precaución si tienen que circular por ese punto. Y un tercer accidente de última hora en la subida de Enecuri en la Vizcaya 11. Es una colisión en sentido Araba. Hay 4 turismos implicados y hay retenciones a estas horas.
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0: Las 8 y 10 minutos y 12 minutos de la mañana y Ayone Menjón y Beatriz les encargan de la realización técnica. 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
0: La crisis del hantavirus se va controlando a medida que los cruceristas van saliendo del barco, ingresando bajo control sanitario. Los 14 españoles ya se encuentran aislados en un hospital de Madrid y a lo largo del día de hoy irán saliendo los pasajeros extranjeros que quedan a bordo y no a Iglesia.
8: Sí, el complejo dispositivo de desembarco y repatriación llegará hoy a su fin y empieza la fase de las cuarentenas y el seguimiento médico de todos los cruceristas. En este sentido, la última hora es el positivo que han confirmado las autoridades estadounidenses de uno de los pasajeros repatriados ayer mismo y otro presenta síntomas leves, al igual que un turista francés. Esto podría marcar las cuarentenas porque determinaría el día cero, el último contacto con un contagiado. En el caso de los 14 españoles, ayer por la tarde llegaban al Hospital Militar Gómez Ulla entre estrictas medidas de seguridad, EPIs, mascarillas, desinfecciones y allí permanecerán los 42 días de aislamiento, es la recomendación de la OMS. Por el momento continúan asintomáticos. Mónica García.
9: Hemos estado en contacto con ellos y están bien y por supuesto se han iniciado todos los protocolos.
8: La ministra de Sanidad explicaba que durante la primera jornada este domingo casi un centenar de personas fueron evacuadas del barco.
9: Un día, como ustedes bien saben, bastante intenso. 94 personas han desembarcado de 19 nacionalidades.
8: Para hoy solo quedan pendientes 2 vuelos, uno destino a Australia y otro a Países Bajos. Y ya solo quedará en el barco la tripulación, una 30 de personas, y el Ondius partirá esta tarde rumbo a Rotterdam, donde será completamente descontaminado.
0: La operación internacional del desembarco de este crucero afectado por hantavirus se va completando, por tanto, con éxito y normalidad, pero no exenta de ruido hasta el último minuto, con la oposición del presidente de Canarias, hasta el punto de que cuestionó la operación por si algún ratón infectado del barco podría llegar a nado desde el mar a Puerto Aritzaguirre.
10: Teoría que causó perplejidad en el Ministerio de Sanidad porque estaba comprobado que no hay roedores en el barco y porque el ratón que transmite el antivirus no es de mar y no sabe nadar. Pero tras las constantes negativas a la operación, el presidente de Canarias, Fernando Clavijo, planteó a última hora eso en la reunión con el Ministerio. La teoría de los roedores nadadores, y lo explicaba en La Sexta.
11: Dado que ese virus, un vector de contagio, pueden ser los roedores, tenemos reparos a que a lo largo de la noche pueda bajar algún roedor y que desde luego nos ponga en peligro la seguridad de los canarios.
10: Todo para impedir la operación. Incluso le mandó a la ministra de Sanidad, Mónica García, un pantallazo de una consulta a la inteligencia artificial que decía: las ratas son excelentes nadadoras. El Ministerio de Sanidad tuvo que pedir contrarreloj un informe científico que rechazaba de plano la teoría. Javier Padilla, secretario de Estado de Sanidad.
12: De esa especie de idea que ha tenido el señor Clavijo de que los ratones podían estar infectados por ántrax metidos en el barco y que iban a saltar del barco a nadar desde los 200 metros hasta el muelle y de ahí escalar por el muelle para colonizar la isla de Tenerife, ese informe dice que eso no es un riesgo.
10: Porque el ratón colilargo patagónico es de la cepa de los Andes y vive en los bosques de Chile y Argentina. No es posible su introducción en Europa a nado, dice el informe. También emitieron una orden ministerial para permitir el fondeo del barco cerca del puerto y evitar que el gobierno de Canarias pudiera abortar esa operación internacional de 23 países y la Organización Mundial de la Salud. El presidente Pedro Sánchez se dirigía a la población canaria mirando de reojo a Clavijo.
13: ¿Para qué sirve la política? No sirve para desinformar, tampoco sirve para alarmar.
10: Y el presidente de Canarias se ausentó en el seguimiento de la operación.
0: La crisis del antivirus ha tocado también la campaña para las elecciones en Andalucía, que se celebrarán el próximo domingo. A una semana de la cita con las urnas, la incógnita a despejar es si Moreno Bonilla logrará la mayoría absoluta, como le dan las encuestas, o dependerá de Vox para gobernar, María Ruiz.
14: Sí, la batalla está ahí. En sí, Juanma Moreno Bonilla acaba haciéndose con la mayoría absoluta y no depende de Vox. Las últimas encuestas señalan que así sería: 56 escaños, uno más que la mayoría absoluta le otorga el sondeo del País. Incluso hasta 58 podría llegar según El Mundo. El partido de Abascal, sin embargo, se está. Durante la jornada de ayer, los candidatos estuvieron acompañados por los líderes de sus formaciones. Alberto Núñez Feijóo junto a Moreno Bonilla, entre los mensajes, la lucha contra el narcotráfico tras la muerte de dos guardias civiles.
15: Que reformes el Código Penal para que todos los que participan en la cadena del narcotráfico paguen por ello.
14: El PSOE celebraba su mitin precisamente en la línea de la Concepción. Allí Pedro Sánchez arropaba a su candidata María Jesús Montero y sacaba pecho, de hecho, por la gestión del antivirus. Aún así, todo apunta a que los socialistas estarían a las puertas de conseguir el peor resultado de su historia. Según avanza la encuesta del País, dos escaños menos que en los anteriores comicios. Algo del voto socialista se iría asimismo a la izquierda confederal, pero poco. La coalición que integra a Sumar, Izquierda Unida o Podemos por Andalucía conseguiría un escaño más, seis en total, y la escisión que lideró Teresa Rodríguez, Adelante Andalucía, doblaría sus anteriores resultados con cuatro representantes.
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0: El Departamento de Asuntos Internos de la Ertzaintza investiga la actuación de uno de sus agentes que extrajo su arma reglamentaria al ser amenazado por un hombre con una botella rota. Los hechos ocurrían la noche del sábado al domingo en Gasteiz. La intervención se producía después de que el varón agrediera a otro con el mismo objeto, Sonia Hernando.
17: Fue en la madrugada del sábado. La Ertzaintza recibe una llamada que alerta de una pelea entre dos hombres en la Cuchi de Gasteiz, uno de ellos amenazando al otro con una botella rota. Llegan al lugar dos agentes de la Ertzaintza de paisano. Uno intenta separarlos y el otro saca el arma. En la zona hay varias personas que graban ese momento, que ha saltado a las redes sociales con denuncias de una posible actuación desproporcionada. Date la vuelta, le exige el policía. Finalmente llegan varias patrullas de la Ertzaintza que detiene al agresor en medio de los gritos y protestas de algunas personas. El otro es conducido al hospital con heridas cortantes en las manos. Según el Departamento de Seguridad del Gobierno Vasco, Asuntos Internos de la Ertzaintza ha iniciado una investigación para verificar si la actuación de los agentes se ajusta a los protocolos.
0: Y la cuenta de Instagram de la vicelendakari Ivone Bengoetxea ha sido hackeada para difundir una estafa financiera. En la tarde de ayer, la cuenta institucional de Bengoetxea publicaba un mensaje con su foto en la que agradecía a otra persona un truco para lograr una ganancia económica que difundía junto a un número de WhatsApp y una cuenta bancaria. La Ertzaintza trabaja ya para esclarecer lo ocurrido. Y a las 8 y 19 con Irache Martínez resumimos otras noticias de las últimas horas. Hoy continúa el juicio por el asesinato de Lucas Aguirre con la declaración de los testigos y los tres imputados.
14: Nueva sesión en la audiencia de Guipúzcoa por el apuñalamiento mortal del joven Hernán Iarra la mañana de Navidad de 2022 en Donostia. Tres personas se sientan en el banquillo de los acusados, dos hombres y una mujer. Uno de los varones será juzgado como autor de un delito de asesinato y el otro de cooperador necesario. Para ambos, el fiscal pide 22 años de prisión.
0: Detenido un hombre de 38 años en Pamplona, acusado de un intento de violación a una mujer.
14: Después de perseguir a la víctima por las calles de Iruña, el presunto agresor tiraba a la víctima al suelo, la golpeaba y le realizaba tocamientos. Tres jóvenes que se encontraban en las inmediaciones escucharon los gritos de auxilio de la mujer e intervinieron de inmediato para frenar la agresión y avisar a la policía municipal, que finalmente procedió a la detención.
0: Las personas afectadas por el impago de la lotería en Igorre por parte de Arratico Secorrac calculan que hay 286 papeletas sin cobrar, 60 más de las que había reconocido el club de rugby.
14: No quedan 225 participaciones por cobrar, quedan 286. Cada una está premiada con 10.000 euros, por lo que el club debe todavía más dinero del que estimaron en un inicio, más de medio millón de euros. En total, casi 2,7 millones no repartidos. Ya hay 132 denuncias ante la Ertzaintza por un presunto delito de estafa.
0: Y en Guipúzcoa, enésimo rescate de excursionistas del Flix de Zumaya, esta vez sorprendidos por la tormenta y la subida de la marea. Un grupo de 24 turistas quedó atrapado en la playa de Algorri. Todo quedó en un susto, pero hubo que movilizar a efectivos de la Ertzaintza, Cruz Roja, bomberos y Guardia Civil. David Beramendi.
18: Sí, por mar, tierra y aire, enésimo rescate de excursionistas en el Flix de Zumaya, un hecho que empieza a ser ya algo habitual. En marzo fue una mujer estadounidense, el año pasado, una decena de franceses en varios rescates, y esta vez hablamos de hasta 24 excursionistas. Nayara Malave, del colectivo Begibistán.
19: Mira las mareas, no entiende las dinámicas. No es que no entienda las dinámicas litorales, sino que no se ha preocupado de saber a dónde ha venido. Entonces, nada, pues se baja la marea, pasan a la zona de la rasa mareal, sube la marea y se han quedado atrapadas. Y cuando se han quedado atrapadas, pues les entra un poco el pánico y llaman al 112.
18: Este último rescate ocurrió a primera hora de la tarde de ayer. Coincidió todo una fuerte tormenta con la subida de la marea y, lo dicho, quedó atrapado un grupo de 24 personas. En las labores de rescate se movilizó un helicóptero de la Ertzaintza, varias lanchas de Cruz Roja y también efectivos de bomberos y Guardia Civil. Al final, todo quedó en un susto y todos fueron evacuados al puerto de Guetaria. Al parecer, nadie deberá asumir una sanción económica porque el Flix no está catalogado como zona peligrosa.
0: Dentro de una semana, Bizum llegará a los comercios físicos. Se podrá pagar simplemente acercando el móvil con tecnología NFC a un datáfono. Las primeras entidades en permitir este tipo de pagos van a ser CaixaBank, Sabadell y Bankinter. Laboral Kutxa también va a ofrecer la posibilidad desde el 18 de mayo, pero a un número muy limitado de comercios y usuarios. Es un paso importante, pero existe cierto temor ante las posibles estafas que podrían afectar tanto a los comercios como a los usuarios. Enrique Rodal.
20: La puesta en marcha de un nuevo sistema de pago, aunque solo lo utilicen algunas entidades financieras y para unos comercios determinados, ya está agudizando el ingenio de los ciberdelincuentes. Uno de los principales riesgos es la suplantación, intentar engañar a los comerciantes y a los usuarios para que activen servicios o pinchen en enlaces no verificados. Luis Corrons es experto en ciberseguridad de GEN.
21: Estoy seguro que vamos a ver falsos SMS o WhatsApps haciéndose pasar por el banco diciendo, oye, ahí tienes que activar Bizum Pay antes del 18 de mayo, si no, no vas a poder funcionar, etcétera. Todo con, o incluso llamadas falsas, ¿no?, haciéndose pasar por el banco.
20: Para los compradores, el riesgo puede llegar al intentar verificar un pago sin prestar la atención necesaria. Por costumbre, recibimos una notificación de Bizum, no la leemos detenidamente y no comprobamos quién te acepta el pago. Las prisas nunca son buenas consejeras.
21: El riesgo que hay es que los pagos instantáneos, como son los que haces con Bizum, exigen también esta atención instantánea, ¿no? Y antes de aceptar cualquier operación hay que leer qué es lo que estamos haciendo, a quién va el dinero un poco y por qué importe es.
20: Aunque estos nuevos pagos de Bizum en comercios físicos vía NFC son en teoría más seguros, la recomendación es tomarnos nuestro tiempo para leer los avisos y, ante cualquier duda, no verificar ningún mensaje.
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0: 8 y 26 minutos de la mañana, vamos con la actualidad internacional. Óscar Pérez, Egunon.
25: Egunon, Eider.
0: El alto el fuego entre Washington y Teherán se complica. Donald Trump ha dicho que la respuesta que ha dado Irán a su propuesta para acabar con la guerra es inaceptable.
25: Sí, no me gusta y es totalmente inaceptable, ha escrito en concreto el presidente de Estados Unidos en su red social. Los iraníes respondieron ayer a la propuesta de 14 puntos que le habían hecho llegar los norteamericanos. La agencia iraní Tasnim asegura que le plantean a Washington una demanda de compensación por los daños causados y ponen el énfasis también en la soberanía iraní sobre el estrecho de Hormuz. También exige a Estados Unidos que ponga fin al bloqueo naval, garantice la no reanudación de los ataques, retire las sanciones y la prohibición a las de petróleo iraní. El Wall Street Journal asegura que también se propone diluir parte del uranio enriquecido que tiene Teherán y transferirlo el resto a un tercer país. Pero como decimos, a Donald Trump no le ha gustado y está por ver cuál es el siguiente paso que da ahora Washington. Benjamin Netanyahu les anima a volver a la acción.
26: I think it accomplished a great deal, but it's not over because there's still nuclear material.
25: Creo que se ha conseguido mucho, pero no se ha terminado el trabajo porque hay uranio enriquecido que tiene que ser sacado de Irán. Hay centros de enriquecimiento que tienen que ser desmantelados. Están también los proxies que Irán apoya, los misiles balísticos que quieren producir aún. Todavía hay trabajo por hacer, decía el primer ministro israelí en la CBS. ¿Y qué está haciendo el petróleo tras escuchar a Trump, que no le gusta la respuesta de Irán? Pues como era de esperar subir, el Brent ha subido ya un 4,5%. En lo que llevamos de lunes se ha situado en los $105.81.
0: Al menos de momento el alto el fuego se mantiene en Irán. En Líbano hay otra tregua en vigor desde el 17 de abril, pero allí Israel lo incumple prácticamente a diario.
25: Sí, es una actitud muy similar a la de Gaza, donde también hay un alto el fuego nominativo, pero efectivo a medias. En Líbano llevamos 24 días de tregua y en ese tiempo Israel ha matado a más de 400 personas, sobre todo en el sur del país y en el barrio de Dahiyeh, en Beirut. En el sur del Líbano, el ejército está además demoliendo viviendas y reduciendo barrios enteros a escombros para dificultar el retorno de sus habitantes. Además del Líbano y Gaza, en Cisjordania se han producido también en estas últimas horas nuevas operaciones del ejército israelí y la alta representante de la política exterior europea acaba de anunciar que hoy podrían acordarse en Bruselas sanciones contra los colonos.
27: I expect a political agreement on the sanctions of violent settlers. Hopefully we'll get there.
25: Calla Calas espera que esta misma mañana hay un acuerdo político para sancionar a los colonos israelíes que en los últimos meses han actuado con una gran dureza en sus incursiones en las localidades palestinas.
0: Óscar Pérez, qué ricas con.
25: Un abrazo, Agur.
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0: César Pérez Gazola, Egunon.
29: Egunon, líder.
0: El Athletic se aleja de Europa.
29: Nueva derrota en San Mamés, 0-1 con el Valencia, la novena ya de los rojiblancos esta temporada, decepcionante en casa, y son ya 17 las derrotas en toda la temporada de un equipo, el de Ernesto Valverde, que dio ayer un claro paso atrás en sus aspiraciones europeas. Una de sin fútbol, en la catedral se vio a un equipo bilbaíno que hizo un nuevo ejercicio de impotencia. Ernesto Valverde.
30: No. O sea,
1: no me permito ni a mí ni a ninguno de los que están aquí dentro decir eso, porque eso es un síntoma de que ya estás, venga va, y no puede ser. No, aquí hay que estar aquí y hay que pelear y hay que estar hasta el final y luchando para que el Atlético gane partidos.
29: No tiene ganas de que acabe la temporada, dice Ernesto Valverde. Anoche el Barça ganó 2-0 al Real Madrid en el Camp Nou y a falta de 3 jornadas para el final de la competición se proclama el equipo de Hansi Flick campeón de Liga. En segunda división, victoria del Eibar 0-1 en Anduba ante el conjunto del Mirandés. Un gol de Maguna Celaya a los 3 minutos y un buen trabajo defensivo coloca al equipo armero a solo un punto del playoff de ascenso, cuando quedan 3 partidos para el final de la fase regular en segunda. Escuchamos al goleador ayer de los de Villa San José, a Maguna Celaya.
2: Depende de nosotros, está todo muy igualado. Vamos a ir a León ahora en busca de los 3 puntos y nosotros confiamos en nosotros y lo que esté en nuestra mano lo haremos lo mejor posible.
29: En balonmano, Superamar a Veravera volvía a ganar un título ante su público, 10ª copa ya para las donostiarras, la 4ª consecutiva en un pabellón Iyumbe totalmente entregado y ante cerca de 5.000 personas, el equipo de Manuel Álvarez derrotado en la final 26-21 ante el equipo del Guardés. El técnico Hermuarra, que deja el equipo cuando acabe la temporada, sumó su 18º título con Veravera.
5: Un sueño cumplido, ¿no? Sabía que era mi última copa como primer entrenador. Siempre imaginas que quieres que acabe bien y a veces no se cumple así. Estábamos preparados para que no acabara bien también, pero bueno, tal como ha ido, ha sido un sueño.
29: Por cierto, que Bidasoa-Irún ganaba por un gol, 25-26 en la pista del Cangas, en Morrazo, y mantiene intactas sus posibilidades de acabar segundo en la Liga Sobal de balonmano. Y el manualista de pelota, Iñaki Artola, se imponía ayer en Tolosa en el Beotíbar a Javi Zabala, clasificándose para las semifinales. El de Aleguía se jugará el puesto en la final ante un Ilaso, remontó ante el Botar y Riojano ante Javi Zabala, que se quedó solo a un solo tanto de jugar las semis. Iñaki Artola.
6: Con el comienzo que ha tenido el partido, pues no te voy a mentir, lo he visto muy complicado. Esto sabemos que va atacadas, yo creo que he sacado mucho, que ahí he acertado y mira pues lo que ha pasado.
29: En baloncesto, victoria de Baskonia en la pista del Valencia Basket, 8-6-8-8. El equipo de Galbiati continúa con opciones de ser cabeza de serie en los playoffs. El que perdió fue Bilbao Basket, 90-81 en Lleida, y no alcanza de momento el top 8. Y en el Giro de Italia, hoy cuarta etapa, después de que ayer el sprinter francés Paul Magnier se impusiera por segundo día consecutivo.
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2: ¿Cómo están las cosas en carretera, Miriam Villamediana? Agunon.
3: Agunon, pues continúan los problemas en la AP68 a la altura de Zuya, en el alto de Altuve. Un camión ha volcado y el conductor ha sido, recordemos, trasladado al hospital de Chagorricho. El vehículo permanece cruzado en la vía Batán. Van a tardar todavía varias horas en retirarlo. Hay ya 4 kilómetros de retenciones en ese punto en estos momentos y varios carriles permanecen cortados. Precaución a estas horas también. En el alto de Enecuri, en la Vizcaya 11, sentido Asúa, hay una colisión con 4 vehículos implicados que está causando retenciones hasta ahora. El que ya ha quedado resuelto es el incidente de la AP636 en Esquío y Chaso. Retirados los vehículos, se ha restablecido la circulación en la zona.
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2: Abrimos línea con Euskalmet, Miriam Ruiz, egunon.
5: Hola, egunon.
2: Después de las tormentas de ayer, la pregunta esta mañana es si van a volver a repetirse.
5: Bueno, sí que es cierto que de cara a la tarde de nuevo aumentará la inestabilidad, ¿eh? Pero hoy los chubascos van a ser más débiles y más dispersos, ¿eh? En algunos puntos hoy es probable que acabemos la jornada sin lluvia. Eso sí, ¿eh? Durante la mañana tendremos un tiempo pues tranquilo y aunque están aumentando las nubes por el oeste, esta nubosidad se va a alternar con bastantes ratos de sol y luego ya por la tarde sí que tendremos nubes en todo el territorio, pero como decía, ¿eh? Los chubascos serán dispersos. Y habrá zonas donde tengamos un tiempo tranquilo durante toda la jornada. En cuanto a las temperaturas, tienden a bajar algo cerca de la costa porque en torno al mediodía se fijará el viento del noroeste y luego este viento poco a poco se irá extendiendo hacia el interior y hoy máximas que en general se van a quedar cerca de los 18 o 20 grados.
2: ¿Y mañana cómo va a ir avanzando la semana?
5: Pues mañana tendremos más nubosidad y van a bajar algo más las temperaturas, ¿eh? Ya en la mitad norte tendremos nubes desde el principio, incluso no descartamos que llovizne en algún momento de la mañana. Y en cambio por la tarde aumentará la inestabilidad, crecerán ya nubes de evolución que nos dejarán chubascos, incluso podrían ser localmente tormentosos, sobre todo en zonas del interior. El viento se va a fijar de componente norte y las temperaturas bajarán otro poco más.
2: Eskerrik asko, Miriam. Mirarte.
5: Mirarte.
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8: Hoy lunes, en la AP636 en Zumárraga, se cerrará el carril derecho sentido Vergara desde las 10 de la mañana hasta las 8 de la tarde debido a trabajos de renovación de la red de comunicaciones del túnel de Arguisao. Además, en la AP8 en Hernani se realizarán cierres de carril sentido Bilbao desde las 10 de la mañana de hoy lunes hasta las 10 de la mañana del miércoles debido a la reparación de la junta de dilatación. Y en la AP1 en Vergara, el carril izquierdo sentido Eibar permanecerá cerrado hasta las 7 de la tarde del martes debido a trabajos de reparación de la junta de dilatación. 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

0: Las 8 y 40 minutos, 9 menos 20, abrimos aquí nuestros diálogos. Hoy con Nayara Pinedo, Egunon.
1: Egunon, Eider.
0: Con Javier Roldán, ¿qué tal, Egunon?
2: Egunon, desde Miramón.
0: Allí también hay nueva Beola, Egunon.
3: Egunon, gustio hoy.
0: Bueno, y este lunes quizá respiramos algo más tranquilas, tras constatar que el operativo del desembarco del Ondius, fondeado en Tenerife, pues está desarrollando con normalidad. Veremos qué nos cuenta a Rafael Vengo a partir de las 9 de la mañana, el experto en salud pública, es asesor de la OMS, será nuestro invitado para darle forma y dimensionar esta alerta sanitaria que, bueno, pues va siendo controlada. Vamos a recordar cómo están las cosas, cómo se ha desarrollado ese operativo, prácticamente la evacuación completada. A lo largo del este lunes irán saliendo del barco también los extranjeros que faltan por abandonarlo, pero los 14 españoles ya han pasado su primera noche de cuarentena y se van localizando, hay nueva iglesia, los casos que tienen origen en este brote del barco.
4: Sí, eso es. Vamos con la última hora, porque en estas últimas horas, en esta noche y esta madrugada, se han confirmado dos nuevos positivos entre los cruceristas repatriados este domingo. Esta noche las autoridades estadounidenses han confirmado que uno de los turistas repatriados ha sido positivo, ha dado positivo, y otro presenta síntomas leves. Y Francia acaba de confirmar también otro caso positivo, el de una de las pasajeras a bordo del Ondius. Lo ha confirmado la ministra portavoz del gobierno francés.
5: Elle a été testée positive. Au total, vous le savez, 5 Français étaient sur le bateau.
4: Las próximas horas y días son, por tanto, determinantes para ver la evolución del estado de salud de todos ellos, y estos positivos, además, podrían marcar las cuarentenas porque determinarían el día cero, que es el último contacto con un contagiado. En el caso de los 14 españoles, ayer por la tarde llegaban ya a ese hospital militar Gómez Ulla entre estrictas medidas de seguridad, hablamos de EPIs, mascarillas, desinfecciones, y allí permanecerán los 42 días de aislamiento. Por el momento, estos 14 españoles continúan asintomáticos, según confirmaba Mónica García, la ministra de Sanidad.
6: Hemos estado en contacto con ellos y están bien, y por supuesto se han iniciado todos los protocolos.
4: Durante la primera jornada este domingo, 94 personas fueron evacuadas del barco, y para hoy ya solo quedan pendientes dos vuelos. Uno irá destino a Australia y el otro hacia Países Bajos, y ya solo quedará en el barco la tripulación. Es una treintena de personas, y el Ondius partirá esta tarde rumbo a Rotterdam en una travesía de 5 días, donde allí, en Rotterdam, será completamente descontaminado.
0: Qué sensación os dejan estos datos, al margen de las tensiones políticas, que abordaremos un poco más tarde, pero parece que, bueno, se va controlando este brote, y aunque es algo que suscita una importante preocupación, la alerta llega hasta ahí, ¿no, Ainhoa?
7: Sí, yo estos días he estado mirando, porque de repente nos hacemos virólogas y virólogos todos, y hantavirus, hasta ya sabemos que el H hay que aspirarla. Miré en Argentina y en toda la zona andina en la incidencia de este virus, porque, bueno, una cosa es que haya en un barco turístico de lujo que se está arrimando a tierras europeas con un virus que no es habitual y que desconocemos en principio por estos lares, pero otra cosa es en el territorio de donde parece que parte, como es la incidencia. Bueno, pues veía que parece que es endémica, en que lo tienen bien estudiado, bien reconocido, y que desgraciadamente, pues bueno, suele morir gente. De aquí en adelante, yo creo que, bueno, y dices que luego lo abordaremos, pero lo que tocaba era responder. Y responder pasa por atender, y atender pasa por acordar, y parece que sigue habiendo algunos que ni quieren atender, ni quieren acordar, ni quieren, bueno, pues en responder a su responsabilidad cuando están en los diferentes gobiernos.
2: Yo personalmente estoy de acuerdo con lo último, y además me acuerdo desde este pasado miércoles que cuando surgió un día antes, yo creo, horas antes, el asunto del crucero, comentaba que, bueno, yo reconozco que hay miedo, hay ese recuerdo del coronavirus, pero la obligación de un gobierno es, sin duda alguna, es auxiliar. decía, ¿qué hacemos con el crucero? Y efectivamente las autoridades internacionales con la OMS al frente, digo, este crucero el Omnibus no puede dar vueltas y vueltas porque ningún país le apetece que atraque y le apetece tener cruceristas con posibles positivos, ¿no? Al final la razón ha imperado y ya sé, has comentado antes que luego podemos abordar un poco la estrategia política que algunos han llevado, en este caso de manera errática el presidente de la Comunidad Canaria, y eso que, bueno, siempre he tenido buena consideración de él, pero yo creo que en esta ocasión no lo ha explicado suficientemente y no ha actuado.
0: Vamos con las posiciones políticas que, sí, que ha dicho el presidente de Canarias hasta el último minuto. Ha mantenido la tensión con el gobierno español. Desde el inicio ya dijo que no quería el barco cerca, ni siquiera fondeado en Tenerife, donde se ubica. Incluso ha aireado, bueno, hipótesis un tanto llamativas. Digamos esto de que las ratas abandonan el barco, pero versión antivirus. Aritz Agirre, egunon.
1: Egunon, Eider. Es la teoría de las ratas nadadoras que tantos memes han generado en las redes, infectadas de antivirus que podrían hacer llegar el virus saltando del barco y llegando a la isla nadando. Es la última carta que sacó a última hora el presidente de Canarias, Fernando Clavijo, en la reunión con el ministerio tras las constantes negativas a la operación, y lo explicaba él mismo en La Sexta.
3: Dado que ese virus, un vector de contagio, pueden ser los roedores, tenemos reparo a que a lo largo de la noche pueda bajar algún roedor y que desde luego nos ponga en peligro la seguridad de los canarios.
1: Teoría que causó perplejidad en el Ministerio de Sanidad, pero que por si acaso pidieron un informe científico a contrarreloj que rechazaba la teoría, porque estaba comprobado que no hay roedores en el barco, porque en el barco el virus se ha propagado de persona a persona, porque el ratón que transmite el antivirus no es de mar y no sabe nadar. Javier Padilla, secretario de Estado de Sanidad.
8: De esa especie de idea que ha tenido el señor Clavijo de que los ratones podían estar infectados por ántrax metidos en el barco y que iban a saltar del barco a nadar desde los 200 metros hasta el muelle y de ahí escalar por el muelle para colonizar la isla de Tenerife, ese informe dice que eso no es un riesgo.
1: El ratón colilargo patagónico de la cepa de los Andes que transmite el antivirus a los humanos, dice el informe, habita en los bosques andinos y zonas cercanas a la estepa de Argentina y de Chile. No es un roedor con capacidad para desplazarse nadando desde el lugar que se ubique el barco y la costa. No vive en zonas portuarias o cercanas a la costa. No es posible su introducción en Europa a nado. También desde fuentes del ministerio filtraban que la ministra recibió un mensaje, un pantallazo del presidente de Canarias con una consulta básica a la inteligencia artificial y que esta respondía, las ratas son excelentes nadadoras. Más allá de estas situaciones, el presidente de Canarias lo que criticaba era el trato, el ninguneo del gobierno de España, decía Clavijo, con desdén y desprecio a su gobierno autonómico. Y una orden ministerial encargada por el propio gobierno de España se hizo a última hora también para permitir el fondeo del barco cerca del puerto y evitar que el gobierno de Canarias pudiera abortar esta operación internacional de 23 países y la Organización Mundial de la Salud. El presidente Pedro Sánchez se dirigía a la población canaria y de reojo, de paso, a Clavijo.
9: ¿Para qué sirve la política? No sirve para desinformar, tampoco sirve para alarmar.
1: El presidente de Canarias se ausentó en el seguimiento de la operación, no estaba entre las autoridades, y el PP también ha bajado el tono y ha retirado, ¿no? Pero ya no ha criticado este fin de semana esta operación que desde su inicio criticó con dureza.
10: Pues efectivamente, la comunidad científica desde el principio no ha tenido discrepancias sobre la crisis, digamos, del hantavirus o el hantavirus, y la polémica ha sido política desde el principio, porque se ha intentado rentabilizar de alguna manera el miedo, las emociones, la inquietud de una población frente a un alarmismo de un virus altamente mortal y altamente peligroso, que no tiene cura, pero que se conoce desde hace muchas décadas, la comunidad científica lo conoce, y efectivamente se en determinados países, y la gente no deja de viajar, ni de volar, ni de navegar a dichos países. Por lo tanto, la polémica ha sido política y, en mi sincera opinión, ha sido un poco bochornosa en algunas de las declaraciones, como las de Clavijo última hora, ¿no? En esa referencia a las ratas Esther Williams y los palos en las ruedas interpuestos a una evacuación que yo creo que se puede calificar de exitosa.
2: Sí.
10: Yo creo que ha sido reconocida a nivel internacional por los países implicados y por todo el eco mundial que ha tenido seguimiento de este caso hasta que fondeó en Tenerife. Incluso el Papa, ¿no?, dio las gracias a Canarias y reconoció el trabajo de coordinación para, pues, dar viabilidad, ¿no?, a través de su puerto y sus capacidades para dar una salida a esa crisis sanitaria y humanitaria. Por lo tanto, yo creo que aquí todo el mundo se ha precipitado en pedir dimisiones, en pedir que se apartara, en intentar extraer, pues, un rédito político, electoral, agitando el miedo, la desconfianza. Me parece que es mal negocio para un representante público apelar a estos instintos humanos que los tenemos recientes además porque hemos vivido una pandemia, pero que creo que en realidad son más premiados la colaboración y extender la mano, ¿no?, para que este operativo saliese bien, incluso políticamente compartir la medalla, ¿no?, de las cosas cuando salen bien. Ha sido terrible cómo por detrás, más allá de las declaraciones públicas, se han hecho muchos movimientos. Esa falta de información a la que apelaba Clavijo ha sido desmentida a través de los periodistas porque, vamos a hablar del entorno de la ministra Mónica García, tuvo que enseñar móviles con mensajes y llamadas que desmentían la versión de que no había estado informado y que no se había contactado con el presidente canario. Incluso hay que recordar, ¿no?, que Clavijo es de Coalición Canaria, que gobierna gracias al apoyo del Partido Popular, que creyó ver en esto, ¿no?, una oportunidad para hincar el diente en el hueso de la crisis sanitaria y no soltarlo. Un error.
2: Total, un error y mal Clavijo, porque efectivamente tenía que haber estado ayer durante este fin de semana codo a codo con el despliegue de recuperación de los pasajeros del Ondius y tenía que haber colaborado hombro a hombro y no lo ha hecho y entonces mal, suspenso.
7: Por sus hechos los conoceréis. Creo yo que el Partido Popular está situado en la soflama destroyer constantemente. Además, los argumentos que ha utilizado, si tienen un libro donde tienen una serie de argumentos y da igual ante qué situación se encuentra el Estado, que la argumentación es la misma. Nada está funcionando, nada se hace, pero no hay una sola propuesta, no hay una sola alternativa. Y el mensaje del miedo, pues, se sitúa en primer plano. Con Vox, pues lo mismo, están en la negación en absoluta. Y bueno, pues en Coalición Canaria, bueno, pues en alienada con el Partido Popular, pues se ha sumado a esto. Pero por sus hechos los conoceréis. Yo creo que en el caso de Clavijo ha sido bastante llamativo que ni siquiera haya estado haciendo un seguimiento.

0: con todo el tema de vacunación, medicina familiar, pediatras, etcétera. Los y las facultativas, después del COVID, pusieron sobre la mesa la necesidad de armar todo el sistema público de salud. Y bueno, pues estamos todavía pendientes de hacerlo. Esperemos que con el virus este se ha puesto otra vez en solfa, qué hacemos ante posibles en situaciones de este tipo, pero vamos tarde y vamos poco.
1: Sí, señalando, ¿no?, que la salud pública se resquebrajó con la pandemia del coronavirus, y se vieron las costuras, y correcto, efectivamente saltaron problemas a los que había que poner solución, y los ha señalado. Pero yo creo que en este caso no ha habido un problema con la sanidad pública y con los medios que se han puesto a disposición de esta crisis. Yo creo que aquí ha sido otro problema que también vimos en la pandemia del coronavirus, sino como un Estado multinivel. Se genera la cogobernanza necesaria para solventar un problema. Yo creo que ahí ha estado realmente el problema, ¿no? El quiste de la política, que por réditos políticos, bueno, pues prefiere hacer confrontación en vez de colaboración, y yo creo que aquí también se han visto estas costuras, ¿no? Yo creo que ha sido más ahí el problema.
2: Lo que pasa, Inara, que en este caso, en la cogobernanza, uno de los que, en teoría, tenía que haber participado en esa cogobernanza no quería participar. Y entonces ha sido el Estado, en este caso, el gobierno Sánchez en Moncloa, que en todo momento ha dirigido la operación.
1: Estando completamente
2: de
1: acuerdo, pero pone en evidencia que no hay unos mecanismos, ni unos protocolos, ni unas vías para que cada uno, adecuando las competencias que le corresponden, haya una fluidez institucional que no genere problemas.
2: Pero Nayara, en este caso... en este caso, en ningún momento Clavijo quería colaborar.
0: Lo del sistema público de salud, más allá de lo que he mencionado, uno de los elementos principales es la colaboración entre diferentes estamentos. Afortunadamente, con el hashtag este, no ha habido un problema de que la población en general se vaya a contagiar, afortunadamente, pero sí deja nuevamente en evidencia que los trabajos están sin hacer y que la colaboración interinstitucional, pues bueno, tiene todavía bastantes vacíos que superar.
2: Y sobre todo en este caso era la OMS que se ha dirigido al gobierno español, y entonces la responsabilidad, y lo hemos visto durante este fin de semana, el control internacional era total y absoluto. Moncloa ha estado ni ha dormido. Le estaba comentando antes a Ainhoa que en el chat del gobierno de prensa ha sido minuto a minuto facilitando imágenes, datos, ruedas de prensa en todo momento. Ha retransmitido casi como un carrusel este operativo, que al final ha sido exitoso. Y en ello Moncloa quería pasar el examen y lo ha pasado de manera exitosa.
1: Aunque nos quedemos con las ratas nadadoras.
2: Eso es una pesadilla.
1: Es una anécdota que al final...
2: De mal gusto,
1: que va a quedar al final encallada en esta polémica, en la que podemos hacer memes y bromas, pero desde luego, efectivamente, en vez de sacar pecho de una acción, pues yo creo que exitosa, yo creo que estupenda, yo creo que una clarísima coordinación con una OMS, una Organización Mundial de la Salud, que nos recuerda que los problemas sanitarios no tienen fronteras, no conocen de fronteras, y que es muy importante remar todos a una, ¿no? Y ahí hay que destacar que el gobierno de Milei de Argentina se salió de la OMS al mismo tiempo que Trump marcaba camino en ese sentido.
3: Bueno, esta crisis prácticamente resuelta del hantavirus también se ha colado o ha tocado de alguna manera la campaña para las elecciones en Andalucía. Le escuchábamos a Pedro Sánchez en un mitin dirigiéndose a los canarios y las canarias y atizándole colateralmente a Clavijo con el tema de la desinformación. El próximo domingo hay elecciones, queda por tanto una semana para la cita con las urnas, y las encuestas le dan viento a favor a Moreno Bonilla, que lograría la mayoría absoluta, ahí va a estar la incógnita en sí. Dependerá o no de Vox para gobernar. Las últimas encuestas, a ver, en El País, el sondeo del País le da 56 escaños, uno más de la mayoría absoluta, hasta los 58 le otorga el de El Mundo, y además se apunta a un estancamiento de Vox.

0: Vox, los socialistas podrían estar de nuevo a las puertas de conseguir su peor resultado en unas elecciones en Andalucía. ¿Estáis siguiendo la campaña? ¿Cómo la veis?
1: Pues como un poco de morbo, ¿no? Porque el hecho de que la horquilla de las encuestas juegue con la posibilidad de no obtener la mayoría absoluta de Moreno Bonilla y hacer a la formación del Partido Popular dependiente de nuevo, como en las comunidades autónomas que le han precedido en las citas electorales de Vox, pues genera esa, ¿no?, ese morbo, ¿no?, de una campaña electoral y de esa noche electoral que estaremos todas y todas pendientes, donde precisamente la sanidad ha sido una de las cuestiones claves, donde han incidido todos los partidos, en el que la crisis de los cribados en este caso parece, según las encuestas, no pasar la factura que pensaba el Partido Socialista que podría hacer, un Partido Socialista que también, según las encuestas, apunta a pésimos resultados, incluso peores que los obtenidos hace cuatro años, y ese estancamiento o proyección de Vox que se veía en anteriores citas electorales, que parecía que se había estancado en la Comunidad de Castilla y León y que ahora está sufriendo por los líos internos y por el seguidismo de Trump. Veremos, ¿no?, ese test también de la ultraderecha, del Estado de la ultraderecha en el Estado, pues creo que también generan incertidumbre e interés, ¿no?, sobre esta campaña andaluza.
2: Yo creo que Moreno Bonilla va a conseguir la mayoría absoluta este próximo domingo y pienso que va a ser un punto de reflexión, ¿no?, de inflexión, que podría también para el futuro de Feijóo. No el futuro de Feijóo como líder del Partido Popular y candidato a Moncloa, sino como piloto del coche PP de cara a decidir si el Partido Popular sigue la estela de Moreno Bonilla de la moderación o de la crispación por parte de Miguel Tellado.
3: Ainhoa, yo creo que está habiendo mucha gresca y poca propuesta. Y si revisamos en las propuestas de las diferentes formaciones, pues el Partido Popular sigue con las mismas propuestas que ha planteado en Castilla y León recientemente, con todo el tema de la bajada de impuestos. Luego, de dónde los servicios públicos se vayan a financiar, no lo va diciendo. Y Vox con el tema fundamentalmente de la inmigración, criminalizándola, y con la propuesta de eliminar las políticas de igualdad y memoria histórica. Es una pena en que los centroizquierdas, el PSOE con el tema de la sanidad y la vivienda, que ha hecho bastantes propuestas, y la fragmentación a la izquierda del PSOE con Por Andalucía y Adelante Andalucía, que es una pena, porque la fragmentación fragmenta voto también, con todas las propuestas para reforzar el servicio público, parece que no vayan a tener buenos resultados. Yo voy a ser bastante más prudente que mis dos compañeros, pero bueno, yo creo que también hay que tener en cuenta lo que nos están diciendo las diferentes encuestas y parece que buenas noticias no va a haber.
0: Pues menos de una semana para las elecciones en Andalucía, que seguiremos efectivamente por las tendencias que puedan apuntar muy de cerca. Un minuto sobre las 9 de la mañana, una pequeña pausa, actualizamos las noticias y seguimos.
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0: Las noticias con Mayarenga Alparsoro. Egunon,
6: miramos primero al tráfico porque siguen los problemas en la AP68 por el vuelco de un camión en Zuya. Desde la Ertzaintza nos dicen que a esta hora hay dos carriles cortados en sentido Vitoria y uno en sentido Bilbao. Recordamos que el accidente ha ocurrido de madrugada y que la carga que transportaba el camión ha quedado extendida por la carretera. Hay retenciones en esa zona. Recuerden, dos carriles cortados en sentido Vitoria en la AP68 en Zuya, un carril cortado en sentido Bilbao. Y el buque afectado por el brote del lantavirus, fondeado todavía en Tenerife, podrá zarpar a última hora de esta tarde tras concluir todas las repatriaciones. Se calcula que los pasajeros restantes saldrán en dos aviones, uno rumbo a Australia y el otro hacia Países Bajos. El crucero dejará después aguas canarias para dirigirse a Rotterdam con la tripulación. Lo último sobre la pasajera francesa, que una vez evacuada ayer presentó síntomas, es que el Ministerio de Sanidad ha confirmado esta mañana que ha dado positivo en el virus. En unos minutos podrán escuchar aquí en Radio Euskadi al experto en salud pública, Rafael Bengoa. Y esta mañana también estaremos pendientes de la presentación presentación de los avances en el proyecto relacionado con la entrada del tren de alta velocidad en Bilbao y esperamos conocer además nuevos detalles de cómo será la nueva estación soterrada de Abando. Avances técnicos, veremos si también fechas, todo eso a partir de las 11. Y en el juicio por la muerte del joven Lucas Aguirre en la Nochebuena de 2022, hoy comenzarán las declaraciones de los primeros testigos y cada parte expondrá sus argumentos. El fiscal pide 22 años de cárcel para dos de los tres acusados, para el presunto autor de las dos puñaladas y para otro chico acusado de ser el cooperador necesario. La defensa apela a la presunción de inocencia. La familia de Lucas pide 25 años de prisión. Y en cuanto al tiempo, la mañana será soleada, tranquila. Por la tarde aumentará la nubosidad y es posible que llueva en varios puntos. Las temperaturas bajarán un poco, con máximas que rondarán hoy los 19-20 grados.
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0: Las 9:07 de la mañana, tiempo para la entrevista y hoy hemos invitado a Rafael Bengoa, experto en salud pública, exasesor de la OMS, exconsejero de salud del gobierno vasco, un viejo conocido, egunon.
28: Egunon, gracias.
0: Viejo conocido en situaciones de alertas sanitarias. Es cierto que verles de nuevo después de lo que vivimos durante el COVID nos genera un poco de inquietud, pero precisamente hoy estamos para difundir un mensaje de tranquilidad.
28: Sí. Hombre, deberíamos generar lo contrario, en el sentido de que el mundo, digamos, experto ha sido útil en el COVID y lo está siendo útil ahora. Y ahora yo creo que tenemos una situación bien controlada. Creo que se han llevado muy bien las cosas, tanto por la OMS como por el Gobierno Nacional. Y ahora lo que toca es que estos casos aislados que va a haber aquí y allí se controlen bien, se siga rastreando y se acabe un poquito con este brote.
0: En las últimas horas se han confirmado dos nuevos positivos una persona francesa, otro en Estados Unidos, pero esto entra dentro de lo normal.
28: Sí, esto era esperado, por eso se ha estado diciendo tanto por la OMS como hay que esperar estos datos. Y esa es la razón por la cual había que sacarles del barco, porque esta persona, por ejemplo, estas dos personas positivas, si se quedan en un contexto cerrado donde no hay, digamos, ayuda médica completa para un problema que puede llegar a ser respiratorio muy importante, yo creo que lo que importa es que ahora van a estar bien cuidados. Entonces, hay gente que decía, no, les dejamos en el barco y que hagan la cuarentena en el barco. Pues no, porque hoy no tienen la infraestructura sanitaria necesaria.
0: Claro, hay gente que puede decir, pues se nos dijo al principio que no era fácilmente contagiable entre humanos y estamos comprobando cómo quienes han convivido en el barco, pues ahora están dando positivo.
28: Sí, esto se sabía, de todas maneras, de los brotes que ha habido en Chile y en Argentina, sobre todo, ya desde hace 10 años. Y también se sabe que es precisamente esta cepa la única que hace eso. Las cepas de antivirus que hay por toda la Tierra, en el caso de, por ejemplo, en Europa, no son contagiantes de humano a humano. Es esta cepa que ha contagiado a estas personas al principio.
0: Porque se han dado un contacto estrecho. ¿Esto qué es? ¿Qué significa? ¿Cómo de estrecho tiene que ser el...?
28: Pues bastante estrecho según los... El primer estudio que se hizo de esa famosa fiesta en Argentina hace 10 años era sobre todo un contacto estrecho y bastante prolongado. Entonces, parece que puede ser que obviamente aquellas personas, tanto en la fiesta como los dos personas de los Países Bajos que se han infectado en este caso antes de subirse al barco, hayan sido supercontagiadores. Puede que no, pues se está estudiando eso, pero si son supercontagiadores, pues facilita mucho, obviamente, esa posibilidad.
0: Claro, detectar estos casos este lunes puede marcar la cuarentena del resto de pasajeros.
28: No, va a condicionar la de ellos que ahora pasan a cuarentena relativamente controlada y simple a unas condiciones un poquito más severas para que la gente que está en contacto con ellos y ellos estén en una situación de lo que se llama en el Gomezulia de protección full, completa, ¿no?
0: Claro, porque el resto de pasajeros, como los que están en el Gómez Ullá, los 14 españoles que han sido evacuados del barco, ¿qué tipo de cuarentena tendrán que afrontar?
28: Pues una cuarentena bastante simple, es decir, simplemente tienen que estar en aislamiento, pero no el mismo aislamiento que van a tener estas personas positivas, sino que va a ser relativamente más simple. Después de unos días se les va a estar siguiendo repitiendo todas las PCRs y los exámenes de serológicos de sangre que son necesarios. Os acordaréis del COVID, que siempre se decía tenemos que ver si las IgG, si las IgM, el sistema inmunitario se está activando o no. Entonces van a estar teniendo un seguimiento clínico bastante cercano, pero los que lo van a pasar un poquito peor son los que son positivos.
0: ¿Y cómo de importante es establecer una cuarentena común? Porque dependiendo de la legislación del país o de los protocolos sanitarios, varía. La sí. OMS hace una recomendación, pero después cada país aplica su metodología, digamos.
28: Sí, yo creo que en este caso va a ser mejor ser europeo, que la mayor parte lo son, que americano. Porque en Estados Unidos va a ser como más laxo por lo que se ve, por todo lo que sabemos también de lo que está pasando en los últimos años en Estados Unidos, tanto con la salud pública como con la medicina. Entonces, la OMS recomienda 42 días. Francia, por ejemplo, ya está diciendo que sí, que va a seguir esa recomendación, los demás países también, Inglaterra también. Entonces, en Estados Unidos les van a llevar todos ahora a Nebraska y van a estudiar caso por caso, pero algunos igual les mandan a casa.
0: ¿Y esto supone un riesgo global?
28: No, no supone riesgo global precisamente porque es un virus que aunque es muy mortal, mata un tercio de las personas, infecta poco. Y imagino que a esas personas les dirán, si tú prefieres, vete a casa, ¿no?, a estos norteamericanos, pero si, y en ese caso, pues digamos, autoaíslate, como tuvimos que hacer también en la época del COVID, autoaíslate y no tengas muchos contactos. Pero lo lógico es seguir la recomendación de la OMS y que España está aplicando y todos los demás países también.
0: ¿Es posible, debido al periodo de incubación de este virus, que todavía tengamos noticias de nuevos contagios en las próximas semanas?
28: Sí, pero cada vez, es decir, no habrá que entrar en pánico, porque es lo natural en un brote de estos. Entonces, aquí hemos tenido suerte de que no es un virus, mala suerte porque es un virus bastante mortal o muy mortal, pero muy buena suerte porque no es muy infeccioso. El día que tengamos la suma de las dos, que sea muy infeccioso, como el COVID, y además muy mortal, que no hay que descartar, porque tal como estamos invadiendo el territorio de los reservorios animales, etcétera, los humanos, no hay que descartar que un día haya un salto del mundo animal al mundo humano con un virus que reúne todas esas condiciones y por el que además no tengamos tratamiento ni vacuna. Entonces eso es lo que se llama el peor escenario, y hay gente trabajando en ese peor escenario, y por lo tanto es importante saber que se sabrá más o menos qué hacer, pero obviamente será un momento ya ese estará justificado el pánico en ese momento.
0: Así que va a llegar. ¿Es posible que otra pandemia llegue?
28: No se sabe. Es decir, hay que acordarse que se calcula que hay 1.600.000 virus, tipos de virus. Y estos se dividen en miles de familias. El hantavirus es una familia, la polio es otra familia, el coronavirus es otra familia. Y cada uno sostiene, pues obviamente, varios primos y miembros. Y algunos son, obviamente, más ambiciosos que otros. Pero sabiendo que hay tantos virus, nosotros lo que tenemos que tomar una decisión es no solo estar en una situación de reaccionar cada vez que ocurra algo, sino empezar a tomar decisiones proactivas que nos protejan, obviamente, y a empezar a controlar qué es lo que está pasando en el mundo animal, que son reservorios de muchos de esos virus, y empezar a pensar en vacunas para esos animales, etcétera. Porque si no, además, es que no nos debería de extrañar tanto todos estos episodios, porque el VIH ya obviamente ha sido el más dramático. Luego ha habido obviamente el COVID, luego ha habido la gripe aviar, luego ha habido la gripe porcina. Entonces fíjate cómo se van sumando todas estas señales de la naturaleza, y todas dicen virus, virus, virus.
0: Hay que estar preparado. Esa es la lección también que extraímos de la COVID, y que si hay voluntad de financiar, también se pueden desarrollar en un tiempo más corto, como nos demostró aquella pandemia, las vacunas o los tratamientos.
28: Sí, sí. No, eso fue espectacular. Pero también se dieron circunstancias muy interesantes, que son la más importante es que lo que nos sirvió luego para la vacuna principal, el ARN mensajero, ya se estaba estudiando para el cáncer. y entonces ha servido para otras cosas y ahora vuelve a servir para el cáncer y para hacer otras vacunas. Entonces esa investigación y esa inversión que comentas, y luego también hay que empezar a invertir muchísimo más en salud pública. Es decir, es verdad que en la pandemia del COVID, el momento del, que creo que fue en el 22, ya se empezó a hablar, 21, ya se empezó a hablar de la Agencia de Salud Pública Nacional, que sería además esta agencia que está preparando pues distintos escenarios, el más negro, el más gris, uno más light, lo que hacer con los brotes. Esa agencia se está haciendo esperar. Es decir, hay como si hubiera un bloqueo político. Yo espero que esta circunstancia ahora con este brote de alguna forma sirva para que los partidos políticos digan, bueno, es que estas amenazas son continuas y son reales y vamos a intentar desbloquear esto rápido, hacer la agencia. Todavía no saben dónde va a estar a nivel de toda España, pero lo importante es que haya una agencia y especialistas que se estén ocupando de esto todo el día.
0: Y si el antivirus, un virus similar, llegara, por ejemplo, a Euskadi, hemos descubierto que en el Hospital Donostia, por ejemplo, tienen un área que podrían dedicar específicamente al tratamiento de estos casos, que ya han llegado, por cierto, al Hospital Donostia, porque en realidad estamos ante este tipo de virus constantemente, no mucho más de lo que conocemos.
28: Sí, el antivirus todo el mundo ahora sabe lo que es, pero hay en toda la Tierra. En Oriente saben mucho más que nosotros sobre ese antivirus y entonces se sabe que ha habido casi 100.000 casos en los últimos 10 años y unos son de un tipo y otros de otro, pero lo que es importante es creo que saber que en Europa, en nuestro contexto y en Euskadi no estamos con esta cepa de Andes, sino que tenemos otra cepa que produce otro tipo de enfermedad, más renal que respiratoria. Y esa cepa es la que probablemente se siga viendo por el País Vasco y por España. Y luego sí, se aprendió mucho en Euskadi con la pandemia COVID. Y se han reunido condiciones para hacer bien las cosas si un día toca otra vez abrir ese servicio en Donosti.
0: ¿Cómo calificaría la gestión que ha hecho la Organización Mundial de la Salud de esta crisis?
28: Bien, yo como creo que se sabe, y aquí en esta mesa hemos criticado a la OMS con dos o tres momentos, sobre todo con lo que pasó con las mascarillas sí o no, cuando en Oriente ya nos decían poneros la mascarilla siempre, al principio de la pandemia COVID. Y también hubo alguna serie de cosas y el fallo más grande en aquella época fue que se querían convencer el mundo de que no era, transmitido por aire. Que en el caso de este otro, ¿no? De este antivirus no tanto, pero obviamente en aquel COVID tenía el problema de que se transmitía por aire y además asintomáticos. En cambio, con el antivirus tienes que ser sintomático para estar contagiando. Y entonces lo que ocurre es que con el COVID, aparte de que obviamente se aprendió muchísimo, yo creo que vamos a estar en una situación, probablemente repetir lo que dicen, más algo de tipo respiratorio que no algo de tipo de otro tipo, ¿no? o intestinal o lo que fuera. Y entonces eso nos da pistas de qué tipo de precauciones deberíamos de poder tomar. Y a la pregunta a nivel nacional, yo creo que se han hecho muy bien las cosas, menos quizá una, que igual el primer día, lo lógico, sabiendo que ya era un brote, haber dicho muy rápido, esto es un brote, no una epidemia y no una pandemia, cosa que se tardó un poquito demasiado en decir. Pero todo lo demás se ha hecho espectacularmente bien.
0: Para cortar la alarma que esto pueda generar, ¿no? Incluso a nivel político. Hemos visto las reticencias del presidente de Canarias de que el barco se acercara siquiera a las islas. ¿Había algún fundamento en ese temor?
28: No, pero sobre todo en que se iban a ir nadando, obviamente, desde el barco hasta la orilla, los roedores. Pero lo que importa, yo creo que es que a los virus, obviamente, nuestras políticas derechas, izquierdas, nacionalistas, no les importa demasiado. Y entonces ellos siguen haciendo lo que necesitan hacer, infectar. Y entonces, en el ámbito político, lo que se sigue confirmando es la falta de ciencia. Después del COVID hubo grupos diciendo aquí hace falta que el ámbito político sepa que va a haber más casos, ya se dijo, y además hoy en día hay que decir, mira, es que de vez en cuando vamos a tener un susto de estos. Y sería bueno tener más capacidad científica en general, en el ámbito científico. Y si no, hacer que esta agencia sea la primera que abre la boca y no los políticos, esta agencia que estamos hablando de salud pública, y que diga rápidamente esto, y que sea suficientemente independiente y no relacionada tanto con lo político, sino que sea una agencia muy independiente para ir adquiriendo la credibilidad, y entonces todos nosotros digan, pues hay otro brote o hay otra epidemia, voy a ver qué dice esta agencia.
0: Claro, porque en este caso hemos visto cómo el antivirus llegaba por barco, y en estos tiempos en los que viajamos tanto, es bastante sencillo que los virus también viajen.
28: Sí, sí. Bueno, eso lleva pasando toda la vida. Entonces, yo creo que hay que esperar. De hecho, al principio del COVID, os acordaréis que también fueron los barcos. Hubo todo un episodio en Austria, Italia, que donde salió obviamente el brote o la epidemia ya claramente hacia Italia, y hubo todo ese drama en Italia, pero los demás brotes fueron en barcos, donde empezó a haber mucho COVID, ¿qué hacemos? ¿No COVID? ¿Les dejamos en el barco? ¿Les bajamos del barco? Etcétera. Y entonces eso está claro, que en estos transatlánticos pues va a seguir habiendo de vez en cuando problemas, pero hay que animar que la gente siga usándolos, obviamente.
0: Sí, y además transmitir la idea de que estaremos mejor preparados. O esa es la idea también que nos repiten quienes saben, y repetíamos entonces, saldremos mejor de esta. No sé si compra totalmente la afirmación.
28: No del todo, porque con el COVID hemos pasado muy rápidamente del pánico a la indiferencia. Y hay gente que dice que nuestra memoria intenta eliminar lo malo, pero hay gente que dice que no, que se queda con lo malo, y es muy bueno que se quede con lo malo, porque eso en términos evolutivos te protege mucho más. Quédate con lo malo para que, si se repite, acuérdate de atacarlo de esta forma. Pero yo creo que con esta, igual, esperemos que esta y las más que ha habido, la gripe aviar el año pasado, nos pongamos las pilas y aprendamos todos.
0: Pues sería lo deseable, y de momento observar que este brote, que no es epidemia, que queda muy lejos de pandemia, hay que definir también los términos, está ya controlado.
28: Sí, está controlado. Yo creo que sí, aunque va a haber estas personas que van a resultar positivas en estas 42 semanas, pero en principio hay que pensar que esto está controlado, y yo creo que la OMS dentro de una semana o 10 días dirá algo muy concreto sobre esto, dirá esto está bajo control, gracias a todos los países que han participado, etcétera. Y yo creo que hay que tener un poquito un ojo sobre lo que pasa en Estados Unidos, porque no razonan de la misma forma que el resto del mundo ya.
0: Mm-hmm. Claro, además estamos viendo como los recortes en sanidad allí son galopantes y esto también puede incidir en las crisis sanitarias que se vayan detectando.
28: Sí, todos los recortes en Estados Unidos, tanto la medicina y el ámbito clínico, pero sobre todo en el ámbito de la investigación y la salud pública. Si tú cortas todo lo que es este mundo de la investigación sobre los virus, las bacterias, los hongos, que es lo que está haciendo el sobrino de Kennedy, el secretario de Estado de Salud, todo eso es un pequeño desastre y hay que empezar a compensarlo en otras partes del mundo, porque aquello va para largo y siguen sacrificando la ciencia, entre otras cosas por lo que comentaba antes. Los que están gobernando en Estados Unidos no son casi ninguno científicos. Nadie razona en términos científicos en el gobierno americano.
0: Hace falta ciencia en la política. Nos vamos a quedar también con ese mensaje. Sí, sí. Pues Rafael Bengoa, experto en salud pública. Siempre un placer escucharte.
28: Igualmente. Gracias. Hasta la próxima, virus.
0: Esto es inquietante, ¿eh? Las 9:28.
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0: A esta hora ya saben que miramos a las carreteras. ¿Cómo están las cosas, Miriam Villamediana? Egunon.
5: Egunon, pues continúan los problemas en la AP68 a la altura de Zuia, en el Alto de Altuve. Recordemos que a primera hora de la mañana un camión ha volcado y el conductor ha tenido que ser trasladado al hospital de Txagorritxu. Ha sido además un accidente muy aparatoso porque el camión circulaba sentido Bilbao, pero al volcar ha saltado la mediana y ha quedado obstaculizando dos carriles en sentido Gasteiz. La Ertzaintza acaba de cortar otro carril, sería ya el tercer carril cortado, esta vez en sentido Bilbao, con lo cual mucha precaución si tienen que circular por la zona, porque hay ya 3 kilómetros de retenciones en ese punto. Otro accidente también en la Nacional 240 en Lemoa, dirección Bilbao. Ha habido una colisión entre dos furgonetas y hay restos en la carretera, y precaución por último si tienen que transitar por el Alto de Enecuri. Allí a primera hora de la mañana ha habido una colisión con 4 vehículos implicados que está causando retenciones en la zona.
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0: Las 9:33 de la mañana, seguimos en los diálogos con Nayara Pinedo, con Ainhoa Beola, con Javier Roldán. ¿Sois de utilizar Bizum?
1: Constantemente.
0: ¿Por ahí, en Miramón?
1: No tanto.
2: Pero no, además es un vicio ya, ¿eh?
0: Ah, bueno, un vicio. Es
2: decir, vicio en el sentido de, bueno, te debo, pues yo qué sé, 20 euros, venga, por Bizum. Yo en la máquina de... en el periódico de vending, se paga con Bizum también.
0: Claro.
2: O sea, es tremendo. Y el Bizum está súper extendido.
0: Ah, yo digo, si te da tanto gusto, Javier, me puedes hacer Bizum cuando quieras, ¿eh?
2: Bueno,
0: yo...
2: oye, tú me dices.
0: No tengo ningún problema. Lo recibo gustosamente. Bueno, pues se va a extender el Bizum a los comercios físicos a partir de la próxima semana. Dentro de una semana se podrá pagar también, bueno, pues con el móvil, como pagamos con la tarjeta de crédito, pero para hacer un Bizum. De momento son algunas entidades las que se van a ir sumando a esta iniciativa: CaixaBank, Sabadell, Bankinter, Laboral Cucha también de forma más limitada. Pero queremos saber, bueno, pues en la calle, si realmente se utiliza, si da confianza, si hay algún temor. A pie de calle está Mikel Baena, egunon.
3: Hola, Ider, egunon.
0: ¿Qué te están diciendo los posibles usuarios?
3: Bueno, pues aquí estamos, como dices, recogiendo testimonios al respecto por las calles de Bilbao. Como todo en esta vida, cualquier cambio que se precie requiere tiempo de adaptación, y en el caso de la implantación del pago por Bizum en comercios, pues ocurrirá lo mismo, ¿no? A partir del próximo lunes. En primer lugar, escuchamos a los potenciales usuarios que creen que esta nueva opción les aporta comodidad.
4: Lo veo práctico. Sí, con los amigos lo uso bastante y me parece bien que lo implanten en los comercios.
5: Utilizo Bizum y me parece buena idea, la verdad. O sea, que se pueda utilizar el Bizum, ¿no?, para en los comercios, para pagar y tal, más práctico igual. El tráfico de datos es algo que ahora mismo está, pues eso, con la IA y tal, muy, muy así, y creo que sí que podría, eso, por ese lado sí que puede ser un poco más complejo.
0: Y en los comercios, en los bares, Mikel, ¿qué les parece esta opción, lo de que los clientes paguen también con Bizum?
3: Bueno, pues al otro lado del datáfono o de la caja registradora están los comerciantes, que nos muestran opiniones diversas dependiendo de su grado de implicación en el negocio. Los escuchamos.
6: Será más fácil para los clientes, diría yo, que sí. Es más práctico, diría yo.
7: No me planteo ni ponerlo ya. Cada vez cobrando menos, más benefician los bancos.
8: Pudiendo pagar con tarjeta, no entiendo por qué se tiene que poder pagar con Bizum, la verdad.
3: Bueno. Y para terminar, sí, te iba a decir, Eider, que para terminar con la conexión te voy a aportar otro testimonio, en este caso el mío. Voy a pagar ahora el desayuno y lo voy a hacer con efectivo, porque yo soy de los tradicionales, ¿no? Pero bueno, si queréis que os lleve algo a la redacción, estáis a tiempo, así que hacedme la lista. Eso sí, acepto Bizums.
0: Oye, pues si llevas suficiente cash, anímate y tráenos el desayuno. Es que ricas con Mikel Baena.
3: Soy Gerarte.
0: A pie de calle, pues sí, efectivamente, el efectivo cada vez... bueno, pues nos pesa más en la cartera, nos hemos acostumbrado demasiado a ese gesto. Los expertos también están alertando sobre la implantación del Bizum en los comercios, porque, bueno, puede dar lugar a estafas en los próximos días. Si nos llega algún mensaje extraño, pues puede haber ahí un riesgo de suplantación, no de inactivar, no de ninguna clave. Esto es fundamental, pero sí, pues se va a ir implantando.
9: Hombre, Bizum tiene 30 millones de usuarios en el estado. Es la segunda aplicación más utilizada después de WhatsApp. Esa es la dimensión del crecimiento de una aplicación que a poquito se ha ido conquistando y haciéndose habitual en nuestra vida cotidiana, ¿no? Además, la incorporación hacia el comercio online, genera ya que el 30% de las transacciones del comercio online se hagan a través de Bizum. ¿Por qué? Porque es muchísimo más fácil, porque todos nos conocemos nuestro número de teléfono, pero yo desde luego soy incapaz de recordar los dígitos de la tarjeta, el código que hay que mirar de atrás. Es más cómodo y además tiene un componente estratégico, ¿no? Al hecho de estar desarrollado en Europa, es crítico eso que hemos venido a llamar la soberanía europea, que es básicamente hacer cosas por nosotros mismos sin depender de otros, y esto nos da una capacidad de competir y que no nos controlen otras plataformas que normalmente en este campo son americanas. Hablamos de Visa, de Mastercard, en menor medida American Express. Y esto es importante. Los riesgos van a estar ahí, porque echa la ley, echa la trampa. Todas las herramientas digitales, pues bueno, los malos están ahí intentando aprovecharse. Tenemos que desarrollar herramientas de protección
1: pues a través del correo electrónico también nos llegan intentos de estafa, pues lo mismo, vamos aprendiendo a base de hacer. Y yo creo que esta, una de las claves es que los bancos que han desarrollado esta aplicación durante 10 años no han cobrado, ha sido gratis, lo han financiado los bancos, y la pregunta es si a partir de ahora y de la extensión del uso, pues no sé cómo van a intentar hacer negocios y nos van a cobrar por tener Bizum. A mí desde luego es una de las cuestiones que más me preocupa, porque hasta ahora ha sido gratuito y eso ha sido uno de los incentivos para cada vez usarlo más.
10: Sí, yo que no soy tan mayor, pero soy muy despistada. No utilizo el Bizum porque soy muy despistada y digo, a ver si se lo meto a quien no debo, a ver si meto lo que no debo, y entonces prefiero evitarlo. Y efectivamente yo creo que la pérdida de peso de la utilización de papel moneda frente a moneda ya con tarjetas o con otras aplicaciones, pues bueno, sobre todo se modificó después del COVID, ¿no? Muy rápidamente. Pero yo pienso en la gente mayor, que es bastante mayor que yo, y aunque no sean tan despistadas esas personas, pues bueno, si ya están cerrando ventanillas, si ya están cerrando cajeros, y toda esta gente que tecnológicamente pues no está actualizada, tiene problemas para poder acceder a papel moneda, pues ya con el Bizum entiendo que queda fuera de onda. Las entrevistas que se han hecho parecía por las voces pues a gente bastante más joven, que vienen ya de otra generación más conectada con las nuevas tecnologías. Pero bueno, esto viene y ha venido para quedarse. La cuestión es lo que se acaba de mencionar. Se mantendrá gratuito, se mantendrán en todos los sistemas de seguridad. ¿Hasta qué punto nos van a controlar más de lo que ya estamos controlados cada vez que se hace un pago con tarjeta, sobre qué y cómo, dónde consumimos? Bueno, pues son preguntas que quedan en el aire.
0: Los riesgos desde luego están ahí, y nadie escapa a una posible estafa. Fijaros lo que le ha pasado a la cuenta de Instagram de la vicelendakari Ibone Bengoetxea, que ha sido hackeada para difundir una estafa financiera. En la tarde de ayer la cuenta institucional de Ibone Bengoetxea publicaba un mensaje, no sé si lo habéis visto, con su foto, en la que agradecía a otra persona un truco para lograr una ganancia económica, que difundía junto a un número de WhatsApp y una cuenta bancaria. Claro, es difícil creer que Ibone Bengoetxea estuviera publicando algo así. Pero bueno, la Ertzaintza está trabajando para esclarecer lo ocurrido y queremos saber cómo funcionan este tipo de estafas. Jorge Campanillas es abogado especializado en nuevas tecnologías de Jurismatic Abogados. Egunon.
11: Egunon, buenos días.
0: Que son habituales, ¿verdad?, este tipo de hackeos.
11: Sí, lamentablemente sí. O sea, yo creo que ya estamos muy acostumbrados o mal acostumbrados a ver eso, ¿no? Perfiles públicos de personas famosas o políticos famosos en el que les hackean, en el que les acceden a la cuenta y pues ponen sobre todo eso, ¿no? Lo utilizan para estafas, para con esa confianza que nos puede dar la persona, ¿no? El famoso, el político, pues hacernos creer que ya pues ha invertido en una criptomoneda y es una estafa.
0: ¿Y cómo se puede evitar?
11: Pues, ¿cómo se puede evitar? A ver, difícil, ¿no? Difícil, digamos, hombre, como usuarios, desde luego, cuando vemos que un político o que un famoso está difundiendo una criptomoneda, una moneda o algo que nos puede parecer que es muy jugoso, pues sobre todo dudar, ¿no? Y como usuario, que pues al final tener un poco de control sobre tu cuenta, establecer los sistemas de doble factor que tanto nos están diciendo, ¿no? De que no dejes solo con usuario y contraseña, y bueno, pues tener un poco de control sobre nuestras cuentas, ¿no?
0: Claro, y a partir de ahí, si ocurre, pues entiendo que denunciarlo, ¿no? Para que se pueda investigar y...
11: Sí, sobre todo si tienes acceso a la cuenta o no, en el primer momento sobre todo hacer un llamamiento, pues igual a través de otras cuentas y de otros conocidos, pues de que oye, que eso no es tuyo y que nadie caiga, porque claro, eso va a estar ahí un tiempo. Lo segundo desde luego es denunciarlo, ¿no?, ante los cuerpos y fuerzas de seguridad, ante la Ertzaintza y también ante la propia plataforma, decirle, oye, mira, que esto estás, y ellas lo saben, ¿eh? O sea, creo que tienen mucha constancia de ello porque ya llevan se lleva bastantes años, ¿no? Entonces hay que ser un poco activo en eso mismo, en comunicar igual también a través de los medios de comunicación, de que oiga usted de que no soy yo, de ante conocidos que pueden hacerlo, y luego ante la propia red social y ante la propia China. Y ser conscientes que con la IA, que también comentabais antes, con la IA cada vez los malos, por decirlo de alguna forma, están mejorando mucho gracias a ella, ¿no? Que nos puede dar la sensación de veracidad y la sensación de que es cierto lo que es ahí. O sea, como usuarios que estamos en las redes sociales, pues dudar bastante de lo que se puede estar publicitando, ¿no?
0: ¿Y quiénes están detrás de estos hackeos o estafas?
11: Pues me imagino que puede haber dos tipos, sobre todo redes internacionales, ¿no? Porque al final, pues eso, ¿no? Buscan perfiles, pues de concierto, pues con cierta notoriedad o con cierto prestigio, acceden a sus cuentas, y luego también puede ser alguien, pues también puede ser pues alguien haciendo algún tipo de gamberrada, pero normalmente suelen ser al final redes más grandes dedicadas a ello, ¿no? Porque luego todo eso, claro, al final por detrás hay mucho trabajo, ¿no? Luego de captación, de que esa captación que se produzca pues genere sus ganancias. O sea, es algo laborioso, que reitero que lamentablemente con la IA pues también está haciendo que sea más sencillo, pero tenemos que tener muchísimo, muchísimo cuidado.
0: Estábamos comentando sobre la implantación de Bizum la próxima semana en el comercio físico. Eso también entraña un riesgo, ¿no?
11: Sí, bueno, a ver, lo que estabais diciendo además me venía en cuenta de que a través de la Unión Europea lo que quiere al final es acabar con el dinero físico. Está claro que no gusta el metálico y cada vez estamos más a eso mismo, que no se puedan hacer pagos. Y claro, en cierta forma es verdad que la comodidad, ¿no?, de un Bizum o la comodidad del pago sin tener que estar el efectivo está ahí, pero también se están produciendo estafas, ¿no? También hay cuidado si en algún momento recibes alguna cantidad que no esperabas a través de un Bizum, pues también ponerlo en conocimiento del banco y ponerlo en conocimiento, incluso devolver el dinero, porque también se han producido en algunos casos algunos problemas y algunas estafas que vienen por ahí. Es decir, la facilidad de las herramientas hoy en día nos genera eso, ¿no? Que podamos pagar fácilmente sin tener que llevar dinero, porque solo tenemos el móvil, pero también hay que estar con mucho más cuidado y ojo visor para no caer en estafas o caer en otro tipo de problemas, ¿no?
0: Pues Jorge Campanillas, abogado de Nuevas Tecnologías de Jurismática Abogados, es que ricasco.
11: A vosotros, siempre es un placer.
0: Bueno, pues ojo a visor, ¿eh, Javier?
2: No, totalmente, porque te hacen un 7, un ciberataque, un hackeo, además eres súper vulnerable. A mí me ha pasado alguna vez y no en el tema de dinero, pero sí igual colarme un WhatsApp, no un mensaje, un SMS, que no lo he hecho yo, y empezar a denunciar a la operadora, etcétera, etcétera, y te das cuenta que no eres nadie, o sea, que estás en manos de ellos.
0: Y cualquiera, además.
2: No, es terrible, ¿eh?
0: Puede ser. Bueno.
1: Son las dos caras de la misma moneda, nunca mejor dicho.
2: Sí, la comodidad, el avance tecnológico, por otro lado, la vulnerabilidad en ese sentido, ¿no?
0: Efectivamente. Pues Javier Roldán, ahí no veo la
2: Nayara
0: Pinedo, es que ricasco.
1: Es que ricasco,
2: agur. 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
0: Y hoy en el tablero mundial vamos a mirar a una de las fronteras que más preocupan en la Unión Europea y en la OTAN desde que Rusia invadió Ucrania en febrero de 2022. Hablamos de los países bálticos y en particular de Estonia, uno de los lugares de Europa que más teme una posible invasión en el futuro y que a su vez tiene una importante minoría rusa entre su población. Óscar Pérez, Egunon.
16: Egunon, sí, Estonia es el estado situado más al norte de los tres países bálticos, con cerca de 300 kilómetros de frontera compartida con Rusia. Hace 22 años que entró en la Unión Europea, desde entonces su economía ha tenido una gran transformación. inflación, lo que se ha plasmado en la evolución de su PIB. En el 2010 estaba un 40% por debajo de España. Hace un lustro lo superó. La población del país tiene además unas características muy singulares. Al igual que Letonia, en torno a un cuarto de los estonios tiene origen ruso y buena parte de ellos mantienen su lengua. De esta forma, Estonia y Letonia son los estados de la Unión y la OTAN con las minorías rusas más importantes. En el caso estonio, la mayor parte de esa población culturalmente rusa se sitúa en la capital Tallin y sobre todo en la región norteña de Idaviru. En esta última, la población alcanza las tres cuartas partes y en la ciudad fronteriza de Narva, el 95%.
0: Pues vamos a hablar con un periodista de la revista 5W que ha estado recientemente allí en la ciudad fronteriza estonia de Narva y recorriendo la región. Andrés Mourenza, buenos días.
17: Egunon, ¿qué tal estáis?
0: Bueno, ¿cómo es en general Estonia y en particular esa región de Idaviru? ¿Son mundos opuestos?
17: Bueno, Estonia es un país relativamente pequeño, con una extensión aproximadamente la mitad que Portugal y muy poco habitado. La mitad del territorio está cubierto por bosques y la población es de apenas 1,3 millones, es decir, un millón menos de habitantes que Euskadi. Desde su independencia de la Unión Soviética, como habéis dicho, ha dado un despegue económico muy importante y mira a Europa, se ha integrado muy rápidamente a Europa a la Unión Europea desde que entró en el club comunitario en 2004, se ha modernizado, se ha convertido en un país puntero en nuevas tecnologías. Y Idaviru, en cambio, se ha quedado atrás. Es una de estas regiones que sufre la desindustrialización, la despoblación. Ha perdido casi un tercio de la población desde que se independizó de la Unión Soviética. Y en esta población vive, efectivamente, como decíais, la minoría rusa, aunque en realidad podríamos decir que en realidad es una minoría postsoviética, porque en realidad el origen de esta población es que durante las décadas de la Unión Soviética muchísimos trabajadores de toda la geografía soviética, es decir, ucranianos, bielorrusos, rusos, tártaros, armenios, azeríes, fueron a trabajar en las minas y en las fábricas, en las plantas de procesamiento de uranio, etcétera, etcétera. Y obviamente se llama minoría rusa porque lo que hablan y lo que han terminado hablando es la que era la lengua franca y lengua dominante de la Unión Soviética, que es el ruso. Y es verdad que son dos mundos opuestos en el sentido en que han estado separados durante mucho tiempo. Hay que recordar que hasta 2014, cuando digamos que el gobierno estonio empezó a ver las orejas al lobo con la invasión rusa de Crimea, en Ucrania, Idaviru y Narva estaban mucho mejor comunicadas por carretera con San Petersburgo que con la capital estonia, Tallin. Hay un antropólogo español con el que yo recorrí esta zona y que lleva una década estudiando Idaviru y que se llama Francisco Martínez y acaba de publicar en inglés un libro sobre la zona. Y él lo definía como una relación pasivo-agresiva entre el Estado estonio y los residentes de Idaviru, donde una parte finge preocuparse y la otra finge escuchar, ¿no? Pero, obviamente, con la invasión de Ucrania y los miedos esos a que Putin no se quede solo en Ucrania, sino que si gana continúe extendiendo sus dominios, pues el tema de la minoría ruso-parlamentaria se ha convertido en un problema geopolítico.
0: ¿Y se está preparando de alguna forma Estonia para defenderse de una hipotética invasión, construyendo búnkeres o invirtiendo en armamento?
17: Desde luego que en los últimos años, pues por ejemplo, si en la década de los 2010 el gasto en defensa de Estonia era del 2%, en los últimos años ha ido progresivamente aumentando y para este año 2026 han presupuestado un 5,4% del PIB en defensa. Se han desplegado, Estonia tiene el problema que siendo un país pequeño no tiene una fuerza aérea importante, entonces lo que han hecho ha sido desplegar cazas de otros países de la OTAN y de hecho han tenido que intervenir varias veces porque las provocaciones transfronterizas de Rusia con el paso de cazas, por ejemplo, que han sobrevolado incluso Tallin en los últimos meses, pues ha obligado a que estos cazas italianos, en este caso, levantasen el vuelo y tuviesen que confrontarlos. Es verdad que también se están reforzando las fronteras, se están construyendo más de 600 búnkeres y hay un plan también de, se llama la Vía Báltica, para integrar los sistemas ferroviarios de los tres países bálticos que, digamos, estaban construidos en forma radial comercial hacia San Petersburgo y de ahí a Moscú, para facilitar no solo las comunicaciones interpersonales, sino también el movimiento de efectivos militares en caso de guerra.
0: Tú estuviste en la ciudad fronteriza de Narva, que se sitúa a un lado del río del mismo nombre, y al otro lado hay una ciudad rusa, Ivangorod, y un puente que las une, que curiosamente se llama de la amistad. ¿Cómo es esa ciudad y sus gentes?
17: Claro, hay que recordar que se llama el Puente de la Amistad porque fue construido en la época en que ambas ciudades, aunque eran de repúblicas diferentes, formaban parte de un mismo estado, la Unión Soviética, y por eso de ahí el tema de la amistad, ¿no? Esa zona del río es muy interesante porque es que prácticamente las dos ciudades se tocan, ¿no? Ahí hay dos castillos, el de Iván III en Ivangorod y el de Germán en Narva, que se llama popularmente el Castillo de Narva, que prácticamente están en un mismo meandro y casi se tocan, ¿no? Y que son una representación

0: caso de Irún, han vivido siempre del intercambio, ¿no? Del intercambio comercial, pues la gente que pasaba de un lado a otro para comerciar, etcétera. Pero eso, claro, se ha cortado con el tema de la invasión de Ucrania y rusa de Ucrania y las sanciones, y esos intercambios se han reducido muchísimo. Así que mucha gente pues ha tenido que cerrar tiendas, mucha gente ha emigrado a Tallin o a Suecia o a Noruega, que son los vecinos, digamos, más ricos de Estonia.
1: Y eso que Estonia registra uno de los crecimientos económicos más importantes de las últimas dos décadas, en buena medida por su integración en la Unión Europea. ¿Cómo actúan las autoridades ahí con los inversores, con empresas de origen extranjero?
0: Bueno, pues es verdad que el gobierno estonio tiene esta política de apertura total. Es muy fácil trasladar una empresa, crear nuevas empresas digitalmente sin necesidad de moverse de trasladarse a Estonia. Ha sido una política para atraer inversiones, sobre todo en temas de nuevas tecnologías, e incluso para sacarse un documento de identidad electrónico. Y todo esto se puede hacer en inglés, no en estonio, que es una lengua pequeña, de 1 millón de hablantes, sino en inglés, que digamos que es la lengua tradicional. Y esto, claro, obviamente la minoría rusoparlante, que ha visto cómo en los últimos años se han decretado medidas que ellos consideran discriminatorias contra ellos, por ejemplo, el cierre de los cursos de ruso en las escuelas, pues obviamente lo ven como, ¿no?, como una discriminación respecto a los que vienen de fuera y pueden vivir en inglés y ellos no pueden vivir en ruso. Además, hay que tener en cuenta que de la minoría rusoparlante hay muchos que todavía no tienen la nacionalidad estonia. Hay 77.000 con pasaporte ruso y otros 60.000 con un pasaporte apátrida, porque bueno, el Estado estonio les obliga, pese a que ellos hayan nacido ahí, sean, digamos, inmigrantes antes de tercera generación, les obliga a demostrar su vínculo con Estonia a través de exámenes de lengua y de cultura estonia.
1: Claro, porque hay planes para reducir la presencia del ruso en las escuelas.
0: Sí, ha sido bastante drástico. A partir del curso 2024-2025, todas las escuelas que enseñaban en ruso han sido cerradas, o sea, han sido reconvertidas a la enseñanza en estonio, y esto ha creado un grave problema. Es decir, ha significado que muchísimos profesores que llevan 30 años dando clases queden sin trabajo hasta que demuestren que tienen un nivel significativo de estonio para enseñar en estonio, y se han traído a muchísimos profesores de la capital, sobre todo jóvenes recién licenciados, a los que se les paga un bonus para dar clase allí en estonio. Y el problema, me decía el padre de unos niños allí, dice, claro, la cuestión es que primero los niños sufren mucho porque de repente han dejado de entender a sus profesores, nosotros no les podemos ayudar, y no estamos en contra de que haya una transición, ¿no?, hacia la enseñanza en Estonia, una transición que se debería haber dado mucho antes y que se ha ido posponiendo por diversas razones, pero el hecho que se haga tan rápidamente, pues eso provoca que muchos niños se puedan quedar atrás en la escuela.
1: Pues qué interesante. Andrés Mourenza, periodista de la revista 5W. Eskerrik asko, un abrazo.
0: Gracias a vosotros, un abrazo.
1: Las 9:57, así llegamos al final de este tablero y de esta parte de Boulevard. Se quedan hasta la 1 de la tarde con Loreto Larumbe. Mañana más, y Ararte.
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1: Las noticias de las 10 según primera mirada a las carreteras. Siguen las retenciones en la AP68 por el vuelco de un camión esta madrugada en Zuia. Hay dos carriles cortados en sentido Vitoria y uno en sentido Bilbao, lo que provoca que el tráfico sea lento en esa zona. Y atención también a esta hora en la Nacional 240 en Lemoa. Dos furgonetas han chocado y hay un carril cortado en sentido Bilbao. El buque afectado por el brote de antivirus, fondeado todavía en Tenerife, podrá zarpar a última hora de esta tarde tras concluir todas las repatriaciones. Entrevistado en Boulevard, aquí en Radio Euskadi, el experto en salud pública, Rafael Bengoa, cree que la situación está controlada y lo importante ahora es hacer un seguimiento correcto de los casos aislados que puedan ir apareciendo. No hay peligro global, ha dicho Bengoa, porque el poder de infección de este virus es bajo, pero las cuarentenas están para cumplirlas.
2: Creo que en este caso va a ser mejor ser europeo, que la mayor parte lo son, que americano, porque en Estados Unidos va a ser como más laxo. La OMS recomienda 42 días. Francia, por ejemplo, ya está diciendo que sí, que va a seguir esa recomendación. Los demás países también, Inglaterra también. Entonces, en Estados Unidos les van a llevar todos ahora a Nebraska y van a estudiar caso por caso, pero algunos igual les mandan a casa.
1: En las últimas horas, precisamente, uno de los estadounidenses repatriados también ha dado positivo y otro tiene síntomas leves. Esta mañana hemos conocido que la pasajera francesa, que ayer presentó síntomas tras la evacuación, ha dado positivo. Lo confirmaba esta mañana la ministra de Sanidad francesa, Stéphanie Rist.
3: Dans les cinq Français, une des personnes pendant le voyage en avion a eu des symptômes. Elle s'est malheureusement dégradée cette nuit et je peux dire ce matin que les tests sont revenus positifs à l'antivirus. Cette personne était sur
1: le bateau. Y más cosas, el alcalde de Donostia, Jon Insausti, ha defendido esta mañana un modelo de política útil centrado en resolver los problemas cotidianos de la ciudadanía y ha situado el acceso a la vivienda como uno de los grandes desafíos de la capital guipuzcoana. Durante su intervención en el Nueva Economía Forum, Insausti ha reivindicado además una ciudad próspera y feliz, capaz de combinar innovación, cohesión social y calidad de vida.
4: Y también significa vivienda, porque este es el principal problema que afrontamos en Donostia, y es que Donostia se vaya a convertir en una ciudad inaccesible, inalcanzable para las nuevas generaciones. Hoy existen casi 10.000 demandantes de vivienda inscritos en Etxegintza para vivir en Donostia, y esto exige actuar.
1: Por cierto, que a esta hora EH Bildu presenta en Bilbao una campaña nacional a favor de las políticas públicas de vivienda bajo el lema Hacer posible en Euskal Herria. Y en Donostia, en marcha ya a esta hora el juicio por la muerte del joven Lucas Aguirre en la Nochebuena de 2022. Hoy comienzan las declaraciones de los primeros testigos y cada parte expondrá sus argumentos. El fiscal pide 22 años de cárcel para dos de los tres acusados, para el presunto autor de las dos puñaladas y para otro chico acusado de ser el cooperador necesario. La defensa apela a la presunción de inocencia. La familia de Lucas pide 25 años de prisión. Recordamos en tráfico que siguen las retenciones en la AP68 por el vuelco de un camión esta madrugada en Zuia. Hay dos carriles cortados en sentido Vitoria y uno en sentido Bilbao. Y atención también en la Nacional 240 en Lemoa. Dos furgonetas han chocado y hay un carril cortado en sentido Bilbao. Más noticias dentro de una hora aquí en Radio Euskadi. 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Quiero arte.

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0: Egunon, 15 minutos. ¿Qué tal? ¿Cómo están en este lunes 11 de mayo en el que aquí en Boulevard vamos a pasar por rutinas buenas? Escuchar, por ejemplo, a Aitor Ventureira, hoy con un árbol con nombre propio, el Malato, que ejercía de hito fronterizo de frontera en el señorío de Vizcaya. Pasa también por la podcastera con Juan Pablo Garzón o por Luis Foncillas a las 12 con temas más triviales, por ejemplo, con un debate sobre la camiseta de manga corta, una prenda vulgar que no lo es tanto, ¿eh? Y otros temas algo más vitales, como es la gestión que puede hacer el gobierno Trump del caso del ciudadano con antivirus, que se ha confirmado hace unos minutos, teniendo en cuenta que al frente de salud se encuentra Robert Kennedy, un hombre tildado de negacionista. Por cierto, que sobre el antivirus les contaremos aquí cualquier novedad relevante, sin alarma, con información, con la mesura que nos piden a los medios también los expertos. Expertos como Rafa Bengoa, que dicen que el riesgo de pandemia por este virus es muy bajo, no es como la COVID. Bengoa, que se ha despedido de la entrevista hace unos minutos con Eider Hurtado de esta manera.
1: Pues Rafael Bengoa, experto en salud pública. Siempre un placer escucharte.
2: Igualmente, gracias. Hasta el próximo virus.
1: Esto es inquietante, ¿eh? Las 9 y 28.
0: Hasta el próximo virus. Suena así inquietante. Ahora es el antivirus, pero es que antes fue el COVID. En otras partes es el ébola, en otros momentos de la historia el virus de la gripe, así que estas crisis, aunque no de manera frecuente, parece que van a seguir ahí. Y además esta mañana tenemos presentes varias noticias. Una, importante también, el Veravera de balonmano suma un nuevo título a su brillante expediente, la Copa de la Reina. Es la cuarta vez consecutiva que lo hacen, algo histórico. Y así lo celebraron creo que 4.000 personas, que son muchas, con esa alegría. Es un equipo que va sumando títulos y que demuestra también la fortaleza y el nivel en el que se encuentra balonmano y en concreto este Veravera. Vamos a repasar también ese expediente brillante, vamos a ver cómo están los ánimos. Dos, Mikel Martínez, ¿cómo estás?
3: Egunon.
0: Blanca Diez, ¿cómo estás?
4: Egunon,
0: qué bien tenerte aquí. Alicia San Juan,
4: hola,
0: ¿cómo estás?
4: Hola, Loreto, muy bien. Egunon.
0: Bueno, es que hoy seguimos recogiendo las sensaciones que ha dejado el regreso de La Oreja de Van Gogh, que ya saben que tiene como principal novedad pues esa vuelta, ese celebrar los 30 años, el aniversario y sobre todo la presencia de la cantante Amaia Montero. ¿Y qué hemos hecho aquí en el equipo? Pues buscar a quienes tienen la información, a quienes han estado allí y que vuelven con los datos, con las sensaciones, con las emociones, con los testimonios. ¿Quién empieza? Yo le miro a Mikel, le miro a Blanca.
4: Da lo mismo, cualquiera.
5: Bueno, Blanca fue en calidad de pasar un rato de ocio en familia.
4: Yo fui porque me habían
5: y Mikel en calidad de periodista, acreditado.
0: Recogiendo periodista todas acreditado. Las voces. Voy a empezar con la de las sensaciones, con la invitada por la familia, Blanca.
4: Exactamente, yo fui una invitación de Navidades de mis hijos y nada, pues aproveché para ir. Y la verdad es que a mí me encantó.
0: Sí, ¿qué te gustó?
4: Me gustó mucho, me gustó todo, porque es que el ambientazo era impresionante, la gente se sabía las canciones, gente muy joven, que cuando se fue a Maya, pues claro, tendrían 7 años, 9.
0: Eran niños,
4: 11,
0: y
4: eran
0: niñas.
4: Eran niños, se sabían todas las letras. Entonces a mí aquello me impresionó, y luego gente pues ya más mayor, ya de 50, de 60 años, pues que les hemos escuchado a lo largo de toda la vida, ¿no? Uh-huh. Entonces, bueno, pues un poco esa fue la impresión de que había ahí un público muy distinto,
0: variado.
4: Muy variado, y que no se cansó de cantar y de agradecer la vuelta de Amaia, que no quita nada lo que ha hecho Leire también, por supuesto.
0: Claro que sí. Claro, me imagino también los nervios, el nerviosismo, la tensión que pueden estar pasando, Alicia, en este caso Amaia, porque yo creo que todos los focos estaban puestos sobre ella y teniendo en cuenta además esa historia, ¿no? Cómo ha sido la salida de Leire, tal vez un poco fría, comunicada,
4: claro,
0: de una manera que a ella parece pues que efectivamente le ha hecho daño. Luego veremos exactamente dónde estaba Amaia, dónde estaban los integrantes de La Oreja de Van Gogh, dónde estaba Leire. Y también cómo se sentía al aire. Pero comentaba Blanca, eso de la audiencia o los asistentes al concierto de edades tan variadas,
5: claro,
0: que nos sorprendía.
5: Claro,
0: ¿no?
5: Lo hablábamos antes esta mañana y es verdad que hay grupos que consiguen atravesar generaciones. Yo creo que esto ya es como un poco mágico. ahí no sé qué análisis se puede hacer. Se atraviesan las generaciones. El tipo de repertorio que hace La Oreja de Van Gogh es un repertorio pop muy que llega enseguida al corazón, que es muy sentimental, que es muy romántico. Y tú misma nos lo decías esta mañana, Blanca, que tú has puesto la música de La Oreja de Van Gogh en los viajes, en el coche, que tus hijos se han criado en parte
4: con
5: estas canciones, con esta música.
4: Y eso les ha quedado.
5: Eso queda en la memoria sentimental. Y bueno, pues yo creo que algo de eso hay. Si quieres, bueno, primero que Mikel nos
0: cuente.
5: Bueno,
0: Mikel es que lo que nos tiene que contar es que él acudió allí, realizó un montón de entrevistas en tres fases.
3: Tengo mucho
0: el antes,
3: contar, sí.
0: La expectación, cómo fue el concierto, cómo sonó
3: durante,
0: y el después.
3: Yo he ido para
0: ¿por
3: ver
0: dónde empiezas?
3: También,
0: por el antes,
3: cómo,
0: ¿no?
3: ¿Cómo estaba el ambiente nada más llegar? Muchísima estaba? Cola desde primera hora de la mañana para ver el regreso de La Oreja de Van Gogh. Y bueno, yo he ido ahí con mi micrófono de Radio Euskadi y he hecho varias entrevistas antes del concierto. Vamos a escucharlo, ¿no?
0: Venga,
3: ¿qué dice la gente? ¿Qué opina del concierto?
6: Venimos un grupo de Galicia, Vigo, Bilbao y Logroño, todos juntos.
7: Anda,
6: aquí.
7: Todos a ver
6: a
7: La Oreja
6: Montero, la original.
8: Pues no sé. Esperando que llegara el día.
9: Mira, te voy a decir.
6: Es el sueño de nuestra vida.
9: Total.
7: A ver, contadme, ¿qué esperáis de este concierto?
6: Pues una Amaya súper rehabilitada, muy fuerte y con muchas ganas, tío. Sí. Después de 17 años.
7: 17 años.
6: La espera todo el mundo.
10: Pues es recordar la juventud.
11: Pues vivo en Barcelona. Aunque soy vasca, vivo en Barcelona y he venido solamente para el concierto. Queríamos venir al primero.
7: ¿Vamos? ¿Qué va a ocurrir hoy? ¿Cómo va a salir Amaya?
11: Pues eso llevamos todo el día preguntándonos, ¿eh? Todo el día pensando qué nos vamos a encontrar.
7: No, ¿qué habéis venido? ¿A ver a Amaral?
12: No, hemos venido, hombre, ¿a cuál va a ser? ¿A La Oreja
7: Van Gogh? ¿A cuál va a ser?
12: A La Oreja Van Gogh. De momento creo que va a ser un buen concierto. Tampoco hay que ir con tantas expectativas porque es que si no te llevas después igual un fiasco, entonces...
13: Chillidos.
7: ¿Pero chillidos por parte de quién? ¿De Amaya Montero?
13: ¿Tú te acuerdas el de Eurovisión que cantó un gallo? Éramos más de uno, ¿eh?
7: Oye, ¿y de la salida de Leire, qué opináis?
13: Somos Team Leire.
14: Recordad tiempos antiguos.
15: ¿Qué años nos echas?
14: Claro, yo te preguntaré a ti.
7: Perdonad, chicas, he escuchado, es de TV.
14: No, no, no.
16: Pues espero que aguante.
7: ¿Y qué os pareció el regreso de Amaya Montero a La Oreja de Van Gogh?
17: Súper bien, la verdad.
7: ¿Y la salida de Leire?
18: Un poco fea, fue... Joder, no lo hicieron muy bien.
19: Recordamos nuestra adolescencia.
6: Venga, todos.

0: Adiós, Dani. Ahora,
1: Bulevar.
0: Bulevar.
2: Muy bien, Mikel, así se hace, ese es el trabajo.
3: Hay que
2: decirles dónde y cuándo. Radio Euskadi ya, pero Radio Euskadi, que pues Radio Euskadi Bulevar, muy bien, muy entonado.
3: La gente estaba muy animada, ya en la cola.
2: O sea que hoy tenemos como 50 oyentes más,
3: ¿no? Sí, todo el mundo.
2: Todos los del concierto de La Oreja de Van Gogh han venido aquí a Bulevar.
4: Todos los fans de La Oreja de Van Gogh.
2: ¿Cuántos fueron? ¿Cuántas entradas habían vendido?
4: 15.000, pero han vendido 400.000 entradas para toda la gira. O sea, ya está todo prácticamente...
2: Este efecto nostalgia.
4: Es una pasada.
2: Bueno, eso es lo que decían.
3: Nostalgia, muy importante.
2: Sí, ¿verdad?
3: Porque la gente cuando ha visto aparecer a Maya Montero conectaba con su infancia, con su adolescencia. Han pasado 17 años y yo creo que es la clave del éxito del regreso de La Oreja de Van Gogh. La nostalgia.
2: La nostalgia.
3: Porque la salida del aire no ha sido la mejor, pero volver a ver a Maya Montero con La Oreja de Van Gogh regresando es nostalgia y ha sido el éxito.
2: Y llega el concierto y hay que ofrecer la primera canción y hay que hablar también con quienes tienes enfrente, tienes que decirles algo. Hablaron mucho, Amaya habló mucho con el público porque ha dicho alguna cosa muy potente.
3: Sí, ha pasado una mala época Amaya y lo ha reconocido durante el concierto.
2: A mí eso me llama la atención, que ya sabíamos, ¿no?, a través de la información que ella misma también iba colgando en las redes con alguna imagen que generó cierta alarma sobre cómo se encontraba, y ella habló del infierno.
5: Pues por eso igual tiene más valor esa vuelta, ¿no?
2: Pues seguramente
5: quiere decir que
2: sí.
5: Hay que reconocerlos, son los primeros conciertos. Uh-huh. Está volviendo del infierno. Uh-huh. Sí. Pues todas las oportunidades, ¿no?, para ella.
3: Eso es. Yo he visto una Amaya radiante, su vuelta tuvo algún problema técnico, lo reconoció y es lo importante, pero se mantuvo en pie y continuó con el concierto perfectamente. La gente estaba cantando las canciones, estaba emocionada y sí.
6: Las 9:34, se apagan las luces, va a empezar el concierto. Empieza a sonar la música. Se encienden las luces del escenario, están saliendo los integrantes de La Oreja de Van Gogh. Acaban de salir todos los integrantes de la banda, pero falta Amaya Montero. Enfrente del escenario, un altar vacío, 9:37. Ahora sí que sí.
7: Súper bien, me ha parecido que iba súper guapa, me ha gustado que haya ido de blanco y de rojo, muy de Bilbao, y me ha gustado como de neón, un poco retro, no sé, me parece que todo el escenario y toda la estética iba mucho con el rollo de que vuelve. Sí, me parece que ha sido, es que como los de antes, la banda no se va del escenario, están ahí, ves que beben agua, que cambian de canción, que hablan entre ellos, pero no hay como tanta performance, era como mazo natural, y ella también ha dicho, ay, no me ha salido también esta canción, no sé qué, como mazo natural, mazo personal.
8: Para ser el primer día, muchas emociones, yo creo que está un poco sobrepasado, pero lo ha llevado muy bien, se ha recompuesto muy bien. Algún pequeño fallito que ha podido tener, primer concierto, la gira promete.
9: Como que ha admitido que ha tenido fallos y bueno.
7: Lo hemos dado todo, estamos sudando, se nos ha arrancado el pelo y eso que nos hemos estado anti-freeze, pero no sirve de nada. Sus sentimientos, sin tapujos, sin tapaderas, que yo creo que hoy en día falta un poco eso, ¿no? En Black Like, I'm here, esto es lo que he pasado y ya está.
6: Oye, te tenemos que dar en Radio Euskadi un programa para ti sola, porque hablas genial, ¿eh?
7: Thank you, thank you.
6: ¿Cómo te llamas?
7: Leire, ahora te veis Ratia, of course.
6: Leire, un placer.
7: Verdi, Bubu, no la das en escena. Ay, Kelso. Yo no he oído a tanta gente cantar las canciones en un concierto nunca. O sea, ha estado todo el mundo dándolo todo y nos ha juntado más dos generaciones. Go Amaya, go La Oreja de Van Gogh, go Leire y go ATV y Ratia. Yo creo en
3: Dios. La gente...
4: Qué simpática esta mujer, ¿no?
3: Sí,
4: qué
3: maja. Leire,
2: le dije, se llamaba Leire. No será

0: Qué simpática esta mujer, ¿no? Sí, qué maja.
1: Leire,
0: qué maja.
1: Le dije, se ¿no serás Leire Martínez? Se Leire. La gente...
0: Qué simpática esta mujer, ¿no? Qué sí, maja.
1: Leire,
0: maja.
1: Le dije, ¿no serás Leire Martínez? Leire. Me dijo, no.
0: Estos últimos años. Pero también es verdad que hay que atender y no hay que perder la vista en cosas que igual se pueden mejorar. Y yo no estoy a favor de hacer leña del árbol caído ni estas críticas que van a mala leche a hacer daño a los artistas.
2: Malo, malísimo, eso, muy extremo. Eso no
0: hay
2: extrema,
0: que, ahí no hay que pararse, yo creo que eso es muy feo. Uh-huh. Pero sí que hay que detenerse en los análisis que hacen otras personas serias que entienden de armonías vocales y de cómo funciona la voz y que también han explicado que, bueno, Maya ha tenido un año entero para prepararse y que quizá habría que haber cuidado un poquito más ese aspecto.
2: Y pueden ser las emociones también del momento que hagan que tu voz no esté preparada para esa canción.
0: Y de
3: son
0: hecho,
3: los primeros conciertos.
0: Amaya no es la única cantante del mundo que ha desafinado en algunas canciones. Sí. Grandes estrellas de la música internacional, históricamente, les han pasado cosas de estas que a veces obedecen a accidentes de afinación, pues porque a lo mejor los músicos no están en tono con ella. Claro. No hay una compenetración ahí, que eso también hay que atenderlo. Sí. Pero esas cosas ocurren. Son accidentes laborales.
2: Nos pasan aquí también, ¿no? Que usamos también la voz, a veces no la tenemos preparada como nos gustaría. Bueno, ¿y Leire mientras tanto dónde estaba?
0: Mientras tanto estaba en Argentina y claro, ¿qué ocurrió en un concierto que dio en Argentina coincidiendo con la salida a los escenarios de La Oreja de Van Gogh? Pues que esta mujer también tenía los sentimientos a flor de piel y no pudo más y tuvo unos segundos ahí de pausa. Es que no hablo nada, entonces he extraído el sonido del concierto, del apoyo de la gente. Fíjate, es emocionante ver cómo la gente...
2: Porque ella, ¿qué hace? Se da la vuelta.
0: Se pone a llorar y como no soporta la emoción, se da la vuelta y el equipo, el grupo que le acompaña en esta ocasión en su nueva etapa profesional, pues la ropa, le da un abrazo, trata de consolarla. Pero la verdad es que es impresionante la imagen de Leire Martínez rompiendo a llorar desconsoladamente hasta el punto de tener que darse la vuelta. Porque
2: también para ella tiene que ser una carga tremenda, esto de estar también en ese punto de mira, ¿no? Cada vez que hace algo La Oreja, cada vez que Amaya dice algo, y ahora hay que buscar qué dice Leire. Igual hay que romper ya ese cordón umbilical que hemos atado los medios.
0: Nos acostumbraremos,
2: también,
0: ¿eh? Sí, claro, pero ahora ha empezado una nueva etapa para Leire,
2: para
0: porque hasta ahora pues era una Oreja de Van Gogh ahí que no había vuelto, pero ahora está en activo, ahora ya es otro momento.
2: Esto es lo que hay. Miquel Martínez, pues un gran trabajo.
1: Muchísimas gracias, Loreto.
0: Miquel, te puedo hacer una pregunta. ¿Ligaste mucho en el concierto?
1: No, yo fui a trabajar.
0: Ah, vale.
1: Servicio público, Loreto.
2: Bueno, pero esta chica, una de las últimas Leire, se llamaba,
0: ¿no?
2: Esta enseguida te ha preguntado, pero ¿y tú dónde? Bueno, que gracias por todos los oyentes que te vas a traer aquí a este bulevar, esta mañana, a este bulevar y a Radio
1: Hoy subimos la audiencia. Sí.
2: Blanca, gracias a ti también
3: por
2: acercarte aquí al micro, por acercarte a la antena. Aquí nos dicen que nos proponen también hablar de otros eventos musicales. Podíais hablar de Standa, si sabéis lo que es, ¿cómo no vamos
1: Standa.
2: A saber lo que es Standa? Conocemos Standa, vemos Standa también.
1: Yo lo veo.
2: Claro, es un concurso de talentos también que tiene lugar en ETV Bat y que se puede ver en ETV Bat ON, que es donde lo vi yo ayer. Por cierto, que hubo...
1: En los viernes se emiten, creo.
2: Se emite los viernes, pero ayer lo daban también en ETV Bat ON y hubo expulsión. Pero bueno, que recogemos aquí el guante. También nos dicen que se ha celebrado Herri Urratsa este fin de semana, ayer en el lago de Sempere, efectivamente, que estuvieron Pancho de Tapello. Y le recuerdo a este oyente que a Pancho de Tapello le estuvimos aquí también.
0: No, hace mucho tiempo.
2: Hace dos semanas, porque se supo que iban a recibir a la Arrasaría el próximo 21 de junio en Donostia. Son voces que han sonado ya aquí en Boulevard, que seguirán sonando, y Standa, claro que sí. Le haremos un guiño también en su momento.
0: Pero este concierto tenía un alcance impresionante.
2: Este
0: y también
2: concierto
0: tenía
2: era un estreno, era la primera vez, era una novedad y obviamente esta mañana teníamos que hablar de ello. Rosas, que es una de las canciones de La Oreja de Van Gogh, no vamos a abandonar ese terreno de la naturaleza, de las flores, porque nos están esperando ya nuestras primeras invitadas. Así que son las 10:22, enseguida les escuchamos.
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0: idea?
1: Pues cuando nos lo contó el profesor, pues quisimos hacerlo y pues cada una tenía una idea diferente y luego decidimos juntarlas.
0: Y a ver, descríbenos un poco a los oyentes, ¿qué plantas, qué flores tenéis en este microjardín?
1: Pues margaritas, tomates cherry, pues no sé.
2: De
1: Pues
2: margaritas de qué color,
1: básicamente.
2: margaritas de qué color, blancas,
1: Blancas, sí.
2: blancas, claro, blancas.
0: ¿Qué más flores tenéis?
3: En el invernadero, por ejemplo, tenemos dentro, aparte de las margaritas, también hay jazmín
2: Bueno.
3: y diente de león. Y en la huerta tenemos tomateras cherry reales que hemos puesto con un palo, porque pues tenía en el jardín de casa unas tomateras así chiquitas de 10 centímetros, eran muy chiquitas. Entonces decidimos ponerlas.
0: Hasta ahora nos han hablado Yeisa y Olatz,
2: ¿Sí?
0: Goizeder, Egunon.
3: Egunon.
0: ¿Y por qué se llama Lagunak el jardín, la huerta de la amistad?
1: Bueno, pues como somos todas tan amigas, pues decidimos hacer algo en grupo porque nos llevamos muy bien y quisimos hacer algo que sea entre todas, algo en grupo.
0: Oye, también hay un pozo aquí, ¿verdad, Libe?
4: Sí, hay un pozo con una
2: Anda.
4: escalera y así, y con agua de verdad
2: Claro, eso
4: también.
2: es que es un microjardín, tiene que tener de todo, tiene que tener un pozo también.
0: Un microjardín que el concurso fue el sábado, pero que había que montarlo en 30 minutos. ¿Eso cómo se hace en 30 minutos?
1: Pues en 30 minutos no se puede, pero teníamos un mes y pico y pues en casa fuimos montando las partes y luego llegamos aquí y lo pegamos todo.
0: Y luego en media hora, ¿cómo se hace? ¿Cómo os habéis encargado? ¿Cuáles eran las funciones de cada una?
3: Pues básicamente empezamos haciéndolo por partes para ir pegando todo porque si no, no daba tiempo, es un tiempo muy reducido. Entonces lo que hicimos fue primero coger los cetos, ¿no? Lo que hiciera el perímetro como una valla. Y entonces lo fuimos poniendo primero el de la puerta, luego el trasero, luego los laterales. Y una vez con eso cerrado, pusimos el invernadero y de ahí ya empezamos a poner todas las demás cosas.
0: Oye, ¿sois aficionadas a la jardinería?
1: Bueno, sí, mi madre es jardinera y pues a mí me gustaba también ese tema. Y como nos dijeron eso, pues nos quisimos apuntar.
2: Algo
0: Pues ya ves
2: saben,
0: qué
2: algo
0: artistas,
2: saben.
0: Loreto.
2: Sí, ¿qué van a hacer? Claro, luego este jardín, este microjardín, se va a quedar ahí, entiendo que un tiempo, para que la gente pueda verlo. Luego, ¿qué va a pasar con este jardín? ¿Qué sabéis, chicas?
1: Pues aquí se va a quedar como unos pocos días, pero luego quieren llevarlo al instituto para que lo vean todo el mundo.
2: Ah, muy
0: Claro, porque
2: bien.
0: decíamos, joder, qué pena que
2: Claro.
0: alguna de vosotras decía, hombre, pero no lo tiraremos, hombre, por supuesto que no, ¿no?
1: No, no, no. Que es que nos gusta mucho y no queremos tirarlo.
2: Claro, con lo bonito que ha quedado. Yo estaba pensando en los tomates cherry, chicas, que a mí también me gustan, por si luego hay que comérselos, digo, pero entiendo que no, que hay que dejarlos.
0: Bueno, estos son microtomates,
2: Son
0: ¿no?
2: microtomates, ¿no?
3: Bueno, son cherry, son de los chiquitos y como estaban todavía pequeñas, pues
2: Sí.
3: decidimos cogerlas.
2: Vale. Oye, ¿y qué habéis aprendido con esta experiencia?
1: Pues que hay que trabajar en equipo y que en equipo se hace todo mejor que solo.
2: Ajá.
0: Y entre amigas
2: Importante.
0: encima, ¿no? ¿Y de dónde habéis cogido todas estas flores?
3: Pues la verdad es que es variado. Algunas cosas las cogimos de mi jardín, por ejemplo, algunas de las flores también las cogió Libe del balcón de su casa, que tiene muchas plantas.
0: ¿Libe?
4: Sí, bueno, tengo muchas plantas, entonces pues cogí bastantes plantas, entonces
2: ¿Pero las
4: pusimos
2: cuidáis?
4: árboles.
2: Libe, ¿las cuidas las plantas?
4: No, las cuida mi madre.
2: Ah, vale. Ni siquiera las riegas un poquito, con su permiso, claro.
4: Bueno, un poco,
2: Un poco.
4: pero
0: Libe les habla y su madre
2: así
0: las
2: les
0: cuida.
2: cantas. Bueno, quién sabe si a partir de esta experiencia, pues deciden también, déjame a mí esta planta que me voy a ocupar yo de ella, que voy a ver cómo va o floreciendo, cómo va creciendo, qué agua necesita, qué sol. No sé si aquí este concurso lo que ha provocado es que alguna de ellas, Yeisa Olatz, Libe Goizeder, pues decida que va a ser un poco jardinera también próximamente. ¿Vais a cuidar alguna planta?
1: Pues no sé, yo
2: Te lo estás
1: supongo que Yeisa.
2: pensando.
1: No.
3: A ver, puede ser, no sabemos lo que va a pasar al fin y al cabo.
2: Claro. Eso nadie lo sabe. Oye, nos está escuchando ya, Miquel.

0: Bastán, que es el responsable de la empresa Orain Clima y es el coordinador de todo el festival a Oiza en Flor, y me imagino que nuestras invitadas también le conocerán. Mikel Bastán, ¿qué tal? Egunon.
1: Egunon, bai.
0: ¿Qué te parece escuchar aquí a Yeisa Olatz, Libe Goizeder, que hoy ejercen como ganadoras y que lo más importante dicen que ha sido trabajar en equipo? Eso es lo que más les ha enseñado.
1: Hombre, y es una gozada ver personas jóvenes que se implican, que hacen proceso, porque al final este festival, aunque habla mucho de plantas y de jardines, en el centro pone a las personas que necesitamos las plantas para vivir bien, y en el proceso de instalar esas plantas tenemos que ponernos de acuerdo, solventar problemas, buscar soluciones a los mismos, y eso es lo más interesante, cómo hacemos equipo, cómo llegamos a un buen resultado y cómo además en ese proceso crecemos y creamos belleza.
2: Mikel, ¿por qué ha ganado este proyecto de la Huerta de la Amistad? Aquí estoy viendo otros microjardines.
0: Te piden que los describas, Aritz. Te pide aquí la audiencia que describas el resto. Dicen, estaban muy bonitos. Hay audiencia que
2: bueno,
0: los
2: me
0: ha
2: dicen
0: visto.
2: Que el segundo no está en este momento aquí, pero está en el tercero y el cuarto, que están empatados, y uno de ellos representa una zona más rural, más de monte, y la han dividido como si fuera además un planeta, el planeta Tierra y la Luna, porque hay una parte más arenosa que representa la Luna, y al lado ya empieza un poco el barro, un camino rústico de barro en el que va aumentando conforme avanza ese microjardín de un metro, avanza un poco en altura y entonces ya empieza la vegetación, incluso unas piedras, unas rocas al final con un pequeño río. Este es el que ha quedado tercero junto al otro, Mikel, que claro, el otro es una gran maqueta prácticamente de Aoiz, con todos sus jardines, pero también con sus gigantes, y aquí lo que más destaca es el edificio que han generado con la maqueta más que el jardín. Pero bueno, en todos se ve que está ganando terreno la naturaleza, los jardines, en un territorio urbano como Aoiz.
1: Efectivamente, pues venimos de una época en la que lo principal era construir, urbanizar, pues carreteras, dar paso al coche, y estamos en un momento en el que vemos que es necesario renaturalizar nuestras ciudades, nuestros pueblos, aliarnos otra vez con la naturaleza, y bueno, el Ayuntamiento de Aoiz está en esa idea y en esa línea de ir ganando espacio a la naturaleza y sobre todo hacer que las personas se conciencien, lo hagan suyo y lo disfruten, porque siempre decimos, ¿no?, que las zonas verdes no son de los ayuntamientos, son de la gente y son para la gente, entonces las tienen que disfrutar, las tienen que cuidar y las tienen que defender. Y esa es un poco la idea que se está transmitiendo. Y de hecho estáis en una plaza que hace un año exactamente era una auténtica sartén. El año pasado ahí medimos temperaturas de torno a 60 grados. Y este año hemos quitado una parte del pavimento, hemos metido tierra, hemos plantado un montón de árboles. Y se trata de un refugio climático que conforme vayan creciendo esos árboles van a dar un confort térmico a todas las personas.
2: Sí, sí, sobre el asfalto más de 20 árboles, por ahora pequeñicos, y dos espacios ajardinados aquí en esta plaza de enfrente de la Casa de Cultura de Aoiz. ¿Por qué ha ganado este de la Huerta de la Amistad? Que para mí es el más bonito, sobre todo me llama muchísimo la atención lo ordenado y vistoso que es.
1: Pues sí, ha habido muchas razones. La verdad que fue difícil elegir, ¿eh? O sea que todos tenían mucho mérito, mucho trabajo detrás. Parece mentira lo que puede cundir un metro cuadrado, pero ahí es donde hay que hacer un ejercicio de síntesis, de concentrar bien los elementos, las ideas y transmitirlo. Y bueno, pues estas chicas se lo han trabajado muy bien, han creado algo realmente vistoso, pero además de vistoso, con contenido. Y la gente valoró mucho, porque hubo un momento después de la ejecución en el que cada grupo explicó su proyecto. Y la gente valoró mucho ese esfuerzo colectivo de las chicas, de cómo han resuelto los problemas, cómo han llegado a un buen resultado. Y en este sentido también, pues valorar mucho que se presenten equipos, que hagan este ejercicio y todo lo que disfrutó la gente de verlo y de ver estas chicas tan, tan majas ahí implicadas, pues ha sido una gozada.
2: ¿Ha sido un trabajo en equipo, Yeisa?
3: Sí, la verdad es que lo hemos hecho entre todas y como bien hace un buen rato ha dicho mi amiga Lach, pues básicamente cada una tuvo una idea y luego decidimos juntarlas todas.
2: Hola, ¿habéis discutido mucho en el proceso?
4: Bueno, un poco, según, porque sí, igual alguna quería hacer algo, pero las otras no lo aceptaban, entonces pues hemos discutido un poco.
0: Bueno, pero al final, habéis debatido, está bien.
2: Os habéis puesto de acuerdo en una obra de arte, ¿eh?
5: Sí, al final nos hemos puesto de acuerdo, o sea, no ha sido para tanto, o sea...
2: Miquel, de todas maneras, el festival Agoitz Loretan, Agoitz en Flor, va mucho más allá, porque cuando he venido a la Casa de Cultura de Agoitz, he visto que está la villa totalmente en flor, pero en el sentido más literal de la palabra, donde el ayuntamiento, un cartel que pone Agoitz hecho con flores, todavía jardineros trabajando y flores y jardines efímeros allá por donde vas.
1: Pues sí, son 24 jardines efímeros que además de la belleza que nos aportan, sobre todo están participados y están combinados, trabajando juntos empresas de jardinería, centros de inserción con todas sus personas en un itinerario muy interesante, asociaciones locales, jubilados, cofradías. Hay tal unión, tal combinación de elementos que además luego se tienen que traducir en jardines que nos hablen de ideas. Uh-huh. Y eso es lo más interesante, que la jardinería sea una herramienta de transformación, de visibilizar historias, valores, anhelos, y eso es lo que se consigue con estos jardines, además de belleza, y traer personas a sorprenderse cada año con esos nuevos jardines efímeros, más los microjardines, que además le damos un formato de media hora, pues para chincharos un poco, chicas, sobre todo para que haya un poco de intríngulis. Lógicamente hay un trabajo previo de premontaje para saber que en esa media hora te encaja. Pero hay muchas cosas más, hay un recorrido por todos los bares de Pinchos Floridos, hay animación de calle, hay, como dices, Aris, la posibilidad de que cada persona coloque una flor de esas letras corpóreas de Agoitz, pues hay luego una demostración en la que alcaldes, alcaldesas, concejales y personal municipal de diversos ayuntamientos crean sus jardines efímeros, el gobierno de Navarra creó el suyo, uh-huh. O sea que hay un montón de cositas que hacen que el fin de semana de Agoitz Loretan, de Agoitz en Flor, apetezca venir por muchas razones.
2: Uh-huh. Aquí crece un jardín, Loreto, allá por donde vas, en Agoitz, ¿eh?
0: Ya veo.
2: En el paseo que me he dado, en cada esquina.
0: Y si no, se crean estos microjardines, que entiendo que la filosofía es esa también, ¿no? En espacios pequeños, pues uno puede trabajar, en este caso, en equipo, y puede florecer y puede surgir la naturaleza. Todos los espacios sirven. Les vamos a dejar a Yeisa, Olatz, Ilibe y Goizeder que vuelvan a clase. Ya sé que los lunes cuesta un poco más. Ahora tenéis que volver a qué clase, Yeisa. ¿Qué tenéis ahora?
3: Si no se ha pasado todavía, ahora tenemos inglés.
0: Ahora tenéis inglés. ¿Las cuatro vais a la misma clase? ¿Estáis juntas en clase?
4: Sí.
0: Vale. ¿Lo lleváis bien? ¿Lleváis bien los lunes? Sí. Vale.
5: Bueno, un poco cansadas, pero...
0: Claro. Hombre, es que
2: Joder,
0: este
2: pues
0: fin
2: si
0: de semana...
2: Si cansadas el lunes, ¿eh?
0: Ya, pero bueno, este fin de semana supongo que ha sido intenso.
2: Ha sido movido.
0: Ha sido movido y hoy pues lo están notando. Yeisa...
2: Pero lo habréis celebrado, ¿no? ¿Habéis celebrado el premio en clase? ¿Os habrán felicitado?
4: Sí, nos han felicitado pues los profesores algunos y los alumnos y los compañeros.
0: Claro, pues nada, a volver a clase y a seguir, no sé, pensando, trabajando en equipo, que es lo que se hace también en clase, y quién sabe, si trabajando y enredando también con las plantas, con las flores y con la naturaleza. Yeisa, Olatz, Ilibe, Goizeder, un placer escucharos. Gracias por salir de clase para atendernos.
5: Agur.
0: Agur.
5: Agur.
0: Agur, chicas. Agur.
5: Agur.
0: Agur. Aritz, te dejamos allí. Huele bien porque las chicas decían que había jazmín en ese micro jardín.
2: Sí, huele bien.
0: Claro,
2: huele
0: tiene
2: bien.
0: Que oler. Y, no hemos hablado del olfato además, también, de lo sensorial, ¿eh? Y además...
2: Y como tenemos tres micro jardines aquí, cada uno de un metro cuadrado, pues hay una ensalada de aromas en cuanto entras a la Casa de la Cultura. Y parece mentira que en un metro cuadrado cunda tanto.
0: Para tanto,
2: a nivel de todos los sentidos, ¿no? De la vista,
1: solo
2: del olor,
1: por apuntar
2: del
1: una
2: color.
1: Cosa. Sí, solo por apuntar, acércate al jardín ese que es la Luna y la Tierra, porque ahí
2: sí.
1: las personas del grupo de voluntariado de AOIZ, que se llama Verde Gunea, que son las que hacen jardines permanentes, que diseñamos colaborativamente y hacemos, echaron esencias de diferentes plantas aromáticas en la zona de la Tierra, para hacernos sentir también muy bien y diferenciar lo que es un espacio inerte como es la Luna, de este planeta Tierra que tenemos que cuidar.
0: Vaya, hay mensaje
2: ahí
0: en todo.
2: Ese mix de olores, sí.
0: Eso es. Miquel Baztán, responsable de la empresa Orain Clima, Millesker. Gracias por llenar de naturaleza y flores una localidad como Agoitz de Loretan. Millesker, Aritz, te dejamos. ¿Quieres quedarte un ratito más oliendo? Y disfrutando.
2: Me quedo un rato más disfrutando y aprendiendo, porque no me entra en la cabeza cómo se puede hacer este
0: tanto
2: pedazo
0: tampoco,
2: de jardín
0: ¿verdad?
2: En un metro cuadrado.
0: Yo también.
2: Bueno, estas alumnas me enseñaran, harán de profesoras conmigo.
0: Eso. Ahora enseguida llegará el recreo, o sea que si quieres quedarte un poquito más y que te den unas pautas y luego me las cuentas a mí. Aritz, agur. Son las 10:42. Ainara Ruiz, ¿qué tenemos ahora en el tráfico? Había problemas en Zuia, ¿verdad? ¿Siguen?
6: Sí, siguen las retenciones en la AP68 por el vuelco de un camión esta madrugada en Zuia, como decías, Loreto. Hay dos carriles cortados en sentido Vitoria y uno en sentido Bilbao, lo que está provocando tráfico lento en la zona. Atención también en la Nacional 240 en Lemoa, donde dos furgonetas han chocado y hay un carril cortado sentido Bilbao. Además, en Derio, en la Nacional 637, en sentido al aeropuerto de Loiu, hay un vehículo averiado que está esperando la llegada de la grúa. Precaución, por lo tanto, en la N6.
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0: 10:47 minutos, ya está aquí Juan Pablo Garzón en la podcastera, ¿qué tal?
3: Loreto, la rumbe, dejamos atrás las conversaciones de problemas del
0: de pelos.
3: Primer mundo.
0: Pero bueno, también hemos hablado de ella, que hemos dicho, oye, ¿sí? Qué interesante que se centre un podcast en la figura de Carmen Martín Gaite.
3: Uh-huh. Se llama Expediente Martín Gaite, el podcast que traigo hoy, ¿sí? Expediente Martín Gaite, es posible que a oídos millennials suene a True Crime, pero no es un podcast de True Crime, ¿no? Es un podcast biográfico sobre la escritora Carmen Martín Gaite. Y el nombre del podcast, esto de Expediente Martín Gaite, tiene mucho que ver con quienes promueven estos proyectos, ¿no? ¿No es así, Dani Ramírez? Hola, ¿cómo estás, Egunon?
4: ¿Qué tal, Egunon? ¿Cómo estáis? Pues sí, efectivamente, todos los podcasts que estamos haciendo en esta serie, que consta cada uno de ellos de varios capítulos, empieza con la palabra expediente, porque es un encargo que me hace la Fundación Juan Marc, que como sabéis, durante la segunda mitad del siglo XX becó a los mayores artistas, ¿no?, que había en España desde el punto de vista literario, pictórico, etcétera, y supuso además aquello una vanguardia, ¿no?, un aperturismo en tiempos de dictadura. Y entonces todos les damos ese título, empezando por Expediente, porque el podcast nace de ese expediente casi siempre inédito que obra en la Fundación. Wow. Y que revela muchas cosas, muchos detalles personales íntimos de estos escritores en el momento en el que escribían esa obra que había recibido la beca por parte de la Fundación.
3: Dani, debo confesarte que antes de salir al aire hemos manifestado nuestra envidia por tu trabajo.
0: Sí.
3: ¿No? Que te llamen y te digan, mira, aquí tienes estos expedientes.
0: En concreto, bueno, el de esta mujer es que es una autora pues tan interesante, ¿no? Si han leído ustedes Entre Visillos o Caperucita en Manhattan, sabrán de qué les estamos hablando, ¿no? Cómo fue su vida, cómo fue su obra, así que nos das muchísima envidia. ¿Podemos escuchar un fragmento de ese trabajo que miramos con envidia?
3: A socializar la envidia.
0: Venga.
3: Venga, que lo que escuchen también la tengan.
22: Ahora que se cumplen 100 años de su nacimiento, llega Expediente Martín Gaite, un viaje al corazón de una de las mejores narradoras del siglo XX español.
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26: Estás escuchando Expediente Martín Gaite.
27: Su vocación de escritora era absoluta.
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3: Vale, la escuchamos a ella también, Dani. ¿Son todas grabaciones de ellas? ¿Habéis tirado de guía? ¿Qué habéis hecho?
4: Bueno, hemos hecho un experimento que consiste en lo siguiente. Para nosotros era muy importante a la hora de hacer el guión que la voz de Carmen Martín Gaite estuviera en el podcast y sirviera casi como hilo conductor. Teníamos mucho material de grabaciones de la propia Martín Gaite, pero claro, no existen grabaciones prácticamente de ningún autor recitando su propia obra, o claro, si acaso existen algunos fragmentos muy concretos. Entonces nos parecía bonito que en los fragmentos en los que queríamos citar un trocito, pues yo qué sé, de Caperucita en Manhattan, un poema, un fragmento de Entre Visillos, no lo leyera yo mismo, que soy el narrador del podcast, o no lo leyera un actor, sino reconstruir, aprovechar los enormes avances que está haciendo la IA para construir la voz de Carmen Martín Gaite. Esto, lógicamente, tuvo un paso previo, que fue la petición de permiso a los legatarios de su obra y a la Fundación Martín Gaite, que nos dio la autorización, y a partir de ahí Javi Álvarez, el diseñador, lo que hizo fue, por explicarlo de una manera un poco rudimentaria, lo que hizo fue meter en el software que él utiliza para construir la voz de Martín Gaite fragmentos, digamos, la voz de Martín Gaite en distintos momentos de su vida, ¿no? En actos públicos, en conferencias, en recitales, y con todo eso, luego el software crea de una manera lo más fidedigna posible el trocito de texto que le pedíamos, ¿no? Bien sea una carta, bien sea un texto. Y la verdad que estamos muy satisfechos con el resultado, ¿no? Invito a la gente, el podcast ya sabéis que está libre y gratuito en todas las plataformas, invito a la gente a que haga la prueba, porque muchas veces es muy difícil distinguir entre cuál es la Carmen Martín Gaite de verdad y cuál es la recreada.
3: Perfecto. Vamos a poner otro pedacito y nos situamos en el año 1983.
0: Y ahí empieza todo.
3: Este podcast
0: Esta
3: empieza
0: historia,
3: ahí.
0: Sí.
3: Sí. Vale. Y escuchemos por qué.
4: Sí.
22: Antes de salir de casa, la escritora ha dejado sobre la mesa los papeles de la Fundación Juan Marc, que anuncian una nueva convocatoria de sus becas. Carmen ha decidido buscar ayuda económica para un proyecto muy ambicioso, los usos amorosos de la posguerra española. Lleva meses y meses estudiando en la hemeroteca, bañando sus recuerdos en la tinta de los periódicos de la época para explicar cómo se amaba en la España de 1940 y 1950. ¿Cuáles eran los códigos de relación que atenazaban a quienes entraron en edad de amar cuando se acababa la guerra?
3: Usos amorosos de la posguerra española, de una época en la que a ella le tocó amar y parece que amaba mucho, ¿no, Dani?
0: Y bien.
4: Sí, o sea, los dos grandes temas de la literatura, como sabéis, compañeros, son siempre el amor y la muerte, ¿no? Desde épocas prehistóricas, lo que pasa es que le vamos dando forma, ¿no? Y al final el amor y la muerte en el fondo son la misma cara, son distintas caras de una misma moneda. Entonces Carmen Martín Gaite efectivamente dedicó, ¿no?, su obra al amor y al amor, digamos, entre padres e hijos, entre parejas, entre amigos. Y este ensayo, que es el que recibe la beca de la Fundación Usos Amorosos de la Posguerra Española, es determinante porque se une en la autobiografía, es decir, su propia experiencia del amor con

0: la ironía, ¿no? De lo de que Expediente Martin Gay te puede parecer un true crime, y en el fondo lo es, porque planteé, para que el guión fuera más atractivo, el arranque este que hemos puesto, la escena que sigue es en 1983, cuando ella va a aplicar a la beca, una noche en la que ella sale con su amiga, Juy Bustamante, íntimas amigas, y entonces la atracan, ¿no? Sí. A Carmen Martin Gay, llevando en el bolso mucho dinero porque había cobrado una traducción, y llevando en el bolso lo que ella llamaba sus cuadernos de todo, donde ella tenía las notas para las novelas y los ensayos que iba construyendo. Fue un atraco terrible porque ella intentó resistirse por lo que llevaba en el bolso, no pudo y la tiraron por el suelo, la patearon y bueno, tuvo que ir al hospital, tuvo que ser operada, o sea, fue terrible, ¿no? Y entonces justo ella acababa de decidir aplicar a esta beca de la Fundación Juan Marc con la que iba a escribir ese libro.
1: ¿Esos cuadernos, se sabe algo que pasó con ellos, los que estaban en el bolso que robaron?
0: Sí, esos cuadernos desaparecieron. Lo que pasa es que es verdad que ella inmediatamente se puso a escribir otro. Sí. Lo que pasa es que para un escritor, imaginaos lo que puede ser perder un cuaderno así, ¿no? Con tantas notas íntimas, pero no por la intimidad, sino sobre todo en el caso de Martin Gaite, por todos los proyectos en marcha que había. El resto de cuadernos de todo, lo llamaba ella así, están recogidos en su fundación y se conservan prácticamente completos y son muy interesantes para contemplar el proceso de creación de Martin Gaite.
1: Ojalá que no hayan terminado en una hoguera de San Juan, por
2: no,
1: ejemplo.
2: No, que estén en algún sitio para que algún día nos podamos
0: encontrar. Perfectamente archivados.
1: Nada, habíamos empezado en el 83, pero ahora nos vamos para atrás, ¿vale?
2: ¿Vale?
1: Nos vamos
2: ¿hasta dónde?
1: A la infancia de Carmen Martin Gaite.
3: Lee las novelas de aventuras de Baroja, las novelas rosas, Los corsarios de Salgari, La isla del tesoro, pero hay una autora que la atrapa por encima de los demás. Elena Fortún, Los cuentos de Celia. 50 años después, Carmen Martín Gaite hablará así de sus días de infancia iluminados por Celia.
4: Celia y Cuchifritín se salían del libro para jugar con nosotros a cosas prohibidas en nuestros cuartos de atrás. Entre tinteros destapados, revoltijo de juguetes, cuadernos de dibujo y libros de texto.
2: Celia, sí. Aquella niña, ¿no? Que era inquieta, muy preguntona,
0: sí.
2: ¿No?
0: Sí, y yo creo que Carmen Martin Gaite le enamora a Celia porque en el fondo se siente muy reflejada en ella, ¿no? Y me atrevería a decir que si Elena Fortún es todavía hoy la autora más querida y leída de aquel tiempo, Carmen Martin Gaite es la autora más leída de su generación, sin duda. Si hiciéramos la prueba ahora de ir a cualquier librería de Bilbao, de Donosti, de Vitoria, y preguntáramos, oye, ¿qué tal se vende hoy Martin Gaite, ¿no? Pese a los años que han transcurrido desde su muerte. Y nos dirían que mucho, ¿no? Es una autora muy, muy querida, ¿no? Es una autora amada. Y es reconfortante esto por todo lo que amó ella, ¿no? Ese contexto que hemos escuchado, ella encuentra en la literatura una tabla de salvación, todavía sin saberlo, porque es una niña, pero la pequeña Carmiña, como la llamaba su madre, pertenece a una familia de liberales en una república que se hunde por el golpe de Estado del 36, que desemboca en una guerra civil, y no perdamos de vista que en aquella Salamanca instala Franco en un momento dado su cuartel general. Entonces Salamanca se convierte en una ciudad muy catolicona, ¿no? La esencia de la dictadura nacional católica, y es muy difícil para una familia liberal vivir en ese contexto. Entonces es una familia que se refugia hacia adentro, que ha perdido a un tío que lo han fusilado, es una familia refugiada hacia adentro que encuentra en la literatura esta tabla de salvación para seguir imaginando, ¿no?
1: ¿Es la Salamanca de Unamuno también?
0: Es la Salamanca de Unamuno, y además Unamuno es un escritor muy importante para Carmen Martin Gaite porque era amigo de su padre. Unamuno me dio para intentar que no fusilaran al tío de Martin Gaite, y en un momento dado para ella hay un recuerdo fundamental, y es que cuando es niña y su padre se la presenta a don Miguel, ¿no?, que lo llamaban, Unamuno pone la mano en su cabeza y la acaricia. Y Martin Gaite vuelve siempre a ese recuerdo para ella imborrable, porque fue como una especie de bautizo literario. Y de hecho las cosas de don Miguel de Unamuno, ¿no?, la intrahistoria de la que hablaba Unamuno, lo que luego Carmen Martin Gaite convirtió en la búsqueda del interlocutor, nace todo de ahí, ¿no? Es un autor que, aunque mucho más ensayístico que Martin Gaite, a ella la marca profundamente.
1: Uh-huh. Perfecto. En el podcast también van a descubrir, y vuelvo a traer esto del true crime, ¿no?, van a descubrir que las desgracias, sí, que son bastantes, que le suceden, uh-huh, sirven casi como un acicate. Después
2: una
1: de
2: materia
1: cada,
2: prima, ¿no?
1: Después de cada desgracia viene como una obra importante. Y también quisiera destacar que no hay mucha uniformidad en cuanto a la duración de los capítulos, ¿no? No hay como una necesidad de encorsetarse en hagamos capítulos de 30, sino que parece que la historia manda, es la que define la métrica de esos capítulos, ¿no? Y eso, uh-huh, me parece el

0: Precioso en estos tiempos, así que Dani Ramírez, Sorionak por expediente Martín Gaite.
1: Sí, es que ricasco. Sí, es que ricasco.
2: Y además por centrarnos eso en una mujer que es que fue versátil como pocas escritoras, ¿no? Estamos hablando de ensayos, de cuentos, de guiones, hacía traducciones, es que prácticamente lo hacía todo, así que...
0: A escucharlo.
2: Muy buena excusa. Sí, hay que escuchar.
1: Sí, no, y esto que comentabais lo último de cómo ella se sobrevive a cada tragedia, a cada desgracia vital con una gran novela, acordémonos de la muerte de su hijo con menos de un año, acordémonos de la muerte de su hija Marta en los
2: pues
1: años
2: lo
1: de la,
2: tenemos
1: de
2: presente, Dani Ramírez, que no tenemos, nos tenemos que marchar, gracias. Hay un abrazo, lo siento, fíjate qué hachazos metemos aquí. Gracias, Juan Pablo, noticias, agur.
0: A la próxima.
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1: Las noticias de las 11. Unón, EH Bildu ha reunido a su cúpula en Bilbao, en el barrio de Olabeaga, para presentar un plan que dé solución a la emergencia habitacional a 10 años vista. Pello Chandiano reclama un gran pacto de país que sume a gobierno, diputaciones y ayuntamientos y denuncia que PNV y PSE no se responsabilicen del fracaso de las políticas de vivienda llevadas a cabo la última década.
2: Y para que la siguiente década sea precisamente la década para atajar la crisis de la vivienda, se necesita intervenir. En un momento en el que el mercado está fuera de control y el sector privado no es capaz de ofrecer precios asequibles a cada vez más sectores poblacionales, lo que toca es que el sector público asuma la responsabilidad de poner orden en un mercado que está precisamente fuera de control.
1: Y la secretaria general de Protección Civil y Emergencias, Virginia Barcones, ha anunciado que los últimos desembarcos del buque afectado por el brote de antivirus se producirán entre las 5 y las 6 y media de esta tarde y que está previsto que el buque zarpe en torno a las 7 de la tarde. Esta mañana hemos conocido que la pasajera francesa, que ayer presentó síntomas tras la evacuación, ha dado positivo y que en las últimas horas uno de los estadounidenses repatriados también ha dado positivo y otro tiene síntomas leves. Las cosas se han hecho bien, lo decía Rafael Bengoa, experto en salud pública aquí en Boulevard, en Radio Euskadi, pero es importante hacer un correcto seguimiento ahora a los casos aislados que puedan aparecer.
3: Ahora yo creo que tenemos una situación bien controlada. Creo que se han llevado muy bien las cosas. Y ahora lo que toca es que estos casos aislados que va a haber aquí y allí se controlen bien, se siga rastreando y se acabe un poquito con este brote.
1: Y también es noticia esta mañana que la cuenta de Instagram de la vicelendakari Ibone Bengoechea ha sido hackeada para difundir una estafa financiera. En la tarde de ayer, la cuenta institucional de Bengoechea publicaba un mensaje con su foto en la que agradecía a otra persona un truco para lograr una ganancia económica que difundía junto a un número de WhatsApp y una cuenta bancaria. La Ertzaintza está trabajando para esclarecer ya lo ocurrido. Jorge Campanillas, abogado especializado en nuevas tecnologías, decía esto esta mañana en Boulevard.
4: Como usuarios, desde luego, cuando vemos que un político o que un famoso está difundiendo una criptomoneda, una moneda o algo que nos puede parecer que es muy jugoso, pues sobre todo dudar. Con la IA cada vez los malos, por decirlo de alguna forma, están mejorando mucho, que nos puede dar la sensación de veracidad.
1: Y continúan en Getxo las declaraciones del caso Palacete, el palacio protegido demolido en 2024 y que llevó a la dimisión de 3 concejales del PNV. Comparecen ante el titular del juzgado, Marcos Amor, en su fase de instrucción, el presidente de la cooperativa implicada en el proyecto inmobiliario, así como la empresa que llevó a cabo el derribo y vecinos que denunciaron lo sucedido. Desde el PP, Acusación Popular, al igual que EH Bildu, preguntarán por la participación en la misma de los ex concejales yeltsales. El concejal popular Eduardo Andrade está presente en la sala desde la coalición soberanista. Mikel Bildosola dice que toca respetar los tiempos de la justicia.
5: Se ha derribado un edificio protegido en el municipio y queremos claridad y transparencia, nada más. Lo mismo que pedimos en el ayuntamiento, las comisiones de investigación que no se celebraron porque la alcaldesa no quiso, y solo queremos responsabilidad, que los vecinos de Getxan sepan lo que ha pasado y que se deben responsabilidades y el que haya cometido algún delito o algún hecho ilícito, pues que responda por ello, simplemente.
6: La parte política ahora mismo poco tiene que hacer. Esto sigue adelante, que es lo que queríamos.
1: Y siguen las retenciones en la AP68 por el vuelco de un camión esta madrugada en Zuia. Hay 2 carriles cortados en sentido Vitoria y 1 en sentido Bilbao, lo que provoca que el tráfico sea lento en esa zona. Precaución si circulan por ahí. AP68, 2 carriles cortados en sentido Vitoria-Gasteiz y 1 en sentido Bilbao. Más noticias dentro de una hora aquí en Radio Euskadi. 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
4: 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Egunon, 16 minutos. Estamos en Boulevard, estamos en Radio Euskadi. Ustedes ya lo saben, ustedes opinan también, por ejemplo, sobre el concierto de La Oreja de Van Gogh, sobre los jardines. Le pedían también a Aritz Aguirre que hiciera una descripción de otros jardines que han participado también en ese concurso de microjardines. Hemos hablado a primera hora con las ganadoras. Y hablando de ganadoras, también están las deportistas del Superamara Vera Vera, las jugadoras de balonmano que ayer lograron la Copa de la Reina. A ver si al final del programa podemos saludarles. Gracias por sus mensajes. Hay alguno también de felicitación. Lo vamos a escuchar aquí en Boulevard 688-840-840. Pero enseguida vamos a entrar en nuestro observatorio de los lunes. Hoy para hablar de errores judiciales que llevan a la cárcel a personas inocentes. Están allí en prisión durante años, en algún caso, hasta que se descubre que el responsable de ese delito que se les atribuye es otra persona. Veremos también cuál es la reparación y todo esto al hilo del caso de Dolores Vázquez. Enseguida repasamos esos errores judiciales. Luego nos espera Aitor Ventureira, hoy para hablarnos también de un árbol con nombre y apellidos, el árbol Malato. Pero eso va a ser en esta segunda hora, son las 11:07.
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0: 11 y 10 minutos. Seguro que muchos de ustedes recuerdan el nombre de Dolores Vázquez y más después de que hace unos días haya vuelto a la actualidad tras recibir un homenaje del gobierno español en su pueblo natal, en Betanzos, un reconocimiento que llega 25 años después de su arresto en lo que se considera uno de los mayores errores judiciales ocurridos en España. Estuvo en la cárcel 519 días. Dolores Vázquez fue detenida en septiembre de 2000, acusada de asesinar a Rocío Baninkoff solo un año antes. Blanca.
1: Pues sí, la joven desapareció en la localidad malagueña de Mijas cuando iba a una fiesta. Su cuerpo se encontró un mes después con varias puñaladas. La Guardia Civil detuvo un año más tarde a Dolores Vázquez, que fue compañera sentimental de su madre años antes. Sin ninguna prueba, fue enviada a la cárcel. Ella siempre mantuvo su inocencia.
2: Que sí, que había sido yo, que tenía testigos. Yo, pues sacan los testigos que les dé la gana.
1: El año que estuvo en prisión antes del juicio, la Guardia Civil no consiguió ninguna prueba para inculparla. A pesar de ello, un jurado popular la consideró culpable y fue condenada a 15 años de prisión. En 2003, otra joven, Sonia Caravantes, fue asesinada en circunstancias similares a las de Rocío. La investigación de este caso llevó a detener a Tony King tras hallarse su ADN en una colilla que unía ambos casos.
2: No me escucharon y pasó lo de Sonia Caravantes.
1: Ahora quiere que se reconozca su inocencia.
2: Espero un perdón, pero también espero un perdón de mucha gente. La prensa, gente de la calle que espero que hoy puedan entender que era y soy inocente. No podía salir a la calle durante 3 años.
1: De hecho, tuvo que marcharse a vivir a Gran Bretaña. Ahora ya se encuentra de nuevo en su pueblo, Betanzos, y pide que se le indemnice por lo que pasó.
2: Claro que es hora de que me dé algo. Por lo menos que pueda mejorar mi calidad de vida que tengo actualmente. He estado muy malita, lo estoy superando. Y yo pienso que sí. Pero eso no depende de mí. Yo creo que eso es el gobierno que tiene que decidir.
1: El caso de Dolores Vázquez ha sido uno de los más conocidos y de los errores más graves cometidos por la justicia. Un caso que se deshumanizó, fue víctima de una persecución mediática, de una cacería social y de odio.
0: El caso de Dolores Vázquez es uno de los más conocidos como uno de los grandes errores judiciales en España, pero hay más también destacados. Una situación que llamó la atención de Nuria Sánchez, profesora de Psicología Social, Antropología de la Universidad de Salamanca, que junto a su equipo han revisado las sentencias desde la entrada en vigor del actual Código Penal en 1996 hasta 2022 y ha reunido todo ello, todo ese fruto de trabajo en un estudio en el título Condenas erróneas con penas de prisión en España. La conclusión es que 88 inocentes fueron condenados a penas de cárcel de un total de 243 sentencias erróneas. Nuria Sánchez, ¿qué tal? Buenos días.
3: Hola, buenos días. ¿Qué tal?
0: Bueno, tenemos mucho de lo que hablar contigo y para empezar te preguntamos por algo que nos ha llamado la atención y es que después de analizar esas 250 sentencias erróneas has extraído patrones entre las personas que fueron condenadas de manera equivocada. ¿Hay patrones comunes?
3: Sí, lo que veíamos, por ejemplo, en relación al género es que la mayoría eran hombres. O sea, por ejemplo, en las personas que habían sido erróneamente condenadas a penas privativas de libertad, encontrábamos 92 hombres. A ver, ese porcentaje en realidad tampoco nos sorprendió mucho porque es un porcentaje similar al de las personas condenadas no erróneamente, digamos, ¿no? O sea, en general hay más condenas para hombres que para mujeres y aquí pues lo veíamos también en las condenas erróneas.
0: Has podido concluir que en la mayoría de los casos se concentran en delitos contra la propiedad, la salud pública y lesiones. Es decir, no son delitos graves como homicidios o delitos sexuales, tal y como ocurre también en otros países, por ejemplo, en Estados Unidos, ¿no?
3: Eso es, sí. En Estados Unidos se ha visto pues que hay un alto porcentaje, por ejemplo, de homicidios, eso, agresiones sexuales, y veíamos que aquí en España, pues al menos con los datos que teníamos, pues eran más bien delitos menores, ¿no? O menos graves que esos, por lo menos, en los que se producían condenas erróneas.
0: Así que el caso que mencionamos, el de Dolores Vázquez, es una excepción.
3: Sí, claro. De hecho, el caso de Dolores Vázquez no está exactamente en esta base de datos, no porque no sea un error judicial, que lo es, sino porque nosotros analizamos solamente los errores judiciales que se cometieron tras una condena en firme. Entonces, como en el caso de Dolores Vázquez, ella fue condenada en primera instancia y absuelta en apelación, digamos, en segunda instancia, pues no está dentro de estos datos. Es decir, que todavía nos queda mucho por seguir investigando, ¿no? Para analizar también casos como los de ella.
0: Sí que habéis visto que en más del 60% de los casos ha habido una mala praxis, ¿no?, en el procedimiento por parte de profesionales del ámbito de la justicia. ¿A qué os referís con estas mala praxis y quién las comete?
3: Claro, con mala praxis, decimos, de los profesionales judiciales, nos referimos tanto a policías, abogados, jueces, fiscales, o sea, todas las personas que están como directamente implicadas en el sistema de justicia. Y decimos mala praxis porque en la mayoría de casos, o en todos, no sabría decir, ¿no?, pero en la mayoría de las ocasiones no es porque haya una intención realmente de perjudicar a la persona, sino que es pues por errores que no se cometen de forma intencional, pero que al final sí que tienen consecuencias, claro. Y normalmente también lo que hemos visto es que no hay una sola causa, ¿no?, en un solo caso, sino que se juntan muchas causas. Es como pues un dominó, ¿no?, que cae una pieza y cae en el resto, y es lo que hace al final que se produzca el error judicial.
0: ¿Qué tipo de errores? ¿De qué hablamos?
3: Pues, por ejemplo, de errores de identificación, ¿no?, que no se ha identificado bien a la persona que es realmente culpable. A lo mejor la persona que detienen, imagínate, por la calle, presuntamente por un delito, pues presenta un DNI que no es el suyo de verdad, que es uno robado, una fotocopia o algo así, y pues no se realiza bien esa comprobación de la identidad en algún punto del proceso, ¿no?, y al final ese error se perpetúa hasta el final, incluso hasta llegar a la condena. Errores también como más psicológicos, ¿no? Por ejemplo, lo que nosotros llamamos la visión en túnel, que es que cuando una persona, pues eso ya puede ser el juez de instrucción, por ejemplo, la policía o cualquiera de los profesionales, que tiene una creencia inicial, por ejemplo, vamos al caso de Dolores Vázquez, ¿no? Piensan o tienen la sospecha de que es Dolores la culpable. Entonces se aferran a esa creencia y lo que hacen es buscar únicamente confirmar esa creencia. O sea, en vez de verificar la hipótesis buscando tanto información a favor como en contra, pues digamos que solo se centran en lo que apoya esa información y no tienen en cuenta la información que desmentiría esa hipótesis.
0: Claro, ya mencionaba en uno de los fragmentos que escuchábamos, a ella le decían, hay testigos, y decía, pues que salgan los testigos, que hablen los testigos, ¿no?, que claro, me incriminen. Pero esos testigos obviamente no existían, ¿no? Lo que sí hubo eso también es una inflación mediática, y esa inflación lo que seguramente pues pudo hacer es condicionar, había que buscar a un culpable, ¿no? Y todo eso, bueno, alimentó un caso como este sobre el que se ha estudiado mucho. En vuestro trabajo lo que hacéis también es buscar soluciones, evitar que estas mala praxis, este tipo de errores, por ejemplo, ese de la identificación que decías, a veces ese error se mantiene de principio hasta el final, no se corrige. Planteáis soluciones. Una de ellas, por ejemplo, educar a los profesionales de la justicia sobre las causas, ¿no?, de los errores judiciales. Ese es uno. ¿De qué manera se haría esto?
3: Claro, nosotros tenemos que siempre la formación es lo primero para intentar evitar, bueno, primero conocer el problema, ¿no? Por eso hemos hecho este estudio, y luego una vez que ya sabemos, tenemos que seguir investigando, ¿no? Pero una vez que ya sabemos un poco cómo funciona todo esto, también teniendo en cuenta la información que hay en otros países, pues formar, pues por ejemplo, en los grados de derecho, incluir alguna asignatura o al menos algún contenido relacionado con los factores que influyen en los errores judiciales. También en los exámenes, por ejemplo, de acceso, de ascenso, de la policía, de la judicatura, de la abogacía, o sea, de todas las personas que forman parte del sistema de justicia, porque conocer este problema es lo que puede hacer que llegado el momento, ¿no?, y que nos encontremos en una circunstancia pues donde haya a lo mejor esa presión mediática y demás, pues nos paremos a analizar, ¿no?, y y evitar un poco que se cometan estos errores en el futuro, o reducirlo al máximo posible.
0: Claro, pues esa labor precisamente es la que hace también Juan Ángel Anta, que es criminólogo de la empresa Detecta, y entre otras tareas la suya es la de asesorar, la de formar a jueces, fiscales, profesionales también de los cuerpos y fuerzas de seguridad. Y lo que le hemos preguntado es lo mismo que a ti. De manera general, ¿cómo se puede conseguir que esas personas inocentes no sean condenadas, ¿no? ¿Qué falta por implementar en el sistema judicial? Tú nos estabas hablando de la formación, por ejemplo, en el grado de Derecho. ¿Cómo trabaja Juan Ángel Anta, que es criminólogo? Pues nos lo explicaba, nos lo cuenta así.
4: Teniendo presente, por ejemplo, en las investigaciones otros tipos de indicio, corroborando las coartadas de los investigados, realizando valoraciones de la veracidad de los testimonios, con técnicas de entrevista avaladas, con estudios, evitando sesgos cognitivos por parte de peritos, jueces, etcétera. Bueno, yo creo que todo esto ayudaría a que esos errores sean lo menos posible.
0: ¿Qué te parece?
3: Pues totalmente de acuerdo. Claro, no he hablado de los peritos, que lo mencionaba también en el audio Juan Ángel, pero efectivamente lo tenemos nosotros como otra categoría independiente, pero es importante aplicar la ciencia que se ha demostrado que funciona, ¿no? O sea, que no vale cualquier técnica o cualquier herramienta para evaluar, pues ya sea, pues por ejemplo, en psicología, ¿no?, que yo entiendo un poco más, o en cualquier otra ciencia, sino que debemos utilizar pues las técnicas que están avaladas por la ciencia.
0: Uh-huh. Anta también menciona la veracidad de los testimonios, y aquí él ha querido detenerse.
4: La criminalística es una parte de la criminología. La criminología es la ciencia que estudia el delito, el delincuente, el entorno, bueno, todo lo que tenga que ver con el ámbito delincuencial. Y la criminalística es una parte de la criminología que lo que hace es valorar aspectos físicos en las escenas que han podido estar relacionadas pues con la comisión de un delito, por ejemplo. ¿Cómo se podría mejorar esto? Bueno, pues todo es susceptible de mejora, y bueno, pues que los análisis forenses estén bien realizados, que estén bien documentados, que haya unos procesos y unos protocolos que se puedan verificar por terceras partes. En todo esto, en ir utilizando diferentes tecnologías nuevas que vayan saliendo y implementarlas de la mejor forma posible. Se me ocurre, por ejemplo, pues reconocimiento facial, ¿no? Hay cámaras hoy en día que están con un software buenísimo en el cual pues reconocen facialmente a las personas y te las identifican en entornos que son más o menos oscuros. Bueno, mejorando todo eso para que nuevamente el error sea lo mínimo posible.
0: Criminología, criminalística, la diferencia, otras propuestas que llegan también desde ahí. Yo mencionaba los falsos testimonios, ¿no?, que tienen un papel destacado también en estos errores judiciales que se producen, Nuria.
3: Sí, los falsos testimonios, hemos visto que en el caso de las personas que han sido condenadas erróneamente a prisión están presentes en al menos el 16% de los casos.
0: Así que no es una mayoría, pero están ahí, ¿no? Y en algún caso pues condicionan el desarrollo de un juicio. Durante un juicio hay muchos elementos también en el ámbito de la comunicación de quienes se sientan en el banquillo de los acusados. Y sobre esto nos decía Juan Ángel Anta, no se puede frivolizar, pero sí hay que tener en cuenta lo que él expresa de esta forma.
4: Cuando hablamos de en un juicio, ¿no?, las conductas que de quienes se sientan en el banquillo, si pueden darnos mucha información, si estas informaciones pueden ser determinantes, hasta qué punto, si se tiene en cuenta de cara al veredicto final. Digamos primero que la comunicación es relevante en todos sus aspectos, pero que hay que desmitificar muchas ideas que se tienen preconcebidas sobre la comunicación verbal o el lenguaje verbal y con respecto a la comunicación o el lenguaje no verbal. Hay muchos mitos que no se corresponden con lo que en realidad tiene que ver o correlaciona con un testimonio que sea veraz o falso. Pongo varios ejemplos. Una persona que tartamude, esté muy nervioso, que tartamudee mucho y nos cuente las cosas, no tiene por qué ser porque esté mintiendo, sino que puede ser porque esté nervioso. Una persona que nos relata lo mismo hoy con las mismas palabras que dentro de 2 años, porque el juicio igual se ha retrasado y no lo relata de la misma manera, lejos de que eso sea un indicio de veracidad, y sin embargo judicialmente para la justicia es un indicio de veracidad, en los estudios que nosotros hemos realizado y los que se han realizado a lo largo del mundo, nos dice que eso es un indicio de habérselo aprendido. Puede ser veraz o puede no, pero es que se lo ha aprendido, ¿vale? Es aprendido.
0: Es interesante también este aspecto, ¿verdad? Este de la comunicación verbal, la no verbal. ¿Qué conclusiones extraemos, por ejemplo, a través de la manera en la que contamos si eso habla o no de nuestro nerviosismo o esta parte, ¿no?, de cambiar o matizar las versiones con el paso del tiempo, que puede ser algo también comprensible, ¿no, Nuria?
3: Claro, o sea, es que al final influyen muchas variables y a nosotros, a todo el mundo nos gustaría pues tener una varita o en un segundo poder detectar un engaño, pero la verdad es que no es así. O sea, la comunicación no verbal no, o sea, no somos buenos detectando mentiras partiendo de la comunicación no verbal, ya sean profesionales del derecho, policías o gente de la calle, ¿no? Ha habido muchos estudios y somos igual de buenos que si tiráramos una moneda al aire y dijéramos, venga, si sale cara voy a decir que miente y si sale cruz que dice la verdad. O sea, somos malos con eso, entonces necesitamos otro tipo de estrategias que nos ayuden a determinar qué es lo que ha ocurrido realmente en un caso, no basarnos en estos mitos, ¿no? Como decía Juan Ángel.
0: Uh-huh. Todo esto que comentas tiene que ver con esa praxis, ¿no? Con esa manera de trabajar, cuáles son los errores más frecuentes. Pero vamos a la otra parte, que es la de las consecuencias para las víctimas. Habéis calculado que se produce una media de 7 condenas injustas al año y hasta que se revisa y se anula, en el caso de que sea errónea, pasan 4 años y medio. Y son 4 años y medio que esas víctimas por error, al final tienen, o esos culpables por error, tienen que vivirlos también, ¿no? Y le escuchábamos a Dolores Vázquez y decía, yo me tuve que marchar, tuve que salir a vivir fuera, les cambia la vida, hay un juicio de la sociedad, deja muchos daños a todos los niveles, ¿no? ¿Qué pasa con estas personas cuando son víctimas de estos errores judiciales, Nuria?
3: Pues las consecuencias son en muchos sentidos, en todos los ámbitos de la vida, porque al final es algo que afecta directamente en muchos sentidos, ¿no? Con Dolores Vázquez, pues tenemos ahí un ejemplo, ¿no?, de todas esas consecuencias. A nivel personal, pues bueno, ya comentaba algunos aspectos también relacionados con salud psicológica, salud física incluso. Siempre suele haber consecuencias de este tipo que no se limitan a ese tiempo en el que está pendiente de resolución, ¿no?, sino que incluso cuando ya se ha determinado que una persona no ha cometido ese delito, esas consecuencias muchas veces continúan, claro, no se limitan ahí. Luego, consecuencias sociales, ¿no? Ella creo que sí seguía teniendo, por lo que he oído en algunas entrevistas, apoyo de familiares, amigos, pero bueno, pues quizás algún amigo sí que perdió por el camino, por lo menos en otros casos sucede eso, ¿no? A nivel económico y de trabajo también me llamó la atención que en una entrevista Dolores decía que no había podido ir ni al INEM, ¿no? O sea, es decir, que no había podido ir a la oficina de trabajo para poder darse de alta y estar en el paro o lo que fuera, ¿no? Al final todo eso tiene consecuencias, porque cuando una persona está en prisión tiene que dejar de trabajar, ¿no? O sea, ese tiempo por lo menos tiene un blanco en su currículum que es difícil pues de rellenar, ¿no?, o de explicar muchas veces. Uh-huh. Pero bueno, me gusta resaltar también no solo esas consecuencias personales, que por supuesto son muy graves y son las primeras, ¿no?, que se sufren, pero también el círculo cercano de estas personas, los familiares o personas, por ejemplo, Dolores Vázquez también tenía a cargo a su madre, ¿no? Pues yo supongo que también ha sufrido consecuencias importantes ese círculo cercano, ¿no?, y esa familia. Y luego la ciudadanía en general, que a veces no lo percibimos, pero también el caso de Dolores es un ejemplo de que se reduce la confianza en la justicia cuando conocemos casos de errores judiciales y que no podemos olvidar que si realmente se ha cometido un delito y ese culpable sigue libre, está poniendo en riesgo, digamos, de alguna manera al resto de la sociedad, ¿no? El caso de Sonia Caravantes no se habría producido si se hubiera detenido a tiempo al verdadero culpable del caso de Rocío.
0: Uh-huh. ¿Y qué ocurre entonces cuando se llega a este punto, cuando se sabe que la persona ya es inocente? Porque se habla de la reparación, pero en el caso de estas víctimas no sé cómo es posible, no sé si hay que contemplar indemnizaciones, algo simbólico, económico también, porque es verdad que se le genera una serie de daños que tienen un coste económico, ¿no? ¿Entráis ahí también en el trabajo, Nuria?
3: Es un dato que queremos analizar con más detenimiento, pero con las sentencias que hemos analizado no teníamos esa información. Entonces no sabemos exactamente cuáles de estas personas han sido indemnizadas y cuáles no, con cuánta cantidad, pero sí que sabemos que muchas de ellas no son indemnizadas o que tardan mucho en recibir esa indemnización. Entonces, mientras tanto, pues estamos en las mismas, ¿no? O sea, no tenemos ese dinero para poder seguir subsistiendo.
0: Vamos a escuchar ya para ir finalizando de nuevo a Juan Ángel Anta, que es criminólogo, y hablaba de algo que es relevante también, que es la formación de los operadores judiciales, ¿no? Él decía, eso es importante, no hay que pasarlo por alto. Lo escuchamos.
4: Lo importante de esto es que las personas, los profesionales que hagan estas tareas, pues estén informados, sean expertos en realizar entrevistas, sean expertos en los ámbitos de la comunicación que corresponda, se haga de una manera que se tenga trazabilidad, que por terceras personas se pueda poner en cuestión y cómo se pueda poner en cuestión, y que sea lo más objetivo posible. Esto sería muy importante y muy interesante, sobre todo en aquellos juicios en los que no hay pruebas físicas, sino que es el testimonio de una persona contra otra, ¿no? Aquí creo que podríamos hacer mucho trabajo, y este trabajo, pues, desde luego estamos desarrollando desde la criminología. Ayudaría también en el ámbito profesional, pues que se formara en cierta medida, pues, a jueces, fiscales, a todo aquel que tenga contacto con el ámbito judicial o policial en las investigaciones, para pues tener técnicas de entrevista que lo que hagan es obtener o facilitar la mayor cantidad de información posible en lo menos sesgada posible.
0: ¿Se está en ello, Nuria? Vosotros que hacéis este tipo de estudios, este tipo de análisis, ¿sabéis si esta formación llega también a estos profesionales?
3: Pues sí, desde la psicología jurídica, ¿no?, por la parte que me toca, también estamos intentando hacer esto. Y con comunicaciones como esta, ¿no?, también intentamos que llegue pues a la población general, a los profesionales. A veces cuesta un poco, pero bueno, yo creo que estamos ahí en camino, y que poco a poco también los profesionales están más accesibles y más proclives a recibir esta información también desde la psicología, la criminología y otras ciencias que les puedan ayudar también en su día a día.
0: Llegan opiniones de la audiencia al 688-840-840, nuestro WhatsApp, y dicen, creo que los prejuicios y agenda política de la justicia también juega un papel, por ejemplo, el racismo, el sexismo, también en muchos casos de gente vasca que se han acusado de ciertos delitos y han sido absueltos después de pasar mucho tiempo en la cárcel. Es verdad que algunos son más visibles, este es el caso de Dolores Vázquez, una excepción, porque como nos cuenta nuestra invitada Nuria Sánchez, que es profesora de Psicología Social y Antropología, la mayoría de los casos se centran en delitos contra la propiedad, la salud pública y caso de lesiones. Hay otros casos también que son más anónimos, como nos recuerda este oyente en el 688-840-840. Nuria, ya para finalizar, hicisteis tú y tu equipo un repaso a las sentencias de en 1996 hasta 2022. ¿Vais a seguir con esa labor?
3: Sí, nosotros queremos seguir investigando, y como te comentaba antes también, no solamente estas sentencias a través de recursos de revisión o de personas que han sido condenadas en firme, sino seguir ampliando en fecha y en tipos de errores. Por ejemplo, para incluir también el caso de Dolores Vázquez e investigar esos casos de errores judiciales en primera instancia que sí que se resuelven, digamos, y se arreglan en segunda instancia. O personas incluso que han sido que han estado en prisión provisional y luego pues ni siquiera son condenadas en primera instancia, ¿no?, pero han recibido también, han estado en la cárcel sin recibir ni siquiera una condena y sin ser culpables.
0: Los errores judiciales ocurren, y hay personas como nuestra invitada que se encargan de recopilar toda la información y de hacer un estudio serio acerca de cuándo se producen, en qué condiciones y qué conclusiones se pueden sacar para mejorar al final esto tan importante que es el impartir justicia. Nuria Sánchez, gracias por estar esta mañana aquí en Boulevard y ayudarnos con este análisis.
3: A vosotros, ha sido un placer.
0: Lo mismo.
3: Estamos en contacto, muchas gracias.
0: Agur, agur. Como ese trabajo va a seguir, seguramente que en algún momento vamos a necesitar también de su ayuda. Son las 11:34, hay que mirar a las carreteras, ¿eh? Porque siguen las retenciones en la AP68, Ainara.
5: Sí, hay dos carriles cortados en sentido Vitoria-Enzuia y uno en sentido Bilbao, lo que está provocando tráfico lento en la zona. Por lo demás, han restablecido la circulación en la Nacional 240 en Lemoa y también en Derio, en la Nacional 637.
0: Además, esta mañana también les contamos que hay información, por ejemplo, sobre una campaña, el Plan Integral de Acceso a la Vivienda de Euskadi. ¿Quién la está presentando?
5: Sí, Denis Itxaso, el consejero de Vivienda y Agenda Urbana del Gobierno Vasco, lo está presentando. Ha anunciado más viviendas tasadas, entre otras medidas.
6: Impulsar los alojamientos dotacionales en colaboración con los ayuntamientos, estamos haciendo bastantes. En San Sebastián estamos haciendo, en Intxaurrondo, en Riberas, en Morlans, vamos a hacer en Martutene, en Chominenea, aquí estamos haciendo en Txurdinaga, en Zorrozaurre. Hacer más viviendas tasadas, es lo que acabo de comentar. Activar el suelo, hemos aprobado una ley de medidas urgentes que implica una reforma de la ley del suelo que nos permite activar el suelo y suelo, y por primera vez el gobierno vasco se está dotando de aprovechamientos urbanísticos y de suelos que hasta ahora iban dirigidos exclusivamente a los ayuntamientos.
0: La vivienda, el acceso a la vivienda, un problema de gran alcance también para muchas personas, ¿no?, de primer orden.
5: Sí, por su parte, Euskal Herria Bildu ha reunido a su cúpula en Bilbao, en el barrio de Olabeaga, para presentar un plan de solución a la emergencia habitacional a 10 años vista. Pello Ochandiano ha reclamado un gran pacto de país que resume a gobierno, diputaciones y ayuntamientos, y denuncia que PNV y PSE no se responsabilicen del fracaso de las políticas de vivienda llevadas a cabo en la última década.
7: Y para que la siguiente década sea precisamente la década para atajar la crisis de la vivienda, se necesita intervenir. En un momento en el que el mercado está fuera de control y el sector privado no es capaz de ofrecer precios asequibles a cada vez más sectores poblacionales, lo que toca es que el sector público asuma la responsabilidad de poner orden en un mercado que está precisamente fuera de control.
0: ¿Y sobre el antivirus que le contamos a la audiencia hasta ahora?
5: Pues que seguimos pendientes del operativo, fondeado todavía el MV Hondius en Tenerife. Finalizará esta tarde este operativo tras completarse las repatriaciones de 94 pasajeros. Pero en Boulevard, hoy a la mañana, el experto de salud pública, Rafael Bengoa, ha insistido en que la situación está controlada y que ahora lo importante es el seguimiento de los posibles contactos. Le escuchamos un poco.
8: No habrá que entrar en pánico, es lo natural en un brote de estos. Mala suerte porque es un virus bastante mortal o muy mortal, pero muy buena suerte porque no es muy infeccioso.
5: Los 14 españoles aislados en el Hospital Gómez Ulía han pasado ya la primera noche en cuarentena, sin síntomas y con las primeras PCR negativas. Y bueno, Sanidad mantiene la cuarentena y continúa el rastreo internacional de posibles contactos relacionados con el crucero. Francia ya ha confirmado el positivo de uno de sus ciudadanos repatriados y Estados Unidos mantiene bajo vigilancia un positivo leve detectado en otro pasajero evacuado.
0: Uh-huh. Y hoy van a comenzar las declaraciones de los primeros testigos en el juicio por la muerte del joven Lucas Aguirre en la Nochebuena de 2022.
5: Sí, la Fiscalía pide 22 años de cárcel para dos de los tres acusados, para el presunto autor de las dos puñaladas y para otro joven al que considera cooperador necesario. La familia de Lucas, recordamos que eleva esta petición a 25 años de prisión, y es todo por el momento.
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0: 11:42 minutos. Aitor Ventureira, presidente de la Asociación Cultural La Hojarasca. ¿Qué tal? ¿Cómo estás? Egunon.
1: Kaixo, Loreto, egunon.
0: Sabes que hoy estamos hablando muchísimo de jardines, de microjardines, de plantas, de flores, de árboles, que hemos estado ya en Aoiz, Loretan, ahora en mayo, y tú resulta que nos traes también un árbol, pero con nombre y apellidos, bueno, con nombre, ¿no?
1: Sí, con nombre propio.
0: Nombre propio.
1: Y leyendas.
0: Eso es, como siempre, ¿no? En concreto, el árbol malato, que ha sido la vieja frontera del señorío de Vizcaya. No es el único árbol que tiene ese nombre propio, ¿verdad?
1: No, hay muchos, ¿no? Quizás el más conocido, que más nos pueda sonar a todos, pues es el de Guernica, el roble. Pero bueno, hay muchos otros, ¿eh? Algunos, por cierto, ya los hemos tratado aquí en este espacio, pues el haya del percholari de Alzo o los robles sanadores de Sonrocha, por poner algún ejemplo. Pero bueno, no sé, yo creo que el árbol malato es como muy particular porque tiene... esa mezcla de mitología, de misterio, de historia que no es historia. Bueno, hay un poco de todo que lo hace, yo creo, que único, ¿no?, en nuestra tradición.
0: Así que si hay de todo ello, ese es tu terreno perfecto, es donde mejor te mueves, el que más te gusta, Aitor.
1: El que más me gusta, sí.
0: Nos vamos a ubicar en el territorio alavés, en concreto en Luyaondo.
1: Sí, Luyaondo, que es, bueno, es un concejo que pertenece al municipio de Ayara y está, bueno, integrado en la cuadrilla homónima, ¿no? La verdad es que es un pueblecito, es pequeño y se estira teniendo la carretera como eje central del mismo pueblo. Así que es cierto que ahora ha habido una circunvalación y ha sacado bastante tráfico, pero bueno, sí que las calles se asoman a esa casa y además, o sea, perdón, a esa carretera, y además está justo a la vera del río Nervión, ¿no? Por lo tanto, Luyaondo se puede decir que es un pueblo de paso, es un lugar de paso desde antaño, porque era un lugar que tenía como objetivo dar salida a la lana que venía de la península ibérica, ¿verdad? Por lo tanto, estamos hablando de una ruta comercial entre Castilla y Vizcaya, justo al lado del antiguo Camino Real.
0: Uh-huh. Hoy allí se pueden ver edificaciones interesantes, caseríos, madera, una parroquia, un puente, y todo esto a pesar de que sufrió un incendio, ¿no?, en 1835.
1: Sí, lo quemó el general Espartero.
0: Mira.
1: Dentro de, bueno, pues esas guerras, ¿no?, que hubo en aquella época, pero aún y todo, pues bueno, tenemos bellos ejemplos, como tú dices, de lo que era esa arquitectura tradicional, desde el puente de Zubibarri hasta algún impresionante caserío. Hay alguno que es realmente precioso, con unos entramados de madera que la verdad merece muchísimo la pena conocer. Y bueno, pues tenemos también el resto de, digo resto por lo que ahora explicaremos, de ese famoso árbol malato.
0: Uh-huh. Ese árbol que no se puede ver hoy en día.
1: No, hoy en día ya desapareció.
0: Por si alguien va a buscarlo, ¿eh? Te no. Escucha a ti, va a buscarlo y dice, pero si aquí no hay árbol.
1: No hay árbol, hay una cruz, ¿eh? Tenemos una cruz de piedra en el sitio donde se supone, bueno, no exactamente, pero bueno, muy cerquita de donde se supone estaba este mítico árbol. Pero bueno, siempre es bonito, aunque no podamos ver el elemento en sí, pues conocer las trazas, ¿no?, los pozos que de alguna forma nos ha dejado la historia.
0: Pero no sabemos siquiera si era un roble, por ejemplo, ¿no?, ya que antes mencionabas el roble de Guernica. ¿Qué tipo de árbol era?
1: Casi con total seguridad es un roble, pero no hay una documentación que nos lo diga ciertamente, ¿no? ¿Por qué un roble? Bueno, pues porque es nuestro gran árbol simbólico y bueno, en toda esta cultura arbórea que tenemos muy potente, el roble es como especial, ¿no?, para los vascos. Entonces, presumimos que sería un roble posiblemente, sí.
0: Uh-huh. ¿El nombre de dónde viene esto del árbol malato?
1: Bueno, pues hay como bastantes teorías, ¿no? Algunas se han quitado totalmente, pero bueno, la verdad es que el nombre es bastante curioso, ¿no? Malato.
0: Malato.
1: La teoría más aceptada lo relaciona con una denominación que se le dio en el siglo XV a este árbol, que era árbol gafo. Fíjate, una palabra bastante curiosa.
0: Gafo.
1: Gafo. Allá por el siglo XV, como te digo, pues un banderizo de Múzquiz, que era también historiador, López García de Salazar, pues fue un personaje que vivió entre los años 1399 y 1476, ¿no? Bueno, pues él lo denomina así, gafo, ¿no? Y gafo era un término que se utilizaba para llamar a las personas que tenían los dedos encorvados, pues por cualquier tipo de enfermedad, ¿no? Una de ellas era la lepra, lo que provocaba esta forma en los dedos un poco encorvados. Quizás la forma que tendría el árbol de la disposición de las ramas pues llevó a este hombre a llamarlo de esta manera. Por lo tanto, sería un término que estaría relacionado con los leprosos.
0: Uh-huh.
1: Esta es una teoría. Hay más. Hay alguna otra que difundió Antonio Trueba, quien propuso unas hipótesis que derivaría del término malastu, que es algo así como lozano. bueno, uh-huh. un poquito más light, ¿no? Y hay una tercera que nos cuenta que el nombre derivaría de Mayatu, que sería algo así como golpeado. Y aquí sí que nos topamos con un elemento interesante, porque como luego veremos, había una tradición que consistía en el momento de llegar a ese árbol, los guerreros lo que hacían era clavar su espada, es decir, golpear el árbol con su espada. Quizás de ahí pudiera derivar el nombre de Malatoyo. Es la teoría que a mí más me convence personalmente.
0: Mm-hmm. Que sepas, aquí nos dicen que hay una persona que nos está escuchando, tiene un cliente en Luyaondo con ese nombre, dice, no tenía ni idea de la razón. Es el nombre de un supermercado.
1: Sí, claro, al final en Luyaondo es como muy importante, ¿no? Bueno, es importante en toda nuestra cultura, pero justo donde estuvo el árbol pues tiene esos pozos, así que bueno, pues es un nombre curioso que tiene su porqué, claro.
0: Uh-huh. Tenemos que mirar también al Fuero Viejo de Vizcaya, que sí. Fue en 1452, ahí es donde se redactó. Has hablado de clavar la espada, uh-huh. ¿Ese fuero qué pedía a los vizcaínos?
1: Bueno, pues ahí lo que se pide a los vizcaínos era la obligación, esto sigue con mayúsculas, la obligación de proteger con las armas el territorio en el que vivían. Pero claro, esta obligación terminaba justo donde se encontraba el árbol Malato. ¿Qué es el fuero? Por poner un poquito de situación, ¿no? El fuero pues es una especie de recopilación de costumbres que se dan en un territorio concreto. En este caso estamos hablando de Vizcaya, ¿verdad? De alguna forma, estas costumbres originan una serie de normas y de pautas de convivencia y se recogen de forma inicial. En el año 1342, y como tú bien has dicho, pues en el año 1452 se ponen sobre papel, ¿no? Una de estas normas, que es la que acabamos de decir, esa obligación que tenían de guerrear hasta el árbol Malato. Por lo tanto, ya estamos ante un elemento de árbol como elemento fronterizo. Claro, el fuero obliga a guerrear a los vizcaínos hasta este punto, sin cobrar. Hasta este punto no se cobra. Pero claro, a partir de este momento, los que sigan peleando por el reino sí que empiezan a cobrar por el servicio. Es una especie de contratados por el reino, ¿no?
0: Uh-huh.
1: Claro, se recoge una serie de disposiciones en el propio fuero que ordena que el señor debía pagar el sueldo de 2 meses si los guerreros iban hasta los puertos, que yo entiendo que serían las alturas de la zona de Sierra Salvada.
0: Uh-huh.
1: Si iban más allá, se les tenía que pagar el equivalente a 3 meses de sueldo. Por lo tanto, estamos ya ante un elemento fronterizo, pero bueno, que marcó un poquito pues ese aspecto, ¿no? De ser un lugar hasta el que se peleaba gratis o a partir de allí, ¿no?
0: Como los topes ahora con Hacienda, ¿no? Cuando te pasas ya de un tope, ya estás en otro nivel. En este caso también, si pasas un centímetro más allá del árbol Malato, ahí ya te corresponde otro tipo de remuneración económica, ¿no?
1: Sí, Hacienda es nuestro árbol Malato.
0: Bueno, y todo esto, claro, estás hablando de los fueros, estás hablando de guerrear, todo esto tiene que ver también con el medievo y con una sociedad medieval europea, ¿no?
1: Claro, en ese momento, en el medievo, pues estamos en un momento de total subordinación de los nobles a los reyes, claro. Oh. Tienen que asumir y participar estos nobles, pues casi por obligación, bueno, casi no, por obligación. En las acciones que los reyes plantearan, aunque algunas de ellas la verdad es que eran surrealistas, ¿verdad? Claro, no les queda más remedio que acatar aquello. Pero pasan los siglos y de alguna forma estos nobles comienzan a ganar en importancia y en poder. Entonces empiezan a plantarse un poco ante los reyes, ante esas ideas que en muchos casos eran totalmente descabelladas. De alguna forma esto comienza a provocar pues desastres económicos y humanos, estas ideas de los reyes, y los nobles se plantan de alguna forma. Claro, al ir ganando en fuerza, en importancia la nobleza, pues los reyes se ven obligados a crear nuevas condiciones que de alguna forma equilibren un poquito, ¿no? Estas relaciones de fuerza. De aquí es donde surge un poco el origen histórico del árbol, que como hemos comentado, pues sería el punto hasta donde los nobles deciden guerrear sin cobrar, pero a partir de allí, bueno, pues ya se cobra, ¿no? Esto es algo que surge precisamente de esa oposición que ejercieron los nobles sobre los reyes en este momento histórico.
0: Uh-huh. Estamos hablando de unas relaciones de vasallaje de esos señores, claro, con respecto al rey, y también de señores fuertes que pueden hacer una oposición al monarca, porque todos se necesitan.
1: Claro.
0: Los señores necesitan al rey y el rey necesita también a los señores.
1: Claro, pero llegaba un punto en el que, joder, es que qué ideas tiene este rey, ¿no? Ya iban abocados a un desastre, ¿no? Un desastre económico y también a nivel humano. Por lo tanto, llega un punto en el que también empiezan a oponerse, amparados de alguna forma por esos nuevos usos que empiezan a darse en Europa.
0: ¿A ti te gusta la mitología? ¿Qué relación Mucho. Tiene la mitología con este árbol, con estos señores, con ese rey?
1: Bueno, pues nos topamos con un ser mitológico de primer orden en nuestra tradición, como es Yanzuría. Llausuría, el señor Blanco. Y bueno, pues claro, un árbol de esas características tan importante, pues tiene su parte histórica y tiene su parte mitológica. Nuestros antepasados generalmente siempre iban de la mano de alguna forma, ¿no? Nosotros somos mucho más prácticos, quizás ellos tenían esa parte mágica, mitológica. Entonces le dan su explicación mitológica a este árbol y surge este personaje, Llausuría. Llausuría fue a la sazón el primer señor de Vizcaya. Esto evidentemente no está para nada documentado históricamente, pero bueno, la mitología nos cuenta que allá en la zona de Mundaka, la preciosa zona de Mundaka, llegó una princesa, decían que era escocesa, nos cuenta la leyenda. Cierto es que en la zona de Mundaka está documentada la llegada de vikingos. Pues quizás la princesa podía ser más escandinava que escocesa, pero bueno, haciendo caso a la leyenda, sí que nos dice que era una muchacha de tez blanca. Esta muchacha, cuando llegó ahí a esa zona de Urdaibai, al ver aquello exclamó: Munda Aqua, agua limpia. Y de ahí viene lo que es el nombre de Mundaka, de la preciosa población, ¿verdad? ¿Por qué le salió esta exclamación? Pues porque vio una fuente de agua muy limpia que emanaba y que contrastaba con las turbias aguas de la ría, ¿no? Bueno, pues el origen vendría un poquito por esta línea. ¿Qué sucede? Que esta, ya entra un poco la mitología aquí, ¿no? Esta princesa escocesa se junta carnalmente con Sugar. Y aquí nos topamos con uno de los personajes principales de la mitología vasca. Sugar es la culebra de la mitología vasca, un ser aterrador que vive en el interior de la tierra y bueno, que se asoma a la superficie por determinadas cuevas, Barzola, por ejemplo, Sugarzulo, y también por algún que otro dolmen, como la Lastra. El caso es que Sugar nos cuenta la mitología que es el marido de la diosa Mari. Aquí vemos una cristianización muy potente, que esto de marido, pues bueno, evidentemente es cristiano, ¿verdad? El caso es que Sugar, que entre sus facultades no estaba la fidelidad precisamente, pues se junta carnalmente con esta princesa y tienen un hijo, un hijo de tez muy blanca, al que llamaron Llausuría, el señor blanco. Bueno, con el tiempo, como te digo, pues se carnalmente con esta princesa y tienen un hijo, un hijo de tez muy blanca, al que llamaron Llausuría, el señor blanco. Bueno, con el tiempo, como te digo,

0: El árbol como referente, la verdad es que tenemos un montón de territorios en los que hay un árbol que tiene pues ese poderío, ¿no? Un poderío casi simbólico, económico, no sé si moral también. Sabes que a veces representa valores de una sociedad, ¿no?
1: Sí, y el caso del árbol malato es así. ¿Por qué? Pues porque nos situamos allá por el año 1876, termina la Segunda Guerra Carlista y sucede algo bastante potente para la sociedad vasca de aquella época. Se abuelen los fueros, se eliminan los fueros y de alguna forma esto genera una sensación de pérdida, ¿no?, en la sociedad, porque se ha arrebatado el símbolo de las libertades vascas de alguna manera, que era algo que estructuraba aquella sociedad. Bueno, en este ámbito de pesimismo, pues surgen una serie de obras pictóricas, literarias, que intentan idealizar de alguna forma esos fueros que han desaparecido y la visión social que generan. Y a la vez también pretenden generar un sentimiento de pertenencia nacional, ¿por qué no decirlo?, ¿no? Algo así. Tenemos un ejemplo donde está incluido el árbol malato, por cierto, de una de estas obras, en este caso pictóricas, que todavía podemos verlo en el Museo de Euskal Herria, que está en Guernica.
0: Ajá.
1: La verdad es que es una obra preciosa que se titula así, El árbol malato. Una pintura que la pintó Mamerto Seguí Erechavala en el año 1882. ¿Qué podemos ver en este cuadro? Bueno, pues podemos ver, es un cuadro potente, tiene unos 2 metros de altura. Pues se representa a este Jansuri, a este príncipe o caballero mítico, en el propio árbol malato, rodeado de guerreros vizcaínos, y aquí es donde viene lo que hemos hablado al principio. En ese momento está clavando su espada en el tronco.
0: Uh-huh.
1: Bueno, pues al margen de las connotaciones históricas, ¿no?, que se pueden ver en el cuadro, que bueno, no es que sean del todo realistas, pero bueno, tampoco pasa nada, lo que pretende ser ese revulsivo de alguna forma, ¿no?, de generar una visión un tanto positiva, vamos a decir así, en ese momento en el cual la abolición de los fueros pues había sumido a aquella sociedad en un pesimismo total, ¿no? Tenemos también literatura, hay muchas referencias sobre el árbol malato.
0: Uh-huh. Algunas de ellas han estado presentes aquí esta mañana. Hay oyentes que ya también están llevando su imaginación lejos y nos dicen, hay una charanga que se llama Malacho, ¿verdad? La Malacho, la charanga Malacho, pero no sé si tiene relación con esto. Bueno, sería cuestión de investigar. Fíjate todo lo que dejas aquí, siempre siembras y luego ya nuestra imaginación también se estimula. Aquí nos movemos entre los datos que son históricos y lo que es también mitología, que son eso, las creencias, que también tienen su importancia.
1: Sí.
0: Aitor Ventureira, presidente de la Asociación Cultural La Hojarasca, como siempre, un gusto tenerte aquí.
1: Un placer, Loreto.
0: Te volvemos a escuchar dentro de 15 días.
1: Perfecto,
0: porque la semana
1: estaremos.
0: Que viene le toca a Carlos Ciriza, uh-huh, historiador. Así que seguimos haciendo aquí cultura también, historia y mitología. Que te vaya muy bien, Aitor.
1: Igualmente, Loreto.
0: Agur,
1: gracias.
0: Agur, agur.

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1: Son las 12 Guardión. Sobre la llegada del tren de alta velocidad a Bilbao, las instituciones que forman parte de la comisión de seguimiento han decidido que, como solución provisional, la entrada a Bilbao se haga por abando y por superficie para poder adelantar así plazos. Solución provisional, como decimos, que no impide que después la llegada a la ciudad sea soterrada. Se descarta, por tanto, que la estación provisional se construya en Basauri. Allí se hará la base de mantenimiento, lo que provocará que en abando se despeje una superficie de 40.000 metros cuadrados. Y es ahí, como decimos, directamente en Bilbao, donde se prevé adelantar la llegada de los servicios del tren de alta velocidad. Y más cosas, el alcalde de Donostia, Jon Insausti, ha defendido que las ciudades serán decisivas para afrontar los grandes cambios sociales, económicos y tecnológicos de los próximos años. Ha expresado además su convicción de que ya no existen rivalidades entre las capitales vascas y ha propuesto impulsar la relación y la cooperación entre ciudades para competir en Europa como una metrópoli. Insausti ha considerado que Euskadi debe aprovechar la posibilidad de articular y conectar las tres capitales ubicadas a menos de una hora de distancia para conformar algo mucho más grande, una gran metrópoli vasca europea, ha dicho.
2: El futuro de Donostia no se puede entender sola, tampoco el de Bilbao, tampoco el de Gasteiz, el de Iruña o el de Bayona. El verdadero salto de Euskadi va a ser metropolitano. Durante mucho tiempo hemos pensado que el futuro del mundo se decidía únicamente en parámetros estatales, en grandes parlamentos o también en grandes instituciones internacionales. Y eso hoy, pues ya no es tan así. El futuro se está diciendo sobre todo en las ciudades.
1: Y en Tenerife se espera que esta misma tarde, sobre las 7, el barco afectado por el brote de antivirus zarpe hacia Rotterdam tras finalizar con éxito con la evacuación de todos sus pasajeros. En las últimas horas estamos conociendo algunos positivos tras las repatriaciones. De momento, una ciudadana francesa y un estadounidense han dado positivos. Se espera que todos cumplan ahora con la cuarentena correspondiente, aunque no en todos los países se opera de igual forma. Lo decía el experto en salud pública Rafael Bengoa aquí en Boulevard.
3: La OMS recomienda 42 días. Francia, por ejemplo, ya está diciendo que sí, que va a seguir esa recomendación. Los demás países también, Inglaterra también. En Estados Unidos les van a llevar todos ahora a Nebraska y van a estudiar caso por caso, pero algunos igual les mandan a casa.
1: En el caso de los pasajeros españoles, cumplirán una cuarentena obligatoria en un hospital militar de Madrid. Y Cusgún, el Observatorio contra la LGTBI-fobia de Vitoria, ha contabilizado en el último año 30 incidencias, la mayoría relacionadas con discursos de odio seguidas de agresiones. Destaca que cada vez hay menos distancia entre ambas cuestiones y muchas veces esos discursos acaban precisamente en agresiones. No se puede hablar de más agresiones, pero sí de más denuncias. Se conocen más casos y hay motivos para preocuparse. Escuchamos a Claudia Ugarte, portavoz.
4: Que hay una conexión directa entre los discursos de odio y las agresiones. Esto es, los discursos de odio al final lo que hacen es generar el consentimiento para que luego las agresiones puedan ocurrir. Que hay motivos para preocuparse y que hay motivos para plantear y para poner sobre la mesa la necesidad de políticas públicas feministas, la necesidad de activar las redes de los movimientos sociales.
1: Y miramos también a las carreteras porque continúan las retenciones en la AP68 en Zuia por el vuelco de un camión esta madrugada. Se mantienen cortados dos carriles en sentido Vitoria y otro en sentido Bilbao. Además, precaución también en la A124 en La Guardia. Una furgoneta se ha salido de la calzada en sentido Vitoria y la ambulancia está en el lugar atendiendo al conductor. Estas y más noticias a partir de la una en Crónica de Euskadi con María Cereceda. Pueden seguir informados en todo momento a través de la aplicación Orain. Gracias.

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0: 12 y 6 minutos, mediodía ya, Eguerdión, John Bilbao.
1: Eguerdión, Loreto Larumbe, ¿qué tal?
0: A buenas horas me dirás, a buenas horas
1: bueno,
0: me saludas. Eguerdión
1: empieza ahora.
0: Eguerdión empieza ahora, sí.
1: O soy yo el que viene tarde, que nunca se sabe.
0: ¿Qué va? ¿Qué vas a venir tarde? Exacto. Le saludamos también a un navarro que es ciudadano americano, que se acaba de levantar.
1: Y que está disfrutando, por así decirlo, de 10 grados de temperatura a esta hora.
0: ¡Ay, qué suerte! Luis Foncillas, Eguerdión.
2: ¿Qué tal, Eguerdión? Eguerdión.
0: 10 graditos, sí. Que baja la temperatura, ¿no?
2: Sí, sí, estamos, bueno, ayer creo que tuvimos 19 grados y hoy va a subir hasta los 17 y va a estar más o menos en torno a esos números durante toda la semana y luego el fin de semana, que por cierto el lunes es fiesta aquí, es el Memorial Day Weekend, que además es el comienzo oficial del verano, vamos a tener 28 grados de temperatura, que a mí me parece una salvajada, me parece muchísimo y sobre todo para, aunque sean finales de mayo, me parece que es demasiado alta.
0: Sí, pero bueno, para eso las es ya muy personal. También. Eso es personal, sí. Pero entonces, mira, vamos a cambiar el guión, Luis Foncillas, porque
2: ¿sí?
0: Es que ya no. Nos estás poniendo aquí una alfombra temática. Claro.
1: Dices que viene calor, igual hay que quitarse las mangas de camisa, ¿no? ¿O qué? Porque creo que es tendencia también en Estados Unidos durante estas semanas, una preocupación que incluso ha aparecido en la prensa. El código de vestimenta y sobre todo el uso que tiene la camiseta sin mangas. ¿Esto es tema de discusión o es simplemente la duda razonable de una lectora que escribió al New York Times?
2: En realidad fue un lector, no fue una lectora quien escribió al New York Times.
1: Te he leído yo mal entonces, perdona.
2: Sí, o a lo mejor te lo escribí yo mal, no lo sé. Pero bueno, fue un lector, sí, porque cuando te estaba escribiendo ya el mensaje, cuando se estaba mandando el mensaje la semana pasada, yo pensé que era una lectora, pero no era un lector. Bueno, ¿y sabéis quién le respondió? Pues nada menos que la directora de moda y crítica jefe del New York Times sobre ese asunto, sobre la camiseta sin mangas que decía el lector veía por todas partes.
1: ¿Y se ven por todas partes o no?
0: ¿Qué quería decir con eso? O sea, la camiseta de manga corta...
2: No de manga corta, sino sin mangas.
0: Sí, tirantes, que decimos, ¿no?
2: De tirantes.
1: Pero tiene cuello redondeado. ¿Hasta qué punto el cuello es cerrado o abierto? Porque eso también depende un poco. Estamos acostumbrados a tirantes, eso sería con un cuello redondeado bastante amplio, y sin embargo, si es un cuello redondeado más cerrado, es otro tipo de camiseta que también
0: sí,
1: lo hay.
0: Sí, sí. Una muestra bueno, más y la otra es, un poquito menos, sí.
1: Eso es.
2: Sí, aquí es lo que se llama el wife beater, que es un término un tanto polémico, porque era un poco como el maltratador de mujeres, ¿no? Entonces, si tú le ves a alguien con este tipo de camisetas sin tirantes por la calle, dices, es un wife beater, es una expresión que se sigue utilizando. Bueno, fue tan polémica que cambiaron el nombre, entonces se lo cambiaron a wife pleaser. Pero de eso me he enterado yo por el New York Times, porque yo no sabía que le habían cambiado el nombre. Pero bueno, es eso, pues la camiseta de tirantes, como decía Loreto. Y entonces le contestó nada menos que la crítica jefe de moda del New York Times, Vanessa Friedman, que es una vieja conocida nuestra porque hemos hablado de ella en varias ocasiones, y le dijo que si bien la camiseta sin mangas puede parecer una prenda básica, pues eso, una camiseta de algodón sin mangas o con cuello redondeado, como prenda encierra una gran variedad de significados. Y ella decía, ajá, bueno, pues que el tank top, que es también como se le llama, en realidad es el término más oficial, tiene sus raíces en la clase trabajadora, en la clase profesional, en el ejército, en el mundo rural, en la moda masculina y femenina, en el deporte, en Hollywood, en la cultura gay, la cultura del rap, la cultura del gimnasio. O sea que, como veis, se ve en todas partes. Y últimamente, efectivamente, decía ella, pues que sí, que cada vez más gente la lleva. Yo personalmente la identifico con gente joven, ¿no? Porque, no sé, no lo veo precisamente... Sí, es verdad, en el mundo de la construcción a veces ves a trabajadores que la llevan, pero claro, están en la calle, estamos hablando, este fin de semana que viene vamos a tener 28 grados, lógicamente, pues intentan llevar poca ropa, ¿no? Bueno, el caso es que significa que todo el que lleva una tiene su propio motivo, su propia razón para hacerlo y su propio punto de referencia, y eso a su vez significa que es imposible reducir este fenómeno concreto a la categoría de la moda. Y ella asegura, Friedman dice, que la camiseta interior tiene una función práctica en el armario, porque en realidad, ¿qué es? Para muchas personas, para mucha gente que va a Wall Street, por ejemplo, en invierno, pues es una capa protectora entre la camisa y la piel.
1: Es que es lo que tiene que decir, que es la clásica sí, camiseta interior, la muda de toda la vida.
2: Eso es.
0: Pero
2: eso
0: tienes papel,
2: la
0: ¿eh? Ahora escuchándole, fíjate, yo pensaba que esto no tenía debate, pero sí que tiene, bueno, sí, debate sí, no lo sé, tiene. Pero significación de esa camiseta de tirantes,
2: claro.
0: Porque, ¿os acordáis? Un anuncio muy famoso de un refresco muy famoso en la que había un momento en el que se paraba todo en una oficina.
1: 11 de la mañana.
0: Ta-na-na-na-na. Ah, Esa era la banda sonora. Y resulta que llegaba un chico bastante fornido y llevaba una camiseta. Yo juraría que llevaba una camiseta también, puede ser, de tirantes. Y me estoy acordando de Paul Newman también y de James Dean, ¿no?
2: Eso,
0: y de Freddie Mercury. De Marlon Brando.
2: Claro, sí. Claro. Incluso mujeres, ¿eh? Angelina Jolie la llevaba en Lara Croft, Tomb Raider. Hay, yo creo que hay clásicos, ¿no? Hay gente que la ha llevado. Yo creo que al menos a mí la imaginación se me va hacia ahí, sobre todo a hombres, ¿no? Más que a mujeres.
1: Bueno, Scarlett Johansson yo creo que también ha lucido bastante ese tipo de camiseta.
0: Bueno, y en los Sanfermines, cuando hace calor también, llevamos camisetas de tirantes blancas.
2: Mujeres, ¿no? Sobre todo, te refieres.
0: Sobre todo mujeres, pero...
2: Yo al hombre lo veo con la manga corta.
0: Pero también hay hombres que llevan la camiseta corta, con lo cual es verdad que esta camiseta encierra más significados y nos lleva a más sitios de lo que parecía en un principio, que era una simple perla interior, ¿no? Ya está aflorando, lo único que, claro, me imagino que la carta de esta persona iría por dónde se ve esa camiseta blanca, ¿no? ¿En qué lugares hay que llevarla o se puede llevar y en qué lugares igual no es conveniente, Luis? ¿Va por ahí?
2: No, lo que decía es que por qué de repente las ve por todas partes,
0: ¿no?
2: Vale,
0: sin más.
2: Y entonces, bueno, pues esa asociación que podíamos hacer con un mundo concreto, bueno, pues como vemos, pues no es así, ¿no? Es imposible reducir este fenómeno concreto, como os decía, a la categoría de moda. Y de hecho, para entenderlo, yo creo que conviene hacer un pequeño repaso a la historia de la camiseta, de este tipo de camiseta, el tank top o el wife beater. El wife beater, insisto, es bastante problemático, es un asunto problemático, pero que todavía se sigue utilizando en este país. Bueno, el caso es que la camiseta interior Marcel, como se conocía originalmente, nació en la década de 1860. Y no nació en Estados Unidos, fue cuando los estibadores franceses decidieron cortar las mangas de sus jerseys para aliviar el calor. Y entonces una empresa de puntos, de prendas de punto francesa, L'Establissement Marcel, tomó nota y comenzó a vender versiones confeccionadas de ese estilo. Esos modelos abrieron paso en el vestuario estadounidense durante la Primera Guerra Mundial, cuando los soldados en Europa descubrieron la camiseta sin mangas, se dieron cuenta de su potencial como prenda para llevar debajo de sus uniformes de lana y fue adoptado oficialmente por la Marina de Estados Unidos. Y para la Segunda Guerra Mundial ya era una prenda omnipresente en el atuendo militar. Pero es cierto que mientras que el ejército adoptaba la camiseta sin mangas, lo mismo ocurría en el mundo del deporte y, de hecho, la palabra tank, de tank top, hace referencia a las piscinas de principios del siglo XX que se denominaban swimming tanks. Y la camiseta sin mangas hizo su debut como parte del traje de baño de las atletas de Australia, Gran Bretaña y Suecia en los Juegos Olímpicos de Estocolmo de 1912. O sea, que, como veis, hay mucha historia detrás del tank top, el wife beater, la camiseta de tirantes o como la queramos llamar.
0: Sí, que no lo pensaba, pero es verdad que te pones a darle una vuelta y te aparecen un montón de referencias. Le preguntamos a la audiencia también, sobre todo a los hombres que están escuchando ahora mismo Boulevard, si ellos llevan esta camiseta de tirantes interior, como camiseta interior, o si exterior. Se animan también a llevarla afuera. Y si ahora mismo no hay hombres que nos estén escuchando, pues otras personas que nos digan, pues mira, yo conozco a Pepito, Menganito, Zutanito, que la llevan, me parece bien, no la lleva a determinados sitios, a otras sí, 688-840-840. ¿Tú la llevas, John?
1: Sí. Yo llevo
0: interior.
1: Sí, interior.
0: Interior.
1: Sí,
0: ¿pero exterior?
1: Además, exteriormente, rara vez, igual en verano, una cosa así, cuando estás en un sitio donde puede hacer mucho calor, pero en serio es muy raro. Y siempre la llevo por una cuestión de salud. O sea, si me enfrío, yo me resfrío enseguida. Y un médico me dijo, tú lo que necesitas es intentar evitar el contraste de temperaturas. Así que finalmente tengo que llevar camiseta interior.
0: Ajá, ¿y tú,
1: contrario
0: Luis?
1: A mis gustos, también te diré, pero bueno, es lo
2: qué
1: que
2: bueno.
1: Hay.
2: Qué bueno.
0: Sí.
2: No, yo llevo camiseta de manga corta. Además sí que me la suelo poner cuando me pongo camisa, sobre todo para trabajar, sí que me la pongo la camiseta de manga corta. Pero el tank top, no, yo creo que no he tenido nunca uno. Mi marido sí, de hecho, antes se los ponía, ahora ya hace mucho tiempo que no le veo. Claro, también es más mayor. Ya digo, yo lo identifico
0: lo
2: de alguna
0: jóvenes.
2: Manera con gente cacha. Sí, con jóvenes y con cachas, sobre todo.
0: Oye.
1: Ya te digo que lo mismo por salud. A lo que iba, otro día tendremos que hablar también de las tendencias de calcetines, que no sé si veis, mientras estabas hablando, dice, esto ha venido, lo tengo asociado a personas jóvenes. ¿Dónde llevar la altura de los calcetines?
0: Uy, no sé ahora si muy Estados... arriba, ¿no?
1: Tú sí, también lo has notado,
0: claro,
1: ¿verdad?
0: Claro, es que
1: compartimos
0: tú y
1: generación.
0: Yo compartimos generaciones.
2: ¿Y de qué color, blancos o negros? Que esa es otra. Esa es
0: blancos.
1: Otra. Blancos y con blancos. Rayitas, que vuelven en muchos casos.
0: Pero es que ahora esos calcetines tobilleros, al menos a quienes tienen más de 10 años, 10, 11, 12 años, ¿verdad? Yo nos sí, estamos sí, moviendo ahí, no les compres esos calcetines porque no quieren llevarlos. Quieren ya. los que, sí, verdad sí. que si Vea también nos dice aquí, nuestra técnico también, que no, quieren los altos.
2: Sí, pues mira, yo ayer iba dando un paseo por Brooklyn, hacía bastante buen tiempo, y vi a un, no sé, tendría 30, 20 y tantos, 20 y bastantes, o 30 y pocos años, un chaval, iba vestido de sport, bueno, con una pantaloneta de deporte negra, una camiseta así, pues como un polo, yo creo que iba un polo, un pañuelo, o sea, iba muy puesto, y algo me llamó la atención de él, pasó, pero bueno, no me fijé. Y cuando volvió me di cuenta y llevaba zapato negro y calcetín negro con una pantaloneta. Dije, eso ya me pareció nuevo, fíjate. O sea que a lo mejor es la nueva tendencia para este verano en Estados Unidos, ya os lo iré contando.
0: Qué majo, sigues manteniendo la palabra pantaloneta.
2: Sí, porque aquí se llaman shorts.
0: Eso es.
2: Sí.
0: Es que eso es muy de Pamplona, ¿no? La pantaloneta.
2: Ah, sí. Ah, qué bueno, no sabía. Sí.
0: Todo el mundo lo entiende, pues, vale, también. Ah, aquí
2: ¿y
0: no
2: cómo
0: sé,
2: le llamáis ahí? ¿Pantalón corto de deporte?
0: No, yo pantaloneta de toda la vida.
1: Pantalón corto.
2: Sí,
0: pantalón
2: sí,
0: corto.
2: Sí, claro.
0: ¿Bermuda o pantalón corto? Dicen
1: bermuda
0: por aquí.
1: Pantalón corto, eso es.
2: Ah, vale, vale. No, pero no es bermuda, porque es la
0: de más
2: deporte.
0: Cortita, eso es. Sí. La pantaloneta es la de algodón, ¿no? La cortita de
2: sí,
0: algodón.
2: No sé, pues yo tengo una de Adidas, que además me compré en Iruña. Por cierto, en Atanasio, que ya cerró hace unos años, para los que sean de allí. No sé si tú recuerdas o no, Atanasio,
0: sí, sí.
2: Loreto. Ahí al lado de Osasunvidea.
0: Madre bueno, pues mía, esa ya aquí cerró, se nos ve y, todo ya.
2: Se nos ve todo, sí. Se nos ve el alma en la radio. Pero está bien, el otro día me decía
0: DNI,
2: un amigo.
0: Se nos ve todo.
1: Sí, años, de, solo por referencia
2: decía,
1: temporal.
2: Es que me gustó mucho lo que contaste de Félix Linares y tal, y dije, ah, sí, porque yo después me quedé un poco como, sí, no sé, yo tengo de repente estos recuerdos, estas cosas, y bueno, pues lo suelto por aquí, ¿no?
0: Pero... Haces bien, porque hoy hemos estado hablando de la nostalgia y del peso que tiene también este elemento, por ejemplo, en La Vuelta de la Oreja de Van Gogh, y fíjate, aquí en cuanto tiramos de...
1: Del hilo de la memoria,
0: pues nos acaba saliendo todo. Aquí empieza todo. A contarte la audiencia, Luis. Galcha Mocha. Mi pareja en invierno siempre la lleva la camiseta de tirantes. Además, hoy unas en color negro que son muy sexys.
1: Sí.
0: Además, para el sudor son lo mejor. También nos hablan aquí de... Yo la llevo por frío. Tengo una amiga que me martiriza, me dice que soy viejuno. Otro debate
1: pero
0: también
1: lo que
0: sería... Otro mensaje más. Otro debate sería si la camiseta interior se va calzada con el calzoncillo por fuera.
1: Bueno, son palabras mayores.
0: Eso lo vamos a dejar para otro día, yo creo, ¿no? Porque
2: sí,
0: aquí podríamos estar hablando, si no... Otro mensaje por aquí. Toda la vida nos ha parecido una horterada lo de los calcetines blancos. Ahora se llevan por fuera y bien tirantes.
1: Exacto.
0: Es verdad.
1: Qué impresión, ¿eh?
0: El calcetín era prohibido, el calcetín blanco que no se viera. También nos han mandado una foto de alguien que lleva unos calcetines negros con una imagen de huevos fritos, que
1: buen
0: es muy
1: gusto.
0: Simpático. Y es que a estas horas eso no se hace porque es que empezamos aquí a salivar. Mi padre, hoy tendría 91 años, siempre llevaba camiseta de tirantes interior, invierno-verano, para proteger el pecho.
1: Sí, sí, a mí me lo dijo un médico. No, yo estaba con catarros recurrentes y me dijo, estoy seguro de que si haces esta prueba ya verás cómo te salvas de la mitad de lo que tienes.
0: Y en remo llevan el platanito. Es verdad que son también mallas, ¿no? Se puede decir que es como una malla que es protectora.
2: Ay, y a eso se le llama el platanito.
0: Se llama el platanito, se le llama el platanito.
2: No, eso sí que no sabía, no tenía ni idea. Qué
0: sí,
2: bueno.
0: Sí, sí, sí. Bueno, pues ya ves, 688-840-840, que seguimos hablando de camisetas, de tirantes, si ustedes quieren... y si no, de otros temas que también pues están ahí, aprovechando que está Luis Foncillas, hay que preguntarle por ellos, pero va a ser después de esta pausa.
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0: 11:22 minutos, Luis. Luego te sigo leyendo mensajes. Que el tema de las camisetas, como ya suponíamos.
1: No lo sabes bien.
0: Pues está dando de qué hablar.
2: Pues no sabéis cómo me alegro, porque cuando os lo propuse después me quedé un poco así, dije, esto les va a parecer una tontería, está dando juego, me alegro.
0: Está dando juego.
1: Y da opciones de sonreír, de entretenernos, sí, de comentar, porque como está la actualidad últimamente...
0: Y todo el mundo tenemos una opinión sobre esto, ¿no? Porque todo el mundo en un momento u otro las vamos a usar o las hemos visto. Claro, no es lo mismo que hablar del antivirus, por ejemplo, que está ocupando también tantos minutos, tantas horas de televisión y de otros medios de comunicación. No sé si en demasía, si también ahí los medios pues nos estamos pasando, retransmitiendo minuto a minuto cómo está siendo esta crisis. Incluso en algún medio he visto cuenta atrás. No sé. Teniendo en cuenta lo que dicen los expertos, que es verdad que esto nos ha generado miedo, nos ha llevado otra vez atrás y hemos pensado en la pandemia de la COVID. Nos dicen que no es lo mismo, que el riesgo es bajo. La cobertura, no sé si va acorde con eso que nos están diciendo también quienes saben.
1: Sí, y ese último año, ¿no?, que dice también, ¿no?, esas dos confirmaciones de positivos en el caso de una pasajera francesa y también de un estadounidense que han dado positivo en antivirus. Otro de los 17 turistas norteamericanos, como decimos, que está siendo repatriados a su país, también presenta síntomas leves. Lo que decía Loreto, Luis, no sé cómo se está siguiendo todo este dispositivo en Estados Unidos.
2: Pues mira, como decíais, en ese barco había estadounidenses, en concreto había 2 docenas de estadounidenses, unos 7 desembarcaron el mes pasado, otros 17 seguían a bordo, así que como os podéis imaginar, pues los medios de comunicación de aquí se han hecho eco de la noticia. Ayer mismo la cadena de televisión NBC abrió su informativo nacional con esto, con este asunto, y conectó con su enviada especial en Tenerife, que dio una información bastante neutra, la verdad. Comenzó diciendo que los estadounidenses se encontraban ya de regreso a su país, que los llevaban a ese centro de cuarentena de la Universidad de Nebraska, donde iban a ser evaluados, y mostraron esas imágenes, las mismas imágenes que habéis visto en todos los canales de televisión europeo. Por cierto, de esos siete que se bajaron del barco con anterioridad, residentes en Georgia, California y Arizona, están siendo vigilados tras estar a bordo de ese crucero. Ninguno ha mostrado síntomas y todos ellos están en sus casas. Así que me imagino que este estadounidense que presenta síntomas es de los que acaba de ser repatriado a Estados Unidos. Y podríamos hablar también del hermetismo de la administración Trump.
0: Sí, está,
2: ¿no?,
0: muy silenciosa, ¿no?, sobre este tema.
2: Sí, sí. La verdad es que ha sido la cobertura por parte del gobierno ha sido muy diferente a la que hubiese sido bajo cualquier otra administración, tanto demócrata como republicana. No hubo un envío rápido de investigadores de enfermedades, no hubo una conferencia de prensa televisada para informar a la población, tampoco ha habido alertas sanitarias para los médicos. Es curioso, según varios expertos, la agencia principal de salud pública de Estados Unidos, que es el CDC, los centros Centros para el Control y Prevención de Enfermedades, pues ha estado inusualmente ausente, ¿no? Donald Trump se hizo unas declaraciones muy breves el viernes por la noche en la Casa Blanca. Decía: parece que tenemos las cosas bajo muy buen control. Por supuesto, todo lo que esté bajo su control es maravilloso. Entonces, es magnífico, bueno. Uh-huh. Todo funciona realmente bien, así que como no podía ser menos, pues este tema también, claro, lo digo con ironía, para quien no lo haya notado. Pero como digo, para los expertos, la situación a bordo del crucero pues no se ha descontrolado, porque a diferencia del COVID-19 o del sarampión o de la gripe, el antivirus no se propaga con facilidad, y han sido los expertos sanitarios de otros países, no los de Estados Unidos, que siempre estaban a la vanguardia de todos estos asuntos, quienes se han ocupado principalmente del brote durante la última semana. Y en concreto hemos oído hablar a expertos también pues de Argentina, ¿no? Porque ya habían tenido la enfermedad allí, entonces pues estaban mucho más avanzados desde luego que en Estados Unidos. Y desde luego los CDC, los Centros para el Control y la Prevención de Enfermedades, ni siquiera están involucrados, y es algo que no se había visto nunca, ¿no? Es al menos lo que dice un experto internacional en salud pública de la Universidad de Georgetown, Lawrence Gosling. Así que ya digo, las acciones de los CDC no se aceleraron sino hasta las últimas horas del viernes, y de hecho, si ayer seguisteis esa cobertura en televisión, yo la seguí, la de allí, no la de aquí, bueno, la de aquí por la noche, pero aquí el Informativo Nacional es a las 6:30 de la tarde, yo lo que vi fue que el avión estadounidense se había retrasado, no fue uno de los primeros en llegar, y creo que fue el último en salir, de hecho, ayer desde Tenerife, ¿no?
1: Y también se vieron las diferencias de protocolo sanitario empleadas en cada uno de esos aviones que partían, dependiendo del país de destino, ¿no? Había un protocolo común hasta el transporte en autobús, pero una vez la recepción en el aeropuerto cambiaba en función de qué aeronave fueran a tomar para llevarles a su país de destino. Dices que nadie del CDC, de esos centros de control y prevención de enfermedades, ha alzado la voz. También es verdad que con el recorte que ha habido, gracias a la mano del secretario de Salud, claro, Robert Kennedy, no sé si quedarán muchas personas después de saber que hay, bueno, que se destruyeron miles de empleos, y miles. No sabemos tampoco qué cometido puede llegar a tener en este punto, cuando antes iba casi casi de la mano en paralelo a la Organización Mundial de la Salud, indicándole la senda.
2: Eso es, sí. Y esa ha sido una de las mayores críticas, ¿no? Hacia Robert Kennedy, que se encarga de la sanidad en Estados Unidos. Y que además yo creo que va, ya ha destruido muchas cosas, pero va a ser muy difícil volver a poner en marcha, bueno, pues toda esta serie de programas sanitarios que en los que Estados Unidos iba a la vanguardia, sin ninguna duda. O sea, que el tema no solo está complicado en la actualidad, sino que yo creo que va a estar muy complicado durante próximas administraciones, porque como sabemos es muy difícil destruir, pero después rehacer las cosas y volver a donde estaban y contratar a esos miles y miles y miles de médicos, investigadores, científicos a los que se ha despedido, no solo el CDC, sino de muchos otros lugares del propio, entre comillas, ministerio, quién sabe si no se le llama ministerio, pero bueno, de sanidad, ¿no? O sea que sí, y se ha visto estos días, se ha visto con este primer brote, bueno, o con esta primera crisis sanitaria a nivel mundial, pues se ha visto que Estados Unidos no ha respondido como lo ha hecho hasta ahora, claro, como lo ha hecho habitualmente, o yo diría casi prácticamente siempre, ¿no?
0: Uh-huh. Por eso tenemos curiosidad también por ver cómo se gestiona esta parte, ¿no? Teniendo en cuenta el enfoque que se ha hecho, esas agencias de estudio que tenían un sentido y que han desaparecido, ¿cuáles son las consecuencias? ¿Cuáles son las consecuencias de estar en la OMS? Estados Unidos ya no lo está, Argentina tampoco, y también recordamos, ¿no?, de dónde viene este antivirus. Luis, enseguida te escuchamos, o escuchamos, mejor dicho, algunas opiniones de los oyentes con la camiseta que sigue dando aquí, sigue provocando comentarios. Sí. Pero antes, brevemente, Luis, tenemos que preguntarte también por el posicionamiento de Trump sobre la respuesta de Irán a la propuesta previa que había hecho Estados Unidos, ¿no? Una propuesta de paz. Dice que es totalmente inaceptable. ¿Ha dicho algo más? ¿Sabemos algo más brevemente?
2: No, sí, el presidente dijo el viernes que esperaba la respuesta de Irán muy pronto, pero esta no llegó hasta ayer domingo, se supo temprano por la mañana. Trump aún así tardó varias horas en decir algo y al final lo hizo a través de la red social de su propiedad, donde efectivamente, como dices, Loreto, pues dijo que no le gustaba, que era totalmente inaceptable, todo con mayúsculas. Tampoco hubiese sido la solución, porque hay que recordar que Estados Unidos e Irán han estado negociando una prórroga de 30 días del alto el fuego y la reapertura del estrecho de Hormuz. Es decir, que de cualquier manera hubiese sido una solución temporal. Los detalles de la propuesta de Irán no se han hecho públicos. Trump ayer no especificó qué aspectos le parecían inadmisibles. De momento, esta mañana todavía no he tenido tiempo de entrar en su red social y si ha dicho algo, pues no lo sé. Pero ya digo, ayer no había dicho absolutamente nada. Y esta semana, el jueves creo que es, llega Trump a China, se va a reunir con el presidente chino, con Xi Jinping. Este país, como sabéis, mantiene estrechos vínculos con Irán, así que supongo que el tema saldrá a relucir en las conversaciones bilaterales entre los dos países. Pero de momento, que yo sepa, pues no ha dicho nada más allá, aparte de ese totalmente inaceptable, todo muy grande, con mayúsculas, como ya nos tiene acostumbrados.
1: Que quede claro y tal.
0: Eso. Bueno, opiniones de la audiencia, camiseta, venga, opinión, a ver, número uno.
16: En Gran Bretaña, el tank top siempre es un jersey de lana, pues, parecido, sin mangas. No tiene nada que ver un tank top con una camiseta interior, son dos cosas muy distintas.
0: Eso en Gran Bretaña.
1: Con jersey, ¿no? ¿Entendido bien?
0: Sí, el jersey de lana.
1: Jersey de lana de manga corta.
0: Sí, de manga, bueno, manga corta. O sea,
1: sin
0: de
1: manga,
0: tirantes.
1: Perdón, de tirantes,
0: ¿vale? Esto es lo que nos explica.
2: Una escocesa, posiblemente, además.
0: Sí, sí. ¿Por el acento?
2: No, yo no reconozco bien los acentos,
0: ah, vale,
2: pero sí
0: que hablaba castellano
2: igual era escocesa.
0: Vale, venga, sí. Otro. Este es un mensaje muy breve, así que atención.
17: En Argentina creo que le llaman musculosa.
0: Musculosa.
1: ¿Por qué será, verdad?
0: Porque, bueno, pues cuando hay músculo, John.
1: Exhibiendo. Sí, hombre, sí, también era ironía.
0: Cuando no hay músculo, no sé si se puede llamar
1: claro.
0: Así de la manera.
1: Sí, no.
0: Venga, lo de abrigarte, ¿eh? Que esa era tu camiseta interior para abrigarse. Y.
18: Por mucho que te abrigues o por mucho que te quites ropa, un catarro, un constipado, una gripe, se contagia por vías aéreas.
0: Claro, porque es un virus.
1: Yo insisto, prescripción médica, a mí me lo dijeron así.
0: Pero me imagino que es por el tema de la temperatura,
1: sí,
0: ¿no? Para regular la temperatura.
1: Sobre todo en espacios donde hay aire acondicionado,
0: eso
1: etcétera,
0: es,
1: que bueno,
0: es.
1: Siempre puede
0: los
1: ser.
0: Virus ya sabemos eso, que tienen relación con lo que tienen, ¿no? Que si son virus que se transmiten, virus respiratorios, si se transmiten de uno a otro. Cuando estamos hablando, por ejemplo, ahí la temperatura, ¿verdad? Y la camiseta poco puede hacer. Luis,
2: pues
0: otro.
2: Al hilo de. Sí. No, iba a decir que al hilo de esa última llamada que escuchábamos, es verdad que aquí antes, entre comillas, nos reíamos de los asiáticos que llevaban la mascarilla puesta en el metro, por ejemplo, en Nueva York, ¿no? Y luego hemos visto cómo se la ha puesto prácticamente todo el mundo. Ahora, otra vez, solo ves a los asiáticos de nuevo. Pero efectivamente, los catarros, los virus se contagian a través del aire, con lo cual, si alguien quiere evitarlo, pues habría que ponerse esa mascarilla. Perdona, Loreto, ¿hay más llamadas?
0: Sí, ¿quieres darle paso? Dale paso a la siguiente.
2: Ah, sí, bueno, pues vamos a escuchar a un o una oyente más, a ver qué nos dice.
19: Mi hijo es técnico de sonido del grupo Burgalés La Moda y que desde que se fundó en el 2011 usan camiseta de tirantes para actuar. Así que mira, ahí tenéis un referente.
0: ¿En serio? No era consciente yo de que La Moda, sí, la maravillosa orquesta de Alcoholes, ¿no? Sí, además, uno de los últimos discos que han publicado, estaba Gorka Urbizu de Berri Txarrak detrás, tienen una relación directa también con este territorio, pero yo lo de las camisetas no había caído. Es un buen contrapunto, lo vamos a investigar, Ainara, ya. Creo que me miras con esa cara, ¿verdad? Lo investigaré. Está aquí Ainara Ruiz, ¿eh? Que estaba mirando.
1: Sí, sí,
0: mira,
1: sí.
0: Ainara Ruiz, Luis Foncillas, ¿eh?
20: Hola, encantada.
2: A ver,
0: es verdad, camisetas blancas.
1: Camisetas blancas y de tirantes.
0: Mira, mira, la que has provocado.
2: Qué bueno, y su ama llamando, ¿eh?
0: Su ama llamando, qué maja. Pues un abrazo para la Machu y también para el grupo que alguna vez ha sonado por aquí. Bueno, Luis, teníamos como siempre muchos más temas, pero yo
2: muchos.
0: Creo que hoy muchos.
1: Para otro día, ¿verdad? Hablamos de la de tirantes de Canalé, que me están recordando también por aquí detrás.
0: Ah, yo tengo también. Es que esas, las de punto, de Canalé, yo creo que se pusieron más de moda el año pasado, ¿verdad? Bea, yo tengo varias. De abuelo, ¿no? Sí, el año pasado yo creo que llevábamos.
2: Eso dice Bea, que son de abuelo.
0: Sí,
1: todo
0: sí,
1: mueve.
0: Yo le traduzco aquí cuando ella habla a través del cristal, le voy traduciendo por aquí.
2: Dime, hay que poner un micrófono en el control. Hay que poner un micrófono, ¿no?
0: Bea, Yayone Menjón, ¿queréis un micro? ¿No queréis? Sí, tienen un micrófono, pero no quieren usarlo. Tienen un micrófono. Pues eso que tú planteas técnicamente es posible.
1: Es posible.
2: Claro, cosa, si quieren, claro, tenemos que hablar de este asunto.
0: Vale, calcetines con sandalias, Luis.
2: Qué horror, por Dios, eso sí que es horrible.
0: Bueno, y aquí nos dicen también, hablando de madres y de hijos, pues igual que nos escribe o nos llama la madre de uno de los componentes de la moda, nos escribe también la madre de un jugador de rugby, cachas adolescente, y nos dice, socorrista de piscina en verano, el rey de las nenas, estereotipo total.
2: Y de algunos Gracias. Nenes, y seguro,
0: de algunos nenes,
2: cuidado.
0: Hombre, que aquí,
2: a ver,
0: aquí gusta aquí hay a todos, para todos y todas. ¿Sí? Luis Foncillas, pues vamos a cerrar este capítulo de la camiseta, ya abriremos
2: pues ya
0: otro,
2: pena,
0: porque ya ves que
2: es
0: el juego
2: no
0: está dando. No te quieres ir, ¿verdad? Esto se nos hace cortito. Bulego también lleva camisetas de tirantes, el grupo Bulego.
1: Es verdad. Uh-huh.
0: También. Uy, amá, aquí...
1: Oye, ¿qué os parece?
2: ¿Qué os parece si la semana que viene empezamos con la moda? Digo, con el grupo La Moda.
0: ¿Quieres? Pues venga, pues
2: sí,
0: vale.
2: Claro. Es que yo no los conocía, por eso os lo digo.
0: Pues sí, los tienes que conocer, venga. Los tienes que conocer. Venga, lo apuntamos.
1: Lo anotamos.
0: El lunes que viene, así será, por deseo expreso, manifestado aquí en antena de Luis Foncillas. Luis, pues a por este lunes y a por la semana, que pasa rápido, ¿eh? Nos escuchamos en 7 días.
2: Y tan rápido. Venga, que paséis buena semana a todos.
1: Agur.
0: Agur, John. Agur. Son las 12:36. Ainara, fíjate en qué lío te metemos. Vienes a contarnos el tráfico y las noticias y de repente te ves aquí saludando a Luis Foncillas. Pero sí, bueno, sí. Es la vida que pasa por este programa, por este bulevar.
20: Y así se lo contamos.
0: ¿Qué más le contamos a la audiencia, Ainara?
20: Pues seguimos mirando las retenciones en la AP68 por el vuelco de un camión en Zuya. Hay 2 carriles cortados, siguen cortados en sentido habitual. Vitoria y uno en sentido Bilbao, lo que está provocando tráfico lento en la zona. Continúan las labores en ese punto. También en la carretera Araba 3610, entre Gopegi y Murguía, también en Zuya, ha habido un accidente entre 2 ciclistas y la vía está completamente cortada. Y en Álava, en la A124, a la altura de Biasteri, un coche se ha salido de la calzada y hay un carril cortado.
0: El otro día, que sepas, Ainara, que hablamos del día de Star Wars, del universo de Star Wars, y justo acabamos de saber que ha fallecido uno de sus actores. ¿Quién?
20: Sí, pues ha fallecido Michael Pennington a los 82 años. En cine, su papel más popular llegó en 1983 con su breve pero recordada aparición en El retorno del Jedi, cierre de la trilogía original, donde interpretó a un oficial imperial encargado de supervisar la construcción de la segunda estrella de la muerte. La escena, yo creo que más recordada, lo muestra bajo la intimidante autoridad de Darth Vader, que lo amenaza para acelerar las obras de la estación espacial del Imperio. Y bueno, fuera del universo creado por George Lucas, Pennington trabajó también en Hamlet, la adaptación cinematográfica de 1969 de la tragedia de Shakespeare, y ya en 2011 encarnó al político laborista Michael Foote en La Dama de Hierro, el biopic de Margaret Thatcher, protagonizado por Meryl Streep.
0: Ah, sí, lo recordamos. Oye, y tenemos también datos de Ikusgune, que es el Observatorio contra la LGTBI-fobia de Vitoria-Gasteiz, que ha contabilizado en el último año 30 incidencias.
20: Sí, son 7 más que el año anterior. Advierte que no se trata solo de más violencia, sino también de más detección y más denuncias. Aún así, alerta de la relación cada vez más directa entre esos discursos de odio, y las agresiones físicas. La homofobia sigue siendo la forma más habitual de LGTBI-fobia, seguida de la transfobia y la lesbofobia, y el espacio público continúa siendo el principal escenario, aunque también aparecen casos en el ámbito familiar, educativo, laboral e institucional. Ikusgune insiste en la necesidad de reforzar las políticas públicas y las redes sociales y comunitarias para frenar una violencia, dicen, que no es puntual, sino estructural. Claudia Ugarte es la portavoz de Ikusgune.
21: ¿Cómo se ha reducido la distancia entre los discursos de odio y las agresiones? Y es que podemos trazar una conexión directa entre ambos. También todos los años los discursos de odio son una de las violencias que más detectamos y de las que más nos preocupan. Y nos preocupan especialmente la impunidad que tienen esos discursos en espacios como, por ejemplo, las redes sociales.
0: Pues sí, eso está ahí. Ikusgune, que ha recopilado los datos de los últimos 6 años, han sido 136 casos que ponen de manifiesto, según el observatorio,
21: las redes sociales.
0: Pues sí, eso está ahí. Ikusgune, que ha recopilado los datos de los últimos 6 años, han sido 136 casos que ponen de manifiesto.

0: ahí Ikusgune, que ha recopilado los datos de los últimos 6 años, han sido 136 casos que ponen de manifiesto, según el observatorio,
1: las redes sociales.
0: Pues sí, eso está ahí. Ikusgune, que ha recopilado los datos de los últimos 6 años, han sido 136 casos que ponen de manifiesto,

0: ahí Ikusgune, que ha recopilado los datos de los últimos 6 años, han sido 136 casos que ponen de manifiesto, según el observatorio,
1: las redes sociales.
0: Pues sí, eso está ahí. Ikusgune, que ha recopilado los datos de los últimos 6 años, han sido 136.

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0: 12:43 minutos de la mañana. Vamos cerrando este bulevar, pero no sin antes detenernos también en una de las noticias de este fin de semana del ámbito deportivo que ya les contábamos también a las 10, al inicio. El Superamara Vera Vera se ha proclamado campeona de la 47ª edición de la Copa de la Reina frente al Mecalia Atlético Guardés. Esto significa que han lanzado 4 títulos coperos consecutivos y 10 en total. Un palmarés brillante. Con razón, un oyente nos decía esto esta mañana.
1: Al Vera Vera le deberían de cambiar de nombre. Visto lo visto, debería ser Goragora.
0: Goragora, pues oye, les vamos a preguntar a nuestras invitadas a ver, claro, qué les parece si están ahí. El partido, hemos escuchado también sonido ambiente a las 10, fue en Iyumbe, ante miles de personas.
2: 5.000 personas, Loreto. Que nadie piense que ganar tantos títulos, claro, anunciarlos es muy fácil, pero hay que ganarlos. Hay mucho trabajo detrás. No está previsto que haya una recepción al equipo de momento. Se va a tener que esperar al final de la temporada. Hay que recuperarse del esfuerzo tras 3 días de competición. Hay que descansar, esto es muy importante para las deportistas. Y las recepciones ya vendrán cuando tengan que venir, que será al final de la temporada, o sea que enseguida.
0: Pues lo contaremos también, pero antes hay que saludar a Tatiana Garmendia, que es la responsable de la sección de balonmano del equipo Vera Vera. Tatiana, ¿qué tal?
3: Hola, ¿qué tal?
0: Egunon. Mira, Tatiana, le vamos a incorporar también a Elba Álvarez, que es una jugadora que tú bien conoces, mitad vieguesa, mitad zamorana, su segunda temporada en el Vera Vera, y lo ha ganado Alicia todo, ¿verdad?
2: Lo ha ganado todo a nivel estatal con el Vera Vera, Liga, Copa, este año Supercopa y Copa, por ahora. Es la máxima goleadora del equipo este año y nos cuentan que está haciendo una Copa fantástica. Hoy los medios de comunicación, los compañeros del periodismo deportivo destacan la hazaña de este partido.
0: Sí, sí, su nombre aparece en todas las crónicas. Elba, ¿qué tal? Egunon.
4: Hola,
0: decíamos, ¿cómo estará? Claro, buenos días para todo el mundo, pero para vosotras mucho más, ¿no? ¿Cómo estás?
4: Bien, bien, feliz. Feliz de lo que hemos vivido este fin de semana en Iyumbe, de cómo Donosti se ha volcado con nosotras y, bueno, pues felices de haber conseguido la copa, claro.
2: Al menos no estás afónica, Elba, has conseguido sobrevivir.
4: Sí. Eso es porque me hacen caso la primera.
0: Y no tienes que usar mucho la voz, ¿verdad? Sí, y por eso la tienes como la tienes, que sabemos que alguna compañera tuya hoy no puede hablar.
2: No vamos a dar nombres,
0: pero Tatiana, me imagino que desde lo que es el cuerpo técnico, ¿no? Tú eres responsable de la sección de balonmano, compartís también esa felicidad, ¿no? Que hoy estáis felices.
5: Pues sí, hola Elba, me alegra oír tu voz bien, ¿eh? Empiezo por
4: hola,
5: ahí.
4: Sí, sí.
5: Pues sí, estamos felices porque no solo por levantar el título, sino porque, bueno, había un ambiente en Iyumbe espectacular. Ellas solitas son capaces de mover a tantísima gente de Guipúzcoa, de los alrededores de Donosti y llenar el pabellón con casi 5.000 personas. Y antes de levantar el trofeo de que empezara la final, nosotras ya sabíamos que habíamos ganado, viendo Iyumbe así.
2: Tatiana, entiendo que ganar ayuda a motivarse, esto no cabe duda, es indiscutible, pero ¿lo es todo a la hora de mantener la motivación?
5: Bueno, ganar es importante, siempre es importante ganar, competimos, estamos en el alto rendimiento, en la élite, y competimos para ganar, somos un club además que siempre es favorito a los títulos. Pero también es verdad que es importante aprender a perder, porque los demás también se preparan para ganar.
0: Claro, y importante aprender a perder, también aprender a ganar, porque lo que comentaba Alicia es importante, esa de la motivación, ¿no? Son ya 4 títulos, esto ya os lo sabéis, pero hay que vivirlo casi casi como si fuera nuevo, como un paso siempre más que se da hacia adelante. ¿Qué dice el equipo, Elba? ¿Cómo están el resto de compañeras?
4: Pues bueno, un poco con la misma sensación que dice Tati, ¿no? De que ayer cuando estábamos para empezar el partido y veíamos Iyumbe repleto, pues sabíamos que en gran parte pues el trabajo estaba hecho y que habíamos

0: Claro, ¿no? Luego, pues, hemos tenido no la suerte, sino pues el buen hacer de rematarlo en el 40 por 20 y llevarnos la copa delante de toda la afición. Yo creo que eso es lo que a todas nos hacía ilusión, a las que ya llevábamos aquí unos años, a las que llevan muchos más y a las nuevas, el sentimiento de ser veravera, que creo que es algo que se inculca desde que llegas y que, bueno, se plasma en la pista y fuera.
1: Bueno, esta copa, la Copa de la Reina, se ha celebrado en Donostia, como ya estamos contando, y todo esto acompañado de un programa complementario destinado a reforzar el deporte femenino, la inclusión y la participación ciudadana, que esta es muy importante también, ¿no? Visibilizar lo que se está haciendo, qué importante es en estos tiempos, ¿no, Tati? Esa fanzone, que también es otro de los logros que ha tenido el Veravera, los aficionados y las aficionadas han podido disfrutar de esta zona fan de más de 12.000 metros cuadrados con actividades lúdicas, talleres y espacios para entidades colaboradoras. Qué importante es tener recursos, ¿no?, para poder visibilizar el deporte de este nivel.
2: Importantísimo, ¿no? Al final hay un apoyo muy, muy claro desde la Diputación, desde Deportes de la Diputación Foral de Guipúzcoa. El Ayuntamiento también ha apoyado esta copa y bueno, yo creo que es importante, ¿no? El que el deporte femenino no solo se vea en el 40 por 20, sino que seamos capaces de montar un espectáculo. Y quiero decir, que la gente venga a pasárselo bien, que haya diferentes opciones y no solo que vengas al 40 por 20 a ver partidos, ¿no? Sino que bueno, pues que puedas disfrutar de un ambiente de fiesta, de un ambiente de familia, eso es importantísimo, ¿no? Porque bueno, creo que hemos demostrado en las últimas tres copas que también somos capaces de organizar eventos como este, ¿no? El tema de la inclusión, cada Copa de la Reina, junto con Diputación, bueno, se trata de ver bueno, qué tipo de asociaciones, organizaciones van a formar parte de esta copa. Cada año siempre ha sido algo diferente. Este año pues han estado Grisare, la ONCE y Agifes como asociaciones y bueno, pues la gente que tiene dificultades para ver o para seguir un partido como cualquiera de nosotros pueda hacerlo, pues darle tipos de herramientas que bueno, que al menos puedan sentirlo, ¿no? Y creo que nosotras también tenemos que estar por ese tipo de labores sociales, ¿no? Como el Euro Solidario para Agifes y creo que bueno, que esos son valores también veravera y que tenemos que estar a ese tipo de cosas.
1: Sois valores, sois un equipo súper valorado porque ganáis muchas copas, pero también porque os habéis convertido en un referente, ahora que hablamos tanto de los referentes, de lo importantísimos que son, ¿no? Un referente del balonmano femenino.
2: Claro, bueno, pues cuando yo era más cría, pues al final lo que no se ve no existe, ¿no? Y bueno, y todavía hay una brecha importante entre lo que es la difusión del deporte femenino y del deporte masculino. Es verdad que nos estamos acercando cada vez más, pero todavía queda muchísimo, muchísimo, muchísimo recorrido, ¿no? Y bueno, y este tipo de eventos hacen pues que salgan más a la calle, porque claro, no es solo los 4 días que hemos visto en Illumbe una fanzón
1: Claro.
2: o la fase final, ¿no? Sino todo el trabajo que se lleva haciendo meses y meses de, bueno, pues el equipo ha ido a la provincia a entrenar con diferentes clubes, en Alderrieder se hicieron topaquetas, el sábado a la mañana también hubo todo ese tipo de dar visibilidad a todo este deporte es importante y ese trabajo junto con la Federación Guipuzcoana de Balonmano que ha hecho un esfuerzo brutal, pues eso también genera y también hace, bueno, pues arraigo, referentes y cada vez son más conocidas y cada vez tenemos más masa social gracias a este tipo de eventos y este tipo de acciones que son importantísimas.
3: Y luego eso se nota, por ejemplo, Elba, tú que eres jugadora también de selección, todo eso repercute en que cuando llegan este tipo de partidos o con la selección, ¿hay ahí un público fiel, por ejemplo? ¿Se ve también?
0: Sí, yo creo que es algo que está creciendo poquito a poco, ¿no? Es verdad que aún queda camino por recorrer, pero bueno, es un poco lo que ha dicho Tati, ¿no? Lo que no se ve no existe y ahora mismo, por lo menos aquí estamos en una ubicación excelente donde se proyecta mucho el balonmano femenino, donde se invierte mucho en él para que pueda llegar a todos los lugares de Guipúzcoa y que traspase, ¿no? También por toda España y pues eso también cala luego a la hora de vestir la camiseta de la selección, de ir a partidos que quizás son intrascendentes, pero que las niñas pues tienen ganas de ver a las jugadoras, ¿no? Y yo creo que eso es muy importante y que tiene que seguir creciendo.
1: Uh-huh. Ahora que habéis dicho lo de lo que no se ve no existe, claro, esta mañana Loreto en la reunión, una de las primeras cosas que nos han salido en la conversación ha sido, bueno, y habrá recepción, ¿no?
3: Sí, sí. Serán
1: recibidas.
3: Lo primero que hemos preguntado,
1: serán recibidas con todos los honores, porque claro, estamos acostumbrados a que la secuencia sea esa, ¿no? Uno de nuestros equipos
3: sobre
1: gana.
3: Todo en el fútbol.
1: Eso es.
3: ¿No?
1: Y al día siguiente se produce la recepción pertinente y oportuna, claro, porque eso también gusta. La vuestra va a tener que esperar un poco.
2: Bueno, es verdad que nos han recibido muy en petit comité. Desde luego la ciudad no se abre para recibir de momento. Y, igual algún día lo conseguimos, ¿eh? Pero ni el autobús descapotable tampoco. Pero bueno, creo que ahora mismo estamos muy, muy centradas en lo que nos queda de liga, que es bien poquito y que tienen que echar el resto ya porque... Tienen todo el derecho del mundo a descansar, que nos queda muy poquito, que ya es el último empujón y bueno, yo creo que ahora tiene que estar más la mirada puesta en eso.
1: Bueno, pues todavía para poner todavía más en valor el esfuerzo que hacen estas mujeres, es que el partido de ayer venía precedido de otros dos partidos, ¿no? De días intensos de preliminares, con lo cual ellas llegaban ya muy cansadas a este partido final. Con lo cual se entiende que ahora lo que toque sea
3: descansar, rebajar.

0: ¿no? Saber que hay una semifinal muy dura por delante contra Porriño, pero bueno, nuestra idea principal es estar en la final y revalidar el título, pero sí, primero descansar un poco.
1: Bueno, pues un descanso merecido. Esto también es una recepción radiofónica,
2: sí,
1: esto
2: hombre,
1: que estamos haciendo. Colocamos aquí el
2: podido descapotable.
1: Se han montado Tatiana Garmendia, responsable de la sección de balonmano del equipo Vera Vera. También Elba Álvarez, en nombre del resto de las compañeras de este Vera Vera, que un oyente decía, Tatiana, se puede llamar el Gora Gora. ¿Os habéis planteado cambiar el nombre?
3: No, los fundadores del club nos matan en hablar, seguimos con él, nos ha traído suerte y no queremos problemas, pero es entendible. Sí.
1: También hay audiencia que está contenta por ese triunfo y lo está celebrando. Tatiana, Elba, muchísimas gracias a Seguiri Sorionak.
3: Es que ricasco a vosotras.
2: Sorionak, ambas. Bueno, a todos, a todas. Ahora, Ur.

0: Pues les deseamos triunfos, disfrute del balonmano a nuestras invitadas, a la afición. Terminamos con música, ¿verdad? Lo que está sonando,
1: Eric
0: Burdon.
1: Sí, sí, a Eric Burdon, que hoy cumple 85 años, líder de los Animals. Hoy también es el aniversario del fallecimiento de Bob Marley, pero nos hemos quedado con la información positiva.
0: Muy bien, Alicia, pues gracias también por este regalo musical. A ustedes les deseamos una estupenda tarde. Gracias por escuchar Boulevard. Mañana más. Agur.

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0: 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Es la 1:00 p.m.
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0: Arratsaldeon, el tren de alta velocidad llegará desde un inicio al centro de Bilbao.

0: Bilbao. Las instituciones han presentado esta mañana el plan y se aparca definitivamente la idea de un apeadero en Basauri. Se adelanta así la entrada en servicio desde Abando con una solución temporal en superficie que permitirá seguir trabajando mientras en el soterramiento definitivo. Irache Martínez, arratsaldeón.
1: Arratsaldeón, bai, no habrá estación provisional del TAP en Basauri, llegará en superficie a Abando, a la actual base de mantenimiento que se eliminará para que lleguen hasta allí los primeros trenes. Lo decía José Antonio Santano, secretario de Estado de Transportes.
2: La llegada de la alta velocidad a Bilbao no se va a producir en una estación provisional en Basauri, sino que la alta velocidad llegará a Bilbao en superficie, una solución provisional perfectamente compatible con el soterramiento que teníamos pactado en el año 2022.
1: Es decir, que las obras de soterramiento de la actual estación de Abando y el túnel que conducirá esos trenes de alta velocidad a la villa se harán de manera simultánea. Con esta operación se ganan 40.000 metros cuadrados más de superficie, se abaratan los costes y ahorran tiempo, según las instituciones presentes en este anuncio, que por cierto no han precisado ni fechas ni cuantías. En los 130.000 metros cuadrados totales que se despejarán con estas obras, el ayuntamiento pondrá en marcha 10 proyectos estratégicos y la Diputación de Vizcaya, que entra en el acuerdo con el Estado, Gobierno Vasco y Ayuntamiento, aportará financiación a cambio de la construcción de un polo de innovación en este punto.
0: Enseguida les daremos más detalles. Vamos ahora hasta Tenerife, donde los ministros de Sanidad y de Política Territorial comparecen a esta hora para informar de la última hora de la operación de repatriación de todo el pasaje del Ondius, fondeado en Canarias tras un brote de antivirus. Se espera que concluya en 6 horas. Finalmente será un único avión el que gestionará la devolución a sus países de los 22 pasajeros que todavía quedan a bordo. Van a quedarse allí la tripulación que llevará el barco de vuelta a Países Bajos y se prepara la desinfección de las instalaciones que han sido utilizadas. Mikel Claver, arratsaldeón.
3: Arratsaldeón, bai. Últimas horas ya del operativo de evacuación del Ondius. Se trabaja ahora en la puesta a punto del buque a la espera que llegue ese último avión para repatriar a esas 22 personas que quedan en el pasaje. Si bien se esperaban en un principio 2 aviones, uno procedente de Australia y otro de los Países Bajos, finalmente solo va a llegar este último. Mónica García, ministra de Sanidad.
4: Teníamos previsto que esta tarde llegaran 2 aviones, el de Australia y el de Países Bajos. Finalmente va a ser el vuelo de Países Bajos el que se va a llevar también a los ciudadanos y ciudadanas que iban en el vuelo australiano.
3: Se comprometía la ministra de que el avión parta antes de las 7 de la tarde, entonces saldrá también el barco del puerto de Granadilla de Abona en Tenerife, pondrá rumbo a los Países Bajos con una tripulación de 32 personas. Una vez abandone el puerto, se van a desinfectar las instalaciones del barco se desinfectarán en los Países Bajos. Finaliza entonces un operativo sin precedentes y del que el gobierno español ha sacado pecho. Dice que se ha estado a la altura, que se ha cumplido con las obligaciones.
0: De las 94 personas evacuadas ya de ese crucero, 2 han dado positivo, una en Francia, otra en Estados Unidos, donde una tercera presenta también síntomas. Todos los expertos coinciden en que el riesgo de contagio en la población general es bajo, pero el seguimiento de esos casos y de sus contactos va a ser clave. El exasesor de la OMS, Rafael Bengoa, decía esta mañana en Boulevard de Radio Euskadi que seguir las recomendaciones de esta Agencia Internacional para la Cuarentena es fundamental y se mostraba especialmente preocupado por los casos en Estados Unidos.
5: Es una cuarentena bastante simple, en aislamiento, pero no el mismo aislamiento que estas personas positivas. Se les va a estar siguiendo, repitiendo todas las PCRs y los exámenes de serológicos, de sangre. La OMS recomienda 42 días. Francia ya está diciendo que sí, que va a seguir esa recomendación. Los demás países también, Inglaterra también. En Estados Unidos les van a llevar todos ahora a Nebraska y van a estudiar caso por caso, pero algunos igual les mandan a casa.
0: En la audiencia de Guipúzcoa, juicio por el crimen de Lucas Aguirre, hoy han comenzado las testificales. 16 agentes de la Ertzaintza. Se juzga a 3 personas acusadas de apuñalarle la salida de una discoteca, colaborar y de encubrir lo ocurrido. En sus primeras exposiciones, la Fiscalía y acusaciones particulares han insistido en la brutalidad de la agresión. David Beramendi.
6: Arratsaldeón, las partes continúan exponiendo los hechos en esta primera jornada del juicio por la muerte de Lucas Aguirre. Fiscalía y acusaciones particulares insisten en que existen indicios más que suficientes. Hablan de 2 puñaladas brutales, de que literalmente y de forma intencionada a Lucas le rajaron el cuello según ha llegado a decir el propio fiscal. Por su parte, las defensas piden la libre absolución, niegan los hechos, pero en todo caso, como eximentes, hablan de voluntades anuladas porque los tres acusados consumían alcohol y cocaína.
0: Y Euskadi cuenta desde hoy con la serrería más grande y eficiente del sur de Europa. Está en la localidad alavesa de Murga y a esta hora se está procediendo a su inauguración. La instalación es fruto de la fusión de dos cooperativas históricas en el sector de la madera. Enseguida vamos a estar allí. En el plano internacional, negociaciones en stand-by entre Irán y Estados Unidos tras el rechazo de Trump a la última propuesta de acuerdo del régimen iraní que pretendía dejar para más adelante las conversaciones sobre el programa nuclear. El presidente norteamericano la considera totalmente inaceptable y no ha habido desde entonces más movimientos. Y muy esperada era esta mañana la comparecencia del primer ministro británico Keir Starmer, que se reafirma en su intención de seguir gobernando pese a que el jueves pasado el Partido Laborista obtuvo unos pésimos resultados en las elecciones a los parlamentos de Escocia y Gales. Starmer ha alertado además del peligro de que llegue la extrema derecha británica a su gobierno. Oscar Pérez Arrasaldeón.
7: Nigel Farage y su Reform UK vencieron el jueves pasado en las municipales inglesas y Starmer ha advertido esta mañana del peligro que suponen.
8: Because he's not just a grifter, he is a chancer.
7: Es un oportunista, ha dicho el primer ministro, que ha reconocido los muy duros resultados y que hay gente que está frustrada en Gran Bretaña con la situación del país y con él mismo.
8: I know that people are frustrated by the state of Britain, frustrated by politics, and some people frustrated with me.
7: Pese a ello, se ha mostrado seguro de convencerles de que su gobierno será capaz de cumplir con los cambios prometidos y ha dicho que no se va a marchar porque hacerlo sería peor para el país, como se ha demostrado en el continuo cambio de primeros ministros conservadores de la última década.
0: De nuevo aquí en Gasteiz, falta apenas una semana para que comience el Festival Internacional de Cortometrajes ICOF Gasteiz. Desde el 18 al 23 de mayo van a proyectar un total de 50 cortos en el espacio Arcavia, más de la mitad dirigidos por mujeres. El festival contará con la sección no oficial, la internacional y la sección Bagare, dedicada a los cortos vascos. Este año, por primera vez, la selección internacional tendrá premio del público. Sonia Palacios, codirectora del festival.
9: Hemos intentado que en esta sección oficial sea ecléctica, también hay, pues hay comedias, dramas, thrillers, filmes sociales, incluso algún experimental, cine un poco más de autor, cine más independiente.
0: Titulares también del deporte, Iago Barostegui, Arratsaldeón.
10: Hola María, muy buenas. Tenemos el partido de segunda división. Juega el Sanse en el campo del Huesca. Será a las 8:30 de la tarde. Si gana el Sanse, deja 9 puntos al Huesca, que marca ahora mismo la permanencia, el descenso en segunda división, en esta categoría. En primera se juega el Rayo Girona, también en la pelea por la permanencia en primera, en este caso el conjunto gironí. El Rayo satisfecho porque ya está en la final de la Conference League. En pelota tenemos la primera jornada de Remontari en formato liguilla, 5 parejas. Hoy en el Galarreta arranca la función a las 7 de la tarde, última edición, porque, como bien sabéis, Oriamendi deja de gestionar el remonte en el Galarreta. Y en fútbol de primera división, Íñigo Lecue cuelga las botas al final de la presente campaña. 11 temporadas ha permanecido en la máxima categoría.
0: En cuanto al tiempo, tras una mañana soleada y tranquila, en las próximas horas va a aumentar la nubosidad y también la posibilidad de chubascos en todo el territorio. Tenemos hasta ahora 20 grados en Bilbao, Donostia y Bayona, 18 grados en Pamplona, 15 en Vitoria-Gasteiz. Y las tormentas de este pasado fin de semana dieron ayer un buen susto a un grupo de excursionistas que visitaba el Flix de Zumaya, que también se vio sorprendido por la pleamar. Había aviso amarillo y el Ayuntamiento de Zumaya acaba de renovar además los carteles que alertan a los visitantes de ese peligro de las mareas. Están en 4 idiomas. Los profesionales que trabajan en la zona son testigos de muchas imprudencias, como nos ha contado esta mañana Nayara Marabe de Begibistan.
11: Sí, y avisamos y les decimos, oye, tened cuidado que no os habéis fijado la marea y hay que empezar a salir. Y te dicen, no, si ya he mirado las mareas. Pero es que igual no han mirado las mareas correctamente. El gran problema es que muchas veces no sabemos cómo mirar las cosas.
0: En carreteras continúan las retenciones en la AP68 en Zuya por el vuelco de un camión esta pasada madrugada. Hay 2 carriles cortados en sentido Vitoria y 1 en sentido Bilbao. Ténganlo en cuenta. Además, acaba de confirmarse el fallecimiento de un conductor que ha sufrido un accidente esta mañana en la Álava 124. Su vehículo se había salido de la calzada en sentido Vitoria-Gasteiz. 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
0: El tren de alta velocidad va a llegar desde un inicio al centro de Bilbao. Las instituciones han presentado esta mañana el plan definitivo y se aparca la idea de un apeadero en Basauri. Se adelanta así la entrada en servicio de este tren desde Abando con una solución en superficie que va a permitir seguir trabajando al mismo tiempo en el soterramiento definitivo. Irache Martínez.
1: No habrá estación provisional en Basauri mientras se soterra la de Abando. El TAP llegará inicialmente a los terrenos que ocupa ahora una base de mantenimiento en Abando, sobre una superficie total de 40.000 metros cuadrados. Paralelamente, se ejecutarán las obras para soterrar la actual estación. José Antonio Santano, secretario de Estado de Transportes y Movilidad.
2: La llegada de la alta velocidad a Bilbao no se va a producir en una estación provisional en Basauri, sino que la alta velocidad llegará a Bilbao en superficie, una solución provisional perfectamente compatible con el soterramiento que teníamos pactado en el año 2022.
1: Aseguran las instituciones presentes en el anuncio que esto abaratará costes y ahorrará tiempo, pero no han precisado cuánto, ni tiempo ni costes. La base de mantenimiento actual se traslada a La Patxa, en Basauri. Las obras de esta última infraestructura se licitarán, se cumplen las previsiones, en verano. Todas las instituciones, Gobierno español, Gobierno vasco, Ayuntamiento y Diputación de Vizcaya, coinciden en que es la solución más factible y adecuada para prestar cuanto antes el servicio, ya que la operación es compatible con la ejecución de la estación soterrada y definitiva y con ese túnel de acceso del tren de la alta velocidad a la villa.
0: En la presentación de ese plan esta mañana han participado todas las instituciones implicadas, Gobierno español y vasco, Diputación y Ayuntamiento. Aún sin porcentajes, la Diputación ha confirmado ya que va a entrar en esa operación. El alcalde ha definido también cómo va a quedar esa zona de Bilbao, Irache.
1: Sí, todas las instituciones coinciden en que el acuerdo de hoy es un hito histórico que supondrá un salto en la llegada del TAP a Bilbao. Desde el Gobierno vasco, la consejera Susana García Chueca hablaba de avance significativo y valoraba también la colaboración interinstitucional. El alcalde de Bilbao, Juan Mari Aburto, también ponía en valor ese acuerdo entre instituciones. Hablaba de orgullo e ilusión y detallaba hasta 10 proyectos estratégicos que se llevarán a cabo en los 130.000 metros cuadrados que ganará Bilbao con el soterramiento de la playa de vías.
12: Con la desaparición de la trinchera de las vías de ferrocarril en Bilbao, merced a la estación soterrada de Abando, la ciudad liberará un espacio de 130.000 metros cuadrados destinados a un gran parque, a nuevos equipamientos, espacios culturales, construcción de nuevas viviendas, actividad económica. En definitiva, un nuevo espacio para vivir, trabajar, pasear y disfrutar.
1: La Diputación de Vizcaya, que hará una aportación económica a este proyecto de soterramiento del tren de alta velocidad, construirá a cambio un polo de innovación. Elizabeth Echanove, diputada general.
13: Hemos acordado con el Ayuntamiento de Bilbao que la Diputación dispondrá de una parcela dentro del nuevo proyecto, nuevo desarrollo urbanístico, para impulsar un proyecto de actividad económica innovador que genere empleo y oportunidades para la ciudadanía y para el tejido económico de Vizcaya.
1: Todavía está por decidir el porcentaje y la cuantía que aportará cada institución. No han querido adelantar cifras ni fechas, decían, para evitar nuevas frustraciones.
0: En la audiencia de Guipúzcoa ya han comenzado a declarar los primeros testigos del crimen de Lucas Aguirre, agentes de la Ertzaintza que han intervenido en el caso. Se juzga a tres jóvenes por apuñalar al chico a la salida de una discoteca en la Nochebuena de 2022. El presunto autor material se enfrenta a una petición de pena de hasta 25 años de cárcel. En sus primeras exposiciones, la Fiscalía y las acusaciones particulares han insistido en la brutalidad de esa agresión. David Beramendi.
6: Sí, la Fiscalía y las dos acusaciones particulares insisten en que hay indicios suficientes para condenar a los tres acusados, entre ellos al autor material de las dos puñaladas que acabaron con la vida de Lucas, una primera puñalada de 5 o 6 centímetros en el costado izquierdo y una segunda en el cuello de 16 centímetros de longitud. Literalmente le rajaron el cuello, ha dicho el fiscal Jorge Bermúdez.
14: Una navaja no de cualquier naturaleza, no es un cuchillito para pelar una mandarina, es una navaja muy afilada con un filo que, como se describe en alguno de los escritos, es idóneo para traspasar la carne. Literalmente se le rajó el cuello. Esos son heridas que entendemos tienen la intención de matar.
6: Pero la navaja no era del acusado de asesinato, se la dio un segundo acusado, el cooperador necesario. Íñigo Iruín es el abogado de la madre de Lucas.
15: Esa entrega del arma homicida fue absolutamente necesaria para el fatal resultado. Sin ello, si no se hubiera entregado ese arma, hoy Lucas tendría 27 años y estaría vivo y disfrutaría de su afición a la pintura.
6: Por eso, para cada uno de ellos, la Fiscalía pide 22 años de cárcel, la familia, con dos acusaciones particulares, 25 años. A ellos se suman, además, una chica acusada de encubridora. Las defensas, por su parte, niegan los hechos, piden la libre absolución, pero en todo caso, y como eximentes, afirman que los acusados tenían su voluntad anulada por consumo de alcohol y cocaína.
0: Hoy también se ha reanudado el juicio por el crimen machista de Mayalen Mazón, apuñalada en 2023 en Gasteiz, cuando estaba embarazada presuntamente por su pareja. Hoy comparecen una docena de peritos forenses, entre ellos los que examinaron al acusado tres días antes del crimen, que han descartado que el acusado sufriera algún trastorno cuando asestó 13 cuchilladas a su expareja en ese apart-hotel de Vitoria-Gasteiz, como esgrime la defensa. Ya por la tarde, expertos van a valorar también el impacto en la hija menor de edad de ambos, que estaba presente cuando se produjeron los hechos y que pasó varias horas junto al cuerpo sin vida de su madre. El gobierno español espera dar por concluida en 6 horas la operación de repatriación de todo el pasaje del Ondius fondeado en Canarias tras un brote de antivirus. Acaban de dar detalles del fin de esa maniobra. Finalmente será un único avión el que va a gestionar la devolución a sus países de los 22 pasajeros que todavía quedan a bordo. En ese barco quedará la tripulación que lo llevará de vuelta a Países Bajos. Se está preparando ya la desinfección de todas las instalaciones que han sido utilizadas. Miquel Clavera, Arratsaldeón.
3: Arratsaldeón, en el puerto de Granadilla se última hora la puesta a punto del buque, por la mañana repostado y habituallado, a la espera de que llegue el último avión para repatriar al pasaje. Si bien se esperaban 2 aviones, uno procedente de Australia y otro de los Países Bajos, finalmente solo va a llegar este último. Ahí van a embarcar tanto quienes iban a los Países Bajos desde el inicio como quienes iban a Australia, 22 personas en total. Todo ello, dice la ministra, antes de las 7 de la tarde. Mónica García.
4: Esperando a que llegue este vuelo, que llegará, o sea, que partirá antes de las 7, ¿vale? Ese es el compromiso que tenemos.
3: Para esa hora, para las 7, se espera también que zarpe el barco con 32 tripulantes rumbo a Países Bajos, donde va a ser desinfectado. Las instalaciones del puerto también van a ser desinfectadas una vez el crucero abandone aguas canarias. Finalizará entonces un operativo sin precedentes y del que el gobierno español ha sacado pecho.
4: Creo que podemos estar orgullosos, no solamente como gobierno, sino también como país. Creo que somos un país que tenemos el orgullo de tener las capacidades como para haber asumido este operativo tan complejo.
3: Operativo sin precedentes, aunque sí empañado por el choque con el gobierno de Canarias, que no quería que el barco fondease en sus aguas, una decisión que finalmente fue impuesta por el gobierno central y que puede ser recurrida ahora por el Ejecutivo canario por una posible invasión de competencias. El gobierno de Canarias anuncia ya que estudiará esa opción una vez finalice el operativo.
0: Entre los pasajeros de ese crucero ya repatriados se han confirmado por el momento 2 positivos por antivirus, uno en Francia y otro en Estados Unidos. La ministra de Salud, Gala, ha confirmado esta mañana que en su caso se trata de la mujer que presentaba anoche síntomas. Los norteamericanos confirman uno de los casos y un segundo viajero con síntomas leves, Ane Azúa.
16: La ministra de Salud francesa confirma un positivo entre los 5 repatriados, una mujer que ya presentaba síntomas tras la evacuación. Estados Unidos registra otro positivo por el virus, mientras que otro presenta síntomas leves. En Reino Unido, los 20 pasajeros asintomáticos evacuados están ya en cuarentena hospitalaria. Los pasajeros repatriados irlandeses y alemanes no presentan síntomas en estos momentos y en Sudáfrica mejora el estado de salud del británico hospitalizado. Rafael Bengoa, experto en salud pública, ha asegurado en Boulevard que la situación está controlada, pero hay que seguir las recomendaciones de la OMS y cumplir la cuarentena.
5: La OMS recomienda 42 días. Francia, por ejemplo, ya está diciendo que sí, que va a seguir esa recomendación. Los demás países también, Inglaterra también. En Estados Unidos les van a llevar todos ahora a Nebraska y van a estudiar caso por caso, pero algunos igual les mandan a casa.
16: Bengoa opina que no existe riesgo global a pesar de los casos puntuales.
5: No habrá que entrar en pánico. Es lo natural en un brote de estos. Mala suerte porque es un virus bastante mortal o muy mortal, pero muy buena suerte porque no es muy infeccioso.
16: De ahí que la prioridad en estos momentos para acabar con el brote sea hacer un seguimiento de todos los casos.
0: 1:20 de la tarde, el Gobierno vasco ha lanzado una campaña informativa sobre las medidas del Plan Integral de Acceso a la Vivienda. Algunas de ellas entran en vigor mañana. En la presentación de la iniciativa, el consejero Denis Itxaso ha valorado positivamente el trabajo realizado desde el Gobierno y ha insistido en la necesidad de informar a la ciudadanía sobre esta nueva regulación que introduce derechos, pero también obligaciones a arrendadores y arrendatarios.
17: La presentación coincide con la publicación hoy lunes del decreto de medidas urgentes en materia de vivienda que entrarán en vigor mañana. Algunas de ellas, las mejoras del programa Bizigune o el incremento del canon que puedan percibir las personas que cedan su vivienda al gobierno vasco. Informar de ellas a la ciudadanía es el objetivo principal de esta campaña, explicaba el consejero de Vivienda y Agenda Urbana, Denis Itxaso.
18: La campaña va a explicar las principales medidas que ya hemos puesto en marcha, las obligaciones y los derechos que asisten a tanto propietarios como inquilinos e inquilinas. Entendemos que la política de vivienda está experimentando muchos cambios, que no todo el mundo tiene por qué saber cómo operan, cuáles son los topes que por primera vez estamos estableciendo a los alquileres y cómo operan.
17: Itxaso ha aprovechado también para destacar la postura reformista del Ejecutivo Vasco para abordar el problema de la vivienda y apunta ya a la segunda mitad de la legislatura.
18: Todo el programa de gobierno está cumplido en el momento en el que se cumple el ecuador de la legislatura. El gobierno tiene un afán reformista que lo ha demostrado con leyes y con decretos y lo vamos a seguir haciendo.
17: Entre los retos, Aloca Plus o dar solución a la desclasificación de las 500 viviendas de protección oficial de Bentaberri, aunque Itxaso tiene claro.
18: Euskadi no es Madrid y aquí nos tomamos muy en serio la situación de los inquilinos y de las inquilinas.
17: Para solucionar el acceso a la vivienda, Euskadi tiene un plan, es el lema de esta campaña informativa.
0: Gracias, Javier Cuesta. Para EH Bildu, el planteamiento del gobierno en esta materia no es efectivo. Cree que se ha perdido una década para avanzar en un problema que va a ser uno de los ejes de su estrategia en el futuro. Hoy ha reunido a su cúpula en Bilbao para presentar un plan que incluye un pacto de Estado e intervención del mercado con el que creen que podrían atajarlo en 10 años más, EH Ruiz.
19: Sí, EH Bildu ha reunido a su dirección en un gran acto en Bilbao, en Olabeaga, con la vivienda como eje central. Pello Chandiano lamenta que desde la aprobación de la ley de vivienda en el Parlamento hemos asistido a una década perdida en la materia y apunta a sus responsables.
20: No hay en estos momentos política de vivienda por parte del PNV y el PSOE capaz de atajar el problema que tenemos en estos momentos, porque el PSOE no puede y el PNV no quiere. Y esta es la situación, un gobierno coalición que ni siquiera está de acuerdo en la orientación de la política de vivienda. Para que la vivienda sea un derecho, tiene que dejar de ser un negocio.
19: Abogan por un gran pacto de país que sume a gobierno, diputaciones y ayuntamientos y propone un plan, una caja de herramientas, decía, para solucionar la emergencia habitacional a 10 años vista. Sus tres patas fundamentales: defender la función social de la vivienda, promocionar a gran escala el alquiler protegido y la intervención pública del mercado sin miramientos, según Nerea Cortajarena.
21: Necesitamos un plan de cambio profundo, coherente, un plan pragmático, un plan ambicioso y un plan real. Y necesitamos poder intervenir en ese mercado para poder poner fin a las prácticas especulativas.
19: Entiende Bildu que urge pasar de las políticas inmobiliarias a las políticas de vivienda.
0: El denominado caso Palacete en Getxo ha regresado este lunes a los juzgados con nuevas declaraciones en su fase de instrucción. Se investiga el derribo en 2024 de un edificio protegido en el que se proyectaban apartamentos de lujo. El juez recoge testimonios de empresas implicadas para esclarecer lo ocurrido y seguirá el mes que viene. Iñaki Larrañaga.
22: A puerta cerrada comparecen desde las 10 de la mañana ante el titular del juzgado de primera instancia, instrucción número 2 de Getxo, el presidente de la cooperativa implicada en el proyecto inmobiliario, así como la empresa que llevó a cabo el derribo del palacete y vecinos que atestiguaron lo sucedido. Desde el Partido Popular, que es acusación popular al igual que EH Bildu, van a tratar de ahondar en la participación en la cooperativa de los exconcejales del Partido Nacionalista Vasco que dimitieron en el mes de enero tras su imputación. El concejal popular Eduardo Andrade comparecía de hecho ante los medios minutos antes de la vista. Mikel Bildosola de EH Bildu reiteraba que lo que toca ahora es respetar los tiempos de la justicia.
23: Se ha derribado un edificio protegido en el municipio y queremos claridad y transparencia, nada más. Lo mismo que pedimos en el ayuntamiento y solo queremos responsabilidad, que los vecinos de Getxan sepan lo que ha pasado y que se deben responsabilidades y el que haya cometido algún delito o algún hecho ilícito, pues que responda por ello, simplemente.
24: La parte política ahora mismo poco tiene que hacer. Esto sigue adelante, que es lo que queríamos.
22: La próxima comparecencia no va a llegar hasta el próximo 19 de junio, cuando expongan su testimonio dos arquitectos municipales cuyos informes han cimentado la investigación de la Ertzaintza.
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0: Euskadi cuenta desde hoy con la serrería más grande y eficiente del sur de Europa. Está en la localidad alavesa de Murga y a esta hora se está procediendo a su inauguración. La instalación es fruto de la fusión de dos cooperativas históricas en el sector de la madera. Hasta allí nos vamos, Rodrigo Manero, arratsaldeón.
2: Sí, arratsaldeon, Etorki y Lana son esas dos cooperativas del grupo Mondragón que se han unido para poner en marcha este proyecto, una enorme instalación de 95.000 metros cuadrados ubicada aquí en Murga, en Ayaraldea, y que va a ser capaz de procesar 300.000 metros cúbicos de madera, cuatro veces más que lo que ambas empresas hacían hasta ahora por separado. Madera de pino de la zona que va a responder a nuevas demandas del mercado como la construcción industrializada o el embalaje sostenible. Una planta eficiente y sostenible y que va a ser la más grande de Europa, según ha destacado el presidente de Mondragón, Peyo Rodríguez.
7: La valentía que los socios de la cooperativa están mostrando, ¿no?, por hacer una cooperativa mucho más fuerte y competitiva. Y, como no, la ambición, que seamos un referente de todo el sur de Europa a nivel de eficiencia y a nivel de dimensión de una sierra.
2: El Lehendakari ha estado también en esta inauguración y ha subrayado la importancia del proyecto y de todo el sector de la madera, que supone el 10% de la industria vasca. Imanol Pradales.
8: Euskadi se levantó gracias a nuestros caseríos, a nuestros bosques y a su madera. La serrería más grande y eficiente del sur de Europa, gestionada por la fusión de dos cooperativas vascas, Etorki y Lana. Así se abren nuevas oportunidades para acceder a nuevos clientes, nuevos mercados.
2: El Lehendakari ha destacado también el impulso que esta serrería, que va a generar 100 nuevos empleos, tiene para el Valle de Ayala, muy castigado en lo laboral últimamente. El proyecto ha costado 67 millones de euros y el Gobierno vasco ha puesto el 20% de la inversión.
0: En Navarra, los socios de gobierno y los partidos que lo sustentan negocian a contrarreloj una solución a la crisis abierta por el anuncio de cierre de varias aulas en la concertada. Los partidos intentan llegar a un acuerdo antes del jueves, cuando está previsto que se vote en el Parlamento una propuesta de UPN para brindar a la concertada, que según el gobierno pondría patas arriba la matriculación del próximo curso ya en Arangoa.
2: Las cosas viejas las
9: aceleran las negociaciones. Geroaba insiste en que todavía es posible revertir el cierre de aulas. Plantea la creación de un grupo de trabajo para analizar el actual contexto con rigor y sosiego y que no se adopten decisiones drásticas. Pablo Azcona.
10: Geroaba plantea potenciar el sistema educativo en su conjunto con medidas que lo refuercen y no con medidas que lo puedan debilitar. En este sentido, hemos pedido que no se tomen decisiones drásticas como es el cierre de aulas.
9: En los últimos días, los partidos que sustentan al gobierno se están cruzando propuestas para intentar buscar una solución. El PSN, eso sí, insiste, el 98% del alumnado de infantil ha sido admitido en su primera opción. En la red de Ikastolas, solo 6 se han quedado fuera. Ha ocurrido en Estella Lizarra y tienen plaza en la pública. Por eso, Ainhoa Unzu marca 3 líneas para el acuerdo.
11: Que hay líneas que no vamos a cruzar. La prioridad de la escuela pública, la actuación dentro de la legalidad y la seguridad jurídica y el cumplimiento de los acuerdos políticos previamente firmados.
9: Desde fuera, EH Bildu rechaza la decisión de cerrar aulas por cortoplacista, precipitada y sin mayoría política, y mantiene conversaciones con el gobierno. Contigo, Zurekin, también confía en que de aquí al jueves encuentren una solución para que no salga adelante la ley de UPN.
0: Y el viernes les informábamos de una investigación abierta por abusos y suministro de estupefacientes en un crucero de fin de curso que varias familias organizaron a un centenar de alumnos alaveses. Recuerden que hay 10 denuncias registradas. La consejera de Educación ha dicho esta mañana a Euskal Televista que corresponde a los padres hacer una reflexión sobre el modelo de viajes de fin de curso. Xavier Madariaga ha seguido sus explicaciones.
26: Sí, igual que hizo el consejero de Seguridad la semana pasada, la consejera de Educación lo primero que ha hecho hoy ha sido dejar claro que todo ha pasado al margen de los centros escolares. En el Mediterráneo, ha subrayado Pedrosa. Para la responsable de Educación, corresponde a los padres del alumnado hacer una reflexión sobre el modelo de viaje de fin de curso que quieren.
27: Zuzendaritza taldeak badauka bere iritzia bebai eta lanketa hori egiten da ikastetzean. Baina gurasoen esku geratzen dan gai bada eta beraien erantzunkizuna da hausnarketa hori egitea.
26: Cada vez son más los centros que se desligan de este tipo de viajes por la enorme responsabilidad que acarrean. Así es que, como muchas veces, la iniciativa se realiza fuera de los centros educativos y son los propios padres los que toman la decisión. Desde el Gobierno vasco, lo dicho, piden que las familias se piensen bien el viaje que quieren para sus menores. Begoña Pedrosa lo ha dicho en Egunon de ETV Bat. Asegura la consejera estar en contacto con los centros desde los que ha saltado la noticia. El alumnado está bien y en los centros siguen funcionando con normalidad.
0: Y los trabajadores de Tubos Reunidos, que votaron la semana pasada a favor de desconvocar la huelga indefinida en la planta de Amurrio, volverán mañana al trabajo. Para entonces se ha organizado ese regreso. Los trabajadores pidieron a la empresa protección para garantizar su derecho a trabajar en contra del criterio de la mayoría sindical que mantiene convocada una huelga indefinida en contra de un ERE que propone el despido de hasta 300 trabajadores. La empresa está ya en concurso de acreedores. Una y media de la tarde, seguimos en Crónica de Euskadi.

0: 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Miriam Ruiz, arratsaldeon.
1: Kaixo, arratsaldeon. Durante la tarde aumentará la inestabilidad. Irán llegando nubes más compactas que nos van a dejar chubascos, sobre todo en puntos del interior. Aquí pueden ser localmente tormentosos, pero también habrá zonas donde tengamos una tarde bastante tranquila y sin lluvia, especialmente cerca de la costa. El viento de componente norte ya sopla en el litoral. Poco a poco ese viento se irá extendiendo hacia el interior y hoy las máximas en general se van a quedar cerca de los 18 o 20 grados. Por lo tanto, más inestabilidad de cara a la tarde y mañana desde primeras horas tendremos más nubosidad y bajarán otro poco más las temperaturas.
0: Y en carretera recordamos que continúan dos carriles cortados en la AP68 en Zuia en sentido Vitoria-Gasteiz y otro más en sentido Bilbao tras el vuelco de un camión esta pasada madrugada. Ténganlo en cuenta si circulan por esa zona y recordamos también que el conductor de una furgoneta ha fallecido esta mañana en un accidente de tráfico registrado en la Álava 124 a su paso por la localidad alavesa de La Guardia por causas que por el momento se desconocen. Esa furgoneta ha sufrido una salida de calzada, ha caído por un badén quedando volcada en el lugar como consecuencia de las heridas sufridas en ese accidente. El conductor del vehículo, un hombre de 52 años, ha fallecido en el lugar. 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Vamos ya con un avance de esos contenidos con Jacob Arostegui, arratsaldeon de nuevo.
2: Hola María, muy buenas. Iñigo Lecue, el de Ustubarra del Athletic Club, ha anunciado esta mañana, al hilo de lo que ha hecho también el club a primera hora, que cuelga las botas al final de la presente campaña. Han sido 11 temporadas en el primer equipo, jugando al máximo nivel y levantando títulos como la Copa del Rey, que le ganaban al Mallorca en el Estadio de la Cartuja. Este es un momento de Íñigo Lecue en la balconada del Ayuntamiento celebrando aquella Copa del Rey.
3: Todos somos del Atleti por algo y sobre todo por alguien. Personas muy importantes en nuestras vidas que nos han inculcado el Atleti y sus valores. Los hemos hecho nuestros y en muchos casos esas personas ya no están con nosotros. Entonces va por todos ellos, por todos los que nos han ayudado a ganar la Copa desde arriba. Es que ricasco aita, es que ricasco suei, aupa suei, aupa Bilbo, aupa Atleti, gola Euskal Herria.
2: Bueno, pues ahí estaba Íñigo Lecue, emocionado con la familia, la figura de la Itá y esa Copa del Rey que ganaba la Mallorca, como decíamos, en Sevilla. Íñigo Lecue tendrá oportunidad de jugar algunos minutos en las jornadas que quedan por delante en la competición liguera, arrancando el miércoles en la visita al Español. Valverde también se va, como sabéis, al final de la presente campaña. Un partido del de ayer en San Mamés, el último que ha jugado el equipo de los Leones con derrota 0-1 contra el Valencia. Decía Ernesto Valverde en sala de prensa que está siendo una temporada realmente complicada.
4: En el Athletic, desde luego. Es verdad que la otra temporada que estuvimos en Champions también sufrimos, pero luego nos rehicimos en la segunda vuelta, pero esta temporada está siendo difícil, está siendo dura, todavía no ha terminado y nos quedan partidos por delante y tenemos que seguir.
2: Ayer ganaba la Liga del Barcelona derrotando al Real Madrid en el campo del Spotify. Hoy en segunda división juega el Sanse de Ansotegui en el Alcoraz ante un Huesca que es el equipo que marca la salvación en segunda división. Los donostiarras sacan 6 puntos al equipo de Oltra, que serían 9 si ganan, a la espera de las otras 2 jornadas de liga regular que quedan antes de terminar el campeonato. Escuchamos al vizcaíno del filial de Txuri-Urdin.
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2: Seguimos hablando de segunda división, de la importantísima victoria, triunfo del Eibar ayer en Anduba contra el Mirandés, un Mirandés que está condenado a perder la categoría, un Eibar que está a un punto ahora mismo del playoff de ascenso. Marcaba el gol Maguna Celaya.
6: Depende de nosotros, ¿no? Al final está todo muy igualado, cada partido es un mundo y bueno, vamos a ir a León ahora en busca de los 3 puntos y a ver cómo avanza todo, pero bueno, nosotros confiamos en nosotros y lo que esté en nuestra mano lo haremos lo mejor posible.
2: Y seguimos con el deporte del balonmano. Ayer Veravera sumaba la cuarta copa consecutiva de la Reina en casa en Iyumbe. Es la décima de la historia. Era el augur de Imanol Álvarez al banquillo del equipo Donostiarra. Escuchamos al propio Imanol.
7: Un sueño cumplido, ¿no? Sabía que era mi última copa como primer entrenador. Siempre imaginas que quieres que acabe bien y a veces no se cumple así. Estábamos preparados para que no acabara bien también. Pero bueno, tal como ha ido, ha sido un sueño.
2: Y en pelota, ayer Artola lograba el billete para jugar las semifinales contra Laso. Será el sábado en Donostia, del mano a mano. La otra, Darío contra Larrazábal, el domingo en Logroño. Escuchamos a Iñaki Artola.
8: con el comienzo que ha tenido el partido, pues no te voy a mentir, lo he visto muy complicado. Esto sabemos que va a atacadas, yo creo que he sacado mucho, que ahí he acertado y mira, pues lo que ha pasado.
2: Las palabras de Iñaki Artola, como decíamos, hizo los deberes, derrotaba a Larrazábal, que se queda fuera de esas semifinales, las semis, sábado, recordamos la cita en el Atano Donostiarra, el domingo en el Adarraga de Logroño.

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4: Estados Unidos e Irán han vuelto a mostrar en las últimas horas lo difícil que va a ser para ellos llegar a un acuerdo que ponga fin a la guerra, que ahora se encuentra en una situación de alto el fuego. Donald Trump ha dicho que la respuesta que le han dado a su propuesta es inaceptable, mientras que Teherán dice que los estadounidenses les piden cosas inasumibles. Óscar Pérez, arratsaldeón.
5: Arratsaldeón, y mientras tanto el petróleo y los inversores vuelven a ver la botella medio vacía. El precio del barril de Brent ha subido esta mañana un 2%, se encuentra en torno a los $103 ahora mismo, aunque a primera hora había llegado incluso a rozar los 106. Teherán ha insistido esta mañana en que su respuesta a Washington es legítima y generosa. Corresponsal Mikel Ayestarán, arratsaldeón.
6: Arratsaldeón. Las negociaciones entre Irán y Estados Unidos continúan atrapadas en un limbo diplomático. Teherán acusa a Washington de mantener exigencias absurdas y no cede en las condiciones establecidas para aceptar el acuerdo. Según los medios iraníes, la propuesta enviada a Estados Unidos incluye cuatro demandas principales: compensaciones económicas por los daños causados por la guerra, el reconocimiento de la soberanía de Irán sobre el estrecho de Hormuz, la eliminación total de las sanciones y la liberación de los fondos bloqueados en el extranjero. Donald Trump ya ha declarado que esta respuesta es totalmente inaceptable, pero Teherán resta importancia a las palabras del presidente estadounidense. Fuentes cercanas al gobierno iraní afirman que nadie en Irán redacta propuestas para complacer a Donald Trump y agregan de que el hecho de que el presidente estadounidense esté enfadado es una buena señal. Mientras tanto, Irán busca garantías y quiere involucrar a potencias como China o Rusia en cualquier acuerdo para que Estados Unidos no vuelva a incumplir compromisos como en el pasado.
4: Pues hay quien considera que volver a los bombardeos en Irán puede ser una buena opción. El primer ministro israelí ha dicho que el trabajo no está terminado allí.
5: En una entrevista en la CBS, Benjamin Netanyahu ha defendido su apuesta por volver a la acción. Creo que se ha conseguido mucho, pero no se ha terminado, porque hay uranio enriquecido que hay que sacar de Irán, hay centros de enriquecimiento que tienen que ser desmantelados, están los proxies que Irán apoya, los misiles balísticos que quieren producir aún. Todavía hay trabajo por hacer, ha dicho el primer ministro israelí, cuyo ejército ha seguido bombardeando esta mañana el sur del Líbano, provocando 3 muertos. La situación en Oriente Medio está siendo precisamente analizada hoy en la reunión que celebran los ministros de Exteriores de la Unión Europea, y ya han adelantado que van a tratar de llegar a un consenso sobre sancionar a los colonos israelíes. Los ministros además estudian también si el ex canciller Gerhard Schröder podría ejercer de mediador en el conflicto de Ucrania. Y se sabe ya la respuesta. Corresponsal en Bruselas, Aitor Sagarzazo, cuéntanos. Arratsaldeón.
7: Arratsaldeón, sí, la respuesta es no. Los ministros de los 27 que se han pronunciado sobre esa supuesta mediación se oponen a que Schröder sea designado, tal y como ha propuesto el fin de semana el presidente ruso Vladimir Putin. Muy crítico se ha mostrado, por ejemplo, el ministro alemán de Asuntos Europeos, Günther Kirchbaum.
8: Altkanzler Schröder hat eben in der Vergangenheit nicht unbedingt alles
7: gezeigt. Palabras del ex canciller entre 1998 y 2005 no ha demostrado precisamente ser capaz de actuar como un mediador neutral, como un intermediario honesto, y se ha dejado influenciar por Putin. La jefa de la diplomacia, Kaya Kallas, en cambio, expresa que no sería muy sensato dar a Rusia la opción de elegir al mediador.
9: I think Gerhard Schröder has been the lobby, high-level lobbyist for Russian state-owned companies, so it's clear.
7: Califica a Schröder de lobista de las compañías de Estado rusas y dice que Putin quiere elegirlo porque implicaría tener a representantes en ambos lados de la mesa de negociación. El ministro de Exteriores ucraniano, Andriy Sybiha, hoy de visita en Bruselas, también le ha negado el apoyo, aunque sí opina que Europa debería jugar un nuevo papel en las negociaciones de paz.
10: We are talking not about alternative peace talks or peace track. O diplomatic track. but about complementary.
7: So no eran las negociaciones alternativas a las lideradas por Estados Unidos, sino complementarias. Ahora bien, Kallas apunta a que primero deberán debatir entre los 27 qué es lo que quieren negociar. Por el momento, en la reunión de hoy, se espera que decidan sancionar a individuos rusos que ayudan a deportar niños ucranianos.
4: Además, había expectación en torno al mensaje que esta mañana iba a dar el primer ministro británico tres días después del fracaso electoral que tuvieron los laboristas en los comicios locales ingleses del jueves pasado. Starmer dice que no se plantea dimitir. Oscar.
5: No, el primer ministro ha reconocido, eso sí, los duros resultados y que hay gente que está muy frustrada con la situación del país y con él mismo.
11: I know that people are frustrated by the state of Britain, frustrated by politics, and some people frustrated with me.
5: Pese a ello, se ha mostrado muy seguro de convencerles de que su gobierno será capaz de cumplir con los cambios que prometieron y ha insistido en que seguirá en el puesto porque dejarlo sería peor para Reino Unido, como se ha demostrado en el continuo cambio de primeros ministros conservadores. Lo que también ha hecho Keir Starmer es alertar del riesgo para Reino Unido del crecimiento de la extrema derecha. Nigel Farage y su Reform UK consiguieron una victoria contundente el jueves en las municipales y Starmer advierte.
11: Because he's not just a grifter. He is a chancer.
5: Él es un oportunista, ha dicho el primer ministro sobre Farage, que no ha sido capaz de reconocer que el Brexit ha hecho a Reino Unido más pobre e inseguro. La apuesta de Starmer para reactivar al país se sitúa en buena medida al otro lado del Canal de la Mancha en la apuesta por profundizar en la colaboración con la Unión Europea.
11: This Labour government will be defined by rebuilding our relationship with Europe, by putting Britain at the heart of Europe.
5: Este gobierno laborista va a reconstruir su relación con la Unión Europea y va a situar al Reino Unido en el corazón de Europa, ha defendido el primer ministro británico en el año en que se cumple una década del referéndum del Brexit.
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4: Seguimos con más información. 1:42 de la tarde. Tras el hackeo este fin de semana en la cuenta de Instagram de la vicelendakari Ivone Bengoechea, la Ertzaintza está investigando su suplantación para hacer publicidad de una estafa. Hoy hemos sabido que la revuelta en el prime time de Televisión Española ha usado, creemos que sin saberlo, la imagen de una concejala del Ayuntamiento de Bilbao. Ha sido en un fotomontaje sobre orgías. El Ayuntamiento está al corriente, pero no quiere hacer comentarios. Xavier Madariaga.
12: Última entrega del conocido programa de Broncano. Entra uno de los colaboradores habituales.
13: Un aplauso para Jorge Ponce.
14: Hoy se viene un poco sección abrir mi corazón.
12: Ponce propone orgías.
14: Estoy notando que me hace falta un meneón. Un salir de la sensación circular, un calambrazo.
13: Te cojan por la solapa y te meneen.
12: Estilo Eyes Wide Shut de Kubrick, dice, pero sin sexo.
14: Que a mí me gustaría un club de esto, pero sin follar.
12: Secretismo, máscaras, desnudez, todo como en la película, sin sexo. ¿Y entonces qué? Pues esta es una de sus propuestas.
14: Concurso de tortilla de patatas, David. Todos ahí, con las tortillas.
12: La sorpresa viene al ponerle imágenes a la iniciativa. Ponce muestra el fotomontaje de lo que se supone es una orgía, con personas, tortillas en mano, desnudas, con sus genitales pixelados, enmascaradas, todas menos una.
14: Ella se ha quitado la máscara porque sabe que va a ganar.
12: Resulta que ella es la concejala de Igualdad y Fiestas del Ayuntamiento de Bilbao. Y en el consistorio están al corriente, pero por ahora optan por no comunicar sobre el tema. Hemos pedido explicaciones al programa y esperamos respuesta. Vía fotomontaje, a la orden del día en Creaciones Audiovisuales, esta vez han echado mano de la imagen de un conocido cargo público en Vizcaya.
4: Hace un par de meses se registraba una agresión homófoba en una pareja en Gasteiz y Cusgune ha presentado hoy datos y dice que solo en Araba fueron 9 el año pasado, la cifra más alta de los últimos años. Aunque se denuncia más, el clima tampoco ayuda, los delitos de odio aumentan y la asociación advierte de que el paso entre el discurso y la agresión es cada vez más pequeño. Isarobaza.
15: Y Cusgune contabilizó en Araba en total 30 incidencias LGTBI fóbicas en 2025. Siguen predominando los discursos de odio, fueron 11 y le siguen de cerca las agresiones. Se detectaron 9. De hecho, Ikusguna aprecia que los casos de discurso de odio escalan de nivel de intensidad, llegando a transformarse en agresiones.
16: Que hay una conexión directa entre los discursos de odio y las agresiones. Esto es, los discursos de odio al final lo que hacen es generar el consentimiento para que luego las agresiones puedan ocurrir.
15: La forma de violencia más común es la homofobia, después de la transfobia. Los casos de lesbofobia fueron minoritarios, aunque preocupan especialmente por su gravedad y el nivel de violencia. Y Cusguna recalca que no se puede hablar de crecimiento de estas incidencias, pero sí de una tendencia al alza, primero por el fortalecimiento del tejido de detección y segundo por el contexto de auge de la ultraderecha.
16: en un contexto de aumento de la ultraderecha, de aumento de los discursos de odio, especialmente en redes sociales, nos encontramos en un contexto que es un poco oscuro.
4: Hay motivos para preocuparse, insisten desde Ikusgune, exigen más políticas públicas feministas.
17: El alcalde de Donostia, Jon Insausti, ha reivindicado este lunes en un desayuno informativo un modelo de política útil centrado en resolver los problemas de la ciudadanía y alejado de la confrontación política. Insausti ha defendido que las ciudades se han convertido en el espacio donde se deciden los grandes retos contemporáneos, desde la vivienda hasta la transición tecnológica o la cohesión social. Nerva Torralba.
18: La vivienda ha centrado gran parte de su intervención y ha alertado del riesgo de que Donostia se vuelva inaccesible para las nuevas generaciones, defendiendo así nuevas promociones residenciales y una mayor cooperación entre capitales vascas.
19: Y también significa vivienda, porque este es el principal problema que afrontamos en Donostia, y es que Donostia se vaya a convertir en una ciudad inaccesible, inalcanzable para las nuevas generaciones. Hoy existen casi 10.000 demandantes de vivienda inscritos en Etxegintza para vivir en Donostia, y esto exige actuar.
18: Insausti apuesta por una Donostia basada en la innovación, el bienestar y la cohesión social, con el objetivo de convertir la ciudad en la más próspera y feliz de Europa. El alcalde destacaba además el valor del equilibrio, la confianza vecinal y el sentimiento de comunidad frente a la polarización actual.
19: El futuro de Donostia no se puede entender sola, tampoco el de Bilbao, tampoco el de Gasteiz, el de Iruña o el de Bayona. El verdadero salto de Euskadi va a ser metropolitano. Durante mucho tiempo hemos pensado que el futuro del mundo se decidía únicamente en parámetros estatales, en grandes parlamentos o también en grandes instituciones internacionales. Y eso hoy, pues ya no es tan así. El futuro se está decidiendo sobre todo en las ciudades.
18: Cerraba su intervención apelando a construir colectivamente el futuro de Donostia, reivindicando una ciudad capaz de cuidar, innovar y generar oportunidades sin perder su identidad.
4: El Carrequín Podemos se ha felicitado esta mañana por los avances en el acuerdo presupuestario de Araba. El acuerdo, recordemos, conllevaba a movilizar 30 millones de euros en 3 años en distintas partidas. En estos 4 meses se ha cumplido aproximadamente el 50%. Ha habido avances en vivienda, en la elaboración del primer convenio de las trabajadoras de residencias y en el plan de salud mental. Sin embargo, la formación Moranda afea la falta de avances en la mejora del comercio del convenio del sector de intervención social. David Rodríguez, portavoz.
20: En su motivo principal no estaba ni incluso en algunos sitios ver la costa o ver el interior, pero a raíz de algún producto en concreto es la primera inmersión que hace en ese destino, en nuestro caso Goierri, en este caso corte del queso en semana de Pascua porque le viene bien o porque está aquí vacaciones, pues descubre el territorio por ese motivo, ¿no?
4: Rodríguez además ha anunciado que en este mes de mayo se espera cerrar un acuerdo para ampliar la gratuidad de la movilidad de estudiantes menores de 20 años. Y este fin de semana ha habido un nuevo rescate de excursionistas en el Flix de Zumaya, sorprendidos por la tormenta y por la pleamar. No es la primera vez que pasa. La zona está señalizada con carteles que alertan del peligro de las mareas para planificar bien la visita, pero parece que muchos no hacen caso o se confían demasiado. Cristina Tojal.
21: Los excursionistas que admiraban el Flix desde el mar fueron testigos de todo.
22: Nosotros ayer teníamos salidas en barco y vimos todo el rescate desde el mar, de la gran tormenta, el helicóptero, las balsas de salvamento marítimo, las de la Cruz Roja.
21: Nayara Malave, gerente de la empresa Begibistan, cuenta que no habían previsto visita a pie a esa hora, no se daban las condiciones. Las lluvias estaban anunciadas y además revisan el parte meteorológico cada 2 horas. Asegura que ven muchas imprudencias y suelen alertar a la gente.
22: Sí, y avisamos y les decimos, oye, tened cuidado que no os habéis fijado la marea y hay que empezar a salir. Y te dicen, no, sí, ya he mirado las mareas, pero es que igual no han mirado las mareas correctamente. El gran problema es que muchas veces no sabemos cómo mirar las cosas.
21: Programar una excursión al Flix es algo sencillo, pero hay que tener en cuenta varios factores.
22: 2 horas antes de la marea baja se puede bajar perfectamente al Flix y en cuanto hayan pasado 1 hora y media, ospa, ¿no? O sea, fuera. ¿Para qué? ¿Qué necesidad de quedarse cuando sabes que te puedes quedar atrapado? Y hay carteles por todas partes, que lo anuncian, de que cuidado y fijaros en las mareas.
21: Carteles que el Ayuntamiento de Zumaya renovó además este pasado viernes. Están en 4 idiomas y en la oficina de turismo siempre se avisa al visitante para que controle los tiempos de las mareas.

0: Tiempo ya para la cultura, Galder Pérez, arratsaldeón.
1: Ah, arratsaldeón, María.
0: Tal y como decíamos en portada, en Gasteiz está todo preparado para la quinta edición del Festival Internacional de Cortometrajes ICOF Gasteiz.
1: Sí, desde el 18 al 23 de mayo se van a proyectar un total de 50 cortometrajes en el espacio Arcavia, más de la mitad dirigidos por mujeres, y este año, por primera vez, la sección internacional tendrá premio del público. Maite Alustiza.
2: 50 cortos que hablan sobre la mujer, la infancia, inmigración o marginación social. 30 de ellos se podrán ver en la sección oficial. Sonia Pacios, codirectora del festival.
3: Hemos intentado que en esta sección oficial sea ecléctica. También hay, pues hay comedias, dramas, thrillers, filmes sociales, incluso algún experimental, cine un poco más de autor, cine más independiente.
2: La sección Vagare llega con 7 cortos y varias novedades. ¿Qué pasó, Joco, director?
4: A partir de este año no solo va a acoger cortometrajes alaveses, que era un poco el objetivo inicial, sino que también va a acoger cortometrajes vascos y sobre todo películas en euskera.
2: Habrá cortometrajes de 12 países y, como novedad, la sección internacional tendrá premio del público, que se entregará en la gala de clausura del día 23.
3: La sección internacional por fin es competitiva.
4: Sí. Lo hemos conseguido 5 años después.
2: También habrá coloquios después de las proyecciones. Las entradas ya están disponibles en Arcavia o en su página web.
1: Escuchamos a Iker Laurova con Bosgarren Solairutik, la canción que da título a su último disco. Y es que Laurova va a ofrecer hoy un concierto especial en la Casa de Cultura de Intxaurrondo, el primer concierto del ciclo Lagunekin Kantari. Aymar Pérez.
5: Iker Laurova se subirá al escenario para ofrecer un repertorio inusual. El concierto tendrá una primera parte en la que se podrá disfrutar de sus propios temas. Después, el cantante versionará canciones muy conocidas de otros artistas. El de hoy no es un concierto al uso, ya que el propio público unirá sus voces con la del donostiarra. Iker Laurova.
6: Zerbait intimoa, gertukoa, azkenean beti eskatzen da publikoarekin interakzioa, baina interakzioa baino gehiago ez dago, ez? Azkenean publikoak izatea hitzak, kantuak abestu alizateko, eta nik uste kultura hau dela.
5: El artista publicó su último trabajo, Bosgarren Solairutik, en octubre del año pasado. Hoy ofrecerá un concierto cercano, acústico e íntimo, con el que dará a comienzo el ciclo Lagunekin Kantari.
1: Los animales protagonistas de la séptima edición de La Ruta del Arte BBK. Animalario, compuesta por 38 obras del Museo de Bellas Artes de Bilbao, va a recorrer 30 localidades vizcaínas hasta el final de año. Hola, Charriola Bengoa.
7: Pintura, grabados o carteles. Animalario es una muestra de 38 piezas de otros tantos artistas con ese denominador común que en el arte ha estado tan presente. José Luis Merino Gorospe, comisario de la exposición.
8: El mundo animal ha estado siempre, desde la prehistoria, como pueden imaginar, presente en el mundo del arte. De hecho, una de las obras que traemos de Joseph Beuys, uno de los artistas contemporáneos más importantes, es como un eco de esa prehistoria.
7: Obras también de Aurelio Arteta, Rosa Bonheur o el colectivo Guerrilla Girls.
8: Abarcan además una horquilla de unos 500 años, la más antigua es una tabla religiosa de Nicolás Solana, Noli Metangere, que es de un artista documentado en la primera mitad del siglo XV, y tocando los temas más variados que hemos intentado agruparlos por ámbitos.
7: Imágenes en alta resolución con su información complementaria acercan un año más el arte a la ciudadanía. Desde hoy hasta diciembre, 30 localidades vizcaínas.
1: El FANT, el Festival de Bilbao, supera ya su primer fin de semana con expectación y un público que ha respondido y disfrutado con los primeros hits de terror y fantasía de esta edición. Entre ellos ha estado Iker Zabala, que recoge lo más destacado de este inicio de FANT.
9: I don't know if you've noticed, but there are some oddballs walking around this place.
10: Estreno europeo de la irlandesa Okum, de Damian McCarthy, hotel embrujado donde el escritor protagonista Adam Scott se llevará a sus propios fantasmas del pasado. El resultado, una aterradora película de ritmo endiablado y puesta en escena precisa, puede ser uno de los grandes hits de la temporada a nivel mundial dentro del género del terror.
11: 90 years ago, the world's greatest navigator discovered New Zealand.
10: El saqueamiento de la cultura maorí por parte de la corona británica es el telón de fondo moral de la neozelandesa Marama. Terror de corte gótico en esta ópera prima de Toa Stappard, film de guión enrevesado y atmósfera trabajada.
12: Eso se lo comen todo. Mira, se comen hasta mis palomas, te lo digo yo. Y a las personas también.
10: Un restaurante chino en un mercado madrileño es el escenario de Buffet Libre, película que, como buen buffet, aúna géneros de forma excesiva. Dirige Zoe Berriatua.
13: Todos los personajes son racistas, todos son malvados. Es una comedia negra y junta todos los géneros. Fantasía, la película es un drama terrible. Todos los personajes son racistas, todos son malvados. Es una comedia negra y junta todos los géneros. Fantasía, la película es un drama terrible.

0: En su visita a Pamplona y Donostia, la English Chamber Orchestra va a ofrecer un programa que viaja del clasicismo al primer romanticismo. Bajo la dirección del valenciano Roberto Forés, van a interpretar obras de Arriaga, Haydn o Beethoven. El miércoles en Baluarte y el jueves en Kursaal. Ainhoa Aguirre.
1: Abrirán el concierto con la obertura Opus 20 de Juan Crisóstomo de Arriaga, conmemorando el bicentenario del fallecimiento del bilbaíno, uno de los más precoces y brillantes compositores de principios del siglo XIX. Su obra, desconocida para el gran público, sigue sorprendiendo a propios y extraños. Oier Etxaburu, jefe de estudios del Conservatorio Juan Crisóstomo de Arriaga.
2: Euskal Herrian eta Bilbon mundu guztiak Arriaga ezagutzen du, baina Arriagaren musika ezagutu hori beste gauza bada. Gutxi bizantzelako, gutxi iritsi zaigulako ere, eta gero urte askoan zehar etzan ezaguna.
1: En los conciertos del Baluarte y Kursaal, la English Chamber Orchestra interpretará también el concierto para violonchelo en re mayor de Haydn, obra en la que podrá lucirse el violonchelista británico Steven Isserlis. Su abuelo, el pianista Julio Isserlis, fue uno de los 12 músicos a los que el gobierno de Lenin dio permiso para promover la cultura rusa en Occidente. Llegó a Viena en 1922 con la intención de pasar una temporada en la capital austríaca y buscando casa dio con un piso que le gustó. Cuando la propietaria, una anciana de 102 años, se enteró de que era músico, le dijo: «Mi tía tuvo un inquilino músico. Era un hombre asqueroso que escupía continuamente. No quiero inquilinos músicos». Así lo contaba en la BBC Steven Isserlis.
3: He was a filthy, disgusting old man who used to spit all over the floor, and I've hated musicians ever since. My grandfather said, "Well, who was that? Beethoven."
1: Pues aquel desagradable inquilino, Beethoven, es el autor de la obra que cerrará el programa de English Chamber Orchestra. Los británicos terminarán el concierto con la cuarta sinfonía del músico de Bonn.
0: Pues menuda historia con Beethoven como un inquilino, como un vecino. Desagradable, curioso, desde luego. La compañía artística Atena, formada por personas con y sin discapacidad intelectual, estrenan el miércoles en Iruña su nuevo espectáculo, Ciclos Efímeros. Se trata de una pieza intergeneracional de danza contemporánea que habla sobre el tiempo. Nos lo cuenta Itziar Lumbreras.
4: Atena vuelve a los escenarios para presentar Ciclos Efímeros, una pieza de danza contemporánea en la que los 17 bailarines de la compañía han trabajado en colaboración con residentes de centros para mayores y alumnos de primaria. Sandra Hielo es la coordinadora del proyecto.
5: Entonces, paralelamente, nuestra compañía artística iba trabajando sobre el tema de la obra, que es el tiempo como concepto universal, y a su vez esa misma propuesta se llevó al cole y a los centros residenciales.
4: El resultado es una pieza de 50 minutos de duración que intercala solos, dúos y escenas colectivas y en la que se han ido integrando las aportaciones de residentes y alumnos en torno a la idea del tiempo, sensaciones, imágenes que después han traducido al movimiento.
5: Había temas comunes como la muerte y la pérdida, ¿no? Pero también aparecía mucho el recuerdo. Entonces había temas profundos que se repetían y cada uno lo llevaba desde su mirada, ¿no?
4: Ciclos Efímeros es fruto de 2 años de trabajo, un largo proceso de creación que han recogido en una exposición fotográfica que itinerará por diferentes espacios culturales de Pamplona y la comarca.
6: 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No se lo pierdan. Gero arte, Galdea.
0: Gero arte.

0: Son las 2 de la tarde.
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0: Seguimos en esta crónica de Euskadi, hora y cuarto de información en directo para ustedes. En 15 minutos resumimos lo principal de esta jornada, en la que se ha confirmado que el tren de alta velocidad llegará desde un inicio al centro de Bilbao. Se ha encontrado una fórmula que aparca la idea de un apeadero temporal en Basauri. La alta velocidad llegará, por tanto, antes de lo previsto a Bilbao Abando, con una solución temporal en superficie que permitirá seguir trabajando al mismo tiempo en el soterramiento definitivo. Irache Martínez, Arratsaldeón.
2: Arratsaldeón, sí, tras una reflexión, las instituciones acuerdan que no habrá estación provisional en Basauri. El tren de alta velocidad llegará directamente a Abando junto a la estación.

0: estación actual a la base de mantenimiento que se trasladará a La Pacha, en Basauri. Mientras tanto, se hará el soterramiento de la estación de Abando, de la actual, y también el túnel de acceso. José Antonio Santano, secretario de Estado de Transportes.
1: La llegada de la alta velocidad a Bilbao no se va a producir en una estación provisional en Basauri, sino que la alta velocidad llegará a Bilbao en superficie, una solución provisional perfectamente compatible con el soterramiento que teníamos pactado en el año 2022.
0: Con ello se liberan 40.000 metros cuadrados más para Bilbao, que llevará a cabo 10 proyectos estratégicos. Juan María Aburto, alcalde.
2: Con la desaparición de la trinchera de las vías de ferrocarril en Bilbao, merced a la estación soterrada de Abando, la ciudad liberará un espacio de 130.000 metros cuadrados destinados a un gran parque, a nuevos equipamientos, espacios culturales, construcción de nuevas viviendas, actividad económica. En definitiva, un nuevo espacio para vivir, trabajar, pasear y disfrutar.
0: Y la Diputación de Vizcaya, que entra en el proyecto financiando una parte, recibirá a cambio una parcela para construir un polo de innovación. Elizabeth Echanove, diputada general.
3: Hemos acordado con el Ayuntamiento de Bilbao que la Diputación dispondrá de una parcela dentro del nuevo proyecto, nuevo desarrollo urbanístico, para impulsar un proyecto de actividad económica innovador que genere empleo y oportunidades para la ciudadanía y para el tejido económico de Vizcaya.
0: Todos, Gobierno Vasco, Gobierno Español, Diputación y Ayuntamiento, coinciden en que esta opción abaratará costes y reducirá plazos, pero no han hecho más concreciones. Todavía están por acordar los porcentajes de financiación de cada institución. Todas aseguran que estamos ante un hito histórico para la villa y valoran la colaboración interinstitucional.
4: En Tenerife, últimos coletazos de la operación para repatriar el pasaje del crucero Ondius afectado por un brote de antivirus. Espera que concluya en 5 horas. Finalmente va a ser un único avión el que gestione la devolución a sus países de los 22 pasajeros que todavía quedan a bordo. El barco seguirá entonces camino a Países Bajos con 32 tripulantes y en Canarias se procederá a desinfectar las instalaciones afectadas. Miquel Claver, Arratsaldeon.
5: Arratsaldeon, últimas horas del Ondius en Tenerife. Por la mañana ha repostado y avituallado. Ahora estará a la espera de que llegue el último avión para repatriar a 22 personas. Si bien en un principio iban a ser 2 los aviones, finalmente va a ser solo uno. Mónica García, ministra de Sanidad.
6: Teníamos previsto que esta tarde llegaran 2 aviones, el de Australia y el de Países Bajos. Finalmente va a ser el vuelo de Países Bajos el que se va a llevar también a los ciudadanos y ciudadanas que iban en el vuelo australiano.
5: Se compromete la ministra a que ese avión despegue antes de las 7 de la tarde. Para esa misma hora se espera que zarpe también el barco con 32 tripulantes rumbo a los Países Bajos, donde va a ser desinfectado. Las instalaciones del puerto también van a ser desinfectadas una vez el crucero abandone aguas canarias. Finalizará entonces un operativo sin precedentes del que el gobierno español saca pecho.
6: Creo que podemos estar orgullosos, no solamente como gobierno, sino también como país. Creo que somos un país que tenemos el orgullo de tener las capacidades como para haber asumido este operativo tan complejo.
5: El operativo, eso sí, empañado por el choque con el gobierno de Canarias, no quería que el barco fondease en sus aguas. Esa decisión finalmente fue impuesta por el gobierno central y ahora puede ser recurrida por el Ejecutivo canario por una posible invasión de competencias. El gobierno de Canarias lo va a estudiar una vez finalice el operativo.
4: De las 94 personas evacuadas ya de ese crucero, 2 han dado positivo, una en Francia, otra en Estados Unidos, donde una tercera presenta también síntomas. Todos los expertos coinciden en que el riesgo de contagio en la población general es bajo, pero el seguimiento de esos casos y de sus contactos va a ser clave en Azúa.
7: La ministra de Salud francesa confirma un positivo entre los 5 repatriados, una mujer que ya presentaba síntomas tras ser evacuada. Estados Unidos registra otro positivo por el virus, mientras que otro presenta síntomas leves. En Reino Unido, los 20 pasajeros asintomáticos evacuados están ya en cuarentena hospitalaria. Los pasajeros repatriados irlandeses y alemanes no presentan por el momento síntoma alguno y en Sudáfrica mejora el estado de salud del británico hospitalizado. Rafael Bengoa, experto en salud pública, ha asegurado en Boulevard que la situación está controlada, pero hay que seguir las recomendaciones de la OMS y cumplir la cuarentena.
8: La OMS recomienda 42 días. Francia, por ejemplo, ya está diciendo que sí, que va a seguir esa recomendación. Los demás países también, Inglaterra también. En Estados Unidos les van a llevar todos ahora a Nebraska y van a estudiar caso por caso, pero algunos igual les mandan a casa.
7: Bengoa opina que no existe riesgo global a pesar de los casos puntuales.
8: no habrá que entrar en pánico. Es lo natural en un brote de estos. Mala suerte porque es un virus bastante mortal o muy mortal, pero muy buena suerte porque no es muy infeccioso.
7: Desea hacer un seguimiento de los casos.
4: En la audiencia de Guipúzcoa, a juicio por el crimen de Lucas Aguirre, hoy han comenzado las testificales. 16 agentes de la Ertzaintza, se juzga a 3 personas acusadas de apuñalarle a la salida de una discoteca, colaborar y encubrir lo ocurrido. En sus primeras exposiciones, la Fiscalía y las acusaciones particulares han insistido en la brutalidad de esa agresión. David Beramendi.
9: Sí, Fiscalía y acusaciones particulares lo tienen claro. Lucas recibió 2 puñaladas brutales, sin opción a defenderse, con clara intencionalidad de matar, y concretan además que una de ellas, la del cuello, tenía hasta 16 centímetros de longitud. Le rajaron el cuello, ha dicho textualmente el fiscal Jorge Bermúdez.
10: Una navaja no de cualquier naturaleza, no es un cuchillito para pelar una mandarina, es una navaja muy afilada, con un filo que, como se describe en alguno de los escritos, es idóneo para traspasar la carne. Literalmente se le rajó el cuello. Esas son heridas que, entendemos, tienen la intención de matar.
9: Sin embargo, las defensas de los 3 acusados niegan la mayor, piden la libre absolución, pero en todo caso, eso sí, hablan de voluntades anuladas por consumo de alcohol y drogas. Juan Román Zubillaga, abogado del presunto asesino.
11: Consume habitualmente cannabis, MMA, consume cocaína, lo mezcla con alcohol, consume anfetaminas. Y que no estamos hablando de una alevosía. Pero es que es más, nosotros siempre hemos negado la mayor.
9: Ahora mismo empiezan a declarar los primeros ertzainas.
4: Hoy también se ha reanudado el juicio por el crimen machista de Mayalen Mazón, apuñalada presuntamente por su pareja en 2023 en Gasteiz, cuando estaba embarazada. Hoy comparecen una docena de peritos forenses, entre ellos los que examinaron al acusado 3 días después del crimen, y los que han hecho seguimiento de él en prisión, tanto después de ese asesinato como antes en Castellón, cuando ya fue condenado por maltratar a Mayalen. 3 de ellos han descartado ya que el acusado sufriera algún trastorno en el momento de los hechos.
12: Pues un discurso tranquilo. Dadas las circunstancias, a mí, pues bueno, me sorprendió un poco.
13: ¿Le sorprendió? ¿Era coherente?
12: Sí.
13: ¿Estaba orientado en el tiempo, en el espacio?
12: Sí.
13: Vale.
12: Es más, no detecté a lo largo de la entrevista ninguna psicopatología. Que esta persona no tenía un episodio depresivo, no había sintomatología, pues, manía o depresión, que era un estado de ánimo normal.
4: Ya por la tarde los expertos valorarán también el impacto en la hija menor de edad de ambos que estaba presente cuando se produjeron los hechos y que pasó horas junto al cuerpo sin vida de su madre. 2:08 de la tarde, Euskadi cuenta desde hoy con la serrería más grande y eficiente del sur de Europa. Está en la localidad alavesa de Murgas. Se ha inaugurado esta mañana una instalación fruto de la fusión de 2 cooperativas históricas del sector de la madera, Rodrigo Manero.
14: Sí, arratsaldeon, Etorki y Lana son esas 2 cooperativas del grupo Mondragón que se han unido para poner en marcha este proyecto. Una enorme instalación de 95.000 metros cuadrados ubicada aquí en Murga, en Aiaraldea, y que va a ser capaz de procesar 300.000 metros cúbicos de madera, 4 veces más que lo que ambas empresas hacían hasta ahora por separado. Madera de pino de la zona que va a responder a nuevas demandas del mercado. Con una inversión de 67 millones de euros, será la más grande de toda Europa de su tipo, según ha destacado el presidente de Mondragón, Pello Rodríguez.
15: La valentía que los socios de la cooperativa están mostrando, ¿no?, por hacer una cooperativa mucho más fuerte y competitiva. Y, cómo no, la ambición, que seamos un referente de todo el sur de Europa a nivel de eficiencia y a nivel de dimensión de una sierra.
14: El lendakari Manuel Pradales, por su parte, ha subrayado la importancia de este proyecto y de todo el sector de la madera.
16: Euskadi se levantó gracias a nuestros caseríos, a nuestros bosques y a su madera. La serrería más grande y eficiente del sur de Europa, gestionada por la fusión de 2 cooperativas vascas, Etorki y Lana.
14: El lendakari ha destacado también el impulso que va a suponer esta serrería para todo el Valle de Ayala, muy castigado lo laboral últimamente, ya que va a generar 100 nuevos empleos.
4: En Navarra, los socios de gobierno y partidos que lo sustentan negocian a contrarreloj una solución a la crisis abierta por el anuncio de cierre de varias aulas en la concertada. Intentan llegar a un acuerdo antes del jueves, cuando está previsto que se vote en el Parlamento una propuesta de UPN para blindar la concertada, Oyane Arangoa.
17: Los socios de gobierno aceleran las negociaciones, se cruzan propuestas para intentar buscar una salida. Geroa Bai insiste en que es posible revertir el cierre de aulas, plantea la creación de un grupo de trabajo para analizar el actual contexto con rigor y sosiego y pide que no se adopten decisiones drásticas para el curso que viene. Pablo Azcona.
18: Geroa Bai plantea potenciar el sistema educativo en su conjunto con medidas que lo refuercen y no con medidas que lo puedan debilitar. En este sentido, hemos pedido que no se tomen decisiones drásticas como es el cierre de aulas.
17: El Partido Socialista asegura que su voluntad de acuerdo sigue intacta. Su portavoz Ainhoa Unzu dice que uno de los problemas con sus socios es que 6 niños se han quedado sin plaza en la Ikastola Lizarra y advierte de que hay líneas que no van a cruzar.
19: Que hay líneas que no vamos a cruzar. La prioridad de la escuela pública, la actuación dentro de la legalidad y la seguridad jurídica y el cumplimiento de los acuerdos políticos previamente firmados.
17: Zurekin y EH Bildu confían en que de aquí al jueves se encuentre una solución para que no salga adelante la ley de UPN, pues bien cerradas las listas definitivas de admitidos, el Departamento de Educación confirma que el 99% de niños y niñas de 3 años ha sido admitido en su primera opción.
4: Informábamos el viernes de 10 denuncias por tocamientos y por obligar a consumir drogas y alcohol a menores en un viaje de fin de curso en un crucero organizado por familias alavesas para un centenar de menores. La consejera de Educación, Begoña Pedrosa, tras insistir esta mañana en que todo ha ocurrido al margen de los centros escolares, ha invitado a las familias a reflexionar sobre el modelo de viaje de fin de curso que quieren para sus hijos.
20: Zuzendaritza taldeak badauka bere iritzia bebai eta lanketa hori egiten da ikastetzean. Baina gurasoen esku geratzen den gai bada eta beraien erantzunkizuna da hausnarketa hori egitea.
4: Doña Pedro se lo ha dicho en Egunon de Euskal Televista, asegura estar en contacto con los centros desde los que ha saltado la noticia. El alumnado está bien y esos centros funcionan con normalidad. Y hace un par de meses se registraba una agresión homófoba de una pareja en Gasteiz y Cusguni ha presentado hoy datos y dice que solo en Araba fueron 9 el año pasado, es la cifra más alta de los últimos años, Isaro Baza.
21: Sí, Cusguni en total contabilizó en Araba 30 incidencias LGTBI fóbicas en 2025. Siguen predominando los discursos de odio, fueron 11 y le siguen de cerca las agresiones. Se detectaron 9 de hecho, Ikusgun aprecia que los casos de discurso de odio escalan de nivel de intensidad, llegando a transformarse en agresiones.
22: Que hay una conexión directa entre los discursos de odio y las agresiones. Esto es, los discursos de odio al final lo que hacen es generar el consentimiento para que luego las agresiones puedan ocurrir.
21: La forma de violencia más común es la homofobia, después la transfobia. Los casos de lesbofobia fueron minoritarios, aunque preocupan especialmente por su gravedad y el nivel de violencia. Ikusgune recalca que no se puede hablar de un crecimiento de estas incidencias, pero sí de una tendencia al alza, primero por el fortalecimiento del tejido de detención y segundo por el contexto de auge de la ultraderecha.
22: En un contexto de aumento de la ultraderecha, de aumento de los discursos de odio, especialmente en redes sociales, nos encontramos en un contexto que es un poco oscuro.
21: Hay motivos para preocuparse, insisten desde Ikusgune, exigen más políticas públicas feministas.
4: Vamos cerrando edición con la previsión del tiempo de Euskalmet, Miriam Ruiz, Arratsaldeon.
23: Caixo, arratsaldeon. Durante la tarde aumentará la inestabilidad, irán llegando nubes más compactas que nos van a dejar chubascos, sobre todo en puntos del interior. Aquí pueden ser localmente tormentosos, pero también habrá zonas donde tengamos una tarde bastante tranquila y sin lluvia, especialmente cerca de la costa. El viento de componente norte ya sopla en el litoral, poco a poco ese viento se irá extendiendo hacia el interior y hoy las máximas en general se van a quedar cerca de los 18 o 20 grados. Por lo tanto, más inestabilidad de cara a la tarde y mañana desde primeras horas tendremos más nubosidad y bajarán otro poco más las temperaturas.
4: En carretera recordamos que continúan 2 carriles cortados en la AP68 en Zuia en sentido Vitoria-Gasteiz, otro en sentido Bilbao tras el vuelco de un camión en esa carretera esta pasada madrugada, y en la Nacional 240 en el puerto de Barázar en sentido Bilbao, otro camión accidentado está ocupando uno de los carriles, en este caso se da paso alternativo al tráfico en ese punto. Además, se ha confirmado el fallecimiento de un conductor que ha sufrido un accidente esta mañana en la Álava 124, su vehículo se había salido de la calzada a la altura de La Guardia en sentido Vitoria. Gracias por elegir un día más en Radio Euskadi y Radio Vitoria para informarse. Raúl González y Jorge Ibáñez han estado en la dirección técnica. Mayalen Galparsoro en la coordinación. 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
0: Arratsaldeon, 2:15 de la tarde en esta jornada de lunes 11 de mayo. Un día en el que Íñigo Lecue, el futbolista del Athletic, ha anunciado, lo ha hecho esta mañana, que va a colgar las botas que deja el fútbol profesional cuando acabe la actual temporada.
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0: Iago Barsegui, ¿qué tal? Arratsaldeon.
1: Kaixo, arratsaldeon.
0: Iñigo Leque se retirará del fútbol cuando acabe la actual temporada. Después de 11 años como profesional, todos los años los ha jugado en el Athletic.
1: Y ha promediado alrededor de 25 encuentros por cada una de sus 11 campañas. A falta de 3 partidos para finalizar la liga, Leque ha vestido la camiseta rojiblanca en 281 partidos oficiales. 18 encuentros en esta presente campaña. Ha ganado 3 títulos, la Copa del 24 y las Supercopas de las temporadas 15 y 20.
0: En el Athletic pendientes del estado físico de Nico Williams, que se lesionaba ayer, se ha sometido hoy a pruebas médicas para evaluar su lesión. También hoy le han hecho una resonancia a Ollán Sánchez.
1: Y visto lo visto ayer en Bilbo, el Athletic se aleja de Europa. Nueva derrota en el campo de San Mamés, 0-1 con el Valencia, la novena ya del equipo bilbaíno. Esta decepcionante temporada en casa.
0: Y es que son ya 17 derrotas en total de un equipo, el de Ernesto Valverde, que dio ayer un claro paso atrás en sus aspiraciones europeas. Sin fútbol, en la Catedral se vio un nuevo ejercicio de impotencia ante el conjunto de Ernesto Valverde.
1: Y anoche el Barcelona ganaba 2-0 a Real Madrid en la capital condal, en el Camp Nou, y a falta de 3 partidos para el final de la competición, se proclama campeón de Liga el equipo de Flick.
0: Hoy el Barça va a celebrar con sus seguidores su 29º título de Liga. Lograba ayer por anoche. El equipo sale del Camp Nou a eso de las 5 para iniciar un recorrido en bus abierto por las calles de la ciudad condal de Barcelona. La rueda va a acabar en el punto de salida, frente al estadio azulgrana.
1: En Iruña, Osasuna cita a 23 jugadores para recibir al Atlético de Madrid de mañana en el campo del Sadar, sin Sergio Herrera sancionado y por tercer encuentro seguido sin Víctor Muñoz.
0: El equipo colchonero viene a Pamplona, viene Iruña con 8 bajas. Jiménez y Molina también se pierden el partido de mañana martes.
1: En segunda división, victoria del Eibar 0-1 en el campo de Anduba ante el Mirandés. Un gol de John Magunacelaya a los 3 minutos y buen trabajo defensivo. Coloca de esta manera ese marcador al conjunto armero a solo un punto del playoff de ascenso, a un punto del conjunto del Castellón.
0: Después de los tropiezos este fin de semana de Burgos y del equipo de Castellón, los de Viña San José ahora dependen de sí mismos.
1: Y el Sanse juega hoy, visita al Huesca a partir de las 8:30 de la tarde. Ganar prácticamente les da la permanencia a los de Ansotegui, que sacan ahora 6 puntos al Huesca.
0: En balonmano, cita destacada sin duda el fin de semana. Superamara Veravera volvió a ganar un título ante su público. 10ª copa para las donostiarras, la 4ª consecutiva en un pabellón Iyumbe totalmente entregado y ante cerca de 5.000 personas.
1: El equipo de Imanol Álvarez derrotaba en la final 26-21 al Guardés gallego. El técnico Hermuarra, que dejará el equipo cuando acabe la temporada, suma su 18º título con Veravera.
0: Por cierto, que Vidaso Airún, el equipo de las Mozas, ganaba por un gol 25-26 en la pista del Morrazo en Cangas.
1: Y mantiene de esta manera intactas sus opciones de acabar segundo en la Liga Sobal de Balonmano.
0: En el manomanista de pelota, Iñaki Artola se impuso a Javi Zabala, clasificándose para las semifinales. El de Alegría se jugará el puesto en la final ante un Eilaso.
1: Remontaba ante el pelotari de La Rioja, que se quedó un solo tanto de meterse en la antesala de la final. Los cruces a Artola ante Eilaso el sábado en Atano de los Tierra. Darío contra Larrazábal el domingo en el Adarraga de Logroño.
0: Hoy arranca la última edición de Erremontari, Campeonato de Campeones.
1: Y 3 de los 5 dúos ya saben lo que es ganar el parejas de remonte. Aldave y Barrenechea defenderán a la chapela el año pasado.
0: En baloncesto, victoria de Baskonia en la pista del Valencia Basket, 86-88.
1: El equipo de Paolo Galbiati continúa con opción de ser cabeza de serie en los playoffs de la ACB. 21º triunfo de la temporada, una sola victoria del segundo lugar a falta de 4 encuentros.
0: El que perdió fue Bilbao Basket. El equipo de Ponsarnau caía en Lleida, 90-81, y no alcanza de momento el top 8.
1: Tenemos a 4 equipos en un triunfo en la disputa de la 8ª plaza de la ACB.
0: Ciclismo, después de las 3 etapas del comienzo disputadas en Bulgaria, está la clasificación con el uruguayo Tomás Silva de Astana, formado en la cantera del Caja Rural Navarro, al frente de la clasificación.
1: La caravana del Giro Italia, la caravana rosa, disfruta este lunes de su primera jornada de descanso, ya en suelo italiano, antes de afrontar mañana la 4ª etapa, 138 kilómetros entre Catanzaro y Cosenza. Ayer el sprinter francés Paul Magnier de Sudal se impuso por segundo día consecutivo en Italia, en Bulgaria en este caso.
0: Más ciclismo en la primera jornada de la Copa del Mundo de Trial, disputada en Francia. El gasteiztarra Julen Sáenz de Ormijana se llevó llevaba la victoria.
1: Gran victoria del ciclista alavés, la primera prueba de la Copa del Mundo.
0: En rugby, fin de temporada, ayer de Ampordicia.
1: Han vuelto a jugar 3 años después el playoff por el título, no han podido alcanzar las semifinales al perder con el Burgos.
0: Mientras que el Guernica, el conjunto basurde, accedía a la final por el ascenso a la máxima categoría, el partido decisivo el próximo día 24, domingo 24 de mayo, contra el conjunto del Pozuelo.
1: Y en el maratón, Martín Fiz en Vitoria y con más de 5.000 participantes, triunfos para Ander Uribe y para Miriam Piñacol.
0: Continúa operativo, sigue abierto el WhatsApp de Radio Euskadi, 688-840-840. En juego, una equipación ciclista completa, como todas las semanas, de la marca Echeondo, Mayotte y Culotti, y también un dorsal para la Cegama del próximo día 17, próximo domingo. Comenzamos 2 de la tarde y 22 minutos.
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0: 2 de la tarde y 24 minutos, primer argumento, lo que ha anunciado Íñigo Leku, el futbolista del Athletic, se va a retirar del fútbol cuando acabe la actual temporada. 11 años en profesionales, todos en el Athletic, ha promediado cerca de 25 encuentros por cada una de las 11 temporadas, aún quedan partidos para él, 3 concretamente antes de que acabe el actual curso, un Leku que ha vestido la camiseta rojiblanca en más de 280 partidos.

0: Íñigo Leque, que como digo, deja el fútbol. Cuando acabe la actual temporada, cuelga las botas el futbolista de Estuarra, que ha ganado 3 títulos. Ganó la Copa de hace 2 años, ganó también la Supercopa de 2015, cuando debutó con Ernesto Valverde en su primer año como profesional, y también la Supercopa del 20 con Marcelino en el banquillo. John Zubieta, ¿qué tal? Arratsaldeon.
1: Hola, ¿qué tal? Arratsaldeon.
0: Bueno, pues Íñigo Leque, que se retira del fútbol, lo ha hecho oficial hoy. Esta mañana hemos conocido esa decisión de Íñigo Leque, que no va a seguir jugando a fútbol de manera profesional.
1: A sus 33 años lo deja, no va a renovar el club al jugador que llegó a Lezama el año 2012, procedente del Danokbat, y debutó con Valverde en su segunda etapa de Txingurri. Fue en agosto de 2015 ante el Barcelona para vivir un histórico 4-0 en la Supercopa, partido de ida. Recordemos que pasó por el Baskonia, también por el Bilbao Athletic, con el que subió a la segunda división. En su época, en esos inicios juveniles, por decirlo de alguna manera, era un jugador con gran proyección, pero quizás no ha dado todo el rendimiento que se esperaba de él. El vizcaíno es referenciar en el vestuario, es uno de los capitanes y ha jugado 18 partidos en este curso, de ellos 14 como titular. El club le ha dedicado un vídeo como homenaje en el que recalca su sentimiento rojiblanco cuando cogía el micrófono en el Ayuntamiento de Bilbao con motivo de la celebración de la Copa.
2: Todos somos del Atleti por algo y sobre todo por alguien. Personas muy importantes en nuestras vidas que nos han inculcado el Athletic y sus valores. Los hemos hecho nuestros y en muchos casos esas personas ya no están con nosotros. Entonces va por todos ellos, por todos los que nos han ayudado a ganar la Copa desde arriba. Eskerrik asko aita, eskerrik asko zuei, aupa zuek, aupa Bilbo, aupa Athletic, gora Euskal Herria!
1: Bueno, puro sentimiento rojiblanco. Por cierto, partido de despedida tendrá que ser frente al Celta. Hay que recordar que en su haber hay una Copa y 2 Supercopas. Por lo tanto, se va un One Club Man muy valorado por Valverde, y si alguno quiere recoger algún momento estelar del jugador, le recomiendo un gol marcado al Atlético de Madrid, un golazo en San Mamés, de lo mejorcito que hemos visto en el nuevo San Mamés.
0: Bueno, pues 11 temporadas en clave rojiblanca, desde que llegó muy crío del Danokbat, del club de Fica, antes de su salto al Baskonia, en el Bilbao Athletic también estuvo jugando en segunda división, en aquel equipo que dirigía el Cuco Ziganda, entre otros con Geray, por cierto Geray, que esta noche estará con nosotros en nuestro Quiroga Agua con Edu García de las Foruria, al que evidentemente nuestros compañeros le van a preguntar por la figura de Íñigo Leque. Como digo, coincidieron en el comienzo los dos del Athletic, que jugaron aquellos partidos en segunda división con el Cuco Ziganda, dos jugadores que han hecho una carrera pues prácticamente juntos en el primer equipo. Esta noche estará Geray con nosotros y seguro que Leque será también, y las preguntas sobre el de Deusto, una de las preguntas obligadas por nuestros compañeros en nuestro Quiroga Agua esta noche. Geray, para hablar también evidentemente de su decisión de seguir en Athletic y también de la decisión de su amigo Íñigo Leque de no seguir en el conjunto rojiblanco. John, eskerrik asko.
1: Agur.
0: Bueno, pues el Leque se retira del fútbol, pone punto final a 11 temporadas como profesional, todas en el Athletic. Mensaje de WhatsApp llegó a 688-840-840.
3: Bueno, pues uno que nos dice por aquí: no han sido sus mejores años estos últimos, pero es un One Club Man, con lo que ello supone. Otro que hace paralelismo también con Geray, ambos de la cantera de Danokbat de Mayona. Otro más, motivo ese audio que habéis puesto: sentimiento rojiblanco y sentimiento euskaldun, el de Leque. Y otro que dice: gran trayectoria la de Leque, suerte en el futuro con lo que tengas por delante.
0: Bueno, pues en Athletic están pendientes Valverde, los seguidores, la plantilla, en definitiva, de la situación física de dos jugadores. De Nico Williams, que ayer no podía acabar el partido, se lesionaba ayer. Vamos a ver si tiene alguna opción de jugar los próximos 3 partidos. Y también de Sancet. Les han hecho a los dos esta mañana pruebas físicas y médicas en Bilbao, una resonancia. Y ya podemos hacer un apunte, porque acaba de salir el parte médico por parte del Athletic. Yagoba.
3: Tienen lo mismo. Nico y Ollán Sancet, el navarro y el bilbaíno, tienen lesión en los isquios, uno en la pierna izquierda. En el caso de Nico Williams, que abandonaba el terreno de juego en el 36, luego dijo que nunca había tenido un dolor similar. Ollán Sancet, en lesión moderada, ambos, Nico y Ollán, en la pierna derecha. La izquierda la tocada de Nico, la derecha la de Sancet. César decía en la entrada del centro médico en el que se han sometido a pruebas médicas Ollán Sancet, que no fue nada, que solamente iba por si acaso para hacerse la prueba, con lo cual entendemos que lo de Nico no es tan grave como parecía. Y una vez escuchado el jugador cuando dijo lo de este dolor, no lo he tenido nunca, este dolor tan intenso, con lo cual veremos cuál es la evolución, dependemos de la evolución para ver si tienen opción de seguir jugando en la presente campaña y si Nico puede o no ir, por ejemplo, al Mundial del verano.
0: Bueno, pues vamos a escuchar a Iñaki Williams, a su hermano. Ayer salía en lugar del hermano menor Nico en el transcurso del partido, en el primer tiempo, y decía esto en zona mixta sobre la lesión, sobre lo que tiene su hermano, una lesión que, como digo, acabamos de conocer el parte médico por parte del Athletic. Iñaki, sobre su hermano, sobre Nico.
4: No he querido hablar mucho porque estaba un poco agobiado. Es una lástima porque se estaba volviendo a encontrar en su mejor juego, con buenas sensaciones. Y es una lástima porque por todo lo que nos conlleva a nosotros, que para estos últimos tres partidos pues le íbamos a necesitar, porque estaba volviendo a ser el Nico que todos conocemos. Y bueno, ahora habrá que esperar a mañana, que tiene la resonancia, para saber el alcance de su lesión.
0: Bueno, pues se lo acabamos de comentar. El estado físico de Nico es el que les hemos dicho. Un Athletic que se aleja de Europa, que ayer volvió a perder otra vez en San Mamés, 0-1 con el Valencia, la novena derrota ahí en casa de los rojiblancos, una decepcionante temporada. Un partido más donde el equipo no tuvo fútbol, donde el equipo decepcionó, y es que el equipo necesitaba ganar para seguir mirando arriba y no lo consiguió. Se le vio un Athletic, como digo, muy plano, con pocas ocasiones de gol, sin apenas generar fútbol de ataque. Se vio otra vez un nuevo ejercicio de impotencia del conjunto surigorri. La Conference no está lejos, el séptimo puesto debería de estar al alcance, aunque con lo que juega el Athletic lo tiene, la es que complicado, si no mejora su rendimiento. Iñaki Williams, el capitán, sobre la Conference, la opción de poder volver a jugar Europa, sería la tercera temporada consecutiva jugando en Europa en los últimos tres años. Iñaki Williams sobre esa Conference.
4: Hay que darle valor a una competición como la Conference. Es cierto que nuestras aspiraciones a principio de temporada siempre son jugar Europa League como mínimo, y evidentemente, dadas como están ahora mismo la situación, es un objetivo bastante realista en el cual debemos sacar mínimo dos victorias y ir a Madrid a morir. Pero antes de eso tenemos que ganar el miércoles, empezar a sumar, intentar acabar la temporada lo mejor posible, y evidentemente veremos dónde acabamos.
3: Bueno, pues idéntico pensamiento que el que tenía su entrenador en la sala de prensa del campo de San Mamés, Ernesto Valverde. Subrayaba una vez más que la temporada no ha acabado, que hay cosas por hacer, que incluso la liga está muy rara y que mejor sumar lo que queda por delante.
5: Tengo una sensación de esas de que sí, hemos ganado el otro día en Vitoria, hemos conseguido 44 puntos, pero la temporada no está terminada. No podemos dar ni pensar que la temporada está terminada, porque todavía pienso que todavía nos hace falta puntos. Pienso que tenemos que seguir mirando para adelante y para atrás, para todas partes, porque la liga está muy rara y pienso que esta semana es definitiva. Y bueno, vuelvo a decir, agradezco muchísimo esto porque, bueno, no me suele pasar, y es una pena para mí no haber redondeado la tarde y no haber brindado una victoria a la gente.
0: El homenaje que le hizo la afición rojiblanca, Ernesto Valverde, durante el partido, sobre todo al comienzo, los prolegómenos del encuentro. Quedan tres partidos: ante el Español, ante el Real Madrid fuera de casa, los dos, esta semana ante el equipo de Manolo González, y después frente al Celta en San Mamés el día 17 a partir de las 7 de la tarde. Valverde calificaba la temporada como muy dura por todo lo que está pasando y porque el equipo no está rindiendo como a él le gustaría.
5: En el Athletic, desde luego. Es verdad que la otra temporada que estuvimos en Champions también sufrimos, pero luego nos rehicimos en la segunda vuelta, pero esta temporada está siendo difícil, está siendo dura, todavía no ha terminado y nos quedan partidos por delante y tenemos que seguir.
3: Bueno, pues pasamos a un bermeano, a Mikel Jaureguizar, que ha pegado un bajón importante en su rendimiento en las últimas jornadas. Bien, es cierto que arrancó la temporada y prácticamente todo la ha jugado, absolutamente todo, cuando ha estado disponible para Ernesto Valverde. Hay saturación, decía el propio jugador de la Costa Vizcaína, en cuanto a número de partidos jugados en la presente campaña.
6: Es verdad que llevamos muchos partidos, tanto física como mentalmente, pues estamos bastante saturados, pero bueno, cada partido, cada día entrenamos para salir el siguiente partido para dar el mejor rendimiento. Nos cuidamos mucho y nada, nos quedan tres partidos donde tenemos que sacar los 9 puntos y a por ello iremos.
0: Bueno, pues en las palabras de Jaureguizar, el futbolista de Bermeo del Athletic. Nosotros seguimos, 2 de la tarde y 35 minutos.
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0: Seguimos avanzando, hablamos de Osasuna, que hoy hemos conocido la citación de Alex Olisi de cara al partido de mañana. Mañana liga en Pamplona, mañana liga en el Sadar de Iruña para recibir al Atlético de Madrid al equipo de Simeone. Sabíamos que Sergio Herrera no iba a estar, está sancionado por la expulsión del viernes en Ciudad de Valencia y por tercer partido consecutivo tampoco estará Víctor Muñoz en la citación, no podrá jugar, por tanto, ante el conjunto rojiblanco madrileño. Rafa Aguilera, ¿qué tal? Arratsaldeon.
16: Arratsaldeon, bai, César.
0: Bueno, pues luego hablamos un poco de lo que es el partido de mañana, pero yo creo que tiene su sentido hablar de las explicaciones que ha dado hoy, que os ha dado hoy en sala de prensa el técnico Romano Aleix Olisi sobre esa expresión que utilizó, o la palabra que utilizó, también la utilizaba Valverde ayer en San Mamés, raro, para definir, Rafa, lo que fue el partido, que fue muy raro, el del pasado viernes en Ciudad de Valencia ante Levante.
16: Sí, Olisi que ha tirado de manual, en este caso de diccionario, y que ha intentado contextualizar lo de raro. Ha dicho, el diccionario dice que se comporta de un modo inhabitual, esa es la definición, la primera, según la Real Academia Española, de la palabra raro. La verdad es que tenemos siempre la percepción de que Olisi domina y maneja muy bien el castellano, pero a veces en sus manifestaciones es posible comprobar que efectivamente, pues como un idioma que no es nativo, tiene dificultades para expresar realmente lo que quiere trasladar, y eso es lo que aparentemente sucedió el pasado viernes. El pasado viernes, después de un partido en el que Osasuna trasladó una imagen lamentable y cosechó un resultado, una derrota que ha supuesto, pues a lo largo de todo el fin de semana, infinidad, una catarata de comentarios entre los seguidores del Club Atlético Osasuna, espoleados precisamente por esa etiqueta que le puso el técnico romano raro, Olisi, que dijo que en el partido habían pasado muchas cosas raras. Bueno, pues esta mañana lo ha querido explicar y además ha querido generar un entorno a esa expresión o a esa manifestación de protección. Ha reiterado algo que dijo el viernes, que él era el responsable único de lo que sucedió sobre el césped en la Ciudad de Valencia, donde Osasuna cayó derrotado por 3-2 después de haberse adelantado en los 11 primeros minutos y haber marcado 2 goles, y esta mañana ha vuelto a insistir en que su trabajo, su misión en este tramo final del campeonato de liga, es proteger a su vestuario de las críticas. En ese contexto ha explicado y ha ofrecido hoy esta argumentación para intentar tranquilizar a los seguidores de Osasuna, que desde el viernes están con la mosca detrás de la oreja.
17: Si vas al diccionario, significa que pasa con poca frecuencia, ¿vale? Entonces, creo que el desarrollo del partido el otro día es un desarrollo de un partido que pasa con poca frecuencia. ¿Cómo se ha dado el partido, no? Por eso es raro. A partir de ahí, lo de varios niveles, pues que han habido muchas cosas raras que no pasan de costumbre. ¿Qué pasa? Que si yo me pongo al final del partido a hablar de todo lo que creo que no hemos hecho bien a varios niveles, yo el primero, que yo he dicho, la culpa es mía, ¿qué pasa? Que el mensaje puede llegar con cuando encaja un gol en el último minuto, siempre las emociones se amplifican un montón, para bien o para mal. Entonces, ¿qué pasa? Que entro en un riesgo muy alto de que se pueda malinterpretar y que pase por una persona que está buscando excusas por haber perdido un partido donde íbamos ganando 2-0. Entonces, ¿qué prefiero hacer? Pues decir que ha sido un partido raro, porque creo que si analizamos la palabra raro, es un partido raro, y a partir de ahí me echo la culpa a mí, porque creo que si pasa todo lo que ha pasado, pues la culpa es la mía, y ya está, y no entro en cosas que se puedan desviar mi mensaje, porque mi mensaje quería que pasara era que la culpa era mía.
0: Bueno, pues explicaciones hoy de Adi Solisti en la sala de prensa de Tajonar. Mañana llega el Atlético a Pamplona con muchas bajas, hasta 8 del equipo de Simeone, y una citación de Osasuna donde otra vez, por tercer partido consecutivo, Rafa, Listi no va a poder contar con Víctor Muñoz.
16: Así es, y hoy otra vez ha vuelto a responder una pregunta sobre el estado físico de Víctor Muñoz. Vuelvo a responder, a trasladaros lo mismo que nos dijo pasado jueves, cuando apuntó que podría estar para el partido contra el Español, pero que no podría asegurarnos que el de nuevo Arris podría formar parte de esa lista de convocados para el último partido que esta temporada va a disputar Osasuna en el Estadio del Sadar, que será el domingo que viene. Así que vamos a ver en qué queda el asunto. Lo que seguro es que Aitor Fernández, en el que tiene confianza plena, lo ha trasladado así, va a ser quien sustituya a Sergio Herrera en la portería. Tres porteros ha convocado esta mañana el técnico italiano, en una citación con 23 jugadores para configurar un equipo titular en el que previsiblemente habrá una rotación, porque es lo que ha sugerido cuando se le ha preguntado también por la ausencia el viernes de Javi Galán, en quien había confiado el lateral izquierdo desde que se incorporó a la disciplina del Club Atlético Osasuna, procedente, por cierto, del Atlético de Madrid. Así que vamos a ver si es el flanco izquierdo de la defensa de Osasuna descubierto por el extremeño en una alineación en la que también veremos si Moy Gómez, que tampoco jugó frente a la Levante, aparece, y en la que una semana más, o una jornada más, para ser más precisos, la duda es en el centro del campo entre Iker Muñoz y Lucas Torró. Veremos cuál de ellos es el elegido. Iker Muñoz, que fue titular el viernes contra el conjunto granota. Todo ello en un partido que está lógicamente condicionado por esa imagen lamentable que dio el equipo frente al Levante, y con esa necesidad de sumar, necesidad o ambición, porque de eso también ha hablado esta mañana el técnico italiano Alessio Lisi. Da la impresión de que su equipo responde mejor al estímulo necesidad, de hecho lo hizo frente al Sevilla, el partido en el que consiguió una victoria que da la también impresión de que ha desactivado definitivamente al equipo. Ambición, la de continuar por peleando por la competición europea, que jornada tras jornada, y a pesar de los resultados malos de Osasuna, sigue abierta, como también hemos escuchado cuando atendíamos las reflexiones de Ernesto Valverde con respecto al Athletic Club de Bilbao.
0: Rafa, Eskerrikasko.
16: Agur.
0: Bueno, pues anoche el Barça, el equipo de Felipe Nava, 2-0 al Real Madrid en el Camp Nou, y a falta de tres partidos para el final de la competición se proclama campeón de Liga. Alegría en el Barça. Bueno, esto pasaba anoche en el Camp Nou. Hansi Flick, el alemán, segunda liga consecutiva. Además, una liga emotiva por su pues la celebración, ya que el padre de Hansi Flick ha muerto en las últimas horas. Un Barça que celebra hoy con sus seguidores el título, esta segunda liga consecutiva de Hansi Flick. El equipo sale al Camp Nou a partir de las 5 de la tarde. La rúa acabará en el punto de salida, frente a la ciudad azulgrana, como digo, después de recorrer en autobús el Barça las calles de la ciudad condal. Seguimos, 2 de la tarde y 43 minutos.
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0: 2:44, hablamos de segunda división con los equipos vascos, dos equipos guipuzcoanos que las cosas últimamente le van, digamos que muy bien, porque el Sanse hoy tiene la opción de asegurar la permanencia prácticamente, y el Deportivo y la Sociedad Deportiva Eibar, queremos decir, lo tiene en su mano, depende de sí mismo para lograr el objetivo, un objetivo que parecía muy complicado hace algunos meses, pero que lo tiene en la mano, como digo, depende de sí mismo para estar sexto y para jugar el playoff de ascenso a primera división. Asier Cariaga, ¿qué tal? Arratsaldeon,
21: César.
0: Bueno, pues ayer, victoria al Eibar 0-1 en Anduba ante el Mirandés, con un gol muy temprano, de Maguna Celaya y después con un muy buen trabajo defensivo del equipo Asier de Eibar, del equipo armero.
2: Sí, el centrocampista Ibarres volvía a la titularidad en detrimento de Ander Madariaga. Ha participado en muchos partidos, pero solo ha sido titular en 12. Fue el hombre de la Copa en Pontevedra con un gol y dos asistencias y ayer anotaba el segundo tanto en la Liga para él de esta temporada al rematar una buena jugada entre Bautista y Aduares. Maguna reconoce que no supo ni cómo celebrarlo en ese momento.
21: Sí, la verdad es que yo creo que no me ha dado tiempo ni a celebrar, muy contento, todo ha salido bien hoy, ¿no? Así que la verdad es que muy, muy contento. Sí, sí, ahora ni me acuerdo del gol, la verdad, pero sí, yo cuando ahí me han venido hacia mí, pues o sea, la verdad es que no he sabido cómo celebrarlo porque no la he visto muy bien, pero bueno, eso, muy contento también por la jugada, por todo.
2: Tras el tropezón contra el Málaga en Ipurúa era fundamental volver a ganar para no perder la confianza y seguir en la pelea de arriba.
21: Yo creo que la confianza no la hemos perdido, pero bueno, cuando pierdes, pues es verdad que es difícil levantarse, pero bueno, nosotros después de perder ya estábamos pensando en este partido. Yo creo que lo hemos trabajado muy bien y ahí, así se ha visto en el campo. Es que en esta liga es muy difícil, todos los equipos tienen sus armas, al final ellos también se estaban jugando mucho y pues eso, es normal que te lleven un poco a bloque bajo, bueno, para atrás y pues eso, sufrir y pues así ha sido, ¿no?
2: El Eibar no ganó su primer partido lejos de Ipurúa hasta el 8 de marzo. Fue en Butarque frente al Leganés. A partir de ahí, el equipo ha sumado 16 puntos de 18 como visitante. Unos números impresionantes.
21: Sí, al final necesitábamos esa primera victoria y pues la verdad es que cuando surgió la primera todo ha venido de seguido y pues bueno, al final el fútbol es esto, ¿no? Rachas buenas y malas que hay que aprovecharlas y la estamos aprovechando.
2: Ahora en la clasificación y con tres partidos por delante, el Eibar está a un solo punto de los playoffs y con un partido final en Castalia que podría decidirlo todo.
21: Depende de nosotros, ¿no? Al final está todo muy igualado, cada partido es un mundo y bueno, vamos a ir a León ahora en busca de los tres puntos y a ver cómo avanza todo. Pero bueno, nosotros confiamos en nosotros y lo que esté en nuestra mano lo haremos lo mejor posible.
2: Dependéis de vosotros mismos precisamente porque tenéis ese último duelo directo contra el Castellón. O sea, si ganáis lo que queda en León y luego al Córdoba en Ipurúa, os la jugáis en esa última jornada.
21: Sí, ojalá jugárnosla, ¿no? Pero la verdad es que primero hay que ir a León, que no va a ser fácil, que es un equipo también que se está jugando muchas cosas. Así que bueno, vamos a ir partido a partido y luego si la última jornada tenga que pasar lo que tenga que pasar, ahí hablaremos o jugaremos, ¿no?
2: Tres pasos hay que dar para entrar en el playoff. El primero este sábado a las 4:15 en el Reino de León frente a la Cultural. En apenas 3 horas han volado las 306 entradas que el equipo leonés ha remitido a Eibar, pero serán bastantes más los seguidores azulgranas que se desplacen este fin de semana hasta León para apoyar al equipo.
0: Mensajes de WhatsApp, Yagoba, 688-840-840.
3: Pues nos dicen por aquí que ayer se vio la versión más práctica del Eibar, fútbol práctico, marcar pronto y luego guardar la ropa, defender bien y para casa. Otro que dice, Ipurúa contra el Córdoba puede ser decisivo, yo creo, para meterse en el playoff. Y otro que dice, qué pena que tan solo hayan volado 300 entradas para poder ir a León a apoyar al equipo.
0: Y el Sanse, el equipo filial de la Real, que visita a Sierra y al Huesca a partir de las 8:30, ganar prácticamente no les daría la permanencia a los de Jonas Sotel, que se viene un equipo que está en descenso y por tanto podemos calificar casi como final por la salvación hoy en Alcoraz.
2: Sí, porque una victoria dejaría al Sanse con una ventaja de 9 puntos sobre su rival de esta noche, el Huesca y el Mirandés, que son los dos primeros equipos que marcan ese descenso. Así que el partido es fundamental, Jonan Sotegi.
22: 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Gero horrek irabazteko moten basko, ba, asko gobeto.
2: Anzotegui podrá contar con Gorka Carrera, que disfrutó de minutos contra el Betis el pasado sábado. Para el Huesca es una finalísima, está a 3 puntos del Cádiz, es decir, a 3 de la salvación. José Luis Oltra entiende que ha llegado su momento.
23: Yo, más que el rival, más que la posibilidad de salir del descenso o no, en lo que creo que nos debemos de centrar es en nuestro rendimiento, en nuestro plan del partido y competir en la mejor versión. Esto tiene que ser todo un elemento de motivación, un elemento de convicción. Es nuestro momento. Entiendo que estamos en un momento muy importante, que tiene que ser nuestro momento y tenemos que aprovecharlo. Esa es la realidad.
2: Oltra no podrá contar con Dani Jiménez, Jesús Álvarez y Carrillo, en los tres casos por sanción, y tendrá hasta última hora la duda de Jorge Pulido. El partido a las 8:30 en el Alcoraz. Huesca Sanse.
0: Así es, Carricasco.
2: Esperarte.
0: Hablamos de pelota, tenemos ya los cruces definidos para la semi del Marmarista. Sábado, Atano III, Donostia, Iñaki Artola contra Unai Laso. Domingo, Adraga Logroño, Darío Gómez contra Iker Larrazábal.
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0: Vaya partido ayer por la tarde en el Beotíbar de Tolosa, que les contamos con Imanol Aguirre y con Mikel Bilbao. Iñaki Artola, que se imponía a Javi Zabala, clasificándose para las semifinales. Mikel, ¿qué tal? Arratsaldeon.
4: Arratsaldeon, César.
0: Bueno, pues lo tuvo complicado el de Alegría, pésimo inicio y fantástico final.
4: Tiro de confianza, de fortaleza mental para superar una situación muy adversa. Fíjate, primero con el 0-8 y luego con el 13-15. Zabala estaba a dos tantos de las semis, el de Aleguía estaba a 9 de ese billete. En ese momento, Artola se centró en el tanto a tanto, en el una más, buscó la pared izquierda y provocó las dudas de Zabala. Esas dudas se terminaron de mermar al pelotero riojano. Ayudado por su botillero, Artola se pareció al que el pasado año fue su campeón del torneo y llegó al cartón 22.
5: Con el comienzo que ha tenido el partido, pues no te voy a mentir, lo he visto muy complicado, ¿no? Mis sensaciones eran buenas, igual estaba de piernas un poco lento, ahí me pillaba de sorpresa con el dos paredes, pero me sentía para jugar con golpe, pero él estaba jugando mucho, ¿no? Que sentía que si me ganase, pues sería por sus méritos, porque estaba jugando mucho, pero bueno, luego con el saque... Esto sabemos que va a atacadas, yo creo que he sacado mucho, que ahí he acertado y mira pues lo que ha pasado.
4: Artola jugará su cuarta semifinal mano a mano, tercera forma consecutiva. Hace tres campañas fue tercero, su campeón el pasado año. Ahora busca derrotarla en semisalas hoy, ¿por qué no? Lograr la chapela. El discurso es ambicioso, para ganar la chapela, dice Artola, hay que ganar a los mejores pelotaris.
5: Hay que preparar las cosas con ambición, ¿no? Creo que es lo que he aprendido estos años. El año pasado, el haber llegado a la final, pues me ayudó para creer en mí mismo. Y vi que, bueno, que por qué no, ¿no? Que igual tengo cualidades y, bueno, para conseguirlo también hay que creerlo. Eso creo que es así, ¿no? Creyendo, pues muchas veces no lo consigues, como es normal, pero si no lo crees, tienes 100% de posibilidades de no lograrlo, ¿no? Entonces, creo que dentro de mi trabajo, aparte de entrenar, de dar todo lo que tengo, pues también está el creerlo durante la semana, durante el partido, y bueno, así lo voy a hacer.
4: Será el cuarto encuentro, Artola Laso en el mano a mano, dos victorias para el Navarro, una para el de Aleguía, la otra semifinal, medirá Darío y la Larrazábal el domingo en la Darraga, por cierto, tres de Baico, uno de Aspe, la promotora de Bilbao César asegura un finalista en el mano a mano.
0: Pasamos de la mano al remonte porque hoy arranca la última edición, Mikel, de Remontari. Podemos denominarlo campeonato de campeones. Tres de los dúos que van a participar ya saben que ganan el Chapelas. El último año, la pasada temporada, Mikel, ganaban Aldave y Endika Barnechea.
4: No sé si dices a ser el último, pero sí te puedo asegurar que puede ser el mejor. Y digo esto por el potencial de las combinaciones. Lo apuntabas tú hoy de inicio. Se enfrentan a Ezcurra, segundo de Azpiri, campeones de parejas oficial. En 2024, ante Aldave Barrenechea, quinto ganadores de la pasada edición de Remontari. Endika Barrenechea.
6: Bueno, que puede ser la última edición de Remontari o que parece ser que va a ser la última. Remontari siempre ha sido para nosotros un campeonato el más importante, digamos, del año y ahora al ser el último pues se convierte todavía en algo más importante.
4: Ojo también al otro choque inaugural, Goicochea quinto y Juan Enea, campeón individual ante Ansa y Zubiri, combinación ganadora del Parejas en 2025. Una pareja como Ansa y Zubiri siempre está en todas las quinielas. Aritz Zubiri.
24: El año empezamos con una chapela. A gusto, nos comprometramos bien y bueno, un campeonato nuevo, de nuevo juntos, parejas muy, muy competitivas, muy difíciles, yo creo que cada vez más difíciles todavía y bueno, a ver si hacemos un buen papel.
4: Y enfrente a Ander Goicochea, Goicochea quinto, que retorna al torneo tras dos años de ausencia, tras jugar las tres primeras ediciones, habla el de Urnieta.
25: Me parece un campeonato muy duro. Como han dicho en la presentación, es un campeonato de campeones donde están todos los campeones de los últimos años. Y yo con el campeón individual, pues estoy muy contento. No puedo tener mejor pareja y voy a intentar dar mi nivel y luchar todos los partidos.
4: Y la quinta pareja que conforma Remontari es otra combinación de nivel. Ojo, seguro a Larrañaga, campeones del Parejas en 2022.
0: Mikel Eskerrik Asko.
4: Agur.
3: Bueno, pues tenemos algún mensaje, de hecho muchos, ¿no? Pero destacamos uno a favor de Iñaki Artola, que se lleva muchos parabienes en el día de hoy. No soy un abajo, destaca esta cualidad de Artola, JK, Chapela, Lortu, Arte, y otro que pues muestra su pena, su pesar por el tema de que no se haya encontrado una solución al tema de Oriamendi, que esté moribundo ahora mismo el tema del remonte.
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0: Balomano, Superamara Bera volvió a ganar un título ante su público, décima copa para las donostiarras, la cuarta de forma consecutiva en un pabellón Iyumbe que estuvo todo el fin de semana entregado, sobre todo ayer en la final, ante cerca de 5.000 personas, título, victoria ante el conjunto del Guardes. Ana Edauskin, jugadora de Bera.
11: La verdad que a mí
0: se van entregado, sobre todo ayer en la final, ante cerca de 5.000 personas, título, victoria ante el conjunto del Guardes. Ana Edauskin, jugadora de Bera.

0: García Prades habla del trabajo mucho atrás para llegar a conseguir una nueva victoria en la cuarta copa consecutiva.
1: Ha sido un partido duro, un partido de estar 60 minutos concentradas, pero bueno, se ha visto reflejado el buen trabajo que hemos hecho toda esta temporada. Al final esto no es de un par de días, sino de muchos, muchos meses de trabajo.
0: Bueno, pues no pierden desde febrero las jugadoras de Manuel Álvarez, un paso más hacia lo que sería el tercer triplete consecutivo. El técnico de Hermoa, Manuel Álvarez, como saben, deja el equipo cuando acabe la actual temporada, asumió ayer su 18º título con Veravera. Imanol.
2: Al chaval que empezaba a entrenar allí en Hermoa, pues nunca imaginaba que podía estar algo así, ¿no? Y nunca podía imaginar que iba a estar en la pista, ni como jugador ni como entrenador, ante casi 5.000 personas en un deporte como el nuestro, en un deporte de mujeres. Yo creo que hoy hemos ganado la Copa, pero que nuestro deporte, por lo menos en nuestro territorio, ha ganado mucho.
0: Baloncesto, victoria de Baskonia en la pista del Valencia Basket por 2 puntos. El equipo de Galbiati Llegova sigue con opciones de ser cabeza de serie en los playoffs de la CB.
3: Y es que no es fácil, es todo lo contrario, ganar en una cancha como la del Rocha Arena, a pesar de la acumulación de partidos del equipo valenciano, que tiene pues un vida muerte esta semana en Euroliga. Esta era la evaluación que hacía Paolo Galbiati postpartido.
4: Una buena victoria para nosotros, muy dura contra un equipo que es increíble. Nosotros hemos sufrido, podríamos ganar mejor, porque cuando estábamos adelante de 13 puntos, 12 puntos, con 4 faltas, nos hemos dado muy, muy listo, pero al final, hoy he dicho para nosotros.
0: Bueno, pues 21 victorias para Baskonia, a un solo triunfo del segundo lugar. Quedan 4 partidos, ahora mismo empatados con Valencia y con Barcelona. Y perdió Bilbao Basket, 90-81 en Lleida, no alcanza de momento el top 8. Hay 4 equipos en un triunfo en la disputa de la octava plaza, entre ellos el equipo de Jaume Ponsarnau. Bicicletas, bicis. Hoy tenemos Llegova, descanso en el Giro de Italia.
3: Sí, tenemos descanso, la carrera que ha viajado desde Bulgaria, 3 etapas allá, para arrancar mañana otra vez en Italia con una etapa de 138, Catanzaro-Cosenza, será la primera, como digo, en el territorio italiano. Sigue al comando de la general, de la Maglia Rosa, Guillermo Tomás Silva, el uruguayo del conjunto Astana, feliz por mantener el Rosa en el día de ayer.
5: Un día increíble, lo he disfrutado muchísimo. La verdad que lo conservamos, así que primer objetivo cumplido. El principio de la carrera fue relativamente tranquilo, lo que dio para disfrutarlo mucho. Y bueno, luego hubo sí que un poco de tensión a ver si pasaba la fuga o no el kilómetro Red Bull. La verdad que podemos decir que dentro de todo fue un día entre comillas fácil. Y creo que aún más increíble poder entrar con la maglia de líder a Italia, ¿no?
3: Bueno, y también ayer acababa tras 3 etapas durísimas, lo hacía con una etapa de montaña terrible. Luis Alberto Lajarín se apuntaba, el murciano del Finisher, la victoria en la general de la Vuelta a Bidasoa.
0: Nos vamos aquí, recuerden que estará esta noche con nosotros a las 10:05 en Quiroga Agua, el jugador de Atletic, Yeray Álvarez. Agur.

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1: Arratsaldeon, noticias de las 3 de la tarde. Para esta tarde se espera que termine todo el operativo del desembarco de Londinus. Finalmente será un único avión con destino a Países Bajos, con el que se evacúe antes de las 7 de esta tarde a los 22 pasajeros que aún continúan en el crucero, incluidos los asiáticos y los australianos. Los 34 tripulantes partirán en el barco también antes de las 7, rumbo a Rotterdam, donde será desinfectado. Mónica García, ministra de Sanidad.
2: Teníamos previsto que esta tarde llegaran dos aviones, el de Australia y el de Países Bajos. Finalmente va a ser el vuelo de Países Bajos el que se va a llevar también a los ciudadanos y ciudadanas que iban en el vuelo australiano.
1: En las últimas horas se ha confirmado dos nuevos positivos de pasajeros del barco, uno de Francia y otro leve en Estados Unidos, además de un segundo pasajero estadounidense con síntomas. Los profesionales sanitarios insisten en que el riesgo de contagio es bajo. Rafael Bengoa, experto en salud pública, afirmado aquí en Radio Euskadi que la situación está controlada y que ahora se debe seguir de cerca la evolución de los casos positivos.
3: Creo que tenemos una situación bien controlada. Lo que toca es que estos casos aislados

0: lados que va a haber aquí y allí, se controlen bien, se siga rastreando y se acabe un poquito con este brote.
1: En España, las dos mujeres sospechosas de contagio, una de Alicante y otra de Barcelona, finalmente han dado negativo en las pruebas PCR, mientras que los 14 españoles evacuados ayer seguirán una cuarentena hasta el 17 de junio en el Hospital Militar Gómez Ulla. Hoy se van a conocer los primeros resultados de sus PCR. Y mientras el malestar del gobierno canario por imponerles desde el Ejecutivo español el fondeo del barco en contra de su criterio continúa, les acusan de ridiculizar su postura, por lo que no descartan recurrir ante la justicia. Su presidente, Fernando Clavijo, se mostraba muy molesto.
2: Hoy tengo el Consejo de Gobierno, lo analizaremos y veremos si al final se invade o no, pero eso será una decisión, insisto, que tomaremos, tenemos tiempo para tomarla. Consideramos que jurídicamente que la tendremos que estudiar. En estos momentos estamos centrados en hacer lo que se nos diga para que esto sea un éxito.
1: Y aquí en casa, la llegada del tren de alta velocidad sigue sin estar clara. En Bilbao, la Comisión de Seguimiento del Proyecto ha anunciado que Bilbao tendrá una entrada provisional en superficie y por abando para poder así adelantar los plazos. Esto no descarta, aseguran, que el acceso definitivo sea soterrado. De esta manera, se descarta la parada provisional prevista en Basauri, como se anunció hace ya días. Juan María Burto, alcalde.
3: Con la desaparición de la trinchera de las vías de ferrocarril en Bilbao, merced a la estación soterrada de Abando, la ciudad liberará un espacio de 130.000 metros cuadrados destinados a un gran parque, a nuevos equipamientos, espacios culturales, construcción de nuevas viviendas, actividad económica, en definitiva, un nuevo espacio para vivir, trabajar, pasear y disfrutar.
1: Y el alcalde de Donostierra, Jon Insausti, cree que las ciudades serán decisivas para afrontar los cambios sociales, económicos y tecnológicos de los próximos años. Asegura que no existe rivalidad entre las capitales vascas, por lo que propone impulsar la cooperación entre ellas para competir en Europa como una metrópoli.
4: El futuro de Donostia no se puede entender sola. Tampoco el de Bilbao, tampoco el de Gasteiz, el de Iruña o el de Bayona. El verdadero salto de Euskadi va a ser metropolitano.
1: Y en lo judicial, hoy comenzaba en Donostia las declaraciones en el juicio por el caso del asesinato de Lucas Aguirre en el año 2022. El fiscal pide para dos de los tres acusados penas de 22 años como presuntos autores del apuñalamiento, uno como presunto autor y otro como cooperador necesario. Para la tercera acusada, una mujer, piden 3 años por encubrimiento. Las dos acusaciones particulares lo elevan estas penas a 25 años. Íñigo Urín, abogado de la familia.
5: Esa entrega del arma homicida fue absolutamente necesaria para el fatal resultado. Sin ello, si no se hubiera entregado ese arma, hoy Lucas tendría 27 años y estaría vivo y disfrutaría de su afición a la pintura.
1: En las carreteras siguen los problemas en la AP68 en Zuia, sentido de Bilbao, por el vuelco de un camión que ha obligado a cortar 2 carriles en sentido Gasteiz y otro carril más en sentido Bilbao. En la Nacional 240, en Zeanuri, se ha producido una salida de calzada de un camión que obliga también a dar paso alternativo. Y finalmente, en la Vizcaya 10, en las curvas de Zorroza, hay un coche averiado que genera ya 2 kilómetros de retenciones. Así terminamos. Más noticias aquí dentro de una hora y también en la aplicación Orain. 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
2: Kaixo, arratsaldeon, zer moduz, bienvenidos, bienvenidas a este espacio seguro de la cultura. Así lo canta también, así lo dice Iker Laurova, leku seguru bat.

Estamos a lunes, el Fant, que ya ha pasado su primer fin de semana, y entre el público ha estado nuestro compañero Iker Zabala, que en un par de minutos se pasa por aquí para contarnos todo lo bueno que ha dado el Fant estos primeros días, así como lo que viene. Esta semana, por cierto, hay grandes citas culturales, y entre ellas está el encuentro más importante de las artes callejeras de Euskal Herria. Desde el jueves hasta el domingo, en Leioa se va a celebrar la edición número 26 de Humore Azoka, y esta tarde vamos a charlar con algunos, con algunas de las artistas vascas que allí participan. Y en artes escénicas también nos vamos a detener para conocer otra propuesta llamada Ciclos Efímeros. Es cosa de Atena, que sube a escena a presentar una pieza de danza a personas con y sin discapacidad intelectual. Y vamos a cerrar con música, con las próximas citas de La Voz. La orquesta, entre ellas, esta misma tarde celebra la conmemoración de los 80 años de trayectoria de Joaquín Achúcarro y pondrán su nombre a un piano donado por la Fundación BBK. Los saludos de Jorge Ibáñez en la realización técnica. Y quien dijo que el lunes no es un buen día para conciertos, Iker Laurova, a quien escuchamos, estará hoy en Intxaurrondo dentro del programa Lagunekin Kantari. Será a las 7:30 de la tarde, con entrada libre hasta completar aforo, un concierto íntimo y cercano en formato acústico, en el que además estará acompañado por dos músicas excelentes: María Antúnez a la guitarra acústica, a la eléctrica y también a las voces, así como Sara Zurza como segunda cantante. Arrancamos el lunes con una canción pues que lleva un título súper propio. Monday es lo nuevo del cuarteto Yaudrop. Comenzaban como trío hace un par de años, haciendo canciones en Los Ángeles, y con sus voces y su energía transmiten un rollo noventero total, de aquel power pop del que todavía bebemos y bailamos. Esto es Monday, de Yaudrop.

0: Monday con Jay Drop parecen desde luego pues evidentes esos guiños musicales a otras bandas como Teenage Fan Club o The Lemonheads. Iker Zabala, Kaixo, Arratsaldeon.
1: Arratsaldeon, Galder.
0: Mola, ¿no? Empezar así el lunes, ¿no?
1: Está estupendo, sí, me ha gustado mucho.
0: También nos gusta empezar el lunes en el cine, y si es con fantasía y terror, todavía más.

0: Esta es la música de Okum, película de Damian McCarthy, terror irlandés que está generando mucha expectación en el FANT, Iker, en el Festival de Cine Fantástico y de Terror de Bilbao. Es el estreno europeo, ¿no? Parece que va a ser uno de los grandes hitos del género de 2026. Tú también tenías ganas de Okum, ¿no?
1: Muchísimas, muchísimas. Desde la organización del FANT de Eugenio Puerto ya nos ponía el ojo cinéfilo en esta película Okum, que ya está estrenada en Estados Unidos, pero que aquí en Europa se ha podido ver por vez primera en Bilbao, aquí en el FANT. Fue ayer por la tarde en un pase lleno de gente y la verdad que es una gozada. Es el auditorio grande de Ascuna Centro A. Sí. Sustos y risas de forma armónica, porque todos nos sobresaltamos al mismo tiempo y después del sobresalto siempre llega esa risa nerviosa que te hace sentirte parte de esa comunidad. Y bueno, la verdad que yo siempre voy solo al cine a últimas horas, ya lo sabes. Entonces ayer para mí era una gozada absoluta.
0: El terror en el cine, ¿no? Es un poco en la gastronomía, ¿no? Lo que sería el picante, ¿no?
1: Básicamente sí. Ese de sufrir y disfrutar al mismo tiempo, ¿no? Bueno, tenemos aquí una historia de corte clásico, un hotel embrujado. ¿Qué hay más clásico que eso, verdad? En el terror tenemos un personaje atormentado, hay una habitación sin salida también implicada. Bueno, es todo esto llevado con un guión preciso.
0: Sin salida, pero con entrada, ¿no?
1: Sí, con entrada, pero que luego una vez la entrada se bloquea ya nos quedamos.
0: Vale.
1: Bueno, tenemos aquí a un escritor de éxito encarnado por Adam Scott, célebre por la serie Severance, por ejemplo, que llega a un decadente hotel de la campiña irlandesa. Entonces, bueno, se comenta que la suite nupcial está cerrada porque hay una bruja implicada en este hotel. Entonces, los fantasmas que tiene el lugar, más los que él trae, porque él tiene un pasado muy atormentado y todos esos pasados que él tiene de su atormentada existencia, bueno, se fundirán y se empezarán a desencadenar aquí. Cuestiones extrañas, la verdad que es una película, hacía mucho que no pasaba tanto miedo en el cine, es terriblemente terrorífica, sin derramar apenas sangre, un guión, la verdad que es un reloj, una puesta en escena minuciosísima. La verdad que me parece que tiene unos sustos también bien dosificados. Puede ser uno de los grandes hits del terror en 2026, que últimamente el terror está dando, bueno, muy buenas películas. El año pasado, por ejemplo, películas como Devuélveme Mala o como Weapons fueron de las más frescas del año a nivel general. Y Okum, esto me parece que apunta maneras.
0: Apuntamos, por lo tanto, Okum, la peli de Damian McCarthy, terror irlandés, como decimos. Y otro de los puntos a seguir del fin de semana, pues nos lleva a las antípodas, ¿no? Producción neozelandesa, esta que viene ahora, Iker.
1: Sí, es la ópera prima de toda esta parte.
2: 90 years ago, the world's greatest navigator discovered New Zealand and claimed it on behalf of the British Crown.
0: New Zealand. Y es que los británicos llegaron a New Zealand, a Nueva Zelanda, y los que allí vivían, pues no salieron muy bien parados, digamos.
1: No, desde luego. Este es, de hecho, el telón de fondo moral de Marama, de esta película, que habla sobre el saqueamiento de la cultura maorí. Terror de corte gótico, que narra la llegada de una mujer joven a Inglaterra, ha recibido una extraña misiva y ha atravesado el mundo desde Nueva Zelanda para descubrir sus orígenes. Es una mujer maorí, está vista, por tanto, con desprecio en esa realidad de mitad del siglo XIX. Y bueno, tenemos aquí como escenario un gran caserón británico, ese escenario de secretos y vergüenzas. La verdad que es un guión enrevesado de estos que te hacen estar escudriñando cada uno de los momentos con atención, pero está todo bastante bien llevado. Tenemos también una ambientación atmosférica bastante efectiva y la verdad que las consecuencias a las que llega el director son bastante interesantes y en los últimos momentos del film, bueno, pues todo adquiere, ¿no? Un toque bastante bastante explícito, bastante sangriento, que yo creo que lo redondea todo y todo lo que está insinuado al comienzo termina siendo muy, muy explícito y muy disfrutable, creo yo, en los últimos momentos del film. La verdad que es otro de los puntos álgidos, creo, de este fan, de este Marama.
0: Bueno, de New Zealand, producciones del ancho mundo como estas, pues a otras de sabor un poco más cercano, digamos, y aquí creo, además, diría, ¿no?, que el sabor es un poco, no sé cómo decirlo, de ese grasiento como que da ardores, ¿no?
1: Sí, yo creo que su título ya lo dice todo. ¡Buffet libre!
3: Son chinos. Eso se lo comen todo. Mira, se comen hasta mis palomas, te lo digo yo. Y a las personas también. ¿Por qué no hay casi defunciones?
1: Qué diálogo este, ¿eh? Bueno, película que transcurre en Madrid, pero tiene la multiculturalidad por bandera. Un restaurante chino lo lleva a un matrimonio y de pronto un hombre fallece mientras come. Bueno, esto inicia una huida hacia adelante para esta pareja, una huida sin remedio que entrará en una espiral de violencia pues también irremediable. Pude hablar con su director, con el madrileño Zoe Berriatúa, justo antes de que estrenara su película.
4: Buffet libre, esta película que se presenta en Fans, ¿cómo de adecuada es esta plaza, este fantástico del terror?
5: A ver, las películas insólitas tienen que llegar a sitios insólitos, y el Fans es ese lugar insólito de cine especial que no puede verse en cualquier parte, ¿no? Uh-huh. Que esta es una película que está rodada en chino en un 80%, es una película donde todos los personajes son racistas, los españoles con los chinos con los peruanos contra los otros, son todos contra todos, todos son malvados, es una comedia negra y junta a todos los géneros. Uh-huh. En Buffet Libre tenemos fantasía, los muertos hablan con la protagonista, la película es un drama terrible, la película es terror, la película uh-huh. tiene todos los géneros unidos, y yo creo que es mi mejor película porque todo encaja. Quiero decir, no es una mezcla, fusión absurda, sin sentido. Uh-huh. No sé cómo ha ocurrido que todo tiene sentido.
4: Buffet Libre, ya desde el título casi se nos invita al exceso, ¿no?
5: Sí, porque la película podría parecer una película que es gore y un exceso de asesinatos y todo eso, pero realmente no lo es. Es una película muy delicada. Uh-huh. Pero sí, efectivamente, Buffet Libre tiene que ver con un momento en que la vida de los personajes estalla en el exceso de crimen, de que no pueden más, de que su situación llega al momento más culminante, más interesante de su vida.
4: Elementos fantásticos, pero sin embargo tú mismo ya relacionas esto con elementos que están muy presentes, por desgracia, como es el racismo. ¿Qué tiene lo fantástico? Permite de forma tan grácil, de forma tan adecuada, acercarnos a este tipo de temas que son muy complejos y resbaladizos.
5: A ver, si esta película no tuviera algo fantástico, pues empezaría la gente a decirme, no, si es una película de cine social, pero estás hablando de la comunidad china, pero se va a ofender, ¿no? Pero tal, pero esto es real, pero esto no es así. Es como, no. Esto es una película fantástica. Esto es una película que es una parábola sobre la maldad. O sea, no, es otra cuestión. Entonces, gracias a la fantasía y a las parábolas, podemos hablar de cosas mucho más elevadas y tener discursos mucho más profundos y tener muchas más capas de las que podríamos imaginar en un principio.
4: Muy bien, estupendo. No te quitemos más tiempo, que creo que ahora la tienes que presentar al público, ¿verdad?
5: Sí, estoy aterrado.
4: Ahora yo.
5: Muchas gracias.
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0: El Fant que no para, esto que suena, Iker, es una de las películas que pretendes ver esta misma tarde.
1: Sí, así es. Se titula Redux. Redux es de los hermanos McManus, hermanos estadounidenses. Es la historia de una mujer que atraviesa el multiverso, va atravesando diferentes líneas temporales para vengar una y otra vez el asesinato de su hija. Otra de las cosas que pretendo ver hoy, no sé muy bien cómo pronunciarlo, rabioso, rabiosa, termina con arroba, de Luis María Fernández. Esto es un thriller mezclado con western de un personaje que se despierta encadenado en mitad de un desierto almeriense. A mí ya me metes western en la ecuación y ya me tienes ganado. Así que, bueno, mañana te lo cuento si quieres.
0: Por favor, nos lo cuentas aquí en cultura.eu. Iker Zabala, es que recasco.
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0: Hola, Charri, hola, Bengoa, Arratsaldeon.
1: Arratsaldeon, Galder.
0: A ver, que este ritmo africano me suena a mí de algo.
1: Es que a ti no se te escapa ninguna, Galder. Te suena porque es el teaser de la obra Un Güe, de la compañía Hertz, y que trajimos a colación la semana pasada cuando presentaron la Humoria Soca de Leioa. Y como esta cita ya está al caer, pues te la he vuelto a traer porque ahí su, pues, tiene buen ritmo. Las cosas.
0: Desde luego, súper apropiada. Bueno, el jueves, como decimos, comienza este fundamental encuentro de las artes escénicas callejeras que va a reunir casi a medio centenar de compañías.
1: Sí, 45 compañías, y no son más, pues porque no se puede, porque la demanda ha sido inmensa este año, pero los días dan para lo que dan. 45 compañías que, como algunas hacen funciones los dos días, pues en total son como un centenar de actuaciones las que se podrán ver. Y podemos decir que Leioa se inunda de arte callejero porque son 27 puntos distintos del pueblo los que se adecúan para estos espectáculos.
0: Espectáculos variados en cuanto a forma, en cuanto a contenido y procedencia.
1: Sí, el humor es la base de muchas, de la mayoría, es el hilo conductor de este festival, pero que siempre quiere que las obras, además, pues tengan un mensaje y que los temas sociales impregnen los trabajos, pues para hacer pensar a la gente, ¿no? Hay en torno a una veintena de compañías vascas, otras tantas del Estado español, y también hay presencia de compañías internacionales. Y no solo hay teatro, también danza y circo.
0: Bueno, de ello vamos a hablar a continuación en cultura.eus con nuestros invitados, con nuestras invitadas. Hola, Cheskerrik asko.
1: Herbarte Galder.

0: Tenemos dos invitados en los estudios de Radio Vitoria, de Collara Teatroa, Aitor Vinagret e Inda Pereda. Caixo, arratsaldeon.
1: Arratsaldeon, Galder.
2: Caixo, Galder.
0: Arratsaldeon. No sé si habéis traído cucharilla para el té o para el café a estas horas.
1: Siempre la llevamos encima, por si hay que meter cucharilla en algún postre ajeno.
2: Ahí nunca se sabe.
0: Bueno, también nos acompaña en los estudios de Radio Euskadi de ITV en Bilbao, Leire Mesa. Caixo, Leire, arratsaldeon.
3: Caixo, arratsaldeon.
0: ¿Os conocéis? Aitor, Inda, Leire...
2: Creo que no.
3: A ver, fin de semana, si hay la oportunidad.
0: Vale, seguro
2: ahí
0: que
2: nos veremos.
0: Seguro que sí. Bueno, estamos escuchando aquí música de fondo de parte del espectáculo de La Caricia de la Diferencia, de Ezberdintasunaren Lastana. Es una obra de circo contemporáneo, hay trapecio, hay danza acrobática, chalaparta en directo, clown, manipulación de objetos, e incluso también marionetas. El estreno de esta obra, el estreno oficial... Será el 15 de mayo, el viernes, a las 7, en el marco de Humor e Azoka. Como decimos, la creadora es ella, Leire Mesa, que estrena su primera obra al frente de la compañía. Leire, ¿qué tal vas? Que ya has podido testarlo con el público. ¿Qué tal vas a llegar a Leioa?
3: Pues la semana pasada tuvimos la suerte de poder hacer un preestreno en EA. Fue muy agradable, muy acogedor de estar en el pueblo que nos acoge, donde vivimos, con una sensación muy bonita. Y ahora pues con muchas ganas también de poder compartir este estreno en La Humor e Azoka, con mucha ilusión.
0: Mm. La caricia de la diferencia, de Ezberdintasunaren Lastana, ¿cómo nace la necesidad de traer a escena un tema, ¿no? que nos toca a todo el mundo, ¿no? Porque vienes con una pregunta, ¿quién cuidará a mi hija? Pero después los cuidados, ¿no? Pues llegan a todos los lugares y sobre todo a todas las personas, Leire.
3: Sí, como bien has dicho, pues el tema parte de mi experiencia siendo madre. Tengo una niña de 1 año y medio y luego este tema no se queda solo ahí, sino lo utilizamos como un espejo para también plasmar, ¿no?, esa necesidad de cuidado que tenemos todas y todos. Y esa pregunta pues luego varía, ¿no? ¿Quién cuidará de mis padres? También quién cuidará de mí misma. Y quien cuidará, en cierta manera, ¿no?, también de la humanidad, ¿no?, en los momentos tan convulsos que estamos viviendo.
0: Una bola que se va haciendo cada vez más grande, algo que utilizas además, ¿no?, metafóricamente en escena.
3: Sí, utilizamos una bola cubierta de ropas que comienza siendo el bebé, luego va siendo los padres, ¿no?, y va siendo pues luego, pues como decimos, pues una metáfora también, ¿no?, del mundo.
0: Hay un hilo narrativo en la obra, eres tú, o es tu personaje además, ¿no?, que comienza dando a luz, pero siempre trabajas desde el clown.
3: Sí, trabajo desde la herramienta del clown. Bueno, los ejes principales de la obra, ¿no?, trabajamos la música, el circo, que hay elementos de clown, de trapecio, y la música, ¿no? Que la música tenemos la suerte, hay dos chalapartaris en escena que también utilizan otra instrumentación.
0: Uh-huh. Y el trabajo, ¿no?, de la directora también hay que citarlo, supongo, ¿no?, Patricia Pardo. No sé cómo habéis trabajado con ella, Patricia también ha estado hasta el último momento. ¿Cuándo se integra en la función?
3: Pues Patricia Pardo está desde el inicio. A partir del espectáculo anterior que hicimos, ahí surgió, estábamos también junto a ella, compartiendo el final, ¿no?, del otro espectáculo, y ahí decidimos hacer un espectáculo nuevo que tratara sobre el tema de los cuidados, viendo un poco la realidad en la que estábamos viviendo y también nuestras reflexiones en torno a qué es ser madre y conciliar y querer seguir también con nuestro arte.
0: Mm. Leire, ¿de qué manera ayuda o impide el entorno a convivir con la creación y los cuidados?
3: Pues puede ser muy agradable o complejo. Pues en mi caso, en muchos sentidos he tenido mucha suerte por comunidad también de vecinos, de amigos que nos han ayudado a poder crear. También en los espacios de creación también hemos tenido apoyo para poder viajar con la niña, que es algo también que creo que es importante. Y luego pues también está un poquito pues las dificultades, ¿no?, de si quieres seguir manteniendo pues una crianza que esté en paralelo, que no esté desvinculada, pues hay que lidiar, ¿no?, con otros factores. También con un tema que para mí es importante hablar, que es la caducidad del cuerpo, que como cuerpo circense es algo que siempre está presente en nuestro trabajo, porque al final trabajamos con el riesgo, trabajamos con nuestro cuerpo para lo bueno y para lo más complejo también.
0: Has citado los lugares de creación, creo que por Garayón también pasabas, ¿no?
3: Sí, estuvimos en Garayón, un espacio que siempre que vamos nos sentimos en casa, que estuvimos súper bien con Julia y con Amaya, que siempre nos acogen súper bien. Estuvimos en Toulouse, también en la Granería, y luego también hemos estado en EA, hemos podido tener la posibilidad de estar antes del preestreno allí trabajando en el frontón, que también nos ha ayudado mucho.
0: Mm. Lo de Garayón, Aitor, Inda, también nos une un poquito, ¿no? Ahora con Leire, ¿no?
1: Totalmente, totalmente. Como dice Leire, es que para nosotros es hogar. Y yo como gasteiztarra también, pues bueno, son dos amores de mujeres, junto también a Miren y a Lasne, y siempre, vamos, con una generosidad que es brutal. O sea, tenemos una suerte enorme de poder tener un espacio como ese y sobre todo de unas mujeres como esas.
0: Y tanto que lo son, desde luego. Leire, tu obra pasa por momentos de todo tipo, ¿no? Hemos hablado del clown, ahí está muy presente la comedia también. Está esa emoción del circo, ¿no? Que siempre tiene al público atrapadísimo, pero hay una parte muy dramática también. ¿Cómo habéis conjugado, ¿no?, todos los niveles, cada una de las capas, para que también el espectáculo aguante?
3: Pues a nivel dramatúrgico hemos estado trabajando con Patricia Pardo y ha sido complejo pero muy bonito, ¿no?, ver también cómo gracias a estos ejes transversales que son la música, el circo y la danza, sin apenas palabras, porque también hay un trabajo sonoro con bases sonoras que se ha realizado, pero sin apenas palabras se pueden trabajar con muchas capas de sentido. Entonces hemos trabajado mucho con el imaginario, con imágenes, con sensaciones. Y bueno, tampoco voy a desvelar mucho más, porque así tenéis la oportunidad de verlo.
0: Bueno, pues vamos a seguimos charlando contigo, Leire, también. Vamos a hablar de las artes escénicas callejeras, pero antes queremos conocer el trabajo que trae el equipo desde Araba.
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0: Esto es 1938, escuchamos a Orson Welles y su equipo haciendo la guerra de los mundos, Inda y Thor. No sé si habéis tirado mucho de Welles para la llegada, el trabajo que presentáis.
2: Pues sí, ha sido una fuente de inspiración esa retransmisión que hicieron maravillosa de la guerra de los mundos. Y aparte de esa fuente de inspiración, también tuvimos otra fuente de inspiración, que es Bienvenido Mr. Marshall, que es un referente para nosotros a nivel de humor absurdo, y de esa fusión de esos dos mundos ha aparecido nuestro espectáculo La Llegada.
0: Wow, la combinación es brutal. Bueno, dice la sinopsis: última hora, una nave extraterrestre está a punto de llegar a la Tierra, un evento histórico retransmitido en directo por RK, Radio Collara, y sus dos emblemáticos reporteros, un set de radio repleto de personajes, situaciones alocadas y el misterio. La llegada, el encuentro que ningún ser humano se quiere perder. ¿Os sentís como en casa, en la radio?
1: Totalmente, Galer. Si nos vieras que hemos estado aquí jugando un poco.
0: Me imagino.
1: Hemos sacado hasta las tazas, que las tenemos recién impresas. Sí, sí, sí, sí. Tenías que habernos visto.
0: Ah, luego mandarnos una foto, claro.
1: Claro, claro.
0: Vale, vale. Bueno, que Collara Teatro es un proyecto artístico, ¿no? Que trabajáis, sobre todo, ¿no? Lo físico y lo clown, combinando texto también. Bueno, no sé cómo presentaríais a Collara a la compañía.
1: Bueno, pues porque surgió así, jugando los dos en Barcelona, en mi casa, vino Inda a jugar a la tarde y después de una infusión decidimos que queríamos crear algo y agarrando una cucharilla empezamos a jugar y nos dimos cuenta que teníamos 2 horas de material y ahí dijimos, ostras, esto hay que simplificarlo, pero aquí ya tenemos algo. Entonces para nosotros esa es la esencia de Coilara, ¿no? El juego, el puro juego. El salir a escena a jugar, ¿no? Y en nuestra anterior obra, Espejismo, Metamorfosis de una cucharilla, es eso, 75 minutos jugando con una cucharilla, y es lo que hemos querido llevar ahora a la calle, ¿no? Con este nuevo proyecto de La Llegada, nuestra esencia, ese juego que tenemos, llevarlo al lenguaje y al código de la calle, que es totalmente diferente.
0: Y que apunta la llegada, ¿no? Ya habéis dicho, ¿no? Esas dos fuentes de inspiración que son brutales, pero ¿qué sucede con la obra, con esa llegada? Algo más allá de los extraterrestres, suponemos, ¿no? Porque parece que también hay mucho contenido social, a pesar de que sea tanto el humor.
1: Sí, al final, cuando juegas al absurdo, estás haciendo una radiografía, ¿no? De lo que nos rodea, de la sociedad. Entonces, nos ves jugar, nos ves con estas propuestas que tan alocadas, y al final el público se va viendo reflejado, ¿no? En muchas situaciones, porque eso es lo que tiene el absurdo, ¿no? Cuando estiramos un poco la situación, la llevamos un poco al extremo y es donde entra esa comedia. Entonces, en el espectáculo, sí, esa es la sinopsis, pero a partir de ahí que el público se prepare, porque puede pasar cualquier cosa.
0: ¿Qué lugar ocupa la improvisación en vuestro trabajo?
2: Pues tiene buena parte, por supuesto que hay un trabajo de ensayos y que, bueno, es un proyecto que se ha estado cocinando a fuego lento durante 2 años, pero después, a la hora de ponerlo en escena, nos dejamos el espacio para poder improvisar y conectar con el público más allá de la cuarta pared y estar con ese contacto con el público, ¿sí?
0: Hablábamos antes, ¿no?, con Leire también, ¿no?, del equilibrio, ¿no?, con diferentes disciplinas, diferentes lenguajes teatrales, escénico. En el vuestro, ¿no?, está el texto, pero está también lo físico. No sé dónde habéis encontrado el equilibrio con ambas cosas.
2: Pues nada, es muy fácil, porque nosotros venimos de esa escuela, ¿no?, de teatro físico, también del clown. Entonces es una mezcla de eso también con el texto. Le hemos dado importancia en el texto. También creo que es una propuesta, ¿no? Creemos que es una propuesta que hay poco ahora mismo, de teatro de texto en calle, ¿no? Y sí, es una herramienta muy importante para nosotros, para llevar al público a ese absurdo y a ese juego de palabras, y al mismo tiempo físico, en medio de la calle.
0: El hecho de llevarlo a una radio, ¿no?, naturaliza los micrófonos casi, ¿no?, los hace parte de la obra, lo cual facilita muchas cosas.
1: Claro, claro, claro, sí, porque nos gustaba mucho la radio a los dos. En su momento, en la pandemia, hicimos nuestra propia radio Coilara, ¿no?, que subíamos ahí unos vídeos, y que era para nosotros totalmente medicinal, ¿no?, juntarnos cada uno en su casa en ese... bueno, en ese juego que a la semana nos juntábamos para poder jugar, hacíamos ahí entrevistas, hacíamos los personajes. Entonces, bueno, recuperar ese juego y ahora llevarlo en nuestro set móvil, en el que aparecen, pues eso, de todo tipo de personajes, aparecen vacas, aparecen, bueno, nuestra esencia también es el juego de ir... Y cambiando de personajes, ¿no?
0: Vacas intelectuales,
1: imaginamos. Vacas intelectuales, claro, totalmente. Claro, sí, claro, sí, claro, sí, claro, sí, sí. Y entonces, eso es. O sea, es ver a dos actores jugando a eso, a que son radiofónicos, y de ahí, pues, la idea es llevar al público a nuestros diferentes escenarios y mundos, ¿no?, que se nos pasan por la cabeza. Al final, nosotros fuera del escenario somos muy idiotas y nos lo pasamos muy bien, y pues bueno, queremos compartir también lo idiotas que somos con el público, y que también disfruten.
2: Y tendrás que venir a verlo, Galder, para darnos tu feedback, ¿no?
1: Claro,
2: sí, reportero radiofónico.
0: Y como vaca intelectual.
1: Eso, no queríamos tocar el tema de vacuno, pero sí.
0: Ya, qué balas ahí, ya lo digo yo, solo faltaba. Bueno, que además de Leire Mesa y Coilara, como decíamos, casi 20 compañías vascas en humor, Azoka, no sé, Aitor, Inda, Leire, ¿qué supone, no? Un lugar, un festival, un encuentro como es Humor Azoka para vuestras compañías.
3: Pues una gran oportunidad, ¿no?, para poder compartir también aquí en nuestra tierra el trabajo, y espero para poder ver también a otras compañeras y compañeros, ¿no? Ahora hay que mirar, chequear si se puede, los horarios, pero bueno, muy, muy agradecida de que haya festivales como Humor Azoka que nos acogen.
0: Aitor, Inda.
1: Claro, y también te hace especial ilusión, ¿no?, cuando has ido como espectador, a ver las diferentes propuestas y este año pues poder estar nosotros allí en una de las plazas, pues es un es un gustazo.
2: Sí. Además, yo siendo, yo soy catalán y bueno, he venido también otras veces al Humore como profesional, ¿no? A ver espectáculos, a hacer contactos profesionales, porque también es eso, ¿no? Es una feria donde se mueve el sector, ¿no? Y es muy agradable. Es una feria súper agradable para los profesionales, de donde nos sentimos muy a gusto. Y es genial, la verdad.
1: Podría ser una feria de ganado. También para nosotros. Sí, sí, sí,
0: sí, sí. Mucho más interesante, perdón, que es lunes. Hablabas del sector, desde luego es un sector, ¿no? El de las artes escénicas de calle que va creciendo mucho y mucho con el tiempo también, ¿no? Da gusto ver, ¿no? Cómo se organiza, ¿no? Por ejemplo, con el Elcarte, también la asociación, cuánto trabajo hay, ¿no? Detrás de todo el mismo sector unido que vais trabajando, ¿no? Como compañeros, compañeras de un gran todo.
2: Sí, sí, exactamente. O sea, hay mucho trabajo. Y además, dar las gracias aquí a todo el equipo de Humor Asoka por la organización, porque un evento como este y como estos, ¿no? Como Fira Tàrrega, ¿no? Que está en Cataluña, o otros ferias y festivales, conllevan mucho, mucho, mucho trabajo, y creo que se tiene que poner en valor todo ese curro.
0: Este año estoy viendo aquí, claro, el sábado coincidís casi en hora, porque Collar estáis 9:30, Leire, tú estás a las 9 el sábado, el jueves Collar estáis 6:30, puede ser esa,
2: sí.
0: Y el viernes a ti te toca bolo a las 7 de la tarde, pero el viernes en el mundo del espectáculo pues va a ser un día particular, porque hay llamada a una huelga del sector de técnicas y de técnicos que puede verse también, ¿no? Que afecte a Humore Asoka.
3: Sí, el viernes es un día de incertidumbre, como bien dices, por la huelga, también por la lluvia, ¿no? Entonces estamos, es como una mezcla de sensaciones, ¿no? Y vamos a esperar a ver qué pasa ese día, qué es lo que también, ¿no? Pide el sector y qué es lo que tenemos que hablar. Y bueno, nosotros estamos con la ilusión de poder estrenar. Y hoy he hablado con el festival, entonces estamos viendo un poquito qué va a suceder y qué se va a hacer el viernes.
0: Aitor, Inda, ¿qué es para vosotros el sector técnico? Porque es parte también del mundo del espectáculo, ¿no?
1: Sí, hombre, es la base también, ¿no? Al final nosotros necesitamos a las técnicas, a los técnicos, y al revés, ¿no? Entonces, bueno, por esa parte también estamos más tranquilos de que es 14-16, pero también vemos el grupo que tenemos de Artecale, ¿no? Cómo está en el WhatsApp, ¿no? Esa preocupación de, ostras, ¿qué pasará, no? Porque, bueno, entendemos, por supuesto, ¿no? Que haya una reivindicación, pero claro, en este caso, compañías que bueno, con todo el esfuerzo que llevamos, la energía, el dinero, todo, ¿no? La inversión tan grande que hacemos para llegar a, pues en este caso, a la Humore Asoka, pues claro, una noticia así te tambalea todo, te tambalea pues todo el curro, ¿no? De mucho tiempo. Entonces, bueno, nosotros también, aunque no nos afecte por día, pero esperamos que se llegue a, por lo menos, a un equilibrio donde las compañías del día 15 puedan mostrar su trabajo, por supuesto, porque si no sería una gran faena, ¿no? No poder al final sacarlo.
3: Sí, como dice el compañero, ¿no? Al final, a veces en un espectáculo, ¿no? Que igual se puede condensar en 50 minutos, hay muchísimo trabajo detrás, que al final es eso, a veces no se ve, ¿no? Todo lo que, por ejemplo, ahora nosotras, como generar una nueva compañía, pues todo el trabajo que hay detrás. Es como esa sensación, ¿no? De poder compartir y bueno, veremos qué pasa, sí.
0: Humore Asoka, como decimos, desde el jueves en Leioa hasta el domingo. Este es el punto de salida también, porque después ya llegan el resto de festivales, de teatro de calle, hay un montón en Euskal Herria, así como otras plazas que también programan, así que suponemos, Leire, ¿no? Que esperas un verano de mucho meneíto, ¿no?
3: Sí, bueno, tenemos algunas funciones, ¿no? Vamos a actuar en Calealdi y en otros lugares ya que están acordados, pero bueno, esperamos que la Humore Asoka también sea una plataforma para contratación. También esperamos poder actuar en muchísimos sitios y poder compartir este espectáculo en los mayores lugares posibles.
0: Sí. Y Collara también, ¿no? Espera, ¿no? Remover mucho cafecito y robar mucho postre, ¿no?
1: Eso es. Y que haya muchas llegadas extraterrestres por toda Euskal Herria y allá donde vayamos. Sí, sí, esa es la... Porque la humor es oca... Claro, es el privilegio de poder actuar, pero también sabes que hay, bueno, muchos programadores y programadoras viéndote y bueno, también nos jugamos mucho. Pero nada, saldremos a jugar con todo.
0: A centrarse, entonces.
1: Sí.
0: Indaitor, es que ricasco, te besar candiva.
1: Suey, ¿dónde están?
0: Ley de besar candiva, sus iremis.
3: Y es que...
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0: Y seguimos con artes escénicas, en este caso en Iruña. Hablamos del nuevo espectáculo de la compañía artística Atena, fundada hace 20 años. Está formada por personas con y sin discapacidad intelectual. El miércoles estrenan su nueva pieza, Itziar Lumbreras, Arratsaldeon.
1: Arratsaldeon, Galder.
0: Bueno, ¿qué hablamos, no? Nos referimos a un espectáculo de danza contemporánea.
1: Sí, es bueno, la compañía artística Atena surgió dentro de la Fundación Atena, como bien has dicho, hace 2 décadas, una compañía artística formada por personas con y sin discapacidad intelectual, y la crearon porque desde la Fundación trabajan por, bueno, mejorar la calidad de vida, ¿no?, de las personas con discapacidad intelectual, precisamente a través del arte, y están convencidos de que tienen derecho a disfrutar del arte como ocio, pero también, claro, de manera profesional.
0: Y tras 20 años de trabajo y una decena de espectáculos, llega ahora Ciclo Efímeros, Itziar, que si no me equivoco, como decía, es una pieza, ¿no?, de danza contemporánea que habla sobre la idea universal, fíjate, de algo tan gordo como el tiempo.
1: Eso es, el tiempo, ¿no? Es un tema central en la pieza, en la que veremos a 17 bailarines en solos, dúos y escenas colectivas interpretando, bueno, pues muy diversos puntos de vista sobre este tema que, claro, es tan amplio.
0: Amplísimo, da para mucho, desde luego. ¿Cómo lo han trabajado? ¿Cómo han trabajado el tema del tiempo?
1: Bueno, pues mira, por primera vez en 20 años de trayectoria, la compañía ha trabajado en la pieza conjuntamente con otros colectivos, ¿no? En este caso, con personas usuarias de 2 residencias de personas mayores y un grupo de alumnos de primaria de un centro escolar. Así lo explicaba Sandra Hielo, que es la directora artística del proyecto.
2: Durante estos 2 años que ha durado el proceso creativo de Ciclos Efímeros, hemos estado realizando una serie de mediaciones artísticas, tanto en las residencias como en los coles, y ambos han experimentado y han vivenciado lo que es un proceso creativo.
1: Bueno, pues en esas sesiones de las que hablaba Sandra, cada participante aportaba ideas, ¿no?, imágenes o reflexiones sobre el tiempo que luego se incorporaban al proceso de creación de la pieza. O sea, trabajaban el tema central de la obra entre todos y después los bailarines han transformado todo ese material en movimiento.
0: Vale, vale. Oye, ¿y cómo ha sido ese proceso, Itziar? Porque claro, el tiempo, ¿no?, es una idea súper abstracta también.
1: Claro, claro. Nos contaba la directora que precisamente para las personas con discapacidad intelectual, pues imaginar ideas relacionadas con un concepto tan abstracto, pues puede ser muy complicado. Así que han trabajado de forma experiencial, ¿no?, a través de sensaciones. Vamos a escuchar a Sandra Hielo.
2: Para ellos es muy difícil, pues imagina que estás en agua y te mueves en agua. Todo el imagina es complicado. Tenemos materiales pues que influyen en la cualidad de movimiento, pues por ejemplo telas, ¿no?, o plásticos que envolvíamos en ellos, entonces le limitaba su capacidad de movimiento, ¿no?, y su rango de movimiento. Y a partir de esa sensación vamos sacando material.
0: Así que la pieza pues va a ser una mezcla, ¿no?, de ideas súper diversa.
1: Bueno, súper diversa y muy intergeneracional, imagínate, porque engloba ideas de personas con mucha experiencia, claro, ¿no?, y que están, bueno, pues en una situación vital concreta, como es el estar en una residencia, y la de niños pequeños, que claro, son pura espontaneidad, cada uno con su propia idea del tiempo.
2: Había temas comunes como la muerte y la pérdida, ¿no?, pero también aparecía mucho el recuerdo. Entonces había temas profundos que se repetían y cada uno lo llevaba desde su mirada, ¿no?, desde esa persona que está en una residencia, que siente de alguna manera que en un momento dado su libertad ha menguado, se ha perdido, hasta los más jóvenes que eran como totalmente libres y se mostraban el movimiento, ¿no?, un movimiento mucho más dinámico, circular, a toda velocidad, con una energía súper explosiva.
0: Buah, el resultado tiene que ser súper emocionante.
1: Sí, eso nos decía la directora, ¿no? Muy emocionante, a ratos nostálgico, a ratos divertido, en fin. Una pieza de 50 minutos en la que van a participar, además de los 17 bailarines de la compañía, algunas personas de las residencias y también, pues eso, los niños del centro escolar.
0: Qué bueno. Bueno, pues el resultado, como decimos, el miércoles por la tarde en el Teatro Gallarre de Iruña, que por cierto, también han organizado una exposición, pues que recoge, ¿no?, todo esto de lo que hablábamos, Itziar, el proceso creativo.
1: Sí, sí, es una muestra del fotógrafo Toni Sasal, que durante 2 años ha captado con su cámara, bueno, pues el proceso, ¿no?, todo ese proceso creativo del espectáculo y la esencia de lo que es la compañía Atena. Se podrá ver una pequeña selección de fotografías en la Gallarre, pero toda la exposición al completo, se mostrará más adelante en diversos espacios culturales de Pamplona y, bueno, y de toda la comarca de Pamplona.
0: Vale, y aquí lo contaremos en cultura.eus de Radio Euskadi, pero ahora, para esta semana, esa cita, como decimos, el miércoles a las 7:30 en el Gallarre. Itziar Lumbreras, eskerrik asko, arratsaldeon.
1: Zuei, berdin.
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0: Ya está en los estudios de Radio Euskadi Borja Puyol, director técnico de La Voz. ¿Qué tal, Borja? Arratsaldeon.
1: Muy bien, Osondo. Es que ricasco, Galder.
0: Te agradecemos mucho, además, que vengas, porque en nada, en una horita, tenéis un acto muy importante hoy para La Voz, porque vais a celebrar, a conmemorar los 80 años de trayectoria musical conjunta con Joaquín Achúcarro.
1: Sí, hoy lo vamos a presentar a las 5 de la tarde en nuestra sala, que ya hemos distribuido un poco pues, las invitaciones, porque habrá en nuestra sala, es limitada en cuanto a foro, pero bueno, por lo menos para compartirlo con algunos amigos y amigas. Y lo que vamos a hacer ahí en ese momento será el ponerle o presentar la firma del piano, el nuevo piano que compramos con ayuda de la Fundación BBK, y poner el vinilo, ¿no? que sellará la firma de Joaquín Achúcarro en el piano Steinway, que ahora en adelante se llamará así, piano Achúcarro.
0: Vale, bautizarlo, ¿no? De alguna
1: así es,
0: manera.
1: Bautizarlo, tatuarlo, nos gusta decirlo también porque es una forma también como de demostrar esa simbiosis que ha habido entre las dos figuras, entre la figura de Joaquín Achúcarro como concertista y la trayectoria de la voz, porque claro, más o menos en un 70% y pico del tiempo de la historia de la voz ha estado Joaquín presente, ¿no? Ese, claro, debuta hace 80 años con la orquesta.
0: Wow.
1: Estamos celebrando como dos ciclos laborales completos de una persona que empieza y se jubila, ¿no?
0: Total,
1: algo así.
0: Total, wow. Wow.
1: Y lo celebraremos especialmente también el día 27 con un concierto que haremos en la sala de la Sociedad Filarmónica, que es además el lugar donde tuvo lugar aquel primer concierto en el año 2000, hace 80 años, o sea, en el 2046, 1946.
0: Eso es. Esto me abre la mente a la curiosidad, ¿no? Esto del tatuaje con un instrumento, claro, un piano es un instrumento importante, sí, en una orquesta y otros instrumentos que son muy personales. ¿Cómo se suele vivir, ¿no? Cuando llega un instrumento a la orquesta, no sé, se me ocurre, ¿no? Cuando llega un arpa, ¿no? Un arpa nueva o instrumentos así tan especiales y tan grandes, ¿no? O algunos de percusión,
1: sí,
0: también, ¿no?
1: Claro, los que son propiedad de la orquesta son solamente esos instrumentos especialmente grandes,
0: claro,
1: por ejemplo, los violines, las flautas, los fagotes, son propiedad del propio instrumentista, ¿no? Pero los instrumentos grandes, claro, la diferencia con el piano es que el piano, digamos, es el piano de la orquesta y lo tocan gente muy diferente. El arpa, por ejemplo, que has mencionado y que precisamente hemos adquirido una también hace unos meses, ese sí que, aunque es propiedad de la orquesta, lo toca normalmente solo nuestra arpista titular, o si en alguna ocasión ella no toca por algún motivo, pues quien venga invitado, pero normalmente lo va a tocar nuestra arpista titular. Y ahí sí que es muy importante, ¿no?, el ver que sea un instrumento que se adecue a nuestra persona, ¿no? Con el piano lo que buscas es la máxima calidad estándar que pueda servir a muchos pianistas,
0: claro,
1: ¿no? Ahí.
0: ¿Y se bautiza también el arpa?
1: De momento no,
0: también,
1: pero
0: no,
1: es una idea.
0: Claro. Bueno, es que me ha generado muchísima curiosidad todo.
1: Es una idea. Sí, es habitual a veces en los teatros el ponerles nombres a los camerinos, pues actrices o actores famosos,
0: claro,
1: así que han pasado. Entonces, para nosotros era algo parecido, como dejar seña de identidad de gente que ha tenido una especial relación con la orquesta o que ha hecho carreras extraordinarias y que sigue haciendo.
0: Bueno, pues vamos a conocer también cuáles son los próximos conciertos, que hoy tienes, digamos, doblete, porque
1: sí,
0: está, ¿no? Está este importantísimo acto, pero además también hay concierto de cámara esta misma tarde.
1: Sí, a las 7:30 de la tarde y con otro pianista más jovencito, que es Keith Armstrong, que es un pianista que tiene 30 y pico años ahora, que ha tocado con nosotros en los conciertos de la pasada semana, jueves y viernes, en Abono. Y ahora se ha quedado durante el fin de semana para preparar un concierto de cámara junto con músicos de nuestra orquesta. Y va a tocar con ellos un sexteto con piano y cuerdas de Mendelssohn y la obra que escuchábamos de fondo, que es otro sexteto con piano de Ernest von Dohnányi, que es un compositor húngaro muy, muy interesante de finales del siglo XIX y primera mitad del siglo XX, que invitamos a todo el mundo a descubrir. Es una música como post-romántica, o sea, romántica, tonal, muy apasionada, de un gran compositor, como digo, húngaro, que luego se mudó a Estados Unidos, donde falleció en Nueva York, y que además dejó una familia larga de directores y de grandes músicos después que vinieron.
0: Keith Armstrong, al piano,
1: Keith Armstrong
0: estrenará con este sexteto con piano de, ¿no?,
1: sí,
0: de Dohnányi, el piano que hoy vais a tatuar.
1: No,
0: vale.
1: Ahí tenemos dos pianos, entonces él tocará el Steinway,
0: vale,
1: más antiguo, no querría decir viejo porque tampoco es un piano que vamos, ya hemos ya tenerlo en casa, claro. No, él tocará con el otro Steinway, que además para música de cámara también está muy bien, así que es un piano un poquito que tiene, bueno, no sé, te voy a decir menos sonido, pero es que tampoco, porque los pianos con la edad luego van a veces creciendo en sonido, ¿no? Las piezas se van ensamblando mejor y van cogiendo más sonoridad. Así que no, diferente simplemente. Él tocará con uno y arriba tendremos el otro. Si no, tendríamos que hablar arriba abajo porque, bueno, la sala de cámara está en el menos 3.
0: Claro, claro.
1: Y nuestra sala de ensayos está en el piso 5.
0: Claro, que
1: tendríamos
0: eso
1: un buen trajín.
0: Nos daría para otro programa, para otro. Hablar de cómo
1: y para
0: se
1: un ataque al corazón de los regidores llevándolo.
0: En el mismo Euskaldun, además, ¿no? Sí. El movimiento de instrumentos. Pues vamos a ir con la próxima cita de La Voz, que es ese concierto extraordinario del 27 de mayo.

0: Y esta vez sí, ¿no? Esta vez sí que estará con ese piano, además, el propio Joaquín Achúcarro.
1: Eso es, ahí conmemoraremos esa celebración del 80.
0: Esta vez sí que estará con ese piano, además, el propio Joaquín Achúcarro.
1: Eso es, ahí conmemoraremos esa celebración del 80.

0: Fernández.
1: Ahí está, para abrir, pero luego además lo importante será que se, vamos, estemos seguros que luego surge la oportunidad de tocar algunas piezas solo Joaquín con la orquesta en el escenario apoyándole, vamos, en fin, admirándole y con todo el público pues disfrutando de los bises y si se da el caso, o sea que ahí esperamos celebrar por todo lo alto también el día 27 de mayo.
0: ¿Iréis combinando esto con vuestra participación también con la BAO, por
1: claro,
0: supuesto, ¿no?
1: Claro, claro, estaremos en la ópera y esto sí, supone meter ahí unos extras de trabajo de entre las funciones de ópera, que normalmente, o algunas veces sí que hacemos actividad, otras veces son días que quedan más de descanso, en este caso vamos encantados de compartirlo con Joaquín.
0: Y sonidos tropicales ya en junio para ir acercándonos al verano.

0: Este concierto se prevé muy especial porque se aleja un poquito quizá, ¿no?, de lo más clásico de lo sinfónico, y quizá también atraiga otros públicos, no lo sé, Borja.
1: Yo espero que sí, que sobre todo a la gente del mundo del jazz o del jazz latino, porque hay una figura, el trompetista Pacho Flores, que aunque él realmente es un trompetista clásico, pero es venezolano y eso en la sangre se lleva el ritmo. Y además hemos invitado también a Leo Rondón, que es un cuatrista, el instrumento cuatro venezolano, ¿no sabes?, que es como una guitarra un poco más pequeña, y él, que es fabuloso. Y él va a interpretar junto con Pacho Flores el concierto que escribió Paquito de Rivera, ¿sabes?, el genial clarinetista y saxofonista, que como compositor le compuso, le dedicó a Pacho Flores este concierto venezolano, en el cual en tres movimientos recorre diferentes ritmos de la música, en general latinoamericana, pero sobre todo venezolana, el merengue, el jarapo, el danzón. Bueno, hay un montón de ritmos que aquello se convierte en una fiesta al final. Es como...
0: Claro.
1: Hay una cadencia que, bueno, pues acaba bailando el director, que será Carlos Miguel Prieto, que tampoco le hace ascos a estas cosas, que es mexicano y siempre tiene mucha marcha. Y luego también el concierto contendrá otras obras, vamos a decir, un poco más, entre comillas, serias. No sé por qué tendremos la Sinfonía India de Carlos Chávez, que es una de las obras legendarias del siglo XX de la escritura sinfónica mexicana. Y después, en la segunda parte, de Gabriela Ortiz, quizá la compositora más importante de México hoy en día, sus Invenciones de Territorio, una obra que llamó Tenec, así la sustituyo, y para terminar también de México, una obra que es como el himno mexicano, que es el Huapango de Moncayo.
0: ¡Qué maravilla! Eso será los días 4 y 5 de junio.
1: Eso va a ser una fiesta por todo lo alto.
0: Borja, pues un placer, como siempre, que te hayas acercado a cultura.es.
1: Es que ricasco, Galder.
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4: Son las 4 de la tarde en Arratsaldeon. Precaución hasta ahora en la carretera nacional 240 a la altura de Ceanuri en sentido Bilbao. Un camión se ha salido de la calzada, según nos informó la Ertzaintza, y está obstaculizando la circulación. Hay unos 500 metros de retenciones. Mucha precaución en ese punto. Nacional 240 a la altura de Ceanuri, sentido Bilbao. Y también precaución en la AP68 en Zuia. Otro camión accidentado esta madrugada todavía permanece en ese lugar, y aunque no hay retenciones, se recomienda también precaución en ese punto. Por lo demás, séptimo caso de antivirus de los Andes confirmado por Francia, que mantiene otras dos personas más como casos sospechosos. La mujer aislada en el Clínic de Barcelona, tras compartir vuelo con una pasajera neerlandesa fallecida por antivirus, continúa asintomática y va a permanecer en observación hasta someterse el próximo sábado a una segunda PCR, después de que la primera haya dado negativo. El experto en salud pública, Rafael Bengoa, ha considerado que el brote de antivirus está controlado, y pese a opinar que el Ministerio de Sanidad ha hecho espectacularmente bien las cosas, ha lamentado que se haya evidenciado la falta de ciencia entre los políticos, a los que ha instado a ponerse las pilas para impulsar la Agencia Estatal de Salud Pública. El que fuera consejero vasco de Sanidad ha defendido en Radio Euskadi la gestión tanto de la Organización Mundial de la Salud como del Ministerio.
5: A nivel nacional, yo creo que se han hecho muy bien las cosas, menos quizá una, que igual el primer día, lo lógico, sabiendo que ya era un brote, haber dicho muy rápido: esto es un brote, no una epidemia y no una pandemia, cosa que se tardó un poquito demasiado en decir. Pero todo lo demás se ha hecho espectacularmente bien.
4: Asamblea General por el 35º aniversario de Bilbao Metrópoli 30, con la participación del Lehendakari Manuel Pradales, donde ha asegurado que los retos urbanos a los que se enfrenta Bilbao son inmensos. Ha recordado que hemos pasado del Bilbao al que se denominaba en los 90 de manera despectiva como ciudad de las maquetas, al Bilbao de transformación que vive de nuevo de cara a la ría.
6: Una transformación, en todo caso,

0: inacabada, que sigue extendiéndose por todo el estuario metropolitano y que también hoy nos exige renovar paradigmas y nos exige volver a soñar, porque el mundo cambia y los retos urbanos son inmensos.
1: Entre esas transformaciones pendientes, las que tienen que ver con la llegada de la alta velocidad, el secretario de Estado de Transportes y Movilidad Sostenible, José Antonio Santano, ha asegurado que la Y vasca avanza a buena velocidad y que la estación a la que llegará el TAP a Bilbao va a estar provisionalmente en superficie, aunque sin renunciar al soterramiento pactado hace 4 años, con lo que se descarta el apeadero temporal previsto en Basauri.
2: La alta velocidad llegará a Bilbao en superficie, una solución provisional perfectamente compatible con el soterramiento que teníamos pactado en el año 2022.
1: Y en el exterior, datos que nos hablan de quiénes se están beneficiando de la guerra en Irán. Rusia obtuvo en abril los mayores ingresos por venta de combustibles fósiles en 2 años y medio. Los ingresos rusos por exportaciones de combustibles fósiles aumentaron un 4% en abril respecto al mes anterior, hasta los 733 millones de euros diarios, la cifra mensual más alta de los últimos 2 años y medio, según un informe publicado hoy por el Centro de Investigaciones sobre Energía y Aire Limpio, un organismo independiente con sede en Finlandia. China es el principal comprador de hidrocarburos rusos y se mantuvo en abril como el principal también comprador de combustibles fósiles en general de Rusia, aportando a las arcas de este país 7.300 millones de euros, casi la mitad de los ingresos totales de Moscú por este concepto. Con esa información y recordándoles que tenemos todavía problemas en la Nacional 240 a la altura de Ceanuri en sentido Bilbao por la salida de un vehículo pesado, de un camión que está obstaculizando la calzada, y también en la AP68 a la altura de Zuya con otro camión accidentado. Terminamos. Más noticias a las 5 en punto de la tarde. Geruarte.

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11: Ya se han adjudicado la mayoría de las plazas MIR este año y la historia se repite incluso con mayor velocidad que el curso pasado. Dermatología y cirugía plástica han sido las especialidades más codiciadas. Se agotaron, de hecho, el primer día. ¿Por qué los futuros médicos priorizan estas especialidades respecto a otras, más duras quizás, como medicina de familia, que no quiere casi nadie? Esta tarde hablamos con cinco jóvenes que ya tienen su plaza en el bolsillo.

0: Arratsaldeón, sorpresa en las obras del TAF en Euskadi, lo han escuchado en los informativos. Finalmente, Basauri no va a coger el apeadero provisional, como se anunció hace 4 años, sino que en la propia ciudad, en Bilbao, se va a hacer esa estación provisional en superficie hasta que termine el soterramiento definitivo. Lo han anunciado esta mañana el secretario de Estado de Transporte, José Antonio Santano.
1: La llegada de la alta velocidad a Bilbao no se va a producir en una estación provisional en Basauri, sino que la alta velocidad llegará a Bilbao en superficie, una solución provisional perfectamente compatible con el soterramiento que teníamos pactado en el año 2022.
0: ¿Cómo hay que entender este cambio? A las 6 de la tarde preguntaremos a los expertos, hablaremos con Iñaki Uriarte, fue director de nuevas operaciones durante casi 5 años en Euskotren, actualmente trabaja en Suiza, en la empresa Matisa, fabricante de locomotoras. Lo abordaremos también en el Pentsaleku a las 4:30 con Pedro Ugarte, donde además hablaremos de vecinos. ¿Conocemos a nuestros vecinos?
2: Conozco de 30 vecinos, 35, como mucho 10.
3: Yo todavía tengo la suerte que puedo tocar el timbre y decir, no tengo huevos, pásame huevos. Pero claro, somos 4, no somos vecinos, somos amigos.
4: Yo llevo aquí 5 años y conozco a 4 del bloque. En Andalucía conozco hasta el tipo de sangre que tiene cada vecino.
3: No, a todos no. No sé algunos ni su nombre.
0: Un estudio de la Universidad Autónoma de Barcelona concluye que la vida en comunidad es cada vez menor y que las interacciones entre vecinos son de baja intensidad y cordiales, lo que explica que hoy en día haya más soledad que antes. ¿Alguien se lleva con sus vecinos? Nos lo podéis contar, 688-840-840, WhatsApp de Radio Euskadi. Y a partir de las 5, en el diálogo de besugos...
5: Amaya ha tenido más de un año para prepararse vocalmente para este proyecto. Fueron muchísimas carencias técnicas y una evidente falta de trabajo vocal.
0: Analizaremos lo que ha dado de sí el regreso de Amaya a la oreja de Van Gogh este fin de semana en Baracaldo. Unai Izquierdo nos hablará de desafines históricos y además, como hoy es el Día Mundial de Comer lo que Quieras, a nuestros pezqueñines les vamos a preguntar qué no quieren comer, qué platos detestan.
6: En casa, algunas veces ponen un pescado, una naranja, y algunas veces por la noche vomito en la cama. Vomito pescado, naranja.
0: Y algo mejor, probaremos seguro a las 6 de la tarde en Distrito Nutrición con Nerea Segura. Hablaremos de qué comer o picar en el centro de trabajo. Y conoceremos mejor los Healthy Corners, puestos de comidas saludables para el trabajo. Nos lo presentarán aquí varios invitados. 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Comenzamos.

0: Esta tarde hablamos de medicina en pleno proceso de adjudicación de las plazas MIR. En apenas unos días el cartel de completo ya cuelga en especialidades, en las especialidades más deseadas, dermatología y cirugía plástica. Han sido las primeras en desaparecer el primer día. De hecho, dermatología ha batido su propio récord agotándose en el número 486. Poco después, oftalmología, cardiología y maxilofacial también han cerrado sus puertas, adelantándose incluso a los tiempos del año pasado. Pero mientras unas plazas vuelan, otras esperan. Es el caso de medicina de familia. De las más de 2.500 plazas que se ofertan, apenas un puñado han sido elegidas por los primeros 3.500 aspirantes. Junto a ella, medicina del trabajo, nefrología o farmacología siguen buscando dueños en un proceso que todavía tiene algunas plazas por repartir. ¿Qué busca hoy un nuevo médico, una nueva médica? Parece que la balanza se inclina hacia la calidad de vida, horarios sin guardias interminables, proyección quizás también en el sector privado o un equilibrio real con la vida personal. Nos acompañan cinco médicos que ya tienen su plaza en el bolsillo, que acaban de conseguirla. Mikel Alcañiz, Kaixo Mikel, Arratsaldeón.
1: Kaixo, Arratsaldeón.
0: Has elegido urología en Cruces, ¿verdad?
1: Sí, eso es.
0: Borja de la Sota, Arratsaldeón.
2: Arratsaldeón.
0: Dermatología en Madrid.
2: Así es.
0: Eres uno de los afortunados que tiene dermatología. También tenemos con nosotros a María Egaña. Arratsaldeón, María.
3: Aupa, Arratsaldeón.
0: Hematología en el Hospital Donostia.
3: Bai.
0: Pablo Aizpuru, urología en Basurto. Kaixo, Pablo.
4: Aupa, Arratsaldeón.
0: Y Alain Castro Nuño, cardiología en Donostia. Alain, Arratsaldeón.
5: Hola, muy buenas.
0: Bueno, Borja, como decimos, eres de los pocos que consiguió dermatología el primer día. ¿Por qué elegiste dermatología?
6: Pues mira, principalmente elegí dermatología. Es una especialidad en la que confluyen diversos motivos. Primeramente, creo que es una especialidad increíblemente visual y eso es lo que más me llamó la atención cuando hice mis primeras prácticas de la especialidad allá hacia cuarto de carrera, aquí en el ambulatorio Doctor Areilza. Y me pareció increíble cómo un médico, simplemente con la herramienta visual, con el mismo ojo, podía solucionar un montón de problemas. Y eso es lo que me resultó más llamativo de la especialidad. Como a su vez es increíblemente manual, porque desde levantarte a hacer una biopsia, a quitar un tumor para biopsiarlo y ver si es bueno o malo, además de, obviamente, es una especialidad increíblemente amplia en la que confluyen pues todo tipo de enfermedades inflamatorias, oncológicas, una parte pediátrica también en auge, muy interesante. Y pues básicamente me pareció muy completa, además de, obviamente, tener una calidad de vida y un equilibrio de trabajo, una presión asistencial también acorde y, pues en fin, me pareció la más completa.
0: La calidad de vida es un factor que entró, ¿no?, en la balanza.
6: Desde luego, pero no solo la calidad de vida, porque también he barajado otras especialidades, como por ejemplo la endocrinología, que también tiene una calidad de vida muy buena, no tiene guardias en la vida de adjunto, y sin embargo no me pareció tan completa pues de cara a no tener esa parte quirúrgica, esa parte manual, esa parte visual, que por ejemplo la dermatología sí me aportaba en este caso.
0: Tú, Mikel, elegiste, como decíamos, urología en Cruces. ¿Por qué has elegido esta especialidad?
1: Pues bueno, la verdad es que yo tuve muchísimas dudas también con el tema de la elección. Podía haber elegido igual alguna especialidad que podría brindarme esa calidad de vida, ¿no?, que tanto se busca hoy en día. Y bueno, pensé que la urología me aportaba por un lado el lado quirúrgico, ¿no? Es una especialidad en la que somos cirujanos, operamos. Y bueno, por otro lado, dentro de las quirúrgicas, que son generalmente especialidades muy sacrificadas, la urología daba una buena calidad de vida, entre comillas. Uh-huh. Y bueno, además considero que es una especialidad muy completa, que personalmente me gusta y en la que me veo trabajando en un futuro.
0: Uh-huh. ¿Tú, María, por qué elegiste hematología?
3: Pues bueno, siempre me han gustado más las especialidades médicas que las quirúrgicas y es verdad que siempre me ha llamado la atención pues la parte de la oncología, el acompañamiento a pacientes que están en situación vulnerable y pues en cuarto de carrera me tocaron prácticas en hematología y pues yo no la conocía y dije como, uff, pues a ver qué hago. Y la verdad es que me tocó con un tutor majísimo, estuve súper contenta en prácticas, me gustó mucho el tipo de paciente, la humanidad y la investigación también, las nuevas terapias, que no sé, el buscar tratamientos que no sean tan dañinos y para poder acompañar pues no sé, a los pacientes, y pues me llamó mucho la atención.
0: Uh-huh. ¿Y lo tenías claro desde el primer momento o lo has elegido más recientemente?
3: No, yo creo que veía que me iba gustando durante sexto al estudiarla en el MIR, decía, ah, me gusta, pero no sé. Hay muchas especialidades que pues tienen cosas que te gustan y al final yo creo que tenerlo muy muy claro es difícil porque hay pues un montón de especialidades que te brindan pues esas cosas Pero bueno, la verdad es que estos meses, aunque haya barajado otras opciones, siempre volvía a hematología.
0: Uh-huh. Pablo, otro futuro urólogo, ¿tú por qué elegiste urología?
2: Pues bueno, yo en cuarto de carrera me di cuenta que me gustaban las especialidades de quirúrgicas y en quinto roté por urología y la verdad es que desde quinto siempre se mantuvo como mi primera opción. Me parece que la urología era bastante completa, pues tiene su parte oncológica, infecciosa, reconstrucción. Y luego también me di cuenta que cuando la estudiaba con unas ganas especiales. Y nada, hasta el día de hoy se mantuvo como primera opción y pude elegirla.
0: Uh-huh. ¿Y tú, Alain?
4: Bueno, yo también, igual que María, he sido siempre de especialidades más médicas que quirúrgicas. Y es verdad que tenía pues dudas entre varias. Me planteé bastante hacer medicina interna, por esto de saber un poco de todo. Anestesiología, me planteé también cuidados intensivos. Al final he escogido cardiología porque es una especialidad médica que yo creo que aporta una gran versatilidad en cuanto a trabajos que puede uno realizar posteriormente. Por ejemplo, tiene distintas subespecialidades. Hay cardiólogos que se dedican a la imagen cardíaca y son como radiólogos del corazón. Hay cardiólogos que trabajan más con las manos y hacen pues, el intervencionismo cardíaco. Hay cardiólogos que se dedican exclusivamente a la planta, es la cardiología clínica que, bueno, que todos conocemos en el hospital. Y yo creo que es una de las especialidades que mejor me permitía modular posteriormente un poco dónde quería trabajar o cuál quiero que sea mi campo de acción.
0: Uh-huh. ¿Alguno o alguna se planteó en algún momento optar por la medicina de familia?
3: Yo personalmente sí. Uh-huh. También cuando estaba en prácticas me ha gustado mucho el trato con el paciente, la cercanía, y estaba bastante arriba en mis opciones. ¿Y siempre me ha gustado?
0: ¿Por qué lo rechazaste al final?
3: Bueno, la verdad es que como he dicho antes, siempre acababa volviendo a hematología porque sí. Lo que más me interesaba pues era la parte pues oncológica. También tengo cosas como laboratorio, tengo mucha investigación, pero vamos, que me habría sido muy feliz también siendo médica de familia.
0: ¿Y qué pasa con la medicina de familia? Que nadie la quiere, Borja. ¿Tú por qué crees que es así? ¿Desde tu punto de vista o de compañeros, compañeras con
6: pues
0: quienes
6: mira,
0: sabes?
6: Yo creo que aquí en este caso confluyen varios factores. Creo que por una parte la medicina de familia sufre en este momento una presión asistencial bastante importante en la que muchos médicos sin relevo generacional, con jubilaciones masivas, no están contratando el suficiente número de adjuntos que requieren nuestros centros de salud, y creo que pues en ello confluyen el poco reconocimiento, el burnout, el famoso síndrome del burnout, agendas con una presión asistencial muy grande que no para de crecer, una población cada vez más enferma crónicamente, y en definitiva creo que tienen que ver, entre otras cosas, las condiciones, un poco el quemazón profesional y pues la constante presión a la que está sometida esta especialidad, que es muy bonita, tremendamente necesaria, pero que en definitiva a la vista está que está ahora mismo sufriendo pues, unas condiciones que la especialidad desde luego no se merece y la hace pues quizá cada vez menos atractiva.
0: Claro, supongo también la pescadilla que se muerde la cola, ¿no? Porque nadie quiere ser, luego faltan médicos de familia, pero nadie se apunta a serlo, ¿no? ¿Lo compartís, Miquel? ¿Crees que es una que la situación, si alguien elige ser médico o médica de familia, lo va a tener crudo, lo va a pasar mal?
1: Sí, por una parte sí, o sea, sí que es verdad que existe una gran presión asistencial, pero que también considero que existen muchas otras especialidades hospitalarias, o sea, no necesariamente es inherente a la medicina de familia. Yo creo que tiene un gran componente el que durante todos los años de carrera nos hayamos centrado mucho en ver especialidades en concreto. Y que siempre hayamos tenido esa aspiración a ser especialista, a ser igual alguien un poco más exclusivo o con una formación más especializada, ¿no? Y bueno, también ver el paciente hospitalario, ver pacientes igual más graves, más críticos, que distan mucho del día a día de un médico de familia. Y yo creo que todo este tipo de factores, además de la presión asistencial, claro está, son los que empujan a una persona a decantarse por otro tipo de especialidades.
0: Uh-huh. Alain, ¿tú qué opinas?
4: Sí, yo lo veo igual que mis compañeros, la verdad. Yo, es cierto que siendo muy de médicas, pues me gustó mucho la medicina de familia cuando roté. Tenemos prácticas obligatorias en sexto de carrera y todos pasamos un mes por un ambulatorio. Y la verdad que lo que dicen me pareció una especialidad muy bonita, que tiene unas condiciones que no se merece y unas condiciones que la hacen muy difícil de ejercer para los profesionales. Y yo creo que los estudiantes, cuando vemos esto desde fuera, pues quizá nos inclinamos más hacia otras especialidades que te permiten, pues no sé, conciliar mejor con tu vida laboral y tener menos estrés en el trabajo.
0: ¿Tú qué harías para hacerla más atractiva, la medicina de familia?
4: ¿Yo?
0: Sí.
4: Pues yo creo que todo pasa por mejorar las condiciones de los especialistas e intentar que... Sobre todo yo creo que hay una cosa en la medicina de familia y que es muy importante, que es la longitudinalidad del seguimiento al enfermo, ¿no? Yo creo que se ha demostrado ya que la medicina de familia funciona mejor cuando tienes un mismo médico de familia a lo largo de toda la vida, y es algo que no se está consiguiendo mantener en nuestro sistema. A mí en el último año me ha cambiado el médico de familia creo que 3 o 4 veces. Y yo creo que eso también, el conocer al paciente y pues conocer a su familia, conocer su situación social, pues hace más atractiva, hace que el médico familiar sienta que está tratando con una persona que conoce y que está realizando un trabajo bien hecho, yo creo.
0: Más que... Es interesante esto que estás contando. Pablo, ¿tú estás de acuerdo?
2: Pues yo creo que la tendencia es a especializarnos y justo, por ejemplo, comentaban a los adjuntos que dentro de las especialidades como urología, pues todavía más a subespecializarnos. Y yo creo que el médico de familia o la especialidad de médico de familia es totalmente lo contrario. No hay que subespecializarse, hay que saber de todo un poco y hacer como esa labor de médico de general. También hay que tener en cuenta que es atención primaria y es el primer contacto con el paciente. Y es verdad que en la carrera yo creo que falta una asignatura... Bueno, es muy difícil organizar una asignatura de atención primaria, digamos.
3: Creo que ahora hay una optativa, ¿eh? De familia o algo así.
2: ¿Ah, sí?
3: Sí.
2: Claro, ya en nuestra época no había.
0: Claro, algo hay que hacer, desde luego.
2: Algo hay que hacer, ¿no? Pero es verdad que sí que veo importante que en sexto se haya un rotatorio, una rotación obligatoria de médico de familia.
0: Todos eligen dermatología y cirugía plástica, o todos quieren, porque quieren vivir bien, ganar más, tener una proyección en el sector privado. ¿Verdadero, falso o no lo tengo claro, Borja?
6: Bien, gran debate, gran melón. Sí que es verdad que obviamente la dermatología tiene un sector privado no despreciable, pero creo que se mezclan los conceptos de dermatología privada y medicina estética. Uh-huh. Ejercer la dermatología en la privada no tiene por qué necesariamente implicar realizar procedimientos estéticos, porque de hecho muchos médicos de familia, muchos cirujanos realizan el máster en estética, y en la actualidad un número no despreciable de médicos que ejercen la medicina estética no son necesariamente dermatólogos. Si bien es cierto que es una especialidad con un sector privado no despreciable, se puede pasar consulta de dermatólogo privado sin necesidad de dedicarme a la estética. Personalmente yo no estoy especialmente interesado en la estética justo a este respecto, pero sí que es verdad que es una salida que cobra cada vez más importancia, y no necesariamente solo de la mano de los dermatólogos, ya que no son pocos los médicos que realizan el máster de estética para poder tener esta proyección de cara a la medicina privada. Así que creo que es una tendencia cada vez creciente, pero no exclusiva para nada ni confinada a la dermatología. Cada vez está más extendida entre distintos especialistas, de hecho.
0: Que además es cierto que querer vivir bien y ganar mucho dinero es digno y perfectamente una opción lógica, ¿eh? Que parece que haya que elegir sufrir, ¿no? Para ser mejor en esta vida. Y no. ¿Pero qué opináis sobre ese debate? No sé, María, por ejemplo.
3: Eso, yo con la frase que le has dicho a Borja, como con esa afirmación, no estoy de acuerdo. O sea, yo creo que al final, para la mayoría... Yo creo que es algo súper personal, y al final elegir la especialidad es una balanza. Y tú en esa balanza pues pones las cosas que te gustan, cómo te ves en el futuro, qué tipo de trabajo haces, qué calidad de vida tienes. Al final pues es una balanza, cada especialidad pues pone unas cosas y otras, y me parece un conjunto. Pero bueno, al igual que se dice eso, ahora ya nadie elige medicina de familia. Bueno, también hay que tener en cuenta que hay muchas más plazas de médico de familia que de cirugía pues maxilofacial, por ejemplo. O sea, no es que poca gente lo coja, por mucho que se acabe más tarde. No sé, para mí es todo una balanza, una cosa muy personal, y bueno, puede haber tendencias porque pues te das cuenta, como estamos a día de hoy, de las condiciones que tienen algunos médicos, de lo quemados que están, y pues te puede pesar más una cosa u otra. Pero bueno, para mí es una balanza.
0: ¿Queréis añadir algo más, Miquel?
1: Sí, bueno, sobre todo por el tema del sector privado. Yo creo que nadie elige una especialidad por la proyección que pueda llegar a tener el sector privado. O sea, al final, lo más seguro es que termines trabajando en el sector público, y yo creo que todo el mundo asume que la mayoría de su tiempo y su dedicación en un principio va a ser al sector público. Y veo bastante atrevido decir o pensar que vas a tener esa proyección, ese prestigio dentro de la medicina privada como para poder tener esa buena remuneración desde el primer momento de elegir la especialidad. O sea, si fuese así y luego realmente esas personas no consiguiesen sus objetivos, yo creo que acabarían todavía más frustradas, ¿no? En una especialidad que no les gusta y en la que no han cumplido lo que querían desde el primer momento.
0: ¿Vosotros os veis trabajando todos en la pública, solo en el sector público?
1: Yo no lo tengo claro. Imagino que gran parte de mi actividad será en el sector público, que al final es donde se concentra la mayor parte de igual patología más que necesita técnicas igual más modernas o que solo están disponibles en el sector público. Pero bueno, no descarto trabajar en el sector privado. Eso lo dirá el futuro.
0: Sí. Pablo.
2: Pues yo creo que también hay que tener en cuenta que, por ejemplo, que estamos buscando calidad de vida, y también la calidad de vida es cuántas horas metes tú en un trabajo. Y yo creo que también hay que poner en la balanza lo de trabajar en la pública y en la privada, porque la privada algunas veces es también hacer como un doble turno, trabajar por la mañana en la pública y luego irte a la privada. Y yo veo que algunos adjuntos prefieren tener tiempo libre y descansar, y la importancia que se está dando ahora a darse prioridad, a cuidarse física y mentalmente, al hacer deporte. Y es verdad que priorizar hacer la privada también es quitarle tiempo a otras cosas, y eso hay que tenerlo en cuenta, porque también la conciliación familiar, tener hijos, eso también quita tiempo.
0: Uh-huh. Alain.
4: Sí, bueno, respecto a tu pregunta de si trabajar en el sector público o privado, yo tengo claro que quiero trabajar en el sector público, aunque pues como dice Miquel, pues no descarto en algún momento de mi vida, pues por necesidad o por tener más disponibilidad de tiempo para sacar pues un poco más de sueldo, pues realizar algún trabajo complementario en la privada. No uh-huh. me parece mal.
0: Por cierto, todos habéis elegido Euskadi. Tú, Borja, te vas a Madrid.
5: Así es.
0: ¿Por qué? ¿Porque querías o...?
6: Pues sí, ha sido porque quería y porque, por una parte, habiendo estudiado la carrera aquí, yo siempre quise estudiar la carrera fuera, porque me parece muy interesante la perspectiva de conocer un sistema sanitario nuevo, una nueva comunidad autónoma. Y en este caso he priorizado Madrid porque consideraba muy interesante pues el conocer el sistema, experimentar un poco. Habiendo estudiado aquí, considero que amplía mi formación y me resulta bastante atractivo pues ir a otra comunidad autónoma a probar, con vistas de volver Euskal Herria en el futuro, pero de momento pues me apetece moverme un poco.
0: ¿Alguien tuvo la duda o la tentación de irse fuera?
1: Yo sí la tuve. Sí. De hecho, justo en el ámbito de la urología, igual la mayor parte de la investigación se centra en algunos grandes hospitales de Madrid y Barcelona. Y bueno, tuve mis dudas, pero al final terminé priorizando pues eso, estar con la familia, con los amigos. Sí que es verdad que es una época de muchos cambios y yo creo que estar bien acompañado tampoco está de más. Y bueno, al final prioricé eso. También creo que puedo tener aquí igual mi carrera en investigación en un futuro si dedico suficiente tiempo y ganas, vamos.
0: Pues espero que sí, desde luego que sí, que os vaya a todos muy, muy bien, es nuestro deseo. No hay tiempo para más que para despediros, así que Miquel Alcañiz, Borja de la Sota, María Egaña, Pablo Aizpuru y Alain Castro Nuño, gracias por haber estado con nosotros. Mucha suerte en el MIR, mucha suerte en vuestra profesión.
3: Es que
0: no nos veamos en el hospital, es imposible. Es que ricasco.
2: Mejor.
6: Agur.

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1: Las 4:30 conectamos con el gabinete de prensa de la Ertzaintza. Arratsaldeon.
2: Arratsaldeon, buenas tardes.
1: ¿Algún problema hasta ahora en carreteras?
2: Sí, pedimos precaución en la Nacional 240 a la altura de Zeanuri, sentido Bilbao, por la salida de calzada de un camión. En estos momentos la grúa se encuentra trabajando en el lugar, por lo que estaría obstaculizando el carril derecho y habría 1 kilómetro de retenciones. En el resto de la red viaria no tenemos que lamentar otro tipo de accidentes con daños personales y se circula con normalidad.
1: Muy bien, eskerrik asko, gero arte.
2: Gero arte, agur.
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0: Ander, ¿qué tal? Arrachaldeón.
1: Muy bien, Arrachaldeón, Xavier.
0: Pues crucigrama sonoro a partir de las 6:30 de la tarde, como siempre, y además, pues bueno, con el bombo a cero.
1: El bombo sigue dando vueltas, porque ya tenemos 3 finalistas, queremos buscar esta semana el cuarto o la cuarta, y bueno, pues hay mucho interés en pasar una noche en Basoa Suites, en alguna de sus 7 cabañas en El Roble, en Las Ramas, Equía, Tricu, Mirúa, Vedad, Zocolín, Beigorri, Belea, en pleno Robledal de Amati, en Lizaso, en el Valle de Ulzama. 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Y bueno, pues sigue dando vueltas el bombo, y ahí están ya prácticamente mareados Jesús Dazcoitia, Xabel de Berriz y Tony de Mena, porque ellos quieren estar allí.
0: Sí, seguro que hay un montón de candidatos, 3 primeros clasificados y nos faltan 2. Así que este viernes conoceremos el cuarto clasificado. Si queréis participar, 688-840-840, mandáis un WhatsApp, como siempre, quiero participar, a las 6:30 os llamamos en directo y respondéis a las preguntas de Ander.
1: Muy sencillas. Y muchas veces de actualidad.
0: Ah, bueno, sí, sí.
1: 10 letras, enfermedad viral transmitida por los roedores. No podemos decir más.
0: No. Simplemente que son, ¿cuántas letras? 10 letras.
1: Sí, sí, sí, sí.
0: Pues creo que no es difícil hoy, ¿eh?
1: No.
0: Creo que no.
1: Bien.
0: 688-840-840. No pongáis ahí la respuesta, ponéis quiero participar y a las 6:30 os llamamos en directo. Gracias, Ander.
1: Cuidado con la lluvia, ¿eh?
0: Llueve mucho, ¿no?
1: Eso dice, sobre todo, ¿eh? Con el volante y esas cosas.
0: Pues cuidado, cuidado.
1: Venga.

0: Abrimos aquí nuestro Pentalecu con Pedro Huarte, escritor, licenciado en Derecho. Pedro, arrachaldeón.
1: Hola, arrachaldeón.
0: Llueve, ¿no? Ahí fuera.
1: Llueve, caen chuzos de punta en estos momentos.
0: Se va a quedar el día soleado de la semana.
1: Sí, sí, algo ha fallado la previsión.
0: Bueno, noticia del día, el tren de alta velocidad que llegará desde un inicio al centro de Bilbao y no a Basauri. Las instituciones han presentado hoy el plan y han aparcado definitivamente la idea de ese apeadero, de esa estación provisional en Basauri, hasta que se haga la de Bilbao soterrada. Se adelanta, por tanto, la entrada en servicio desde Bilbao, desde Abando, con una solución temporal en superficie que permitirá seguir trabajando durante las obras del soterramiento.
2: La llegada de la alta velocidad a Bilbao no se va a producir en una estación provisional en Basauri, sino que la alta velocidad llegará a Bilbao en superficie, una solución provisional perfectamente compatible con el soterramiento que teníamos pactado en el año 2022.
0: Es el secretario de Estado de Transportes, José Antonio Santano, que ha comparecido hoy junto al alcalde de Bilbao, Juan Mari Aburto, y la diputada general de Vizcaya, Elizabeth Echanove. La diputación confirma que entrará en la operación. El alcalde ha definido ya cómo va a quedar la zona.
3: Con la desaparición de la trinchera de las vías de ferrocarril en Bilbao, merced a la estación soterrada de Abando, la ciudad liberará un espacio de 130.000 metros cuadrados destinados a un gran parque, a nuevos equipamientos, espacios culturales, construcción de nuevas viviendas, actividad económica. En definitiva, un nuevo espacio para vivir, trabajar, pasear y disfrutar.
4: Hemos acordado con el Ayuntamiento de Bilbao que la Diputación dispondrá de una parcela dentro del nuevo proyecto, nuevo desarrollo urbanístico, para impulsar un proyecto de actividad económica innovador que genere empleo y oportunidades para la ciudadanía y para el tejido económico de Vizcaya.
0: Bueno, pues el TAP llegará, por tanto, antes a Bilbao. Pedro, ¿qué te ha parecido este cambio?
1: Evidentemente, desde un punto de vista técnico, no puedo decir absolutamente nada, ¿no? Pues el cambio de un proyecto por otro. A mí hay una cosa que sí me inquieta, eso ya igual desde un punto de vista periodístico es comprensible, que es que no han dado un plazo. No se ha dado un plazo. Se ha dicho que va a haber una aceleración en los plazos previstos. Algún periódico estaba diciendo ahora que incluso hasta podría suponer que se prolongaran, pero efectivamente otros medios de comunicación que eso va a suponer una reducción. Pero es que incluso, Xavier, no se concreta cuál es la reducción de tiempo. Y a mí todo eso, pues ya desde un punto de vista, digamos, más allá de la técnica del proyecto, no es muy animante, la verdad, no es muy animante.
0: Es para que ya cualquiera se atreve a dar plazos con todas las veces que se ha fallado, ¿no? En un proyecto, pues desde los años 80, 90, unas obras que llevan 20 años desde que se puso la primera piedra, y esta sensación de eternización que yo creo que tenemos el común de los mortales.
1: Yo creo que tenemos muchos, ¿no? Y muchas, ¿no? Pero estaba revisando los datos antes de venir aquí a Radio Euskadi. La línea Madrid-Sevilla se inauguró, no se empezó a hacer, se inauguró hace 34 años. Mm. 34 años. Y es verdad que posiblemente hay razones que explican estas cosas, pues nosotros tendremos una orografía difícil, posiblemente en ese momento el presidente del gobierno, Felipe González, bueno, pues tenía una querencia porque fuera aquella línea la primera, en fin, hay cosas de un tipo o de otro. Es verdad que también ETA objetivamente actuó en este asunto, asesinando a personas. En fin, hay muchos elementos, pero yo creo que es que pasa muchísimo tiempo, ¿no? Pasa muchísimo tiempo. Ya no es que estén conectadas, interconectadas ciudades como Madrid, Barcelona, Sevilla, Valencia o Zaragoza. Es que están conectadas por tren de alta velocidad León, Zamora, Calatayud y nosotros aquí.
0: Claro. Y sin saber todavía muy bien si Ezkio o Gasteiz van a ser las opciones elegidas para unir el TAP a Navarra. Es decir,
1: yo creo
0: con muchas dudas todavía.
1: Con muchas dudas. Yo creo que Bilbao es el que lo tiene peor, pero evidentemente, por favor, que llegue. Si puede llegar ya Vitoria-Gasteiz, que parece, ¿no? Siquiera sea orográficamente, parece lo más sencillo, pues que llegue también cuanto antes.
0: Bueno, luego a las 6 buscaremos la opinión también técnica con Iñaki Uriarte, director de nuevas operaciones durante casi 5 años en Euskotren. Actualmente trabaja en Suiza, en la empresa Matisa, fabricante de locomotoras. Es un experto en el tren de alta velocidad. Hemos hablado alguna ocasión con él y veremos cuál es su opinión. Hasta entonces vamos a hablar, como os decíamos, a las 4 sobre los vecinos.

0: Cada vez conocemos menos a nuestros vecinos y vecinas porque nuestro estilo de vida ha cambiado. Ahora pasamos menos tiempo en el barrio, nos mudamos con más frecuencia, mientras que las personas mayores suelen tener vínculos fuertes porque llevan años viviendo en el mismo sitio y compran en las tiendas de la zona. Las personas jóvenes tienen difícil echar raíces debido a los alquileres inestables y al uso de las redes sociales, que a veces aíslan más de lo que conectan. Al final, la mayoría nos limitamos a un saludo cordial en el ascensor, lo que está provocando que incluso los más jóvenes se empiecen a sentir una soledad que antes solo parecía afectar a los ancianos. Un estudio del Institut Metropolit de la Universidad Complutense de Barcelona señala que la vida en comunidad es cada vez menor y que las interacciones entre vecinos son de baja intensidad y eso, simplemente cordiales. Vamos a saludar a Marta Murría, que es responsable del Área de Convivencia y Seguridad Urbana del Instituto Metrópoli. Marta, buenas tardes.
1: Hola, buenas tardes.
0: Buenas tardes. Barcelona es sin duda una de las zonas con más densidad de Europa. ¿Eso quiere decir que cuanta más gente tenemos cerca, menos interactuamos con esa gente?
1: Bueno, estrictamente no necesariamente. No es una cuestión tanto de densidad como de conocimiento de las personas con las que convivimos, ¿no?, en nuestro entorno residencial más próximo. O sea, en este sentido, hay otros factores mucho más determinantes a la hora de influir en el tipo de relaciones que tenemos con nuestros vecinos y nuestras vecinas.
0: Uh-huh. ¿Y cuáles, bueno, son, ¿cuáles son esas razones principales?
1: Bueno, pues los apuntabas algunas tú muy correctamente hace un momento. Estamos en un momento, por ejemplo, en todo lo que es Barcelona, su área metropolitana, en que hay una gran inestabilidad residencial, ¿no?, debido a los altos precios de la vivienda, que obligan a muchas personas a mudarse a otros barrios, a otros municipios, después de todo el fenómeno de la masificación turística, de los apartamentos turísticos, que facilita, o bueno, más bien impide, ¿no?, que conozcamos a nuestros vecinos, porque muchos edificios de la ciudad ¿no?, están habitados por apartamentos turísticos, personas que vienen y se van. Todo ello son factores que limitan mucho más las posibilidades, ¿no?, de conocer, reconocer a las personas con quien se convive y a partir de allí establecer vínculos más sólidos.
0: Claro. El estudio dice que casi el 64% de los vecinos vecinas solo se saludan, solo un 16% se hace favores. ¿Qué ha pasado, ¿no?, con esa red de seguridad donde uno pedía sal o dejaba las llaves al vecino o vecina? ¿Ha desaparecido o está en ello?
1: Bueno, con los datos que tenemos no podemos afirmar si está desapareciendo o ha desaparecido. Estos datos vienen de una encuesta que realizamos cada 2 años desde el año 2018. Entonces, lo que vemos es que se mantiene, ¿no?, esta preponderancia de estas relaciones más débiles, ¿no?, que consisten en saludarse o en mantener conversaciones. Pero también se mantiene, aunque sean más residuales, ¿no?, estas relaciones basadas en la ayuda mutua. Aquí lo que nosotros queríamos destacar por eso es que estas relaciones que entendemos como más débiles, como son, ¿no?, saludarse o las conversaciones, al final son la base para que aparezcan las relaciones más sólidas. Es decir, tú si algún día necesitas ayuda de algún vecino, vas a recurrir al vecino que te saluda o que habla contigo en el ascensor o aquel que ni siquiera, ¿no?, te mira la cara cuando te cruzas. Por tanto, sí que es verdad que hay este soporte mutuo. Quizás si tuviéramos datos, ¿no?, cuantitativos, representativos de hace 20 años, 15, veríamos que se está perdiendo, pero es importante también destacar que se mantienen estas relaciones débiles o estos pequeños vínculos que son la base para luego establecer todo el resto de vínculos más fuertes o más convivenciales.
0: Uh-huh. Pedro, ¿qué te parece lo que estás escuchando y, bueno, pues efectivamente esta relación que tenemos con nuestros vecinos?
2: Sí, bueno, yo más que una pregunta haría un comentario, ¿no?, para que pueda ser también reflexionado por los tres, ¿no? Yo creo que hasta desde un punto de vista egoísta es positivo tener relaciones con la gente de tu entorno en general, pero sobre todo con vecinos cuando vives en que es lo que hacemos la mayoría de las personas, ¿no?, en casas de pisos, para entendernos. Tener buena relación con la gente es algo interesante, incluso por una parte para tu propio bienestar personal, ¿no?, que sea agradable, pero también para esas necesidades pequeñas, ¿no?, esos grados de confianza que hay, tú lo comentabas, dejar las llaves, pedir algo, como un momento de una urgencia, saber que puedes confiar en alguien, eso es algo muy positivo, ¿no? E incluso, digo, hasta alimentaría esa visión estrictamente personal de que es positivo también para ti,
0: claro,
2: ¿no? O sea,
0: para cuando nos necesitamos, ¿no, Marta?
1: Exactamente, exactamente. Es lo que enfatizaba, ¿no? Que este, ¿no?, este hecho de que los vecinos se conozcan entre ellos o sepan, ¿no?, que tienen ahí personas que a las que podrían recurrir, ¿no?, es muy importante. Pero sí que es verdad, ¿no?, que cada vez pues conocemos menos a nuestros vecinos por esto que, ¿no?, que comentábamos de esta inestabilidad residencial, los movimientos, ¿no?, entre personas, pues entre los barrios de la ciudad o incluso marchando a otros municipios, y todo esto rompe un poco este tejido, ¿no?, comunitario y vecinal, ¿no?, sobre el que se abastecen estas relaciones más intensas de ayuda mutua, por ejemplo.
0: Ahora ha surgido también, cómo no, los grupos de WhatsApp de vecinos, ¿no? Si hay grupos de WhatsApp de padres, de colegios, evidentemente de amigos, del trabajo, también hay grupos de WhatsApp de vecinos. Yo no tengo, no sé tú, Pedro. ¿Tienes WhatsApp de vecinos?
2: Yo no.
0: No,
2: la verdad es que no. Tenemos una relación muy cordial.
0: Mejor, ¿no?
2: Mi mujer y yo, sobre todo. Con la señora enfrente, que por decir su nombre propio, pues no, en fin, no es desvelar nada. Se llama Carmen, es una señora viuda, absolutamente encantadora, y tenemos una relación muy, muy cordial, y yo creo sinceramente que le ayudamos en algunas cosas, ¿no? Y tal. Pero yo creo que es también una relación muy agradable, ¿no? Antes habéis mencionado también el ascensor, ¿no? El famoso ascensor, que yo creo todos hemos ironizado siempre un poco sobre las
0: conversación
2: de ascensor, ¿no? Que glosa sobre el tiempo y tal, pero eso, como ha dicho Marta, puede ser desde luego un avance para que luego haya una relación más cordial, y en cualquier caso yo creo que es un avance, porque además todos detectamos, incluso en esas mismas conversaciones, qué persona es más empática, qué persona es más amable, y qué otra está dándote la espalda a ver si puede acabar
0: el móvil, ¿no?
2: Pero son indicadores que igual también para dentro de tu pequeña convivencia personal pueden ser útiles, ¿no?
0: Sí. Es verdad que ahora los ascensores los están poniendo con la información del tiempo en el espejo. Yo tampoco tengo eso, pero ya no te permiten ni hablar, ¿no? Y al final es verdad que esos pequeños gestos, ¿no?, una conversación de ascensor, Marta, pues igual es más importante que un grupo de WhatsApp, no sé.
1: Sí, al final el cara a cara es más determinante, ¿no? En los grupos de WhatsApp sí que es verdad, ¿no?, que pueden mantener, ¿no?, esta relación a través de las redes, pueden ser útiles en ciertos momentos, pero cuando se establece más confianza es en el cara a cara. En los grupos de WhatsApp lo sabéis, ¿no? También ahora ya hablo en mi experiencia personal como madre, por ejemplo, no sabe interpretar los tonos, a veces es difícil, o no ves las miradas. Entonces, en esta proximidad, ¿no?, del cara a cara en el ascensor, es más relevante a la hora de establecer estos, ¿no?, principios de vínculos en una escalera de vecinos. Aunque también es verdad, ¿no?, que en estos grupos, ¿no?, pues se pueden dar, ¿no?, momentos de aviso de, oye, estoy viendo esto que es raro en la escalera, y esto pues facilita, ¿no?, que a partir de aquí se solucionen aspectos que igual si no te encuentras en el día a día, porque también vamos todos, ¿no?, pues muy ocupados con trabajo, niños, etcétera, etcétera, pues igual, ¿no?, no siempre tenemos la oportunidad de mantener esta conversación en el ascensor.
0: Y quizás lo más grave que apunta el estudio es que la soledad pues está instaurada, ¿no?, en la sociedad, y la soledad no deseada, evidentemente, que es de la que hablamos, que afecta a jóvenes y a mayores. ¿Cómo explicas que una generación hiperconectada se sienta tan sola en su propio edificio, en un edificio con muchísimas personas que se pueden estar sintiendo solas a la vez, que no se conocen, que se necesitan, pero que esas paredes pues les separan como si fueran enormes muros de hormigón?
1: Claro, aquí tenemos aún mucho que estudiar, así como la soledad, ¿no?, entre personas mayores, ¿no?, es un fenómeno que venimos observando ya desde hace muchos años, ¿no?, y sabemos que algunas de las causas son básicamente que van perdiendo su red familiar, red de amistades y conocidos, ¿no?, y que además en este momento, aunque no siempre conocen a sus vecinos, también pierden esta red de proximidad. Entre las personas jóvenes tenemos que mirar un poco a ver si esta soledad viene, ¿no?, por una pérdida de redes, o más bien estamos hablando de algún fenómeno más complejo que tiene que ver con la desesperanza de los jóvenes de hoy en día. Es decir, hay dos cuestiones. Una es Los jóvenes se relacionan de una forma diferente, esto lo sabemos, ¿no? Se relacionan mucho más a través de las redes sociales, el móvil, etcétera. Quizá, y aquí yo no lo puedo afirmar, no lo hemos estudiado, son formas de relación que, ¿no?, al final no producen, ¿no?, un bienestar tan alto como puede ser la relación, pues, directa con las personas. Pero luego también, ¿no?, tenemos que ver cómo influye, ¿no?, este contexto, ¿no?, de las personas jóvenes que, ¿no?, en donde sabemos que tienen dificultad para emanciparse de casa de sus padres, ¿no? Cada vez se van más tarde de casa porque, otra vez, pues el precio de la vivienda es inasequible, que luego tienen, ¿no?, pues una tour, hay una tour, perdón, se me ha escapado el catalán aquí, unos niveles de paro mucho superiores a otras poblaciones, etcétera. Que esta desesperanza de, ¿no?, del futuro también puede afectar a la soledad en general, o su percepción de sentirse, pues, solos en un entorno, pues, social.
2: No sé si salirnos un poco del tema, pero al hilo de lo que estaba comentando Marta, yo creo que la soledad en la juventud de hoy es un tema muy interesante y que igual efectivamente necesita mucho estudio. Yo, bueno, en mi entorno personal, seguro que los datos no son significativos para nada, pero de jóvenes que han ido al psicólogo, es que hay auténticas mareas, ¿no? Y dices, bueno, otros somos mayores y quizá algunos deberíamos haber ido en su momento, pero no había esa especie de necesidad de algún tipo de tutela mental con relación a lo que es, supongo, tu vida cotidiana o tal. O sea, en los jóvenes que yo conozco, de la edad de mis hijos y tal, son infinidad los que han ido al psicólogo, ¿no? Y dices, que igual hasta es positivo que haya esa naturalidad, incluso en la expresión de ello, ¿no? Pero ¿de verdad tantos jóvenes hoy en día necesitan un especialista? Es una pregunta que solo se puede hacer, ¿no?
0: Pues igual abordamos mañana en la mesa de jóvenes del programa, Pedro, te recojo el guante. Una cuestión más, Marta, porque el ruido es la causa del 46% de las disputas vecinales. Es interesante esto también, ¿no? No sé si somos menos tolerantes ahora o es que somos más ruidosos que antes.
1: A ver, yo creo que ruidosos hemos sido siempre, ¿no? O sea, efectivamente el ruido es la principal causa de conflictos de convivencia en escaleras de vecinos en Barcelona. Entorno, esto lo dice, ¿no?, los datos de esta encuesta, pero si vamos, por ejemplo, a todo lo que registran, ¿no?, los canales de atención a la ciudadanía, las quejas, las llamadas a las policías locales, guardias urbanas, también, ¿no?, reflejan que el ruido es el principal problema. Entonces, estos ruidos vienen de música, de obras, todo esto, ¿no?, de televisiones altas, todo esto ha estado siempre. Y esto sí que lo venimos observando en los distintos años. Entonces, más que haber menos tolerancia o más ruido, es un fenómeno que se ha mantenido. Es decir, el ruido molesta, ¿de acuerdo? Pero aquí también tenemos que tener en cuenta que es un tipo de conflicto o convivencia que no es grave. Es decir, es como genera un malestar o una molestia leve, ¿no? Pero que, ¿no?, estamos hablando de que, por ejemplo, otras cuestiones más relevantes, como los usos inapropiados de determinadas viviendas por, ¿no?, ocupaciones, etcétera, en realidad son problemas mucho menos frecuentes, son más graves pero menos frecuentes que este ruido con el que siempre se ha convivido, porque al final convivir con otras personas es convivir con, pues, necesidades diferentes, hábitos diferentes, usos diferentes de momentos de descanso, etcétera, etcétera. Entonces, aquí también destacar, ¿no?, que aunque es un problema muy, muy recurrente y muy, muy habitual en las comunidades de vecinos, no es un problema extremadamente grave.
0: Claro, el tema de la ocupación que mencionas, no sé si se puede calificar como un miedo creado.
1: Bueno, sí, aquí yo te puedo hablar desde otro punto de vista de algunos estudios que realizamos en el ámbito más de la seguridad urbana. Es verdad que, o sea, las ocupaciones, lo que es la ocupación esta que están, ¿no?, promocionando desde algunas empresas de seguridad, ¿no?, el discurso de no, es que te vas a comprar o te vas a tu segunda residencia y vuelves y te han ocupado tu casa, esto es muy, muy, muy poco habitual. Pero se está creando como un discurso en torno a esta ocupación, sobre todo por empresas, ¿no?, de, pues, esto que se benefician económicamente de vender sistemas de seguridad, que está haciendo que la gente tenga miedo a un fenómeno que muy poco probablemente le va a afectar.
0: Este es un temazo también, ¿eh, Pedro?
1: Sí, otras sí, ocupaciones sí que es verdad, no sé, ¿no? Que por temas de narcopisos, etcétera, en Barcelona, en algunos barrios concretos existen y es una realidad, pero son fenómenos diferentes.
2: Es la verdad es que pues se pueden hacer consideraciones sociológicas de que haya más o menos casos, pero basta que haya un caso en derecho, no en sociología o en ciencias sociales, basta que haya un caso para que sea grave. Y desde luego la legislación no favorece para que el propietario pueda poder recuperar su vivienda. Es verdad que la mayoría de los casos tiene que ver con edificios ruinosos, de edificios de compañías que no los utilizan, etcétera, ¿no? Pero insisto, una cosa es la sociología, sí, y otra cosa la justicia.
0: También es verdad que está cambiando la legislación, la política, uh-huh, está haciendo,
2: sí,
0: que cambie también.
2: Es que, es que debería cambiar, desde luego, debería, sí, sí, cambiar.
0: Uh-huh. Y el último dato, Marta, un 21% de los vecinos se organizan para resolver problemas del barrio. ¿Cómo podemos motivar, uh-huh, a una sociedad pues que tiende muchas veces al individualismo a que vuelva a participar en lo común? Creo que el dato no es malo, ¿no? Que un 21% se organice para resolver problemas del barrio. Podría ser más, pero a mí me parece que es un dato ya bastante significativo.
1: A ver, yo aquí la solución no la tengo, ¿no? Pero primero ¿no? Tendría que haber algún tipo de políticas de promoción, no más del bien común que del individual. O sea, estamos en una sociedad, ¿no?, en que se promueve mucho más el triunfo individual que la colaboración, que no la colectividad, ¿no? Es yo antes del resto. Pero esto, para que se pueda, ¿no?, haber una base para que funcionen este tipo, ¿no?, de políticas más, ¿no?, hacia el bien colectivo, primero hay que haber más cohesión social, para empezar, ¿no? Si, ¿no?, estamos en una ciudad donde las personas se conocen, donde no hay tantas desigualdades sociales, donde la diversidad se gestiona de una forma que no sea, ¿no?, ni en exclusión, ni en diferenciación, ni en discriminación, entonces la población va a estar más cohesionada y es más fácil, ¿no?, que tengan este sentimiento de comunidad y que, ¿no?, se organicen para solucionar problemas de aquellos espacios o barrios que viven como suyos. Uh-huh. Ahora, la solución yo creo que no es fácil y, como decía, no la tengo, porque estamos en una sociedad que está promoviendo mucho más el individualismo que no las formas colectivas y la solidaridad entre personas. Aunque, como decías, aún existe esto. Por ejemplo, un ejemplo muy corto. Ahora sí que es verdad que, como mínimo en el área metropolitana de Barcelona, el tema de las asociaciones, el asociacionismo de vecinos, es un fenómeno que va a la baja y está muy protagonizado por personas mayores. Hay nuevas formas, ¿no?, de organizarse, como las cooperativas de habitaje, cooperativas de consumo, donde participa mucha gente joven. Y estas son formas que se pueden transformar en este bien colectivo y en fomentar este tipo de organización colectiva.
0: Pues Marta Murría, responsable del área de convivencia y seguridad urbana del Instituto de Metrópoli, gracias. Gracias por habernos atendido. Muy interesante ese estudio. Pues Marta Murría, responsable del área de convivencia y seguridad urbana del Instituto de Metrópoli, gracias. Gracias por habernos atendido. Muy interesante ese estudio.

0: ¿Y qué tipo de relación tenéis?
1: Pues también nos preocupamos, yo creo que un poco unos de otros, por las personas mayores, cómo vas, qué tal. Yo creo que más que el hola y agur del ascensor. Si alguien necesita algo alguna vez, pues sí te acercas, pero no solemos, habitualmente no vamos a casa unos de otros.
2: No, a todos no, no. No sé algunos ni su nombre.
3: 20, 30 años y conozco de 30 vecinos, 35, como mucho 10. Ahora, por ejemplo, sí que me muevo y, vamos, conozco a alguno más de los que no conocía, que no pensaba yo que vivían ahí, pero por mi trabajo no coincidía.
4: Yo llevo aquí 5 años y conozco a 4 contados porque me los he encontrado, pero vamos, que es 24 pisos y conozco a 4 personas, 4.
0: ¿Y qué tal relación tiene con esos 4?
4: La verdad que bien. Una cosa es que no los conozca y otra cosa es que bien, súper, súper respetable. Las normas aquí se cumplen a rajatabla y en Andalucía es más salvaje, es mayor de la jungla. Ahora va a hacer el que pueda.
5: Todos somos muy poquitos, somos 12 vecinos. Con todos fenomenal.
0: ¿Conoce las casas de los demás o, bueno, ella...?
5: ¿Dentro de las casas? No, hombre, ya tanta intimidad no.
6: Acabo de mudarme a un piso nuevo hace 2 meses, pero sí que he hecho un esfuerzo por conocer a los de mi planta y los de la planta de abajo, porque creo que es importante tener un poco de red de vecinos y de barrio.
0: ¿Crees que antes se tenía más relación entre vecinos de la que se tiene ahora?
2: Puedo decir que sí, porque no estábamos tanto con el móvil, íbamos más a lo que veíamos en el día a día, entonces hablabas más, te comunicabas más. Ahora igual no te apetece, porque no tiene por qué apetecerte, entonces coges el móvil y es más fácil. Es como que no les haces caso y ya está, y no quedas mal, porque tienes tu móvil. Antes es como que todo el mundo hablaba sí o sí, y ahora no hace falta.
3: Mucho, mucho. Yo me acuerdo cuando era un chaval, que ahí entraba la vecina a tu casa, pero tranquilamente. Le podías dejar las llaves, abrir la puerta, dejar la puerta abierta, pero tranquilamente. ¿Ahora qué dices? ¿Para qué? ¿Para que te las valijen? ¿O te la quiten, una de dos?
5: Entraba a tomar café o lo que sea. Ahora yo creo que por falta de tiempo, lo que sea, tampoco.
6: Ahora las redes sociales nos acercan a los de lejos, pero nos alejan a los de cerca. Entonces...

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1: Son las 5 de la tarde, arratsaldeón. Nos situamos en Galdakao, en la 8, en sentido Bilbao. Ha habido una colisión entre una grúa y un turismo, según nos informa la Ertzaintza. Ahora mismo está cortado el carril derecho y hay 1,5 kilómetros de retenciones en ese punto. Autopista A8 a la altura de Galdakao, sentido Bilbao. Mucha precaución, por tanto, ahí. Y también en la P68 en Zuia, donde continúa el camión accidentado esta madrugada. Por lo demás, Jan Dobrogowski, el capitán del MV Ondius, ha dirigido un mensaje de agradecimiento tanto a los pasajeros como a su tripulación y sus familias, en el que ha destacado su paciencia, disciplina y amabilidad mostradas durante las semanas que describe como extremadamente difíciles para todos.
2: I've decided to take this time to thank every single guest and crew member on board here, as well as our colleagues back home.
1: Visiblemente cansado, ha felicitado también a su tripulación por su actuación durante este tiempo. El gobierno de Canarias, por cierto, sobre este asunto del antivirus, está pensando ejercer acciones legales después de que el Estado decidiera de forma unilateral, según Canarias, que el barco donde se desató el brote fondeara en el puerto de Granadilla, a pesar de que el Ejecutivo canario no lo autorizó. Considera que el desembarco de los afectados en Tenerife le está dando la razón, puesto que se han confirmado otros dos casos nuevos entre los pasajeros y la operativa aérea ha ido variando. Alfonso Caballo es portavoz de Gobierno de Canarias.
3: A lo mejor hay gente que no está acostumbrada a que Canarias opine y decida. Y por desgracia, los hechos nos han ido dando la razón. Las personas se han estado bajando del barco dando positivo, por lo tanto, que fueran asintomáticos no quería decir que no estuvieran contagiados. En segundo lugar, la operativa aérea ha ido variando. Oiga, es que el avión de Países Bajos estaba aquí ayer. Y esto hubiera terminado ayer por la tarde.
1: Pues para la ministra de Sanidad, Mónica García, sin embargo, lo mejor de toda la crisis ha sido precisamente la comunicación entre instituciones.
4: Lo mejor de esto es la cooperación y la colaboración que estamos teniendo entre todas las instituciones y todos los gobiernos. Hablamos de 23 países que están involucrados y esta comunicación epidemiológica de cuál están siendo el desarrollo y la evaluación de todas y cada uno de los pasajeros. No solamente todos y cada uno de los pasajeros, sino que estamos monitorizando todos y cada uno de los contactos que, como bien saben, hubo en uno de los vuelos que partía de Johannesburgo a Países Bajos.
1: Más cuestiones. La hija de Mayalen sufre un trauma severo y va a sufrir afecciones psicológicas y emocionales durante su vida. La unidad forense de valoración integral ha constatado que la hija de Mayalen, que con apenas 2 años de edad

0: presenció en la habitación el asesinato de su madre, sufre un trauma severo como consecuencia de ese crimen y con seguridad a lo largo de su vida va a padecer afecciones psicológicas o emocionales. Son las conclusiones de un equipo de expertas en psicología, psiquiatría y trabajo social que han explicado las repercusiones que la muerte de Mayalen ha tenido en su hija, que en el momento de los hechos tenía solo 2 años, en la sexta sesión del juicio por este crimen que acoge la Audiencia Provincial de Álava.
1: Ella tiene un trauma severo primero por la pérdida de por vida de su madre. Después, porque estuvo presente en el momento de los hechos que aquí estamos valorando.
0: Y además, la Unión Europea ha alcanzado un acuerdo para imponer sanciones a colonos israelíes por la violencia ejercida desde sus asentamientos en Jordania y también para aprobar nuevas medidas restrictivas contra altos cargos del movimiento de resistencia islámica Hamás. Según el gobierno de Israel, ningún otro pueblo del mundo tiene más derecho que ellos a lo que califican como su tierra. El ministro de Asuntos Exteriores, José Manuel Álvarez, ha vuelto a reclamar a sus homólogos europeos que procedan a votar ya la suspensión parcial del acuerdo de asociación con Israel, que no requiere unanimidad para constatar qué países están de acuerdo y cuáles no.
2: Creo que llevamos demasiado tiempo hablando de medidas. La Comisión hizo unas propuestas, las puso encima de la mesa. Yo ya solicito que para la parte en la que se requiere simplemente mayoría cualificada, la parte comercial, pasemos a un voto y dejemos de decir que no hay la mayoría cualificada para ello. Constatémoslo, constatemos cuántos somos.
0: Y la cultura nos destaca esta tarde a Iker Laurova, que va a ofrecer hoy un concierto en la Casa de Cultura de Intxaurrondo. No va a cantar solo porque el público le acompañará en un repertorio que incluye canciones del propio Laurova y versiones de conocidos temas de otros artistas. Será el primer concierto que va a ofrecer el ciclo Lagunekin Kantari hoy a las 7 de la tarde en la Casa de Cultura de Intxaurrondo. Iker Laurova.
3: 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Azkenean publikoak izatea hitzak, kantuak abestu alizateko, eta nik uste kultura hau dela.
0: Son las 5:04 de la tarde, si finalizamos, más noticias a las 6 en punto. 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
12: Las 5 y 7 minutos de la tarde.
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12: Antes de nada, mucha atención en las carreteras. Ya os lo decíamos en el informativo, ha habido un accidente en la A8 justo antes de Galdakao, sentido Donostia. Atención, sentido San Sebastián, la autopista está totalmente cortada. Nos lo estáis contando también en el WhatsApp de Radio Euskadi, el 688-840-840.
14: Accidente A8, dirección San Sebastián, un poquito antes de la salida de Galdakao. En este momento está totalmente cortada la autopista. Abrirá el carril izquierdo en breve. Salida a la 2:40 y Hospital de Galdakao, ¿eh?
12: Bueno, pues os podéis ir contando cómo va, 688-840-840. Luego a las 5:30 ampliamos la información desde el gabinete de prensa de la Ertzaintza. Hasta entonces, pues qué mejor que besuguear un poquito con Lier, con Ander, con Markel, con Tostón, con Itxaso, con Laida y con Unai Izquierdo.
15: Estamos.
16: Hoy nos vamos a pegar por hablar. Sí. Ya,
17: menos tiempo para tu sección hoy, Unai.
16: Y también mucha para
17: gente,
16: la tuya.
17: Hay mucha gente ahí.
12: Empezamos.
13: Diálogo de besugos.
12: Tenemos una hora por delante, así que no cunda el pánico.
16: Ya, pero es que a mí me pregunta la gente...
12: ¿Qué?
16: Bueno, mis padres en realidad.
12: Sí, gente.
16: Que son gente también. Sí, me llevo mal con Itxaso Güemes.
12: ¿Ah, sí?
16: Pero
12: fatal,
16: os digo que
12: fatal,
16: nada más lejos que La Coruña, porque es que la adoro. Pero claro, es el chinche... Pues
12: claro,
17: pero
12: es, todo
17: es que
12: papel,
17: esto es lo que nos da vidilla.
16: Nuestra vaya, aparte que esto así, es
17: pique.
16: Que construimos un gran guión, porque parece tan real que la gente se lo cree.
17: ¿Cuándo me vas a llamar para una de tus obras de teatro? Nunca me llamas.
16: Pues estoy preparando.
17: Para hacer un papelito.
16: ¿Quieres?
17: ¿Sí?
16: ¿Sí?
17: Eso es sí, quiero, sí, quiero.
12: ¿Segura, Itxaso?
17: No lo sé.
16: Pues mira, buscamos
17: esto,
16: cantantes. Igual Laida.
17: Laida y yo.
12: Itxaso canta,
17: me apunto.
16: Bueno, quien canta de esta mesa muy bien, doy fe, es Markel Labrador. Poco mordedor, pero muy bien ante el micrófono.
17: Pero mucho cantador.
16: Sí. Una vez va a haber que hacer aquí un dueto Laida Markel, porque esto puede ser historia de la radio.
17: Estándar. Tú haces de Alex Uago y yo de Amaya Montero.
16: Vale, eso es. Amaya Montero iba a salir, me parece que se va a poner el mundo por Montero.
12: Ay, bueno, hoy nos vas a hablar de gallos, ¿no?
16: Bueno, no de gallos.
12: Desafinaciones.
16: No, pues un poco a raíz de que a mí me parece hasta muy bien esta mujer, Amaia Montero, que dijo el otro día, voy a cantar una canción, pero no la hago muy bien. Que ya ella iba con preaviso.
2: Spoiler.
16: Pues he querido recuperar momentazos de errores ante el micrófono.
12: Vale.
2: Ah, no solo de Amaia.
16: No, de Amaia no he traído nada porque creo que ya le dan demasiada cera.
12: De Amaia se los trae el líder.
4: Vamos con una careta fantástica para las redes.
17: A pesar
16: pero es la
17: que
16: misma
17: no,
16: de siempre.
4: Sí.
17: Es que si no lo...

0: Porque ya sabíamos que las redes iban a estar repletas de vídeos de Amaia Montero en esta vuelta, en esta vuelta a los escenarios, en la oreja de Van Gogh, en el escenario del Beck de Baracaldo.
1: ¿Has dicho Van Gogh? No, no. La Ochoa.
2: Y cotizaba en bolsas.
1: La oreja de Van Gaal le llamaba a mi hermano.
3: Ah, de Van Gaal.
1: Era muy bonito.
0: Bueno, pues se esperaba y así ha sido. Vamos a oír este pequeño extracto de la canción La niña que llora en tus fiestas.

actuación, el público la apoya y también canta desde la pista. Y hay asistentes del espectáculo que también ha rescatado este otro momento bajo el título, lo publicaba así esta usuaria, Amaya Montero invoca a Satán intentando versionar a Sinia Tocono. Canción Nothing Compares to You. Las comparaciones a veces son odiosas.

0: La original.
1: No hacía falta decirlo.
2: Gracias, Belmati.
1: Bueno, a ver, no es su canción. No. No es su...
3: Ya, pero...
1: No era su día, igual tampoco. Pero luego debió hacer todas las demás muy bien, ¿eh?
2: Sí.
1: Que solo le sacan estas.
3: Ya, ayer me
2: pero igual pueden cambiar un poquito, bajar un poquito el tono, que tampoco pasa nada,
1: sí,
2: ¿no?
1: Sí, yo creo que el domingo ya incluso mejor.
3: Mira, yo buscando para hacer esta sección hoy, me he encontrado con unos vídeos de Adele, que Adele canta muy bien, sí, muy curiosos, que en conciertos se ha equivocado con el tono y ha parado y ha dicho, voy a volver a empezar porque no he cogido... O sea, somos humanos, sí, y es verdad que, no pasa nada. Y con esta mujer, que yo la he criticado en estos micrófonos, pero creo que se está haciendo demasiada sangre y que el propio grupo, esto igual me meto en un lío, está utilizando a la propia Maya, que no sé yo si está para hacer una gira tan larga preparada emocionalmente como ella misma confesó, y hay que cuidarse un poco. Entonces no sé si acabará esta gira, porque la están dando, es trending topic, ¿no?
1: Bueno, ya llamarán a Leire igual, si...
3: Claro, es que es eso, ¿no?
2: O sea, Maya Montero, la
3: pero
2: nuestra.
3: Pero ella al final es una invitada, o sea, ella no sé qué parte de culpa tiene por haber dicho que sí. Entonces, bueno, tampoco que no se demonice, y siempre a las mujeres, ¿no? Esos cinco hombres que están ahí detrás son los culpables, lo siento.
1: Lo bueno es que esta mujer, que estuvo en el infierno, ya lo dijo, que estuvo en el infierno abajo y muy mal, que ahora está en un escenario y está llenando el Beck, que a ver quién llena el Beck dos días. O sea, que eso también es verdad.
4: Sí, hay muchas críticas, pero es importante que las críticas también sean constructivas, sí, como la que hace Israel del Amor, que es director vocal, Vocal Coach Certificate.
5: Amaya ha tenido más de un año para prepararse vocalmente para este proyecto. Fueron muchísimas carencias técnicas y una evidente falta de trabajo vocal. Muchos hablan de si es por la edad, de si ya no tiene el talento que tenía antes, pero la cosa es muchísimo más simple, y es que no se lo está tomando en serio. Y es que se aprecia perfectamente su técnica vocal, donde se pudo ver muchísimo descontrol vocal y muchas desafinaciones. Incluso ella misma lo reconoció delante de miles de personas. Por lo que he podido ver, se escucha muchísima inestabilidad constante y además muchas desafinaciones en las partes más complicadas de las canciones. Si hay alguna manera de no sacar partido a una voz, incluso perjudicarla, es lo que está haciendo Amaya Montero encima del escenario. También os digo que el grupo, viendo esto, debería haber adaptado las tonalidades a la voz de Amaya, incluso haber hecho nuevas versiones de las canciones que ya conocemos, con el fin de que Amaya pues esté más cómoda y que brille en el escenario, porque desde luego que así no. Y ojo, que esto no es una crítica destructiva. Lo digo desde una mirada profesional, como experto vocal, y como se lo diría a cualquiera de los artistas con los que trabajo día a día. Porque cuando miles de personas compran entradas para ver tu regreso, existe una responsabilidad artística. Y sinceramente, después de más de un año de preparación, me cuesta entender cómo alguien puede subirse al escenario en estas condiciones, sin sentir un mínimo de vergüenza profesional. Entonces, ¿podría haberlo hecho bien Amaya? Sí, si se hubiera preparado bien, por supuesto que sí, porque herramientas tiene y talento también.
2: Bueno,
4: varias de las cosas que apuntaba él, también Unai, tú...
3: Y luego hay otra cosa que se nos olvida, que es que las cuerdas vocales, al ser un músculo y la voz sufre porque es un, bueno, un reflejo de las emociones, si hay una inestabilidad emocional, es que claro, es que es normal que desafine, que la tonicidad no sea la misma de antes, entonces... No sé, ¿no?
1: Nos escribe aquí un oyente, 688-840-840, nos dice que ha visto los dos conciertos, porque estaba, trabaja ahí, estaba en el control de accesos, dice que en ambos estuvieron ensayando más de una hora los dos días.
4: No sé, dicen si que mucho, en el segundo
1: una hora,
4: concierto,
1: pero una hora estuvieron ensayando.
4: Que estaba mucho más suelta Maya y mucho mejor que en el primero, estaría más tranquila seguramente. Y bueno, estas reacciones de Amaya Montero no nos han llegado solo desde el concierto del Beck de Baracaldo, también desde Argentina, desde Córdoba, porque allí le ha pillado de gira la ex cantante de La Oreja de Van Gogh, Leire Martínez. La artista también se ha sincerado en pleno directo y ha reivindicado su legado de 17 años en el grupo, cargado de nostalgia, pero se ha roto. Ella ha empezado a llorar.
6: Hoy acaba la gira de La Oreja de Van Gogh en España. Y es verdad que hoy hay canciones que se me van a entrar más de lo normal.
4: Y ahí empezaba la canción, pero no podía Leire seguir. Se rompía.
1: Bueno, ya pasa un mal rato.
2: Se emociona muchísimo en los conciertos, Leire.
1: Sí, sí, sí. Normal.
3: Hombre, es que claro, con lo que ha pasado también, ¿no?
1: Bueno, vamos al zapping. Itxaso, que también creo que tienes algo de Amaya, ¿no?
2: Sí, porque ya sabemos que había muchísima expectación por saber cuál iba a ser la puesta en escena del concierto, cómo se iba a desenvolver Amaya, qué canciones iba a cantar. Bueno, pues Miquel Martínez, compañero de Boulevard, estuvo en uno de esos conciertos y así narró el inicio del concierto como si fuera un evento deportivo.
0: Las 9:34, se apagan las luces, va a empezar el concierto. Empieza a sonar la música.
7: Qué locura, ¿eh? La gente.
0: Se encienden las luces del escenario, están saliendo los integrantes de la Oreja de Van Gogh. Acaban de salir todos los integrantes.
1: El encierro de San Fermín, ¿no? Salió todos los toros.
0: Enfrente del escenario.
2: Atención.
1: Dale los cabestros.
0: Vacío. 9:37. Ahora sí que sí.
2: Bueno, ahí está, ahí salía ya Amaya Montero para dar inicio a ese concierto.
7: Minuto a minuto,
2: ahí. Minuto a minuto, tac. Bueno, también pudo hablar con los y las fans de Amaya Montero, que lo dieron todo antes, durante y después del concierto. Admiramos muchísimo el entusiasmo, sobre todo de esta chica.
8: Pues le he visto súper bien, me ha parecido que iba súper guapa, me ha gustado que haya ido de blanco y de rojo, muy de Bilbao, y me ha gustado como de neón, un poco retro, no sé, me parece que todo el escenario y toda la estética iba mucho con el rollo de que vuelve. Sí, me parece que ha sido, es que como los de antes, la banda no se va del escenario, están ahí, ves que beben agua, que cambian de canción, que hablan entre ellos, pero no hay como tanta performance, era como mago natural, y ella también ha dicho, ay, no me ha salido también esta canción, no sé qué, como mago natural, mago personal. Lo hemos dado todo, estamos sudando, se nos ha arrancado el pelo y ese que nos está to freeze, pero no sirve de nada. Sus sentimientos, sin tapujos, sin tapaderas, que yo creo que hoy en día falta un poco eso, ¿no? En plan, like, I'm here, esto es lo que he pasado y ya está.
0: Oye, te tenemos que dar en Radio Euskadi un programa para ti sola, porque hablas genial, ¿eh?
8: Thank you, thank you.
0: ¿Cómo te llamas?
8: Leire, ahora hay TV y Ratia.
7: Leire. Pues.
0: Leire, un placer, ¿eh?
8: Leire, no la Yo no he oído a tanta gente de cantar las canciones en un concierto nunca. O sea, ha estado todo el mundo dándolo todo y nos ha juntado más generaciones. Go Amaya, go la Oreja de Van Gogh, go Leire y go ATV y Ratio.
2: Guapo.
3: ¡Qué
2: entusiasmo!
3: ¡Qué
2: ahora,
3: wow! ¿Os acordáis que hace unos meses os traje un vídeo de unas chavalas que salían del concierto de Amaya Montero de Fuenlabrada, que la imitaba perfectamente?
2: Sí. ¿Sí?
3: ¿Os acordáis?
2: Sí, sí, sí. Sí.
3: Bueno, que es, creo que es el mejor vídeo que existe dentro de YouTube en esos servidores que hay en New Jersey.
2: Efectivamente, ahí mismo están. Sí, bueno, pues hemos extraído esos dos momentos que a mí me han gustado mucho, esa intervención de Miquel Martínez, dando minuto a minuto, minuto número uno, número dos del concierto, y luego, bueno, pues dentro de los fans con los que ha podido hablar, a esta chica llamada
7: la
2: Leire,
7: fan,
2: que lo dio absolutamente todo.
4: Mazo, bueno, es su palabra aquí, clave.
1: 688-840-840, qué crueles estáis siendo con Amaya. No. Ayer lo hizo genial, y el sábado quitando dos canciones, el resto también, pero ya sabemos pues de qué lado estáis.
3: Pero si estamos a ver.
4: Ah, ¿cuál es nuestro lado?
1: Leire, somos de Leire, Martín.
4: Ah, somos de Leire.
3: Yo
1: no,
3: soy.
1: No, porque además no hay dos lados. O sea, lo de Amaya y Leire, para empezar, eso no existe.
3: Lo he dicho y lo vuelvo a repetir. Somos de Amaya Montero y de Leire, pero quizá no tanto del resto de componentes que les han hecho poner en este brete a ambas.
1: Sí, sí.
3: Ahí lo dejo.
1: Sí, sí,
3: titular
1: sí, sí, sí.
3: Para mañana, informativos, esta noche, Teleberri, que se abra con esta frase.
2: Especial.
3: Especial, informativo.
9: 17 horas, 20 minutos. Bueno, además, izquierdo, lo dejo
4: más
9: claro.
1: Creo que ya hemos dicho que, si no lo repito, que salvo dos canciones, el resto estuvieron muy bien, que es lo que ha dicho todo el mundo. Eso sí, sí.
3: Y que y ayer mejor que antes de ayer.
1: Claro, sí, sí, sí.
3: Obviamente, pues mucho como mejor. Todos.
1: Sí, si hiciesen lo mismo públicamente con vuestro trabajo, ay, nos dice este oyente. Ya. Este oyente.
3: ¿Qué? Pues eso digo.
1: Pues como
3: si
1: que no nos critican
3: dicho,
1: a nosotros.
3: Pero
1: encantados estamos
3: todo
1: a
3: rato.
1: Claro que sí.
3: Nos critican todo el rato.
9: En el candelabro.
2: Venga. Sí.
1: Bueno, vamos a Antena 3.
2: Venga, vamos a Antena 3 porque vamos a hablar ahora mismo.
4: ¿Para criticar?
2: No, no, no, no, ya vamos a dejar de criticar. No vamos a criticar más. Vamos a hablar del gen aventurero, conocido científicamente como la variante DR47R. Se llama así.
3: Claro, es que R2, tiene toda la lógica.
2: Bueno, pues este gen está asociado con una mayor curiosidad, inquietud y el deseo de explorar lo desconocido, y lo han contado así en Antena 3.
10: Solo lo tiene una de cada cinco personas. Este es su nombre científico, es el gen del viajero. Con estos test vamos a comprobar si nosotras lo tenemos.
11: A las dos nos encanta viajar. Vamos a ver qué sale.
10: Es muy sencillo, solo hay que tomar dos muestras de saliva.
11: Dejamos secar la muestra durante una hora, solo tendríamos que rellenar nuestros datos
10: y listo. Mientras esperamos nuestros resultados, nos hemos venido al casting genético.
12: Que uno nazca con esa propensión a la búsqueda de experiencias novedosas.
10: ¿Crees que lo tiene?
13: No me quedo quieta nunca, así que podría ser.
14: Porque me gusta descubrir.
13: Siempre me ha llamado mucho la atención y siempre he querido probar cosas nuevas.
10: Van a estar en varias ciudades, pero solo tres serán los elegidos.
15: Vivirán una gran muestra de las distintas experiencias que puede ofrecer la isla.
10: Y ya está la respuesta del laboratorio. Vamos a ver.
16: No, yo no tengo genética de exploradora.
10: Yo sí que la tengo. Mira.
16: Bueno, igualmente el próximo nos vamos juntas, ¿no?
10: Vamos a planearlo.
1: Ya se quiere con ella.
2: Pues ahí está.
1: Ahí está. ¿Y quién se ha hecho este mismo test para saber si tiene el gen aventurero? Pues Marc el Labrador, que se lo hizo hace unos días aquí en directo.
17: Eso es, el pasado 28 de abril, un poco recuerdos del COVID, cuando me metí
3: en el palo. Iba a decir una cosa.
1: ¿Qué?
3: A ver, sí, claro, no sé hasta qué punto
17: te quedes con las ganas.
2: ¿Vas a criticar?
3: No, claro, siempre. No, iba a decir, joder, Marc el Labrador, que se ha hecho este test para ver si tiene el gen aventurero, pero le ha salido gonorrea, no sé cuánto,
1: antavirus.
3: ¿Te imaginas? Antavirus, lo otro.
17: No, pues no. Hombre, no. Hoy nos ha llegado él.
1: Ahí lo tiene. Hoy le han salido los resultados y no lo compartió.
17: Test de Dora.
3: Pero ¿cómo fue? ¿En qué clínica?
1: ¿Te dieron el palo en la nariz? No, fue.
17: No, en la boca.
1: Escupitajo en la boca.
17: Pero,
1: la boca, o sea, vamos.
17: Metía el palo en la boca, me lo tenía que pasar a un moflete y después a otro.
3: Pero eso te lo ha hecho una clínica o algo, porque está escrito a rotulador.
1: Pues con el paquete lo ha hecho.
17: Se lo ha mandado por email.
1: No
17: lo han enviado.
3: Ah, vale.
1: Pues ya, vamos a recordar el momento, ¿no?
17: Eso es, vamos a recordar.
3: Presentabas tú los trabajos de la uni, ¿eh?
1: Oye, Unai, has venido calentito hoy, ¿eh?
3: Venga, es que una semana.
1: Respeto, que es el becario. Vamos a recordarlo.
18: De voces parecidas, tengo uno pendiente hace tiempo, Xavier.
1: A ver, que este no es lo que queríamos escuchar, lo que tocaba justo.
10: Solo lo tiene una de cada cinco personas. Este es su nombre científico, es el gen del viajero.
19: Con estos test vamos a comprobar si nosotras lo tenemos.
11: A las dos nos encanta viajar. Vamos a ver qué sale.
1: Bueno, esto es lo que hemos escuchado ya en Antena 3, justo el audio siguiente. Bueno, pues no lo vamos a escuchar, da igual, ya lo escuchamos aquí el 28.
17: Bueno, recordamos eso, nos explicaba que el número ese tan largo que ha explicado Hichaso, te decía si eras compatible pues con la ambición, por el sentir, el tener ganas de explorar, y pues nos ha llegado hoy el resultado.
3: Pero una
9: nervios.
3: Si tú tienes y dices en directo que tienes este gen explorador, ¿tienes pase directo a el Conquist?
2: A la semifinal.
20: A una semifinal de muchas otras.
3: ¿Eh? ¿No?
20: Solo cruza una pasarela.
3: Porque esto podría ser maravilloso, que directamente vayas al programa.
2: No, hombre, se puede ir a Tenerife,
17: pero
2: ya. A explorar la
21: igual
2: isla.
21: Para ser corresponsal te piden.
3: Bueno, yo qué sé, vale. Venga.
17: Bueno, no, vamos a abrirlo.
2: Sí,
17: vamos
2: a ver qué pone. Porque
1: venga, vamos a abrirlo, sí.
9: No sería mejor que lo abriera la notaría.
22: Hichaso, la notaría.
2: Si lo puede leer él perfectamente. Bueno, vamos a certificar rigurosamente que el sobre es totalmente correcto y oficial y real, efectivamente.
1: Tenemos ya el momento del resumen. Sí,
2: a ver, vamos a escucharlo.
1: Porque ahora mismo están haciendo test para saber si tenemos el gen aventurero.
23: La variante genética DRD47R, asociada científicamente a comportamientos vinculados con la exploración de lo desconocido, el gusto por descubrir nuevos lugares y la necesidad de vivir. Yo me voy a hacer el test, consiste en tomar una muestra de saliva.
1: Sí, tú preferías una PCR en la nariz, ¿no? Hasta el fondo, oye, pues vas a tener que echar un lapito. Markel, ha llegado el momento, vamos a saber si tú eres o no explorador.
24: Escupe.
23: Tengo a Lucía aquí conmigo preparada con los palitos. Vamos a probarlo.
9: ¿Qué laboratorio? ¿Eh? El resultado no es inmediato.
24: Markel, venga, va.
23: Te metes uno en cada moflete de la boca.
1: A ver si te va a salir un moflete aventurero y el otro no. Bueno, pues cuando lleguen los resultados lo desvelaremos aquí en Distrito de Euskadi. Si Markel tiene el gen del explorador.
2: ¡Qué emoción!
1: Bueno, ya ha llegado el momento. Vamos con la porra. ¿Lo tiene o no lo tiene?
24: ¿Quieres dar positivo o quieres dar negativo?
17: Yo...
1: Mejor dar positivo,
21: siempre positivo,
1: ¿no?
21: Nunca negativo.
1: Luego ya elegirás tú.
17: Puedes dar negativo siempre, pero...
1: ¿Tú esto qué dices? ¿Que positivo o no?
24: Yo le veo muy paradete. Sí. Yo le digo negativo.
1: ¿Negativo, Hichaso?
2: Yo creo que le ha dado positivo, aunque es cierto que él no tiene el gen aventurero. Per se, quiero decir.
21: Pero
2: porque lo ha reconocido aquí.
21: ¿Spoiler?
24: Por eso, por eso.
2: No, no, yo digo lo que contó aquí.
3: Pues
2: no.
3: Yo creo que ha dado positivo y sí tiene el gen aventurero y tiene una naturaleza muy aventurera.
24: Exacto.
1: Yo creo que no lo tiene.
3: Por lo que yo le
20: conozco. Yo creo que
1: Pierre.
20: Sí.
1: Ander.
9: Sí.
1: ¿La idea?
21: Yo creo que sí. Luego los resultados dirán lo que digan.
3: Pero le dais muy poco misterio. 688-8840-840, que la gente haga una quiniela.
0: Vale,
1: y el que acierte se va con él.
0: ¿Es oficial? Es un documento totalmente oficial con los datos personales de Marc Labrador que no vamos a enseñar. Efectivamente, bueno, el informe del estudio molecular del polimorfismo 48BPVNTR en el gen de R4, análisis de la presencia del alelo DRD47R.
21: Jesús María.
24: Certifica
0: que tu ADN, Marc Labrador, ha confirmado que no eres
24: pocas veces me ha fastidiado tanto no acertar.
0: No eres portada del gen.
3: Bueno, y con esto se acaba tu beca. Ha sido un placer.
17: Creo que iba a llevar una ECO conmigo.
0: ¿Te has sorprendido?
17: Esta semana. No me ha sorprendido, la verdad.
1: No me ha sorprendido.
21: ¿Hacer la carrera de juez o algo?
17: No, hay que llevar las cosas planeadas siempre de viaje. Por
1: eso es.
21: Pero viajar.
1: Es que es un tío, pues eso, previsor, que se trabaja las cosas, o sea que no. Pero nos va a demostrar que no es aventurero, pero sí es un gran cazaparecidos de voces.
24: Oh.
1: Porque tenemos nueva edición de Parecidos Razonables de Voz.
17: Y en el día de hoy con una propuesta, un audio de un oyente.
18: De voces parecidas, tengo uno pendiente hace tiempo, Javier. No recuerdo los apellidos de ambas, con lo cual, pues eso.
17: Egusquiñe,
18: creo que de Euskalmet, que da la información del tiempo así en días laborables, a la par de los informativos de las horas
21: tiene
18: en punto.
21: Buen horario.
24: Sí, está también dando las crónicas.
18: La voz de Amaya, que tampoco recuerdo su apellido, que fue durante años corresponsal en Nueva York.
21: Amaya Uribe.
18: Esas dos voces, a ver qué os parecen.
1: Vale,
18: venga,
1: vale.
18: Dejo ya. Un saludo, que conduzco.
21: Venga, si conduzcas, no radio.
1: Venga, pues dale, caña.
17: Vamos a poner la primera, ¿no? A Egusquiñe Iturriot de Euskalmet.
5: Egunon, hemos empezado el día con nubosidad baja y niebla, con el cielo cubierto. Por la mañana levantará, pero en el litoral y zonas cercanas...
24: Sí, antes de escuchar a Maya... Ya...
17: Vamos a poner a Maya, a ver si es verdad.
6: A Arratsaldeon, Donald Trump redobla su amenaza y no descarta desplegar al ejército para hacerse con el control de Groenlandia. A través de una nota, la Casa Blanca ha asegurado que
1: algo
6: está
1: tiene,
6: analizando...
1: Todo.
0: Yo creo que es en la entonación.
1: Sí, puede ser la forma de locutar igual.
0: Sí, la forma de locutar quizás algo
20: necesito
0: se parezca.
20: Mix.
17: Tenemos mix. ¿Lo ponemos?
1: Venga, vamos con el mix.
8: Es una aventura.
5: Egunon, hemos empezado el día con nubosidad baja y niebla, con el cielo cubierto.
6: Arratsaldeon, Trump sigue adelante con su plan para controlar el crudo de Venezuela.
5: Por la mañana levantará, pero en el litoral y zonas cercanas le costará un poco.
6: Y hoy se reúne con las principales petroleras del mundo.
5: Aún así, en las horas centrales...
1: Bueno, yo
5: centrales
1: le pongo un 7,9.
24: Yo tan generoso no, yo un 5,9.
21: Yo un 5,5.
20: A mí me cuesta.
3: Pero es que yo creo que se parece a otra reportera de Teleberri, que ahora no caigo, pero se parece bastante.
0: ¿Pero quién? ¿Egusquiñe Iturriot?
3: Egusquiñe.
0: ¿A quién?
3: No sabría vale. decirte, pero es que...
17: Tenemos que mirar, a ver.
3: Quizá no es...
17: A revisarlo.
1: ¿Vale? Iribar.
9: Una vez de que se ha demostrado que no hay gen aventurero, le pongo un 7,00 para que no haya aventuras con los decimales.
20: Vale. Yo sigo fiel a los decimales. Yo le voy a poner un 6,99.
0: Yo un 6. Yo un 6.
17: ¿Tos? ¿Laida?
24: Yo he dicho 5,9. Vale.
21: Sí, yo 5,5.
1: Bueno, no está en la final, pero ahí está en una posición a tabla.
17: Y muchas gracias al oyente por enviarnos su propuesta.
1: Ahí está.
17: Se 6, pueden 8, enviar 8,
1: 8, 40, 8, 40. Paramos para el tráfico y el tiempo. No sé si estará Egusquiñe Iturriot. Podemos comprobarlo enseguida. Y volvemos con más parecidos.
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1: 5:30 actualizamos la información de carreteras. Pendientes estamos de ese accidente en la A8 en sentido Donostia a la altura de Galdakao. Vamos a conectar con el gabinete de prensa de la Ertzaintza. Arratsaldeon.
25: Arratsaldeon, buenas tardes.
1: ¿Cómo están las cosas hasta ahora?
25: Sí, indicar que en este accidente permanecen cortados en estos momentos el carril derecho y el carril central, por lo que las retenciones ascienden a 2,5 kilómetros aproximadamente. Indicar también que en la Vizcaya 30, a la altura de Baracaldo, sentido cruces, se ha producido una colisión múltiple. Los vehículos estarían obstaculizando el carril central y en estos momentos habría 4 kilómetros de retenciones en este punto. En el resto de la red viaria no tenemos que lamentar otro tipo de accidentes con daños personales y se circula con normalidad.
1: Muy bien, eskerrik asko.
25: Gerarte agur.
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1: Pues está Eneko Mazo, desde Euskal Met. Arratsaldeon, Eneko.
4: Arratsaldeon,
7: ya
4: lo siento.
7: No pasa nada, Eneko. Pero
4: estoy yo.
1: Ya, es que claro, ya, no sé si nos estabas escuchando.
4: Sí, ¿os puedo mandar un parecido razonable también?
1: Venga,
4: sí,
1: ¿no?
4: Sí,
1: ¿no? Dinos, dinos.
4: Eneko Mazo de Euskal Met.
1: Sí.
4: Y David Pierna de Euskal Met.
1: Ah, sí, sí, sí. Un aire tenéis. Un aire tenéis.
3: Igual es la misma persona y cada vez dice un nombre.
1: Con dos nóminas.
3: Bueno, como cuando los seudónimos de los autores. Sí, bueno, sí. Que me lío.
1: Pues sí, sí, es verdad, ¿eh? Markel tiene un
8: apuntado
1: aire.
8: Apuntado
1: sí, sí, sí. Y en Eco yo creo que alguien más, pero ya lo pensaré. Bueno, vamos a ver nuestro el tiempo, que hoy ha hecho un día soleado, bastante agradable, pero luego la verdad es que por la tarde se ha truncado.
4: Sí, vamos a terminar la tarde con un poquito de inestabilidad. Se va a traducir en nubosidad abundante y en algunos chubascos de carácter tormentoso. Después, por la noche, la inestabilidad va a ser menor. Se van a deshacer esas tormentas que hemos tenido durante la tarde y también va a disminuir la nubosidad. Así que vamos a tener nubes y claros por la noche, sin precipitaciones y con un viento flojo y variable que va a favorecer la formación de niebla en algunos puntos. Las temperaturas van a ser frescas por la noche, pero con unas mínimas algo más suaves que las de la noche anterior. Para mañana martes esperamos una inestabilidad mayor, lo que se va a traducir en unas tormentas vespertinas más intensas que las que hemos tenido hoy y además que podrían ir acompañadas de granizo. El resto del día vamos a tener un tiempo un poco más tranquilo, con nubes y claros y algo de lluvia ocasional en la costa y sin precipitaciones en la mitad sur. Mañana vamos a tener viento de norte, van a bajar las temperaturas diurnas que se van a quedar en torno a 17-18 grados.
1: Perfecto, es que ricas con Eco, mirarte.
4: Bye, soy Agur. Agur.
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29: 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Yo creo que hoy hemos ganado la Copa, pero nuestro deporte ha ganado mucho.
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1: Seguimos aquí en el diálogo de Besugos con toda esta tropa a la que ahora se suma a Arnaiz Fernández, meteorólogo de Euskal Televista. Arnaiz.
3: Otro besugo más.
1: Arratsaldeon, no, besuguito también, ¿eh? ¿Qué tal?
3: Muy bien.
1: Bien.
3: Estamos con una semana súper interesante en lo meteorológico porque vamos a tener un poco de todo. Ya he escuchado antes la previsión de Euskal Met con tormentas, con temperaturas que, por cierto, van a bajar a finales de semana y no sé si habéis hecho el cambio de armario, pero...
1: ¿Vuelve a hacer frío?
3: Vamos a tener que sacar
30: el abrigo otra vez. De mayo, sí. Eso se ha dicho toda la vida. Ensayo, y,
1: claro. Qué pereza, ¿no?
9: Y hasta San Fermín y el calcetín.
30: Claro, es que la gente cambia el nórdico muy pronto. Sí, sí. ¿A que sí? Sí,
1: me
30: sí,
1: encanta sí. Porque Arnaiz, tú le dices a Arratsaldeon y te da el pronóstico del tiempo.
30: Claro, claro. Aunque no me lo pregunto. Es palabra clave. Es como a mi vecina cuando le preguntas qué tal. Era un formalismo, señora.
1: Mira, antes hemos hablado de los vecindarios, ¿no? De que ya no hablamos con los vecinos y así. Tiene el ascensor, me imagino que te...
3: Sí, pero lo que me pasa a mí es que ya que me preguntan, pues me pongo a explicarlo de forma...
1: Científica.
3: Y sí, saco sí. El mapa de isobaras y todo, y entonces luego ya no me vuelven a preguntar más, ya. Porque me pego cinco minutos hablando.
30: ¿Y les dices no me des las isobaras?
3: No, va en el sueldo esto también. Vale.
1: Bueno, y Arnaiz está con nosotros porque el viernes estrena un nuevo programa, un nuevo formato, algo muy, muy novedoso, ¿verdad, Lier?
31: Sí, con la colaboración de Cátedra de Cultura Científica de la EHU, estrena en Makusi el viernes el programa Ciencia Pistía, un espacio creado para acercar la ciencia a los más chiquis y jóvenes de forma divertida. Esta es la promo del programa.
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31: A través de emocionantes experimentos, cada episodio se convertirá en una pequeña aventura científica que ofrece la oportunidad ideal para que los más pequeños y pequeñas de la casa practiquen y aprendan ciencia en familia.
1: Oye, qué bueno, ¿no?
30: Sí, para mí la verdad es que es una experiencia súper bonita porque yo desde pequeño siempre me ha gustado la ciencia, siempre me ha gustado experimentar y creo que es una edad muy importante a la hora de, bueno, despertar esas vocaciones científicas en los más chiquis porque serán los futuros científicos o científicas y además contenido en euskera, que podemos verlo en Macusi, entonces ciencia para niños y en euskera, así claro. Que para mí una experiencia muy bonita.
3: O sea, ¿tenías el quimicefa de pequeño?
30: Por supuesto que sí, yo le he dado la turra a mis aitas para que me compraran el quimicefa, el superquímica, el bueno, todos sí. Esos, sí, sí.
1: Pero tu público es otro, claro, y ahora ya no es como hablar para Eguraldia, sí, sí, sí. Que hablas, pues, aquí tienes que hablar para niños de, ¿cuánto habéis dicho?
30: 7 a 10 años.
1: 7 a 10 años, o sea que tu tono ha cambiado, ¿no?
30: Para mí ha sido, bueno, la verdad es que fue un poco improvisado, a ver qué tal sale.
1: ¿Y cómo has aprendido a dirigirte hacia niños? ¿Hijos no tienes?
30: Tengo una sobrina.
1: ¿Una sobrina?
30: Que tiene 2 años y un poco he practicado con ella, ¿no? Pero es diferente y pasar de hablar de las isobaras y de la advección de una masa de aire frío a hablar de Kaixo, tienes que cambiar el tono.
3: Bueno,
30: para mí ha sido algo complicado también.
3: ¿Cómo te hubiera gustado que te lo hubieran contado a ti,
30: sí,
3: ¿no?
30: Sí,
3: para
30: sí,
3: contarlo
30: sí.
3: Ahora.
30: Sí, pero claro, hoy en día también tenemos como más recursos, ¿no? Por ejemplo, en los diferentes capítulos, con los diferentes experimentos, aparecen dibujos animados, sonidos que atraen un poco también la atención de los chiquis. Entonces ya no es solo el presentador, ¿no? Ahí tenemos también otros elementos como el sonido, también son, ya digo, esos dibujos que atraen la atención de los más pequeños. Así que, bueno, por un lado sí, he tenido que cambiar un poco mi forma de comunicar, pero también he aprendido y sobre todo espero que les guste a quien les tiene que gustar, que es a los pequeños.
1: No te líes luego en el Uraldi.
30: ¡Ey, yo! Sí.
3: Bueno, que ha salido un solecito, 4 gotitas que van a caer.
30: Es magia.
1: Un ejemplo, ¿no, Lier?
31: Sí, tenemos un extracto del primer programa. En poco más de 5 minutos descubrimos varios experimentos fáciles de hacer en casa, cosas que todos tenemos como papel, un plato, agua, aceite o rotuladores. No hace falta nada más.
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31: Bueno, son experimentos fáciles de hacer en casa con cosas, elementos que tenemos a nuestro alcance.
30: Sí, eso es. El objetivo era que fuera algo sencillo para poder no solo verlo en la pantalla, sino para hacerlo también con tus padres o con tus profesores, mismamente en las ikastolas. Así que hemos tratado de utilizar, bueno, pues materiales lo más sencillos posibles, hojas de papel, aceite, agua, algún que otro elemento así algo más complicado, pero en general, bueno, con un plato, con un rotulador, bueno, hemos podido hacer experimentos que están relacionados con diferentes aspectos de la ciencia, ya sea física, ya sea fluidos, ya sea química, ya sea incluso, bueno, también otro tipo de aspectos de la ciencia que, utilizando esos experimentos, hemos podido explicar diferente fenomenología científica y que espero que les guste.
31: O sea, podemos estar tranquilos, no va a acabar la cocina quemada ni nada de eso.
30: No, puede acabar, bueno, con llena de agua, por ejemplo, pero bueno, eso no hay nada que...
3: Oh, pero
30: no
3: qué interesante, arreglar. ¿No? Porque es como volver un poco a una tarde lluviosa, olvidarte de las pantallas y con un bloque de arcilla o cualquier elemento... construir y trabajar en familia.
1: Uh-huh, ahí está. Bueno, entonces, ¿dónde lo va a poder encontrar la gente? ¿Cuándo y dónde?
30: Bueno, se estrena este viernes 15 de mayo en la plataforma Macusi, los primeros 2 capítulos, todas las semanas se estrenarán 2 capítulos nuevos que son de cortita duración, sí. 5 a 10 minutos de duración, así que son fáciles de ver y ya digo, con materiales sencillos podrán realizar en casa o en las ikastolas esos experimentos.
1: Pues ahí están.
0: Ah, es una, permíteme una pregunta, es que es una tarde dura, difícil para el equipo y aprovechando tus conocimientos científicos, Arnaiz,
30: a ver,
0: no ha pasado el test del gen explorador Markel. ¿Hay alguna posibilidad, no sé, mediante que café del vending, sí. Alguna inyección?
30: Los cafés que hay aquí en ETV,
0: cuidado,
30: que despiertan.
1: Son aventureros.
0: En un mes poder...
3: Se llama son café mutantes. De máquina, ¿sí? Porque dame veneno que quiero morir, estaba ya cogido. O sea,
0: ¿puedes recuperar
30: puede.
0: El test?
30: Tranquilo, Cassandra.
3: Sí, sí, sí. Venga, te vamos a regalar una mochila quechua.
1: Bueno, Arnaiz, que se tiene que ir a maquillaje. Es que ricasco y mucha suerte.
30: Es que
1: en TV, por supuesto, y ahora también en Macusi. Bueno, y volvemos a nuestros parecidos razonables de voz. Markel, tienes otro por ahí, ¿no?
31: Tenemos una segunda propuesta, en este caso a Lolo Encinas, entrenador de baloncesto que dirige al grupo Alega Cantabria de la primera FEP de baloncesto.
2: nada que ver. El título, como lo oía el otro día a Joaquín Aperribay, es el título, ¿no? Y además el partido contra el Atleti, pues cómo lo vivimos todos, pues es un título.
5: Es que es buenísimo este.
17: A ver, yo creo que Unai Izquierdo ha puesto una cara...
30: Es que me recuerda a varias personas. Arzak, por ejemplo.
1: ¿Arzak?
30: Sí, sí, sí, sí, sí, Arzak tiene una voz rota...
1: O a Martín Berasategui.
30: Martín Berasategui, perdón. Sí, sí, sí, pero yo sabía que era el mundo de la cocina.
21: Jesús Mari Zamora me ha venido.
0: También.
30: También.
17: Pues, no es, sí. Alguno lo ha acertado, ¿no?
30: Bueno, Martín Berasategui, es que es igual.
17: Martín Berasategui, vamos a escuchar a Martín.
2: Si te das un paseo por esta bella ciudad, pues ya sabes sí, que sí, es la sí. mejor botica del mundo y es un equipo que nos contagia, que nos ilusiona,
1: de lo
2: que
1: mismo.
2: Nos transmite.
17: La Real, están hablando.
2: Un presidentazo que es bueno. increíble, un Bretos. Que
1: ¿queréis
2: es?
1: Mix?
21: Sí, sí, sí.
17: Vamos a escuchar Siempre. Mix.
2: Nada que ver, el título como lo oía el otro día. Te das un paseo por esta bella ciudad, pues ya sabes que es la mejor botica del mundo. Joaquín Aperribay es el título, ¿no? Y además el partido contra el Atleti es un equipo
21: bueno.
2: que nos
21: este
2: contagia,
21: bueno,
2: que nos
21: ilusiona.
2: Bueno,
21: en
2: este caso es también el otro día quién? En Sevilla lo que hablábamos. Hoy estamos
17: aquí. De hecho,
2: aquí,
17: podría, a la siguiente podría haber hecho una frase entre los dos.
1: Sí, sí, sí, sí, total, sí. Ahora realado. Sí, sí, sí. Para mí es un, bueno, ¿qué voy a decir? Yo un 9,5.
30: Yo 9,9.
17: ¡Wow!
30: Sí, es muy bueno, es el mejor que he visto en las veces que he venido.
1: Sí, ¿eh?
30: De verdad.
5: Yo 9,6.
17: He estado mucho tiempo
21: yo
17: buscando.
21: Yo 9,2. Vamos, es de sobresaliente, 9,5.
5: ¡Buah!
1: Sube, sube.
30: Y si se presenta otra vez al examen, si lo pone otra vez, se saca el 10.
21: Eso es.
1: Sí, sí.
5: La siguiente hay con dos voces que conozcamos bien, tienes que hacer quién es quién. Y a ver si acertamos.
21: Sí, sí, sí. Yeah, y tanto.
30: Claro.
21: Ahí sería de 10.
1: Iribar,
0: 9,89.
1: 9,89.
30: Oh, muy alto.
31: Muy altos todos.
30: Bien,
31: 9,22.
21: Es que es ¡buah! De podium, es de podium.
1: Sí, este es de podium. Sí. Este sí, está, sí, sube, sí, sí. ¿No? Este mucho.
17: Sube sí, la media, sí. Sube la media.
1: Yo creo que está muy bien. ¿Queréis oír otra vez el mix?
21: Venga.
1: Venga. Para disfrutarlo, ya que ha salido tan bien, sobresaliente.
2: Nada que ver, el título como lo oía el otro día.
5: Te das un paseo por esta bella ciudad, pues ya sabes que es la mejor botica del mundo.
2: Joaquín Aperribay es el título, ¿no? Y además,
21: son como gemelos.
2: Que nos contagia, que nos ilusiona.
1: Yo es que
2: como
1: le
2: que otro día en Sevilla lo que hablábamos. Hoy estamos aquí.
5: Que nos transmite y que tenemos un presidentazo. Que
21: yo más ronca la voz, sí, yo más.
1: Porque el tono no es el mismo, porque cada uno sí. habla en un contexto, ¿no? Pero
17: muy bien. Habrá que llamar por teléfono
1: sí, sí.
17: a los dos.
1: Sí,
17: ¿sabes?
1: Estos son bastante localizables.
17: Y les pones el uno al otro para que se vayan hablando. Sí. ¿Quién llama? ¿Quién
1: porque es? Trump y el de REM van a ser más fáciles de localizar. Bueno, pues ahí está. Parecidos razonables de voz. Si tenéis más sugerencias, 688-840-840.
21: Porque es que ha sido muy bueno,
31: muy bueno,
21: sí,
31: ¿no?
21: Sí,
31: sí,
21: muy
31: sí,
21: bueno.
31: Sí, sí. Desmontad el micrófono.
21: Muy bueno.
1: Y ojo en Ecomazo y David Pierna, que también.
17: Ojo, ya apuntó para la siguiente.
1: Nos vamos, ya que hablábamos de niños con Arnaiz, nos vamos a nuestros pezqueñines.
21: Venga.
1: Sí. Venga, es el día de comer lo que quieras.
21: Venga.
1: Sí, esto es real, porque la gente creerá que nos lo inventamos. Hoy es el día mundial de comer lo que quieras. Eso lo inventaron con el objetivo de ayudar a la gente a liberarse del estrés, de las dietas restrictivas, de las presiones estéticas, de estar todo el día comiendo lo que nos dicen que hay que comer. Hoy comed lo que os dé la gana.
21: Y sin remordimientos.
1: Ya está, mi punto. Mañana ya la dieta otra.
30: Mañana de nuevo coles de Bruselas.
1: Entonces, ¿qué os queréis quitar? ¿Qué os quitaríais?
30: ¿Cómo quitaríais?
21: ¿Qué quitaríais no o comer. Qué comeríais?
1: ¿Qué os quitaríais? ¿Qué es lo que les vamos a preguntar a los niños?
30: No entiendo.
21: O sea,
30: pregunta.
21: Algo que no te gusta.
1: ¿Qué no te gusta?
21: Que no te gusta.
30: A mí lo único... Ah, perdona.
5: A mí el salmón, mira. El
1: ¿Salmón?
5: Me cuesta.
31: Salmón es riquísimo, ya. El hígado también.
30: Yo lo único que no como, y aún así si me invitáis a vuestra casa lo comería por no haceros un feo, son los callos, fíjate.
5: ¡Wow! ¡Buenísimos!
31: Esto recientemente
17: en Madrid. Tiene una historia con los callos que ya la contaré otro día.
1: ¿Tú, Lier, hay algo que no comerías?
5: Pues, comer,
21: es difícil yeah. para líder. Bichitos.
31: No sé. O sea, yo como de todo.
21: ¿Sí, sesos ¿no? sí, y eso también. Vísceras también. Sí.
31: ¿Por qué no? O sea, no va a ser lo primero que pida, pero... ¿Por
1: ¿Insectos? Qué? ¿Insectos?
31: También he comido.
1: También, ¿no?
21: Yo he comido, sí, pero sí. no me ha gustado.
31: Sí, a ver, claro, pues tampoco es tan agradable de comer.
30: Es que, pero... bueno, es que yo me meto en unos jardines. A mí me da un poco rabia la gente que... Va a tu casa y no como esto, es que no como esto. Es muy complicado. No hablo de opciones,
31: intolerancia.
30: No hablo de eso, obviamente. No, sí. Hablo de tiquismiquis un poco, de chico, pues es que haberme avisado, porque es que el menú que he hecho es que no te gusta nada.
21: A mí me da pena la gente que no come de todo en general. Hay que poner macarrones, lomo y helado, que a todo el mundo gusta.
1: Sobre
21: es
1: todo
21: menú
1: la gente igual no come ensaladilla porque, tiene guisantes. Yo es que no me gustan los guisantes.
30: Ya.
31: O sea, por ejemplo, a mí,
30: oye,
31: los guisantes no es lo que más me guste.
1: Pero te comerías una ensaladilla.
30: ¿Sabes lo que he descubierto que está súper? Súper bueno que en la vida lo hubiera hecho y ahora lo como bastante.
21: ¿Me está entrando un hambre?
30: Tortilla de acelgas.
21: Sí. Las pencas no, la acelga.
30: Todo entero.
21: No. ¿Todo entero?
30: No, está riquísimo. te lo recomiendo.
21: Vamos vale. a ir a tu
30: Vas
21: casa
30: a dejar los risquetos para empezar a comer
21: los risquetos es malísimo.
1: Bueno, vamos a lo nuestro, Laida, ¿qué dicen
21: bueno,
1: los chiquis?
21: Sí, nos han dado un poquito de pena, pero claro, estamos diciendo que no comeríamos y claro, tenemos la suerte más o menos de decidir, ¿no? Si a mí no me gusta el hígado, pues no como. ¿Qué les pasa a los niños? Pues que normalmente, bueno, suelen tener no que eligen. Comer lo que no eligen, eso es. Entonces les hemos preguntado sobre esas comidas que detestan para que tomemos nota. Empezamos con Ander.
6: ¿Qué comida que te preparan no te gusta nada?
7: La pechuga. Como que con el ketchup no se lleva tan bien. A ver, también he probado sin nada, pero no le pilla el... No le pillo.
21: A la pechuga no le pillas ni con ketchup ni sin ketchup. ¿Quién cocina mejor?
7: Los dos.
21: Los dos muy bien. ¿Qué le sale muy bien, muy bien, muy bien?
7: A mi padre el bocata con queso y con jamón a la plancha.
21: Wow. Eso le sale
7: riquísimo. Y a mi madre esto, la pechuga con bechamel.
21: Porque la pechuga con bechamel entonces está rica.
7: Está riquísima.
21: Con ketchup no, pero con bechamel sí.
5: Sí. A mí también me está entrando hambre.
1: Sí. Estás imaginando el plato.
21: Tú con ketchup, sí. con bechamel, con todo, ¿no?
1: Pero qué contradictorio, ¿no? Sí. Era el mismo niño.
30: Bueno, pues eso es.
1: Lo que menos le gusta es la pechuga y lo que más le gusta es la pechuga con bechamel.
21: La pechuga con bechamel, muy gracioso. Bien, muy bueno, a ver qué más nos cuenta Ander, que nos da mucho juego.
6: ¿Y alguna vez han preparado algo que has dicho, qué mal les ha salido esto?
7: Lasaña. Laita.
6: Pues. ¿Y?
7: No me gusta.
6: ¿Qué le pasaba a esa lasaña?
7: Pues que en vez de coger los ingredientes que me gustaban, cogió otros. Como
5: el de verduras, ¿no?
1: No llevaba bechamel. Sí,
6: era una lasaña de verduras. ¿Y tú la querías de qué?
5: De carne.
21: De carne. No coló la lasaña. A veces intentamos meter las verduras en la lasaña o en un puré, pero bueno.
1: No cuela.
21: No cuela. Bueno, Mateo, a ver cómo cocinan los padres de Mateo.
7: Mi madre cocina mejor porque todos los días nos cocina la comida. Y mi padre se...
5: la come.
7: De mientras mira el teléfono y mi madre hace la comida.
21: Bueno, ¿tu padre alguna vez ha intentado cocinar?
7: Sí, ha hecho pizza conmigo.
21: Bueno, oye, ha sido divertido cuando ha hecho la pizza con...
30: Mi padre desenvuelve muy bien la caja de la pizza, ¿no?
1: Mi padre se estará subiendo por las paredes ahora. Mientras mi madre cocina, mi padre mira el móvil.
21: Bueno, los niños dicen verdades como puños. Sí, sí, sí. Escuchamos ahora a Zoe.
8: Pues a mí justo la janguela, el brócoli, que Cuando tengo alergia a algo me ponen de primero brócoli.
21: Ay, pobre. ¿Qué sabe el brócoli?
8: A caca de vaca flaca.
21: ¿Qué lleva ese puré verde que no te gusta?
8: Parece de pepino o...
5: ¡Pepino!
8: Es brócoli solo que machacao. ¡La berza! ¡Tú! ¡Que huele!
1: ¡Ay, qué rico!
8: ¡A pipí a caca!
21: Bueno, ese era Emmet, que es hermano de Zoe, a la que escuchamos ahora.
6: ¿Y las verduras qué te parecen?
7: A ver, algunas están buenas, pero otras malas. La lechuga.
6: ¿Qué le pasa a la lechuga?
7: Tiene aceite. Es que le pone mucho.
6: ¿A ti te gusta la lechuga con poco aceite, entonces?
7: Es que no me gusta la lechuga.
6: Ni con aceite ni sin aceite.
7: Sí.
6: Esto como las pechugas con ketchup y sin ketchup, que no te gustaban tampoco, ¿no?
7: Sí.
6: ¿En el cole algo que no te guste?
7: Las lentejas. No sé a qué saben, pero saben fatal. A lentejas.
6: Claro, a lentejas. Lo que no te gustan son las lentejas.
7: Sí.
6: ¿Las que prepara tu padre o tu padre, esas te gustan más?
7: No, es que nunca me preparo lentejas. Lo que más como, la pechuga con bechamel.
21: Estrella, la Ander, es un crack,
1: sí, sí.
21: Con la lechuga también, que si tiene mucho aceite.
1: Sí, sí.
21: Bueno, si quieres con poca, pues sin aceite tampoco.
1: Puede ser sin aceite la lechuga, más barata. Además.
21: Eso es, muy bueno.
1: Bueno, maravillosos nuestros pequeñines, sí. Como siempre. La semana que viene más, si queréis propuestas más. Para los niños también, 688-848.
21: Vamos a ir a grabarles próximamente, así que eso, mandáis propuestas.
1: ¿Nos vamos al izquierdazo?
30: Venga. Dentro sintonía.
21: ¡Guau! Vámonos por esta careta.
30: Laida sola allí en Miramón, moviendo.
21: ¡Qué momentazo!
10: ¡Ahí va un guantazo! ¡Y ha llegado el izquierdazo!
30: Bueno, ser cantante es muy difícil, ya lo hemos dicho. No le quitamos mérito a Maya Montero. De hecho, la alabamos. La alabamos con jabón y con champú. Bueno, la peor cantante de la historia se llamaba Florence Foster Jenkins, finales del siglo XIX. Y Meryl Streep la encarnó en una película.
5: Pero peor cantante profesional, porque cantantes malas habrá...
30: Bueno, ya, pero esa no, tu vecina de arriba cuando se ducha, bueno. Y tenista Vicky de Pladur, esta no cuenta.
1: Esta actuaba.
30: Esta daba conciertos, pero lo fuerte es que tenía gran éxito porque la gente iba, claro, a mofarse. Entonces se hizo de oro cantando. Hace unos años Meryl Streep la encarnó en una película, Meryl Streep. Y este es un fragmento real de Meryl Streep interpretándola, pero la voz es de la verdadera.
5: Había empezado bien, ¿eh?
30: Sí. O sea, hay chihuahuas que afinan mejor, ¿vale? Bueno. Esto
21: bueno,
30: es terrible.
21: Los he visto peores, ¿eh?
5: Ay, pero sabiendo que ganaba dinero así, la gente mofándose ya iría a hacerlo malqueriendo.
30: Pero no, ella decía, he estado leyendo hoy un poco, y ella decía que era pura envidia de sus competidoras.
21: Se le estoy viendo con corsé, con un pelo así rizado,
30: sí,
21: así
30: sí,
21: recogido.
30: Sí, sí, exacto, llevaba un moño. Y además es que hizo carrera y iba a los grandes teatros de todo el mundo.
4: La gente ahí se tenía que aguantar la risa o tenía que...
30: No, se reía
4: mucho.
30: Todo y a ella le daba mucho, igual. Mucho. O sea, era, tenía un amor propio exacerbado. Como Leticia Sabater, esa, sí, efectivamente.
4: Es amiga del programa,
30: bueno,
4: cuidado.
30: Lo sé. Yo tengo su móvil, ¿eh?
4: Y
30: yo...
4: si no, no venga.
30: Vale, ve, sí,
4: tiempo.
30: Venga. Bueno, gente que se presenta a concursos, hemos visto de todo. Pero esta, sin duda, fue la estrella de Factor X. Vamos a escucharla.
21: Ándale.
4: El tono y el idioma.
30: Esto es buenísimo.
5: Se lo va creyendo encima, según vas a ver.
30: Mi gato hace uyuyu, yo hace mi gato. Pero esta era un casting. Pero es que Factor X de Estados Unidos, estas fueron unas de las semifinalistas. Atención a este dueto. María Carey.
21: Mariah.
30: Tema. Mariah con las uñas. Atención, ¿eh? Ni una nota en su sitio.

0: Esto es karaoke a las 4 de la mañana. Esto,
1: sí, pero era un programa en directo en prime time, Estados Unidos. Factor X. Estaban empastadísimas. Bueno, luego hay grandes maestras de la equivocación y una es nuestra Rosa López, que a mí me encantó cuando ya sacó el disco y fue a la segunda edición de Operación Triunfo a presentarlo, que era aquella época de la piratería, ¿os acordáis? Que se vendían muchos discos piratas. Y Carlos Lozano le pregunta, bueno, pues le pide que haga una defensa en contra de la piratería para defender el comprar los discos originales, y ella dice esta maravillosa frase que es: pocarlo es muy fácil porque hay que comprar los discos originales para poder ver por dentro la foto de los artistas. O sea, le daba igual la música, los derechos de autor y todo lo demás. Lo importante eran las fotos de los artistas. Y entonces, este momento mitiquísimo de...
2: Quizá nunca se sea, me he equivocado.
1: Me encanta, ver que es tan maja. Y luego nos vamos a Eurovisión. 2017, Manel Navarro. Una elección un poco oscura, según algunos medios de comunicación. Y pasa esto en el Corral de la Pacheca.
3: Directo en el final.
4: Pobre hombre, en Eurovisión.
1: Bueno, puede pasar. Todo tiene arreglo menos la muerte. Después está Esther Aranda, que en 2018 fue una de las concursantes de Operación Triunfo y destrozó la canción de Shakira, Las de la Intuición, de esta manera. Terrible, pero ahora Risto hace su valoración y le dice esta maravillosa frase.
5: ¡Ay, Dios!
6: No hay sonido capaz de describir tu actuación de esta noche. Si lo hay, te aseguro que no es un sonido que saldría de la boca.
1: Bueno, total, que hoy he querido, en vez de un pareado, hacer un cuarteto, me he venido arriba. Y entonces dice así: quien canta su mal espanta, pero cuidado con la garganta. Si lo hace mal y desentona, ni el autotune le perdona.
7: Qué bonito. Muy bien, pues vamos con la noticia de impacto del día que nos acerca. Ander Iribar.
4: Una gran canción que le encanta a Unai.
8: De clown y un formo.
4: Unai, te encantaba ese tema.
1: Nunca lo había oído.
9: No te gusta Clodomiro el Ñajo, Carlos Mejía Godoy y los de Palacahuina. Es un temazo. Era una libra de clavos y un formol, era el recado que tenía que hacer este pobre hombre, pero que al final se le olvida, solo se acuerda del... No se acuerda del pedido. Pues bien, ¿cómo hacéis los pedidos? ¿Cómo hacéis los recados? ¿Con nota a mano o con el móvil?
10: Yo ya hoy en día el móvil. Me mandan un WhatsApp, ahí con la lista.
1: Yo con el móvil también. Y a veces me gusta ir eligiendo, bueno, y luego hay sin lo que quería.
9: La Universidad de Tokio lo ha dejado claro. Hay que ir como voy yo, con el papelito estrujado a mano y ir tachando.
7: Arrugadito y...
9: Eso. Hay tachar, ¿eh? Sí. Es muy importante, ¿eh? Todo esto, llevar la nota a boli, muestra actividad cerebral, muestra también que hay intención por recordar incluso sin mirar al papel, ¿eh? Que incluso hay capacidades espaciales, táctiles y motoras que se están consolidando, como eso, como mirar al papel... Que incluso hay capacidades espaciales, táctiles y motoras que se están consolidando.

0: favorece la sensación de avance y de control.
1: Pero yo tengo una aplicación en la que tú vas picando las cosas que ya tienes compradas.
0: Lier, te vamos a ofrecer el test.
2: Yo ni papel el test ni móvil, para ti, de memoria todo.
3: Blaida de memoria.
2: Yo todo de memoria.
3: ¿Y no te olvidas nunca nada?
4: No. Es que siempre
5: recorre todos los pasillos,
6: yo,
5: ¿no?
6: Yo cuando voy de memoria siempre me dejo algo.
3: Sí, siempre. Sí, sí. ¿Cómo lo titularía la 8A?
4: Hoy también va a hacer un cuarteto la 8A. Fíjate esto y que lo tiro, ¿eh? Hija, lleva todo apuntado con Boli Vic, que te lo estoy diciendo a ti. Ya lo dice la Universidad de Japón. Si vas al súper, que no se te olvide el jamón.
0: Claro. Muy bien.
4: Esto lo hago yo en directo en un segundo, ¿eh? Claro, la gente no valora el mérito.
0: Sí, sí, sí.
4: Esto
0: sí que tiene superado el test del gen del explorador.
6: Y lo de las listas, ¿no os pasa que vais a por una cosa o dos y acabáis comprando?
0: ¡Hombre!
4: Eso sí. Sí. Eso sí. Pero es que hay que esos pasillos tentadores, que está muy estudiado.
3: Y que vas a por cuatro cosas y te dejas 100 euros ya, porque está todo carísimo.
2: Y luego lo básico, lo importante, la comida, no te la compras.
5: La leche se te asombra.
4: Hay que comprar menos y de buena calidad. Yo el otro día compré unos tomates en Lekeitio y unos pimientos en Guernica, que eso era canela fina.
0: Muy bien.
2: Hay que ir al pequeño comercio.
4: Sí, es verdad, es a la ida.
3: Distrito Euskadi con el pequeño comercio. Luego a Iruña vas a ir, ¿no, Laida?
2: Voy a una panadería con premio, con un premio potente y un pan riquísimo, riquísimo, natural. Natural, con toques japoneses también.
6: Toma, ¿no?
3: Está todo hilado, todo el programa hilado.
4: Madre mía.
3: Bueno, pues gracias, besugos, besugas.
2: Gero arte.
4: No, gracias a ti.
3: Vale.
2: Lo primero.
3: Vale, venga, ok. Son las 6 de la tarde.
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0: Actualizamos la información de la tarde y lo primero miramos en las carreteras. Tarde complicada, Javier San Martín, arratsaldeón.
1: Arratsaldeón, ¿qué tal? Sí, está complicada porque tenemos muchísimos puntos con problemas y unos están además generando otros nuevos. Así que vamos a hacer un rápido repaso. Nos situamos primero en Galdacao, en la 8. Teníamos ahí un accidente de la tarde entre una grúa y un turismo. Ahora mismo hay dos carriles cortados, según nos informa la Archancha, y tenemos ya 2,5 kilómetros de retenciones a 8 Galdacao, sentido Bilbao. Así que mucha precaución en ese punto. Además, dos puntos en la Vizcaya 30 con problemas. En primero, en Baracaldo. Ha habido una colisión múltiple con 6 turismos implicados en sentido Cantabria. Eso está generando retenciones muy importantes en toda la zona, unos 6 kilómetros hacia la zona del Chorierri, otros 4 kilómetros hacia la avanzada. En esta cola de retención, sin salir de la Vizcaya 30 a la altura del Loyu, ha habido también otra colisión entre dos coches en sentido Cruces. Se están generando también ahí 1,5 kilómetros de retención debido a que está afectado el carril izquierdo. Y por último, en la Guipúzcoa 636, en Rentería, en sentido Irún, también otra colisión con 2 turismos implicados y generando aproximadamente 1 kilómetro de retención hasta ahora.
0: Bueno, pues atención, las carreteras, paciencia y precaución. Por lo demás, Francia confirma un 7º contagio por antivirus.
1: Y mantiene además a otras 2 personas como sospechosos. El gobierno de Canarias sopesa ejercer acciones legales después de que el gobierno del Estado decidiera de forma unilateral, dice Canarias, que el barco donde se desató el brote de antivirus fondeara en el puerto de Granadilla, a pesar de que el Ejecutivo canario ordenó a la autoridad portuaria que no lo hiciera. Eso sí, sin competencias para ello. Considera que el desembarco de los afectados en Tenerife le está dando la razón el gobierno canario, puesto que ahora se han confirmado 2 casos más de antivirus entre los pasajeros y también porque la operativa aérea ha ido variando con el paso de las horas. Alfonso Cabello es portavoz del gobierno de Canarias.
2: A lo mejor hay gente que no está acostumbrada a que Canarias opine y decida. Y por desgracia, los hechos nos han ido dando la razón. Las personas se han estado bajando del barco dando positivo, por lo tanto, que fueran asintomáticos no quería decir que no estuvieran contagiados. En segundo lugar, la operativa aérea ha ido variando. Oiga, es que el avión de Países Bajos estaba aquí ayer. Y esto hubiera terminado ayer por la tarde.
1: Cabello reconoce que ha habido contactos y comunicación constante con el gobierno del Estado y eso es precisamente lo mejor de todo para la ministra de Sanidad, para Mónica García. Eso sí, la comunicación entre países.
3: Lo mejor de esto es la cooperación y la colaboración que estamos teniendo entre todas las instituciones y todos los gobiernos. Hablamos de 23 países que están involucrados y esta comunicación epidemiológica de cuál están siendo el desarrollo y la evaluación de todas y cada uno de los pasajeros. No solamente todos y cada uno de los pasajeros, sino que estamos monitorizando todos y cada uno de los contactos que, como bien saben, hubo en uno de los vuelos que partía de Johannesburgo a Países Bajos.

0: Más allá de las desavenencias políticas, los expertos coinciden en que las cosas se han hecho bien.
1: Rafael Bengoa decía esta mañana aquí en Radio Euskadi que el brote de antivirus está controlado y, pese a opinar que el Ministerio de Sanidad ha hecho las cosas espectacularmente bien, cree que se podría haber hecho mejor, por ejemplo, no desatando una alarma que no estaba justificada.
2: A nivel nacional, yo creo que se han hecho muy bien las cosas, menos quizá una, que igual el primer día, lo lógico, sabiendo que ya era un brote, haber dicho muy rápido, esto es un brote, no una epidemia y no una pandemia, cosa que se tardó un poquito demasiado en decir. Pero todo lo demás se ha hecho espectacularmente bien.
1: También ha incidido en los aspectos mejorables el catedrático emérito de Sanidad Animal de la Universidad de Zaragoza, José Luis Badiola, que ha asegurado que el dispositivo en general se ha hecho bien, aunque afirma que se han dado situaciones que no dan buena imagen, como las de las personas que seguían haciendo turismo durante el desembarco, que se quitaron los EPIs, las mascarillas o los guantes, saltándose las medidas de seguridad para seguir grabando todo con sus móviles.
0: Bilbao Metropoli 30 cumple 35 años.
1: Asamblea General por el 35º aniversario de Bilbao Metropoli 30, en la que ha tomado parte el endacario Manuel Pradales, donde ha asegurado que los retos urbanos a los que se enfrenta Bilbao son inmensos. Ha recordado que hemos pasado del Bilbao al que se denominaba en los 90 de manera despectiva como la ciudad de las maquetas, al Bilbao de la transformación que vive de nuevo de cara a la ría.
3: Una transformación, en todo caso, inacabada, que sigue extendiéndose por todo el estuario metropolitano y que también hoy nos exige renovar paradigmas y nos exige volver a soñar, porque el mundo cambia y los retos urbanos son inmensos.
0: Entre esos retos, esas transformaciones pendientes, las que tienen que ver con la llegada de la alta velocidad.
1: Hoy se ha reunido la Comisión de Seguimiento del Protocolo Institucional para la llegada de la alta velocidad a Bilbao. Entre los participantes, el secretario de Estado de Transportes y Movilidad Sostenible, José Antonio Santano, que ha anunciado que la estación a la que va a llegar el AVE a Bilbao estará provisionalmente en superficie, aunque sin renunciar al soterramiento pactado hace 4 años, con lo que se descarta de momento el apeadero temporal previsto en Basauri. José Antonio Santano, Juan María Burto.
4: La alta velocidad llegará a Bilbao en superficie, una solución provisional perfectamente compatible con el soterramiento que teníamos pactado en el año 2022.
5: La ciudad liberará un espacio de 130.000 metros cuadrados destinados a un gran parque, a nuevos equipamientos, espacios culturales, construcción de nuevas viviendas, actividad económica. En definitiva, un nuevo espacio para vivir, trabajar, pasear y disfrutar.
0: La hija de Mayalen sufre un trauma severo y sufrirá afecciones psicológicas y emocionales durante su vida.
1: La Unidad Forense de Valoración Integral ha constatado que la hija de Mayalen, que con apenas 2 años de edad estuvo presente en la habitación en la que su madre fue asesinada a cuchillada, sufre un traumatismo severo como consecuencia del crimen y con seguridad a lo largo de su vida va a padecer afecciones psicológicas y emocionales.
6: Ella tiene un trauma severo primero por la pérdida de por vida de su madre. Después, porque estuvo presente en el momento de los hechos que aquí estamos valorando.
1: Son las conclusiones del equipo de expertas en psicología, psiquiatría y trabajo social que han explicado en las repercusiones de la muerte de Mayalen, las repercusiones que la muerte de Mayalen ha tenido en su hija en la 6ª edición del juicio.
0: Gracias, Javi.
1: Eruarte.
0: Vamos con los deportes. Iago Aróstegui, Arratsaldeón.
7: Hola, Xavi. Arratsaldeón, muy rápidamente. En primera tenemos un partido que cierra la jornada. Rayo Girona. En segunda también juega el Sanse en el campo del Huesca. Le saca 6 el equipo de Donostia al equipo ostense, que pueden ser 9 y casi garantiza la permanencia para el equipo de Jon Ansotegi. También hoy anunciaba el Deustubarra del Athletic Club, Íñigo Lecue, que deja o colga las botas, deja el fútbol cuando acabe la temporada. Para lo que quedan 3 encuentros, trayectoria similar la que ha tenido Íñigo Lecue con, por ejemplo, Yeray Álvarez, que la pasada semana renovaba con el equipo rojo y blanco hasta 2028 y que esta noche nos visita en Kirol Gaua en Radio Euskadi.
0: Y sobre la que es una de las noticias del día, ese nuevo acuerdo institucional sobre la llegada del tren de alta velocidad a Bilbao, un cambio que modifica de forma importante el planteamiento técnico previsto hasta ahora. Finalmente no habrá estación provisional del TAV en Basauri y la alta velocidad llegará directamente a Abando, a Bilbao, mediante la solución temporal en superficie, una solución compatible con el futuro soterramiento definitivo. Este cambio busca acelerar la puesta en marcha del TAV, reducir afecciones al tráfico ferroviario y evitar trasbordos a los viajeros. Vamos a saludar a Heriberto Pérez, es doctor ingeniero de caminos, profesor del Departamento de Ingeniería Mecánica de la Universidad del País Vasco y especialista en infraestructuras del transporte. Doctor Pérez, arratsaldeón, buenas tardes.
8: Arratsaldeón, buenas tardes.
0: Bueno, ¿qué le parece este nuevo diseño? ¿Es, en su opinión, acertado sustituir esa estación provisional independiente en Basauri por una llegada temporal en superficie a Bilbao, a Abando?
8: Pues la verdad que me he enterado esta mañana y una gran noticia, lo estaba comentando con mis compañeros, y sí, la verdad que es muy, muy buena noticia, porque así, sobre todo, desde el punto de vista de los ciudadanos, se evita toda la velocidad que ganas, con, o sea, toda la, el tiempo que ahorras yendo en alta velocidad para llegar a Bilbao, pero si te tienes que bajar en Basauri y luego coger un transbordo de cercanías, pues evidentemente pierdes casi todo lo ganado.
0: Uh-huh. Desde su punto de vista, hacer una estación provisional en Basauri, que era el plan que se acordó hace 4 años, ¿qué hubiera supuesto?
8: Pues igual no retrasos en global, pero sí que para los usuarios pues sí que es un inconveniente, porque es como un parche. Dices, bueno, como no puedo llegar hasta el centro de Bilbao todavía, pues vamos por partes. Entonces, como está la infraestructura construida hasta la zona de Basauri, con el último puente entre Zaratamo y Basauri, pues ahí mismo hacer la estación. Pero claro, desde la parte superior donde está el viaducto, tendrían que bajar los usuarios a la línea C3 de cercanías, abajo, por donde pasa actualmente, y conectar. Pero claro, siempre tienes que, ya dependería de la frecuencia de los trenes que pasen por esa línea, y al final pues esa línea va más despacio, tiene otras paradas, etcétera, entonces evidentemente llegarías más tarde a Bilbao.
0: Uh-huh. Todas las instituciones coinciden en que este cambio en el proyecto abaratará costes y adelantará tiempos. ¿Será así? ¿Se reducirá el tiempo de ejecución de las obras?
8: Bueno, mientras se va poniendo el resto de la infraestructura de la Y vasca, claro, está la obra civil, pero falta todavía la superestructura, que son las vías y la catenaria. Mientras eso se va poniendo y se resuelve el nudo de Arkaute, pues se va construyendo el túnel desde Basauri hacia Bilbao, que podría estar antes también, pero claro, dices, si llega, pero estaba la estación de Abando en obras, pues no se podría llegar, pero como se ha habilitado esa opción que han visto ahora, de un andén provisional, pero ya en Bilbao, en superficie, en la estación de Abando, pues sí que no afecta a los tiempos. Se puede seguir construyendo el resto de la nueva estación de Bilbao y el túnel hecho para poder llegar a Bilbao, y mientras tanto estar haciendo ahí la obra.
0: ¿Y por qué se ha visto ahora, siendo tan buena esta solución? ¿Por qué hace 4 años se acordó la solución de Basauri?
8: Igual sí que no estoy ahí en las decisiones políticas, uh-huh. pero seguramente verían, dice, bueno, como todavía no sé, como no está ni el proyecto de lo que se va a hacer en Bilbao, y luego, una vez que esté, hay que licitarlo, y luego todavía construirlo, y como es muy complejo, se va a tardar mucho tiempo, igual pensarían, bueno, si acabamos la Y vasca, la dotamos en superestructura con la vía, pues bueno, como sí que nos llegaría hasta Basauri, pues bueno, vamos a pensar esta solución para tener antes. En verdad, esa solución, he estado buscando noticias anteriores, pues sí, cuando salió, pues dice, bueno, pues igual para el 27 puede estar esa estación provisional, pero a día de hoy no va a estar, para entonces no llegará en superestructura la Y vasca a Basauri, por lo tanto, al final son compatibles el hacer el resto de la obra con hacer el túnel que posibilite pasar de Basauri a Abando.
0: Uh-huh. Una obra que los vascos se nos está eternizando, obviamente, lleva ya 20 sí, años de obras. ¿Cuáles son las siguientes decisiones prioritarias que hay que tomar sobre el tren de alta velocidad?
8: Bueno, pues sí, eso es lo. En verdad estaba diseñada y en proyecto, se estaba ejecutando la Y vasca, y ahora siempre se decía, bueno, va a estar la Y vasca realizada, pero faltan los accesos a las capitales. Al final lo que queremos comunicar son las capitales. Entonces, bueno, parece que se va resolviendo la entrada en San Sebastián, en Donosti, está bastante resuelta. También provisionalmente en superficie en Vitoria, aunque luego se soterrará, pues faltaba también concluir la de Bilbao. Entonces, bueno, pues esto sí que es, la verdad, un gran paso, están todas las instituciones involucradas, y bueno, sí que es un paso adelante para resolver el problema de que llegue realmente la alta velocidad a Bilbao. Aunque sea una estación, un andén provisional, pero bueno, por lo menos llega, que es lo que queremos todos los usuarios.
0: Ezkio o Gasteiz, la conexión con Burgos, también tienen que ser.
8: Sí, también, evidentemente. Sí, pues estaba centrándome más en la Y vasca, sí, también, evidentemente. Si no llega de Vitoria a Miranda de Ebro, pues no nos sirve de nada. Bueno, resolveríamos un poco las conexiones entre las capitales vascas, pero bueno, habría luego un tramo entre Vitoria y Miranda de Ebro que se iría a más baja velocidad, y luego a partir de Miranda, si ya se va construyendo también esos tramos, pues sí, ya conectaríamos con el resto pues, por ejemplo, ir hacia Madrid, evidentemente.
0: Pues Heriberto Pérez, doctor ingeniero de caminos, profesor del Departamento de Ingeniería Mecánica de la IHU, especialista en infraestructuras del transporte. Eskerrik asko, gracias por haber estado en Radio Euskadi.
8: Eskerrik asko,
0: y 12, una pausa y seguimos con Distrito Nutrición.
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0: Abrimos nuestro Distrito Nutrición hoy con Nerea Segura, nutricionista y profesora de dietética en Almi Ikastetxea. Nerea, kaixo, arratsaldeon. ¿Cuánto tiempo que nos veíamos, que hemos coincidido en otros programas de esta casa?
21: Exacto.
0: Y tú también con Nueva Vida.
21: Con Nueva Vida, todos cambiamos, pero todo para bien, todo para
0: bien.
21: Claro
0: que sí. Y siempre además pues ayudándonos a comer de una forma saludable, ¿no?
21: Exacto.
0: Y hoy queríamos hablar de comer en el trabajo y de picotear en el trabajo. ¿Qué podemos llevarnos? Ahora enseguida vamos a hablar de los Healthy Corner. ¿Tú cuáles dirías que son las claves para picotear de una forma saludable en el trabajo?
21: Sí, pues
0: también se puede, ¿no?
21: Sí, sí, sí, por supuesto. Lo importante es que mantengamos una energía estable, ¿vale? Que eso simplemente es que tenga un buen aporte de fibra, aquello que ingerimos. Y luego es importante recordar que el cerebro también necesita grasa, grasa saludable, que siempre se nos olvida, ¿vale? Entonces, bueno, hay distintos tipos, pero pues grasas como la del aceite de oliva, el aguacate o la de frutos secos y demás, también importantes.
0: O sea, el cerebro necesita grasa para pensar.
21: También, vale. Exacto.
0: Entonces, con eso, azúcar, que damos, el cerebro pide azúcar, pero también pide...
21: Pide azúcar porque al final ese azúcar le está generando una dopamina inmediata, es decir, un estímulo muy potente, pero eso luego nos llega al bajón.
0: Vale.
21: Entonces, al final, lo que te decía un poco de la fibra es, ¿necesitamos azúcar? Sí, pero un azúcar mucho más sostenible, la fruta, que nos aporta un azúcar relativamente rápido, pero que se sostiene muy bien y que al final con esa fibra nos va moderando la cantidad de energía que nos va dando en cada momento y al final eso se sostiene y nos hace que no nos entre fatiga, porque si no, nos da un bajón de repente tremendo.
0: Vale.
21: Y al final eso nos hace ser mucho más rentables en el trabajo, tener mejor concentración, que no nos entre somnolencia, ¿vale? Y en el fondo también estar mucho mejor en cuanto a nuestro estado de ánimo, porque los subidones y de repente así, luego nos viene el bajón detrás. Y eso hace que al final nos desequilibremos.
0: O sea, que llevarse fruta al trabajo siempre es una buena opción.
21: Siempre es una buena
0: opción. ¿Cualquier fruta o hay alguna preferida?
21: Cualquier fruta. A ver, vale. Yo recomiendo la de temporada siempre porque va a tener más nutrientes. Pero cualquier fruta vale.
0: Vale. ¿Y algún otro tipo de producto también para encontrar esa grasa o otro?
21: Exacto.
0: Tipo de producto,
21: yo a eso le añadiría o bien unos frutos secos o si no, a través del pan, pues con un pan integral que tenga semillas para que pueda aportar esas grasas o que tenga unas nueces o unos frutos secos incorporados. Uh-huh. Y eso al final estimula mucho porque al final es una manera también de darle algo muy agradable a la boca, pero No estamos generando ni esa somnolencia, ni pesadez, ni fatigas, ni nada por el estilo. Simplemente vamos en positivo.
0: ¿Frutos secos cualquiera o hay algunos preferibles?
21: Nada, cualquiera.
0: El que te guste.
21: Exacto.
0: Y el que no esté tan caro, ¿no? A lo mejor también porque...
21: según el bolsillo.
0: Definitivamente. Vamos a quedarnos con la fruta. Porque hoy queremos hablar de los Healthy Corner. ¿Conoces este concepto?
21: Sí, sí.
0: Pues también lo conocen muy bien en la frutería Bizarrak, en Leioa y Romo, que está un poco a caballo entre Leioa y Romo. Gaizka Carazo y Ana Carmen Ibarguren, de la frutería Bizarrak, Arratsaldeon. Bueno, ¿a vosotros os ha ocurrido esto de poner en marcha los Healthy Corner? Cuéntanos, Gaizka, ¿qué es esto?
11: Entre otras cosas, pues bueno, veíamos la necesidad, ¿no?, de mucha clientela, que lo que decíamos, no va a la oficina y es un poco, pues eso, bollería, pinchos y tal. Y sí que nos requería algo más saludable, ¿no? Gente más deportista, al principio igual, que era más deportista y tal, y nos requerían esa alimentación un poco diferente. Entonces dijimos, sí, ¿por qué no? Cuando nos dicen un reto y por qué no, nosotros nos lanzamos. Entonces un poco dijimos, bueno, pues vamos a empezar a funcionar un poquito con diferentes empresas, diferentes necesidades, que es lo que quieren, y hoy hacemos a la carta prácticamente. Lo que necesitan, lo que dice la compañía al final, pues lo que necesitan ellos, les das, les pone y se les prepara.
0: Y Ana Carmen, tú nos traes, o Ana, pero eres igual.
13: Es igual.
0: Nos traes aquí un Healthy Corner, un ejemplo.
13: Sí, un ejemplo.
0: ¿Cómo podría ser? ¿Cómo sería?
13: Claro, digamos, cada empresa, hay gente que te pide en ellos ya en concreto, y hay otros que dicen, bueno, lo que tú veas de temporada nos trae. Somos 20 o 25, y entonces nosotros ponemos un poquito, pues dependiendo de lo que entre, que veamos que está más rico, más madurito, pues le vamos poniendo. Entonces ahora, como que ahora estamos en plena temporada ya de verano, entonces ahora ya está toda la fruta de verano. Entonces claro. Ahora es una pasada, porque ahora todo lo que ven está todo súper rico.
0: Primavera, verano, una época total, maravillosa para comer fruta.
13: Pero bueno,
0: pero
13: la verdad es que lo que dices, normalmente yo cuando llevo a las empresas les veo que tienen muchos frutos secos, que tienen mucho, digamos, hoy por ejemplo prácticamente lo que se ha llevado a todos, oipa, que nos cargamos todo el invento. Pues es, ya ves, cerezas, fresas, mandarinas que todavía quedan y son como en último momento un recurso, el plátano, que es increíble lo que piden de él, y luego ya pues pavía, melocotón, nectarina, ya que es toda la fruta.
21: Está haciendo la boca agua a estas horas.
0: Fruta de temporada, que es lo que decía Nerea, que es básico, y vosotros estos Healthy Corner los colocáis, se colocan así en la empresa y la gente coge. Y...
13: Sí, hay empresas que les llevamos, bueno, como a nuestro amigo le llevamos en una cestita, hay otras que ya les hemos comprado unas cestas grandes porque los tienen en cocinas, entonces los ponemos en las cocinas, la mitad en la nevera y la mitad en la cocina, porque llevan para toda la semana.
0: Uh-huh. Vamos y, a preguntárselo a una empresa, ¿te parece?
15: Sí, claro.
13: Sí, faltaría más.
0: Está con nosotros también Jesús Martín, que es director de la oficina de Caja Laboral en Romo, que Jesús, Arratsaldeon, muy buenas.
22: Arratsaldeon.
0: Vosotros, pues, tenéis Healthy Corner como estos, ¿no?
22: Así
0: precisamente
22: es.
0: Son Gaizka y Ana vuestros visitadores,
22: sí,
0: ¿no?
22: Efectivamente, sí. Uh-huh.
0: Aunque a vosotros ya se os ocurrió esta idea hace ya algunos años, ¿no?
22: Hace algunos años ya, sí, efectivamente. En 2016, bueno, pues por un problema de salud que tuve, me metieron desde Osakidecha en un programa de vida saludable y empecé a consumir fruta, ¿eh? La verdad es que el resto de compañeras de trabajo y compañeros pues se unieron enseguida y pues contactamos con Ana y con Gaizka pues para que nos suministrasen la fruta. Entonces todas las semanas vienen con una cestita de fruta, además lo que están diciendo, lo que acabas de decir tú, que es fruta de temporada y es maravillosa. O sea, también nos han enseñado a comer fruta que no...
0: porque bueno, muchas porque veces nos salimos del sota caballo rey.
22: Exactamente, ¿no? Manzana, plátano y poco más. Uh-huh. Pero ahora, bueno, pues...
0: ¿Y los trabajadores de la oficina qué tal se lo han tomado esto de tener la fruta? Entiendo que para ellos es gratis.
22: Llevamos desde 2016.
0: Claro.
22: Pues ya somos veteranos ya,
0: Y están contentos, entiendo.
22: Sí, sí, sí. No, vamos, la fruta se termina todas las semanas. Uh-huh. O sea que...
0: Un éxito. Cambiasteis, decidisteis cambiar el pincho de tortilla por esta comida más saludable, ¿no?
22: Bueno, se compagina.
0: Se compagina.
22: Sí.
0: Tampoco es malo, Nerea, de vez en cuando un pincho de tortilla.
21: Claro que no, de vez en cuando. Pero es verdad, pues eso, que hay que fomentar mucho más porque cuando hablamos de pausa de café parece que solo nos viene al oído el pincho, ¿no? Y al final tendemos a comer en exceso muchas veces. Entonces, pues bueno, al final aportar primero esa fruta y luego si tienes más hambre, pues buscar otras cositas, pues bien. Pero la fruta no tiene que faltar.
22: Eso es.
0: ¿Todo el mundo en la empresa, en la oficina, come fruta?
22: Sí, sí, todos. Sí, somos 5 personas y la verdad es que llega el momento, cada uno tiene su momento. Pues uno se retira a las 10, otro va un poquito más tarde, pero todos participamos.
0: ¿Y os sentís mejor? ¿Notáis algún cambio?
22: Pues la verdad es que se termina la fruta, o sea, que es que... Sí, sí.
21: Eso que acaba de decir es clave porque ha dicho, sí, cada uno se retira a su hora y esos, sí, horarios irregulares hacen que al final esa bajada de energía nos pueda estar dando todavía trabajando. Entonces al final la fruta es muy efectiva en recuperarnos rápido, ¿vale? Pero que nos mantenga luego durante un tiempo importante esa energía. Entonces, así como otros alimentos, nos costaría mucho más absorber esa energía o, sin embargo, sería muy rápida y muy poco efectiva, pues en este caso, a pesar de las irregularidades horarias, ¿no?, pues nos mantiene bien. Así que eso es... Claro. Sí, sí.
0: ¿Y tú dirías, Nerea, que hay un cambio en los hábitos en general de la gente, incluso ahora de los trabajadores, que pueden decir, pues queremos tener fruta en lugar de, no sé, otro tipo de productos, dulces, que a todos nos viene a la cabeza, marcas de bollería?
21: Bueno, para mí, esto yo creo que ha empezado casi como una estrategia empresarial, porque en el fondo, yo estuve hace muchos años, pero analizando un poco las analíticas de los trabajadores para ver qué tasa, pues, de enfermedades cardiovasculares, de diabetes, de lo que sea, había, y en función de eso establecer, pues, protocolos a nivel del comedor o de los picoteos, ¿no? Entonces, al final han visto esa buena evolución de si aporto, aunque me cueste un extra poner esto, en el fondo saco un beneficio de evitar bajas laborales, de que la gente esté más saludable, de que la gente sea más rentable en el momento en el que está trabajando, que yo creo que se ha convertido en una estrategia, en el fondo. Claro. Pero una estrategia que no tenemos que pensar que vienen a por nosotros y cuidado, no, si es que en el fondo nos están haciendo un favor.
0: Es un win-win, ¿no? Porque al final...
21: Totalmente, totalmente. Así es. Entonces, sí, sí, bueno, pues bienvenidos sean.
0: Parece que no, pero eso da felicidad y eso igual también hace que trabajéis con, no sé, mejor ánimo, ¿no?
22: Bueno, vamos a pensar que es así.
21: Hay días y días, ¿no? Como en todo.
0: Igual hay que cambiar más cosas, pero es la forma de empezar, ¿no? Porque, Gaizka, para vosotros esto es un cambio de hábitos que tiene, ¿no?, que hay en la sociedad, en el que también desde vuestro... Bueno, queréis poner vuestro granito de arena también, ¿no?
2: Sí, bueno, ya llevamos tiempo trabajando con varios proyectos, ¿no? Siempre hacemos algún proyecto y este es uno, sí, de ellos que me parece súper interesante. Ahí, como comentan, ¿no?, ya hay más gente joven también que lo requiere, más gente joven que lo exige, ¿no? Esa alimentación diferente, llamémosla así. Para mí es mejor, ¿no?, como comentamos, pero es un poco diferente, ¿no?, al resto. Entonces, mientras lo vayan adquiriendo, lo vamos haciendo, pues vas amoldando todas esas empresas, a esos gustos, a esos diferentes grupos de trabajo y, como estamos diciendo, unos más tarde, unos más temprano, pero al final todos en ese ratito pues cogen la fruta, comen, recuperan energía y siguen trabajando. Entonces yo creo que es importante, pues, para... Aunque haya que trabajar, pero se trabaja, yo creo, de diferente manera. Uh-huh. De hecho, yo también vendo fruta, pero yo también tengo mi ama y que taco de fruta, ¿eh? Claro. Sí, sí, sí, sí. Yo lo aprovecho también.
0: ¿Trabajáis para más empresas? ¿Ofrecéis estos healthy corners?
2: Sí, estamos ahora trabajando para, no sé si son entre 8 o 10, me parece, ahora mismo. Y bueno, estamos ya, pues, pasando de empresas y ya los chiquis también. Ya los chiquis en Leport también estamos haciendo un poco un proyecto, lo lanzo desde aquí ya, que es un proyecto para chiquis que, por lo menos en las competiciones, que alguna vez hemos comentado, ¿no?, que van a competiciones y comen después un snack, ¿no? Yo estoy intentando, pues, que todos estos chiquis y adolescentes, pues, después de las competiciones, por lo menos, ya que entrenamientos es un poco, me dicen que es un poco locura, que yo creo que podría hacerse también, pero bueno, vamos a empezar por competiciones, pues terminen el partido del tipo que sea, del deporte que sea, y tengan esa pieza de fruta. Entonces estoy un poco, pues, eso, mentalizando más a los aitas que a los niños, porque los niños realmente les apetece esa fruta picada, esa fruta cortada, esa fruta al momento. Pero los aitas a los amas nos cuesta un poco, ¿no? Yo me incluyo, que vamos tan rápido, se nos cuesta un poco y
21: mi labor en este caso es... fácil, en el fondo. O sea, el problema es que hay que hacerlo económico y fácil para que al final sea nuestra primera elección.
2: Y de calidad, como digo yo.
21: Exacto.
2: Cuando está de calidad y es rico, yo de hecho hice unos para el peque mío, ¿no? Para nadie hice unos corners, digamos, unos vasitos. Y hubo una aita que me dijo, dice, yo el mío no va... Digo, bueno, yo te lo dejo, si no quiero que no lo coma. Menos mal que dijo que no. Porque fue instantáneo, vamos.
13: Oh, mamá, qué rico está esto después del entreno.
2: Claro. Sí, llevamos todos los vasos.
21: Con ese hambre también que tienen.
2: Sí, de hecho, llevamos de más y llevamos, si fuera un 20 al final, eran 11 y ¡shum!
0: Los niños al final, si tú le das bollicao, pues se lo va a comer, pero si le das una buena pieza de fruta, también se
2: sí, va partido de un vasito, sí, con fruta, claro, partida.
21: Eso es, hay que darse la velada, partidita, bueno. Bueno, hay que ir enseñándoles, todos, claro que sí.
0: Bueno, nos decía un oyente que tiene ahora mismo obras en casa, dice que antes el amarretaco era un bocata que ahora es fruta, o sea que también los... obreros están comiendo fruta, tuppers de comida casera, nos dicen por aquí. Y otro nos dice, los que lo que estáis hablando solo se da en oficinas, porque en talleres estas cosas no se dan, cada uno se lleva lo suyo. Bueno, a talleres podríais ir también.
2: De hecho estamos en...
13: Es cosa de las empresas.
0: Jefe,
13: ¿no?
2: Estamos hablando del proyecto a todo tipo de trabajos, a todo tipo de turnos. Yo siempre digo, no es un turno que acabe de 8 a 2, de 2 a 8, puede ser el turno que sea, desde bomberos, aquí de hecho a talleres. Yo estoy abierto a todo el mundo porque creo que es una cosa muy importante y es lo que dice la compañía, no muy saludable y que nos va a venir bien a todos cuando estamos trabajando, ese aporte de energía.
0: Oye, Nerey, ¿cada cuántas horas hay que comer en el trabajo? Porque está bien picotear algo de fruta, pero claro, no me imagino que cada media hora no comas algo, porque si no...
21: No, pero quiero decir, los trabajos son muy diferentes. Sí, no es lo mismo estar en una oficina, que ahí vas a necesitar menos picoteo, que el que está en el taller, que está trabajando de manera muy activa, ¿no? Y entonces necesitará mucho más. Entonces, puede ser que picotee cada menos tiempo o también que cuando picotee coma más cantidad. Una de dos, porque va a depender un poco de la cantidad de tiempos que tenga en su trabajo o pueda establecer, ¿no? Claro, ahí también hay que intentar que haya un mínimo de tiempo para no tragar. Que tenemos mucha tendencia a tragar, ¿no? Por culpa de que no nos dan el tiempo suficiente. Entonces, bueno, eso también hay que valorarlo. Hay que decirle a los jefes, muy bien, ponernos la fruta, pero darnos tiempo para poder comerla, ¿no?
0: Estar bien y no meterme nada. Y para la gente que come en el trabajo, que almuerza en el trabajo, sí. Nosotros, por ejemplo, ¿no? En este equipo, que entramos a las 11 de la mañana y salimos después del programa, ¿esas comidas cómo tienen que ser? Porque es verdad que si son muy copiosas, aquí a las 4 de la tarde no está uno hablando.
21: Claro que no. No, pero es lo que decíamos. Importante, tiene que tener una base vegetal, sea de verduras, sea de frutas, de lo que queráis, porque yo digo, la diversidad está al gusto, ¿vale? No tiene por qué ser siempre verdura. A eso hay que añadirle proteína, que siempre decimos, porque al final es un poco también lo que nos va a aportar una saciedad para que no estemos con ganas de comer continuo. Pero hay que aportarle carbohidratos y ahí está la diferencia. Según la calidad de carbohidratos que le aportemos, que va a ser más rápidos o más lentos, va a depender esas sensaciones de somnolencia, de fatiga y demás. Claro. Entonces, hay que darle, lo que decíamos, una energía sostenida, eso nos lo da la fibra, entonces tienen que ser o cereales integrales, pues un arroz integral, una pasta integral.
0: Pan integral.
21: Exacto, una patata, pero que esté, digamos, enfriada, como decimos siempre, siempre previamente para que al final sea mucho más sostenida y no tan rápida, ¿vale? Y al final eso nos va a hacer mantenernos muy bien. Luego también es importante saber qué cantidad necesitamos cada uno, ¿no? Uh-huh. Porque cuando nos pasamos de cantidad, sea, lo que estemos comiendo, nos va a entrar sueño.
0: Claro.
21: Porque al final nos entra una fatiga y necesitamos dormir. Pero bueno, ahí pues igual nos cuesta un poquito más gestionarnos. Siempre pensamos que necesitamos un poco más de lo que, ¿no?
0: Y luego también es importante parar para comer, ¿no? Porque es verdad que...
21: Exacto.
0: Igual aquí no tanto, pero en otros países sí hay cultura de me como un sándwich.
21: A mí esto me mata.
0: En el teclado.
21: Hace falta un sitio adecuado, que esté ventilado, que en el que pueda parar, desconectar de las pantallas, pararme mínimo 20 minutos, 25 minutos para decirme cómo tranquilamente el plato o el tupper que me he traído. Y eso, claro, ahí al final hay que valorar cuántos trabajadores comen en el centro para poder tener o no tener un sitio habilitado, ¿no? Pero entiendo que hay que favorecerlo.
0: Sí. ¿En la caja laboral paráis para comer?
22: En la caja laboral paramos, ¿eh? Lo que pasa es que no tenemos este espacio habilitado para ello, como
21: claro,
22: lo está diciendo
21: la
22: Lea,
21: claro,
22: pero sí tenemos un espacio interior, ¿eh? Uh-huh. Donde tenemos la fruta y entras allí, es tu momento, estás fuera de la vista de los clientes, porque si no, pues el cliente te ve y...
21: Sí.
0: Claro, un momentito. Entonces,
22: sí, tenemos nuestro momento. Sí,
0: importante eso, desde luego que sí. Pues Jesús Martín, director de la oficina de Caja Laboral en Romo. Eskerrikasko, gracias por haber estado con nosotros. Laiska Ana Eskerrikasko, de Frutería Bizarra.
2: Eskerrikasko, Suey.
0: Y también Erea Segura, un placer y hasta la próxima.
21: Hasta la próxima.
0: Agur.
13: Agur.
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0: 6:31, miramos en las carreteras. Markel, ¿algún problema?
4: Pues tarde complicada en las carreteras de la red viaria vasca. Vamos primero con un oyente, Unai, que nos envía este audio.
15: Está la red viaria de Euskadi colapsada. Retención totalmente quietos, Txorierri, La Avanzada, Rontegui, dirección Erletxe está limpio, pero al revés, totalmente parados. Paciencia, señores.
4: Efectivamente, ha ocurrido un accidente en la Vizcaya 30, en Baracaldo, sentido Cantabria, por un accidente múltiple, y ahora mismo carril central cortado, que deriva a otras carreteras, se están viendo afectadas tras este accidente. genera 6 kilómetros de retenciones hacia el corredor del Chorierri y otros 4 kilómetros hacia la avanzada. Más, en la A8 en Basauri, sentido Cantabria, un vehículo averiado que obstaculiza el carril derecho y deja ahora mismo 1 kilómetro de retenciones. Y miramos también a Guipúzcoa, donde en la Guipúzcoa 636, en Rentería, sentido Irún, ha habido una colisión entre dos turismos que genera ahora mismo 1 kilómetro de retenciones.
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0: Ander Iribar, ¿qué tal? Arratsaldeón.
1: Arratsaldeón. Todo retenciones, ¿no?
0: Sí, paciencia en la carretera. En fin, ya nos dicen los oyentes que está la cosa...
1: Se sube la radio, el volumen...
0: Súbeme la radio.
1: Claro.
0: Esta es mi canción. Bueno, crucigrama sonoro, ya sabéis que ahora mismo el bombo está a cero.
1: Sí.
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0: Pues nada, vamos a todo correr porque tenemos un montón de gente que quiere entrar en directo. A ver si puede, si damos cabida a todo el mundo. Arantxa desde Gasteiz, Arratsaldeón.
2: Arratsaldeón.
1: Arantxa, 10 letras, 10. Enfermedad viral transmitida por los roedores.
2: Pues empieza por H.
1: Empieza por H.
2: Pues Santavirus.
0: Muy bien.
1: Muy bien, muy bien. Vamos.
0: Pues el 1 para ti, Arantxa.
1: Inauguras.
2: Vale.
0: Vale.
1: Osondo.
0: Vale. Mucha suerte, agur, agur. Agur. El viernes haremos el sorteo, ¿eh? Roberto, desde Escoriacha, Arratsaldeón.
3: Arratsaldeón.
1: Roberto, 10 letras. Escritura o...
3: Escritura
1: o...
3: dame la primera letra.
1: La C de... Caramba.
3: Puede ser... caligrafía, con C.
0: Con C, con C.
1: Sí.
0: ¿Cómo, cómo?
3: Caligrafía.
0: Sí, sí, perfecto, sí, sí, sí, perfecto, perfecto.
1: No nos dudes, no nos dudes. Que te llevas el 2.
3: Bueno.
1: Venga.
0: Muy bien. Venga.
1: Venga.
0: Agur, agur.
3: Venga, adiós.
0: Vamos con Miren desde Donostia. Arratsaldeón.
4: Arratsaldeón.
1: Miren, 6 letritas, 6. El tiempo de calidad en griego.
4: ¿De calidad en griego?
1: Sí, sí.
0: El tiempo de calidad en griego.
4: Empieza por
1: la K de kilo.
4: Ah,
1: Kairos.
0: Mira, sí, qué bien.
1: Kairos, qué bien. El 3. Oye, hoy no te llevas el 1.
0: Mejor.
4: No, ya viste que me la han quitado.
0: Te lo ha quitado Arantxa, pero el 1.
4: Ahora tocará. Vale.
0: Ahora tocará. Es que ricasco, miren.
4: Venga.
0: Agur. Sabel desde Berriz, Kaixo.
5: Vaya,
1: Arratsaldeón. 9 letras, Xabel. Suelo, calzada, firme.
5: Suelo, calzada. ¿Y empieza por?
1: Por la P de Portugalete.
5: Por la P.
1: Eso no va guay.
0: A ver, tiquetaca, no tiquetaca.
5: Ah.
1: Ah, ah, ah, anda. Anda,
5: oh.
1: Anda, que sonaba algo. No sé. Sí, ¿por qué?
5: No,
1: no. Ni a ti ni a lo
0: la
1: que tienes.
0: La semana es larga, así que no te preocupes, Abel.
5: No sé, no se me ocurre, no.
0: Venga, Yararte.
1: Ánimo, Abel.
5: Venga, aún.
0: Rubén, desde Donostia, Arratsaldeón.
6: Arratsaldeón.
1: Rubén, pregunta vieja, pregunta nueva.
6: Dame una nueva, a ver.
1: 7 letras. Prisa. Rapidez, urgencia. Sí. Sigues ahí. ¿Eh?
6: Sí, sí, estoy aquí.
1: 7,
6: sí.
1: Venga.
6: Estoy aquí, sí.
1: Sí, sí, sí. No te vayas, ¿eh?
0: Pues dale, prisa, rapidez, urgencia.
1: Que mira por la P de Portugalete.
6: Prisa, rapidez,
1: urgencia. Sí.
0: Ay, ay, ay. Date prisa, date rapidez, urgencia.
1: Date vida.
0: Responde, Rubén. Con...
6: prisa, rapidez, urgencia. Pues no me sale.
0: No.
1: Así lo dejamos.
0: Pena. Mañana ahí más si quieres.
1: Bien.
0: Agur, Rubén.
1: Agur.
0: Javi, bien, agur. Desde Berriz, Arratsaldeón.
7: Arratsaldeón.
1: Javi, hay 2 preguntas abiertas.
7: La primera eran 9 letras, ¿no?
1: Sí. Suelo, calzada, firme. La primera, la P, vale, de Portugalete.
7: La última puede ser la O.
1: La O de oxígeno.
7: Puede ser pavimento.
8: Puede ser y es
0: bien.
8: El 4 para ti.
7: Muy bien.
0: Vale, no, Javi.
7: Vale, va. Venga, por, vaya. Por.
0: Izaskun, desde Zaldívar, Arratsaldeón.
9: Hola, Arratsaldeón.
8: Izaskun, pregunta abierta, pregunta nueva.
9: Abierta, a ver si empezamos vale. con la P y se sigue con la E y tenemos premura.
8: Eso bien, es, bien, bien. Premura, prisa, rapidez, urgencia, premura, 7 letras.
0: ¿Con qué premura ha respondido?
8: El 5 para ti, Bost.
9: Es que ricasco.
0: Y es que agor. Tenemos ahora al ganador del número 3, el tercer semifinalista, Tony, desde Mena, Arratsaldeón.
10: Arratsaldeón.
0: Bien, que, Tony, que no cogías bien. El teléfono el viernes, ¿eh?
8: Estaba celebrando.
10: Me tuve que ir a currar.
0: Ya me han contado que te fuiste a Balmaseda a currar, ¿no?
10: Sí.
0: A la feria medieval.
8: Claro que sí.
0: Muy bien. Pues a ver si te llevas el 4.
8: Todo un éxito.
10: Venga, a ver.
8: 5 letras, Tony. 5. Sopa de pescado en Iparralde.
10: Empieza por
8: la T de Tarragona.
10: T, con T.
8: Sí.
10: Yo solo llamaba para expresaros mi emoción por haber salido.
0: Tu gratitud, sí, ¿no?
8: Tenía toda la pinta, ¿no?
0: Que muy bien, Tony. Pues
8: otro día será.
0: Enhorabuena desde aquí.
10: Venga,
0: agur, agur.
8: Tony,
0: agur. Bien salido.
8: Buen humor.
0: Íñigo, desde Derio, Arratsaldeón.
11: ¿Qué pasa, chavales?
0: ¿Qué pasa, tú?
8: Maquinón. ¿Te gusta la sopa de pescado de Iparralde? ¿O quieres otra?
11: Hombre, sí, claro. Paga otro sobre todo.
8: Bueno, pues tú dirás, ¿quieres esa preguntita o quieres otra?
11: Esa me vale.
8: 5 letras, la primera la T de Toledo.
11: Y la segunda la T también.
8: La T de Tarragona.
11: Pues Toro.
8: La sopa Toro.
0: Ahí está.
8: Clásico. Sí, señor, el 6, Íñigo.
0: Creo que es la primera vez que sale una palabra que empieza por 2 T's, ¿eh? Sí.
11: Te digo, es complicada. Sí,
0: complicadita, pero muy rica. Venga, Íñigo, es que ricasco.
11: Ay, por cierto, venga.
0: Agur, agur.
8: Sopa especial, ¿eh? Ahí no pelan, no limpian. Va todo a tope.
0: Va todo con todo el pez.
8: Ahí está Menchu con su gran teléfono.
0: ¡Yapa! Subiendo a la luna.
8: Super teléfono galáctico.
0: El Artemis 4 de Menchu.
8: Venga, vamos allá, Menchu. 9 letras, ¿qué tal estás?
12: Hola, hola.
0: Bien, hola, hola.
12: Es que, a ver, que si es que quito la radio, suelo tardar por el teléfono.
8: Ay, pues vamos a formularte la pregunta. Son 9 letras. Transporte urbano en Pamplona.
12: ¿Y empiezas por la letra?
8: Por la letra V, de verdad.
12: ¿Y me has dicho 4 letras?
8: 9.
12: ¿9?
8: Sí.
12: Marcos.
8: Ha sido salir del espacio interestelar y quedarte ahí un poco así.
0: Es que es más de astronauta.
8: Pues, claro. Ahí lo dejamos.
0: Me he montado en muchas de estas, ¿eh? Pues nada, lo dejamos.
12: Pues creo que lo voy a tener que dejar porque bien. No se me ocurrirá.
0: No te preocupes, mañana te esperamos.
8: Mañana.
12: Las otras anteriores las sabía todas. Qué rabia.
0: Siempre pasa.
8: Mucha rabia, sí.
0: Pero ya te tocará.
12: Mucha rabia, sí. Pero bueno, pues a ver si va lleno. Tengo más suerte.
0: Seguro que sí. No te preocupes.
8: Agur, Menchu.
0: Hasta mañana, Menchu.
12: Espera, que me
8: quedo. Sí, ya, pero es que nos estábamos despidiéndonos. Hemos saludado a la familia. Hemos saludado también a los primos de Ochandio, han aparecido
12: me dicen
8: al decir
0: correcto, pero, vamos a decir, pero árbitro,
8: pero Menchu,
0: árbitro tiempo,
8: Menchu, que nos tomas el pelito, ¿eh? Te damos el 7 pero con catarro,
12: bueno,
8: venga,
12: sí,
8: Menchu,
12: toda la razón,
8: claro,
12: toda
8: que
12: la razón,
8: pero bueno, el 7 ya. Ay.
0: Venga, vamos a Basauri. Alfredo, Arratsaldeón.
8: Alfredo.
13: Opa.
8: 8 letras.
0: Os quedáis sin estación provisional del tren de alta velocidad, ¿eh?
13: Ya, no, me la han quitado, ¿no?
0: Te la han quitado.
8: Bueno,
0: a Bilbao.
13: Bueno, no pasa nada.
8: Vamos a por lo nuestro. 8 letras, adjetivo que se usa con quien se muestra excesivamente centralista.
13: ¿Empieza?
8: Mira, por la J de Jaén.
0: A ver, repetimos, adjetivo que se usa con quien se muestra excesivamente centralista. 8 letras, empieza por J.
8: Alfredo.
0: Me parece Darth Vader.
8: Alfredo.
13: No la saco.
0: No sale, ¿no?
8: Bueno,
0: no pasa nada, mañana intentas.
8: Nada.
1: Venga, así nos gusta.
8: Si no sabéis, no me mareéis. Ni a mí, ni a Xavier, como
0: no
8: nos
0: pasa
8: ha hecho Menchu,
0: no pasa
8: que
0: nada.
8: Ya no es la primera vez que nos lo hace. Así sí, que la
0: Menchu,
8: siguiente,
0: le vamos a poner...
8: Menchu va a tener un cronómetro especial.
0: Xavi, desde Bilbo, arratsaldeon, Xavi.
14: Arratsaldeon.
8: Xavi, pregunta abierta o pregunta nueva.
14: Pues la abierta está.
8: Esto te gusta.
14: Última.
8: Adjetivo que sí. Se usa con quien se muestra excesivamente centralista. Son 8 letras. La primera, la J... de Jaén.
14: Y la segunda la A.
8: La A de Arrigorriaga.
14: Y la Jacobino.
8: Y Jacobino, ya siempre pides todas. Bien, Xavi.
0: Buenísimo, Xavi.
8: El 8.
0: Venga ahí.
14: Muy bien. Venga. Es que
0: el casco.
8: Agur.
0: Suberoa, desde Sornocha. Arratsaldeon.
15: Arratsaldeon.
8: A ver, Suberoa. 7 letras. 7.
15: Bye.
8: Insignificante, sin interés.
15: Insignificante, sin interés.
8: Sí.
15: ¿Y la primera letra?
8: La A de Arrigorriaga. O de Amorebieta.
15: O de Amorebieta.
8: Sí.
15: ¿No?
8: O de Arrancudiaga.
0: O de Ana.
8: Sí. Y son 7, sí.
15: Cago en la mar.
0: Ah, eso, insignificante, eso es. Sin interés. No es esa palabra. ¿Cómo?
8: ¿Qué?
15: Anodino.
8: Anodino.
0: Anodino. Bye.
8: Osondo, vederatzi. Venga, Sueroa.
0: Anodino, insignificante sin interés. Agarrarte, agur. Olga desde Orozco, arratsaldeon.
16: Kaixo, arratsaldeon.
1: Olga, que le gustan mucho los animales, esa se la sabe.
0: Uh-huh.
1: 8 letras. El roedor más grande del mundo.
16: ¿Y con qué letra empieza?
1: Con la C de caramba.
0: Está muy de moda estos.
1: ¿Sí? Sí.
0: No sé por qué, pero...
16: Pues la C de caramba y tiene 8.
1: ¿Sí? ¿A Olga?
16: Capibara.
0: Capibara, sí, señora.
8: Olga, pero ¿qué pasa? El 10 para ti, muy bien.
16: La iluminación
8: artificial. Que sí, que es la iluminación artificial.
0: De la IA. Ahí está el 10 para
8: bien,
0: ti, Olga.
8: Bien.
0: Agur. Bye. Suri. Carlos desde Gasteiz, arratsaldeon.
17: Arratsaldeon, cuadrilla.
1: Carlos, desde Navidades, no. Sin pegar un telefonazo al crucigrama sonoro, ¿qué
0: pasa?
1: Sí,
0: les tienes fichados,
1: Totalmente.
17: Toda la cosa complicada.
0: Sí. No te preocupes, bueno, mucho curro.
8: Se ha descomplicado. Me alegro. Contamos contigo, Carlos. 7 letras, breve y conciso.
17: ¿Y empieza por?
8: Por la S de Salamanca.
17: Breve y conciso.
0: 7 letras, empieza por S.
1: Venga, Carlos.
17: Nada, venga, para el siguiente.
0: ¿Sí? ¿Seguro?
17: Sí.
0: Vale,
17: bueno.
0: No
17: miro en el ordenador.
0: Vale. Ya será, tú eres el único legal.
8: Es purista, es un purista.
0: Sí, purista.
8: Nos alegramos, Carlos, gracias.
0: Gracias, Carlos.
8: Agur.
0: Cristina. Cristina desde Leaburu, arratsaldeon.
18: Arratsaldeon.
8: Cristina, pregunta vieja, pregunta... ¿Cuál? ¿La abierta?
18: Abierta.
8: Venga, pues breve y conciso, 7 letras. La primera, la S de Sora Luce.
0: Puedes pedir otra letra.
18: ¿Y la segunda?
8: La U de Uruguay.
18: ¿Y la
0: tercera?
8: Hasta ahí llegamos, ¿eh? Más no podemos dar, ¿eh? Más no. Ya hemos dado una.
0: Si nos pedís todas, pues es fácil el concurso.
18: ¡Sucinto!
8: ¡Eso es! ¡Oso, hondo, Cristina!
0: Breve y concisa, muy bien.
8: El 11.
0: Sucinto, para los que nos preguntan.
18: Vale.
0: Agur, Cristina.
18: Agur.
0: Pues aquí lo tenemos que dejar porque nos pilla el toro, así que el resto mañana.
8: ¿Me vas a llevar a una panadería?
0: Te llevo a una panadería de Iruña.
8: Hasta ahora.
0: Bueno, yo no, te lleva Laida, que ha estado allí y que ha vuelto maravillada.
8: Así, ¿eh? Hombre, no lo pierdo.
19: Distrito Euskadi, con el pequeño comercio. Hola Iker, Egunon. Recogiendo ya, ¿no? Ahora por la tarde, ¿no?
20: Recogiendo ya todo lo que hemos hecho, el resto que ha quedado, pues hay que limpiarlo.
19: ¿A qué huele aquí?
20: Yo creo que a pan. A mí ya el olor de mi obrador se me ha ido.
19: Bueno, ¿dónde estamos, Iker?
20: En Anik Panadería, en Pamplona, en Mendebaldea.
19: ¿Cuántos años con la panadería?
20: Pues casi 4 llevamos ya.
19: ¿Casi 4?
20: En junio hacemos 4.
19: ¿Tú no eres un chaval?
20: Yo no soy un chaval, pero como panadero soy joven.
19: ¿Empezaste tarde?
20: Sí, casi a los 40. Cambia la vida. Te encuentras en una encrucijada y dices, ¿qué me hago ahora? ¿Lo de siempre? No. Digo, pues ahora voy a hacer lo que me apetece. Pues me puse a estudiar cómo se hace pan.
19: Iker Ostoz, panadero. A los 40 años cambia radicalmente de vida y empieza a estudiar panadería. Solo 10 años después, su pan rústico, de kilo, se consagra como el mejor pan de España.
20: Eso han dicho, han escogido mi pan como el mejor, o sea que súper contentos. Este premio fue en la Feria Alimentaria en Barcelona. Estaba muy avalado por grandes profesionales y tuvimos la suerte de que nos cogieran para ir allá y luego de que les gustara nuestro pan más que el del resto.
19: Ya ser seleccionado fue una sorpresa y el viaje a Barcelona con el pan a medio hacer, todo un reto.
20: Teníamos que entregar el pan de un kilo en Barcelona el lunes entre 9 y 10 y media. Claro, ahí te planteas o pasar la noche en vela con el consiguiente viaje sin apenas dormir. Le llamé a Tony, mi profesor en Barcelona, y le pregunté si podía terminar de hornear el lunes allá. Me dijo que por supuesto.
19: Eran semifinales, pasasteis.
20: Y en la final tenías que hacer el pan allá, tenías 2 días para hacer el pan. Te tenías que ajustar, ya te habían dicho que te iban a dejar las harinas. Pero la masa madre la teníamos que llevar de aquí. Refrescamos por el camino. La noche de domingo al lunes durmió en el hotel, pero en el baño con la puerta, con la ventana abierta para que hiciera frío y no se sobrefermentara. Pero bueno, logramos llevarla a punto a la masa madre para allá. Y luego a última hora sacaron todos los panes a la mesa allá delante de todo el mundo y los probaron en directo. Y dicen tú, and the winner is Iker Oroz. Pues soy yo.
19: Un pan hecho con cariño y con productos de calidad. Sal navarra, por supuesto, y proceso artesanal.
20: Tenemos molino incluso, que molimos cereal cultivado en Navarra de manera ecológica y lo molimos a la piedra. ¿Qué nos define? Yo creo que la paciencia, la calma y un buen ingrediente, una buena materia prima. Utilizamos básicamente 2 tipos de harina. Una molida a la piedra y otra molida a rodillos, la blanca, que se dice. Pero son harineras que se han centrado en el proceso y no echan aditivos, no echan químicos. Queremos saber de dónde procede nuestro trigo y porque nos lo vamos a comer nosotros y lo vamos a ofrecer a nuestros clientes.
19: Calidad que los consumidores aprecian. ¿Cómo sienta este pan?
20: A mí me sienta súper bien y a mis clientes también porque al final repite. He tenido clientes que yo no sabía que eran diabéticos y me han llegado a preguntar, oye, ¿este pan qué tiene que no me da el subidón de azúcar? Y pues al final la masa madre y todo el proceso que lleva hace que no te pegue el subidón de glucosa.
19: Junto a su socia Keiko, japonesa, Iker y su equipo elaboran cada día los panes de forma artesanal. ¿Y lo que no son panes?
20: Tenemos más cosas. Básicamente hacemos pan, pero luego tenemos pan enriquecido, como puede ser el brioche. Ese lo tenemos en rollitos de canela, en bollos con pepitas de chocolate. Utilizamos también un chocolate muy bueno de República Dominicana con toda... O sea, sabemos, tenemos toda la trazabilidad del chocolate, del cacao, muy buen cacao. El molde es un brioche, es espectacular para hacer torrijas ahora que estamos en época de torrijas. Que hemos estado en época de torrijas.
19: ¿Molde? ¿Qué hacéis de brioche entonces?
20: Hacemos de brioche y de shokupan, pan de molde japonés. Es parecido al brioche pero sin huevo. Es súper blandito y súper blanquito, como les gusta en Japón. Aquí tenemos casi todo bastante tostado, menos el pan de molde que es blanquito.
19: Pues todo un descubrimiento, la panadería Anic de Pamplona, campeones de España gracias al pan que elaboran cada día en su obrador de Mendebaldea. Aunque atención, porque pronto tendrán otro punto de producción y de venta. Que vaya muy bien.
20: Pues somos Anic Panadería, estamos en Benjamín de Tudela 36, en Mendebaldea. Acabamos de empezar la obra de un segundo obrador con tienda que va a ser espectacular en la Plaza de los Salesianos, en Pamplona, al lado de la Plaza de Toros. Nos puedes encontrar en el Club del Gourmet de un gran almacén y en los mejores restaurantes y cafeterías de Pamplona también.
19: Muchísimas gracias, qué
20: rico. A ti, Laida, Laida Sudil.

0: Y vamos ahora con el resumen del programa y las opiniones de nuestra audiencia, Lier.
1: Sí, en el primer tramo del programa hemos reunido a varios estudiantes MIR de Medicina que están en proceso de elegir especialidad. Prácticamente ninguno quiere ser médico médica de familia.
2: Principalmente elegí dermatología. Primeramente creo que es una especialidad increíblemente visual y eso es lo que más me llamó la atención. Y pues básicamente me pareció muy completa, además de obviamente tener una calidad de vida y un equilibrio de trabajo, una presión asistencial también acorde.
3: Pensé que la urología me aportaba por un lado el lado quirúrgico, ¿no? Por otro lado, dentro de las quirúrgicas, que son generalmente especialidades muy sacrificadas, la urología daba una buena calidad de vida, entre comillas.
4: La verdad es que estos meses, aunque haya barajado otras opciones, siempre volvía a hematología.
1: Elena nos dice que el médico de familia es quien deriva el especialista que corresponda. Sin médicos, médicas de familia, para cuando se llega al hospital, la gravedad de la dolencia ha aumentado. En el Pensalecu hemos abordado con Marta Murría, responsable del área de convivencia y seguridad urbana del Instituto Metrópoli, con sede en la Universitat Autónoma de Barcelona, nuestra relación vecinal.
5: Que hay una gran inestabilidad residencial, ¿no? Debido a los altos precios de la vivienda, que obligan a muchas personas a mudarse a otros barrios, a otros municipios, después de todo el fenómeno de la masificación turística, de los apartamentos turísticos, que facilita, o bueno, más bien impide, ¿no?, que conozcamos a nuestros vecinos.
1: Luis vive en un baserri en el Baztán y nos dice que la vecina más cercana la tiene a 2 kilómetros y se llevan muy bien. Javier nos dice, somos 8 vecinos y ayer hemos tenido la última sidrería. Más mensajes.
6: Nosotros somos muchos, es una urbanización, y la verdad es que nos solemos juntar de vez en cuando, hacemos una merendola en una casa, una comida en otra, cuando viene algún vecino nuevo, algunos de nosotros vamos, los presentamos. Tenemos una relación buena, más algunos que otros, por afinidad, por edad o lo que sea, pero sí, en general, yo creo que nos llevamos todos bien.
7: Mi portal es de 18 vecinos solo y son encantadores. Los jóvenes también, ya personas de antes que nos conocemos, yo soy en este momento la mayor, pues estamos 3. Pero la gente que ha venido a vivir son encantadores. Voy con bolsas y siempre me ayudan, siempre me preguntan. Es más, si hay una reunión y saben que yo no estoy allí, me llaman y me mandan el mensaje o el correo con la reunión o lo que es. O sea, estoy encantada y con la gente nueva, son súper amables y son gente joven. Así que, bueno, cada uno cuenta la experiencia como sea.
1: Y Ander Iribar nos ha traído un estudio de Japón que recomienda ir a la compra con la lista apuntada a mano e ir tachando con boli. Y Zasku nos recuerda que lleva la lista en el móvil. Nos cuenta que lleva la lista en el móvil y va marcando y desmarcando. Reconoce que va a por 2 o 3 cosas y compra más. Ahí a veces se le olvida lo principal.
0: Gracias, Lier.
1: Pierre Arteagur.
0: Las 6:57. Nos vamos ya, como siempre, hasta ahora a cenar.
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0: Arratsaldeon, Fernando, muy buenas tardes.
9: Hola, buenas tardes, Javier.
0: Bueno, y vamos a cenar una crema de shiitake con anchoas.
9: Sí.
0: Shiitake original, desde luego, ¿eh?
9: Sí. Bueno, original, pero fíjate, como siempre que vengo a hacer la receta, pues veo qué hay en los súper, qué podemos comprar. Pues he visto hoy 3 bandejas. Una de shiitake con champiñón, una de shiitake ya cortada, ¿eh?
0: Sí.
9: Una de shiitake con seta de cardo y otra de shiitake sola. O sea que original, pero que se vende...
0: Pero que está ahí en el súper y bastante facilito, eso es.
9: Hay un axioma que no falla, Javier, que es... Lo que está en el súper es lo que se vende.
0: Es lo que cocinamos, sí, sí. No sé qué es primero, ¿no? Si es el cliente que lo pide o es el supermercado que lo ofrece, pero es así. Y estas para arroces y para este tipo de cosas van muy bien, ¿verdad? La seta esta.
9: Le llaman la seta de la salud en Japón, en China también, en Oriente. Uh-huh. Es espectacular, es muy aromática. Y bueno, tuvo una leyenda que era anticancerígena y tal, pero bueno, es una seta que está ya al alcance, que es muy aromática, que es muy rica. Y lo vamos a hacer, pues, esto es como una crema de champiñón con jamón, pero en vez de crema de champiñón con jamón, crema de shiitake con anchoa, porque al final la anchoa es el jamón del mar.
0: Sí, sí.
9: Entonces compramos una bandeja de shiitake, que yo las he visto a 180 gramos, que pesan, con una nos vale. Compramos un manojo de cebolleta, separamos la cebolleta, lo que es la cebolla, de la parte verde. Con la parte verde lo hervimos 5 minutos, hacemos un caldito ahí de lo verde de la cebolleta, que es buenísimo, y cebolla de la parte verde. Con la parte verde lo hervimos 5 minutos, hacemos un caldito ahí de lo verde de la cebolleta, que es buenísimo,

0: que también pelar el, que también se pelan las setas.
1: Vale.
0: Vale, rehogamos la cebolleta, echamos aceite, rehogamos la cebolleta partida muy finita, rehogamos el shiitake, mojamos con este caldo que hemos hecho, echamos un poquito de jengibre, opcional, pero en vez de ajo, jengibre, para darle ese toque diferente a la...
1: Sí, un poquito más picantito.
0: Sí, a la cremita. Y también vamos a hacer un truco que es, tanto el verde del puerro como el verde cebolleta, la parte más tierna, que es la parte interior, si lo picamos muy finito, nos sirve como de topping de frescor al final.
1: Ah, vale.
0: Un cebollino,
1: vale.
0: Como...
1: Que le da color y frescura, ¿no?
0: Exactamente. Sí, sí, sí. Cuando lo muerdes, es como recuerdo lo fresco. Uh-huh.
1: Pues ahí
0: y
1: está.
0: Y a última hora...
1: Las anchoas.
0: Le ponemos unas anchoas, pocas, porque el jamón cuando se calienta se sala, la anchoa cuando se calienta se sala. Entonces uh-huh. Cogemos 4 o 5 anchoitas a última hora y he dicho en la crema no echar sal porque la sal se la echamos a través de la anchoa.
1: Uh-huh. Y le ponemos por encima anchoas, no hay ni que picarlas ni nada, las ponemos tal cual.
0: Tal cual.
1: Pues ahí está, crema de shiitake con anchoas de Fernando Canales. Gracias, Fernando.
0: Un saludo.
1: Hasta mañana.
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3: Son las 7 de Arratsaldeon.
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3: El mal tiempo está complicando la última fase de la evacuación de Londius. La mala mar está impidiendo que las lanchas se acerquen al barco, por lo que la salida de los 28 pasajeros que continúan en el crucero se va a hacer con el barco amarrado a puerto. Asier Herrero.
4: El operativo se está teniendo que alargar y modificar. Los 28 pasajeros que a esta hora deberían estar rumbo a Países Bajos en avión no han podido salir del buque. La Zodiac no se ha podido acercar al crucero por el mal estado de la mar. Soplan vientos de en torno a 17 kilómetros por hora y eso, sumado al oleaje, ha hecho que la Capitanía Marítima haya recomendado a la dirección de la emergencia el amarre del buque. Hace apenas 15 minutos el Ondius ha levado las anclas, está siendo a esta ahora amarrado por varios operarios ataviados con mascarillas, con trajes especiales. Las autoridades aseguran que la embarcación va a permanecer atracada el menor tiempo posible.
3: El brote de momento suma 2 nuevos positivos. Hay 2 nuevos, uno en Estados Unidos, el otro en Francia. Los 2 fueron evacuados ayer del crucero. La mujer comenzó con síntomas en el vuelo de Tenerife a París y la última hora es que está grave. Estamos además a la espera de los resultados de las pruebas PCR a los 14 aislados en Madrid. Definitivamente no habrá apeadero del tren de alta velocidad en Basauri. La alta velocidad llegará desde el principio al centro de Bilbao en superficie mientras se siga trabajando en la entrada soterrada definitiva. El Ministerio de Transportes, la Diputación de Vizcaya y el Ayuntamiento han presentado hoy el nuevo plan, de momento sin fechas concretas.
5: La llegada de la alta velocidad a Bilbao no se va a producir en una estación provisional en Basauri, sino que la alta velocidad llegará a Bilbao en superficie, una solución provisional perfectamente compatible con el soterramiento que teníamos pactado en el año 2022.
3: Este cambio en el proyecto abaratará costes, adelantará tiempos, pero no se precisa de momento ni cuantías ni plazos de ejecución. También está todavía por definir el porcentaje que aportará cada institución. Y el Gobierno y las Haciendas Forales van a vigilar con lupa la venta de viviendas protegidas para evitar el fraude. Cada año se venden unas 1.000 VPOs construidas en los 90, los 2000, y hay propietarios que están cobrando un sobreprecio en B. Dice el consejero Denis Itxaso que no se va a permitir que se especule con la vivienda pública.
6: Propietarios que venden, porque están obligados a hacerlo así, al precio que marca el gobierno, de módulo de vivienda protegida, que para eso es protegida, pero luego cobran en B un sobreprecio a cuenta de los muebles. Y los muebles efectivamente se pueden vender, pero el inquilino no tiene obligación de comprar esos muebles. Hemos hablado con las 3 diputaciones y con las 3 haciendas forales. Estamos de acuerdo en luchar contra el fraude. No lo vamos a permitir.
3: Mañana entra en vigor el nuevo decreto de vivienda. Entre las novedades que implica, se incrementa el pago máximo a los propietarios que cedan su piso para alquiler social. El gobierno vasco pagará hasta 822 euros cada mes. EH Bildu, por cierto, ha presentado también su propio plan de vivienda. Mantiene que se puede solucionar el problema en 10 años, por ejemplo, multiplicando la construcción de pisos protegidos. Reclaman la intervención sin miramientos en el mercado inmobiliario. En la audiencia de

0: La primera sesión del juicio por la muerte de Lucas Aguirre Hernaniarra, de 24 años, asesinado el día de Navidad en 2022 en las inmediaciones del Hotel María Cristina. Fiscalía y acusaciones particulares aseguran que a Lucas le apuñalaron con la clara intención de matarle.
1: Una navaja no de cualquier naturaleza, no es un cuchillito para pelar una mandarina, es una navaja con un filo que, como se describe en alguno de los escritos, es idóneo para traspasar la carne. Esos son heridas que entendemos tienen la intención de matar.
0: Y tampoco esta vez se han cumplido las expectativas de paz de Donald Trump. La Casa Blanca ni siquiera considera la respuesta de Irán a su última oferta y Teherán acusa a Washington de mantener exigencias inaceptables. Resultado, el pulso se mantiene. Y en Reino Unido, el primer ministro Starmer trata de frenar la rebelión laborista que pide su dimisión tras la debacle en las elecciones municipales de la semana pasada. Dice Starmer que no va a dimitir.
2: And I take responsibility for not walking away, not plunging our country into chaos.
0: Y en carreteras, precaución, si circula por la Vizcaya 30 en Baracaldo, sentido Cantabria, una colisión múltiple deja de momento 3 heridos. Están siendo asistidos ya por los servicios de emergencia. El carril central está cortado y se registran unos 6 kilómetros de retenciones sentido Chorierri y 6 también sentido La Avanzada. Y atención también en la A8 en Basauri, sentido Cantabria, un vehículo averiado está cortando el carril derecho. Hay ya retenciones en ese punto en torno al kilómetro. Y los deportes, Edu García, Arratsaldeón.
3: ¿Qué tal, Arratsaldeón? Con nombre propio destacado en esta jornada de lunes, el niño Olecue, uno de los capitanes del Athletic, que ha anunciado hoy que se va a retirar cuando acabe la actual temporada. Acababa contrato, el club no le va a ofrecer la renovación y ha decidido, a los 32, casi 33 años, colgar las botas. 11 temporadas en la primera plantilla rojiblanca, 281 partidos oficiales, uno de los jugadores comodín en las últimas campañas, ha jugado en muchas posiciones, siempre que han faltado otros más titulares, pero siempre ha cumplido, un jugador que además tiene mucho peso dentro del vestuario. Un vestuario en el que ya no van a contar para esta temporada ni Nico Williams ni Ollán Sanzet. Acabaron ayer lesionados el partido ante el Valencia. Problemas musculares en ambos casos que les van a impedir jugar en las últimas 3 jornadas ligueras, aunque en el caso de Nico da la sensación de que sí le va a permitir, si va a llegar a tiempo para jugar el Mundial, si es que Luis de la Fuente, como se espera, le convoca para esa cita. Y una cita más para esta noche, el partido del Sanz, el que cierra la jornada de Liga en Segunda División, se enfrenta al Huesca en el Alcoraz. El equipo aragonés está en zona de descenso y el equipo de Anzotegui lo que busca son puntos, como mínimo 1 y ojalá sean 3, para certificar prácticamente ya la permanencia en la categoría.
0: Vamos con la contra, Xavier Madariaga.
4: Esto ha ocurrido en la última entrega del conocido programa de Broncano.
5: Un aplauso para Jorge Ponce.
4: Entra uno de sus colaboradores habituales.
6: Hoy se viene un poco sección abrir mi corazón.
4: Ponce propone orgías.
6: Estoy notando que me hace falta un meneón. Un
4: estilo Eyes Wide Shut de Kubrick, dice, pero sin sexo.
6: Que a mí me gustaría un club de esto, pero sin follar.
4: Secretismo, máscaras, desnudez, todo como en la película, sin sexo. ¿Y entonces qué? Pues esta es una de sus propuestas.
6: Concurso de tortilla de patatas, David.
4: La sorpresa viene al ponerle imágenes a la iniciativa. Ponce muestra el fotomontaje de lo que se supone es una orgía, con personas, tortillas en mano, desnudas, con sus genitales pixelados, enmascaradas, todas menos una.
6: Ella se ha quitado la máscara porque sabe que va a ganar.
4: Resulta que ella es Itziar Urtasun, concejala de Igualdad y Fiestas del Ayuntamiento de Bilbao. Los de Broncano no lo saben y siguen metiendo el dedo en la llaga.
6: Quiere reconocimiento, dice, no voy a llevar yo la que he hecho la tortilla más guapa.
4: En el consistorio están al corriente, pero por ahora optan por no comunicar sobre el tema. Desde el programa nos dicen que ha sido un error humano, pero al ritmo que vamos parece que esto es lo que tienen los nuevos tiempos, que tan pronto te hacen un meme saltando a la piscina, te hackean la cuenta de Insta o te sacan en medio de una orgía desnuda, tortilla en mano.

0: Asier Iriarte y Aitor González están en la dirección técnica, Saray Pérez a la producción. Se retrasa la evacuación del Hondius Lama. La mar ha impedido el desembarco de los 28 pasajeros que siguen a bordo con el barco fondeado. El crucero acaba de amarrar a puerto por recomendación de la Capitanía Marítima para garantizar la seguridad de los pasajeros y también de los efectivos que trabajan en la evacuación. Así de Herrero, Arrachaldeón.
1: Arrachaldeón,
0: bye. Los pasajeros van a desembarcar directamente a puerto y el barco está ya amarrado.
2: El compromiso del Ministerio de Sanidad con el gobierno canario era de que a esta hora, a las 7 de la tarde, hora peninsular, se pusiera fin al dispositivo, que comenzó el pasado sábado por la noche. Sin embargo, las malas condiciones de la mar y el fuerte viento, con rachas de en torno a 17 kilómetros por hora, están retrasando la operación. Capitanía Marítima ha tomado la decisión, sí, de que el buque sea amarrado en el puerto, un proceso que se está llevando a cabo a esta hora, con los operarios ataviados con cascos, mascarillas y EPIs. De este modo, en los próximos minutos, los 28 pasajeros del crucero, que ya deberían estar volando a Países Bajos, podrían salir del buque. El barco zarpará a ese país, a Países Bajos, cuando cambie la situación de la mar. Y es que las autoridades han asegurado que el Hondius estará el mínimo tiempo posible amarrado. Debería zarpar con 26 tripulantes, con el capitán del barco al frente, que en las últimas horas... En un vídeo en sus propias redes sociales ha querido recordar a las tres personas fallecidas y felicitar a su tripulación. Lo ha hecho por su perseverancia en los momentos más difíciles. No podría haber tenido una mejor tripulación, ha dicho el capitán.
0: Bueno, pues el mal tiempo está complicando la última fase del dispositivo. La previsión es que todo hubiera concluido para dentro de una hora. No parece que se vaya a poder cumplir. Dentro del crucero hay ahora mismo 54 personas. 28 van a salir en cuanto el barco atraque al puerto. El resto llevará el Indus a Holanda. El bote de momento suma 2 nuevos positivos, uno en Estados Unidos, el otro en Francia. En este caso es una mujer que se comenzó a sentir mal ayer en el vuelo de Tenerife a París y que, según la última hora, está grave. Tenemos además pendiente conocer los resultados de las pruebas a los 14 aislados en Madrid.
2: ¿Sí? Según los datos de la Organización Mundial de la Salud, a esta hora son 7 los casos confirmados, teniendo en cuenta, sí, el positivo registrado en Francia...
3: Les tests sont revenus positifs.
2: Que comenzó con síntomas durante el vuelo de repatriación y a esta hora está en la UCI. También se incluye en el recuento el positivo débil de un ciudadano estadounidense evacuado del crucero. No así el de otro con síntomas, pero que ha dado negativo en el test. En los próximos minutos deberíamos conocer el resultado de las PCR realizados a los 14 pacientes confinados en el Hospital Gómez Ulla. En una hora se va a realizar también un nuevo test a la mujer ingresada en Alicante, que podría acumular 3 PCRs negativas. El miércoles se va a hacer un nuevo test a la mujer hospitalizada en Barcelona. Los países que más ciudadanos tienen a esta hora bajo la lupa son Países Bajos con 26, Reino Unido con 22, Estados Unidos con 17 y España con 14. Y cada territorio está aplicando medidas diferentes. Así lo contaba el exasesor de la OMS, Rafa Bengoa, aquí en Radio Euskadi, en Boulevard.
4: La OMS recomienda 42 días. Francia, por ejemplo, ya está diciendo que sí, que va a seguir esa recomendación. Los demás países también, Inglaterra también. En Estados Unidos les van a llevar todos ahora a Nebraska y van a estudiar caso por caso, pero algunos igual les mandan a casa.
2: En Países Bajos, por ejemplo, la cuarentena es también de 42 días, aunque en sus hogares sí pueden salir a pasear con mascarilla. En Reino Unido, los pasajeros del Hondius van a estar en un hospital durante las próximas 3 semanas. En España, la cuarentena es de 42 días, con fecha final fijada el próximo 17 de junio.
0: Así era, y además, un primer análisis genético del virus que confirma que es la variante Andes, esa que tiene capacidad para transmitirse entre humanos, pero que no hay mutaciones.
2: Son los datos recabados a partir de un matrimonio residente en Suiza que se bajó del barco antes de llegar a Cabo Verde. El hombre tenía síntomas leves como fiebre o tos. Con esa secuenciación, los científicos han podido comprobar que estaban infectados con la cepa de los Andes, sí, la más virulenta y también la más contagiosa. Es la única que puede contagiarse entre humanos. El resto solo podría contagiarse de ratones a personas. Y es un primer indicio de que el matrimonio holandés pudo contagiarse a la vez y contagiar al resto. Sin embargo, el virus no había llegado a mutar. Es una cepa conocida, lo que facilita su detección y análisis. Ahora, en las próximas semanas, se va a poder comprobar cómo se propagó el virus, por qué ha sido tan contagioso y cuánto tiempo estuvieron incubándolo.
0: Bueno, pues todo eso está pendiente, conocer el resultado de las PCRs de los aislados en Madrid, la evolución de los casos positivos confirmados hasta ahora y la evacuación de los 28 pasajeros que todavía continúan en el Ondius, el barco que acaba de atracar a puerto, que acaba de amarrar en el puerto de Tenerife, porque era imposible la evacuación con el barco fondeado. El gobierno español se felicita porque todo hasta ahora ha salido bien, la evacuación del barco, la repatriación se han realizado, insisten, con total seguridad, pero el presidente de Canarias mantiene su pulso y ahora acusa a Moncloa de ridiculizarle. Miquel Claver.
1: El gobierno español saca pecho y se felicita por la gestión del operativo para evacuar el barco. Dice haber estado a la altura y pone en valor el sistema sanitario. Mónica García, ministra de Sanidad.
5: Creo que podemos estar orgullosos no solamente como gobierno, sino también como país. Tenemos el orgullo de tener las capacidades como para haber asumido este operativo tan complejo.
1: Evita, eso sí, entrar en polémica con el gobierno canario tras días de choque institucional. El presidente de Canarias, Fernando Clavijo, abre ahora la puerta a recurrir la decisión de llevar el barco a Tenerife por una posible invasión de competencias. Lo van a analizar una vez finalice el operativo. Mientras tanto, Clavijo insiste, el riesgo de que llegasen roedores a la isla era real y acusa al gobierno de intentar ridiculizarlo.
6: Ellos han querido un poco ridiculizar y llevar a la anécdota y al meme. Nos dicen que no es esperable que este roedor pudiera colonizar nuestro territorio. Si es que hubiera una remota posibilidad, no lo descarta.
1: Lectura que comparte el Partido Popular, pide respeto para Clavijo, a la par que critica la descoordinación del gobierno. Borja Semper.
7: Hay que recordar el inicio con información contradictoria dentro y en el seno del propio gobierno, y seguimos siendo críticos ante lo que consideramos una descoordinación absoluta entre administraciones.
1: Mientras tanto, desde el exterior se suceden los mensajes de instituciones como la OMS o los gobiernos de países afectados. Felicitan al Ejecutivo por su gestión del operativo.
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0: Cambio de planes en la llegada de la alta velocidad a Bilbao. Llegará desde el inicio al centro de Bilbao. Se descarta el apeadero en Basauri definitivamente, con lo que se adelanta la entrada a Bando con una solución en superficie que permitirá seguir trabajando mientras en el soterramiento definitivo. Iracha Martínez.
9: Tras una reflexión, las instituciones han acordado que no habrá una estación provisional del TAP en Basauri. José Antonio Santano, secretario de Estado de Transportes.
10: La alta velocidad llegará a Bilbao en superficie, una solución provisional perfectamente compatible con el soterramiento que teníamos pactado en el año 2022.
9: Los trenes de alta velocidad, por tanto, llegarán directamente a Bando, al lugar que ocupa ahora la base de mantenimiento, que se trasladará a Basauri, a La Pacha. De forma paralela, se soterrará la actual estación, que será la definitiva, y se construirá el túnel de acceso, una operación que además libera 40.000 metros cuadrados más para Bilbao. Juan María Burto, alcalde.
11: La ciudad liberará un espacio de 130.000 metros cuadrados destinados a un gran parque, a nuevos equipamientos, espacios culturales, construcción de nuevas viviendas, actividad económica. En definitiva, un nuevo espacio para vivir, trabajar, pasear y disfrutar.
9: Y la Diputación de Vizcaya, que entra en el acuerdo de financiación, dispondrá de una parcela para construir un polo de innovación. Elizabeth Echanove, diputada general.
12: Hemos acordado con el Ayuntamiento de Bilbao que la Diputación dispondrá de una parcela dentro del nuevo desarrollo urbanístico para impulsar un proyecto de actividad económica innovador que genere empleo y oportunidades para la ciudadanía y para el tejido económico de Vizcaya.
9: Todas las instituciones, Estado, Gobierno Vasco, Diputación y Ayuntamiento, coinciden en que este cambio en el proyecto abaratará costes y adelantará tiempos, pero no precisaban ni cuantías ni plazos de ejecución y aún está por definir el porcentaje y la partida que aportará cada una. Aseguran que estamos ante un hito histórico para la villa, que ha sido posible gracias a la cooperación interinstitucional.
0: El Gobierno y las Haciendas Forales van a vigilar con lupa la venta de viviendas protegidas para evitar el fraude, porque se ha detectado que hay propietarios de VPOs construidas en los 90, los 2000, que cuando venden los pisos cobran un sobreprecio en B. Cada año se venden unas 1.000 de esas viviendas sociales. Cristina Tojal.
13: En los años 90 y 2000 se construyeron en Euskadi miles de pisos de protección oficial que, si el propietario quiere venderlo, obligatoriamente tiene que ser al precio que fije el Departamento Vasco de Vivienda, porque no pierde la calificación de vivienda protegida. Calculan que al año 1.000 de estas propiedades cambian de manos y han detectado una práctica muy extendida que, según el consejero Denis Itxaso, es claramente un fraude.
14: Propietarios que venden, porque están obligados a hacerlo así, al precio que marca el gobierno, de módulo de vivienda protegida, que para eso es protegida, pero luego cobran, en B, un sobreprecio a cuenta de los muebles. Y los muebles efectivamente se pueden vender, pero el inquilino no tiene obligación de comprar esos muebles.
13: El Tribunal Superior de Justicia confirmaba una sanción de 45.000 euros interpuesta a una inmobiliaria que realizaba esta práctica. Y Chasso asegura que no están solos en esta lucha.
14: Hemos hablado con las tres diputaciones y con las tres haciendas forales. Estamos de acuerdo en luchar contra aquellos propietarios que no respetan los límites a los alquileres y también contra aquellos propietarios que venden la vivienda protegida con un sobreprecio. No lo vamos a permitir.
13: Para Itxaso no hay duda, es un fraude en contra del espíritu de la VPO.
0: Mañana, por cierto, entra en vigor el nuevo decreto de vivienda. Entre las novedades que implica, se incrementa el pago máximo a los propietarios que ceden su piso para alquiler social. El gobierno vasco podrá pagar hasta 822 euros cada mes y las familias con ingresos de hasta 46.000 euros podrán acceder a una renta social por el 30% de su sueldo. EH Bildu reclama, entre tanto, la intervención sin miramientos en el mercado inmobiliario. Mantiene que se puede solucionar el problema de la vivienda en 10 años, por ejemplo, multiplicando la construcción de pisos protegidos, y reprocha a los socios de gobierno, a PNV y PSE, una década perdida. Iracha Ruiz.
15: EH Bildu reunía a su cúpula en un gran acto en Bilbao, en Olabeaga, con la vivienda como eje central. Pello Chandiano lamenta que desde la aprobación de la ley de vivienda en el Parlamento hemos asistido, decía, a una década perdida en la materia, y apunta a sus responsables.
16: No hay en estos momentos política de vivienda por parte del PNV y el PSE capaz de atajar el problema que tenemos en estos momentos. Porque el PSE no puede y el PNV no quiere. Y esta es la situación, un gobierno de coalición que ni siquiera está de acuerdo en la orientación de la política de vivienda. Para que la vivienda sea un derecho, tiene que dejar de ser un negocio.
15: Abogan por un gran pacto de país que sume a gobierno, diputaciones y ayuntamientos y proponen un plan, una caja de herramientas para solucionar la emergencia habitacional a 10 años vista. Sus tres patas fundamentales: defender la función social de la vivienda, promocionar a gran escala el alquiler protegido y la intervención pública del mercado sin miramientos, según Nerea Cortajarena.
17: Necesitamos un plan de cambio profundo, coherente, un plan pragmático, un plan ambicioso y un plan real. Y necesitamos poder intervenir en ese mercado para poder poner fin a las prácticas especulativas.
15: Entiende Bildu que urge pasar de las políticas inmobiliarias a las políticas de vivienda.
0: El viernes supimos de las 10 denuncias por tocamientos y por obligar a consumir drogas y alcohol a menores, todo en un viaje de fin de curso, un crucero organizado por familias alavesas a un centenar de menores. La consejera de Educación, Begoña Pedrosa, tras insistir en que todo ha ocurrido al margen de los centros escolares, ha invitado a las familias a reflexionar sobre el modelo de viaje de fin de curso que quieren.
18: Zuzendaritza taldeak badauka bere iritzia be bai, eta lanketa hori egiten da ikastetzean. Baina gurasoen esku geratzen den gai bada, eta beraien erantzunkizuna da hausnarketa hori egitea.
0: Begoña Pedrosa, NTV, la consejera, está en contacto con los centros desde los que ha saltado la noticia. El alumnado ha dicho está bien y en los centros se sigue funcionando con normalidad. Y primera sesión del juicio por la muerte de Lucas Aguirre, el hernanierra de 24 años asesinado el día de Navidad de 2022. Fiscalía y acusaciones particulares aseguran que a Lucas le apuñalaron con la clara intención de matarle. Hoy han declarado además los ertzainas que interrogaron a los acusados en comisaría nada más ser detenidos. David Beramendi.
19: Sí, según la Fiscalía y acusaciones particulares, Lucas Aguirre recibió dos puñaladas brutales hechas con la clara intención de matar. Concretan que una de ellas, la del cuello, era de hasta 16 centímetros de longitud. Le rajaron el cuello, dice el fiscal Jorge Bermúdez. La navaja entró como un cuchillo en mantequilla caliente.
20: Una navaja no de cualquier naturaleza, no es un cuchillito para pelar una mandarina. Es una navaja con un filo que, como se describe en alguno de los escritos, es idóneo para traspasar la carne. Entra como un cuchillo en mantequilla caliente. Literalmente se le rajó el cuello. Esas son heridas que entendemos tienen la intención de matar.
19: Pero las tres defensas lo niegan todo, piden la libre absolución. Eso sí, hablan como eximente de consumo de drogas y alcohol. Juan Román Zubillaga, abogado del presunto asesino.
21: Cannabis, MMA, consume cocaína, lo mezcla con alcohol. Pero es que es más, nosotros siempre hemos negado la mayor. ¿Por qué? Pues porque nuestro representado no ha admitido y no va a admitir
3: que es el causante de los hechos.
19: Sin embargo, un ertzaina le contradice. En comisaría, el acusado sí reconoció los hechos.
4: Se le había ido la olla, que había matado a una persona, que el arma podía haber quedado en un contenedor de color azul.
19: Y añade que los tres acusados no parecían idos, conscientes, dice, entendían todo lo que se les decía.
0: También sigue el juicio por el asesinato de Mayalen Mazón. Hoy han declarado los psicólogos de la cárcel. El acusado era consciente en todo momento de la realidad, ni delirios ni sentimiento de culpa, han concluido Isa Robaza.
22: Los médicos y psicólogos que atendieron al acusado los 18 días que permaneció en la cárcel de Zaballa tras el crimen aseguran que no presenta signos de trastorno mental.
23: Que no estaba deprimido y que no había síntomas psicóticos.
24: Ni presentaba ansiedad tampoco.
23: Que estaba en contacto con la realidad.
22: La defensa, en cambio, argumenta que el acusado sufría una desconexión brusca de la realidad. El psicólogo de la prisión además ha descrito al acusado con rasgos narcisistas.
23: Es una persona pues con un sentido de grandiosidad, de falta de empatía, con conductas arrogantes, soberbias. En las relaciones interpersonales son explotadores, intentan utilizar al otro.
22: E insiste que aunque el acusado estuvo unos días en la unidad de prevención de suicidios, no tenía ideas suicidas.
23: Me comentó que en algún momento sí que le había dicho a la pareja que se iba a suicidar, pero que él reconoció que no lo iba a hacer.
22: La unidad forense de valoración integral ha expuesto además que la hija de Mayalen, que fue testigo de los hechos cuando tenía 2 años, sufre un trauma severo y que sufrirá afecciones psicológicas.
25: Trauma severo primero por la pérdida de por vida de su madre. Después porque estuvo presente en el momento. Eso le va a generar dificultades de vinculación segura. Esa dificultad de relación va a generar que tenga más dificultades de socializar.
22: El acusado está llamado a declarar este martes.
0: El denominado caso Palacete de Guecho ha regresado este lunes a los juzgados con nuevas declaraciones. En esta fase de instrucción se investiga el derribo en 2024 de un edificio protegido en el que se proyectaban apartamentos de lujo. El juez recoge testimonios de empresas implicadas para esclarecer lo ocurrido y seguirá el mes que viene con más declaraciones, Iñaki Larrañaga.
26: Han comparecido frente al juez como testigos, entre otros, el presidente de la cooperativa Ereaga Atalaya, la que promovió el proyecto de los pisos de lujo en el solar del Palacete. Desde el PP, acusación popular, entienden demostrado que los exconcejales del PNV que participaban de la cooperativa se pusieron de perfil ante la posibilidad de demoler un edificio protegido. Eduardo Andrade, concejal.
27: Que en noviembre del 23, 3 meses antes de empezar las obras, ya se les avisó en la reunión de la asamblea que se podía derribar todo el edificio por motivos de cimentación de la estructura y nadie dijo nada. Ahí estaban 2 concejales del ayuntamiento presentes y nadie puso reparos a aquella afirmación del constructor.
26: Según Andrade, también se ha restado credibilidad a la versión de que el Palacete se tiró abajo al completo por motivos de urgencia, dado que existían correos electrónicos previos anticipando ese derribo. La próxima comparecencia del caso Palacete no va a llegar hasta el próximo 19 de junio, cuando expongan su testimonio 2 arquitectos municipales, cuyos informes han cimentado la investigación de la Ertzaintza.
0: Y en la Audiencia Nacional volvemos a Madrid, recta final para el juicio a los hijos de Jordi Pujol, a los hijos del expresidente, porque el tribunal ha confirmado el sobreseimiento en el caso del expresidente de Cataluña. Hace unas semanas quedó exonerado ya por motivos de salud, Miquel.
1: Recta final del juicio contra la familia Pujol en la Audiencia Nacional. Una vez finalizadas hoy las declaraciones de los acusados, mañana va a ser el turno de los informes finales, última fase antes de que el procedimiento quede visto para sentencia. En la sesión de hoy, el tribunal ha confirmado su decisión de archivar la causa contra Jordi Pujol. Queda fuera del procedimiento debido a su evidente deterioro cognitivo. En los próximos días se va a dictar un auto de sobreseimiento que ratifique esa decisión, dejando libre de manera definitiva al expresidente catalán a sus 95 años. Mientras tanto, sus 7 hijos se enfrentan a penas de cárcel de entre 8 y 29 años. Es la petición de la Fiscalía que en su escrito de conclusiones ratifica esa solicitud de penas. La principal es para Jordi Pujol Ferrusola, el primogénito, para quien pide 29 años de cárcel. Todos ellos están acusados de asociación ilícita, delitos contra la hacienda pública y blanqueo de capitales.
0: Y Euskadi cuenta desde hoy con la serrería más grande y eficiente del sur de Europa. Se ha inaugurado en la localidad alavesa de Murga, en Aiaraldea. Va a generar 100 nuevos empleos. El proyecto es fruto de la fusión de 2 cooperativas históricas en el sector de la madera. Rodrigo Manero.
2: Se trata de una instalación de 95.000 metros cuadrados que han levantado juntas las cooperativas Etorqui y Lana del Grupo Mondragón, una serrería que podrá procesar 300.000 metros cúbicos de madera, el cuádruple de lo que ambas empresas hacían hasta ahora por separado, y que responderá a las nuevas demandas del mercado para construcción o embalaje sostenible. Pello Rodríguez, presidente de la corporación.
3: Que seamos un referente de todo el sur de Europa a nivel de eficiencia y a nivel de dimensión de una sierra.
2: Esta serrería usará madera de pino de la zona con una actividad forestal que contribuye al cuidado del entorno y reforzará un sector que supone el 10% de la industria vasca. Así lo decía el lehendakari Imanol Pradales.
5: Euskadi se levantó gracias a nuestros caseríos, a nuestros bosques y a su madera. Y hoy la madera, afortunadamente, vuelve a ser la protagonista de un proyecto de país. La serrería más grande y eficiente del sur de Europa, gestionada por la fusión de dos cooperativas vascas.
2: El gobierno vasco ha aportado el 20% de la inversión de Etorqui y Lana, que asciende a 67 millones de euros. La planta, ubicada en Murga, generará 100 nuevos empleos y ayudará a paliar la pérdida de actividad industrial que sufre el Valle de Ayala.
0: Y han comenzado los trabajos previos al derribo de las naves de Zardoya en Donostia, desalojadas hace unos días. Los vecinos, escépticos, no saben si el derribo de los pabellones acabará con la inseguridad en la zona. Olaia Oyarzun.
6: Sí, así es. Descontento y escepticismo es lo que se ha respirado hoy en la primera jornada de desalojo de las naves de Zardoya en el barrio Donostiarra de Herrera. Aunque las opiniones que nos hemos encontrado en la zona son diversas, la nota común es la indignación entre los vecinos y vecinas del barrio.
7: No es una zona agradable de paso. Entonces, bueno, pues que lo hayan desalojado o hayan empezado a desalojarlo, pues para mí es una noticia positiva.
8: Yo antes pasaba por ahí y ya no se puede, da miedo.
10: Muchas noches hacen ruido y hasta gritos y insultos entre ellos.
24: Yo en el barrio no siento inseguridad, de hecho soy marroquí, hija de marroquí, casada con un marroquí, y creo que la gente está mezclando conceptos. Yo lo que sí siento es, por ejemplo, inseguridad en mi situación, que vivo en un alquiler de casi 1.000 euros al mes y somos dos personas trabajadoras con una jornada completa.
6: Desde las 8 de la mañana la zona ha sido acordonada por la Guardia Municipal y la maquinaria de limpieza se ha desplegado para acometer unas tareas que previsiblemente se prolongarán durante toda la semana. Una buena noticia, dicen, para los vecinos, que no obstante exigen más medidas ante la inseguridad vecinal y el problema de salud pública.

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2: 7:30 y lo primero, volvemos al puerto de Granadilla en Tenerife, porque allí de un momento a otro se espera que desembarquen del crucero los 28 pasajeros que faltan por ser evacuados. Asier, ¿cómo van las cosas?
3: En los próximos minutos sí parece que va a dar comienzo ese proceso de desembarcar a los 28 pasajeros del crucero. Se está conformando a esta hora el dispositivo sanitario en tierra. Hay profesionales con EPIs a la espera del comienzo del proceso para trasladarles al aeropuerto de Tenerife Sur y allí, en dos aviones, llevarles hasta Países Bajos. El Ondius va a continuar por el momento amarrado a la espera de que mejoren también las situación de la mar. Recordamos, hay vientos de 17 kilómetros por hora a esta hora en la zona. En una última reacción política acaba de escribir el presidente canario Fernando Clavijo que apoya en estos momentos la decisión del gobierno de llevar y de atar en este caso el buque. Señala en sus redes sociales que la prioridad es que la operación se desarrolle con todas las garantías en el menor tiempo posible y que el crucero pueda partir cuanto antes hacia Países Bajos. Esa es la última reacción del presidente canario que apoya la decisión tomada por la autoridad portuaria.
2: Tampoco esa vez se han cumplido las expectativas de paz de Donald Trump. La Casa Blanca ni siquiera considera la respuesta de Irán a su última oferta y Teherán acusa a Washington de mantener exigencias inaceptables, con lo que el pulso se mantiene. Miquel, ahí estarán Yeray Díaz, arratsaldeón.
4: Arratsaldeón. Lo que para Irán es una propuesta generosa y responsable, para Donald Trump es un pedazo de basura. La negociación entre Estados Unidos y la República Islámica ha entrado en una especie de limbo diplomático en el que las dos partes dan la sensación de no querer retomar la guerra a gran escala, pero tampoco ceden en sus líneas rojas. Teherán acusa a Washington de mantener exigencias irracionales y no cede en sus condiciones para aceptar un acuerdo. Teherán quiere implicar además a potencias como China o Rusia para evitar que Estados Unidos vuelva a romper sus compromisos como ya ocurrió en el pasado. Y en medio de esta incertidumbre de la frágil tregua, Benjamin Netanyahu, primer ministro de Israel, no pierde la oportunidad de añadir presión al diálogo e insiste en que la guerra no ha terminado.
5: Arratsaldeon. Para Trump es totalmente inaceptable la respuesta iraní a su propuesta de paz. Acaba de decir que es estúpida y un pedazo de basura que ni ha terminado de leer. Cree que el alto el fuego pende de un hilo, que ahora mismo está en una situación crítica. Al parecer, Trump no está dispuesto a dar compensaciones por la guerra a Teherán ni a cederle el control del estrecho de Hormuz. En cuanto a levantar las sanciones a Irán, Washington se lo plantearía si Teherán acepta concesiones sobre su programa nuclear, algo que ahora mismo no parece viable. Ambos países siguen distanciados. Trump insiste que Irán no tendrá un arma nuclear, que si la tienen, dice, desaparecerá Oriente Medio, luego Europa, y que está haciendo un servicio al mundo. Trump esta misma semana viaja a Pekín para reunirse con Xi Jinping. Sin acuerdo, llegará más debilitado. Irán es el socio principal de China en Oriente Medio y Teherán apoya el plan de paz propuesto por Pekín.
2: Bueno, pues según Trump, la tregua en estos momentos, el alto el fuego pende de un hilo y Europa va a sancionar a los colonos israelíes que arrebatan con violencia sus tierras a los palestinos en Cisjordania. Hungría llevaba meses bloqueando esta decisión hasta ahora que ha cambiado el gobierno. Y Tosa Garzazo, Bruselas, arratsaldeón.
6: Arratsaldeon, sí. Las sanciones serán impuestas a 3 individuos y a 4 instituciones de colonos en Cisjordania. La jefa de la diplomacia, Kaya Kallas, ha expresado que ya era hora de romper el bloqueo y avanzar. Y confirma que el extremismo y la violencia tienen repercusiones. También ha anunciado que sancionarán a más líderes de Hamas. Esto implica que pueden congelar su patrimonio, nadie en la UE puede relacionarse con ellos y en el caso de los individuos tienen prohibido viajar aquí. El ministro de Exteriores de Israel, Gideon Saar, ha denunciado que la Unión Europea ha decidido sancionar de manera arbitraria y política sin fundamento y tacha de inaceptable equiparar a ciudadanos de Israel con los terroristas de Hamas, en sus palabras. Ahora bien, los 27 no han conseguido ponerse de acuerdo una vez más respecto a decisiones de comercio con Israel, ni para suspender completo o parcialmente el acuerdo de asociación, ni para imponer aranceles a los productos provenientes de los asentamientos ilegales.
2: Crisis en el Partido Laborista Británico tras la caída en las municipales de la semana pasada. El primer ministro Starmer trata de frenar la rebelión laborista que parece haberse formado dentro pidiendo su dimisión. Amaia Esteban.
7: Sí, lo admite, hay frustración, pero no dimitirá porque piensa darle la vuelta al país y entre sus promesas acercarse a la Unión Europea. Su marcha solo sumirá en el caos al Reino Unido. Eso piensa Keir Starmer, que ha hablado por primera vez tras los malos resultados electorales en las municipales del pasado fin de semana.
8: I know that people are frustrated.
7: Sé que hay frustración en todo el país con el status quo, que no están funcionando. Hay frustración porque la política no está funcionando para demasiada gente. Y sí, también hay cierta frustración conmigo, lo reconozco. Desplome para los laboristas y auge de la ultraderecha. Así que el primer ministro ha aprovechado su comparecencia para tocar a los vencedores. Reform de Nigel Farage lo tacha de oportunista.
8: Porque no es solo un grifter, es un chancer.
7: En todo caso, esa frustración de la que habla Starmer no parece estar solo en la ciudadanía, sino también en las filas de su propio partido. Más de 37 diputados laboristas en el Parlamento han reclamado un plan para una salida ordenada de Starmer, lo que provocaría a su vez un cambio al frente del Ejecutivo británico. La mayoría pide una transición ordenada, como la parlamentaria Paulette Hamilton.
9: Looked at what was going on in the country, then decided on his own accord, I do think we need to do an orderly transition.
7: Para prosperar, cualquier iniciativa para destituir a Starmer como líder laborista tiene que recabar el respaldo de 81 miembros del Parlamento, una salida para la que fijan como tope el mes de septiembre.
2: Este fin de semana ha habido un nuevo rescate de excursionistas en el Flitz de Zumaya, sorprendidos por la tormenta y la pleamar. Y no es la primera vez que pasa. La zona está señalizada con carteles que alertan del peligro de las mareas para planificar bien la visita, pero parece que muchos visitantes no hacen caso o se confían demasiado.
10: Los excursionistas que admiraban el Flitz desde el mar fueron testigos de todo.
11: Nosotros ayer teníamos salidas en barco y vimos todo el rescate desde el mar. De la gran tormenta, el helicóptero, las balsas de salvamento marítimo, las de la Cruz Roja.
10: Nayara Malave, gerente de la empresa Beggy Vistan, cuenta que no habían previsto visita a esa hora, no se daban las condiciones. Las lluvias estaban anunciadas y además revisan el parte meteorológico cada dos horas. Asegura que ven muchas imprudencias y suelen alertar a la gente.
11: Sí, y avisamos y les decimos, oye, tened cuidado. Que no os habéis fijado la marea y hay que empezar a salir. Y te dicen, no, si ya he mirado las mareas. Pero es que igual no han mirado las mareas correctamente. El gran problema es que muchas veces no sabemos cómo mirar las cosas.
10: Programar una excursión al Flitz es algo sencillo, pero hay que tener en cuenta varios factores.
11: Dos horas antes de la marea baja se puede bajar perfectamente al Flitz y en cuanto hayan pasado hora y media, ospa, ¿no? O sea, fuera. ¿Para qué? ¿Qué necesidad de quedarse cuando sabes que te puedes quedar atrapado? Y hay carteles por todas partes que lo anuncian, de que cuidado y fijaros en las mareas.
10: Carteles que el Ayuntamiento de Zumaya renovó además este pasado viernes. Están en cuatro idiomas y en la oficina de turismo siempre se avisa al visitante para que controle los tiempos de las mareas.
2: En Gasteiz ya está todo preparado para la quinta edición del Festival Internacional de Cortometrajes. Del 18 al 23 de este mes se proyectarán un total de 50 cortos en el espacio Arcavia, más de la mitad dirigidos por mujeres. Este año por primera vez, además, la sección internacional tendrá premio del público. Maite Lustiza.
12: 50 cortos que hablan sobre la mujer, la infancia, inmigración o marginación social. 30 de ellos se podrán ver en la sección oficial. Sonia Pacios, codirectora del festival.
13: Hemos intentado que en esta sección oficial sea ecléctica, también hay comedias, dramas, thrillers, filmes sociales, incluso algún experimental, cine un poco más de autor, cine más independiente.
12: La sección Vagare llega con 7 cortos y varias novedades. ¿Qué pasó, Joco, director?
14: A partir de este año no solo va a acoger cortometrajes alaveses, que era un poco el objetivo inicial, sino que también va a acoger cortometrajes vascos y sobre todo películas en euskera.
12: Habrá cortometrajes de 12 países y como novedad la sección internacional tendrá premio del público que se entregará en la gala de clausura del día 23.
13: La sección internacional por fin es competitiva.
14: Sí. Lo hemos conseguido 5 años después.
12: También habrá coloquios después de las proyecciones. Las entradas ya están disponibles en Arcavia o en su página web.
2: Y nos queda el pronóstico del tiempo. Escalmete, Necomazo, Arratsaldeon.
15: Arratsaldeon, buenas tardes. Durante las últimas horas del día remitirán los chubascos y disminuirá la nubosidad. Nubes y claros durante las horas nocturnas, sin lluvia y con bancos de niebla en algunos puntos. El viento será flojo y variable y las temperaturas algo más suaves que las de la noche anterior. El martes la inestabilidad será mayor y por ello las tormentas son más probables. Además, pueden ser localmente fuertes e ir acompañadas de granizo. Son más probables por la tarde y en la mitad sur. En el resto del día, nubes y claros y lluvia débil en puntos de la vertiente cantábrica, sobre todo cerca del litoral. El viento se fijará del norte por la mañana y las temperaturas diurnas serán algo más frescas que las de hoy.
2: Pues hasta aquí por ahora. Volvemos con más Gambara a las 8, pero se quedan ya con el deporte. Iago Barostegui, arratsaldeon.
16: Kaixo, Arantxa, arratsaldeon. Lanzamos esta segunda edición de Quiero al Día para fijarnos en el Agur de Íñigo Lecue. Cuelga las botas al final de la presente campaña, a la que le quedan 3 partidos para el equipo de Ernesto Valverde. Una tarde-noche en la que juega el Sanse, quiere atar la permanencia de segunda división, visitando al Huesca 8:30 p.m.
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0: Lecue, que cuelga las botas, lo anunciaba por la mañana la entidad de Ibaigane y también el propio Íñigo Lecue. Le quedan tres encuentros como León en los que seguro tiene minutos con Ernesto Valverde, uno de los grandes valedores de este jugador bilbaíno de Deusto en la primera plantilla del conjunto rojiblanco. Y como hemos dicho anteriormente, segunda división, Jonan Sotegui y los suyos buscan dar la campanada en Huesca, derrotando un Huesca que marca la zona de descenso a primera ref, sumar tres, sacar nueve al equipo maño al acabar la jornada y prácticamente tocar con los dedos la permanencia en la categoría de plata. 7:41.
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0: Bueno, pues en clave de Athletic Club hay que hablar de Íñigo Lecue en la jornada de hoy. El de Deusto le quedan tres partidos como León, como rojiblanco, para decir agur, colgar las botas al final de la presente campaña. Su gran valedor en la caseta sin duda ha sido Ernesto Valverde, un hombre que valía prácticamente para todo. Escuchamos al propio Íñigo Lecue.
14: Que me toca, ¿no? A veces igual cubrir posiciones que estoy menos acostumbrado. Tener un jugador que te pueda cubrir varias posiciones es bueno. Para mí también, pues porque puedo tener más minutos. Íñigo Lecue en la máxima exponencia, ¿no? Pues polivalente y estar para todo.
0: Bueno, está para todo. Ahora enseguida volvemos con lo de Íñigo Lecue, pero antes tenemos John Zubeta, Arratsaldeón.
15: Hola, ¿qué tal, Arratsaldeón?
0: Parte médico de los lesionados en el partido contra el Valencia, ese desastre en la Catedral, 0-1 ganada al conjunto levantinista, con parte médico, como digo, para Íñigo, Nico Williams, lo diré, y también para Ollán Sancet, muscular. Veremos si tienen opción de jugar algo, que parece que no en lo que queda de temporada.
15: Bueno, empezamos por Nico Williams. Fue relevado por su hermano en el minuto 36, sufrió un dolor que nunca había sentido y daba la sensación de que podría ser una dolencia de cierta gravedad. Según la exploración médica, sufre una lesión muscular moderada en la musculatura isquiosural de su pierna izquierda. Parece que se va a perder lo que queda de liga, pero podría estar recuperado para el Mundial. Y por otra parte, Ollán Sancet abandonó el terreno de juego en el minuto 65, padece una lesión muscular moderada en la musculatura isquiosural de su pierna derecha.
0: Bueno, pues ahí está. Veremos si tienen opción o no de jugar. Nico Williams iba diciendo al final del encuentro, no puede ser, no puede ser. Y después reconocía que tenía un dolor que no había sufrido en su carrera como futbolista, pero parece que se ha quedado en algo menor. Veremos qué pasa con él y con Ollán Sancet. Recuperamos el agur de Íñigo Lecue, John, porque podemos en unos instantes escuchar a un hombre como Yeray Álvarez, que acaba de renovar con el equipo rojiblanco hasta mínimo 2028, con un origen futbolístico prácticamente parecido al de Deusto y que va a estar esta noche en Kirol Agagua. ¿Qué nos cuentas de Íñigo Lecue?
15: Bueno, vamos a contar antes que nada que va a dejar de ser rojiblanco al término de esta temporada y además colgará las botas a sus 33 años después de que el club le haya comunicado que no le va a renovar. Pone punto y final a 11 campañas en el primer equipo con 281 partidos. Llegó a Lezama en 2012, procedente del Tanok Bad, y debutó con Valverde en su segunda etapa. Fue en agosto de 2015 ante el Barcelona para vivir un histórico 4-0 en la Supercopa, partido de ida. El club le ha dedicado un vídeo como homenaje en el que, por ejemplo, recalca sus sentimientos rojiblanco cuando cogió el micro del Ayuntamiento de Bilbao con motivo de la Copa. Lecue es uno de los capitanes y se ha ganado el respeto del vestuario, como lo certifican estas palabras de Geray, protagonista esta noche en Kirol Gaua.
5: Bueno, al final yo llevo compartiendo con Íñigo Lecue casi, no sé si 12 temporadas. Empezamos en el Bilbao Athletic y al final es una pena que un jugador como Íñigo pues acabe. Creo que es el claro ejemplo de lo que es querer al Athletic, de lo que es sacrificarse por el Athletic. Y al final pues un jugador polivalente que ha estado jugando en posiciones pues que quizás no eran la suya. Y al Athletic le ha dado mucho. Creo que es una gran pérdida para nosotros y sobre todo para el Athletic.
15: Recordamos también que ambos, Lecue y Geray, tienen en común, entre otras cosas, haber surgido de la cantera del Dinamo Bat. Recuerdo también que el partido de despedida tendrá que ser ante el Celta en San Mamés, que se le puede considerar un one club man y que tiene en su haber una copa y dos supercopas.
0: Gracias, John Gerarte.
15: Agur.
0: Bueno, pues os recuerdo el WhatsApp de Radio Euskadi para que nos enviéis lo que creáis oportuno, que tenga que ver con el deporte en Radio Euskadi, aquí en el deporte en directo en la segunda edición de Quiroga al Día. Ya sabéis que tenemos en juego la equipación semanal de Chondo, de la firma vasca de ciclismo, y también el dorsal, último día en el día de hoy, para la Cegama Azkorri del día 17. Este propio fin de semana tendrá lugar esa grandísima carrera de montaña. Son las 7:47.

0: Ir con la jornada intersemana también para los equipos de Primera División que no son el Athletic Club. Por ejemplo, Osasuna, que juega mañana en el Sadar contra el Atlético Madrid. Visitamos la segunda división porque hoy juega el Sanse, Asier Cariaga, Arratsaldeon.
1: Arratsaldeon, Jagoba.
0: Juan Alcoraz contra un Huesca que marca la permanencia, en este caso el descenso a Primera Ref, y quiere atar la permanencia al equipo. Yo no sé si es posible hoy.
1: Pues sí, y puede ser posible porque el Sanse aventaja en 6 puntos a la Sociedad Deportiva Huesca, así que si hoy consiguieran la victoria a los potrillos, se colocarían con 9 de ventaja, es decir, sellaría la salvación el filial Chuy Urdin consiguiendo la victoria esta noche en el Alcoraz, porque solo quedarían después 9 puntos en litigio. Anzotegui ha decidido repetir el mismo 11 que empató a 0 el pasado domingo en Anoeta frente al Burgos, es decir, Aitor Fraga va a estar en la portería con Dadie, Kita, Beitia y Balda en la defensa, por delante de ellos Carbonell y Aguirre, en las bandas Ochien y Esteazarán. Mikel Rodríguez hará de enganche con el punta, que será Gorka Carrera, Carrera que ya jugó unos minutos el otro día en primera en Anoeta frente al Real Betis Balompié. Y en el Huesca, bueno, pues con varias bajas por sanción, al final el capitán Jorge Pulido va a estar en el 11 titular, Dani Martín en la portería, con Toni Abad, Piña, Pulido y Alonso en la defensa, por delante Óscar Sielva y Javi Mier, en las bandas del medio campo Liberto y Luna, y arriba Sergi Enric y Portillo. El partido empieza en 3/4 de hora a las 8:30 de la tarde en el Alcoraz, en pos de la salvación el Sanse y el Huesca, un partido que podría servir al conjunto Churi Urdin como la tabla de salvación definitiva a falta de 3 partidos.
0: Gracias, Asier. Gerarte.
1: Gerarte.
0: Bueno, lo escucharemos el devenir de ese encuentro en el Alcoraz del filial Churi Urdin de la Real Sociedad, aquí sobre todo en Quirol Gaua, esta misma noche con Eduardo García y también con Olache Foruria. Son las 7:49, casi las 8 menos 10 de la tarde.

0: tenemos también un encuentro en primera división en Vallecas. Se mide en el Rayo Diño Pérez con el Girona, que está peleando también por quedarse en la máxima categoría al final de la presente campaña, muy complicada para el conjunto gironí. Abordamos también lo que va a ser el partido mañana en el Sadar contra el Atlético de Madrid, del equipo de Alessio Listi, que desparramaba una renta de 0-2 en Levante, en el campo de Levante, el pasado viernes, para acabar cayendo 3-2 con Sergio Herrera expulsado. No está en la lista de convocados, evidentemente, porque cumple partido de sanción. Mete al segundo portero del filial, Listi, para completar la convocatoria, en la que no está Víctor Muñoz, la pieza fundamental del ataque del Club Atlético Osasuna, que se pierde su tercer compromiso consecutivo en competición liguera. Escuchamos al entrenador italiano del conjunto de la capital navarra. Decía que él prefiere que la crítica en este tramo final, por ejemplo, del campeonato, se centre en él y no en los jugadores.
1: No sé si estamos peleando salvación o Europa. Lo que quiero es que todo el foco sea centrado en mí, que el equipo juegue limpio y que la afición esté muy compenetrada con la plantilla.
0: También comentaba, lo acaban de escuchar también, está la liga tan rara, tan extraña en la presente edición, en este año 25-26, que ahora mismo ni Alessio Listi sabe lo que va a pasar. Veremos qué acontece con el partido de mañana, si estamos peleando por la permanencia o tenemos todavía opciones de meternos en Europa. En todo caso, ese discurso de liga igualada no vale, hay que seguir ganando.
1: Si se da otra vez la situación de que estemos salvados y solo tenemos que mirar arriba, de ser capaces de solventarlo. No podemos conformarnos con le está pasando a más equipos o la liga es muy igualada. No hay nada más que añadir.
0: No hay nada más que añadir. Si la opción de meterse en Europa sigue viva, veremos lo que acontece, como decimos, en el campo del Sadar. Hay que pelear por ella. También se les decía, de una frase que ha dicho en la rueda de prensa matinal, primero comentaba que estos tres encuentros tienen que servir para arreglar una temporada que no le ha gustado, y después lo de arreglar no le ha gustado, tampoco ha intentado explicarlo.
1: Quería más, y tenemos pues tres partidos por seguir intentando arreglar. No, arreglarlo no, porque arreglar parece que está roto y no es así. Por mejorar este final de temporada.
0: Lo contaremos también durante la operación deportiva de mañana aquí en Radio Euskadi, ese partido que abre la jornada. Quedarán para Osasuna, cuando acabe ese compromiso del Sadar, dos tan solo para acabar la campaña. La primera, Alessio Listi en el banquillo del Club Atlético Osasuna. Después habrá que hacer las cuentas y evaluar si ha sido buena o mala la competición. Todavía con opciones de meterse en Europa, como decimos, y de sellar ya de una vez la permanencia, que ya nadie sabe en qué puntos está, en qué puntuación estará al final de la presente campaña. Del Alavés os cuento también que se ha vendido todo el papel en taquilla para ver ese Alavés Barcelona, crucial de nuevo para el equipo de Quique Sánchez Flores, y que por la tarde Tony Martínez, que se lo llama en último compromiso liguero, pues ha trabajado al margen del grupo, pero parece que para el miércoles finalmente podrá estar, mientras que la Real ha descansado en el día de hoy, no ha habido actividad en Zubieta, la habrá mañana a partir de las 3 de la tarde.

0: Bueno, pues que más que menos tiene ganas de que acabe la temporada ya en primera división. Nos escribe, por ejemplo, un oyente que nos dice: tengo ganas, seguido rojiblanco, de que acabe la competición, menuda temporada, pero bueno, Aupa Athletic siempre. Zegama Izcorri quiere apostar por ese dorsal para la, correr la mítica carrera de montaña de Zegama Izcorri. Hablamos de pelota, lo hacemos con Mikel Bilbao, porque en el mundo y en la vida siempre decimos: no todo es fútbol, Mikel. Arratsaldeon.
1: Arratsaldeon, Jagoba.
0: Y un prota de este lunes en el mundo de la pelota es Artola, que se ha metido este fin de semana en Iñaki en las semifinales del mano a mano.
1: El Dalí jugará su cuarta semifinal mano a manista, tercera de forma consecutiva. Hace tres campañas fue tercero. La pasada temporada logró llegar a la final, donde apretó y mucho a Joaquín Altuna. Fue su campeón. Ahora busca derrotar en semis a Lasso y, por qué no, alcanzar su primera chapela en primera. El discurso de Artola es ambicioso. Dice Artola eso de que para ganar la chapela hay que ganar a los mejores.
2: Para conseguirlo también hay que creerlo. Eso creo que es así, ¿no? Creyendo, pues muchas veces no lo consigues, como es normal, pero si no lo crees, tienes 100% de posibilidades de no lograrlo, ¿no? Entonces creo que dentro de mi trabajo, aparte de entrenar, de dar todo lo que tengo, pues también está el creerlo durante la semana, durante el partido, y bueno, así lo voy a hacer.
1: Y Jagoba, ¿qué se puede agarrar Artola de cara a ese partido ante Lasso? Bueno, pues a un detalle. Va de menos a más. Dejó dudas iniciales ante la Larrazábal en Azcoitia, dudas que se han disipado primero ante Peña, pero sobre todo ayer en la remontada ante Javi Zabala. El del sábado será el tercer encuentro individual a todo el frontón entre Artola y Lasso. El primero lo ganó Artola en Zumaya, el segundo lo ganó esta vez Lasso, de nuevo en la Etxuri de Zumaya, el último el pasado año en el Abril, terminó con victoria para Lasso por 13-22. Se vuelven a citar de nuevo, ahora en el Atano, Iñaki Artola sobre el Navarro.
2: Sí, pues partido complicado, ¿no? Lasso para la mayoría el favorito, después de quedar fuera Altuna. Es normal, ¿no? Porque ha ganado el pareja, se está jugando mucho, se le ve con mucha confianza, pero por mi parte diría que ahí, después del primer partido, casi sentí que estaba fuera del campeonato, y eso de algún modo me ha ayudado, ¿no? Me ha ayudado en los siguientes dos partidos para jugar más suelto, a sentir un poco los partidos como regalos, ¿no? Y voy a ir pues con esa mentalidad a la semifinal.
1: El sábado Artola, Lasso en el Atano, el domingo Yago en el frontón Adarga, Darío ante el Arrazabal, completa la semana pelota sale, las semis del Serie B, el viernes en Irún, Alberdi segundo ante Murúa y Amiano frente a Recalde.
0: Gracias, Mikel. Agarte. Bueno, recuerdo que hoy arranca, lo ha hecho a las 7 de la tarde con el Festival del Galarreta, la última edición de Remontari. En el primer encuentro se miden Goicochea, Quinto y Juan Enea contra Ansa y Zubiri. En el segundo, Ezcurra, Segundo y Azpiri. Se verán las caras con Aldave y Barrenechea. Remonte de auténtico lujo y pues la última vez, la última opción de ver este nivel de remontistas, porque como bien sabéis, Oriamendi acaba su gestión de esta especialidad de la pelota. Al final del presente año 2026 veremos si alguna empresa pues toma el relevo. De momento parece que no hay solución a esta cuestión del futuro del remonte, pero la competición sigue. Hace poco contábamos la final del torneo Berria, última de esta edición de Berria, de ese torneo que organiza pues el periódico en euskera, y ahora mismo estamos viviendo ya la primera jornada del último remontar, y veremos si hay solución para el remonte, como digo. Retomamos el balonmano femenino, porque este fin de semana largo, desde el pasado viernes, Jumbe ha acogido la fase final de la Copa de la Reina de balonmano, con el final que ya sabéis, que es el entorchado para Veravera, cuarto consecutivo, décimo de su historia. En la despedida de Imanol Álvarez, espectacular el público en Jumbe, 5.000 personas ayer, 500 más que en la final de la última edición que acogió la capital donostiarra. Va a más el seguimiento del balonmano femenino. Las de Donostia ganaban, como decimos, en la final al Atlético Guardés, un equipo que ahora tiene compromiso con una final europea, la European Cup, y que ayer caía en el feudo donostiarra. Escuchamos parte de la charla previa al partido de la gran final en el vestuario ya de Jumbe de Veravera, y también el corro previo de las jugadoras animándose entre ellas para buscar el entorchado, un material propio y que ha elaborado el propio Veravera. Es realmente estimulante ver este tipo de cosas. Cómo habla Imanol Álvarez a sus jugadoras en su último partido al frente del primer equipo, y también cómo se mentalizan de cara a la final las propias jugadoras.
3: Bueno, deciros que sabéis que es mi última final de Copa, no solo mía, muchas jugadoras que estáis aquí, no vamos a repetir una final de Copa, al menos en el aquí, en el vestuario, en el campo, en el banquillo, pero simplemente no estaremos aquí. Creo que aunque uno se va de Veravera, Veravera no se va de uno. Si alguna vez alguna se ha preguntado por qué está aquí, pongo en el banquillo, pero simplemente no estaremos aquí. Creo que aunque uno se va de Vera Vera, Vera Vera no se va de uno. Si alguna vez alguna se ha preguntado por qué está aquí,

Bueno, pues se le pone a uno los pelos de punta viendo esa motivación de la capitana de Veravera y cómo hablaba a sus jugadoras. Tenemos que reventarlas, evidentemente, pues entre muchísimas comillas, lo hicieron. Ganaron a Guardés en la final de la Copa de la Reina, otro título a más. 6 ligas, 6 copas, 6 supercopas para Imanol Álvarez en su trayectoria en Veravera, que se acaba con la liga. Están peleando todavía por la liga, están ya en semifinales, veremos si lo consiguen. Son casi las 8, Gambara, Reus, Cádiz, Arte, Mies, Queragur.

0: Gambara con Arantxa García.
1: Arratsaldeon, ya han desembarcado todos los pasajeros del Ondius, camino ya del aeropuerto. Finalmente la evacuación se ha hecho con el barco amarrado a puerto por la mala mar para garantizar la seguridad del operativo. Asier Herrero.
2: Los 28 pasajeros del crucero ya están camino al aeropuerto de Tenerife Sur. Están siendo trasladados en varios autobuses de la UME utilizados estos últimos días, en las que son las dos últimas operaciones de traslado de todo el dispositivo que comenzó el pasado sábado. Lo hacen con mascarillas y EPIs verdes que les cubren la mitad superior del cuerpo, también con parte de sus pertenencias en bolsas de plástico blancas, aunque gran parte se quedan en el interior del barco. De este modo, ahora solo quedan 26 tripulantes en el interior del crucero, que cuando mejoren las condiciones de la mar debería emprender el trayecto de 5 días a Países Bajos. Allí el buque será desinfectado. Las labores de desinfección también se van a llevar a cabo de manera intensa en el puerto de Tenerife con cualquier objeto que haya estado cerca de los tripulantes del Ondius.
1: Bueno, pues finalmente el barco ha tenido que amarrar a puerto por seguridad dado la mala mar. Esta vez, así era, el presidente de Canarias no ha puesto ninguna pega al amarre, al atraque del crucero.
2: La prioridad es que la operación se desarrolle con todas las garantías, ha dicho Clavijo, que se había opuesto firmemente durante todos estos días a que el buque tocara tierra canaria. En su mensaje en redes sociales asegura que todo se tiene que desarrollar en el menor tiempo posible para que el crucero pueda partir hacia Países Bajos, algo que podría suceder en cuanto la situación de la mar mejore. La ministra de Sanidad, Mónica García, también en un mensaje en sus redes sociales ha asegurado que ha informado prácticamente en un minuto a minuto de la situación y de las decisiones que habían adoptado al gobierno canario, pero que la decisión de atracar, tomada en este caso por Capitanía Marítima, ha sido tomada para que el proceso se desarrolle de manera segura.
1: Hola, Chavarrius, Arratsaldeon.
3: Arratsaldeon.
1: Iñaki Iriondo, Arratsaldeon, ¿qué tal?
4: Arratsaldeon.
1: Iñaki González, Arratsaldeon.
5: Arratsaldeon.
1: Bueno, pues a punto de terminar la evacuación de los pasajeros del barco con el brote de antivirus, todos ya en tierra, a la espera de coger los aviones que les llevarán de momento a Holanda, luego ya a sus respectivos países. Las últimas 28 personas, aparte de la tripulación que quedaban en el crucero, con el barco, que ha tenido además que amarrar a puerto por las condiciones de la mar para garantizar la seguridad, el compromiso es estar atracado el tiempo imprescindible. ¿Qué análisis hacéis de lo que se ha hecho, de cómo se ha hecho? Olatz.
3: Bueno, yo creo que lo primero que hay que decir es que el operativo ha salido bien, ¿no? Que el desembarco del Ondius pues se ha podido llevar a cabo con normalidad dentro de la complejidad de la operación y sin incidentes, ¿no? Yo he escuchado estos días la idea como de que España, de alguna manera, tenía que demostrar, ¿no?, que estaba a la altura de que iba a poder ser capaz de gestionar una crisis sanitaria con todos los ecos, además, pues de psicosis colectiva, ¿no?, por qué no decir lo que tenía esta crisis, y yo creo que eso no estaba en cuestión. O sea, que creo que desde el primer momento no estaba en duda que se pudiera gestionar la crisis y que España tenía más capacidad operativa para gestionarlo que Cabo Verde o que Marruecos, ¿no? Yo creo que, bueno, al margen de alguna descoordinación previa, ¿no?, como por ejemplo cuando escuchamos discrepar a las ministras de Sanidad y de Defensa sobre la obligatoriedad o no de la cuarentena de los 14 españoles que están en el Gómez Ulla. Bueno, al margen de eso, creo que ha salido bien. Ahora bien, dicho esto, pues creo que lo que no ha estado en absoluto a la altura ha sido la crisis política, el circo político de alguna manera que ha acompañado a la crisis, al desembarco del barco, ¿no? Sinceramente, pienso que ni el presidente

0: Este canario clavijo ha estado a la altura, creo que ha pecado, ahora lo ha corregido, ¿no? Cuando finalmente el barco ha tenido que atracar a puerto por las dificultades meteorológicas, pues bueno, pues ha preferido no armar más escándalo, creo que con buen criterio alguien le habrá aconsejado bien. Ha pecado de cierto populismo, ¿no? Incluso de provincianismo. Pero tampoco creo que el gobierno y la ministra de Mónica García pues hayan estado a la altura, ¿no? Porque todo esto de filtrar que el presidente canario había recurrido al chat GPT para, bueno, para ver si las ratas nadaban o no nadaban, que no son ratas, son ratones colilargos patagónicos, ¿no? Los que pueden albergar el virus. Pues todo esto al final nos ha traído a la memoria, al menos a mí, pues los peores tiempos de la llamada cogobernanza durante el COVID, ¿no? Que no era tal. Era una especie de juego del gato y el ratón a ver quién salía mejor parado. Y creo que eso, pues sinceramente, es no estar a la altura de unas circunstancias que además despiertan en la población temores lógicos, ¿no? Porque venimos de donde venimos y el trauma colectivo está reciente, la herida del COVID está fresca y creo que, bueno, pues enzarzarse en este tipo de luchas políticas es lo peor que se puede hacer en estas
1: Bueno,
0: circunstancias.
1: pues en estos momentos, la última hora es que el barco, el Ondius, acaba de salir ya de ese puerto de Granadillas de Tenerife y se supone que cogerá el rumbo hacia Países Bajos, que es su destino final. Iriondo, lo que se ha hecho, lo que no se ha hecho, ¿cómo lo valoras tú? ¿Cómo lo analizas?
2: Vamos a ver, en mi opinión, no puedo haber ninguna duda de que ante un caso de este tipo hay que hacer seguir las recomendaciones que haga la OMS, ¿no? Y parece bastante insolidario intentar que un barco no llegue a puerto y además con las características que tenía, digamos, este brote, ¿no? Que había en el Omdius. Parece que técnicamente las cosas se han hecho bien y la cuestión estaba en, digamos, la gestión política de todo esto, ¿no? Y hablaba Olas de lo de enzarzarse, ¿no? Pero es que desde el primer momento yo creo que el presidente canario, Clavijo, buscó esta situación de alguna forma, ¿no? Yo cuando lo vi la primera vez decir que pedía una reunión con el presidente del gobierno y estaba dispuesto a viajar a Madrid. Decía, hombre, pero a estas alturas de la tecnología, si quieres hablar con el presidente del gobierno, puedes hacerle una llamada, una videollamada, puedes hacer mil cosas. Pero esta exigencia de reunión ya me parecía una sobreactuación, ¿no? Y después, toda la práctica que ha habido desde Clavijus o socios del PP, por no hablar ya de Abascal, sugiriendo que prácticamente Sánchez era capaz de organizar una pandemia para que no se hablara de su corrupción, me parece una exageración absoluta y una muestra muy negativa del clima político que existe en el Estado español, ¿no? En el que pase lo que pase, la competición se pone por encima de la colaboración. Esto podría haber sido una cosa en la que tanto el presidente canario como el gobierno español hubieran salido bien. Porque si el presidente Clavijo hubiera optado por la colaboración, pues digamos las medallas de todo lo que ha venido después se hubieran repartido. Sin embargo, ha optado por una posición que encima dice, no, es que han intentado dejarme en ridículo. Da la impresión de que en ridículo se ha dejado él solo con algunas de las actuaciones que ha tenido. Y es evidente que probablemente esto de la gobernanza pueda ser muy mejorable. Pero hay momentos de crisis en los que hay que tomar decisiones. Y esas decisiones no pueden estar al albur de qué va a pensar, digamos, la opinión pública de lo que estamos haciendo, utilizando el miedo histórico heredado que tenemos ya de la pandemia del COVID, ¿no? Daba la impresión desde el principio de que esto era algo mucho más restringido, era algo mucho más controlable. Yo diría incluso que en las medidas de profilaxis que se han tomado durante el desembarco se ha optado por ir al extremo, porque no coincidía lo que estábamos viendo con lo que se nos decía de cómo se podía, digamos, contagiar esta enfermedad. Pero, joder, ha primado de nuevo la competición a la colaboración.
1: González.
3: Bueno, estoy básicamente de acuerdo en la reflexión, pero sí creo que hay matices, ¿no? Vamos a ver, estoy de acuerdo en primer lugar en que la resolución en términos prácticos, en términos técnicos, no sé si ha sido impecable, porque tampoco es que sea un experto en esto, pero la percepción que han transmitido es que ha sido eficiente, que técnicamente se ha gestionado de un modo correcto y ha funcionado bien. Y estoy de acuerdo también en que tenemos una auténtica pandemia, es la pandemia de la actitud política que lo marca todo, ¿no? O sea, que haya una iniciativa de este tipo y el Partido Popular monte la que ha estado montando, que, bueno, que digamos lo que hemos tenido que oír. Pero también creo que, y hablando de la cogobernanza, creo que se peca sistemáticamente y en algunos ámbitos muy explícitamente de desentenderse del modelo de gestión que tenemos en el Estado. Desentenderse en el sentido de que hay mucha prisa para tomar decisiones de manera unilateral y de dejar fuera de esas decisiones a quienes luego pueden sentirse o pueden verse obligados a implantar esas decisiones. Yo no sé si Clavijo sabía desde el principio que no le iba a afectar a la sanidad canaria este procedimiento, pero desde luego si alguien se lo tendría que haber dicho, si es que ha sido así, y si no, se tendría que haber contado con Clavijo desde el minuto uno. Yo no sé si Clavijo estaba más preocupado por la imagen que proyectaba que por la resolución del problema, pero el problema lo tenía en sus puertas. Eso, indefectiblemente, y con independencia de que él hubiera actuado de una forma o de otra, el problema lo tenía en sus puertas y, por tanto, era un interlocutor necesario. Y la percepción de los primeros días de esta historia ha sido que el Ministerio de Sanidad, fundamentalmente, no ha buscado a interlocutores necesarios. Ha ejercido sus funciones de una manera autónoma hasta el punto de, bueno, como habéis recordado, hasta el punto de tener que clarificar extremos determinados de las cosas que se decían con otros ministerios del gobierno, ¿no? Por eso es por lo que creo que el problema no es tan sencillo como decir, no, ha habido más o menos populismo. Yo creo que sí ha habido populismo por parte de casi todo el mundo, pero seguramente si por encima de esas circunstancias, si no hubiéramos tenido una campaña electoral en Andalucía, si no hubiéramos tenido la situación de, como digo, sobrevenida sobre una comunidad autónoma como es la Canaria, con sus circunstancias y con lo que le viene llovido del mar y de todas partes, seguramente todo sería mucho más razonable, pero quienes podían haberlo hecho más razonable no han optado por hacerlo así, han optado pues por sacar un poco pecho de esta historia, ¿no? Yo entiendo que el Ministerio de Sanidad le ha caído últimamente de todo, porque, claro, tiene una huelga de médicos que sencillamente no sé hasta qué punto se ha convertido en un quién le dobla la mano a quién entre la ministra y el sindicato médico, y tiene otra serie de circunstancias que tiene que resolver con las comunidades autónomas, que son al final las que tienen las estructuras sanitarias. Y en este caso, pues bueno, yo creo que ha pensado, bueno, esta es la mía. Esto lo voy a gestionar yo independientemente, y si alguien tiene que hacerse ver, seré yo, y todo el que no vea está obstruyendo. Y se ha jugado un poco feo. Yo creo que por mucho que sea una butada, y me parece que lo es, lo de Clavijo con las ratas y si nada no deja o bucean, por mucho que sea una butada, me parece que está feo que cuando tú hablas con una persona con la que se supone que tienes que crear un espacio de confianza, esa persona corra a ponerte en evidencia cuando cree que te tiene cogido, ¿no? Eso es lo que me parece que es triste de toda esta situación. Ahora, la resolución, creo que mejor tampoco se me ocurre que pudiera haberse hecho.
1: Sí, bueno, en estos momentos que están ofreciendo una rueda de prensa ahí en el puerto el director general de la OMS y también la ministra de Sanidad, está también el ministro de Interior y el de Administraciones Públicas, Mónica García, la ministra de Sanidad, que se felicitaba, volvía a felicitarse porque todo el dispositivo ha salido bien, la evacuación del barco, la repatriación, todas las repatriaciones se han realizado, decía, con total seguridad.
4: Y el barco acaba de zarpar, acaba de ir rumbo a Países Bajos. Estoy en condiciones de afirmar y de asegurar que el Gobierno de España ha cumplido su objetivo con eficacia, con compromiso, con transparencia y con humanidad.
1: Bueno, pues todo ha terminado, decía ya la ministra de Sanidad, pero el presidente de Canarias, venimos hablando de Fernando Clavijo, de su actuación, mantiene el pulso, aunque ahora no ha puesto pegas a la decisión de atracar el barco dada la mala mar, sí que acusaba a Moncloa de ridiculizarle.
5: Ellos han querido un poco ridiculizar y llevar a la anécdota y al meme. O sea, en fin, yo ya he explicado aquí, había riesgos dentro del buque. Nos dicen que no es esperable que este roedor pudiera colonizar nuestro territorio. Si es que hubiera una remota posibilidad, no lo descarta.
1: Bueno, pues las dudas todavía es sobre lo que planteaba la noche del sábado al domingo, cuando en el último momento quería o trató de impedir la operación. Pero además Clavijo hablaba de la posibilidad de llevar a tribunales al gobierno español por invasión de competencias. Veníamos hablando de ha habido sobreactuación o no por todas las partes, ha habido colaboración, intercambio de comunicación suficiente. Estabas intentando hablar, Iriondo.
2: No, decía que cuando en una conversación hablaba de González, ¿no? De sacar el tema este de lo de las ratas nadadoras, que si era, digamos, una falta de respeto a la confidencialidad. Pero, hombre, un presidente del gobierno, de un gobierno autonómico, antes de mandar eso, también debería de pensar un poco, ¿no? Es decir, yo no sé con qué grado de confidencialidad se manda esa captura de pantalla o lo que fuera, pero es que estamos hablando de cosas muy serias. Y que en ese contexto se recurra a este tipo de triquiñuelas, hombre, pues igual se ha roto la confidencialidad, pero igual alguien se ha pasado en lo que estaba haciendo, ¿no? Que ahora pueda Clavijo ir a los tribunales, yo creo que sería desafortunado. Es decir, aunque haya habido ahora una invasión de competencias sobre, no sé lo que va a conseguir de un tribunal, pero yo creo que Clavijo está en estos momentos en la situación de que mejor dejar estar las cosas con lo bien que han podido salir, y en la medida de lo necesario incluso intentar atribuirse parte de ese mérito. Entrar en una confrontación no creo yo personalmente que sea la mejor idea, pero bueno, él sabrá cómo lo que tiene que hacer.
0: Yo estoy de acuerdo con lo que estaba diciendo ahora Iriondo. Yo creo que no ganaría nada Clavijo acudiendo a los tribunales, entre otras cosas porque creo que queda claro que en una crisis de estas características en la que además el gobierno de España debía coordinarse con la Organización Mundial de la Salud, pues correspondía al gobierno, a la unidad militar de emergencias y gestionar la crisis y liderarla, ¿no? Pero dicho esto, creo que lo que ha fallado aquí es la colaboración, y ha habido también, en mi opinión, pues falta de información hacia el gobierno de Canarias y una cierta displicencia en el trato, ¿no? Yo hoy leía un poco la versión de Clavijo y de Coalición Canaria diciendo, pues bueno, esto de no tenéis ni idea, no os enteráis de nada. Hombre, quiero decir, tendrás que informarme tú también, ¿no? Yo también sí creo que hombre, ha pesado algo que la ministra Mónica García no estuviera precisamente en su mejor momento de popularidad, efectivamente con una huelga de médicos a las espaldas, con sumar en la situación que está, con unas elecciones primarias en Madrid a las que también concurre, y necesitada, bueno, pues de alguna manera de apuntalar su perfil político, ganar popularidad, y qué mejor, ¿no?, que una crisis de esta magnitud para marcar perfil. Clavijo supongo que estaba jugando a lo mismo, ¿no?, a defensor supremo, de alguna manera, de los intereses de los canarios, ¿no?, y de protector de la salud colectiva, por eso pues la famosa butad de los ratones. Pero yo sí que creo que hacer pública una conversación privada con fines claramente políticos para desacreditar, en este caso, el que se había convertido en el adversario, porque eso es lo triste, ¿no?, que pasa algo y si la administración autonómica y la central no son del mismo color político, cosa que ahora sucede poco, pues porque el PSOE no tiene mucho poder autonómico, pues se convierte automáticamente la crisis en cuestión, lo vimos con la Dana, que vamos a hablar de la Dana, ¿no?, en una pelea a brazo partido por ver quién saca réditos políticos, y eso es lo que efectivamente creo que habla mal de la cultura política que ahora mismo impera y lo que debería llevar a una reflexión autocrítica de todas las partes implicadas.
3: A mí no me parece menor que una conversación, se supone que para llegar a acuerdos de gestión y para alinearse, alguien decida que parte de esa conversación tiene que revelarse y se tiene que revelar además con un enfoque determinado, porque lo que hemos sabido de lo que proponía Clavijo, de lo que sugería Clavijo, para él tenía un sentido, que era que la OMS recomendaba que en este tipo de situaciones hubiera garantía de desratización de la embarcación. Y él llega planteando que haya una garantía de desratización, porque en caso de que no la haya y se acerque el barco a la costa, a lo mejor podría pasar esto. Vale, ahora sabemos todos que estos ratones en concreto o estas ratas en concreto no son habituales, o sea, no son nadadoras de fondo. Bien, pero la respuesta que recibe del ministerio y la respuesta que publicita el ministerio no es inicialmente la que posteriormente acaba con las dudas, porque lo que acaba con las dudas no es decir que las ratas nadan, no dejan de nadar. Lo que acaba con las dudas es la confirmación de que el barco está desratizado y está desinsectado. Eso no es lo primero que con lo que contesta el ministerio a la conversación con Clavijo. Lo primero que contesta el ministerio y lo primero que filtra el ministerio es: mira qué ocurrencias tiene este que no se entera de nada. Eso es actuar de mala fe. Con independencia de que quien haya querido escenificar su papel, que puede ser el presidente de Canarias, haya querido ponerse en valor de una forma determinada, lo que está feo es pues eso, que te sientes con alguien, en teoría, a alinear posturas y se la juegues con una filtración.
1: Pues este dispositivo de evacuación de los pasajeros del crucero está terminando en estos momentos, porque ya están subiendo a esos aviones situados en la pista del aeropuerto de Tenerife para ser repatriados, para ser evacuados de momento a sus países, a Holanda, y después de ahí a sus respectivos países. Pero ¿qué nos deja de momento este brote? De momento suma dos nuevos positivos, uno en Estados Unidos, el otro en Francia. Los dos fueron evacuados ayer del crucero. La mujer comenzó con síntomas en el vuelo de Tenerife a París y la última hora es que está grave en la UCI. Y además, así seguimos a la espera de los resultados de las pruebas a los 14 aislados en Madrid.
6: En los próximos minutos deberíamos conocer los resultados, ya que estaban previstos para hace una hora. A su vez, también a esta hora, a las 8 de la tarde, se debería realizar un nuevo test a la mujer ingresada en Alicante, que de este modo, de confirmarse, podría acumular 3 PCRs negativas. El miércoles, por su parte, se va a hacer un nuevo test a la mujer hospitalizada en Barcelona. Según los datos de la Organización Mundial de la Salud, a esta hora son 7 los casos confirmados, teniendo en cuenta el positivo registrado hoy en Francia.
7: Les tests sont revenus positifs à l'antivirus, donc il s'agit d'une
6: que comenzó con síntomas durante el vuelo de repatriación y a esta hora está grave en la UCI. También se incluye en el recuento el positivo débil de un ciudadano estadounidense evacuado del crucero y no así el de otro con síntomas pero que ha dado negativo en el test. Los países que más ciudadanos tienen a esta hora bajo la lupa son Países Bajos con 26 ciudadanos, Reino Unido con 22, Estados Unidos con 17 y España con 14, y cada territorio está aplicando medidas diferentes. Así lo contaba el exasesor de la OMS, Rafa Bengoa, aquí en Radio Euskadi en Boulevard.
8: La OMS recomienda 42 días. Francia, por ejemplo, ya está diciendo que sí, que va a seguir esa recomendación. Los demás países también, Inglaterra también. En Estados Unidos les van a llevar todos ahora a Nebraska y van a estudiar caso por caso, pero algunos igual les mandan a casa.
6: Y por países, por ejemplo, en Países Bajos la cuarentena es también de 42 días, aunque lo van a hacer en sus hogares y pueden salir a pasear con mascarilla. En Reino Unido los pasajeros del Ondius van a estar en un hospital durante las próximas 3 semanas, mientras en España la cuarentena es de 42 días, con fecha final el próximo 17 de junio.
1: Bueno, pues estamos, parece que en el prólogo todavía de esta historia que está por escribir. Habrá que ver efectivamente cómo evolucionan ahora todos estos casos, los evacuados de ese crucero, los contactos y cómo va evolucionando la contención de este brote ahora ya en tierra. Vamos con otras cosas. Hoy hemos conocido el cambio de planes en la llegada de la alta velocidad a Bilbao. Va a llegar desde el inicio al centro de Bilbao. Se descarta el apeadero en Basauri definitivamente, con lo que se adelanta la entrada a Abando por una solución en superficie que permitirá seguir trabajando mientras en el soterramiento definitivo. Iracha Martínez.
9: Tras una reflexión, las instituciones han acordado que no habrá una estación provisional del TAP en Basauri. José Antonio Santano, secretario de Estado de Transportes.
10: La alta velocidad llegará a Bilbao en superficie, una solución provisional perfectamente compatible con el soterramiento que teníamos pactado en el año 2022.
9: Los trenes de alta velocidad, por tanto, llegarán directamente a Bando, al lugar que ocupa ahora la base de mantenimiento, que se trasladará a Basauri, a La Pacha. De forma paralela, se soterrará la actual estación, que será la definitiva, y se construirá el túnel de acceso, una operación que además libera 40.000 metros cuadrados más para Bilbao. Juan María Burto, alcalde.
11: La ciudad liberará un espacio de 130.000 metros cuadrados destinados a un gran parque, a nuevos equipamientos, espacios culturales, construcción de nuevas viviendas, actividad económica. En definitiva, un nuevo espacio para vivir, trabajar, pasear y disfrutar.
9: Y la Diputación de Vizcaya, que entra en el acuerdo de financiación, dispondrá de una parcela para construir un polo de innovación. Elizabeth Echanove, diputada general.
12: Hemos acordado con el Ayuntamiento de Bilbao que la Diputación dispondrá de una parcela dentro del nuevo desarrollo urbanístico para impulsar un proyecto de actividad económica innovador que genere empleo y oportunidades para la ciudadanía y para el tejido económico de Vizcaya.
9: Todas las instituciones, Estado, Gobierno Vasco, Diputación y Ayuntamiento, coinciden en que este cambio en el proyecto abaratará costes y adelantará tiempos, pero no precisaban ni cuantías ni plazos de ejecución y aún está por definir el porcentaje y la partida que aportará cada una. Aseguran que estamos ante un hito histórico para la villa, que ha sido posible gracias a la cooperación interinstitucional.
1: Bueno, pues de plazos hoy no se ha hablado, pero de partidos. ¿Ha sorprendido este cambio de planes, la decisión de suprimir la idea o de descartar la idea de la apeadero en Basauri?
0: Bueno, pues a estas alturas ya, si hablamos del tren de alta velocidad, sorprenden pocas cosas, ¿no? Y los cambios de planes, la improvisación y, bueno, pues los giros de guión, yo creo que nos han dejado de sorprender a todos hace tiempo, ¿no? Igual que los retrasos acumulados y la incapacidad de las instituciones para poner fecha, ¿no? Poner una fecha clara y unos plazos que se ejecuten de verdad a la llegada de la alta velocidad a Euskadi, ¿no? Dicho esto, yo creo que, vamos a ver, a mí me resulta sorprendente. Yo no sé si esto tiene algo que ver con que se acercan ya las elecciones, estamos a un año de la cita electoral, si tiene un cierto tufo a propaganda, pero si es así, pues creo que no va a cumplir con lo esperado, porque sinceramente, de la comparecencia de hoy, yo creo que la ciudadanía solo puede sacar frustración e incertidumbres, ¿no? Porque, vamos a ver, que se diga que la decisión de renunciar al apeadero de Basauri, que ya de por sí resultaba una solución un tanto extravagante, ¿no? Que eso va a acelerar la llegada del TAP a Bilbao, pues no es del todo así. Convendría explicarlo bien, porque, hombre, el TAP llegará antes a Bilbao porque la solución del apeadero provisional de Basauri estaba calculada para, creo, unos 8 años, ¿no? Era una transición larga y una provisionalidad larga. Pero ahora, vale, el tren llegará directo a Bilbao, pero el proyecto general sigue acumulando retrasos porque hay que construir el túnel que unirá Malmasín con la estación de Abando, y eso, pues aunque hoy las instituciones no hayan dado plazos, quienes llevan encima de este tema muchos años, ya que ya es cuestión de especializarse, pues calculan que el TAP no va a circular hacia Bilbao antes de la próxima década, y el del soterramiento de Abando ya ni hablamos, ¿no? El cálculo es que nos podemos ir a 2040. Entonces, pues bueno, yo sinceramente creo que lo que la ciudadanía se merecería es un calendario claro, claridad también en torno a la dotación presupuestaria, a quién va a pagar cuánto y qué parte, y esto pues tristemente no está sucediendo, ¿no?
1: González.
3: Bueno, a ver, ya para empezar creo que es una vuelta más de las cantidades de vueltas que llevamos viendo que se dan a este proyecto. Discrepo de que no se acelere la llegada a Bilbao. Sí se acelera, porque creo que lo acabas de calcular. Hola, si en 2040 iba a estar terminado el soterramiento y sin embargo el alta velocidad se calcula que puede llegar hacia 2032-33, y esa alta velocidad no iba a entrar en Bilbao hasta 2040 cuando estuviera hecho el soterramiento, y sin embargo ahora se ha hablado de una solución en superficie 5, 6 o 7 años antes, pues sí llega antes a Bilbao. No llega antes a Euskadi, pero a Bilbao sí, que es un poco lo que se ha trasladado, ¿no? También estoy de acuerdo en que tampoco es un tema que electoralmente me da la sensación de que vaya a mover masas de votos en ninguna dirección. Yo creo que a estas alturas ya la ciudadanía lo que quiere es ver resuelto el tema, ver funcionando y que acaben cuanto antes y que dejen de marearles, porque entre una cosa y otra, entre unas administraciones y otras, la realidad es que esto sigue sin quedar resuelto de momento. El resto de detalles que conocemos, la única novedad es la disponibilidad de espacio para un proyecto de carácter económico. Hasta la fecha se sabía y se conocía el suelo que se iba a liberar, se sabía y se conocía que ese suelo se iba a dedicar a unos rendimientos mixtos de equipamientos comunes, también incluso de vivienda, pero ahora pues sabemos ese elemento añadido de la participación de la Diputación. En términos generales, yo creo que esto, afortunadamente se van dando pasos en el sentido del objetivo final, ¿no? Que es que se garantice la presencia de la alta velocidad en Euskadi. Pero sí, estoy de acuerdo en que realmente para la ciudadanía que pare en Basauri o que pare en Bilbao, pues seguramente no es lo que va a determinar el sentido del voto de nadie.
2: Las obras del tren de alta velocidad son un despropósito desde su inicio. Es decir, hoy cabe recordar que el consejero de Transportes, Álvaro Amán, del gobierno de Lakua, en 2005, dijo que si para el 2010 no estaba acabada la Y vasca, la íbamos a pasar canutas. Entrará entre las frases aquellas de que solo íbamos a comer berzas o íbamos a vivir en cuevas si no hacíamos Lemoiz, la central nuclear de Lemoiz. Están ocurriendo cosas que no se permitirían en ningún tipo de obra privada. Por ejemplo, hacer una estación en Ezkio Itxaso, gastarse 2 millones de euros en hacer una estación para luego paralizar las obras a los 15 meses porque no se sabe si el trazado necesita de esa estación o no. Si yo no me equivoco, para llegar a Basauri en su momento se hizo un cambio de trazado también del tren. Había una curva allí que no sé lo que ocurrirá en estos momentos. Se prometen entradas en soterradas en Gasteiz, en Bilbo, que al final no se van a cumplir. Cada vez nos venden el final de las obras para dentro de 5 años. Esto se puede comprobar científicamente. Siempre es dentro de 5 años. No tenemos una salida por hacia Iparralde. No tenemos una salida hacia el sur. Al final, si esto se cumple, va a ser una especie de unión entre las tres capitales de la comunidad autónoma vasca muy cara, porque ni siquiera para entre medio. No sé, me parece todo un absoluto despropósito en el que además se están gastando millones de euros, se están gastando mucho más de lo inicialmente previsto. Vamos a ver el día que se quiera abrir, ¿cómo están los túneles que ahora están cerrados, que se construyeron hace años y ahora están cerrados? Entonces, no sé, es que... Y además es... Todos son lo... Y vamos a hacer... Y luego los medios decimos, ¿no? Pues para el 2030 estará... No, para el 2030 o no. Es que me parece que toda esta obra es una forma de cómo no se tiene que hacer una obra pública. Me parece que toda la gestión está siendo bastante decepcionante. Y prueba de todo ello es que cuando ahora mismo se nos dan fechas, pues todos acudimos con una incredulidad bastante palmaria.
3: Bueno, yo no me atrevería a decir que el soterramiento no se va a producir, como has dicho, Iñaki, sinceramente.
2: No, yo no he dicho que no se va a producir. O sea, producirá sí. Igual,
3: has dicho que no se va a producir, perdóname. Bueno, después de lo del despropósito desde el principio, has dicho que el soterramiento no se va a producir.
2: No quería decir eso. Quería decir que no se va a producir ahora. Bueno. Quiere decir que se promete un soterramiento que luego se desmiente en Gasteiz y en Bilbo. Dos soterramientos desmentidos.
3: Bien.
2: Que luego llegará el momento en el que digan, bueno, pues igual ya no es necesario.
3: No te agradezco el matiz, pero en Bilbao no se ha desmentido el soterramiento. Tampoco.
2: ¿Que vaya a llegar soterrado? No, que será más tarde.
0: Que será más tarde, pues, pero luego, es el soterramiento que yo
2: sé. Sí, claro, y en Gasteiz también. Pero luego cuando llegue, vamos a ver si se hace el soterramiento o no. O se dice, bueno, como ya está bien así. ¿No?
3: Bueno, entonces
2: es la historia de hasta ahora,
3: también de las ratas de clavijo, todo lo que quieras.
2: No, es la historia de hasta ahora, ¿eh? Te estoy recordando.
3: Me parece especulativo.
2: No, una estación.
3: Pero cuando hablamos del TAR nos parece razonable.
2: Una estación en Ezquio y Chasso, por la que se han pagado más de 2 millones de euros, que está parada. Sí.
3: Has dicho otra cosa. Seguimos sin, y tienes toda la razón, seguimos sin tener una buena conexión hacia el sur y seguimos sin tener una buena conexión hacia Iparralde. Ahora mismo la línea de alta velocidad es la única opción real, factible, que tenemos encima de la mesa para mejorar esa conexión hacia el sur y para mejorar esa conexión a Iparralde. Porque es la única que, aparte de la voluntad estrictamente política de los gobiernos, que ya vemos cuál es, puede contar con una línea estratégica a nivel europeo.
2: Pero si
3: y con una intervención de las instituciones europeas en esa dirección.
2: Pero si en esta luego es está la hablando única del opción año 45. De conectar...
3: Es la única opción de conectar el ancho europeo con nuestro ancho, es la línea de alta velocidad. Por tanto, efectivamente, no tenemos conexión con Iparralde y no tenemos una buena conexión hacia el sur. Bueno, pues esta es la única forma.
2: Pero si en Iparralde te están diciendo que no lo van a hacer.
3: Pero que en Iparralde ya tiene el ancho de vía, que me da exactamente igual que
2: pero
3: ellos
2: que
3: se hagan
2: no
3: los tontos y no quieran bajarlo desde Burdeos.
2: Que no pasa en alta velocidad.
1: Bueno, hay una cuestión sobrevolando todo esto y es por qué se ha llegado a este punto, a esta sensación también de escepticismo cada vez que se maneja una fecha o cada vez que se habla de este proyecto. ¿Por qué se ha llegado a este punto? Estamos en 2026, el proyecto está como está. Hay que hablar solo de cuestiones de falta de voluntad política, Olatz.
0: Yo creo que es una mezcla de desidia o de no tanto de falta de voluntad, porque la voluntad de llevar adelante el proyecto yo creo que existe, pero creo que es una torpeza palmaria en la gestión de la obra, y estoy de acuerdo con lo que decía Iriondo. La verdad es que en ninguna obra privada se permitiría todos los cambios, improvisaciones y dimes y diretes que han acompañado siempre a la obra del TAP, ¿no? Entonces yo creo que ha sido una mezcla también de descoordinación o de choque político entre los gobiernos central y vasco, que por cierto seguimos sin, sea cual sea el color, porque esto llevamos ya, es lo que comentábamos, ¿no? Llevamos con esto lustros y no hay manera. Con lo cual todavía no está claro exactamente qué dotación presupuestaria va a tener, quién va a poner cuánto y evidentemente la complejidad técnica de la Y vasca creo que también pesa. Lo que pasa que creo que lo que sucede es que siempre esto ha entrado de lleno en el debate político, en el debate electoral, con lo cual es cierto que se han prometido plazos que no se podían cumplir. Ahora, por ejemplo, también cuando hablamos de la famosa decisión sobre Vitoria o Ezquio, pues también los plazos se amoldan a los intereses electorales de turno, ¿no? Es que, claro, esto es un tema que tanto para PNV, PSE, me da igual, sus gente en Guipúzcoa, su gente en Álava, es una cuestión prácticamente de vida o muerte. Entonces, pues claro, todo esto no se quiere anunciar de manera que interfiera en los intereses electorales de turno. Y esto no puede ser, porque lo que debería haber es un proyecto de país real, ¿no? Es decir, que esto no fuera una cuestión que enfrentara a territorios, que enfrentara a administraciones, sino que como el interés es de todos, como muy bien decía también González, porque no tenemos otra y porque efectivamente tenemos que conectarnos tanto hacia el sur como hacia Europa, debería haber pues también un interés común de país, pero no lo hay porque, bueno, pues desgraciadamente priman otros intereses de tipo cortoplacista electoral y así nos luce el pelo, ¿no? No creo que haya mucha más explicación que esa.
1: Voluntad política en las instituciones vascas, está claro que la hay, de hecho se ha llegado, entiendo que hasta donde se ha llegado por ese impulso y por esa voluntad, pero no sé si ha habido receptividad en los diferentes gobiernos que ha habido en Madrid, González.
3: Claro, no, a ver, es que yo creo que no podemos poner en el mismo nivel, en el mismo término todos los ámbitos. Estamos hablando de cuál es la dificultad que hay ahora o la discrepancia que hay ahora, que también a mí me parece que debería solventarse con un criterio colectivo y con un criterio de prioridad en beneficio común, pero estamos hablando de la dificultad que hay para decidir o no decidir un trazado de la conexión de la Y vasca con Navarra. No estamos hablando de la red troncal de la Y vasca, cuyo bloqueo sistemático ha estado en que no ha habido prioridad dentro de los sucesivos gobiernos que desde hace 25 años hay en el Estado español. No tienen esa prioridad. ¿Por qué no tienen la prioridad de que Euskadi les vaya a dar lo que les da Andalucía, lo que les da la Comunidad Valenciana, lo que les da Cataluña, lo que les da electoralmente cualquier otra parte? Y porque tienen un concepto que sigue siendo de estructurar el Estado con un principio estrictamente radial, de intercomunicación de su núcleo de poder con distintos ámbitos de poder en el entorno. Y Euskadi no está ahí. Euskadi no estaba ahí nunca porque por razón de su configuración electoral y de que la sociología del país es la que es, no está en la ganancia ni de los partidos que están dispuestos a gobernar, como son PP y PSOE. Es así de sencillo. Entonces, el problema ha sido ese. Puestos a elegir prioridades, la del desarrollo de las infraestructuras en Euskadi, pues está a cola de esos gobiernos. Por eso digo que no me parece tampoco que lo correcto sea dar por hecho que, bueno, es que todas las instituciones han estado en esta dinámica. No, no, perdón. Aquí ha habido quienes han estado impulsando, quienes han estado demandando. Si tú no tienes disponibilidad para hacerlo, delégame la ejecución de la obra. Y luego ya acordamos cuentas, y ha habido quien sistemáticamente se ha negado, que ha sido el Partido Popular. No le ha dado la gana. Y cuando al Partido Socialista le ha dado la gana, pues se ha encontrado con efectivamente todos esos retrasos y con las dificultades de definir exactamente que, ojo, a ver si va a resultar que luego resulta que el cupo le tenemos que pagar a Euskadi porque ha invertido más en la obra que cobrarle. ¿Cómo lo vendo esto yo aquí? Bueno, todas esas circunstancias, que son muy pedestres, son muy de día a día de algunos, pues son las que acaban determinando muchas de las decisiones, con independencia de que efectivamente hay una complejidad técnica. O sea, vivimos en el país que vivimos. Esto no es fácil. O sea, esto, si esto fuera en las Landas, habríamos hecho un trazado recto. Pero no es así. Pero aparte de eso, la falta de voluntad política es evidente.
2: La cuestión es, siendo la complejidad técnica algo cierto, y siendo, por ejemplo, el tramo guipuzcoano una sucesión de túneles y puentes, mayormente, ¿cómo es posible que no haya dos tramos de la Y vasca en el, por lo menos en el ramal guipuzcoano, que los haga las mismas empresas? Me llama mucho la atención. Es decir, si hay una UTE que sabe hacer túneles y hay una UTE que sabe hacer puentes, ¿por qué cada puente y cada túnel lo hace una UTE distinta?
3: Pero eso es porque la normativa de la contratación pública lo exige así. Que no, no se vendan obras mastodónticas en esa dimensión.
2: Sí, sí, no, no, pero o sea, ¿cómo es que pueda ganar?
3: Tiene que fraccionarse.
2: Sí, sí, pero ¿cómo es que ganen empresas distintas tramos muy similares?
3: Pues porque si no, no estaríamos en ese escenario. No estaríamos en el escenario de garantizar que haya competencia. Ha ganado este. Ya,
1: pero tal vez las licitaciones también se han hecho en épocas diferentes. Pero bueno, quiero avanzar. Vamos a hablar de vivienda. Mañana entra en vigor el nuevo decreto de vivienda, entre las novedades que trae, se va a incrementar el pago máximo a los propietarios que cedan su piso para alquiler social. El gobierno vasco pagará hasta 822 euros cada mes. Y además, en la presentación, hoy el consejero Denis Itxaso daba noticia de el empeño del gobierno y de las haciendas forales para lo que queda de legislatura. Se va a vigilar con lupa, decía, la venta de viviendas protegidas para evitar el fraude, porque se ha detectado que hay propietarios de VPOs construidas en los 90, los 2000, que cuando venden los pisos cobran un sobreprecio en B.
13: Propietarios que venden, porque están obligados a hacerlo así, al precio que marca el gobierno, de módulo de vivienda protegida, que para eso es protegida, pero luego cobran, en B, un sobreprecio a cuenta de los muebles. Y los muebles efectivamente se pueden vender, pero el inquilino no tiene obligación de comprar esos muebles. Hemos hablado con las tres diputaciones y con las tres haciendas forales. Estamos de acuerdo en luchar contra el fraude. No lo vamos a permitir.
1: Bueno, pues cada año se venden unas 1.000 de esas viviendas sociales, unas 1.000 de esas VPOs, y se constata, hay fraude en esa compra-venta. Iriondo.
2: ¿Y qué tenemos que hacer? ¿Alegrarnos porque la administración haga lo que tiene que hacer? La pregunta es por qué no lo han hecho hasta ahora. Porque no se ha seguido esas ventas y no se han inspeccionado esas ventas hasta ahora. No sé si en estos casos, por ejemplo, el gobierno tiene la posibilidad de hacer una primera propuesta para comprar ellos esa VPO. Pero lo llamativo es que digan, hemos descubierto que hay fraude y lo vamos a perseguir. ¿Y hasta ahora? ¿Hasta ahora qué es lo que se ha hecho con todo ese fraude? Pero si estamos pagando. El gobierno está pagando a, digamos, promotoras de vivienda pública de alquiler para que sea de alquiler cuando lo han comprado para que sea de alquiler. Es decir, una empresa, una promotora, compra un terreno para hacer edificios de alquiler, vivienda pública de alquiler, y ya antes de haber hecho ese paso, se garantiza una subvención para subir el precio de esas viviendas y hacerlas de alquiler un poco más caro. Es que hay muchísima incoherencia en todo lo que estamos haciendo. A mí me parece bien que se vaya a pagar más a los propietarios que alquilan vivienda, pero también estamos viendo que se van a dar más ayudas a gente para comprar viviendas más caras, y eso solo puede encarecer la vivienda. Luego, no sé, me parece que son mensajes contradictorios que nos tratan de hacer ver que se hace algo, pero al final, vamos a ver, ojalá funcionara, ojalá Denis Itxaso saliera a hombros de esta legislatura porque ha conseguido bajar el precio de la vivienda, pero me da la impresión de que no vamos por ese camino.
0: Vamos a ver, aquí yo veo varias cosas, ¿no? Empezando con el tema del fraude en la venta de las VPO y el sobrecoste que se paga en concepto de muebles o de mobiliario. Eso todo el mundo sabe, todos sabemos que está absolutamente generalizado, que es la norma cuando sale un piso de VPO a la venta. ¿Cuál es el problema? Que digamos que la denuncia de ese fraude recae en el potencial comprador, y el potencial comprador quizás prefiere asegurarse el poder comprar ese piso con ese sobrecoste, porque no puede acceder a un piso de venta libre o de mayor precio, que denunciarlo a la administración competente, en este caso al gobierno vasco, y que se lo vendan de manera igualmente fraudulenta a otro comprador, porque todos sabemos el drama que es ahora mismo para muchas personas que necesitan una vivienda salir al mercado inmobiliario, ¿no? Que ya estamos hablando del concepto incluso de estrés inmobiliario, ¿no? Porque resulta que o compras la casa como el que se compra, no sé, una camiseta de 10 euros o igual al día siguiente ya no la tienes. Y eso se ha estudiado, ¿no? Quiero decir, entonces eso es una pescadilla que se muerde la cola y que favorece que este fraude. Yo no tengo la solución, ¿no? Seguramente se podía haber hecho antes, se podía haber perseguido de otra forma, porque es algo que efectivamente se sabe que sucede y no es de ahora. Pero supongo que la solución no es tan sencilla. Ahora bien, la obligación de las administraciones públicas, en este caso de la Consejería de Vivienda, es efectivamente perseguir y rastrear con lupa las posibles ventas fraudulentas para que la VPO cumpla su función, que es la de ofrecer vivienda asequible a quien no tiene la posibilidad de comprarla a un precio más caro en el mercado libre. Dicho esto, es evidente que la vivienda se ha convertido en material de primer orden en la competencia electoral, ¿no? Solo hay que ver que hoy Bildu ha hecho un acto en esta materia, para decir que PNV y PSOE lo estuvo muy mal, justo cuando PNV y PSOE presentan el decreto.
1: Bueno, pues vamos a ver exactamente en qué ha consistido ese acto de EH Bildu, que reclama la intervención sin miramientos en el mercado inmobiliario, que dice que se puede solucionar el problema de la vivienda en 10 años y que reprocha a los socios de gobierno, a PNV y PSOE, una década perdida. Irache Ruiz.
14: EH Bildu reunía a su cúpula en un gran acto en Bilbao, en Olabeaga, con la vivienda como eje central. Pello Chandiano lamenta que desde la aprobación de la ley de vivienda en el Parlamento hemos asistido, decía, a una década perdida en la materia, y apunta a sus responsables.
15: No hay en estos momentos política de vivienda por parte del PNV y el PSOE capaz de atajar el problema que tenemos en estos momentos. Porque el PSOE no puede y el PNV no quiere. Y esta es la situación, un gobierno de coalición que ni siquiera está de acuerdo en la orientación de la política de vivienda. Para que la vivienda sea un derecho, tiene que dejar de ser un negocio.
14: Abogan por un gran pacto de país que sume a gobierno, diputaciones y ayuntamientos y proponen un plan, una caja de herramientas para solucionar la emergencia habitacional a 10 años vista. Sus tres patas fundamentales: defender la función social de la vivienda, promocionar a gran escala el alquiler protegido y la intervención pública del mercado sin miramientos, según Nerea Cortajarena.
16: Necesitamos un plan de cambio profundo, coherente, un plan pragmático, un plan ambicioso y un plan real. Y necesitamos poder intervenir en ese mercado para poder poner fin a las prácticas especulativas.
14: Entiende Bildu que urge pasar de las políticas inmobiliarias a las políticas de vivienda.
1: Decía Olatz que el asunto de la vivienda ha entrado de lleno en el programa electoral o en este clima ya preelecciones, que Euskal Herria Bildu ha presentado su propio plan justo cuando entraba en vigor también ese decreto del gobierno vasco. ¿Coincides con esa apreciación, González?
3: Sí, bueno, lo debía ser un acto electoral, claramente. Era una dinámica electoral desde el principio porque ya dejó claro ese Bildu que entre los posibles pactos de país no iba a estar el de la vivienda. No, que no contaran con ellos, porque sencillamente para ellos la vivienda es otra cosa, no es solamente un derecho, está además una herramienta muy interesante. Y hoy se ha presentado, yo creo que hay cosas interesantes en lo que se ha presentado hoy, porque son muchas cosas que son en cierto modo, bueno, no sé, elementos que en otros sitios se están haciendo, ¿no? Lo que ocurre es que tiene un punto de cortapega, el modelo de las corporaciones de vivienda que hay en Países Bajos, el modelo de las EPSVs que se crean en Francia y en Dinamarca con los fondos de pensiones, es que todo eso está muy bien y está practicado. El modelo austriaco, el modelo de Viena, también está muy bien y está siendo practicado. Lo que ocurre es que está enunciado exclusivamente. Pero la esencia de la propuesta de hoy es un volumen mayor de endeudamiento y una intervención directa sobre el mercado. Cuando todas estas fórmulas donde han tenido éxito, lo primero que han hecho ha sido ser medidas incentivadoras del mercado, no impositoras a los propietarios ni eso, y sobre todo son medidas en las cuales lo que se ha incentivado es la inversión. No se ha invertido endeudando al Estado, sino que se ha incentivado la inversión y el Estado ha actuado como avalista. Todo eso no está desarrollado en la propuesta que hemos escuchado hoy. Hoy tenemos una serie de titulares que yo creo que, insisto, desarrollados y con profundidad suficiente, son un modelo que a X años vista, por cierto, en todos estos sitios lo llevan haciendo no 10, lo llevan haciendo 50 años, pues tiene un recorrido. Y yo creo que sería interesante que se explore y que se generase un punto de consenso en algunos de sus ámbitos. Ahora, si lo reducimos al hecho de que no, aquí lo que tiene que haber es más de endeudamiento del poder público y más mano dura con el propietario, que es un poco el emblema con el que hoy se ha presentado Bildu, pues creo que es un error y que no va a generar consensos.
1: ¿Iriondo?
2: Bueno, pues lo que es llamativo es que partidos que llevan 40 años gobernando de una u otra forma también en la Comunidad Autónoma Vasca, no se les ha ocurrido hasta ahora hacer este cortapega, sino que hayan ido en una dirección absolutamente opuesta. Pues mira, si esto sirve para que pueda haber acuerdos de futuro, bienvenido sea. Pero claro, es cierto, el modelo de Viena lleva desde hace décadas. Pero es que en algún momento habrá que empezar a hacer las cosas. En algún momento habrá que hacer que la vivienda, como dice creo la Constitución, sea un derecho. Pero es que lo que nos hemos encontrado aquí es que el año que se aprobó la ley de vivienda en la Comunidad Autónoma Vasca, 2015 si no me equivoco, el PNV, que era el partido que estaba en el gobierno, votó en contra. Y el portavoz del gobierno, Josu Erkoreka, dijo que aquello iba a suponer un efecto llamada. No sé de llamada de qué, pero iba a suponer un efecto llamada. La ley de vivienda de ámbito estatal también salió adelante con el voto en contra del PNV. Luego en el PNV se enfadan porque alguien dice que el PSE y el PNV no están de acuerdo en las políticas de vivienda, pero las votaciones así lo demuestran. Y la última ley de urgencia, de medidas urgentes en suelo, urbanismo y vivienda, sí que son un collage para tratar de contentar a todas las partes. Pero oye, si lo que ha propuesto hoy H. Bildu tiene trazas de tener alguna posibilidad de futuro, pues ojalá se explore.
3: Sí, pero ¿sabes lo que le pasa a lo que se ha propuesto hoy? Has hablado tú del modelo de Viena, por ejemplo, que me parece que es un modelo interesante. Pero el modelo de Viena tiene dos principios. Primero, se está financiando en parte con unos impuestos que se les pone a las nóminas de los trabajadores y a las empresas. Eso para empezar, eso habrá que decirlo en algún momento. Es decir, no, una de las captaciones de recursos es un recargo que tiene un interés finalista, es decir, se dedica exclusivamente a la vivienda.
2: Bueno, aquí
3: eso es lo que hace el No, pero eso es lo que hace el Ayuntamiento de Viena. Vamos a dejarlo muy claro, que se trata de que si queremos el modelo de Viena, vamos ahí. Y en segundo lugar, el Ayuntamiento o el Estado no es el promotor. Lo que hace es ese dinero que rescata del bolsillo de la gente, se lo presta a un promotor. Es decir, está financiando al promotor, que es un promotor privado. Todo esto creo que es importante que se describa con toda la realidad que hay detrás, ¿no? Porque lo que no va a pasar, y ahí sí que te voy a parafrasear un poco, Iñaki, con lo del TAP, lo que no va a pasar es que con este modelo que se ha propuesto y el grado de desarrollo que tiene, en 10 años se puedan construir 30.000 viviendas y se acabará el problema.
2: Probablemente
3: eso no va a pasar.
2: Estoy de acuerdo contigo, pero EH Bildu propuso, si no me equivoco, un fondo de 1.000 millones de euros como el que se ha utilizado para la industria para la promoción de vivienda.
3: ¿Sabes cuál es el fondo que hay en las medidas aprobadas hoy, Iñaki?
2: No sé, ¿no? ¿Cuál?
3: El Fondo Social por la Vivienda. 2.000 millones de euros para promover 10.000 viviendas asequibles. Eso está en las medidas
2: millones más que los de industria.
3: Claro,
2: el doble.
3: Pero ya existen. Quiere decir que eso no. Esa fórmula que está diciendo el gobierno vasco de vamos a tratar de apalancar 2.000 millones alimentando la participación público-privada, se traduce en el planteamiento de Bildu de hoy en vamos a pedir 1.000 millones de préstamos y vamos a endeudarnos en 1.000 millones. O sea, esa es la equivalencia. Por eso es por lo que no hay puntos de encuentro. Porque es, por eso decimos siempre que el problema no está en la voluntad. Yo creo que la voluntad, la buena voluntad de resolver eso, no se la niego ni a Bildu, ni al Partido Socialista, ni al PNV. Lo que creo es que son modelos radicalmente distintos y algunos son complicados de materializar y no llegan más que al enunciado, como ha pasado hoy con la presentación de la propuesta de Bildu.
1: Hola.
0: El problema para mí es que efectivamente yo no pongo en duda la buena voluntad de nadie y estoy convencida de que todas las fuerzas políticas quieren solucionar el que es ahora mismo uno de los principales problemas, por no decir el principal, de la ciudadanía. Lo que pasa es que en esto se entrecruzan una vez más los intereses electorales y ahora mismo estamos viendo por parte del gobierno vasco, de PNV y PSE, un intento muy claro de, digamos, dar a todos los palos, digamos, beneficiar tanto a los propietarios como a los inquilinos, abrirse a las clases medias. Creo que eso es muy evidente. Yo creo que el alcalde de Donostia hasta lo decía hoy con esas palabras, ¿no? Clases medias, por eso se suben los umbrales para acceder a viviendas protegidas, por eso también se protege a los propietarios, y Bildu pues mira más, digamos, al electorado, que la clientela clásica de la izquierda, hablándoles de intervencionismo, de... Pero yo creo que con banderas ideológicas no se va a solucionar el problema, y tristemente cuando nos encaminamos a un año electoral intenso, pues la tentación va a ser muy fuerte.
2: Pues solo la ideología y la decisión de invertir en unos sitios y no en otros y hacer, digamos, frente a un mercado o ayudar a las inmobiliarias, yo creo que es la base precisamente, no de esto, sino de toda la política pública. Donde intervenir con los recursos públicos, que se llama ideología, es la base de cualquier proyecto público.
1: Pues aquí tenemos
3: que... Hay que contarlo todo, joder. Francia, Dinamarca, Países Bajos, todos esos donde se han copiado algunos de los enunciados de hoy, tienen una característica común, que juegan al incentivo con ventajas fiscales para que se participe de ello. Y aquí se está planteando que no, que lo que tiene que haber son... para que se participe de ello. Y aquí se está planteando que no, que lo que tiene que haber son...

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1: Son las 9 de la noche, Gabón. El barco en el que se desató el brote de antivirus ya ha abandonado el muelle del puerto de Granadilla, en el que se ha visto obligado a atracar esta tarde. La imagen que el gobierno de Canarias no quería ver y contra la que ha luchado políticamente se la ha impuesto la meteorología. Las malas condiciones de la mar, incluso dentro del puerto, han hecho que la autoridad portuaria obligue a atracar al crucero en el que se desató el brote de antivirus. La embarcación ha permanecido apenas una hora en el muelle, el tiempo mínimo imprescindible para el desembarco de los últimos 28 pasajeros y tripulantes. Se han alineado manteniendo una distancia de seguridad de metro y medio aproximadamente en el dique del puerto de Granadilla, hasta que todos han descendido para luego dirigirse hacia los autobuses de la unidad militar de emergencias que les han trasladado al aeropuerto. Los pasajeros ya están en los aviones a su destino. El crucero también ha abandonado el puerto de Granadilla rumbo a Rotterdam. La ministra de Sanidad, Mónica García, daba por terminado todo el dispositivo.
2: Creo que con esto se termina el dispositivo, como decía, con éxito. Estoy en condiciones de afirmar y de asegurar que el Gobierno de España ha cumplido su objetivo con eficacia, con compromiso, con transparencia y con humanidad. Y eso es un orgullo de país.
1: Además, el activista palestino-español Saif Abukesek, miembro de la Global Sumum Flotilla y que aterrizó en Barcelona el pasado domingo tras permanecer 10 días detenido por Israel y en huelga de hambre, ha anunciado que va a emprender acciones legales para denunciar el secuestro que ha sufrido. El activista ha pedido a todos los sindicatos que sigan juntándose y defendiendo la lucha por el pueblo palestino y ha animado a participar en la movilización del próximo fin de semana en Barcelona para demostrar que se sigue pendiente de lo que ocurre en Palestina. También ha recordado las diferentes acciones que se están llevando a cabo, incluido un convoy por tierra que está en Libia y que tiene intención de llegar a Gaza con ayuda humanitaria. Mientras tanto, Donald Trump no le salen las cuentas a la guerra de Irán, empieza a sentir la presión interna y ha anunciado que va a suspender temporalmente el impuesto federal de 18 centavos a la gasolina, pero ha descartado el posible alivio para las aerolíneas que enfrentan precios más altos del combustible para aviones. Según sus palabras, cuando el precio de la gasolina baje, el impuesto se reintroducirá gradualmente. Las negociaciones con Irán siguen de momento estancadas a 4 días de que se vea en Pekín con el presidente chino, a quien Irán quiere implicar para terminar con la guerra como garante de sus propuestas que de momento no acepta Estados Unidos. Además, cada día son más las personas concienciadas de que el actual aumento de precios no es bueno para ellas. Según una encuesta de Reuters Ipsos, el 63% de los estadounidenses afirma que el aumento de los precios de la gasolina ha perjudicado sus finanzas familiares frente al 55% del mes de marzo. Y tiempo también para la información deportiva. Edu García, Gabón.
3: Gabón, ¿qué tal? El encierre de la jornada de Liga en Segunda División, el partido que juega el Huesca, el Sanse ante el Huesca en el Alcoraz, un partido en el que el equipo Churi está intentando sumar los puntos que le permitan prácticamente certificar la permanencia en la categoría. Y de momento le va bien al filial Churiurdin. Ese carrera, Gabón, cuéntanos.
4: Gabón, Edu, estamos en el minuto 30 de la primera parte en el Alcoraz y desde el 26 gana el Sanse por 0-1. Una jugada por la izquierda de Ibai Aguirre, el centro al segundo palo y el testarazo impecable de Lander Astiazarán al fondo de la portería. Y ahora mismo parece que se iba a revisar una posible mano dentro del área del Sanse, que queda en absolutamente nada. Saque de esquina, ha estado a punto de empatar, eso sí, la Sociedad Deportiva Huesca con un remate a bocajarro de Liberto Beltrán, que ha sacado en una gran parada a Aitor Fraga. El partido es igualado, pero de momento ha dado primero el Sanse con el golazo de Lander Astiazarán. Lamentable el árbitro, condicionando a Kita y a Aguirre con dos tarjetas amarillas surrealistas en los primeros 4 minutos de partido. Estamos en el 31 en el Alcoraz. Huesca 0, Sanse 1.
3: A las 15 más deporte en Quirolgawa.
1: Gracias, Edu. Pues a las 10 más información también aquí en esta sintonía. Gerarte.

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En medio de todo está el Sol. Como sentado en un trono real, gobierna la familia de planetas que giran a su alrededor. Nicolás Copérnico, astrónomo. Gabón, el primer eclipse de sol total que es visible en Euskadi desde hace más de un siglo está despertando mucha expectación al tiempo que genera una interesante actividad divulgativa en torno a la astronomía y la astrofísica. Así que nos hemos pasado por un evento que ha acogido talleres y charlas hoy en Bilbao para hablar con dos de las ponentes, Teresa del Río y Susana Malón, ambas astrofísicas. Además, hoy nos acompaña la fisioterapeuta Encarna Espuñá, especialista en el abordaje del dolor crónico, concretamente desde la neurociencia. Lo que nuestra invitada plantea es cómo reeducar al cerebro para promover cambios que actúen sobre el dolor, entendido como un acto mental que se aprende. Y lo que se aprende, pues también se puede desaprender. Comenzamos.

0: Esta tarde Vizcaya Aretoa ha acogido el evento Eclipse Solar Total, observación, exploración y ciencia, lo que un eclipse total revela del Sol. Es una iniciativa de la Cátedra de Cultura Científica de la EHU, el Grupo de Ciencias Planetarias de la Universidad y la Agencia Espacial Europea. Los vídeos de las charlas y la mesa redonda se pueden ver ya en el canal de YouTube de la Cátedra de Cultura Científica y en los próximos minutos escucharemos a dos de las ponentes que han participado en este encuentro. Teresa del Río es profesora en la Escuela de Ingeniería de la EHU en Bilbao y miembro del Grupo de Investigación en Ciencias Planetarias. Ante el público que ha acudido hoy a Vizcaya Aretoa, ha explicado cómo los eclipses de sol permiten realizar estudios sobre nuestra estrella de una forma que normalmente no es posible. Por ejemplo, cuando desaparece el disco tapado por la sombra de la Luna y el Sol revela su corona, su atmósfera exterior es escenario de fenómenos que tienen relevancia para la Tierra.
1: Hola Teresa, ¿qué tal? Buenas noches.
2: Buenas noches.
1: Cuando el disco solar queda oculto durante el eclipse, se puede ver la corona solar. ¿Qué es exactamente lo que vamos a ver de esta zona exterior de la atmósfera del Sol?
2: Bueno, yo tengo que confesar que no lo he visto nunca. No he tenido la suerte de participar de estar presente en un eclipse total. Pero lo que vamos a ver es lo que nosotros conocemos como la atmósfera del Sol, que es una parte que es tan tenue que normalmente la luz del Sol nos la quema y no podemos ver. Entonces, la estructura de esa corona tiene que ver con... Bueno, hay muchas cosas que podemos aprender de la corona. También podremos ver, si tenemos un poquito de suerte, justo cuando empieza el eclipse, justo cuando acaba, un poquito de la cromosfera, que es una zona rojita, que hay justo mucho más cerca de lo que sería... Lo veríamos mucho más cerca del borde de la Luna. La cromosfera es la parte más baja de la atmósfera del Sol. Entonces, es una zona en la que existe... O sea, la temperatura es relativamente más baja, entonces como la temperatura es un poco más baja tenemos hidrógeno en forma atómica y entonces la podemos ver normalmente con telescopios desde Tierra. Entonces es bastante vistosa de ver desde Tierra, pero bueno, la vamos a poder ver como con el ojo, que eso es algo que... O sea, la podemos ver desde Tierra con la ayuda de instrumentos, pero en este caso lo podríamos ver muy brevemente porque luego ya la corona es, yo creo, lo que se lleva... Se lleva realmente el mérito de la observación. Y tiene que ser espectacular. Yo no lo he visto nunca. Dicen también que cuando está empezando y comenzando el eclipse hay también momentos en los que vemos la luz del sol que todavía está pasando por cerca de los cráteres. Entonces, como la luna no es una circunferencia perfecta, sino que tiene cráteres y entonces, pues eso debe de ser súper vistoso. Y bueno, que estoy deseando que llegue el día para ver si tengo suerte, hace bueno y lo puedo ver.
1: ¿Nos puedes dar algún dato curioso de la corona solar? Por ejemplo, es llamativa la diferencia de temperatura que hay con respecto a la superficie.
2: De hecho, es uno de los misterios de la física solar hoy en día. ¿Qué mecanismos son los que hacen que, siendo la temperatura más baja del Sol, está precisamente en la fotosfera, que es la parte que vemos todos los días, y luego a partir de ahí, en una zona que se llama zona de transición, se dispara hasta llegar por encima del 1.000.000, 2.000.000 de Kelvin, ¿vale? Que es una temperatura absolutamente enorme. No tenemos que confundirnos porque, claro, son temperaturas muy altas, pero la densidad es tan bajita que el problema allí más bien es la radiación que la temperatura. Nosotros pensamos que una temperatura grande nos va a quemar, pero, por ejemplo, también en la Tierra, cuando vamos a la termósfera, la temperatura es como de unos 1.000 grados y nos parece enorme, pero, sin embargo, ningún astronauta que pueda salir por allí se va a quemar porque prácticamente no hay materia.
1: ¿Cómo se forma el viento solar y por qué es interesante su estudio?
2: A ver, de la misma manera que... la atmósfera del Sol se calienta muchísimo, también se produce un efecto en el cual no hay equilibrio. Entonces, el material que constituye la atmósfera terrestre, que es la atmósfera solar, que es un plasma, se ve acelerado constantemente. Entonces, se puede pensar que esa atmósfera del Sol realmente se extiende hasta los confines de la heliosfera, ¿vale? Que es la zona en la que domina el campo magnético del Sol, el campo magnético interplanetario. No interplanetario, perdón, el campo magnético del Sol, del campo magnético intergaláctico, que el interplanetario es el del viento solar. Entonces, ese viento solar es el que lleva consigo el campo magnético que genera el Sol y es el que luego va a interaccionar con la magnetosfera de la Tierra. Y si esa interacción se produce de una manera favorable, que tiene que ver un poquito con cuál es la orientación del campo magnético, nos va a provocar una tormenta magnética en la Tierra con todos los efectos que esa puede tener. El más vistoso, el más de siempre, las auroras boreales. Pero también puede tener problemas, vamos a decir, tecnológicos de conducción de las redes grandes eléctricas. Por ejemplo, en los países del norte están muy preocupados por cómo es el viento solar, porque les puede afectar, puede producir un apagón, como pasó, por ejemplo, en Quebec.
1: ¿Hay algún otro fenómeno relacionado con la atmósfera del Sol que pueda verse, estudiarse especialmente durante un eclipse, precisamente por la desaparición del brillo del disco?
2: A ver, yo no soy una experta, no trabajo en física solar, así que no puedo decir. Yo sospecho que hoy en día no tanto, porque salvo pues cosas tipo gravitación, como cuando se hizo el experimento para comprobar la teoría de Einstein y cosas de esas, el ver el Sol en un eclipse ahora es algo que podemos hacer casi casi todos los días desde el espacio, ¿vale? De hecho, de hace un par de años hay una nueva misión europea que es muy interesante, que se llama Proba 3, que son dos naves que van en formación, y entonces una de las naves hace un eclipse solar. Entonces ahora podemos ver la corona solar desde muy cerca de la superficie del Sol con la ayuda de Proba 3, pues no voy a decir que casi cualquier día. Entonces, yo sospecho que ahora ya la observación de Tierra no es tan importante desde un punto de vista científico.
1: Hablando de fenómenos que ocurren en el Sol, tenemos las eyecciones de masa coronal, que también tienen su importancia precisamente para las redes de satélites que orbitan la Tierra, para la tecnología que usamos a diario, de hecho. ¿En qué consiste este fenómeno?
2: Bueno, pues hay una, o sea, la corona, como hemos dicho antes, pues está, es una parte de la atmósfera solar que está bastante caliente, y hay momentos en los que se produce una masa de esa corona, se despega del Sol. Se despega del Sol y sale disparada en alguna dirección con velocidades realmente que pueden ser bastante, bastante grandes. Si esa bola, por así decir, de material que lleva pintado consigo un campo magnético que está asociado con el Sol, impacta al escudo, a la magnetosfera, que es el escudo magnético que nos protege a nosotros, que protege a la Tierra del viento solar, se puede producir una tormenta magnética. Entonces, esas tormentas magnéticas, es lo que he comentado antes, esas tormentas magnéticas siempre se han visto, porque siempre han estado ahí, o sea, no es una cosa nueva. Hoy en día, con todos los satélites que tenemos en el espacio, con las grandes redes eléctricas que hay por el mundo, pueden tener efectos bastante importantes a nivel tecnológico. Entonces, dan un poquillo de respeto y por eso se estudia muchísimo, porque hoy en día, hasta donde yo sé, todavía no somos capaces. Podemos predecir que va a llegar a la Tierra. No sabemos exactamente cuándo va a llegar a la Tierra. Y solamente en el último momento sabemos si la configuración es adecuada para que interaccione mucho con la magnetosfera o no. Entonces, igual me equivoco y hace 3 o 4 años se ha publicado algo, pero hasta hace poco solamente cuando llegaba ya la eyección de masa coronal a los satélites que están cerca en órbita de la Tierra se podía saber si la interacción iba a ser grande o no. Entonces hay mucho que estudiar y mucho que aprender todavía. Es una rama de la física fascinante.
1: Bueno, y la pregunta del millón que le estoy haciendo a todo el mundo, ¿desde dónde piensas, crees que vas a poder ver el eclipse?
2: Bueno, mi idea es verlo desde las Merindades, en Burgos. Tenemos la familia una casita sencilla allí, y en el jardín de nuestra casa no vamos a poder verlo porque el oeste está con un monte, pero bueno, cerquita de allí hay sitios en los que el horizonte estará despejado y con un poco de suerte nos hará bueno.
1: Gracias, Teresa.
2: Gracias a ti.
1: El público que ha acudido esta tarde a Bizkaia Aretoa ha disfrutado también de la experiencia inmersiva de encontrarse dentro de un planetario digital en forma de cúpula. Cosmium, de la empresa alavesa Lumínica Ambiental, ofrece esta experiencia visual, la observación de los astros, pero en cualquier momento y en cualquier lugar, sea un colegio o este edificio de la Universidad del País Vasco, donde ha transcurrido el taller impartido por Susana Malón, física y astrónoma. Esta empresa es especialista, además, en medir y controlar la contaminación lumínica, un tema que también hemos abordado con ella. Hola, Susana, buenas noches.
3: Hola, muy buenas noches, Eva.
1: ¿Qué ventajas pedagógicas ofrece un planetario móvil como este?
3: Bueno, al final es un poco más cercano porque vamos a los centros escolares y estamos todo el día, entonces las clases van pasando, no tiene que haber problemas de logística, de autobuses y esto, ¿no? Pero bueno, básicamente es un poco cercanía y bueno, flexibilidad también, porque al final nos podemos también adaptar a los horarios, a las clases, pues bueno, y que es mucho más cómodo, entiendo, que te plantas, por ejemplo, con el planetario en un polideportivo, en alguna gala de psicomotricidad, que hemos estado también muchas veces, y entonces todos los cursos van pasando y digamos que es una pequeña excursión, pero dentro del centro.
1: ¿Qué experiencias propone Cosmium?
3: Bueno, pues al final es hacer un recorrido por todo el cosmos, todo el universo, hacerse preguntas de dónde venimos, hacia dónde vamos y sobre todo coger perspectiva de la suerte que tenemos de vivir en el planeta Tierra y que tenemos que protegerlo, ¿no? Y luego, claro, con todo el tema de contaminación lumínica, que cada vez es más complicado poder disfrutar de las estrellas en las ciudades y en los pueblos, pues bueno, tener una experiencia inmersiva a 360 grados donde puedes ver todas las constelaciones, puedes ver... hacer un viaje por todo el sistema solar, salir del sistema solar a los exoplanetas, viajar por la Vía Láctea hacia el centro, que es un agujero negro supermasivo, pues bueno, todo esto es un poco el concepto que tenemos y sobre todo cercanía, porque la ciencia es lo que es, obviamente. Pero si la ciencia no la entiende la gente que está en los centros escolares o el público en general, pues por mucha ciencia que haya, si no llega donde tiene que llegar, la divulgación científica la entiendo así, vamos.
1: El fenómeno estrella de este evento ha sido el eclipse de sol, dado que vamos a disfrutar de un eclipse de sol total, sobre todo desde buena parte de Euskadi y Navarra, este próximo 12 de agosto. ¿Qué preguntas te hacen las personas que asisten a vuestro planetario móvil sobre este fenómeno?
3: Bueno, básicamente, ¿dónde se va a ver? ¿Cuánto tiempo se va a ver? ¿Cómo se puede? ¿Si se puede utilizar telescopios? ¿Si se puede? Bueno, cosas de... Y sobre todo lo que hacemos hincapié es, obviamente, explicar por qué se producen los eclipses, sobre todo la carambola y la suerte que tenemos de poder disfrutarlos, digamos, en la puerta de casa, y especialmente todo el tema de la seguridad a la hora de hacer las observaciones, porque la gente todavía no se cree que el sol puede generar lesiones, vamos, permanentes, ¿no?, en la retina. Y bueno, básicamente esas son las preguntas, ¿no?
1: Recordemos las normas de seguridad que hay que tener para poder ver un eclipse.
3: Bueno, básicamente es algo muy sencillo. Utilizar gafas de eclipse. La numeración es 1, 2, 3, 1, 2, 2. Básicamente hay unas que son 1, 2, 3, 1, 2, 1, que esas son de uso general y no son aptas para la observación, y solamente quitárselas en el momento de la totalidad. Ahí sí que tenemos, pues depende de dónde observemos el eclipse, aquí en Bilbao creo que es de 30 segundos, en Gasteiz tenemos un poco más, tenemos un minuto, solamente en ese momento, y luego ponerlas. Y si utilizamos equipamiento astronómico, telescopios y prismáticos, pues con filtros y sobre todo con personas que sepan manejarlos, ¿no? Porque ya digo que las lesiones pueden ser bastante, bastante graves, y además este eclipse que es tan cortito, digamos, la totalidad, perder el tiempo en poner bien la cámara, que si el telescopio, es mejor observarlo a simple vista con unas buenas gafas de eclipse. Esa es un poco mi recomendación.
1: La contaminación lumínica es un fenómeno que obstaculiza enormemente la observación del cielo, pero este tipo de contaminación, ¿qué otros efectos tiene, por ejemplo, en la salud humana?
3: Pues desde el 2017 ha habido como un punto de inflexión, ¿no?, en todo el campo este de la ciencia y la tecnología en cuanto a la contaminación lumínica, porque ahí es donde se descubrió, bueno, el premio Nobel de Medicina fue para los descubridores de los mecanismos que regulan nuestros ritmos circadianos, ¿no? Entonces, por evolución, todos los seres vivos, pues hemos evolucionado con un patrón muy característico de 24 horas, ¿no?, que es el ritmo circadiano día y noche. Necesitamos la luz del día y la oscuridad en la noche para sobrevivir, pero esta irrupción, digamos, de la luz eléctrica, que sin duda es uno de los grandes descubrimientos y de los grandes hitos de la historia de la humanidad, bueno, este crecimiento ha sido tan exponencial y tan rápido que digamos que estamos robando horas a la noche. Entonces la noche ya no es tan oscura y además tiene menos horas, ¿no? Entonces eso al final está repercutiendo en nuestros ritmos circadianos, porque bueno, se inhibe la secreción de la melatonina, básicamente, que es una hormona pues que regula distintos tipos de funciones en nuestro cuerpo, ¿no? Y entonces está derivando en distintos tipos de enfermedades, obesidad, diabetes, estrés, pero también está relacionado con distintos tipos de cáncer, mama en las mujeres y próstata en los hombres.
1: A diferencia de otros tipos de contaminación, este es relativamente fácil de corregir, de modular, ¿no? ¿Cómo se puede proteger el cielo nocturno?
3: bueno, es algo muy sencillo y además ahora con la tecnología LED pues podemos hacer un LED a la carta, podemos utilizar los sistemas que están de alguna manera bueno, ligados al desarrollo, ¿no?, de la ciencia, que nos dice que la luz azul por la noche es muy contaminante, no solamente porque se dispersa mucho más en el cielo, sino porque nos afecta más a nosotros como seres vivos, incluso también a la fauna y a la biodiversidad. Con lo cual, los LED que se están construyendo, que se pueden construir, se pueden hacer pues un poco, pues eso, sin ese contenido luz azul tan peligroso. Y además ese desarrollo tecnológico está haciendo que el LED, que aunque sean un poco más cálidos, es decir, que no sean tan blancos, son un poco más anaranjados, tengan una eficacia también pues equiparable, ¿no?, al resto. Esto hace unos pocos años era impensable y ahora pues bueno, más o menos nos vamos equiparando, ¿no? Entonces, no solamente es el color, sino también la cantidad de luz. Eso es fundamental porque además, aunque tú la puedas dirigir bien hacia el suelo, pues por reflexión puede también de forma indirecta ir hacia el cielo. Y luego también la tipología de luminarias, porque las luminarias tienen distintos mecanismos para intentar que ese control de la luz pues sea bastante dirigido hacia el suelo, mayor o menor medida, anchura. Es decir, que en función de dónde se vaya a poner una luminaria, tienes que elegir lo que llamamos óptica, que es la forma en que esa luminaria emite la luz, porque no es lo mismo iluminar un parque que iluminar una calle estrecha, una calle ancha o distintos tipos de situaciones, ¿no?
1: Así que la situación no pasa por apagar las luces, sino por utilizarlas de la forma más adecuada posible. Te quería preguntar también por la sensibilidad que pueden mostrar ya los municipios, no sé si más grandes, más pequeños. Tenéis una perspectiva desde vuestra empresa importante de cómo está cambiando la actitud en los municipios.
3: Cada vez está cambiando la actitud de una forma positiva, porque también la tecnología nos permite desarrollar, ¿no?, e instalar sistemas que son más sostenibles, ¿no?, o menos contaminantes. Pero bueno, sí, hay municipios que ya están desarrollando e instalando en sus calles sistemas pues un poco más LED, con una tonalidad un poco más anaranjada, que sí que es verdad que era gracias a, pues lo que digo, ¿no?, la tecnología LED, a pesar de ser tonos un poco más cálidos, tiene una muy buena reproducción cromática. No es como antes, por ejemplo, con la LED, con el sodio de alta descarga, por ejemplo, que los colores eran un poco así, como que no se veía, ¿no?, difícilmente. Ahora con el LED puedes tener poca cantidad de luz azul y, sin embargo, esa reproducción cromática, que es algo que nos encontramos con que es uno de los problemas que siempre dicen, no, es que con la luz naranja no se ve. No, no se veía antes, pero ahora, evidentemente, eso está más que superado.
1: Y una última cuestión, Susana. Para ver bien el eclipse, tenemos que alejarnos de zonas precisamente con contaminación lumínica para verlo en todo su esplendor.
3: Bueno, el eclipse va a ser a las 7:30 de la tarde. Entonces, pues bueno, va a ser durante el día. A las 7:30 más o menos empezará la parcialidad, el primer contacto. Luego tendremos la totalidad sobre las 8:30 y luego hasta que termine. Pero sí que es verdad que tenemos un bonus extraordinario, porque justo ese mismo día, el día 12, más o menos esa semana, tenemos la lluvia de estrellas, las Perseidas. Entonces ahí sí que es verdad que tenemos que ir a zonas lo más oscuras posibles para poder disfrutar de forma pues todo lo que podamos, ¿no?, de esa noche estrellada.
1: Gracias, Susana.
3: Muchas gracias a ti.
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0: Dentro del programa Nuevos Caminos de la Ciencia, organizado por Donostia Cultura y el DIPC, Silvia Bonoli, investigadora del Donostia International Physics Center, ofrecerá mañana martes una conferencia sobre los eclipses solares. Una charla en la que recorrerá algunos de los hallazgos más sorprendentes que han sido posibles gracias a los eclipses. La charla será en castellano, entrada libre hasta completar aforo a las 7 de la tarde en el Centro Cultural Ernest Lluch de Donostia. Es una actividad que forma parte del programa Jakinaldi Eclipsearen Jaia 2026, promovido por el Gobierno Vasco. La grabación de la conferencia se ofrecerá, por cierto, como podcast al cabo de unos días en Donostia Cultura Irratia. Basobete Ciencia es un ciclo de conferencias que se desarrolla en Deva para acercar los temas científicos a la ciudadanía. Todos los jueves de mayo tenemos una cita con este proyecto. Este jueves 14 de mayo, el ingeniero electrónico Eneko Ugalde y Ane Arrizabalaga hablarán respectivamente de robots y de del sentido del oído en la investigación en laboratorio. Organiza Deva Cocultura El Cartea este jueves a las 7 en la sede de esta asociación. Y el jueves 14, el Donostia International Physics Center organiza una interesante charla con el Grupo de Historia Integrada y Filosofía de la Ciencia de Euskal Herriko Unibertsitatea. La charla se titula Einstein, Relatividad y Antisemitismo. La historia que nos van a contar transcurre, al menos en un principio, en 1951, cuando el influyente físico y matemático británico Edmund Whittaker publicó un libro de historia de la física en el que despreciaba la contribución de Einstein en la formulación de la relatividad especial de 1905. Jaume Navarro, profesor e investigador Iker Basque en la Universidad del País Vasco, hará un recorrido por las actitudes antisemitas de muchos de los opositores a Einstein, especialmente en la Alemania nacionalista del periodo de entreguerra, pero como hemos visto también incluso después de la Segunda Guerra Mundial. La cita es a las 5 de la tarde en el Auditorio Josebe Olarra del DIPC, en la capital guipuzcoana.
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0: Hoy presentamos Stop Dolor, un libro que resume la experiencia de la fisioterapeuta Encarna Espuña en el abordaje de uno de los grandes problemas de salud pública en la actualidad. Siguiendo una línea de investigación y tratamiento en auge, muy centrada en la neurociencia del dolor, plantea reeducar al cerebro para promover cambios que actúen sobre un acto mental que se aprende. ¿Qué significa todo esto? Nos lo va a contar Encarna Espuña. Buenas noches, Encarna.
1: Hola, buenas noches, ¿qué tal? ¿Cómo estáis?
0: Un cambio fundamental en la comprensión de lo que es el dolor es que es una experiencia subjetiva que sucede en la mente y que de la misma manera que se aprende, se puede desaprender. ¿Nos puedes explicar efectivamente qué significa esto?
1: Sí, suena un poco extraño eso de desaprender, ¿verdad? Porque parece nadie puede desaprender a conducir si ha aprendido a conducir previamente o a ir en bicicleta si ya lo sabe. Pero de la misma manera que entrenamos a la mente o y no lo hemos hecho a propósito, porque en la experiencia de dolor nadie quiere aprender algo así, pero nos enculturizamos, nos desarrollamos, y la experiencia de dolor es un mecanismo de protección que es muy, muy valioso en la mayor parte de las ocasiones, porque nos puede hasta salvar la vida. Sin embargo, cuando se convierte en disfuncional, o en otras palabras, se queda a vivir, tipo el dolor crónico, que permanece tiempo y tiempo y tiempo, se convierte en una experiencia desagradable, aversiva, que nos queremos quitar de encima a toda costa, siendo cuando es funcional, un mecanismo de protección muy útil. Y lo hemos aprendido. Por lo tanto, el gran descubrimiento de este primer cuarto de siglo es eso, haber descubierto que el dolor no es un impulso nervioso como puede ser el tacto o la temperatura o la presión, sino que es un constructo, un qualia, que además tiene una valencia, esto es una valoración, una interpretación de peligro o amenaza. Por eso hay dolor según qué culturas, hay cosas que les duele y otras que no, hay gente que soporta más, otras menos, y todo es debido a ese fenómeno de inculturización en el que nos desarrollamos. Y eso es una gran, gran, gran noticia, porque es eso mismo que hemos aprendido de una manera, podemos entrenar a nuestra mente a hacerlo de otra manera. Supone un proceso, un protocolo, un paso a paso, un know-how, un saber cómo, pero se puede hacer. Y es lo que hacemos en la terapia reversión del dolor. Las habilidades, las técnicas para enseñar a la mente a domesticar el dolor, la experiencia de dolor.
0: La manera de tratar un dolor crónico, real, aunque no exista un daño en ningún tejido o en ningún órgano, es el objetivo de este enfoque de la terapia de reversión del dolor, que se basa en la comprensión de cómo funciona el cerebro y el papel que juegan emociones como el miedo. El miedo al dolor, precisamente, alimenta el dolor crónico.
1: Sí, sí, efectivamente, es la gasolina más potente para alimentar al dolor crónico. Y a la vez, el miedo es también un mecanismo de protección, como lo es el propio dolor. De manera que van de la mano. No es que... Entonces, el hecho de entrenar a la mente, como entrenaríamos a la mente en superar una fobia, un miedo de estos que nos atrapan muchísimo, lo mismo utilizamos técnicas muy parecidas a las que se utilizan en las fobias para entrenar a salir a la mente del círculo vicioso del dolor crónico, donde el propio miedo al dolor produce más intensificación, y entonces, como nos aumenta el dolor, todavía tenemos más miedo, y que no salimos del círculo vicioso hasta que no entramos, y un círculo se puede romper desde cualquier lado. Simplemente tenemos que entrar a trabajar el miedo. En el momento en que empezamos a tener herramientas y a tener estrategias y a generar la experiencia de reversión, se convierte en un círculo virtuoso, y cada vez hay menos miedo, y con menos miedo menos dolor, y luego recuperamos movimiento, actividad, y entonces ya salimos definitivamente de ese círculo.
0: Además del miedo, ¿qué papel juegan las emociones y el estrés en el dolor disfuncional? Esto le va a sonar mucho a muchas personas, tristemente. Disgusto, pum, latigazo.
1: Sí, bueno, la cuestión es que el dolor en sí mismo es una emoción, es un qualia que se comporta como se comportan las emociones. Entonces, desde ese lugar, hay emociones que son aversivas, como lo es el dolor, y a las cuales cuanto más aversión tienes a algo, se produce lo que se conoce por reflejo paradójico, tipo, cuanto más yo te diga que no pienses en el color azul ahora, es lo primero que va a venir a tu mente y más va a estar ahí. Entonces, lo que hacemos es entrenar a la mente también a no tener aversión a ciertas emociones que de manera funcional serán necesarias, pero disfuncionalmente lo único que hacemos es estar encerrados en ese círculo vicioso. Y en cuanto al estrés, es en sí mismo otro mecanismo de protección, en este caso regulado por el sistema nervioso autónomo. Llamamos estrés como un, en realidad ahora el estrés es una especie de cajón desastre donde se mete todo, y cuando nos dicen estrés, lo tuyo es estrés, pues nos sentimos un poco desesperanzados y descorazonados, porque decimos, bueno, pues ¿qué voy a hacer si es que no lo puedo evitar? Si es que nadie elige a lo mejor, o no podemos salir de una coyuntura personal, psicosocial, que nos es estresante. El tema es si ese estrés lo podemos domesticar al punto que sea funcional en vez de disfuncional. Es como tener un avión colocado siempre en modo despegue. Bueno, pues cómo pasarlo a modo travesía. Eso se puede entrenar también, porque tenemos ahora muchos conocimientos científicos que nos permiten saber que antes creíamos que el sistema autónomo en ninguna manera y nada podía ser condicionado por la mente. Ahora sabemos que sí, y sabemos cómo hacerlo. Y tenemos contrastadas las herramientas o las técnicas o las pautas que nos lo permiten, y testadas como se testaría un medicamento cuando se va a utilizar públicamente. Se hace un grupo control, un grupo experimental, y se testa la pauta. Y resulta que las que estamos utilizando han pasado por protocolos que se llaman ensayos clínicos aleatorizados, donde nos aseguramos que la pauta supera muchísimo el dejar a la naturaleza haciendo su camino. Porque si no, sería absurdo proponer algo si no supera el laissez-faire, ¿no? El déjalo estar, que ya se curará.
0: Uh-huh. A lo largo del libro, recordemos, se titula Stop Dolor, un título muy, muy elocuente, citas estudios científicos que han profundizado en aspectos del dolor. Uno realizado en 2013 sobre el dolor lumbar hizo algo interesante. Reunió a 300 personas con dolor lumbar agudo y, en vez de seguir su evolución con resonancias magnéticas de la espalda, analizaron la actividad cerebral de cada uno. Y esto, saco a relucir este estudio porque yo creo que es un buen ejemplo de todo lo que nos estás contando. ¿Qué diferencia encontraron entre quienes se recuperaron con bastante rapidez y quienes siguieron experimentando dolor? ¿Qué sucede en estos cerebros?
1: Pues mira, todavía a fecha de hoy, con el tiempo que llevo en esto, se me ponen los pelos de punta cuando nombramos esa investigación de Vanya Avkarian, que por cierto estuvo en España dando conferencias por esa época, sobre el 2013. Efectivamente, en esos cerebros lo que se vio es que en las personas que, digamos, el dolor se queda a vivir, lo que llamamos se cronifica, digamos popularmente, se activaban zonas de nuestro cerebro que tienen que ver con las emociones, y no solamente las zonas, vamos a llamarlas, que vienen a representar lo somatosensorial. O sea, por ejemplo, no solo la zona donde está representada la mano, sino que se activaba todo lo que es el cerebro que se conoce, o lo que ahora llamamos más actualizado, la conectividad límbica o la conectividad emocional. Por lo tanto, sabemos que detrás de todo dolor que se queda a vivir, o sea, detrás de toda alarma que se queda sonando tiempo y tiempo, a pesar de que el incendio lo hemos apagado, hay una conectividad emocional que también está sirviendo de disparador de un mecanismo de protección como es el dolor.
0: Uh-huh. Hablamos de dolor, por cierto, pero a lo largo del libro refieres más tipos de síntomas crónicos, a menudo en palabras de pacientes que has tenido y que dan su testimonio, ¿no? Porque los malestares crónicos pueden ser muy variados.
1: Sí, efectivamente, pueden. Lo que llamamos síntomas crónicos, que no en medicina se hace una diferencia entre lo que es el síntoma y lo que es el signo clínico. El síntoma son experiencias subjetivas que están, nos las narra el sujeto, el paciente, la persona, nos narra lo que siente, lo que le pasa, porque no siempre se ven. Por ejemplo, es el dolor. La fatiga también es una experiencia que no se ve. Puedes ver a una persona cansada, pero no ves, como por ejemplo la fiebre, que pones un termómetro y, a pesar de que no se ve, por decirlo así, hay un indicador, hay un signo que nos indicaría la fiebre, ¿no? Entonces hay una serie de síntomas que llamamos disfuncionales, que son los que la terapia de reversión trata, que podrían ser, como bien acabo de decir, la fatiga, pero también podría ser la micción frecuente, el colon irritable, la inflamación crónica de bajo grado, o sea, aséptica, esta inflamación que no es debida a infección ni a un brote autoinmune, pero que el sistema inmune la deja conectada por si acaso, como esa alarma del dolor que he dicho antes, que se queda conectada, que sirvió en su momento para anunciarnos que había un incendio en casa y la alarma tuvo mucho sentido que se activara, pero sin embargo la dejamos conectada por si acaso vuelve a haber otro incendio, la inflamación se puede quedar conectada por si acaso puede haber otro peligro. Y hasta ahora creíamos que eso no era para nada regulado por la mente, pero ahora sabemos que sí, 100%, y además sabemos cómo regularlo de otra manera, en este caso a la baja, o sea, para que desaparezca la inflamación crónica o desaparezca el dolor crónico. Ahora sabemos cómo regularlo a la baja y devolverle al individuo el poder de regular eso y no solamente estar a la merced de no sé cómo ni por qué, hoy me duele, mañana no me duele, como les pasa, por ejemplo, a personas con fibromialgia, que de repente se pueden pasar un tiempo sin un brote y de repente vuelve a activarse aquello y no han podido encontrar qué pudo ocurrir, de manera que hace 2 años tuvieron un brote, han estado 2 años bien y vuelven a tenerlo, ¿no? Esto nos da de nuevo el poder porque entramos o incluimos en la ecuación de la salud una variable que hasta ahora era desconocida, que es la mente. De hecho, citando a Spinoza, él decía: nadie sabe lo que puede un cuerpo, a lo cual en la terapia reversión del dolor añadimos: hasta que uno no comprende el poder de la mente.
0: Sí, sí. Bueno, ¿y cómo se desaprende toda esta situación de alarma y de amenaza?
1: Se desaprende con técnicas, con estrategias, con un paso a paso, como quien aprende un idioma o una habilidad, donde, bueno, pues nadie pretende, por ejemplo, entender el noticiero de la televisión china simplemente por ver un vídeo. Se puede entrenar una aprendiendo la gramática, las letras, y poco a poco vas construyendo frases y entrenas a la mente a generar, lo que es importantísimo aquí, es la clave, un estado de seguridad. La seguridad es el antídoto 100% del dolor o de cualquier otro síntoma disfuncional. Cuando la mente está en estado de seguridad, que es justamente lo contrario a lo que tenemos, por ejemplo, ahora, o el estado de incertidumbre, de miedo o de amenaza, cuando estamos en estado de seguridad, lo cual no quiere decir eliminar todo el estrés, todo el miedo y toda la amenaza, sino saber cómo moverte en eso. Es cómo manejar la incertidumbre generando seguridad. Y eso lo hacemos a través de técnicas. En el libro lo explico en 5 o 6 capítulos, donde vamos atravesando, digamos, vamos generando todas esas herramientas, todas esas pautas con las herramientas que hay brindo, y es como realizar un recorrido. Vas, digamos, quemando etapas, realizando el entrenamiento, y el final del proceso es el aprendizaje de seguridad. Ya no es necesario que se active la alarma disfuncionalmente. Se puede activar cuando, y se debe, y a veces es vital para la vida que se active una alarma, ponte tú, para no quemarte una mano y tener mano a la plancha, necesitas retirar esa mano rápida del fuego. Entonces, el dolor lo dejamos en su versión funcional, en su versión útil. No en la crónica o disfuncional con la que ahora, como tú decías al principio de esta charla, es uno de los, bueno, de los problemas sanitarios más graves que tenemos en este momento, casi a nivel epidémico. Una vez terminada la pandemia, ha salido la verdadera epidemia y la verdadera pandemia que tenemos, que es la de dolor y enfermedades crónicas.
0: Ajá. La atención plena, el mindfulness, se ha cobrado mucha importancia en los últimos años por diferentes cuestiones, y una de ellas es el abordaje del dolor crónico, precisamente. ¿Qué significa esto de observar el dolor sin juzgarlo para disminuir la carga emocional, la tensión que el cerebro asocia precisamente a ese estado de alarma?
1: Claro, esto es un tema muy delicado porque mucha gente que nos está escuchando puede decir: ¿qué más quisiera yo que no juzgar el dolor desde el miedo, desde la alarma o librarme de él, ¿no? Entonces ahí el mindfulness, mucha gente entiende que puede ser como una pastilla para el dolor, ¿no? De hago mindfulness y entonces hago mindfulness para aliviar el dolor, para poderlo soportar, para poder vivir con él. Desde la terapia de reversión del dolor no utilizamos el mindfulness así. A pesar de que es una herramienta fundamental, sería como una herramienta, como puede ser un cuchillo bien afilado para cortar un buen jamón. O sea, necesitas afilar primero para hacer un buen corte. En el tema de la mente, necesitas entrenar a la mente en la atención, para lo cual el mindfulness es vital, porque es el afilador, en este caso, es lo que afila, lo que entrena al músculo neuronal en prestar atención. En el momento en que tienes entrenado con técnicas de mindfulness la atención, entonces podemos pasar al siguiente peldaño, que es a entrenarlo en reducir la experiencia de dolor o llegar a ese punto de seguridad. Pero digamos que el mindfulness en la TRD no es como para el dolor, sino para un paso previo para el entrenamiento a la reversión del dolor. Es como el calentamiento cuando vas al gimnasio para antes de empezar a hacer, digamos, el ejercicio de fuerte intensidad.
0: Bueno, y también un cambio de paradigma interesante en este programa. Vamos, es que incluso en los, si recuerdo, en los últimos meses han pasado multitud de especialistas, también desde la fisioterapia, explicando lo importante que es el cambio de paradigma relativo al movimiento, que hay que activar el movimiento, aunque duela. Esto es algo que ha cambiado muchísimo, porque hasta no hace mucho tiempo reposo, se recomendaba reposo mismamente ante un dolor lumbar, ¿verdad? Ante un lumbago.
1: Efectivamente, eso ha sido un cambio inmenso, lo cual ya nos ha facilitado mucho las cosas, porque ya nadie se resiste, por ejemplo, en el pilar 4, el capítulo 4 del libro Stop Dolor, hablamos justamente de todo esto. Hasta ahora la receta o lo que se daba o lo que se prescribía, lo que se aconsejaba, era no te muevas. Si te duele, no te muevas. Y esto, pues, justamente ejerce el efecto contrario. Es mucho más mórbido, es mucho más peligroso, necesitamos movernos. Pero ahora viene otra vez un paso más allá, un paso mejor, ¿no? Que es, vale, ¿qué más quisiera yo que moverme? Pero no puedo, me duele, ¿cómo hago para moverme? Porque sé que es bueno, ¿qué más quisiera yo que salir a andar o que salir a hacer yoga o que salir a hacer pilates o a correr o lo que fuera? Pero no puede, me duele tanto que me incapacita. Para eso, las estrategias que proponemos para ir entrenando paso a paso para que puedas moverte, ya que el movimiento va a generar, además, que es lo que ha descubierto la ciencia recientemente, si hay algo que estimula y genera neuroplasticidad, que es como la capacidad de nuestro cerebro de cambiar, es justamente el movimiento. Y es justamente lo que más se nos incapacita cuando, por ejemplo, tienes un dolor de espalda invalidante, horroroso, que no puedes ni moverte, que te quedas trabado ahí, flexionado, y no puedes volver a la vertical. Bien, pues esto tiene un protocolo, un proceso como para poder volver a entrenarte, y entonces ya sales del círculo, en este caso vicioso, cada vez peor, a un círculo virtuoso donde cada vez vas mejor. Y cuanto más te mueves, mejor estás.
0: Ajá. Bueno, las herramientas que planteas en el libro, además dices que también tienen validez en el dolor cuando existe un daño objetivo. Pones el ejemplo de pacientes oncológicos, ¿no?
1: Exacto, porque en este caso estamos hablando de ser, digamos, de regular o de revertir el dolor cuando hay un tratamiento o el daño está siendo atendido. Porque en el momento en que, vamos a poner el ejemplo de la alarma y del incendio, en el momento que tienes un incendio, llegan los bomberos y empiezan a ponerle el tratamiento al incendio, ¿para qué quieres la alarma sonando? Ya sobra. Claro, antes se creía que era el incendio lo que sonaba, no, lo que se quema es la casa, la alarma es un sistema eléctrico que se ha puesto después. Entonces, desde la terapia de reversión del dolor, actuamos sobre esa alarma silenciándola porque ya hay un tratamiento, porque la alarma era necesaria para llamar a los bomberos y que apagaran el incendio. Una vez tienes a los médicos, a la quimio, la radio, el tratamiento, ponte tú una fractura o una muela que te tienen que extirpar, una vez ya están haciendo el procedimiento farmacológico, médico, quirúrgico necesario para tratar, curar ese daño, ¿para qué quieres tanto dolor y tanta alarma y tanto grito ahí desesperado? Ahí también se puede reducir la alarma porque ya hay un tratamiento. Nunca si no lo hay, por supuesto, porque ese es el sentido de la alarma, avisar de que hay peligro, avisar de que hay algo estropeado. Pero una vez está avisado, sobra.
0: Sí, sí. Bueno, en este caso estamos hablando de, claro, de daño objetivo en pacientes que tienen un proceso, pues, que puede ser una terapia oncológica o otra cuestión, la recuperación de una cirugía, en fin, hay muchas posibilidades. En el caso del dolor crónico sin causa aparente, esto, claro, antes era lo que se llamaba el dolor psicosomático. Eso hemos superado ya esa definición, ¿verdad, Encarna?
1: Eso espero, porque ese tipo, pero no porque el dolor psicosomático en sí, lo que significa esa palabra, que es muy lógica, sino por cómo la acepción, vamos a llamarla popular, ha hecho con eso. El dolor psicosomático se infería a partir de ahí que era una, la persona era hipocondríaca, exagerada, fingía, y que todo lo mental era pues como un dios menor, un personaje de segundas, algo que no tenía. De hecho, todavía se dice, uy, no sé si será verdad o me estoy sugestionando. ¿Y qué pasa si te estás sugestionando? O sea, ¿por qué tiene que ser un problema menor? Y las enfermedades mentales y todo lo que ha tenido que ver con la mente ha sido denostado y puesto en segunda fila. O sea, no era algo digno de atención o de tratamiento, tanto como una fractura. Claro, que una fractura psicosomática no existe, pero sí que puede, o sea, que dependa de la psique, es que en esa misma fractura haya dolor o no lo haya. Hay gente que se rompe, por ejemplo, en una maratón, se rompen las falanges de los dedos sin darse cuenta, llegan a la meta y vas, y tengo todo esto roto, y no se han enterado. Y otros, por, no sé, se han creído que se han roto algo, no había nada roto, y un dolor horrible y no había nada. O sea, es la mente la que toma esa decisión. Pero que tome esa decisión y que esa decisión sea involuntaria, porque nadie lo elige, no significa que no pueda ser revertida, mejorada e incluso eliminada cuando no hace maldita la falta.
0: Sí, sí. Bueno, este es un libro optimista, Encarna, porque el dolor crónico puede ser reversible. Yo creo que nos podemos quedar con esa idea y algunas pautas has comentado en esta charla. Stop dolor, cómo revertir el dolor y los síntomas crónicos, críticos también. Síntomas pueden llegar a ser muy críticos.
1: Pueden ser muy críticos, efectivamente.
0: Sí, sí. Un libro de Encarna Espuñá, quien agradecemos que nos haya acompañado en este ratito, en el que si alguna persona estaba haciendo estiramientos para aliviar el dolor de espalda o andando para aliviar el dolor de espalda, podemos decir que bien hecho, ¿no? Bien, hay que moverse.
1: Sí, sí, y además, yo he parecido un poco críptica, ¿no?, al no describir exactamente las pautas de las que hablamos, pero es que están todas descritas en el libro. Uh-huh. Además, el libro tiene una especie de landing page, de una página asociada donde están todas. Por lo tanto, por mucho que no me haya entretenido describiendo paso a paso, las pautas las tiene el público simplemente con abrir sus páginas y ya está. Entra de lleno en la posibilidad de revertir el dolor.
0: Encarna Espuñá, muchísimas gracias y hasta otra ocasión. Un saludo.
1: Muchísimas gracias a vosotros. Hasta pronto.

0: Un nuevo estudio del Centro de Investigación Vasco en Cognición, Lenguaje y Cerebro, el BCBL, revela que fomentar la colaboración en el aula puede ser un elemento clave para aumentar la confianza infantil. La investigación se ha desarrollado en el laboratorio Junior Lab del BCBL, integrado en el Colegio Carmelita Sagrado Corazón de Vitoria-Gasteiz. Este experimento de metacognición, o sea, de reflexión sobre nuestra propia forma de pensar, ha contado con la participación de parejas formadas por estudiantes de 8 a 9 y de 10 a 11 años. Francisca Campos, investigadora del Grupo Consciencia del BCBL, explica lo que ocurre cuando hay que tomar una decisión y hay opiniones diferentes. Asimismo, han buscado cómo funciona este proceso en escolares.
1: Le das más importancia a la persona que suena más segura, más equilibrada, y piensas, me parece muy segura, tal vez debería confiar en ella, o igual, mejor confiar en mí misma. Y el problema es que la confianza y la precisión no siempre van de la mano. Todos hemos conocido a personas que se equivocan con absoluta certeza. Y si somos honestos, todos hemos sido esa persona alguna vez. Y lo que pasa con los niños es que muchos tienen exceso de confianza. Y esto puede afectar negativamente los resultados del aprendizaje. Como sabemos mucho sobre los adultos, cómo trabajan en equipos, y no sabemos cómo esto funciona en los niños, este proyecto es precisamente para entender si los niños ya tienen este proceso de metacognición y se usa naturalmente la confianza del otro como guía, porque esto puede ayudar en el futuro a los educadores a pensar mejor cómo organizar los trabajos en grupo, cómo apoyar a los niños que tienen dificultades para confiar en sus propios instintos. Y entonces, en este estudio tuvimos dos niños a trabajar juntos, a tomar decisiones primero solos y luego con su pareja. Y los resultados nos sorprendieron de la mejor manera posible. Cuando los niños no estaban de acuerdo en una respuesta, siguieron al compañero más seguro el 92% de las veces. Es un número extraordinariamente alto. Significa que sí, que los niños usan naturalmente la confianza del otro como una señal fiable. No siguen simplemente lo que es mayor ni lo que habla más alto. No, prestan atención a quien parece más seguro. Y además, las respuestas conjuntas de la pareja fueron más precisas y la calidad de sus valoraciones de confianza mejoró cuando trabajaron en equipo. La metacognición de la pareja fue mejor que la metacognición de cada niño individualmente.
0: Según la experta, estos hallazgos sugieren que la colaboración en el aula mejora el razonamiento metacognitivo, la capacidad de pensar sobre el propio pensamiento desde edades tempranas. Además, abre nuevas preguntas sobre cómo fomentar este tipo de procesos en contextos educativos. La trompa de un elefante parece robusta, pero también es uno de los órganos táctiles más sensibles del reino animal. Una nueva investigación revela que esta sensibilidad se debe en parte a los bigotes, cuya estructura cambia desde la base hasta la punta de la trompa. Esta propiedad única amplifica las señales sensoriales, lo que permite a los elefantes percibir su entorno a través de sus trompas con una precisión notable. En los mamíferos, los bigotes son herramientas sensoriales especialmente sofisticadas. Aunque la queratina de la que están hechos no puede detectar el tacto por sí misma, están incrustados en folículos rodeados de neuronas sensoriales densamente agrupadas, que convierten pequeñas vibraciones mecánicas en señales nerviosas. A diferencia de otros mamíferos, los elefantes poseen miles de bigotes inmóviles repartidos por la gruesa piel de su trompa. Aunque estos bigotes no pueden moverse de forma independiente, mantienen contacto frecuente con objetos y les ayudan a realizar tareas de alta precisión, como la manipulación de alimentos. Lo que han encontrado en este estudio es que las propiedades materiales de los bigotes de los elefantes cambian gradualmente desde la base hasta la punta, pasando de raíces gruesas, porosas y rígidas a puntas delgadas, densas y suaves. Según los autores, estos gradientes determinan cómo se transmiten las vibraciones mecánicas a las neuronas sensoriales, lo que influye en la intensidad y la claridad de las señales táctiles. De esta manera, los bigotes de los elefantes utilizan su diseño para optimizar la sensibilidad sin necesidad de que haya un movimiento activo.

0: En los últimos minutos, en las próximas horas, se conocerá el resultado definitivo. De hecho, Sanidad ha informado que su estado en general es bueno y será trasladado a las unidades de aislamiento y tratamiento de alto nivel, donde tendrá lugar el seguimiento si se confirma dicho positivo. Sanidad ha añadido también que las otras 13 personas han dado negativo de manera provisional. Todo esto después de que los 27 pasajeros que permanecían a bordo del MV Ondios hayan desembarcado en el puerto de Granadilla tras atracar por dificultades meteorológicas. El crucero zarpaba hacia las 8 de la tarde hacia Rotterdam con el resto de los 27 pasajeros. En casa, finalmente, el tren de alta velocidad no dispondrá en Basauri de una estación provisional y sí que lo hará directamente en Abando. Es la reflexión que todas las instituciones han acordado en la jornada de hoy. Se adelanta, por tanto, la entrada a Abando con una solución en superficie que permitirá seguir trabajando en el soterramiento definitivo. Aún así, todavía no se han precisado ni cuantías ni plazos.
1: La llegada de la alta velocidad a Bilbao no se va a producir en una estación provisional en Basauri, sino que la alta velocidad llegará a Bilbao en superficie, una solución provisional perfectamente compatible con el soterramiento que teníamos pactado en el año 2022.
0: Más cosas. El Gobierno y las Haciendas Forales van a empezar a vigilar la venta de viviendas protegidas para evitar el fraude que algunos propietarios de viviendas de protección oficial están llevando a cabo al cobrar un B, el dinero en B, sobre costes por los muebles. Entre los años 90 y los 2000 se construyeron en Euskadi miles de pisos de protección oficial donde se calcula que año tras año mil de esas propiedades cambian de manos, una práctica claramente fraudulenta para el consejero de vivienda, Denis Itxaso.
2: Propietarios que venden, porque están obligados a hacerlo así, al precio que marca el gobierno, de módulo de vivienda protegida, que para eso es protegida, pero luego cobran, en B, un sobreprecio a cuenta de los muebles. Y los muebles efectivamente se pueden vender, pero el inquilino no tiene obligación de comprar esos muebles.
0: Y tras 35 años, Bilbao Metrópoli 30 inicia una nueva etapa con la RIA como elemento estratégico para la creación de un nuevo hub euroatlántico. Hoy, en la Asamblea General por el aniversario de la asociación, ha tomado parte el Lendakari y Manol Pradales y ha asegurado que los retos urbanos a los que se enfrenta la capital vizcaína son inmensos, con la RIA como gran cara de la transformación. Pradales.
3: Una transformación, en todo caso, inacabada, que sigue extendiéndose por todo el estuario metropolitano y que también hoy nos exige renovar paradigmas y nos exige volver a soñar, porque el mundo cambia y los retos urbanos son inmensos.
0: Sin incidencias en carreteras para circular hasta ahora, es todo. Más noticias en una hora. 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
2: Las 15, Gabón, bienvenidas, bienvenidos a la sintonía deportiva de Radio Euskadi. Esta noche de lunes es 11 de mayo, estamos en Kirol Gaua, noche de fútbol en la que estamos cerrando la jornada de liga, la que da paso ya a la recta finalísima en segunda división y en la que el Sanse está buscando puntos que prácticamente le garanticen la permanencia en la categoría. Y aunque la cosa va bien, se le puede complicar al equipo de Jonan Sotegui. Cerca de Gabón, ¿qué tal? Cuéntanos.
3: Gabón, Edu, estamos en el minuto 71 de partido desde el 66. Está con 10 jugadores el Sanse. Pecado de Pardillo, Mikel Rodríguez, que ha soltado una patada, leve patada a un rival. Se ha calentado Mikel Rodríguez. Le ha visto, o le ha enseñado la roja, Manuel Ángel Pérez Hernández, el madrileño, muy casero durante todo el partido. No ha sido tan riguroso con otras entradas peligrosas como la del capitán Jorge Pulido sobre Ochien. El caso es que está con uno menos el equipo de Jon Ansotegi y no estaba pasando nada, y ahora mismo el triunfo peligra. Tiene

0: que defender con todo en inferioridad el conjunto Txuri-Urdin. Minuto 72 de partido, Huesca 0, Sanse 1, el gol lo marcaba en la primera parte de cabeza Lander Astiazarán.
1: También en juego el partido que cierra la jornada en primera entre el Rayo y el Girona, recién comenzada la segunda parte, de momento con empate a 0 en Vallecas. Y todo ello en este lunes, hola Zoruria, Gabón, ¿qué tal?
2: Gabón, Edu.
1: En el que hemos conocido la retirada, el fin para la carrera futbolística de Íñigo Lecue, que colgará las botas cuando acabe el actual curso.
2: Eso es, sin duda Íñigo Lecue ha sido el gran protagonista del día. El Atlético ha comunicado que tras decirle que no renovará su contrato, pues el Ustuarra ha decidido retirarse en 11 temporadas. Lecue ha vestido la camiseta rojiblanca en 281 partidos oficiales y ha ganado 3 títulos. Alguien que conoce muy bien y que ha compartido todos esos años en el vestuario con Lecue es Yeray Álvarez. Será gran protagonista de este Kirol Gaua este mediodía. Hemos tenido el placer de charlar con él y nos ha hablado, por supuesto, del hueco que dejará el defensa, pero también de su vuelta a la competición y de la actualidad del equipo. Un último apunte relacionado con el Athletic. Ya conocemos los partes médicos de Sanzet y Nico Williams. Ambos tienen una lesión muscular moderada en la musculatura isquiosural. Sanzet en la pierna derecha y Nico en la izquierda. Hablamos ahora de Osasuna. Los rojillos buscarán apurar sus opciones europeas mañana ante el Atlético de Madrid. Víctor Muñoz y Sergio Herrera son las únicas bajas en la convocatoria de Lis. En el Alavés, Toni Martínez no ha entrenado hoy con sus compañeros, pero no está descartado para el importantísimo partido del miércoles contra el Barça. Recordarles además que el Barcelona se proclamó ayer matemáticamente campeona de Liga y hoy los jugadores han hecho la rúa para celebrarlo. A ver si eso se nota también en el partido de pasado mañana en el Real. El turno será el jueves y visitará al Girona. Y hemos conocido también que la vizcaína Olatz Rivera arbitrará la final de la Copa de la Reina de Fútbol entre el Barcelona y el Atlético de Madrid. Será el sábado. Además, la colegiada bilbaína tendrá como asistentes a la getxostarra Iragartze Fernández y la laudiorra Aisea Castresana. Así que muy buena noticia para ellas en pelota. Tras los triunfos de la Arrazabal y Artola este fin de semana, ya tenemos configuradas las semifinales. Artola y Laso se verán las caras el sábado en el Atano y el domingo Darío y la Arrazabal lucharán por un billete para la final en el Adarraga. Y terminamos con ciclismo para contarles que tras lograr un cuarto puesto de gran mérito en la Vuelta a España, Uso Ostolaza se pasará esta noche por el Kirol Gaua. En el Giro de Italia hoy han tenido jornada de descanso. Mañana el pelotón regresará a la carretera ya en tierras italianas.
1: Todo esto, como siempre, alguna cosilla más hasta las 11 hoy en Kirol Gaua con la pregunta que soltamos como cada día.
3: Confecop, la Confederación de Cooperativas de Euskadi, nos ofrece este espacio.
1: Y que hoy tiene que ver con la figura de Íñigo Lecue, el multiusos de los últimos años en el Atlético, un jugador que sin ser un gran protagonista ha jugado casi 300 partidos y además en diferentes posiciones y casi siempre cumpliendo con buena nota. ¿Cuál le ponéis vosotros? ¿Qué nota le ponéis vosotros a Íñigo Lecue, a esa trayectoria de 11 temporadas en el primer equipo del Athletic? Os leemos desde ya en el WhatsApp de Kirol Gaua, en el 688-840-840. 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
1: Grandes noticias en el Alcoraz, porque cuando peor pintaba la cosa para el Sanse, así era llegado el segundo del filial Txuri-Urdin para poner casi los dos pies garantizados en la categoría la temporada que viene.
0: Gol del Sanse que acaba de producirse, la contra conducida por Lander Astiazarán, el pase de la muerte hacia Ochien que acompañaba en la carrera y empuja a Ochien al fondo de la portería para poner el encuentro en franquía con 10 jugadores los potrillos después de esa roja que ha visto Mikel Rodríguez. la jugada del ataque Churín. Qué bien ha visto Mayez Currena en el costado contrario a Lander Astiazarán. El pase perfecto. Y ahora habrá que ver si estaba o no ligeramente adelantado Chien. Vamos a ver qué es lo que pasa. De momento, el 0-2 en el marcador, minuto 77 de partido en Alcoraz. Puede ser una jugada determinante, como lo ha podido ser esa roja que ha visto hace unos minutos, en el minuto 66, Mikel Rodríguez, que ha dejado con 10 al conjunto Txuri Urdin. Se va a producir el doble cambio en la Sociedad Deportiva Huesca, el gol que sube al marcador. Así que quedan 13 más la prolongación para que esto se acabe. ¡Qué gol! ¡Qué contra magnífica del Sanse! Huesca 0, Sanse 2, la permanencia en el bolsillo.
1: Prácticamente garantizada la permanencia en caso de victoria, y en ello está el equipo de Jonas Otegui, pese a estar con uno menos con este gol de Ochieng. Prácticamente sentencia el partido ante un flojito Huesca que ha tenido opciones para empatar, pero que en todo caso no ha inquietado demasiado la portería del filial Txuri Urdin. En primera, ya se han jugado 7 minutos de la segunda parte del partido en Vallecas. De momento sin goles entre el Rayo y el Girona, que se quedaría ahora 2 puntos por encima del Deportivo a la vez, por cierto, en la pelea por la permanencia. En primera división, el equipo catalán fuera de la zona de descenso, el albiazul dentro de los 3 últimos. Pero, como os hemos comentado en titulares, hoy ha sido un día destacado en el Athletic por la confirmación de la baja de Íñigo Lecue, que va a colgar las botas solas cuando acabe la actual temporada, después de 11 en la primera plantilla rojiblanca. Y con casi 300 partidos oficiales disputados, Lecue dirá agur.
2: Eso es porque el Athletic ha comunicado hoy a la mañana que, tras decirle al jugador que no renovará su contrato, pues el destoarrao ha decidido retirarse. 11 temporadas en el Athletic, ha vestido la camiseta en 281 partidos oficiales y ha ganado 3 títulos, los 3 recientes del club surijorre.
1: Un Íñigo Lecue que, bueno, ya decimos, no ha tenido esa vitola de jugador indispensable o de jugador titularísimo, pero que siempre ha estado a mano y como recurso para cualquier técnico en diferentes posiciones y que siempre ha cumplido. Sobre la figura de Íñigo Lecue, que además ha compartido vestuario con él muchos años, sobre cómo está el equipo después de haber perdido ayer ante el Valencia, sobre lo que puede pasar en esta recta final de la temporada y sobre cómo se encuentra él después de haber vuelto a jugar hace poquito, tras 10 meses sin hacerlo por la sanción que le impuso la UEFA, hemos charlado hoy con Yeray Álvarez, que es el primer gran protagonista de la noche aquí en Radio Euskadi y a quien escuchamos dentro de nada, unos segundos. Como os contábamos esta noche, vamos a tener la oportunidad de charlar con un invitado destacado. Ya les escuchaba la semana pasada cuando anunció su renovación con el Athletic para las 2 próximas temporadas, conociendo incluso a una tercera. Hoy queremos acercarnos un poquito más en proximidad a la figura de Yeray Álvarez. Yeray, ¿qué tal? Buenas, bienvenido.
4: Hola, buenas.
1: Bueno, lo primero, la noticia del día en clave rojiblanca. Luego te preguntaremos por más cosas, pero hemos sabido esta mañana que Íñigo Lecue va a colgar las botas cuando acabe la temporada. Estáis mal acostumbrándoos a ir perdiendo capitanes temporada tras temporada, ¿no? Óscar de Marcos, Iker Muniain, ahora Íñigo Lecue, que también otro no tan veterano, pero que dice agur.
4: Sí, bueno, al final yo llevo compartiendo con Íñigo Lecue casi, no sé si 12 temporadas. Empezamos en el Viva Leti y al final es una pena que un jugador como Íñigo pues acabe. Creo que es el claro ejemplo de lo que es querer al Atleti, de lo que es sacrificarse por el Atleti, y al final pues un jugador polivalente que ha estado jugando en posiciones pues que quizás no eran la suya, y al Atleti le ha dado mucho. Creo que es una gran pérdida para nosotros y sobre todo para el Atleti.
1: Un jugador, Yeray, que a veces ha sido incluso un poco incomprendido por la afición del equipo, quiero decir. Nunca ha destacado como una estrella, pero como tú decías, siempre ha cumplido, ha jugado con todos los entrenadores, ha tenido muchas oportunidades, igual menos de las que él esperaba, pero ha jugado muchos partidos, y siempre con ese aura de Íñigo juega cuando no juega otro.
4: Sí, creo que es lo más complicado, ¿no? Estar en una situación como la de Íñigo, que al final, pues como tú has dicho, le ha tocado entrar pues cuando otros jugadores quizás pues no han estado en su mejor momento o estaban lesionados. Pero la realidad de los que le hemos estado aquí con él durante todos estos años, creo que es un claro ejemplo del día a día, de trabajo, de sacrificio, de entrenamiento, ni una sola mala cara en 11 años, todos los días dispuesto a entrenar al 200%, y a día de hoy conseguir inculcarle eso a un chaval pues es muy complicado. Creo que para todos lo hemos dicho más de una vez, si alguien se tiene que fijar en alguien es en Íñigo, los más pequeños, los que vienen de abajo, jugadores que al final pues tienen menos minutos. Yo no puedo ir a decirle a un chaval que no juega, pues es ejemplo, pero Íñigo sí puede y creo que durante años lo ha hecho. No sé si les entrará en la cabeza o no, pero ojalá les entre, ojalá sean capaces de querer al Atleti la mitad de lo que lo ha querido Íñigo. Y como te he dicho antes, al final, pues una pena para nosotros.
2: Y Irai, ahora os toca a otros ser los líderes del vestuario. No lo digo que no lo seáis, porque tú llevas muchísimo tiempo dentro y ya lo ejerces como tal, pero sí igual a estar en esa primera línea, ¿no? Como cara referente en el vestuario.
4: Sí, bueno, al final este año, pues por otras circunstancias me ha tocado estar fuera, pero la realidad es que los que llevamos más años, pues Iñaki, que es ahora el primer capitán, y los chavales que al final con los que llevamos compartiendo un poquito más de años, pues al final van a tener que dar un paso, igual que nos ha tocado a nosotros estos últimos años. Y es complicado. Tenemos a referentes como Muni, como Demar, como Adu en su día, no sé, jugadores que al final nos han enseñado mucho. Hemos aprendido a respetarles, a aprender de ellos, a más o menos pues intentar hacer un poco lo que ellos venían haciendo, que es enseñar a los que éramos más pequeños ese sentimiento y pues eso que al final lleva el Atleti. Y la realidad es que ahora pues a los que llevamos más años nos toca enseñarles a los pequeños pues todo esto.
1: Os toca de cara al futuro, a la temporada que viene, a próximas temporadas, pero también nos toca ayer ahí de cara a los 3 partidos que quedan para que acabe esta temporada, porque lo de ayer ante el Valencia vuelve a ser otra decepción, que os llevasteis vosotros, que se llevó la afición ayer en San Mamés, y que demuestra que este equipo este año está dando más de eso que buenas noticias, ¿no?
4: Sí, está claro que al final el partido de ayer fue un bajón para todos, no nos salieron las cosas, y al final la sensación con la que acabamos, tanto nosotros como la afición, como el entrenador, como todos, pues es muy mala. Pero bueno, la realidad es que tenemos Europa un punto. Nos quedan 3 partidos, esto no para, el miércoles nos toca volver a jugar ante un Español que otra vez se lo está jugando todo, y la realidad es que hay que ir allí a por los 3 puntos, hay que ir a ganar, darle la vuelta a lo que pasó ayer y enfocar este final de temporada e intentar ganar los 3 partidos.
2: Porque la realidad es esa, ¿no? Las cosas no están saliendo quizá como queríais, pero Europa está ahí y todavía hay opciones, y las opciones son matemáticas. El equipo entiendo que está concienciado, ¿no?, en luchar por ello.
4: Sí, veníamos ya hablando la semana pasada que al final con el partido del Valencia podíamos meternos ahí de lleno, luego íbamos a jugar contra el Español, que si le ganamos en casa, pues ya el partido contra el Celta iba a ser prácticamente como una final y ya podíamos encajar ese Europa antes del último partido, pero bueno, se han dado así las cosas, la mentalidad tiene que ser la misma, ir a ganar los 3 partidos que queda, da igual el rival, da igual lo que se esté jugando, nosotros nos estamos jugando a un premio muy gordo que es el de volver a jugar en Europa, yendo la temporada al final, que en una temporada que no han salido las cosas, y el premio es muy grande para los 3 partidos que quedan.
1: No, con esa sensación, Gerard, y estoy de acuerdo contigo lo que comentas del reto que tiene por delante el equipo, pero con esa sensación que queda a veces, joder, que el equipo no le da, de que a la primera curva que viene un poco cerrada, os salís de la pista, el rival os marca gol con mucha facilidad, no tenéis capacidad de respuesta como sí habéis tenido en otros momentos del pasado reciente, ¿no?, del equipo. No sé, esa sensación de fragilidad permanente, anímica, que tiene este Athletic, y llamativa porque no ha sido su seña de identidad en las últimas temporadas.
4: Sí, está claro que al final, lo que dices, con muy poco nos encajamos muchos goles, creo que el año pasado la temporada fue completamente al revés, fuimos el equipo que menos goles encajó, también era un poco la dinámica en la que veníamos, hubo muchos partidos que pues quizás no merecíamos la victoria, pero por la dinámica y por la fuerza de cómo veníamos acabábamos ganando. Este año es todo lo contrario, creo que no sé si el Valencia nos tiró 2 veces el penalti y la otra puerta, y al final encajamos un gol. El otro día contra el Alavés pasó prácticamente lo mismo. Y dentro del campo la sensación es esa, que al final en cualquier momento, simplemente con una ocasión, nos generan gol y luego nos cuesta mucho el darle la vuelta, el reaccionar, los equipos se nos encierran y yo creo que estamos faltos de ideas, de cómo generarles pues ese daño. Otros años pues apretábamos arriba, empujábamos, no les dejábamos pensar. Este año pues quizás falta un poco esa chispa, esa fuerza que como tú dices teníamos pues otros años. Y ya te digo que en estos tres partidos creo que tenemos que tener esa mentalidad de ir arriba, de que al final son los tres últimos, ya no queda más, hay que apretar, hay que ir a por los partidos. Un poco pensando más en cómo íbamos el año pasado y la fuerza y la garra que teníamos, pero sabiendo que este año pues no nos salen las cosas.
2: ¿Cómo gestiona el vestuario, Yeray, a nivel interno, a nivel emocional, esta situación, ¿no?, en la que las cosas no salen como querías? ¿A qué os agarráis para seguir intentándolo, para levantaros de un golpe? El de ayer, te iba a decir, por un partido que a priori no merecíais igual perder, con una ocasión nos hacen un gol. ¿A qué os agarráis para darle la vuelta a estas situaciones
4: complicadas? No, al final hay muy poco tiempo para el partido el miércoles. Mañana ya tenemos el viaje a Barcelona, pero la realidad es que hoy nos hemos vuelto a reunir, aparte de lo de la despedida de Lecu, que al final ha sido un poco un golpe para todos. Creo que hemos hablado que tenemos que estar juntos, que faltan tres partidos, que la única manera de ir hacia adelante y de intentar conseguir eso que está muy, muy cerquita, que es Europa, a un punto, es pasando por este miércoles. Luego iremos al partido del Celta y ya el último hablaremos del Madrid, pero de momento pensar en el español, en lo que viene, en lo que se juegan ellos y en lo que nos jugamos nosotros. Ellos al final llevan mucho tiempo sin ganar, pero hay que ser conscientes de que es un gran equipo y de que no nos van a poner las cosas fáciles.
1: ¿Y entendéis en el vestuario, o cómo gestionáis, más que entendéis, porque entiendo que lo asumís, esa decepción que ya llega casi a un punto de malestar, que también el público ha expresado en San Mamés, con los pitos, ayer más tímidos, pero en la última visita, el último partido en la catedral, un poco más notorios? ¿Entendéis cómo gestionáis también ese mosqueo que tiene la afición del Athletic, que lo ve tan cerca y a la vez tan lejos, que arrancó la temporada soñando con Europa, jugando la Champions, y que ha vivido incluso con un mensaje desde el club de hay que salvar la categoría? ¿Cómo lo lleváis?
4: Bueno, es complicado. Creo que al final los que llevamos aquí más tiempo pues nos hemos visto alguna vez también cerquita de los puestos de descenso, y al final siempre hemos hablado que en esos momentos el Atleti es en el momento en el que tiene que estar más unido. Yo este año pues no me ha tocado estar mucho tiempo aquí, me habré perdido muchísimas cosas, pero creo que desde que llegué el mensaje era claro, era el de estar unidos, del de arrimar el hombro, el de animar al compañero pase lo que pase, falle o no falle, y al final el mensaje siempre es eso, animar, apoyar y luchar hasta el final. Creo que entendemos el enfado de San Mamés, del público, de la gente. Nos duele, es la realidad. Duele cuando un público pues te canta o te grita pues las cosas que al final las escuchamos, y es totalmente entendible porque al final el Atleti este año tenía equipo y queríamos estar otra vez en puestos de Europa, en Champions. Bueno, sabíamos la complicación que tenía, pero la temporada ha salido así, ya no se puede hacer nada, no se le puede dar la vuelta. A veces hay estas temporadas, yo llevo aquí 10 años y tuvimos una racha de 5 o 6 temporadas que no entrábamos en Europa, siempre estábamos cerquita. Quizás este año pues ha sido un poco recordar esos momentos y esas frustraciones de que siempre estábamos cerquita, pero no llegábamos. Pero ya te digo, estamos a un punto, tenemos que confiar, tenemos que apretar, y la primera final es este miércoles.
2: Y ahora, mirando mejor dicho un poquito ya a tu persona, a nivel personal, ¿cómo estás? Tú también nos decías nada hace unos minutos que te has perdido muchos momentos esta temporada en los que no has podido estar aquí. ¿Cómo has vivido todo ese proceso y cómo estás ahora?
4: Bueno, complicado. Al principio más complicado que cuando ya veías que se iba acercando el momento, y al final por ciertos momentos pues sentías también esa culpabilidad, por llamarlo de alguna manera, de no poder estar con el equipo, momentos en los que pues ahí me ha estado lesionado, ha tenido que jugar Íñigo Lecue también de central y le dabas mil vueltas a la cabeza a que tú podías estar ahí abajo, tú tenías que estar ahí abajo y podías ayudar al equipo. Han sido momentos duros, pero bueno, a día de hoy solo pienso en disfrutar, en jugar, en intentar que te salgan las cosas, sentirte futbolista como lo había hecho hasta ahora y en que el Atleti gane. Eso es lo que al final nos da alegría cada semana que llevamos aquí, nos hace felices y es lo que queremos todos.
1: Superas un cáncer, te llega la sanción, encadenaste entre una cosa y otra, cuando ya volviste a jugar, una serie de lesiones que no te dejaban rendir, llegaste a decir aquello de no sé si esto me va a cundir, si me va a merecer la pena. ¿Realmente en algún momento, Yeray, en esta secuencia de años en la que te han pasado todas estas cosas, que no son muy habituales pero que te ha tocado vivir, te has llegado a plantear seriamente con tu gente, con tu familia, con tu pareja, decir, no merece la pena y hasta aquí hemos llegado?
4: Me lo he llegado a plantear yo solo, pero al final soy una persona que ese tipo de cosas no me gusta pues estar debatiéndolas o hablándolas con personas cercanas o que al final conviven conmigo. Pero la realidad es que siempre he sacado fuerza de algún sitio. Mi mentalidad creo que siempre ha sido la de intentar volver mejor de lo que estaba, intentar prepararme, porque al final creo que el fútbol siempre acaba dando oportunidades a todo el mundo y cuando pasaban las cosas, pues como te he dicho esto antes, al principio es lo más complicado. Creo que a medida que va pasando un poco de tiempo, pues no me digas cómo, pero al final las fuerzas pues me van aumentando. Y la realidad es que todo eso yo solo pensaba en intentar superarme. Me llegaba esto, bueno, era un palo, y mi mentalidad era la de superarme, la de decir, mira, voy a volver, voy a intentar volver mejor de lo que estaba, voy a prepararme, voy a intentar prepararme pues con las personas que al final me van a ayudar. Y así ha sido en todos los momentos, con la enfermedad, con las lesiones, ahora con la sanción. Y es la realidad de todo esto.
1: Oye, con el tema de la sanción, quedó explicado por tu parte cómo se producen los acontecimientos. La UEFA acepta tu explicación, obviamente. Pero hubo gente en un primer momento, que no se lo creyó. Y sabes que las redes sociales a veces no son reflejo de la realidad, pero sí que son también un espejo de cómo es una parte, ¿no?, de la gente que sigue y que vive el mundo del fútbol. A ti eso, no sé si te llegó, y si te llegó, ¿cómo lo viviste o cómo lo encajaste? El que hubiera personas que dijeran, no, esto que me está contando Yeray del producto para el cabello, no, esto no puede ser.
4: Desaparecí de las redes sociales antes de que pasase, ya antes del verano desaparecí. Pero bueno, creo que están en su derecho de creer lo que cada uno quiera. Al final las redes sociales, está claro que cada uno puede pensar, puede escribir y puede decir lo que quiera, para eso están, pero mi pensamiento, el del club, el de todos, al final lo que queríamos de verdad era que la UEFA se creyese el relato, que la UEFA nos diese veracidad de lo que había pasado. Y con todo lo que teníamos y juntando todas las partes y todas las cosas que al final habían pasado y habían hecho que eso ocurriese, teníamos claro que esa veracidad iba a salir, que nos iban a creer y queríamos que el tiempo de sanción fuese el mínimo posible. Fue el que fue, quedamos contentos, quedamos satisfechos y al final no hay más vueltas en ese tema.
1: ¿Y cuántas veces has pensado en este tiempo, maldita cápsula? O maldito despiste.
4: Sí, mil veces. Pero al final le he puesto mil situaciones en las que pienso que las cosas pasan y hay momentos en los que pasan y ya no se puede volver atrás, por mucho que le diese vueltas a que le lo he hecho y he pasado muchísimas noches pensando en ese momento en el que yo tomo la pastilla de mi pareja y tú te preguntas para qué la has tomado, ¿no? Porque esa es la pregunta que se puede hacer todo el mundo. Al final, pues pasó, le he dado 20.000 vueltas, pero a día de hoy ya no pienso demasiado en ello. creo que lo que me importa es lo que te he dicho antes, el disfrutar lo que me queda aquí, ojalá sea el muchos más años, no sé hasta cuándo, pero disfrutarlo, volver a entrenar con todos, que es donde al final vengo y soy feliz y soy el verdadero pues Gerai que era antes, y al final es eso, disfrutar, de eso se trata.
2: Gerai, en estos meses en los que has estado alejado tampoco te hemos podido ver mucho. Yo personalmente te vi en la rueda de prensa que diste para explicar qué había ocurrido, toda la situación. Yo personalmente te vi muy entero. Entiendo que en todo este proceso que ha sido duro para ti, saber que estabas contando la verdad, saber que la UEFA te estaba dando la razón, también te ha ayudado a encarar todo este proceso de otra manera, ¿no?
4: Sí, a ver, al final mi mayor preocupación era la de que la UEFA se lo creyese, porque al final de eso iba a depender la sanción. Pero yo creo que el primer mes, el mes que he contado que al final no podía contar nada de esto que había pasado, el estar de vacaciones también con mis compañeros, con mi familia, con mis amigos, ellos tampoco sabían nada. Creo que eso ha sido lo más duro. Luego ya preparando todo lo que era, pues lo que íbamos a mandar, el juicio que tuve y todo. Al final hablando con nuestros abogados y todo, todo estaba de cara para que al final esa veracidad que nos tenía que dar la UEFA nos la diese. Entonces yo en ese momento ya estaba más tranquilo, simplemente quería explicarle a la gente, es verdad que tenía que esperar, y la verdad que durante, no sé hasta qué día fue la rueda de prensa desde que sabía esto, pero mis ganas de dar esa rueda de prensa pues eran muy grandes, simplemente para explicarle al aficionado lo que había pasado, para que la gente me pudiese entender, y luego cada uno era libre de entenderlo o de no entenderlo, pero yo el explicarlo sí que es verdad que he pensado en innumerables ocasiones en esa rueda de prensa que al final a mí me liberó.
1: Y ahora que se vigila más y se tiene mucho más en cuenta el aspecto de la salud mental, también de los deportistas de élite, tú en esa parte has trabajado también con especialistas, supongo, con gente que te ha podido echar una mano para llevar de la mejor manera posible esa primera parte en la que no pudiste contar nada, y luego todo un periodo de baja en el que tú sabes que por un error propio además, como tú decías antes, estás viendo un equipo que tiene problemas, no puedes ayudar. Entiendo que también has trabajado esa parte, ¿no?
4: Sí, al final pues empecé trabajando pues todo el tema de pues todo lo que me iba a venir encima y todo lo que me iba a pasar, y la realidad es que a día de hoy sigo trabajando. No sabía hasta cuándo iba a estar, decidí hacerlo de esa manera porque era un poco inconsciente de todo lo que iba a venir, y desde el primer día me fue bien, salí encantado, y al final creo que no sé si es necesario, pero sí es muy importante para toda la presión que conlleva no solo estos temas, al final el fútbol en general, la presión que ejerce sobre pues chavales de 20 años, incluso nosotros que somos más mayores y que llevamos tiempo, a nivel mental es muy muy grande y es complicado. Desde fuera igual es más complicado ver esa presión y ver ese esfuerzo que al final tiene que hacer el futbolista en ciertas ocasiones, porque al final todo lo llevas al campo, y dentro del campo todo lo demás tiene que desaparecer. Y yo creo que en esa parte tener a alguien que te ayude es esencial.
2: Gerai, después de la sanción, después de esta etapa en la que no has podido ayudar al equipo, vuelves. ¿Y en qué nivel vuelves? ¿Esperabas volver a este nivel? Y esperabas sobre todo el gran protagonismo, los minutos que estás teniendo.
4: Bueno, al final yo no sabía tampoco lo que me iba a deparar la vuelta. No sabía si iba a jugar algo, si no iba a jugar nada. Al final yo ya te digo que desde el primer momento pues lo hablé con la gente de Emen, lo hablé con Edu, y yo les trasladé mi intención de prepararme al máximo posible, de intentar igualar toda la carga de entrenamientos y de partidos que al final iba a tener el equipo, igualarlo todo en un campo y en un gimnasio tú solo. Sabiendo la complicación que tenía, ha habido momentos difíciles de que al final salías quemado, cansado, han sido momentos duros. Pero bueno, creo que el trabajo que hemos realizado, yo por lo menos para mí, lo he visto recompensado en que al final, pues a día de hoy estoy jugando. He jugado 4 partidos de 6 que al final he estado disponible. Y para mí eso es un logro, es un triunfo. El nivel, bueno, ha habido partidos que he estado mejor, ha habido partidos pues quizás que me han faltado cosas. Está claro que al final, después de llevar 10 meses, es muy, muy complicado. Hoy, por ejemplo, estoy cansado del partido de ayer, ya te lo digo. Pero bueno, nos queda un día para recuperar. Ahora viene el español. Pero estoy satisfecho con el trabajo que he hecho para la vuelta.
1: ¿Y que te tenéis que demunir? ¿Qué tal?
4: Bueno,
1: como capitán, como compañero, entiendo que bien. ¿Como entrenador?
4: Sí, ahí fue más complicado, ¿no? Al final él me dejó el campo del Derio para entrenar. Luego, al final, pues nos enteramos de que no podíamos entrenar allí. Nos cambiamos rápido al campo del Sondica. Y bueno, felicitarle. Ha entrado ahora en el playoff. La verdad que ya le dije que iba a ser un entrenador estupendo. Creo que al final transmite a los jugadores pues una energía muy positiva y al final traslada lo que había aquí a esos chavales que al final están allí, y desearle la mayor de las suertes en el playoff. Es una persona estupenda y ojalá le vaya bien.
2: Uh-huh. La semana pasada conocimos también, Gerai, ya vamos terminando, quién será el nuevo técnico del Athletic, Edin Terzic. Ya hablaste de él un poquito en la rueda de prensa, pero ¿qué te parece? ¿Y cómo decís adiós? ¿Cómo vais a despedir a Valverde?
4: Bueno, al final el entrenador nuevo, creo que por lo que nos han podido contar, todavía no le conocemos. Sabemos que va a venir a trabajar fuerte, a trabajar duro, y al final aquí tiene un grupo muy bueno para que se den pues ese tipo de trabajos, ese tipo de entrenamientos. Ahí en el Borussia le funcionó bien, llegó bastante lejos en la Champions. Y ojalá funcione aquí también. Nosotros ya estamos preparados y creo que después de las vacaciones la gente va a venir con más ganas. Entrenador nuevo, al final siempre lo empiezas con más ganas. Yo creo que va a funcionar, que va a ir bien, y todos les estamos esperando con los brazos abiertos. Y sobre Ernesto, pues agradecerle. Solo llevo, no sé, los años ya que llevo con Ernesto. Fue la persona que me hizo debutar, cumplir 500 partidos como entrenador en el Atleti, y con todas las cosas que ha hecho que el Atleti consiga, pues la verdad que solo le podemos dar las gracias. Y pelear estos 3 partidos porque la despedida de Ernesto sea la mejor posible. Ojalá otra vez con otra entrada en Europa. Creo que no hay mejor broche a su carrera que esa despedida.
1: Desde luego, despedida a Ernesto Valverde, despedida a Íñigo Lecue, recibimiento al nuevo entrenador con un pasaporte europeo, sería otra cosa para la temporada que viene. Cambiaría bastante el escenario, desde cómo venimos con este Atleti decepcionante bastante, ¿no?, durante el curso.
4: Sí, al final es lo que te he dicho antes. Si conseguimos esa entrada, pasa por el miércoles, el primer partido contra el Español, ganarlo. Creo que sería poner un broche final, no te voy a decir estupendo, porque al final la temporada no ha sido la mejor de las temporadas. Pero sí quedaríamos con buen sabor de boca para enfocar la temporada que viene de otra manera.
1: Pues ojalá la cosa acabe con buena cara y ojalá acabe con ese pasaporte europeo. Para eso hay que sumar mucho en esas últimas 3 jornadas, pero a ver si el equipo es capaz de reaccionar. Yeray Álvarez, un placer haber charlado contigo en esta jornada en Radio Euskadi en Quirolgawa, y hasta la próxima. Suerte.
4: Gracias.
2: Es que recasco.
1: Yeray Álvarez, gran protagonista esta noche aquí en la sintonía deportiva de Radio Euskadi en Quirolgawa. Antes de ir con más cosas, vamos con una muy gorda, porque ha acabado el partido en Alcoraz, Asier Careaga, y el Sanz se ha dado un paso que yo creo que sea definitivo hacia la permanencia en segunda, porque le ha ganado al Huesca.
0: Sí, prácticamente matemático, porque a ventaja de 9 puntos tanto a Huesca como a Mirandés. El Mirandés tiene que jugar en Anoeta el próximo sábado a las 2 de la tarde, y entonces no es matemático por eso. Pero bueno, tiene que ser una rocambolesca pues concatenación de situaciones para que el Sanse no esté ya salvado. Que yo creo que está salvado ya a falta de 3 jornadas y tiene mucho mérito. Ha vuelto a ganar el partido, un partido después de varias semanas sin poder hacerlo. En concreto desde el 15 de marzo, cuando consiguió la victoria en el Estadio Castal, en este caso Castalia, no, en el Arcángel de Córdoba. Y el caso es que hoy ha conseguido la victoria por 1-2 frente al Huesca en un partidazo. Ha tenido que superar al equipo ostense y también al caserísimo arbitraje del madrileño Pérez Hernández. Marcaba este Cerrán de cabeza un golazo en el minuto 26. Carrera mandaba al palo antes del descanso. Después se complicaba el partido en el 66 con la roja directa que ha visto Mikel Rodríguez. Silva, en ese momento crítico, ha mandado una falta al larguero, pero en el 76 una gran contra construida por Mariezcu y Astiazarán la ha culminado Chien con el 0-2. A pesar de ello, el Huesca contra 10 ha tenido que marcar a la contra en el último minuto por mediación de Jordi Escobar. Y no es matemática la permanencia, pero teniendo en cuenta cómo lo están haciendo los cinco últimos que han vuelto a perder todos ellos una semana más, se puede decir que el Sanse militará la próxima temporada en el fútbol profesional de nuevo en segunda división. Final en el Alcoraz, Huesca 1, Sanse 2.
1: Así es, Kari Casco.
0: El arte.
1: Cabón. Bien merecido, sin duda. El triunfo del equipo de Jon Ansotegi, que con esos puntos que ha sumado ya y los tres que ha añadido hoy a su casillero, prácticamente certifica la permanencia en la categoría. Un apunte más del Athletic, porque hoy hemos conocido los partes médicos, tanto de Nico Williams como de Jens Sanzer, que acabaron ayer el partido ante Valencia lesionados, y ya sabemos que por el tipo de lesión que tienen, no van a jugar más este año con el Athletic, esta temporada.
2: No, pues parece que no, porque ambos tienen una lesión muscular moderada en la musculatura isquiosural, Sanzer en la pierna derecha, Nico en la pierna izquierda. Muy difícil que puedan estar en alguno de esos tres partidos que les quedan por delante.
1: Queda semana y media para que acabe la competición, así que están descartados para jugar. En el caso de Nico Williams, se cree que puede llegar a tiempo para el Mundial de este próximo verano, pero habrá que ver cómo está el menor de los Williams. La jornada antepenúltima de Liga, bueno, la número 36 está todavía en juego, con el Rayo 0, Girona 0. Y la número 35, es la que está en juego. Y la 36, que ya me lío, arranca mañana, entre otros con el partido del Sadar, que van a jugar Osasuna y Atlético de Madrid. Con las bajas seguras, o sin, mejor dicho, Víctor Muñoz, que sigue lesionado, y Sergio Herrera, que fue expulsado, ya sabéis, en la derrota del viernes por la noche ante el Levante. O sea, es una ganaba 0-2 al penúltimo de la tabla y acabó perdiendo 3-2 y acabó perdiendo también a su portero. Hoy se le ha preguntado a Alessio Lisi por qué espera para ese partido de mañana ante el Atlético de Madrid en el Sadar. Y ha dicho que ganar es muy importante, pero casi más importante que ganar y que mirar a la clasificación, hacia arriba o hacia abajo, es convencer al público del Sadar, que está un pelín de años con el equipo.
5: Lo que tenemos que hacer es aislarnos de la clasificación y hacer un muy buen partido. Un partido donde la afición esté contenta con lo que ve, de entrega máxima, de ver Osasuna, de la versión que estamos dando en casa prácticamente todo el año. Y a partir de ahí, pues esto nos acercará a ganar o a puntuar, que es lo que tenemos que hacer. Pero el objetivo es ganar y el objetivo, pero antes que ganar, es que la afición esté contenta de nosotros.
1: Por encima incluso de la victoria, más allá de que la clasificación diga que todavía Osasuna puede optar a un pasaporte o a un billete para jugar en Europa la temporada que viene. Está tan solo 3 puntos del Getafe, que es séptimo, el que jugaría la Conference la próxima campaña, aunque también está cerquita, a tan solo 5, de los puestos de descenso. Por eso decía Lisi que no hay que mirar mucho la clasificación y sin más el rendimiento del equipo y sobre todo que sea capaz de ilusionar al público del Sadar, que va a estar evidentemente cascado después de la derrota ante el Levante del viernes, un partido que se ganaba 0-2 y que acabó con 3-2. Un partido que Lisi calificó después como raro. Sí. Y hoy se le ha preguntado que de dónde venía lo del raro, o a qué se refería cuando habló de un partido raro, el del viernes por la noche en Orriols. Y ha explicado que no dijo más por no complicar la lectura del partido y para que nadie pudiera interpretar mal sus palabras, cuando lo que quería decir realmente es que él era el único responsable y el principal responsable del desaguisado que firmó Osasuna en el partido ante el Levante. Escuchad.
5: Cuando encaja un gol en el último minuto, siempre las emociones se amplifican un montón, para bien o para mal. Entonces, ¿qué pasa? Que entro en un riesgo muy alto de que se pueda malinterpretar y que pase por una persona que está buscando excusas por haber encajado, haber perdido un partido donde íbamos ganando 2-0. Entonces, ¿qué prefiero hacer? Pues decir que ha sido un partido raro, porque creo que si analizamos la palabra raro, es un partido raro, y a partir de ahí me he hecho la culpa a mí, porque creo que si pasa todo lo que ha pasado, pues la culpa es la mía, y ya está, y no entro en cosas que se puedan desviar mi mensaje, porque mi mensaje quería que pasara era que la culpa era mía.
1: Acaba de Ahora sí, mañana a las 9:30 en el Sadar, el partido entre Osasuna y Atlético de Madrid. Acaba de marcar el Rayo, gol del conjunto de Íñigo Pérez para adelantarse ante el Girona, 86 de partido, Rayo 1, Girona 0. Un resultado que colocaría al Rayo séptimo en Plaza Conference ahora mismo, el conjunto de Íñigo Pérez, que tiene que jugar la final de esta competición, sí. Y que dejaría al Girona a tan solo un punto del Deportivo Alavés, que va a jugar su partido, ya lo sabéis, ante el Barça en la noche del miércoles. Rayo del miércoles, digo, sí. Es que ya se me juntan los partidos. Rayo 1, Girona 0. Mañana, además del partido del Sadar, Celta-Levante y Betis-Elche. Y mensajes rápidos que hemos recibido aquí en el 688-840-840 sobre la figura de Íñigo Lecue. ¿Qué nota le ponéis al jugador al que le queda poquito ya para colgar las botas en el Athletic? Dicen por aquí un 6. Otro, Gabón, Íñigo Lecue, nota general un 7. Sorionac, un 6,5 como jugador y un 10 como persona, dicen por aquí. Siempre me ha parecido buen jugador desde que le vi contra el Ciudad de Murcia con el Bilbao Athletic en una promoción. Me gustaron Geray, que iba muy sobrado, Íñigo y también Remiro. Y mensajes para Geray, dice Gabón Geray, grande el retorno con más fuerza y con más rabia. Espectacular también dice Lobel Sanse, con la calidad que hay en segunda división. Hay que valorar mucho lo que ha hecho el equipo de Jonan Sotegui. Las 6:46, hacemos una pausa y a la vuelta cogemos la bici.
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0: Hablamos ya de ciclismo. El fin de semana nos ha dejado muy buenas noticias en la carretera tras completar un trabajo excepcional durante toda la Vuelta a España y sobre todo en la última etapa. Usa Ostolaza terminó la carrera en una cuarta posición de muchísimo mérito. La verdad es que la ciclista de Laura Alcucha está rindiendo a un grandísimo nivel. Nos atiende ya la propia protagonista, Usa Ostolaza. Gabón.
1: Gabón.
0: Bueno, Soriona, que primero que nada por ese gran cuarto puesto. ¿Cómo estás y cómo lo has vivido?
1: Bueno, pues la verdad que súper, súper contenta. Era el objetivo soñado para mí y para el equipo, ya que bueno, el año pasado estuve ahí a las puertas del top 10 de la general en la Vuelta, pero bueno, en la última etapa antes del último puerto, que es el puerto Cotobello, me caí y bueno, a pesar, bueno, después de esa caída, pues me costó mucho, entrar otra vez, ¿no? A coger ritmo, perdí mucho tiempo. Bueno, la cuestión es que me quedé fuera de ese top 10 por esa caída. Bueno, tenía esa espina clavada, ¿no? Y quería sacarla este año y lo he preparado con muchísimo cariño esta prueba. Y por fin, bueno, pues ha salido todo bien y estamos súper, súper contentas.
0: Porque vaya nivelazo ha habido en la carrera, ¿eh? Todo se ha decidido nada en esa última etapa y vaya, si tiene mérito quedar cuarta.
1: Sí, bueno, al final en una vuelta para hacer una buena clasificación general importa mucho no ir día a día, no perder tiempo en las primeras etapas que parecen ser a priori más fáciles, ¿no? Y bueno, al final tú puedes hacer todo lo que está en tus manos, puedes entrenar bien, puedes cuidarte bien, puedes hacer todo lo que está en tus manos, pero luego hay muchos factores que a veces pues empeoran el resultado, pues como puede ser una caída, el mal tiempo o bueno, pues diferentes factores que igual no están en tus manos, ¿no? Pero bueno, en este caso ha salido todo bien y bueno, pues al final cuando se trabaja duro hay muchos días que no sale a la luz, ¿no? El trabajo bien hecho, pero luego hay algunos pocos días que a veces sale todo bien y bueno, eso hay que celebrarlo, porque al final en el ciclismo corremos muchos días, tenemos muchos días de competición y se pasan momentos muy malos, pero cuando vienen los buenos hay que aprovecharlos y disfrutarlos.
2: Y claro, más cuando esos momentos buenos, Usoa, son en lugares como el Angliru, porque tú has ganado en el Obisque, has ganado en el Sulor, que no son tampoco moco de pavo, no son puertos pequeñitos precisamente ni sencillos, en el todo de los Pirineos. Pero el Angliru entiendo que es otra historia, ¿no? La primera vez que lo afrontabais en competición, ¿cómo ha sido la experiencia de llegar hasta allá arriba?
1: Sí, ha sido brutal. El puerto de Lesprayers también, que era el último puerto que subimos en la sexta etapa, también
2: sí,
1: es épico,
2: sí.
1: Pero Angliru ya, qué decir, o sea, cuando me enteré que íbamos a subir ese puerto, cuando salió ya el rutómetro de la vuelta, ¡buah! Una felicidad, o sea, me hizo muchísima ilusión que decidieron poner un puerto tan épico en el ciclismo femenino, ¿no? Que también ha habido muchas dudas sobre ello, a ver si era adecuado o no un puerto así para una vuelta femenina, pero yo creo que hemos demostrado que sí, que o sea, no solo subirlo, obviamente que podemos subirlo, pero además de subirlo, pues dar el espectáculo, ¿no? Y que estamos ya en un nivel muy, muy profesional también en el pelotón femenino y que bueno, o sea, a mí me hizo mucha ilusión ver, o sea, subir yo, ¿no? En una vuelta ese puerto tan mítico que he visto siempre en la tele, en el ciclismo masculino, ¿no? Y la verdad que es muy duro, muy largo, no se acaba, o sea, es interminable. Y lo tenía bien estudiado, ¿eh? Pero aún y todo dices que no acaba, increíble. Pero bueno, había muchísima gente animando, también estaba mi familia, mi pareja. Y bueno, pues lo celebramos por todo lo alto, tanto todo el equipo como con la gente que quiero.
2: Espectáculo por todo lo alto el que diste y seguro el sábado, que nadie lo ponga en duda, porque fue una subida espectacular y además hubo batalla hasta el último metro de esa última etapa. Dureza máxima, pero claro, Usoa dice, no, yo cuando vi que salía en el rutómetro del Angliru me puse muy contenta. Sí. Igual tus compañeras de equipo pensaron lo contrario y dijeron, joder, anda, que vaya faena que nos han hecho, ¿no?, para ser el último día.
1: Sí, sí, mucha gente seguro que pensó eso. La gente que igual no es escaladora, pues dice, joder, qué pereza, ¿no? Pero
2: en serio, bueno, que llegaras, en serio, sí. Que sube el Angliru, ¿no? En serio.
1: Bueno, sí, seguro que mucha gente pensó eso, pero algunas otras yo creo que nos alegramos mucho, ¿no? Porque a mí esos puertos, además, que cuando son al final, que cuando la meta es ahí en alto del puerto, un puerto tan largo y duro, que es un trabajo de muchos minutos, en este caso de unos 50 minutos,
2: sí,
1: vamos
2: sí,
1: a decir,
2: casi una hora, sí.
1: Es un esfuerzo muy, muy intenso que tienes que regularlo muy bien, porque puedes empezar, la gente a veces cree que está bien, cree que llega bien y empieza a subir muy fuerte, pero luego al final, al ser un esfuerzo tan largo, pues cada uno pues va a su sitio, ¿no? Con el tiempo, entonces es, no sé, hay que saber sufrir durante muchos minutos, aguantar esa agonía durante muchos minutos, pero sin pasarte de punto también para llegar con fuerzas al final. Entonces yo creo que sí, ese tipo de esfuerzos pues los suelo regular bastante bien y por eso también me alegré mucho de tener este final, ¿no? En la vuelta, sí.
0: Ushua, sin apenas tiempo para recuperarse de toda la vuelta, llega la carrera de casa, llega la Itzulia esta misma semana. ¿Cómo lo afrontas?
1: Sí, pues bueno, ahora primero tengo que intentar relajarme y descansar un poco después de la vuelta, porque al final ha sido una semana exigente tanto física como mentalmente, ¿no? Y ahora pues estos días un poco estar un poco tranquila en casa, descansar, entrenar y bueno, pero voy con mucha motivación. Al final es la carrera de casa, es la carrera que disfruto muchísimo siempre, todos los años. Y este año además el viernes la primera etapa sale de mi pueblo
2: en
1: y
2: casa,
1: acaba
2: claro.
1: En mi pueblo, en Sarau.
2: Claro.
1: Y entonces va a ser un día muy, muy especial. Al final voy a estar rodeada de la gente que quiero y va a ser, sí, un día que seguro que recordaré para siempre. Sí, va a ser un día muy especial. Y bueno, al final, pues al tener buenas sensaciones también en la vuelta, voy con una motivación extra, ¿no? Siempre es una motivación correr la carrera de casa, pero aún y todo, cuando vas, cuando vienes de una buena carrera, ¿no? De tener unas buenas sensaciones, siempre pues crees más en ti y vas con más motivación, ¿no? Entonces, pues bueno. Tengo muchas ganas, sí. Ahora mismo eso, prefiero descansar un poco y pero en un par de días ya me pongo ya a tope focus con la Itzulia, sí.
2: Porque yo en un equipo que bueno, pues sale con la máxima aspiración, evidentemente, en la Itzulia, y que ahora mismo es uno de los que más victorias ha logrado en toda la temporada, independientemente de cuál sea su categoría. Estáis, Ushua, ya desde hace un tiempo a la altura de muchos World Tour a la hora de ganar carreras. Lleváis 11 victorias esta temporada. Habéis conseguido más que equipos que varios equipos del World Tour. Y estáis una vez más cumpliendo con aquello que os ha llevado precisamente a estar en las mejores carreras del calendario. Porque no estáis compitiendo en las mejores pruebas por casualidad, sino porque sois las mejores en vuestra categoría. Y lo seguís siendo, además.
1: Exacto, sí. Los últimos años ya también hemos corrido, hemos tenido un buen calendario, hemos corrido las mejores carreras internacionales, ¿no? Por conseguir la invitación, pero este año ya ha sido porque hemos sido el primer equipo de la categoría profesional continental, ¿no? Y bueno, al ser primeras, al acabar primeras en el año 2025, eso nos da pie, bueno, tenemos la wildcard donde podemos correr todo el calendario que queramos, ya no tenemos que pedir invitaciones, sino que ya directamente estamos invitadas a todas las carreras de nivel World Tour, entonces podemos diseñar el calendario que mejor nos convenga y eso al final es, no sé, pues una situación muy, muy favorable para nosotras, ¿no? Y luego pues que el equipo está rindiendo bien, estamos motivadas y bueno, como siempre digo, estamos dando pasos, ¿no? Año tras año y este año también yo creo que estamos demostrando que podemos estar en un nivel muy alto y si se trabaja bien y si hacemos las cosas bien, podemos soñar muy alto.
0: Pues claro que sí, Ushua Ostolaza, es que ricasco por estar en Kirol Gaua con nosotros, un gusto poder charlar contigo, la energía que transmites, la alegría que nos transmites como siempre y muchísima suerte en la carrera de casa, sobre todo en esa etapa que saldrá y terminará en tu pueblo. Zorionak por el trabajo y a disfrutarlo.
1: Es que ricasco. Agur.
0: Gabón.
2: Apenas 3 minutos para las 11. Escuchamos a Jonan Sotegui en directo, sala de prensa del Alcoraz, después del Huesca 1, Sanse 2, que deja prácticamente a Filatxuri y Urdin con los dos pies en la categoría. Vamos con Jonan Sotegui.
3: Que en veteranía, que en duelo, que en segunda jugada íbamos a tener un gran equipo enfrente. Y así ha sido, ¿no? Con ocasiones en las dos porterías. Hoy es verdad que nosotros en la nuestra, tanto el portero como los defensas, cuando nos ha tocado, pues hemos estado algo mejor que otros días y hoy sí que hemos acertado en portería rival y al final pues estos partidos tan duros, con tanto duelo, con tanto centro, con tanto córner, pues se decían en esos detalles de área y en eso hoy hemos tenido más acierto que ellos y por ahí ha ido el partido.
2: Preguntas para Jordan Sotegui en el Alcoraz.
4: ¿Cómo valoras la personalidad de una plantilla tan joven para plantarse en un estadio ante 7.500 personas y responder también a tus peticiones, ¿no? Ese juego tan asociativo, esa personalidad tan marcada de toda la temporada, después de muchas jornadas sin ganar, tener esta personalidad como para seguir creyendo en la idea y seguir teniendo fe en lo que tú les pides?
3: Sí, un poco lo que intentamos es hacer un análisis diferente, digamos, y a veces es difícil, ¿eh? Hacer un análisis del resultado, está claro, esos son números, pero aparte de eso, hacer un análisis de rendimiento y de lo que estamos haciendo. Y yo creo que la mejor forma de mejorar y de seguir creyendo en lo que hacemos y tal es eso, ¿no? Ver lo que hacemos y
2: Jonas Otegi en la sala de prensa del Alcoraz, después del triunfo del Sanse 1-2 ante el Huesca, que prácticamente le deja con los dos pies en la categoría. Ha acabado el partido también en Vallecas. Al final ha empatado el Girona con gol del eterno Cristian Estuani. Rayo 1, Girona 1, lo que deja al conjunto de Íñigo Pérez donde estaba, esto es, décimo con 43 puntos, y al Girona decimo séptimo con 39, dos más que el Deportivo Alavés, que está en zona de descenso y que se va a jugar muchas cosas el miércoles en el partido ante el Barça, que veremos si llega o no de Rúa. Hablamos antes de ciclismo con Suárez Tolaza. Mañana vuelve el Giro, ya en Italia, primera etapa en suelo italiano, la cuarta, 138 kilómetros entre Catanzaro y Cosenza, con un puerto de segunda a 43 kilómetros de meta y con Guillermo Silva, el uruguayo de la Astana, como líder de la general. Y tenemos también cerradas las semifinales del manomanista, que están ya configuradas para este próximo fin de semana.
0: Eso es así. Artola y Lasso se verán las caras el sábado en Átano y el domingo Darío y Larrazábal lucharán por un billete para la final en el Adarraga.
2: También las del manomanista de Serie B, que se van a jugar en Irún el viernes por la noche, de Frontón Uranzu. Alberdi segundo contra Murua y Amiano contra Recalde. Y mañana más, Olatz, mirarte.
0: Gabón.
2: Que es hora de despedirnos ya por hoy, pero mañana volvemos, a la misma hora de siempre, aquí, en Radio Euskadi, en Kirolo Kagua. Mirarte, agur.
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1: Las noticias de las 11, Gabón. El muelle del puerto de Granadilla ha finalizado su operación después de que el crucero MV Ondius haya zarpado a última hora de la tarde de Tenerife, dirección Rotterdam. Todo ello con retraso debido a razones meteorológicas que le han obligado a atracar en el puerto más tiempo de la cuenta. Aún así, la ministra de Sanidad, Mónica García, ha dado por fin retraso debido a razones meteorológicas que le han obligado a atracar en el puerto más tiempo de la cuenta. Aún así, la ministra de Sanidad, Mónica García,

0: de Madrid ha dado positivo provisional en el antivirus en la primera prueba PCR que se le ha realizado. Sanidad ha afirmado que el estado del paciente es bueno y que no presenta síntomas. Aún así, este será trasladado a unidades de aislamiento donde tendrá lugar el seguimiento si se confirma el positivo. El resto de los 13 pacientes han dado negativo de manera provisional. En casa ya ha comenzado a declarar los primeros testigos del crimen de Lucas Aguirre, el joven que falleció tras ser apuñalado en Donostia el día de Navidad de 2022. Y en el juicio, el fiscal del caso ha asegurado que ambas puñaladas fueron asestadas con intención de matar.
1: Una navaja no de cualquier naturaleza, no es un cuchillito para pelar una mandarina. Es una navaja con un filo que, como se describe en alguno de los escritos, es idóneo para traspasar la carne, entra como un cuchillo en mantequilla caliente. Literalmente se le rajó el cuello. Esas son heridas que entendemos tienen la intención de matar.
0: La Fiscalía solicita 22 años de cárcel tanto para el presunto autor material de las puñaladas como para el varón que supuestamente le entregó la navaja. La defensa, por su parte, pide la libre absolución, eximiéndose de que había habido consumo de alcohol y drogas de por medio. Para mañana está previsto que testifiquen el resto de ertzainas que trabajaron en el caso. Y en clave internacional, tras los malísimos resultados de la semana pasada en las elecciones municipales británicas, más de 60 laboristas piden públicamente la dimisión del primer ministro laborista Keir Starmer ante esta crisis, donde el partido ultraderechista de UK Reform de Nigel Farage ha sido la gran beneficiada. El ejecutivo Starmer admite la frustración de sus votantes y compañeros de partido, pero dice que no va a dimitir porque se ve capaz de darle la vuelta a la situación.
2: Sé que hay frustración en todo el país con el status quo, que no están funcionando. Hay frustración porque la política no está funcionando para demasiada gente. Y sí, también hay cierta frustración conmigo, lo reconozco.
0: Un Starmer que se ha enfrentado a las críticas internas con un discurso este lunes donde ha establecido las prioridades de su gobierno para lo que le queda de legislatura y buscará poner a Reino Unido en el corazón de Europa tras el Brexit. Y cruzando el charco, una de cada cuatro estadounidenses cree que el intento de asesinato al presidente Donald Trump durante la cena de corresponsales en la Casa Blanca fue un montaje. Son los datos que refleja una encuesta de The News Guard. El 45% de los encuestados sigue creyendo que fue real, mientras el 32% no lo tiene claro. Se trata, al fin y al cabo, de una encuesta que se ha hecho pública el día que Cole Allen, el sospechoso de haber intentado asesinar a Trump, se ha declarado ante un tribunal del Distrito de Columbia no culpable de los cuatro cargos que se le imputan, incluido el de intento de magnicidio contra el presidente, que podría acarrearle la cadena perpetua. En carretera, sin incidencias para circular a esta hora, según nos informa el Departamento de Seguridad de la Ertzaintza, es todo. Más noticias en una hora. 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
5: No.

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2: En las pozas efímeras de las costas de la isla caribeña de Curazao vive Chocoaneca flexa, un minúsculo organismo acuático unicelular del grupo de los coanoflagelados, importantes por ser parientes cercanos a los animales. A medida que las pozas se evaporan y se vuelven a llenar, Chocoaneca flexa puede pasar de unicelular a pluricelular y viceversa, por tres vías diferentes, por división, por agregación o combinando ambas, que hasta ahora se consideraban excluyentes. El descubrimiento, publicado en Nature, puede cuestionar lo que se sabe sobre los orígenes de la vida multicelular. Es la evolución, amigo. Y sobre todo esto vamos a charlar hoy en Vivir para Ver. Charlaremos de un libro que nos habla de cambio climático, de planeta en riesgo, pero que intenta darnos ejemplos de que, aunque seamos distintos y desde luego no mejores, todavía hay experiencias que nos hablan de esperanza. El texto se titula El ingenio de la naturaleza, lecciones de evolución para un planeta cambiante. Y su autor es David Ferrier, un lingüista y naturalista británico que tiene en su haber títulos como Huellas, un poético ensayo sobre los rastros humanos en el planeta. Aunque hemos hablado con Ferrier, y le podréis escuchar luego, queríamos leer este ingenio de la naturaleza con alguien que compartiera de alguna manera la esencia de el autor. Nuestro invitado tiene una licenciatura en ciencias y otra en filología vasca. Además es doctor en sociolingüística por la Universidad del País Vasco. Con 6 libros en su haber que tienen que ver con la lengua vasca, también le ocupan el planeta y el cambio climático. Bienvenido a Vivir para Ver, Asier.
3: Hola, es que ricasco, Gabón.
2: Asier le hemos pedido que lea el libro y que comparta con nosotros sus bondades e incluso sus carencias, si las hubiere. ¿Qué te ha parecido?
3: Jo, me ha parecido un libro estupendo, muy, muy gustoso de leer. El título, bueno, el subtítulo que dices Lecciones sobre evolución, parece que asusta un poco, pero resulta que es un libro muy ameno, muy sencillo de leer. A mí lo que me ha parecido es que estaba viendo casi la tele. Dicho, aquí detrás hay alguien que se dedica al periodismo, que se dedica a contar historias, porque es casi un documental de televisión. O sea, sí, se lee facilísimo y muy, muy amenamente.
2: Mi sensación es que se puede hacer literatura con la ciencia, con David Ferrier. De hecho, en Huellas yo lo sentí así, y cómo tiene una capacidad de estructurar las obras. Este quizá es un poquito más como, son como pequeñas gotas, ¿no? Son historias muy concretas, pero es bonito esa sensación de que él quiere dar de esperanza, ¿no?
3: Sí, o sea, te va llevando, como dices, a través de pequeñas historias que no son tan pequeñas, parecen como pequeñas anécdotas. Él no les da gran importancia, no les da categoría de cosa trascendental, pero son pequeñas historias que en realidad tienen mucho detrás, y poco a poco, como a pequeños pasos, te va llevando por donde él quiere, evidentemente.
2: Evidentemente, que para eso sois autores, y sí, luego nos lleváis a los pobres lectores por donde os da la gana, ¿eh? Que eso también, esa direccionalidad es una de las tentaciones de la mayoría de los autores. Bueno, con Asier queríamos que leyera el libro con nosotras, entre otras cosas porque lo mira desde la mirada de las ciencias naturales, uh-huh, que nosotras lo miramos desde el periodismo y nos puede parecer preciosísimo. Además, porque queríamos que alguien completara nuestra lectura del libro y también la del autor. Entre otras cosas porque no podíamos charlar una hora de una entrevista en inglés, era muy complicado. Sí. Le hemos mandado unas preguntas, él ha sido tan encantador como que nos las ha devuelto, y bueno, pues las hemos traducido y las hemos puesto en un mini reportaje que vamos a poner al final de esta charla. Con Asier le dijimos, léete el libro. Uh-huh. Y a él le han surgido 3 cuestiones. Primero, hay unas ideas, unas reflexiones, unas preguntas y unas preocupaciones. Y de eso queremos hablar con él. Sí. Primero, de la reflexión.
3: Sí, él incide mucho en el calentamiento global. Bueno, el calentamiento global y todo lo demás que estamos haciendo para destrozar este planeta. ¿Qué es lo que nos quiere transmitir? Pues nos quiere transmitir que las cosas no son irreversibles. Uh-huh. Que se puede dar marcha atrás o se puede emprender otro camino. Muchas veces no está hablando de marcha atrás, sino que nos está mostrando, a través de ejemplos que va recopilando, cómo nos podemos dirigir por otro camino, porque la naturaleza se regenera, la naturaleza tiene un potencial de sobreponerse al daño que le estamos haciendo, y eso es lo que nos quiere mostrar, ¿no? O sea que, bueno, que el cambio climático y el destrozo del medio ambiente es grande, pero bueno, también hay un camino que se puede seguir. Y nos va dando ejemplos de gente que ya ha empezado a andar por esos caminos.
2: Planteabas que igual tienes la sensación de que hay otras formas que hemos destrozado el planeta que, por ejemplo, no las toma en consideración, ¿no?
3: Sí, a ver, cambio climático son cosas muy, y algunas otras cosas son cosas muy evidentes, pero, por ejemplo, bueno, y él cuenta ejemplos muy concretos, la contaminación sonora, por ejemplo.
2: Por ejemplo.
3: Que, bueno, que igual no nos damos cuenta, pero qué daño se está haciendo a la naturaleza a través de la contaminación sonora, por ejemplo, en los mares, cómo se está dañando la vida de los océanos, de los grandes cetáceos, de las ballenas, cómo se les está cambiando su forma de vivir, porque son animales que se comunican mucho a través del sonido, y claro, como estamos llenando los mares con barcos que emiten con unos motores que emiten unos sonidos horrorosos, que está alterando mucho, les está volviendo locos a los pobres animales, a las pobres ballenas, por ejemplo. Uh-huh. Y son cosas que casi no nos damos cuenta de ellas.
2: Y que además muchas veces nos quedamos igual con lo grande, uh-huh, y nos falta quedarnos con lo pequeño, ¿no? Uh-huh. Con algo que nos parece pequeño, pero bueno, pues ahí tenemos cuántos cruceros hay en este momento en el mundo. Se puede mirar, ¿eh? De hecho, hay alguna página web o alguna aplicación, porque ahora todos son aplicaciones, en la que puedes ver la cantidad de cruceros que hay en el mundo y cómo se están moviendo unos por otros. Todo esto, ¿qué le está haciendo, no?
3: Estamos hablando de la contaminación acústica, pero luego lo que supone un crucero. Bueno, y en eso creo que, por ejemplo, ellos mismos se han dado cuenta y han empezado a tomar medidas, porque un crucero es una máquina de generar residuos. Entonces, claro, ¿qué se hacía antes? Pues se echaba...
2: Por la borda.
3: Por la borda directamente. Entonces, bueno, ellos mismos se han dado cuenta que eso no puede ser. O sea, que el gran volumen de residuos que se genera y que se tiraban al mar directamente, eso no puede ser. Entonces, bueno, por lo que tengo entendido, ya parece ser que cuando llegan a puerto descargan y se deshacen de los residuos. Claro, es que tenemos que tomar conciencia de qué cosas más tremendas se hacen. Bueno, como cuando hablamos de los cruceros, pero bueno, de esto no habla en el libro, pero los grandes barcos de mercancías,
2: por ejemplo,
3: que van cargados de contenedores, que muchas veces se pierden en el mar cuando hay tormenta.
2: Nadie sabe dónde están, ¿no?
3: Y nadie echa cuenta de ello, nadie le da importancia. De repente en una playa aparecen 10.000 patitos de goma, ¿no? o lo que sea, o 100.000 zapatillas del pie izquierdo de una marca concreta. Y dicen, bueno, y esto, pues eso es de un contenedor que se perdió en el mar, y de repente el mar lo ha terminado llevando a la orilla, ¿no? Y de esos es que al año se pierden cantidades ingentes.
2: Yo creo que David Farry dice, bueno, vale, pero en ese contenedor va a surgir la vida de aquí a como 50 años, ¿no? Y nos habla de esa capacidad de la naturaleza de recuperar, sí, incluso lo más tremendo, ¿no?
3: Sí, él pone la mirada en eso, vamos.
2: Y que es positivísimo, claro.
3: Sí, porque
2: pero...
3: que se pierdan 10.000 patitos de goma, pues parece que no hace tanto daño. Pero al mar no solo se vierten patitos de goma o zapatillas deportivas, se vierten cantidad de tóxicos que hacen mucho daño a la vida marítima. Y entonces, bueno, pues la esperanza que nos quiere transmitir el autor en este caso es que, bueno, pues se está viendo que hay muchos organismos que llegan a adaptarse a esos ambientes tan contaminados.
2: Sí, nos dice que nosotros también podremos, ¿no? Más o menos. Yo tengo la sensación, y por eso lo decía al principio, ¿no? Sí. Que hay un... No saldremos mejores, evidentemente, uh-huh, pero saldremos, ¿no?
3: Sí, porque aunque...
2: Y que nuestra vida no va a ser la misma.
3: Sí, bueno, y lo que... Igual nosotros como organismos, como especie, no nos podremos adaptar a entornos tan tóxicos, pero bueno, lo que vemos es que hay otros organismos que sí lo hacen, y entonces nos podremos valer de ellos para descontaminar, para limpiar, para regenerar el medio ambiente.
2: Iban los caracoles, por ejemplo.
3: Por ejemplo,
2: sí. Vamos, para limpiar el mar. También decías que esto no es un consuelo. Que existan especies que se adaptan no es un consuelo, ¿no?
3: No, bueno, y es que, bueno, el libro, es que a mí me ha gustado mucho leerlo, porque según vas leyendo te van surgiendo 50.000 cosas, sí. Te van viniendo 40.000 ideas a la cabeza. Y a mí una de las cosas que me preocupan mucho es que, bueno, lo mismo que vemos que la naturaleza tiene capacidad de regenerarse y que tiene muchos caminos que recorrer, a ver, también hay que cambiar un poco nuestras formas de vivir, nuestras formas de estar en el planeta, ¿no? A mí, por ejemplo, una cosa que me preocupa muchísimo, habla en el libro de otro tipo de arquitectura, la bioarquitectura, no sé cómo le llama, uh-huh. Otros tipos de arquitecturas que podrían ser muy interesantes para hacer un planeta mucho más habitable. Pero, según estaba leyendo eso, a mí me venía a la cabeza, sobre todo en los países anglosajones, la forma en que pueblan los territorios. Tienen una forma de construir que, bueno, supuestamente basada en la madera, que dicen que es muy, muy ecológico, pero luego en realidad empiezas a mirar un poco lo que hay detrás de esas formas de construcción y dices, joder, es que, a ver, primero son formas de habitar en extensión, que es lo más antiecológico que hay, o sea, que hagamos casas unifamiliares, que ocupemos grandísima cantidad de terreno para que solo vivan dos o tres personas. Y son hábitos de construir, cada uno se hace dueño de su casa, no hace falta ni siquiera ver que haya un arquitecto, porque la propia industria
2: ya tiene todo el trabajo hecho, ¿no?
3: Tiene todo el trabajo hecho, ya te venden módulos que, bueno, tú puedes llevar a tu casa, ya las maderas están medidas, las maderas están cortadas, están mecanizadas, para que tú, sin tener ni idea de construcción, puedas hacerte tu casa de tres pisos sin ningún problema, porque ya todo está estandarizado y el propio mercado te ofrece esas soluciones. Y entonces no es solo que nos lleve por un camino de vivir en extenso, sino que es que encima nos mete en una dinámica y en unas costumbres sociales que son muy difíciles de erradicar, aunque tengamos alternativas mejores. No solo hay que darnos cuenta de que tenemos alternativas mejores, sino que tenemos que cambiar nuestra mentalidad, nuestros hábitos, los procesos industriales, o sea, son muchas cosas las que hay que cambiar. Uh-huh. No solo vale que haya alternativas.
2: Ya, sobre todo cuando vivir en ciudad lo que te impele es a vivir lejos de la naturaleza, porque lo que sí nos está haciendo, yo creo que con todo el sentido, es se levanta edificio, pero a su alrededor no tienes 20 docenas de árboles. Ahí hay un problema serio, ¿no?
3: Claro, bueno, vuelve a ser lo que digo, ¿eh? Vuelve a ser un problema de mentalidad, claro. y de hábitos. O sea, por ejemplo, en Bilbao parece ser que el ayuntamiento odia profundamente
2: los árboles.
3: A ver, yo me doy cuenta de que los árboles tienen muchos problemas en las calles. Pues según qué árboles plantes, levantan las aceras, las raíces destrozan el suelo, los vecinos que tienen la ventana cerca del árbol no quieren porque la copa les tapa el sol o atraen mosquitos. Bueno, pues a ver, hay que darse cuenta de eso.
2: Sí, pero los necesitamos.
3: Y habrá que pensar cómo se puede hacer para que la naturaleza la traigamos a la ciudad. Lo que no se puede hacer es poner esos árboles raquíticos que ponen en Bilbao, que no leen para nada, que no dan ni siquiera alegría de vivir, porque ves ahí unos árboles raquíticos con cuatro hojas mal puestas, y dices, pues no, o sea, hay que traer la naturaleza a la ciudad. Y sobre todo, por lo que hemos estado hablando, porque necesitamos hacer frente a estos problemas tan grandes que hay de cambio de climático. A ver, se está hablando desde hace mucho tiempo que hay que construir otro tipo de ciudades, por ejemplo, no tan impermeables como las que estamos construyendo, impermeables en el sentido de que te echamos asfalto por todos los sitios, las aguas de lluvia no empapan el suelo, las aguas de lluvia se van hacia las alcantarillas.
2: Se inunda.
3: Cuanto más llueve, más se llenan las alcantarillas hasta que todo se termina inundando. ¿Por qué? Porque hemos impermeabilizado las ciudades. Cuando llueve, lo natural tendría que ser que el agua se filtrara a la tierra. Uh-huh. O sea, eso hay que planteárselo. Y no solo eso, sino que el problema de el calor que está haciendo cada vez más con el calentamiento global.
2: Eso es, y las ciudades sin sombra.
3: Somos incapaces de poner en Bilbao unos árboles de fuste para que den sombra en verano.
2: Y de hecho nos cargamos los 4 kilos que teníamos, que eso es un dolor, porque además ahora, en 3 semanas, probablemente los tilos empezarán a soltar su aroma.
3: Sí.
2: Y será, bueno, pasear por algunas zonas de la ciudad es uno de los mayores placeres que puede haber al anochecer.
3: Sí, nosotros tenemos la suerte de que para venir aquí a nuestra sede tenemos ahí una hilera de tilos que efectivamente cuando es la época huelen de maravilla.
2: Huele de maravilla, pero es que justo del otro lado había otra hilera de tilos que desaparecieron.
3: Pues.
2: Y eran unos tilos también enormes, sí, de grandes, que además están preciosos durante todo el año, porque
3: sí,
2: prácticamente son 2-3 meses los que no tienen hojas, ¿no? Tenías más reflexiones sobre todo lo que está pasando, y una tiene que hablar con el asunto del consumo, ¿no?
3: Sí, a ver, es que estamos en una sociedad que consume, eso está claro, y el motor económico es el consumo. Y bueno, pues el consumo está bien, pero luego hay que pensar en reciclar. O sea, lo que consumimos y tiramos.
2: Y tiramos.
3: No pensamos más que en eso, consumir y tirar, y no tiramos solo, porque cuando hablamos de tirar, pensamos en papel, pensamos en plástico, pero es que tiramos de todo. Cuando tiramos un teléfono móvil, nos deshacemos de un teléfono móvil, nos estamos deshaciendo de una cantidad de minerales y de materiales que han hecho falta para construirlo, que son minerales que se agotan.
2: Uh-huh.
3: Y los tiramos alegremente.
2: Es que creo que nos estamos olvidando de algo que a mí me parecía fundamental y que contaba mi mamá, ¿no? Es decir, tú si compras bien, si compras bueno, te dura más. Nos hemos metido sobre todo en la industria de la moda, ¿no? En comprar barato, en cambiar de cada temporada de 5, 6, 7 cosas. Bueno, antes un abrigo te duraba, ¿qué? 4, 5, 6, 10. Yo tengo alguno que tiene ya,
3: sí, sí,
2: pues como 15 temporadas y heredado de mi madre. Nos hemos lanzado como que el consumo se ha convertido en una pulsión, ¿no?
3: Sí, claro, pero es que si no consumimos, la maquinaria de la industria no se mueve. No hay,
2: pues igual hay que pensar otras industrias, ¿no? No solo con...
3: Claro, sí, y un poco el libro este que estamos comentando es a lo que va, ¿no? Por
2: sí,
3: ejemplo, dice cosas que no, ni se nos ocurrirían, ¿no? Poner microorganismos a trabajar.
2: Por ejemplo,
3: dices, jolín, pero, bueno, microorganismos a trabajar para varias cosas, además, para todo esto de lo que estamos hablando, para reciclar materiales, pero también para alimentarnos. Que de ello también habla en el libro.
2: Sí, sí. ¿Qué? A mí eso ya me daba como más cosa, te puedo decir.
3: Bueno, pero bueno, es también una alternativa. Ya,
2: sí,
3: se,
2: sí,
3: ya se está investigando en ello. Son cosas que hay que ir mirando y descubrir qué opciones.
2: Que hay gente que lo está haciendo.
3: Sí.
2: Lo bueno que yo creo que una de las cosas bonitas que tiene el libro y que además luego pues nos las enseña también el hecho de estar en un lugar que recibimos información constante, es que hay cantidad de gente que está haciendo cosas.
3: Uh-huh.
2: Y que está haciendo cosas para solucionar estas reflexiones que tú planteas y otras, ¿no? Que puede,
3: sí,
2: haber, ¿no?
3: Me gusta mucho el conocer que hay gente que está haciendo cosas. Me ha gustado mucho leer en el libro que hay gente que encima está intentando que las cosas que se hacen se hagan bien. Por ejemplo, habla de los maoríes.
2: Sí.
3: Que ellos de por sí son un pueblo muy en contacto con la naturaleza y muy preocupados por su entorno. Y entonces, cuando se les ha propuesto hacer intervenciones en su medio ambiente, se lo han tomado muy en serio. O sea, no lo han tomado a la ligera y han dicho que sí de cualquier forma, sino que lo han pensado, lo han debatido, y eso es interesante. O sea, que tampoco el que haya alternativas tampoco es la solución. Bueno, no es que no sea la solución, quiere decir que tampoco hay que aceptarlas simplemente porque sí. O sea,
2: exactamente,
3: tiene que ser una cosa pensada. Tiene que ser una cosa de la que seamos conscientes de qué es lo que estamos haciendo, cómo lo queremos hacer, para qué lo queremos hacer. O sea, son
2: y que estemos todos de acuerdo en ello.
3: Sí.

0: hablando de las reflexiones que le habían surgido a Serra Larrinaga con el texto de Bill Farrier, con El ingenio de la naturaleza, lecciones de evolución para un planeta cambiante, y también le habían surgido algunas preocupaciones, explotación, y ahí sí ya nos empieza a doler.
1: Sí, porque, bueno, hemos estado hablando de reciclaje, ¿no? Pero muchas, mientras algunos miramos al reciclaje, otras muchas personas están mirando a abrir nuevos yacimientos. Ya. Nuevos yacimientos que nos parecen cosas disparatadas, pero nuevos yacimientos, por ejemplo, en la Antártida. Uh-huh. O sea, cuando oímos, bueno, misiones científicas en la Antártida, tal, hay que desconfiar mucho de quién está detrás. Hay mucha gente que verdaderamente va a la Antártida a investigar, pero hay mucha gente o muchos grupos de interés que lo que tienen, que están buscando es encontrar nuevas fuentes de materiales, de minerales, nuevos yacimientos. Muchas de las misiones científicas son legítimas,
0: pero hay otras que están pagadas por grandes multinacionales, claro,
1: y por gobiernos que están buscando otras cosas que no son el interés general y el interés científico. Y es que encima, bueno, se ve que, bueno, en cuanto tienen oportunidad, se frota las manos. Estamos hablando de la Antártida, pero en el otro lado del mundo, en el otro polo,
0: en el polo norte,
1: Rusia, por ejemplo, vamos, está que aplaude con las orejas, porque con esto del calentamiento global se están derritiendo todos los hielos y se le están abriendo unas vías marítimas comerciales. Bueno, y otra, estamos hablando de la Antártida, estamos hablando del Ártico, pero una cosa que nos parecería disparatada, pero que ya está en el objetivo de muchos, explotar la Luna.
0: Bueno, también.
1: O sea, la Luna también, tantos viajes a la Luna y todo este interés por la Luna, tiene su lado científico, evidentemente,
0: sí,
1: pero detrás de todo eso también hay un interés por saber cómo se va a poder explotar los recursos de la Luna. Y todos estos viajes a la Luna y todo esto que están haciendo,
0: No, evidentemente no van para cargarnos la poesía y a perder el lado oculto de la Luna, sí, para siempre.
1: No.
0: Sí, de hecho, están pagados por empresas. Otro de los problemas que tiene que ver con la intervención humana, la edición genética, el acondicionamiento. ¿Crees que debíamos dejarle más oportunidad a la propia naturaleza, ¿no? Y dejarnos de tanta tontería?
1: Sí, a ver, evidentemente la edición genética es una cosa muy interesante. Cuando hemos estado hablando hace un momento de todo lo que nos pueden ofrecer los microorganismos como fuente de alimento, como forma de regenerar medios ambientes, bueno, pues mucho de ello tiene detrás mejoras genéticas, y que más adelante, en estos momentos, bueno, ya se avanza bastante en la edición genética, pero bueno, que vendrá mucho más. Uh-huh. Y bueno, favorecerá todo esto que es un campo muy interesante,
0: bueno, de investigación,
1: que es,
0: ¿no?
1: Sí, sí, que es bueno, la explotación de los microorganismos.
0: Y tú te planteas un par de cuestiones, y no sé si alguna de ellas se la hemos planteado bien a David Farrier. Ahora lo escucharemos y escucharemos su respuesta, pero hay dos para ti que son fundamentales, ¿no?
1: Lo que hemos hablado antes de la mentalidad, ¿no? ¿Cómo se interviene? ¿Cómo hacemos para que la gente cambie de mentalidad? Está claro que la información no es suficiente.
0: No está claro. Está claro.
1: O sea, estamos rodeados de información, no solo de información, porque parece ser que dicen, bueno, es información, ¿no? Pero es que lo estamos viviendo en nuestras propias
0: carnes.
1: No
0: somos conscientes. Sí. Mi sensación es que no somos conscientes de que realmente el cambio climático está aquí, de que el calentamiento global está aquí y de que nos está incidiendo día a día en nuestras vidas.
1: De la que tenemos registros. Los 11 años más calurosos. O sea, que lo estamos viviendo en nuestras propias carnes y los medios lo estamos transmitiendo. ¿En qué se falla?
0: ¿En qué falla? ¿En qué manera?
1: ¿En qué se falla? ¿Cómo tendrían que actuar los medios para que realmente la gente se dé cuenta? Desde luego, creo que está claro que una de los fallos o una de las razones por las que esto no termina de calar es lo que has dicho, que no tenemos conciencia de que somos una parte de una sociedad, somos parte de no solo de una sociedad solo, sino de de toda la humanidad que ha de seguir adelante.
0: Pero sin embargo nos creemos lo del efecto mariposa.
1: Sí, porque ahí hemos visto las películas.
0: Claro, porque hemos visto la película, ¿no? Pero sí, estamos ahí como cruzados, nuestros cables están completamente cruzados en ese sentido, ¿no?
1: Bueno, y la segunda pregunta que me hago, la segunda pregunta que quisiera que alguien me respondiera, es cómo se puede presionar a los gobiernos, porque hemos hablado de la educación y de los medios, pero otra pata importante son las instituciones, los gobiernos, que son los que tienen el dinero.
0: Y los datos.
1: Y los datos. Pero sobre todo el dinero. Yo creo que los datos hoy en día, a ver, ellos tienen mejores datos que los que tenemos de los demás, ¿no? Pero bueno.
0: Tienen los datos y entonces saben lo que va a pasar. Sí. Pónganse las pilas, ¿no?
1: Entonces, ¿cómo se puede presionar para que el dinero que manejan se dirija a lo que tiene que dirigirse?
0: A lo importante.
1: A lo importante, o sea, y lo importante somos nosotros. Es que algunas veces parece que estamos hablando no sé de qué, o sea, si lo importante somos nosotros y nuestras vidas, y las vidas de los que van a venir después de nosotros. Porque a nosotros, bueno, pues, mal
0: o
1: bien...
0: Más o menos
1: pues,
0: nosotros dos ya estamos mayores, ¿no?
1: Sí, ya pues, no nos va a pillar tanto el toro, pero...
0: No, sí, ya nos está pillando.
1: La gente que viene detrás de nosotros...
0: Yo recuerdo que cuando empezábamos a hablar de esto hace como 15 años, 16 años, la gente decía, 2030, perdón, es pasado mañana.
1: Sí.
0: Ya nos ha pillado.
1: Sí, sí.
0: Ya bueno, nos ha pillado.
1: Sí, sí.
0: Entonces, o le ponemos mente o... Pero bueno, hay gente que le pone mente, sí, pues como es el caso de David Farrier. Hay gente que dentro de los, bueno, de todos los incontables problemas que se generan, encuentra pequeñas alternativas, investiga sobre ellas, trabaja sobre ellas y saca cosas bonitas. Entonces nos vamos a quedar hoy con lo bonito, pero pongámosle mente también a lo que está en nuestras manos, pero también en las manos de quienes de verdad tienen que tomar las decisiones, que esos tienen más responsabilidad que nosotros.
1: Sí, desde luego.
0: Uh-huh. Bueno. Asier Larrinaga, mil esker.
1: Bueno, soy.
0: Ha sido un placer, de verdad, ¿eh?
1: Sí.
0: Ha sido un placer leer un libro con Asier. Podría ser una
1: sección.
0: Una sección. Vamos a leer un libro con Asier. Mil esker,
1: Aneta. Vale, soy. Agur.
0: Agur.

0: La penúltima semana de febrero caminaba hacia la radio y en los árboles del camino tropecé con una imagen preciosa. En el camino de mi casa a la radio hay dos tipos de árboles, quizá haya más, pero yo solo me fijo en estos dos. Al lado derecho de mis pasos están los tilos, negros, enormes, y en esa fecha totalmente desnudos de hojas. Al otro lado, en unos enormes maceteros, unos arbolitos pequeños monísimos. Eran las 9:45, una hora antes había llovido. Una de esas lluvias de gotas que no llega a convertirse en cortina. El sol había disipado las nubes y de las puntas más jóvenes de las ramas de los pequeños arbolitos colgaban pequeñas gotas de agua, gotas brillantes, perlas plateadas que reflejaban esos primeros rayos de sol. Eso fue un viernes. Llegó el lunes, el mismo camino, dos días de febrero, solo dos días, y el primero de los arbolitos nos enseñó su primer brote. Han pasado los días y cada uno de ellos a su ritmo ha lanzado sus brotes al caminante. Hoy todos son hojas. Mientras los tilos, que parecían más perezosos, que parecían dormidos, empezaban a enseñar aquí, allá, un brote, una hoja, salpicadas, perdidas, como llamando a las otras a que broten ya. El sol empieza a hacer su llamado primaveral. En un mes, pasear bajo esos enormes tilos a la noche nos proporcionará el mejor de los aromas urbanos. En verano nos ofrecerán sombra y en otoño su paleta de ocres, marrones y rojos nos anunciarán la desnudez del invierno. Es el milagro de las estaciones en apenas 100 metros en un entorno urbano. En el último libro publicado por Crítica de David Ferrier, del que hemos hablado ya con Asier Larrinaga, El ingenio de la naturaleza, podemos leer, entre otras frases llenas de esperanza, la magia de la calle radica en la mezcla de salir a hacer recados y volver con alguna revelación o algún descubrimiento inesperado. Mientras la leía, recordé estos árboles y esas mañanas que cada día me cuentan una historia nueva. Si ya con Huella, su anterior trabajo, confirmamos la capacidad del ensayo de ser literatura, con letras mayúsculas, en El ingenio de la naturaleza consigue que la divulgación científica semeje un libro de relatos. Le hemos preguntado a Farrier por sus lecturas y dónde posa sus miradas para encontrar siempre, a pesar de todos los indicadores negativos sobre el futuro del planeta, un hilo de esperanza que nace de la propia naturaleza.
1: I follow Rebecca Solnit, the writer Rebecca Solnit, in seeing hope, not so much as a feeling.
2: Nacido en el cristianismo, ¿dónde buscar un hilo de esperanza nacido como la naturaleza misma? Sigo a la escritora Rebecca Solnit y quiero ver esperanza, no tanto como un sentimiento, sino como una decisión que tomamos para existir mejor. Creo que nuestra porción de esperanza está representada por el tipo de futuro que estamos comprometidos a hacer realidad, y espero que mi libro ayude a la gente a tomar la decisión de elegir la esperanza. La evolución de las especies es una razón para ser positivo. La naturaleza no se va a sanar a sí misma en muchos aspectos. Estos cambios son dañinos. Pero hay creatividad natural. Es una invitación a explorar nuestro propio potencial para cambiar. De eso se trata realmente el libro. Se trata de nuestro potencial para ser más plásticos, para aceptar nuestra plasticidad. Todo ser vivo tiene un grado de plasticidad que es la capacidad de adoptar diferentes comportamientos, incluso cambios corporales, en respuesta a nuevas presiones ambientales, y nosotros también tenemos esta capacidad. De hecho, se cree que en lugar de los perros, los primeros animales en ser domesticados, fuimos los humanos. Nos autodomesticamos, y esto se debe a que cuando los humanos modernos comenzaron a evolucionar hace unos 300.000 o 350.000 años, tenían caras y dientes más pequeños. Y mostraron muchas de las características que vemos en los animales domesticados. La domesticación ocurre cuando seleccionas lo domesticado, cuando seleccionas la capacidad de vivir en grupo, de cooperar. Y creo que este hecho en los humanos es el comienzo mismo de nuestra historia, demostrando nuestra propia plasticidad, nuestra capacidad de elegir vivir juntos, de trabajar juntos. Esto es el núcleo de lo que significa ser humano. Es algo profundamente esperanzador y me da un poco de esperanza sobre nosotros.
1: That this is at the heart of what it means to be human is a profoundly hopeful thing, and it gives me a great deal to feel hopeful about.
0: En un momento se pregunta, en el capítulo titulado Un solo roce en el prójimo convierte al mundo entero, ¿qué significa habitar en un mundo tan contaminado que los rastros que dejamos, al penetrar en otros seres, los moldeen de tal modo que creen nuevas formas? ¿Dónde está la respuesta? ¿En la evolución? ¿En la extinción? ¿O todavía hay alternativas?
1: I think there's definitely an alternative.
2: Sí, creo que hay una alternativa práctica a la situación en la que nos encontramos, y es aportar un mayor sentido a nuestras conexiones con los seres que vivimos. En el libro cuento una historia sobre un pez que vive en el río Hudson, en Nueva York, y este es uno de los entornos más contaminados del planeta, miles de kilogramos de carcinógenos, de químicos para siempre en este río. Pero este pez ha evolucionado increíblemente y en la actualidad es inmune a estos tóxicos. Los químicos están siempre presentes, los arrojan a este río, pero este pez ha desarrollado una notable inmunidad a estas toxinas tan dañinas. Esto se debe a una mutación en un solo gen asociado con el metabolismo de estas toxinas. Es solo un ejemplo de las muchas formas en las que la actividad humana está forzando a otras especies a adaptarse, pero para mí, también simboliza esta idea que se encuentra detrás de nuestra crisis ecológica, la idea de que nosotros mismos somos intocables, de que vivimos aparte de nuestro medio ambiente. Fundamentalmente creo que tenemos que cambiar nuestra idea de lo que significa ser humano, vernos como miembros en nuestro medio ambiente y en relación con el mundo vivo.
0: Evolutivamente, el sexo binario es bastante reciente. Durante la mayor parte de la historia de la vida en la Tierra, las diferencias sexuales han sido un festival de variaciones y posibilidades. ¿Dónde ciframos la negación humana que todavía reprime la diversidad?
2: Creo que el pensamiento binario es una gran parte de por qué estamos en una emergencia climática. Creo que el pensamiento binario usa la dicotomía naturaleza-cultura que coloca a los humanos en un lado. Esta gran división entre el mundo natural y nosotros mismos es lo que nos permitió explotar los recursos para contaminar y los hábitats para transformar los ecosistemas, solo para que sirvan a nuestra necesidad, a menudo muy temporal. Nuestra biología nos enseña que las diferencias sexuales son mucho más complejas que una simple dicotomía, y creo que deberíamos celebrarlas y cultivar un sentido de unidad en nuestras diferencias. Al hacer esto y rechazar las dicotomías, creo que será fundamental para liberarnos de la mentalidad que nos metió en este lío y este desastre desde el principio.
0: Después de desglosar las múltiples alteraciones dañinas que un solo roce en el prójimo, alteradores endocrinos, claro, nos reporta, abre una puerta a usted y nos dice, las sustancias que actúan como alteradores endocrinos pueden causar daños terribles, pero también nos invitan a reflexionar sobre el potencial que poseen todos los organismos vivos, incluso nosotros mismos. En este dualismo, ¿quién va ganando? ¿O no hay vencedores y vencidos?
1: Endocrine disrupting chemicals can cause, which can be very significant. But I think there is also.
2: No quiero negar el daño que pueden causar los químicos, que puede ser muy significativo, pero creo que también hay una oportunidad de reconexión que se revela a través de estas sustancias. Y eso es porque somos seres muy porosos. Los químicos de nuestro medio ambiente se infiltran en nuestros cuerpos todo el tiempo. Somos archivos caminantes de químicos y plásticos. Todas las sustancias con las que nos rodeamos también las llevamos en nuestros cuerpos. Estamos profundamente conectados con nuestro medio ambiente y, por supuesto, hay un gran potencial de daño en esto, y no lo considero de forma ligera. Pero detrás de eso hay una verdad fundamental sobre ser irremediablemente parte del medio en el que vivimos que creo que hemos olvidado y que tenemos que abrazar. En términos de ganadores y perdedores, también diría que tenemos que alejarnos de una aproximación de cero, de esta idea de ser ganadores y perdedores. La gran lección para mí en escribir este libro ha sido que tanto del mundo natural vive a través de colaboración, que los ecosistemas trabajan juntos y en un sentido incluso piensan juntos. Son nuestras relaciones las que nos hacen ser nosotros. Y creo que alejarse de esta idea de cero o ganadores y perdedores e invertir todas nuestras energías en colaboración, en trabajar juntos, es lo que necesitamos.
0: El año químico multigeneracional se incrusta en lo más profundo del cuerpo. Lo que se adhiere en otros cuerpos o en los cuerpos de una generación estalla en otra. ¿Qué pasará si no le ponemos freno? La verdad es que imagino cuerpos muy horribles, por lo menos por dentro.
2: Creo que no lo sabemos. La cosa más asombrosa de esto es que no sabemos cuáles son muchas de las consecuencias de este experimento global gigante que se ha realizado por las corporaciones. ¿Cuáles son las implicaciones para nosotros, para nuestros descendientes, para otras especies? No lo sabemos, y eso es realmente una cosa muy asombrosa. Creo que hay otras maneras de mirar a los cuerpos, cómo los cuerpos están cambiando debido a la actividad humana, que en realidad nos ofrecen algo realmente importante y tal vez esperado. Un ejemplo que uso en el libro es la del sapo de caña, que fue introducido en los años 30 para salvar las plantaciones de caña y se expandieron. Y mientras se expandían, se evolucionaron. Desarrollaron patas más largas y evolucionaron en un impulso desesperado para avanzar, para colonizar territorio nuevo. Son tantos que se canibalizan unos a otros. Son una buena metáfora para lo que está sucediendo en nuestro planeta. Estamos consumiendo nuestro propio sistema de apoyo a la vida. Son una buena metáfora para el capitalismo, porque nuestras economías también son gobernadas por esta busca desesperada por el crecimiento. Y la consecuencia de esto es que hace que nuestro mundo sea invivible. Pero si miramos un poco más profundamente en la biología de esto, también nos puede mostrar una manera diferente de hacer cosas. Y eso es porque el sapo de caña, como cualquier organismo vivo, pueden ser vistas como una inteligencia colectiva. Un solo sapo de caña puede ser visto como una inteligencia colectiva. El biólogo Michael Levin arguye que las células individuales exhiben comportamientos que parecen disparos de neuronas. Las células pueden formar memorias, pueden compartir información, tomar decisiones, expresar preferencias. Las células se combinan para formar órganos, también para formar organismos. La economista Kate Raworth afirma que tenemos que dejar de pensar en el mercado, en nuestras economías como mecanismos, como nos enseñó la economía del siglo XX, y pensar, en cambio, en el mercado como un organismo, tan complejo e interconectado y embebido en su entorno. Y la biología del sapo de caña creo que es una buena ilustración del problema. Esta fijación en el crecimiento y la solución, que es actuar inteligentemente, es actuar juntos, colaborar, trabajar por el beneficio de todos. And the solution, which is that to act intelligently, is to act together, to collaborate, to work for the benefit of all.
0: Un pájaro, un perro, la ciudad, el plástico, de la cotidianidad nace el patrón con el que poder llegar a un público más amplio. ¿Cómo un profesor de literatura postcolonial llega a la investigación y a la divulgación ambiental?
1: Yes, absolutely. And I think the best examples, I think my favorite example in this book is the birds that have been building their nests out of anti-nesting spikes.
2: Sí, absolutamente. Y creo que el mejor ejemplo, mi ejemplo favorito en este libro, son los pájaros que han estado construyendo sus nidos a través de espacios antinidos, como las redes de alambres de púas. Son una especie de arquitectura hostil para la naturaleza. Estos elementos que se ven fuera de los edificios para evitar que los pájaros aniden. Y en Antwerp, Rotterdam y Glasgow, los pájaros han sido vistos rompiendo estos elementos de los edificios y usándolos para construir sus nidos, encontrando un nuevo propósito en algo que hemos diseñado para excluir. muestran cómo algo que era una barrera puede convertirse en un alquiler. El principio aquí, en términos de desarrollo evolucionario, se llama aceptación. Un ser vivo puede desarrollar una cierta forma de adaptación a un particular clima o a una particular presión ambiental. Y luego, gradualmente, un nuevo uso de esa forma se vuelve evidente y se llama aceptación. Estos pájaros son un buen ejemplo de aceptación en práctica. Desarrollan formas de reimaginar, de encontrar nuevos usos en el ambiente urbano, de una manera que les sirva mejor a sus necesidades. ¿Y si hiciéramos de este tipo de diseño aceptativo la base en la que dibujamos nuestras ciudades, reproporcionando lo que ya hemos hecho en lugar de poner más y más recursos en la construcción, que es una industria enormemente contaminante en términos de emisiones de carbono global? Si caminas como una ciudad como Glasgow, pero realmente en cualquier otro lugar, seguramente en Europa, verás estos elementos antinidos y podrás ver a los pájaros utilizándolos para convertir una barrera en un alquiler. Y la segunda parte de esa pregunta, creo, es cómo un profesor de literatura puede escribir sobre la evolución. Es una buena pregunta. En algunas maneras puede parecer una combinación extraña, pero para mí creo que es una combinación muy natural. Siempre vuelvo a un cuento del escritor Amitav Ghosh, que me ha quedado conmigo desde que lo leí por primera vez, más de 10 años atrás. Ghosh escribe que la crisis climática es también una crisis de la imaginación. Y creo que eso es lo que las artes y también la literatura pueden hacer. Puede ayudarnos a mantener una crisis de la imaginación de tal manera que la podamos examinar de todos lados. Podemos probar cómo nos sentimos. Podemos explorar otras formas de ser a través de las artes, a través de la escritura literaria. Creo que es una herramienta enormemente valiosa, además de una expresión fundamental de quién somos. Así que parece muy natural para mí que podamos mirar a la poesía y la pintura para ayudarnos a navegar nuestro camino a través de esta crisis.
0: Parece que una de las claves para una nueva relación del ser humano con la naturaleza es la concienciación, además de a través de la divulgación, ¿cómo puede lograrse? ¿La educación reglada puede resultar útil en esta concienciación? ¿Qué papel han de jugar los medios? ¿Cómo se puede concienciar sin saturar de mensajes negativos?
1: I get asked this question a lot.
2: No creo que haya una sola respuesta y no creo que haya un único método, un único modo de crear conciencia. Creo que tenemos que integrar estas preguntas en cada foro. Creo que son preguntas, son relevantes para cada ocupación, cada grupo de edad. Lo que realmente necesitamos es una respuesta integrada. Necesitamos asumir la necesidad de nuestra profunda interconexión con el mundo vivo, a través de todos los actores, desde la educación hasta el planeamiento económico y decisión política. Pero también diría que creo que podemos detener la negatividad, porque este es un mensaje realmente positivo. La situación es urgente. Es dramáticamente urgente y estamos en un precipicio. Están sucediendo cosas realmente terribles. Pero el mensaje también es que ahora tenemos la información sobre la necesidad de esta conexión y podemos elegir ser parte. Y creo que eso es algo realmente emocionante.
0: Evidentemente es necesaria la divulgación, pero ¿cree que realmente está suponiendo una reacción? O mejor, ¿la reacción necesaria para intentar paliar los efectos más inmediatos del cambio climático? No siento que ningún tomador de decisiones esté mirando con perspectiva a largo plazo.
2: A menudo, los tomadores de decisiones políticas piensan en términos de ciclos electorales. ¿Esta o esa decisión me dará rédito electoral o no? Y creo que deben empezar a preguntarse, ¿esta o esa acción nos conectará más cerca a la red de la vida? Creo que esa es la pregunta fundamental, que necesita informar sobre todo lo que hacemos, cada acción que tomamos. Una de las pensadoras que es una figura muy importante en mi libro, se llama Janine Benyus, es una bióloga que investiga el mundo natural para inspirar a diseñar cómo vivimos. Tiene esta maravillosa filosofía de decir que no solo necesitamos tratar a la naturaleza como un modelo para borrar ideas del mundo natural, sino que necesitamos tratar a la naturaleza como nuestro mentor. Necesitamos aprender lecciones más profundas sobre lo que significa vivir como parte de la red de la vida. Tuve la buena suerte de entrevistar a Janine para el libro y ella me dijo, y esto es algo que me quedó, ella me dijo que necesitamos un cambio de corazón y un cambio de tecnología.
0: La mayoría de las experiencias positivas que se cuentan en el libro parten de iniciativas privadas. ¿Cómo se puede presionar a las instancias políticas para que destinen más dinero público a la investigación y desarrollo de modelos económicos y vitales sostenibles?
2: Creo que, muy simple, necesitamos exigirlo. Necesitamos insistir en ello. Creo que lo que hacemos es que vivimos esa pregunta crucial. ¿Esta acción nos conectará más cerca a la red de la vida? Hacemos que nosotros mismos vivamos esa pregunta y luego exigimos que nuestros líderes se sienten.
0: Ya esperamos su próximo trabajo. ¿Nos contará algo sobre lo que está investigando y escribiendo?
2: Ahora mismo estoy escribiendo sobre los escritores y los artistas que tenían una relación particular con los animales, con las plantas o el mundo vivo, y cómo esa relación influyó en cómo el escritor o el artista piensa sobre la creatividad. Creo que estas son historias bastante cortas que estoy escribiendo en este momento. Acabo de escribir una sobre Virginia Woolf. Estoy empezando ahora una sobre Vladimir Nabokov y las patas. Y voy a ver dónde va. Realmente en este momento estoy disfrutando de volver a escribir y espero que me lleve a algún lugar.
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1: Las noticias de las 12, Gabón. Desde este lunes, Euskadi cuenta con la serrería más grande y eficiente del sur de Europa, inaugurada en la localidad de Murga, en Aiaraldea. Se trata de una instalación de 95.000 metros cuadrados, fruto de la fusión entre las cooperativas Etorki y Lana, y está previsto que llegue a procesar 300.000 metros cúbicos de madera. La serrería de Murga, a su vez, va a generar 100 nuevos empleos, reforzando un sector que supone el 10% de la industria vasca. Imanol Prades, Lendakari y Pello Rodríguez, presidente de la corporación.
2: Y hoy la madera, afortunadamente, vuelve a ser la protagonista de un proyecto de país. La serrería más grande y eficiente del sur de Europa, gestionada por la fusión de dos cooperativas vascas.
3: La valentía que los socios de la cooperativa están mostrando, ¿no?, por hacer una cooperativa mucho más fuerte y competitiva.
1: Y el Observatorio LGTBI Plus de Gasteiz.
3: Están mostrando, ¿no?, por hacer una cooperativa mucho más fuerte y competitiva.
1: Y el Observatorio LGTBI Plus.

0: centro derecha.
1: Que hay una conexión directa entre los discursos de odio y las agresiones. Esto es, los discursos de odio al final lo que hacen es generar el consentimiento para que luego las agresiones puedan ocurrir. En un contexto de aumento de la ultraderecha, de aumento de los discursos de odio, especialmente en redes sociales, nos encontramos en un contexto que es un poco oscuro.
0: Y a partir de este martes, los jóvenes de 23 a 29 años podrán acceder a la ayuda del programa Emancipa, que el gobierno vasco aprobó hace dos semanas, rebajando de esta manera el límite mínimo que hasta la fecha estaba fijado en los 25 años. Se trata de una ayuda que consiste en un pago directo de 300 euros mensuales durante los próximos 24 meses, destinados a sufragar gastos de alquiler o hipoteca, y podrán acceder a ella todos aquellos jóvenes con ingresos superiores a 3.000 euros e inferiores a 30.000 euros. Las solicitudes podrán presentarse por vía electrónica o de manera presencial en las oficinas de SUSENEAN y en los lugares previstos en la normativa de procedimiento administrativo. Y en clave internacional, continúa el pulso dialéctico entre Estados Unidos e Irán. Y es que las dos partes dan la sensación de no querer retomar la guerra a gran escala, pero tampoco ceden en sus líneas rojas. Teherán acusa a la Casa Blanca de mantener exigencias irracionales y no ceder en sus condiciones de llegar a un acuerdo. Irán, de hecho, quiere implicar a potencias como China y Rusia para evitar que Estados Unidos no vuelva a romper sus compromisos. Benjamin Netanyahu, por su parte, el primer ministro israelí, no ha perdido la oportunidad de presionar e insistir que la guerra no ha terminado. Y para finalizar, miramos también a la previsión del tiempo para mañana en Ecoguazo, Gabón.
2: Gabón, buenas noches. Algo más de inestabilidad y temperaturas más frescas para el martes. Comenzaremos la jornada con nubes y claros y algunos bancos de niebla en puntos del interior. Es probable que llueva de manera ocasional en la vertiente cantábrica, especialmente en la costa. A lo largo de la mañana el viento se irá fijando del norte y por ello las temperaturas serán algo más frescas que hoy, con máximas en torno a 17 o 18 grados. Por la tarde el cielo estará nublado de manera general y se producirán chubascos de carácter tormentoso, sobre todo en la mitad sur, pudiendo ir acompañados de granizo y ser localmente fuertes. Por la noche se desharán las tormentas, pero seguirá lloviendo de vez en cuando en la mitad norte.
0: En carretera, sin incidencias hasta ahora, según nos informa el Departamento de Seguridad de la Ertzaintza. Es todo, más noticias en una hora. 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Geroarte.

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5: Seguro que muchos de ustedes recuerdan el nombre de Dolores Vázquez, y más después de que hace unos días haya vuelto a la actualidad tras recibir un homenaje del gobierno español en su pueblo natal, en Betanzos, un reconocimiento que llega 25 años después de su arresto en lo que se considera uno de los mayores errores judiciales ocurridos en España. Estuvo en la cárcel 519 días. Dolores Vázquez fue detenida en septiembre de 2000, acusada de asesinar a Rocío Baninkoff solo un año antes. Blanca.
6: Pues sí, la joven desapareció en la localidad malagueña de Mijas cuando iba a una fiesta. Su cuerpo se encontró un mes después con varias puñaladas. La Guardia Civil detuvo un año más tarde a Dolores Vázquez, que fue compañera sentimental de su madre años antes. Sin ninguna prueba, fue enviada a la cárcel. Ella siempre mantuvo su inocencia.
7: Que sí, que había sido yo, que tenía testigos. Yo, pues sacan los testigos que les dé la gana.
6: El año que estuvo en prisión antes del juicio, la Guardia Civil no consiguió ninguna prueba para inculparla.

0: A pesar de ello, un jurado popular la consideró culpable y fue condenada a 15 años de prisión. En 2003, otra joven, Sonia Caravantes, fue asesinada en circunstancias similares a las de Rocío. La investigación de este caso llevó a detener a Tony King tras hallarse su ADN en una colilla que unía ambos casos.
1: No me escucharon y pasó lo de Sonia Caravantes.
0: Ahora quiere que se reconozca su inocencia.
1: Espero un perdón. Pero también espero un perdón de mucha gente. La prensa. Gente de la calle que espero que hoy puedan entender que era y soy inocente. No podía salir a la calle durante 3 años.
0: De hecho, tuvo que marcharse a vivir a Gran Bretaña. Ahora ya se encuentra de nuevo en su pueblo Betanzos y pide que se le indemnice por lo que pasó.
1: Claro que es hora de que me dé algo, por lo menos que pueda mejorar mi calidad de vida que tengo actualmente. He estado muy malita, lo estoy superando y yo pienso que sí, pero eso no depende de mí. Yo creo que eso es el gobierno que tiene que decidir.
0: El caso de Dolores Vázquez ha sido uno de los más conocidos y de los errores más graves cometidos por la justicia. Un caso que se deshumanizó, fue víctima de una persecución mediática, de una cacería social y de odio.
2: El caso de Dolores Vázquez es uno de los más conocidos como uno de los grandes errores judiciales en España, pero hay más también destacados. Una situación que llamó la atención de Nuria Sánchez, profesora de Psicología Social, Antropología de la Universidad de Salamanca, que junto a su equipo han revisado las sentencias desde la entrada en vigor del actual Código Penal en 1996 hasta 2022 y ha reunido todo ello, todo ese fruto de trabajo en un estudio en el título Condenas erróneas con penas de prisión en España. La conclusión es que 88 inocentes fueron condenados a penas de cárcel de un total de 243 sentencias erróneas. Nuria Sánchez, ¿qué tal? Buenos días.
3: Hola, buenos días. ¿Qué tal?
2: Bueno, tenemos mucho de lo que hablar contigo y para empezar te preguntamos por algo que nos ha llamado la atención y es que después de analizar esas 250 sentencias erróneas has extraído patrones entre las personas que fueron condenadas de manera equivocada. ¿Hay patrones comunes?
3: Sí, lo que veíamos, por ejemplo, en relación al género es que la mayoría eran hombres. O sea, por ejemplo, en las personas que habían sido erróneamente condenadas a penas privativas de libertad, encontrábamos 92 hombres. A ver, ese porcentaje en realidad tampoco nos sorprendió mucho porque es un porcentaje similar al de las personas condenadas no erróneamente, digamos, ¿no? O sea, en general hay más condenas para hombres que para mujeres y aquí pues lo veíamos también en las condenas erróneas.
2: Has podido concluir que en la mayoría de los casos se concentran en delitos contra la propiedad, la salud pública y lesiones. Es decir, no son delitos graves como homicidios o delitos sexuales, tal y como ocurre también en otros países, por ejemplo en Estados Unidos, ¿no?
3: Eso es, sí. En Estados Unidos se ha visto pues que hay un alto porcentaje, por ejemplo, de homicidios, eso, agresiones sexuales, y veíamos que aquí en España, pues al menos con los datos que teníamos, pues eran más bien delitos menores, ¿no? O menos graves que esos, por lo menos, en los que se producían condenas erróneas.
2: Así que el caso que mencionamos, el de Dolores Vázquez, es una excepción.
3: Sí, claro. De hecho, el caso de Dolores Vázquez no está exactamente en esta base de datos, no porque no sea un error judicial, que lo es, sino porque nosotros analizamos solamente los errores judiciales que se cometieron tras una condena en firme. Entonces, como en el caso de Dolores Vázquez, ella fue condenada en primera instancia y absuelta en apelación, digamos, en segunda instancia, pues no está dentro de estos datos. Es decir, que todavía nos queda mucho por seguir investigando, ¿no? Para analizar también casos como los de ella.
2: Sí que habéis visto que en más del 60% de los casos ha habido una mala praxis, ¿no?, en el procedimiento por parte de profesionales del ámbito de la justicia. ¿A qué os referís con estas mala praxis y quién las comete?
3: Claro, con mala praxis, decimos de los profesionales judiciales, nos referimos tanto a policías, abogados, jueces, fiscales, o sea, todas las personas que están como directamente implicadas en el sistema de justicia. Y decimos mala praxis porque en la mayoría de casos, o en todos, no sabría decirlo, ¿no? Pero en la mayoría de las ocasiones no es porque haya una intención realmente de perjudicar a la persona, sino que es pues por errores que no se cometen de forma intencional, pero que al final sí que tienen consecuencias, claro. Y normalmente también lo que hemos visto es que no hay una sola causa, ¿no? en un solo caso, sino que se juntan muchas causas, es como pues un dominó, ¿no? Que cae una pieza y cae en el resto, y es lo que hace al final que se produzca el error judicial.
2: ¿Qué tipo de errores? ¿De qué hablamos?
3: Pues, por ejemplo, de errores de identificación, ¿no? Que no se ha identificado bien a la persona que es realmente culpable. A lo mejor la persona que detienen, imagínate, por la calle, presuntamente por un delito, pues presenta un DNI que no es el suyo de verdad, que es uno robado, una fotocopia o algo así, y pues no se realiza bien esa comprobación de la identidad en algún punto del proceso, ¿no? Y al final ese error se perpetúa hasta el final, incluso hasta llegar a la condena, o errores también como más psicológicos, ¿no? Por ejemplo, lo que nosotros llamamos la visión en túnel, que es que cuando una persona, pues eso ya puede ser el juez de instrucción, por ejemplo, la policía o cualquiera de los profesionales, que tiene una creencia inicial, por ejemplo, vamos al caso de Dolores Vázquez, ¿no? Piensan o tienen la sospecha de que es Dolores la culpable. Entonces se aferran a esa creencia y lo que hacen es buscar únicamente confirmar esa creencia. O sea, en vez de verificar la hipótesis buscando tanto información a favor como en contra, pues digamos que solo se centran en lo que apoya esa información y no tienen en cuenta la información que desmentiría esa hipótesis.
2: Claro, ya mencionaba en uno de los fragmentos que escuchábamos, a ella le decían, hay testigos, y decía, pues que salgan los testigos, que hablen los testigos, ¿no? Que claro, me incriminen. Pero esos testigos obviamente no existían, ¿no? Lo que sí hubo eso también es una inflación mediática, y esa inflación lo que seguramente pues se pudo hacer es condicionar, había que buscar a un culpable, ¿no? Y todo eso, bueno, alimentó un caso como este sobre el que se ha estudiado mucho. En vuestro trabajo lo que hacéis también es buscar soluciones, evitar que estas mala praxis, este tipo de errores, por ejemplo, ese de la identificación que decías, a veces ese error se mantiene de principio hasta el final, no se corrige. Planteáis soluciones. Una de ellas, por ejemplo, educar a los profesionales de la justicia sobre las causas, ¿no?, de los errores judiciales. Ese es uno. ¿De qué manera se haría esto?
3: Claro, nosotros tenemos que siempre la formación, ¿no?, es lo primero para intentar evitar, bueno, primero conocer el problema, ¿no? Por eso hemos hecho este estudio, y luego una vez que ya sabemos, tenemos que seguir investigando, ¿no? Pero una vez que ya sabemos un poco cómo funciona todo esto, también teniendo en cuenta la información que hay en otros países, pues formar, pues por ejemplo, en los grados de derecho, incluir alguna asignatura o al menos algún contenido relacionado con los factores que influyen en los errores judiciales. También en los exámenes, por ejemplo, de acceso, de ascenso, de la policía, de la judicatura, de la abogacía, o sea, de todas las personas que forman parte del sistema de justicia, porque conocer este problema es lo que puede hacer que llegado el momento, ¿no?, y que nos encontremos en una circunstancia pues donde haya a lo mejor esa presión mediática y demás, pues nos paremos a analizar, ¿no?, y evitar un poco que se cometan estos errores en el futuro, o reducirlo al máximo posible.
2: Claro, pues esa labor precisamente es la que hace también Juan Ángel Anta, que es criminólogo de la empresa Detecta, y entre otras tareas la suya es la de asesorar, la de formar a jueces, fiscales, profesionales también de los cuerpos y fuerzas de seguridad. Y lo que le hemos preguntado es lo mismo que a ti. De manera general, ¿cómo se puede conseguir que esas personas inocentes no sean condenadas, ¿no? ¿Qué falta por implementar en el sistema judicial? Tú nos estabas hablando de la formación, por ejemplo, en el grado de Derecho. ¿Cómo trabaja Juan Ángel Anta, que es criminólogo? Pues nos lo explicaba, nos lo cuenta así.
4: Teniendo presente, por ejemplo, en las investigaciones otros tipos de indicio, corroborando las coartadas de los investigados, realizando valoraciones de la veracidad de los testimonios, con técnicas de entrevista avaladas, con estudios, evitando sesgos cognitivos por parte de peritos, jueces, etcétera. Bueno, yo creo que todo esto ayudaría a que esos errores sean lo menos posible.
2: ¿Qué te parece?
3: Pues totalmente de acuerdo. Claro, no he hablado de los peritos, que lo mencionaba también en el audio Juan Ángel, pero efectivamente lo tenemos nosotros como otra categoría independiente, pero es importante aplicar la ciencia que se ha demostrado que funciona, ¿no? O sea, que no vale cualquier técnica o cualquier herramienta para evaluar, pues ya sea, pues por ejemplo, en psicología, ¿no?, que yo entiendo un poco más, o en cualquier otra ciencia, sino que debemos utilizar pues las técnicas que están avaladas por la ciencia.
2: Uh-huh. Anta también menciona la veracidad de los testimonios, y aquí él ha querido detenerse.
4: La criminalística es una parte de la criminología. La criminología es la ciencia que estudia el delito, el delincuente, el entorno, bueno, todo lo que tenga que ver con el ámbito delincuencial. Y la criminalística es una parte de la criminología que lo que hace es valorar aspectos físicos en las escenas que han podido estar relacionadas pues con la comisión de un delito, por ejemplo. ¿Cómo se podría mejorar esto? Bueno, pues todo es susceptible de mejora, y bueno, pues que los análisis forenses estén bien realizados, que estén bien documentados, que haya unos procesos y unos protocolos que se puedan verificar por terceras partes. En todo esto, en ir utilizando diferentes tecnologías nuevas que vayan saliendo y implementarlas de la mejor forma posible. Se me ocurre, por ejemplo, pues reconocimiento facial, ¿no? Hay cámaras hoy en día que están con un software buenísimo en el cual pues reconocen fácilmente a las personas y te las identifican en entornos que son más o menos oscuros. Bueno, mejorando todo eso para que nuevamente el error sea lo mínimo posible.
2: Criminología, criminalística, la diferencia, otras propuestas que llegan también desde ahí. Yo mencionaba los falsos testimonios, ¿no?, que tienen un papel destacado también en estos errores judiciales que se producen, Nuria.
3: Sí, los falsos testimonios, hemos visto que en el caso de las personas que han sido condenadas erróneamente a prisión están presentes en al menos el 16% de los casos.
2: Uh-huh. Así que no es una mayoría, pero están ahí, ¿no? Y en algún caso pues condicionan el desarrollo de un juicio. Durante un juicio hay muchos elementos también en el ámbito de la comunicación de quienes se sientan en el banquillo de los acusados. Y sobre esto nos decía Juan Ángel Anta, no se puede frivolizar, pero sí hay que tener en cuenta lo que él expresa de esta forma.
4: Cuando hablamos de en un juicio, ¿no?, las conductas que de quienes se sientan en el banquillo, si pueden darnos mucha información, si estas informaciones pueden ser determinantes, hasta qué punto, si se tiene en cuenta de cara al veredicto final. Digamos primero que la comunicación es relevante en todos sus aspectos, pero que hay que desmitificar muchas ideas que se tienen preconcebidas sobre la comunicación verbal o el lenguaje verbal y con respecto a la comunicación o el lenguaje no verbal. Hay muchos mitos que no se corresponden con lo que en realidad tiene que ver o correlaciona con un testimonio que sea veraz o falso. Pongo varios ejemplos. Una persona que tartamude, esté muy nervioso, que tartamude mucho y nos cuente las cosas, no tiene por qué ser porque esté mintiendo, sino que puede ser porque esté nervioso. Una persona que nos relata lo mismo hoy con las mismas palabras que dentro de 2 años, porque el juicio igual se ha retrasado, y no lo relata de la misma manera, lejos de que eso sea un indicio de veracidad, y sin embargo judicialmente para la justicia es un indicio de veracidad, en los estudios que nosotros hemos realizado y los que se han realizado a lo largo del mundo, nos dice que eso es un indicio de habérselo aprendido. Puede ser veraz o puede no, pero es que se lo ha aprendido, ¿vale? Es aprendido.
2: Es interesante también este aspecto, ¿verdad? Este de la comunicación verbal, la no verbal. ¿Qué conclusiones extraemos, por ejemplo, a través de la manera en la que contamos si eso habla o no de nuestro nerviosismo o esta parte, ¿no?, de cambiar o matizar las versiones con el paso del tiempo, que puede ser algo también comprensible, ¿no, Nuria?
3: Claro, o sea, es que al final influyen muchas variables y a nosotros, a todo el mundo nos gustaría pues tener una varita o en un segundo poder detectar un engaño, pero la verdad es que no es así. O sea, la comunicación no verbal no, O sea, no somos buenos detectando mentiras partiendo de la comunidad, de la comunicación no verbal, ya sean profesionales del derecho, policías o gente de la calle, ¿no? Ha habido muchos estudios. Y somos igual de buenos que si tiráramos una moneda al aire y dijéramos, venga, si sale cara voy a decir que miente y si sale cruz que dice la verdad. O sea, somos malos con eso, entonces necesitamos otro tipo de estrategias que nos ayuden a determinar qué es lo que ha ocurrido realmente en un caso, no basarnos en pues en estos mitos, ¿no? Como decía Juan Ángel.
2: Uh-huh. Todo esto que comentas tiene que ver con esa praxis, ¿no? Con esa manera de trabajar, cuáles son los errores más frecuentes. Pero vamos a la otra parte, que es la de las consecuencias para las víctimas. Habéis calculado que se produce una media de 7 condenas injustas al año y hasta que se revisa y se anula, en el caso de que sea errónea, pasan 4 años y medio. Y son cuatro años y medio que esas víctimas por error, al final tienen, o esos culpables por error, tienen que vivirlos también, ¿no? Le escuchábamos a Dolores Vázquez y decía, yo me tuve que marchar, tuve que salir a vivir fuera, les cambia la vida, hay un juicio de la sociedad, deja muchos daños a todos los niveles, ¿no? ¿Qué pasa con estas personas cuando son víctimas de estos errores judiciales, Nuria?
3: Pues las consecuencias son en muchos sentidos, en todos los ámbitos de la vida, porque al final es algo que afecta directamente en muchos sentidos, ¿no? Con Dolores Vázquez, pues tenemos ahí un ejemplo, ¿no?, de todas esas consecuencias. A nivel personal, pues bueno, ya comentaba algunos aspectos también relacionados con salud psicológica, salud física incluso. Siempre suele haber consecuencias de este tipo que no se limitan a ese tiempo en el que está pendiente de resolución, ¿no?, sino que incluso cuando ya se ha determinado que una persona no ha cometido ese delito, esas consecuencias muchas veces continúan, claro, no se limitan ahí. Luego, consecuencias sociales, ¿no? Ella creo que sí seguía teniendo, por lo que he oído en algunas entrevistas, apoyo de familiares, amigos, pero bueno, pues quizás algún amigo sí que perdió por el camino, por lo menos en otros casos sucede eso, ¿no? A nivel económico y de trabajo también me llamó la atención que en una entrevista Dolores decía que no había podido ir ni al INEM, ¿no? O sea, es decir, que no había podido ir a la oficina de trabajo para poder darse de alta y estar en el paro o lo que fuera, ¿no? Al final todo eso tiene consecuencias, porque cuando una persona está en prisión tiene que dejar de trabajar, ¿no? O sea, ese tiempo por lo menos tiene un blanco en su currículum que es difícil pues de rellenar, ¿no?, o de explicar muchas veces. Pero bueno, me gusta resaltar también no solo esas consecuencias personales, que por supuesto son muy graves y son las primeras, ¿no?, que se sufren, pero también el círculo cercano de estas personas, los familiares o personas, por ejemplo, Dolores Vázquez también tenía a cargo a su madre, ¿no? Pues yo supongo que también ha sufrido consecuencias importantes ese círculo cercano, ¿no?, y esa familia. Y luego la ciudadanía en general, que a veces no lo percibimos, pero también el caso de Dolores es un ejemplo de que se reduce la confianza en la justicia cuando conocemos casos de errores judiciales y que no podemos olvidar que si realmente se ha cometido un delito y ese culpable sigue libre, está poniendo en riesgo, digamos, de alguna manera al resto de la sociedad, ¿no? El caso de Sonia Caravantes no se habría producido si se hubiera detenido a tiempo al verdadero culpable del caso de Rocío.
2: ¿Y qué ocurre entonces cuando se llega a este punto, cuando se sabe que la persona ya es inocente? Porque se habla de la reparación, pero en el caso de estas víctimas no sé cómo es posible, no sé si hay que contemplar indemnizaciones, algo simbólico, económico también, porque es verdad que se le genera una serie de daños que tienen un coste económico, ¿no? ¿Entráis ahí también en el trabajo, Nuria?
3: Es un dato que queremos analizar con más detenimiento, pero con las sentencias que hemos analizado no teníamos esa información. Entonces no sabemos exactamente cuáles de estas personas han sido indemnizadas y cuáles no, con cuánta cantidad, pero sí que sabemos que muchas de ellas no son indemnizadas o que tardan mucho en recibir esa indemnización. Entonces, mientras tanto, pues estamos en las mismas, ¿no? O sea, no tenemos ese dinero para poder seguir subsistiendo.
2: Vamos a escuchar ya para ir finalizando de nuevo a Juan Ángel Anta, que es criminólogo, y hablaba de algo que es relevante también, que es la formación de los operadores judiciales, ¿no? Él decía, eso es importante, no hay que pasarlo por alto. Lo escuchamos.
4: lo importante de esto es que las personas o los profesionales que hagan estas tareas pues estén informados, sean expertos en realizar entrevistas, sean expertos en los ámbitos de la comunicación que corresponda, se haga de una manera que se tenga trazabilidad, que por terceras personas se pueda poner en cuestión y cómo se pueda poner en cuestión, y que sea lo más objetivo posible. Esto sería muy importante y muy interesante, sobre todo en aquellos juicios en los que no hay pruebas físicas, sino que es el testimonio de una persona contra otra, ¿no? Uh-huh. Aquí creo que podríamos hacer mucho trabajo, y este trabajo pues, desde luego estamos desarrollando desde la criminología. Ayudaría también en el ámbito profesional pues que se formara en cierta medida pues a jueces, fiscales, a todo aquel que tenga contacto con el ámbito judicial o policial en las investigaciones, para pues tener técnicas de entrevista que lo que hagan es obtener o facilitar la mayor cantidad de información posible en lo menos sesgada posible.
2: ¿Se está en ello, Nuria? Vosotros que hacéis este tipo de estudios, este tipo de análisis, ¿sabéis si esta formación llega también a estos profesionales?
3: Pues sí, desde la psicología jurídica, ¿no?, por la parte que me toca, también estamos intentando hacer eso, ¿no? Y con comunicaciones como esta, ¿no?, también intentamos que llegue pues a la población general, a los profesionales. A veces cuesta un poco, pero bueno, yo creo que estamos ahí en camino y que poco a poco también los profesionales están más accesibles y más proclives a recibir esta información también desde la psicología, la criminología y otras ciencias que les puedan ayudar también en su día a día.
2: Uh-huh. Llegan opiniones de la audiencia al 688-840-840, nuestro WhatsApp, y dicen: creo que los prejuicios y agenda política de la justicia también juega un papel, por ejemplo el racismo, el sexismo, también en muchos casos de gente vasca que se han acusado de ciertos delitos y han sido absueltos después de pasar mucho tiempo en la cárcel. Es verdad que algunos son más visibles, este es el caso de Dolores Vázquez, una excepción, porque como nos cuenta nuestra invitada Nuria Sánchez, que es profesora de Psicología Social y Antropología, la mayoría de los casos se centran en delitos contra la propiedad, la salud pública y caso de lesiones. Hay otros casos también que son más anónimos, como nos recuerda este oyente en el 688-840-840. Nuria, ya para finalizar, hicisteis tú y tu equipo un repaso a las sentencias de en 1996 hasta 2022. ¿Vais a seguir con esa labor?
3: Sí, nosotros queremos seguir investigando y, como te comentaba antes también, no solamente estas sentencias a través de recursos de revisión o de personas que han sido condenadas en firme, sino seguir ampliando en fecha y en tipos de errores. Por ejemplo, para incluir también el caso de Dolores Vázquez e investigar esos casos de errores judiciales en primera instancia que sí que se resuelven, digamos, y se arreglan en segunda instancia. Uh-huh. O personas incluso que han sido o sea, que han estado en prisión provisional y luego pues ni siquiera son condenadas en primera instancia, ¿no? Pero han recibido también, han estado en la cárcel sin recibir ni siquiera una condena. Uh-huh. Y sin ser culpables.
2: Los errores judiciales ocurren y hay personas como nuestra invitada que se encargan de recopilar toda la información y de hacer un estudio serio acerca de cuándo se producen, en qué condiciones y qué conclusiones se pueden sacar para mejorar al final esto tan importante que es el impartir justicia. Nuria Sánchez, gracias por estar esta mañana aquí en Boulevard y ayudarnos con este análisis.
3: A vosotros, ha sido un placer.
2: Lo mismo.
3: Estamos en contacto. Muchas gracias.
2: Agur.
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2: Aitor Ventureira, presidente de la Asociación Cultural La Hojarasca. ¿Qué tal? ¿Cómo estás? Egunon.
6: Kaixo, Loreto, egunon.
2: Sabes que hoy estamos hablando muchísimo de jardines, de microjardines, de plantas, de flores, de árboles, que hemos estado ya en Ahoiz, Loretan, ahora en mayo. Y tú resulta que nos traes también un árbol, pero con nombre y apellidos. Bueno, con nombre, ¿no?
6: Sí, con nombre propio.
2: Nombre propio.
6: Y leyendas.
2: Eso es, como siempre, ¿no? En concreto, el árbol malato, que ha sido la vieja frontera del señorío de Vizcaya. No es el único árbol que tiene ese nombre propio, ¿verdad?
6: No, hay muchos, ¿no? Quizás el más conocido, que más nos pueda sonar a todos, pues es el de Guernica, el roble. Pero bueno, hay muchos otros, ¿eh? Algunos, por cierto, ya los hemos tratado aquí en este espacio, pues el haya del percholar y de alzo, o los robles sanadores de Sornocha, por poner algún ejemplo. Pero bueno, no sé, yo creo que el árbol malato es como muy particular porque tiene esa mezcla de mitología, de misterio, de historia que no es historia. Bueno, hay un poco de todo que lo hace, yo creo, que único, ¿no?, en nuestra tradición.
2: Así que si hay de todo ello, ese es tu terreno perfecto, es donde mejor te mueves, el que más te gusta, Aitor.
6: El que más me gusta, sí.
2: Nos vamos a ubicar en el territorio alavés, en concreto en Luyaondo.
6: Sí, Luyaondo, que es un concejo que pertenece al municipio de Ayara y está integrado en la cuadrilla homónima, ¿no? La verdad es que es un pueblecito, es pequeño y se estira teniendo la carretera como eje central del mismo pueblo. Así que es cierto que ahora ha habido una circunvalación y ha sacado bastante tráfico, pero bueno, sí que las calles se asoman a esa casa y además, o sea, perdón, a esa carretera, y además está justo a la vera del río Nervión, ¿no? Por lo tanto, Luyaondo se puede decir que es un pueblo de paso, es un lugar de paso desde antaño, porque era un lugar que tenía como objetivo dar salida a la lana que venía de la península ibérica, ¿verdad? Por lo tanto, estamos hablando de una ruta comercial entre Castilla y Vizcaya, justo al lado del antiguo Camino Real.
2: Uh-huh. Hoy allí se pueden ver edificaciones interesantes, caseríos, madera, una parroquia, un puente, y todo esto a pesar de que sufrió un incendio, ¿no?, en 1835.
6: Sí, lo quemó el general Espartero. Mira. Dentro de, bueno, pues esas guerras, ¿no?, que hubo en aquella época, pero aún y todo, pues bueno, tenemos bellos ejemplos, como tú dices, de lo que era esa arquitectura tradicional, desde el puente de Zubibarri hasta algún impresionante caserío. Hay alguno que es realmente precioso, con unos entramados de madera que la verdad merece muchísimo la pena conocer. Y bueno, pues tenemos también el resto de, digo resto por lo que ahora explicaremos, de ese famoso árbol malato.
2: Uh-huh. Ese árbol que no se puede ver hoy en día.
6: No, hoy en día ya desapareció.
2: Por si alguien va a buscarlo, te no. Escucha a ti, va a buscarlo y dice, pero si aquí no hay árbol.
6: No hay árbol, hay una cruz, tenemos una cruz de piedra en el sitio donde se supone, bueno, no exactamente, pero bueno, muy cerquita de donde se supone estaba este mítico árbol. Pero bueno, siempre es bonito, aunque no podamos ver el elemento en sí, pues conocer las trazas, ¿no?, los pozos que de alguna forma nos ha dejado la historia.
2: Pero no sabemos siquiera si era un roble, por ejemplo, ¿no?, ya que antes mencionabas el roble de Guernica. ¿Qué tipo de árbol era?
6: Casi con total seguridad es un roble, pero no hay una documentación que nos lo diga ciertamente, ¿no? ¿Por qué un roble? Bueno, pues porque es nuestro gran árbol simbólico y bueno, en toda esta cultura arbórea que tenemos muy potente, el roble es como especial, ¿no?, para los vascos. Entonces, presumimos que sería un roble posiblemente, sí.
2: Uh-huh. ¿El nombre de dónde viene esto del árbol malato?
6: Bueno, pues hay como bastantes teorías, ¿no? Algunas se han quitado totalmente, pero bueno, la verdad es que el nombre es bastante curioso, ¿no? Malato.
2: Malato.
6: La teoría más aceptada lo relaciona con una denominación que se le dio en el siglo XV a este árbol, que era árbol gafo. Fíjate, una palabra bastante curiosa.
2: Gafo.
6: Allá por el siglo XV, como te digo, pues un banderizo de Múzquiz, que era también historiador, López García de Salazar, pues fue un personaje que vivió entre los años 1399 y 1476, ¿no? Bueno, pues él lo denomina así, gafo, ¿no? Y gafo era un término que se utilizaba para llamar a las personas que tenían los dedos encorvados, pues por cualquier tipo de enfermedad, ¿no? Una de ellas era la lepra, lo que provocaba esta forma en los dedos un poco encorvados. Quizás la forma que tendría el árbol de la disposición de las ramas pues llevó a este hombre a llamarlo de esta manera. Por lo tanto, sería un término que estaría relacionado con los leprosos. Uh-huh. Esta es una teoría. Hay más. Hay alguna otra que difundió Antonio Trueba, quien propuso unas hipótesis que derivaría del término malastu, que es algo así como lozano. Bueno, uh-huh. Un poquito más light, ¿no? Y hay una tercera que nos cuenta que el nombre derivaría de mayatu, que sería algo así como golpeado. Y aquí sí que nos topamos con un elemento interesante, porque como luego veremos, había una tradición que consistía en el momento de llegar a ese árbol, los guerreros lo que hacían era clavar su espada, es decir, golpear el árbol con su espada. Quizás de ahí pudiera derivar el nombre de malato. Es la teoría que a mí más me convence personalmente.
2: Mm-hmm. Que sepas, aquí nos dicen que hay una persona que nos está escuchando, tiene un cliente en Luyaondo con ese nombre, dice, no tenía ni idea de la razón, es el nombre de un supermercado.
6: Sí, claro, al final en Luyaondo es como muy importante, ¿no? Bueno, es importante en toda nuestra cultura, pero justo donde estuvo el árbol pues tiene esos pozos. Así que bueno, pues es un nombre curioso que tiene su porqué, claro.
2: Uh-huh. Tenemos que mirar también al Fuero Viejo de Vizcaya, que sí. Fue en 1452, ahí es donde se redactó. Has hablado de clavar la espada, uh-huh. ¿Ese fuero qué pedía a los vizcaínos?
6: Bueno, pues ahí lo que se pide a los vizcaínos era la obligación, esto sigue con mayúsculas, la obligación de proteger con las armas el territorio en el que vivían. Pero claro, esta obligación terminaba justo donde se encontraba el árbol malato. ¿Qué es el fuero? Por poner un poquito de situación, ¿no? El fuero pues es una especie de recopilación de costumbres que se dan en un territorio concreto. En este caso estamos hablando de Vizcaya, ¿verdad? De alguna forma, estas costumbres originan una serie de normas y de pautas de convivencia y se recogen de forma inicial. En el año 1342, y como tú bien has dicho, pues en el año 1452 se ponen sobre papel, ¿no? Una de estas normas, que es la que acabamos de decir, esa obligación que tenían de guerrear hasta el árbol malato. Por lo tanto, ya estamos ante un elemento de árbol como elemento fronterizo. Claro, el fuero obliga a guerrear a los vizcaínos hasta este punto, sin cobrar. Hasta este punto no se cobra. Pero claro, a partir de este momento, los que sigan peleando por el reino sí que empiezan a cobrar por el servicio. Es una especie de contratados por el reino, ¿no?
2: Uh-huh.
6: Claro, se recoge una serie de disposiciones en el propio fuero que ordena que el señor debía pagar el sueldo de 2 meses si los guerreros iban hasta los puertos, que yo entiendo que serían las alturas de la zona de Sierra Salvada.
2: Uh-huh.
6: Si iban más allá, se les tenía que pagar el equivalente a 3 meses de sueldo. Por lo tanto, estamos ya ante un elemento fronterizo, pero bueno, que marcó un poquito pues ese aspecto, ¿no? De ser un lugar hasta el que se peleaba gratis o a partir de allí, ¿no?
2: Como los topes ahora con Hacienda, ¿no? Cuando te pasas ya de un tope, ya estás en otro nivel. En este caso también, si pasas un centímetro más allá del árbol malato, ahí ya te corresponde otro tipo de remuneración económica, ¿no?
6: Sí, Hacienda es nuestro árbol malato.
2: Bueno, y todo esto, claro, estás hablando de los fueros, estás hablando de guerrear, todo esto tiene que ver también con el medievo y con una sociedad medieval europea, ¿no?
6: Claro, en ese momento, en el medievo, pues estamos en un momento de total subordinación de los nobles a los reyes, claro. Uh-huh. Tienen que asumir y participar estos nobles, pues casi por obligación, bueno, casi no, por obligación.
2: Por obligación.
6: En las acciones que los reyes plantearan, aunque algunas de ellas la verdad es que eran surrealistas, ¿verdad? Claro, no les queda más remedio que acatar aquello. Pero pasan los siglos y de alguna forma estos nobles comienzan a ganar en importancia y en poder. Entonces empiezan a plantarse un poco ante los reyes, ante esas ideas que en muchos casos eran totalmente descabelladas. De alguna forma esto comienza a provocar pues desastres económicos y humanos, estas ideas de los reyes, y los nobles se plantan de alguna forma. Claro, al ir ganando en fuerza, en importancia la nobleza, pues los reyes se ven obligados a crear nuevas condiciones que de alguna forma equilibren un poquito, ¿no?, estas relaciones de fuerza. Y aquí es donde surge un poco el origen histórico del árbol, que como hemos comentado, pues sería el punto hasta donde los nobles deciden guerrear sin cobrar, pero a partir de allí, bueno, pues ya se cobra, ¿no? Esto es algo que surge precisamente de esa oposición que ejercieron los nobles sobre los reyes en este momento histórico.
2: Uh-huh. Estamos hablando de unas relaciones de vasallaje de esos señores, claro, con respecto al rey, y también de señores fuertes que pueden hacer una oposición al monarca, porque todos se necesitan.
6: Claro.
2: Los señores necesitan al rey y el rey necesita también a los señores.
6: Claro, pero llegaba un punto en el que, es que qué ideas tiene este rey, ¿no? Ya iban abocados a un desastre, ¿no? Un desastre económico y también a nivel humano. Por lo tanto, llega un punto en el que también empiezan a oponerse, amparados de alguna forma por esos nuevos usos que empiezan a darse en Europa.
2: ¿A ti te gusta la mitología? ¿Qué relación Mucho. Tiene la mitología con este árbol, con estos señores, con ese rey?
6: Bueno, pues nos topamos con un ser mitológico de primer orden en nuestra tradición, como es Yauzuría. Yauzuría, el señor blanco. Y bueno, pues claro, un árbol de esas características tan importante, pues tiene su parte histórica y tiene su parte mitológica. Nuestros antepasados generalmente siempre iban de la mano de alguna forma, ¿no? Nosotros somos mucho más prácticos, quizás. Ellos tenían esa parte mágica, mitológica. Entonces le dan su explicación mitológica a este árbol y surge este personaje, Yauzuría. Yauzuría fue a la sazón el primer señor de Vizcaya. Esto evidentemente no está para nada documentado históricamente, ¿eh?
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2: Pues esas invitadas que nos esperan ya en Aoiz no son cualquier tipo de invitadas, ¿eh? Porque son las ganadoras de un concurso muy especial que se ha organizado en esta localidad navarra. El concurso de microjardines, jardines creados ad hoc en un metro cuadrado dentro del festival Aoiz en Flor, Agoiz Loretan. Y ha ido rápido y raudo a Aoiz a contemplar esos microjardines que constituyen una obra de arte. Aritz Aguirre, Aritz, estás en Aoiz, ¿verdad?
7: Claro, Egunon, en la Casa de la Cultura, en la entrada, donde están los microjardines ganadores, esto no me lo podía perder, en un solo metro cuadrado, el jardín ganador, el microjardín del que ahora vamos a hablar, se constituye de una especie de parque cerrado con una pequeña valla y todo cerrado con plantas, y dentro, perfectamente ordenado, incluso delimitado, unas calles principales con pequeñas piedras, pues diferentes jardines, incluso un pequeño árbol y al fondo un invernadero y una huerta. El jardín ganador, microjardín ganador, se titula Lagunac, la huerta de la amistad. Ajá. Y yo decía, bueno, si el ganador o ganadora, por ejemplo, trabaja en Iruña, a ver cómo va a venir a Aoiz. Pues ha sido más fácil, porque las ganadoras son una cuadrilla de amigas que tienen 12 años y van a primero de la ESO del Instituto de Aoiz, que son Yeisa Anguita, Olatz Otero, Livia Yechu y Goizeder Astrain, y están con nosotros, me están enseñando ahora este microjardín precioso, por ejemplo, Yeisa Egunon.
8: Kaixo.
2: Kaixo.
7: Qué sorpresa cuando de repente las ganadoras de este super concurso sois cuatro amigas de 12 años.
8: Sí, exactamente, a primero de la ESO, como bien has dicho, y bueno, 12, aunque algunas, como cumplimos antes, pues algunas ya hemos cumplido 13, pero sí.
7: Bueno, a ver, contarme un poco cómo es este jardín, que yo lo he descrito un poco por encima, pero ¿cómo os decidisteis hacer este microjardín? ¿Con qué idea?
8: Pues cuando nos lo contó el profesor, pues quisimos hacerlo y pues cada una tenía una idea diferente y luego decidimos juntarlas.
7: Y a ver, descríbenos un poco a los oyentes, ¿qué plantas, qué flores tenéis en este microjardín?
8: Pues margaritas, tomates cherry, pues no sé.
2: ¿De margaritas pues de qué color? ¿Margaritas de qué color? ¿Blancas?
8: Blancas.
2: Blancas, sí. Claro. Blancas.
7: ¿Qué más flores tenéis?
8: En el invernadero, por ejemplo, tenemos dentro, aparte de las margaritas, también hay jazmín y diente de león. Y en la huerta tenemos tomateras cherry reales, que hemos puesto con un palo, porque pues tenía en el jardín de casa unas tomateras así chiquitas de 10 centímetros, eran muy chiquitas. Entonces decidimos ponerlas.
7: Hasta ahora nos han hablado Yeisa y Olatz,
2: ¿sí?
7: Goizeder, Egunon.
8: Egunon.
7: ¿Y por qué se llama Lagunac el jardín, la huerta de la amistad?
9: Bueno, pues como somos todas tan amigas, pues decidimos hacer algo en grupo, porque nos llevamos muy bien y quisimos hacer algo que sea entre todas, algo en grupo.
7: Oye, también hay un pozo aquí, ¿verdad, Libe?
10: Sí, hay un pozo. Anda. Con una escalera y así, y con agua, de verdad.
2: Claro, sí. Es que es un microjardín, tiene que tener de todo, tiene que tener un pozo también.
7: Un microjardín que el concurso fue el sábado, pero que había que montarlo en 30 minutos. ¿Eso cómo se hace en 30 minutos?
8: Pues en 30 minutos no se puede, pero teníamos un mes y pico y pues en casa fuimos montando las partes y luego llegamos aquí y lo pegamos todo.
7: ¿Y luego en media hora cómo se hace? ¿Cómo os habéis encargado? ¿Cuáles eran las funciones de cada una?
8: Pues básicamente empezamos haciéndolo por partes para ir pegando todo, porque si no, no daba tiempo, es un tiempo muy reducido. Entonces lo que hicimos fue primero coger los cetos, ¿no?, lo que cierra el perímetro, como una valla, y entonces lo fuimos poniendo primero el de la puerta, luego el trasero, luego los laterales, y una vez con eso cerrado pusimos el invernadero y de ahí ya empezamos a poner todas las demás cosas.
7: Oye, ¿sois aficionadas a la jardinería?
9: Bueno, sí, mi madre es jardinera y pues a mí me gustaba también ese tema, y como nos dijeron eso, pues nos quisimos apuntar.
2: Algo pues saben, ves, algo artistas, saben. Loreto. Sí, ¿qué van a hacer? Claro, luego este jardín, este microjardín, se va a quedar ahí, entiendo que un tiempo, para que la gente pueda verlo. Luego, ¿qué va a pasar con este jardín? ¿Qué sabéis, chicas?
9: Pues aquí se va a quedar como unos pocos días, pero luego quieren llevarlo al instituto para que lo vean todo el mundo.
2: Ah, muy bien.
7: Porque decíamos, joder, qué pena que...
2: Claro.
7: Alguna de vosotras decía, hombre, pero no lo tiraremos, hombre. Por supuesto que no, ¿no?
9: No. Que es que nos gusta mucho y no queremos tirarlo.
2: Claro, con lo bonito que ha quedado. Yo estaba pensando en los tomates cherry, chicas, que a mí también me gustan. Por si luego hay que comérselos, digo, pero entiendo que no, que hay que dejarlos.
7: Bueno, estos son microtomates, ¿no?
2: Son microtomates, ¿no?
11: Mm. Bueno, son cherry, son de los chiquitos, y como estaban todavía pequeñas, pues decidimos cogerlas.
2: Vale, vale. Oye, ¿y qué habéis aprendido con esta experiencia?
9: Pues que hay que trabajar en equipo y que en equipo se hace todo mejor que solo.
2: Ajá.
7: Y entre amigas encima, ¿no? ¿Y de dónde habéis cogido todas estas flores?
11: Pues la verdad es que es variado. Algunas cosas las cogimos de mi jardín. Por ejemplo, algunas de las flores también las cogió Libe del balcón de su casa, que tiene muchas plantas.
7: ¿Libe?
10: Sí, bueno, tengo muchas plantas, entonces pues cogí bastantes plantas. Entonces.
2: ¿Pero las cuidáis?
10: Árboles.
2: Libe, ¿las cuidas las plantas?
10: No, las cuida mi madre.
2: Ah, vale. ¿Ni siquiera las riegas un poquito? Con su permiso, claro.
10: Bueno, un poco.
2: Un poco.
7: Libe les habla y su madre
2: así
7: las
2: les
7: cuida.
2: Cantas. Bueno, quién sabe si a partir de esta experiencia pues deciden también, déjame a mí esta planta que me voy a ocupar yo de ella, que voy a ver cómo va o floreciendo, cómo va creciendo, qué agua necesita, qué sol. No sé si aquí este concurso lo que ha provocado es que alguna de ellas, Geisa Olatz Libe Goizeder, pues decida que va a ser un poco jardinera también próximamente. ¿Vais a cuidar alguna planta?
9: Pues no sé.
2: Yo te lo estás pensando.
11: A ver, puede ser. No sabemos lo que va a pasar al fin y al cabo.
2: Claro. Eso nadie lo sabe. Oye, nos está escuchando ya Mikel Baztán, que es el responsable de la empresa Orain Clima y es el coordinador de todo el festival a Oiz en Flor, y me imagino que nuestras invitadas también le conocerán. Mikel Baztán, ¿qué tal? Egunon.
12: Egunon bai.
2: ¿Qué te parece escuchar aquí a Geisa Olatz Libe Goizeder, que hoy ejercen como ganadoras y que lo más importante dicen que ha sido trabajar en equipo? Eso es lo que más les ha enseñado.
12: Hombre, y es una gozada ver personas jóvenes que se implican, que hacen proceso, porque al final este festival, aunque habla mucho de plantas y de jardines, en el centro pone a las personas que necesitamos las plantas para vivir bien. Y en el proceso de instalar esas plantas tenemos que ponernos de acuerdo, solventar problemas, buscar soluciones a los mismos. Y eso es lo más interesante, cómo hacemos equipo, cómo llegamos a un buen resultado y cómo además en ese proceso crecemos y creamos belleza.
7: Mikel, ¿por qué ha ganado este proyecto de la Huerta de la Amistad? Aquí estoy viendo otros microjardines.
2: Te piden que los describas, Aritz. Te pide aquí la audiencia que describas el resto. Dicen, estaban muy bonitos. Hay audiencia que...
7: Bueno, me dicen que el segundo no está en este momento aquí, pero está en el tercero y el cuarto, que están empatados. Y uno de ellos representa una zona más rural, más de monte, y la han dividido como si fuera además, un planeta, el planeta Tierra y la Luna, porque hay una parte más arenosa que representa la Luna, y al lado ya empieza un poco el barro, un camino rústico de barro en el que va aumentando conforme avanza ese microjardín de un metro, avanza un poco en altura y entonces ya empieza la vegetación, incluso unas piedras, unas rocas al final con un pequeño río. Este es el que ha quedado tercero junto al otro, Mikel, que claro, el otro es una gran maqueta prácticamente de Aoiz, con todos sus jardines, pero también con sus gigantes, y aquí lo que más destaca es el edificio que han generado con la maqueta más que el jardín. Pero bueno, en todos se ve que está ganando terreno la naturaleza, los jardines, en un territorio urbano como Aoiz.
12: Efectivamente, pues venimos de una época en la que lo principal era construir, urbanizar, pues carreteras, dar paso al coche. Y estamos en un momento en el que vemos que es necesario renaturalizar nuestras ciudades, nuestros pueblos, aliarnos otra vez con la naturaleza. Y bueno, el Ayuntamiento de Aoiz está en esa idea y en esa línea de ir ganando espacio a la naturaleza y sobre todo hacer que las personas se conciencien, lo hagan suyo y lo disfruten. Porque siempre decimos, ¿no?, que las zonas verdes no son de los ayuntamientos, son de la gente. y son para la gente. Entonces las tienen que disfrutar, las tienen que cuidar y las tienen que defender. Y esa es un poco la idea que se está transmitiendo. Y de hecho estáis en una plaza que hace un año exactamente era una auténtica sartén. El año pasado ahí medimos temperaturas de torno a 60 grados y este año hemos quitado una parte del pavimento, hemos metido tierra, hemos plantado un montón de árboles y se trata de un refugio climático que conforme vayan creciendo esos árboles van a dar un confort térmico a todas las personas.
7: Sí, sí, sobre el asfalto más de 20 árboles por ahora pequeñicos y dos espacios ajardinados aquí en esta plaza de enfrente de la Casa de Cultura de Aoiz, porque ha ganado este de la Huerta de la Amistad, que para mí es el más bonito, sobre todo me llama muchísimo la atención lo ordenado y vistoso que es.
12: Pues sí, ha habido muchas razones. La verdad que fue difícil elegir, o sea que todos tenían mucho mérito, mucho trabajo detrás. Parece mentira lo que puede cundir un metro cuadrado, pero ahí es donde hay que hacer un ejercicio de síntesis, de concentrar bien los elementos, las ideas y transmitirlo. Y bueno, pues estas chicas se lo han trabajado muy bien, han creado algo realmente vistoso, pero además de vistoso, con contenido. Y la gente valoró mucho, porque hubo un momento después de la ejecución en el que cada grupo explicó su proyecto. Y la gente valoró mucho ese esfuerzo colectivo de las chicas, de cómo han resuelto los problemas, cómo han llegado a un buen resultado. Y en este sentido también pues valorar mucho que se presenten equipos, que hagan este ejercicio y todo lo que disfrutó la gente de verlo y de ver estas chicas tan, tan majas ahí implicadas, pues ha sido una gozada.
7: ¿Ha sido un trabajo en equipo, Yeiza?
8: Sí, la verdad es que lo hemos hecho entre todas y como bien hace un buen rato ha dicho mi amiga Lach, pues básicamente cada una tuvo una idea y luego decidimos juntarlas todas.
7: Hola, Lach, ¿habéis discutido mucho en el proceso?
13: Bueno, un poco, según, porque igual alguna quería hacer algo, pero las otras no lo aceptaban, entonces pues hemos discutido un poco.
2: Bueno, pero al habéis final, debatido, habéis está bien.
7: Os habéis puesto de acuerdo en una obra de arte, ¿eh?
9: Sí, sí, al final nos hemos puesto de acuerdo, o sea, no ha sido para tanto, o sea...
7: Miquel, de todas maneras, el festival Aoiz Loretan, Aoiz en Flor, va mucho más allá, porque cuando he venido a la Casa de Cultura de Aoiz, he visto que está la villa totalmente en flor, pero en el sentido más literal de la palabra, donde el ayuntamiento, un cartel que pone Aoiz hecho con flores, todavía jardineros trabajando... Y flores y jardines efímeros allá por donde vas.
12: Pues sí, son 24 jardines efímeros que además de la belleza que nos aportan, sobre todo están participados y están combinados, trabajando juntos empresas de jardinería, centros de inserción con todas sus personas en un itinerario muy interesante, asociaciones locales, jubilados, cofradías, hay tal unión, tal combinación de elementos que además luego se tienen que traducir en jardines que nos hablen de ideas. Y eso es lo más interesante, que la jardinería sea una herramienta de transformación, de visibilizar historias, valores, anhelos, y eso es lo que se consigue con estos jardines, además de belleza, y traer personas a sorprenderse cada año con esos nuevos jardines efímeros, más los microjardines, que además le damos un formato de media hora pues para chincharos un poco, chicas, sobre todo para que haya un poco de intríngulis. Lógicamente hay un trabajo previo de premontaje para saber que en esa media hora te encaja, pero hay muchas cosas más. Hay un recorrido por todos los bares de pinchos floridos, hay animación de calle, hay, como dices, Aris, la posibilidad de que cada persona coloque una flor de esas letras corpóreas de Aoiz. Pues hay luego una demostración en la que alcaldes, alcaldesas, concejales y personal municipal de diversos ayuntamientos crean sus jardines efímeros. El gobierno de Navarra ha creado el suyo. O sea que hay un montón de cositas que hacen que el fin de semana de Aoiz Loretan, de Aoiz en Flor, apetezca venir por muchas razones.
7: Aquí crece un jardín, Loreto, allá por donde vas, en Aoiz, ¿eh?
2: Ya veo.
7: En el paseo que me he dado, en cada esquina.
2: Y si no, se crean estos microjardines, que entiendo que la filosofía es esa también, ¿no? En espacios pequeños, pues uno puede trabajar, en este caso, en equipo y puede florecer y puede surgir la naturaleza. Todos los espacios sirven. Les vamos a dejar a Yeiza, Ola, Chilibe y Goizeder que vuelvan a clase. Ya sé que los lunes cuesta un poco más. Ahora tenéis que volver a qué clase. Yeiza, ¿qué tenéis ahora?
8: Si no se ha pasado todavía, ahora tenemos inglés.
2: Ahora tenéis inglés. ¿Las cuatro vais a la misma clase? ¿Estáis juntas en clase?
8: Sí.
2: Vale. ¿Lo lleváis bien? ¿Lleváis bien los lunes? Sí.
8: Sí.
2: Vale.
9: Bueno, un poco cansadas, pero...
2: Claro. Hombre, es que oye, este
7: pues
2: fin
7: si
2: de semana...
7: cansadas el lunes, ¿eh?
2: Ya, pero bueno, este fin de semana supongo que ha sido intenso.
7: Ha sido movido.
2: Ha sido movido y hoy pues lo están notando. Yaisa...
7: Pero lo habréis celebrado, ¿no? Habéis celebrado el premio en clase. ¿Os habrán felicitado?
10: Sí, nos han felicitado pues los profesores algunos y los alumnos y los compañeros.
2: Claro. Pues nada, a volver a clase y a seguir, no sé, pensando, trabajando en equipo, que es lo que se hace también en clase y quién sabe, si trabajando y enredando también con las plantas, con las flores y con la naturaleza. Yaisa Olatz, Libe Goizeder, un placer escucharos. Gracias por salir de clase para atendernos.
9: Agur.
2: Agur.
9: Agur.
2: Agur, chicas.
9: Agur.
2: Agur. Agur. Aritz, te dejamos allí. Huele bien porque las chicas decían que había jazmín en ese microjardín.
7: Sí, sí, huele bien.
2: Claro,
7: huele
2: tiene
7: bien.
2: Que oler. Y, no hemos hablado del olfato además, también, de lo sensorial, Y además...
7: Y como tenemos tres microjardines aquí, cada uno de un metro cuadrado, pues hay una ensalada de aromas en cuanto entras a la Casa de la Cultura. Y parece mentira que un metro cuadrado, en un metro cuadrado cunda tanto.
2: Para tanto,
7: a nivel de todos los
12: sentidos, Aris,
7: ¿no? De la vista,
12: solo
7: del olor,
12: por apuntar una
7: color.
12: Cosa. Sí, solo por apuntar, acércate al jardín ese que es la Luna y la Tierra, porque ahí
7: sí.
12: las personas del grupo de voluntariado de AOIZ, que se llama Verde Gunea, que son las que hacen jardines permanentes, que diseñamos colaborativamente y hacemos, echaron esencias de diferentes plantas aromáticas en la zona de la Tierra, para hacernos sentir también muy bien y diferenciar lo que es un espacio inerte como es la Luna de este planeta Tierra que tenemos que cuidar.
2: Ah, vaya, vaya, hay mensaje
7: ahí
2: en todo.
7: Ese mix de olores, sí, sí.
2: Eso es. Mikel Baztán, responsable de la empresa Orain Clima, Millesker. Gracias por llenar de naturaleza y flores una localidad como Aoiz, Loretan. Millesker.

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1: Las noticias de la UNA. Gabón, Asamblea General ayer por el 35º aniversario de Bilbao Metrópoli 30 con la participación del Lendakari Imanol Pradales, donde aseguró que los retos urbanos a los que se enfrenta Bilbao son inmensos. Recordaba que hemos pasado del Bilbao al que se denominaba en los 90 despectivamente como ciudad de las maquetas al Bilbao de transformación que vive dentro de, y de nuevo cara a la ría para la creación de una euskalería, un nuevo referente del Hub Euroatlántico.
2: Una transformación, en todo caso, inacabada, que sigue extendiéndose por todo el estuario metropolitano y que también hoy nos exige renovar paradigmas y nos exige volver a soñar, porque el mundo cambia y los retos urbanos son inmensos.
1: También se reunía la Comisión de Seguimiento del Protocolo Institucional para la Llegada de Alta Velocidad a Bilbao. Entre los participantes, el secretario de Estado de Transportes y Movilidad Sostenible, José Antonio Santano, que anunciaba que la estación a la que llegará el TAF a Bilbao estará provisionalmente en superficie, aunque sin renunciar al soterramiento pactado hace 4 años, con lo que se descarta el apeadero temporal previsto en Basauri. Escuchamos al secretario de Estado, José Antonio Santano, y al alcalde de Bilbao, Juan María Aburto.
3: La alta velocidad llegará a Bilbao en superficie, una solución provisional perfectamente compatible con el soterramiento que teníamos pactado en el año 2022.
4: La ciudad liberará un espacio de 130.000 metros cuadrados destinados a un gran parque, a nuevos equipamientos, espacios
3: en el año 2022.
4: La ciudad liberará un espacio de 130.000 metros cuadrados destinados a un gran parque, a nuevos equipamientos.

0: Euskadi miles de pisos de protección oficial y se calcula que año tras año miles de esas propiedades también han cambiado de manos. Una práctica claramente fraudulenta para el consejero de vivienda del gobierno vasco, Denis Itxaso.
1: Propietarios que venden, porque están obligados a hacerlo así, al precio que marca el gobierno, de módulo de vivienda protegida, que para eso es protegida, pero luego cobran, en B, un sobreprecio a cuenta de los muebles. Y los muebles efectivamente se pueden vender, pero el inquilino no tiene obligación de comprar esos muebles.
0: Y en el exterior, la Unión Europea ha alcanzado un acuerdo para imponer sanciones a los colonos israelíes por la violencia ejercida desde sus asentamientos en Cisjordania y también para aprobar medidas restrictivas contra altos cargos del movimiento de resistencia islámica Hamás. Según el gobierno de Israel, ningún otro pueblo del mundo tiene derecho sobre lo que califica como su tierra. El ministro de Asuntos Exteriores español, José Manuel Álvarez, ha vuelto a reclamar a sus homólogos europeos que se proceda a votar ya la suspensión parcial del acuerdo de asociación con Israel, que no requiere unanimidad para constatar qué países están de acuerdo y cuáles no.
2: Creo que llevamos demasiado tiempo hablando de medidas. La Comisión hizo unas propuestas, las puso encima de la mesa. Yo ya solicito que para la parte en la que se requiere simplemente mayoría cualificada, la parte comercial, pasemos a un voto y dejemos de decir que no hay la mayoría cualificada para ello. Constatémoslo, constatemos cuántos somos.
0: Y seguimos en el exterior porque la compañía estatal cubana de aviación acaba de anunciar que cancela su vuelo entre Cuba y España tras el retiro o la retirada del operador que lo dejó por los riesgos derivados de las últimas sanciones de Estados Unidos a la isla. Ayer trascendía un comunicado de Cubana Aviación enviado a los turoperadores, agencias de viajes y clientes que explica que el operador español Plus Ultra, contratado para cubrir su único vuelo semanal en la ruta Madrid-Santiago de Cuba, La Habana-Santiago de Cuba-Madrid, les informó de la paralización del servicio a partir de este martes 12 de mayo. Cubana de Aviación refiere que el operador le informó de su decisión, que responde a riesgos derivados por la orden ejecutiva emitida el 1 de mayo de este año por la presidencia de Estados Unidos, constituyendo un hecho de fuerza mayor ajeno al control de la compañía. Según este decreto firmado por el presidente Donald Trump de Estados Unidos, Washington bloqueará los activos de cualquiera que opere o haya operado en los sectores clave de la isla, como energía, minería, defensa o seguridad de Cuba, o hayan brindado apoyo material, financiero o tecnológico al gobierno de Cuba o a otros individuos sancionados. Así que Plus Ultra decide suspender esa ruta, La Habana-Madrid. Es todo. Más noticias a las 2. Hasta entonces, la actualidad en orain.eus.

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1: Antes de nada, mucha atención en las carreteras. Ya os lo decíamos en el informativo, ha habido un accidente en la A8 justo antes de Galdakao, sentido Donostia. Atención, sentido San Sebastián. La autopista está totalmente cortada, nos lo estáis contando también en el WhatsApp de Radio Euskadi, el 688-840-840.
2: Accidente A8, dirección San Sebastián, un poquito antes de la salida de Galdakao. En este momento está totalmente cortada la autopista. Abrirán carril izquierdo en breve. Salida a la 240 y Hospital de Galdakao, ¿eh?
1: Bueno, pues os podéis ir contando cómo va, 688-840-840. Luego a las 5:30 ampliamos la información desde el gabinete de prensa de la Archancha. Hasta entonces, pues qué mejor que besuguear un poquito con Lier, con Ander, con Markel, con Tostón, con Itxaso, con Laida y con Unai Izquierdo.
3: Estamos.
4: Hoy nos vamos a pegar por hablar. Sí,
5: sí. Menos tiempo para tu sección hoy, Unai.
4: Y también mucha para
5: gente,
4: la tuya.
5: Hay mucha gente ahí.
1: Empezamos.
6: Diálogo de besugos.
1: Tenemos una hora por delante, así que no cunda.

0: El pánico.
1: Ya, pero es que a mí me pregunta la gente. ¿Qué? Bueno, mis padres en realidad.
0: Son gente.
1: Que son gente también. Sí, me llevo mal con Itxaso Güemes.
0: Ah, sí.
1: Pero fatal, les digo que fatal, nada fatal. Más lejos que La Coruña. Porque es que la adoro. Pero claro, es el chinche. Pues claro,
2: pero es todo papel. Es que esto es lo que nos da vidilla.
1: Aparte que esto es que construimos un gran guión, porque parece tan real que la gente se lo cree.
2: ¿Cuándo me vas a llamar para una de tus obras de teatro? Nunca me llamas.
1: Pues estoy preparando.
2: Para hacer un papelito.
1: ¿Quieres?
2: ¿Sí?
1: Sí.
3: Eso es sí, quiero. Sí, quiero.
0: ¿Segura, Itxaso?
2: Buf, no lo sé.
1: Pues mira, mucho vértigo, buscamos esto, cantantes. Igual Laida.
2: Laida y yo, sí.
0: Itxaso canta,
3: me apunto.
1: Bueno, quien canta de esta mesa muy bien, doy fe, es Marc el Labrador. Poco mordedor, pero muy bien ante el micrófono.
3: Pero mucho cantador.
1: Sí. Una vez va a haber que hacer aquí un dueto Laida Markel, porque esto puede ser historia de la radio.
3: ¡Estanda!
2: Tú haces de Alex Ubago y yo de Amaya Montero.
1: Vale, eso es. Amaya Montero iba a salir, me parece que se va a poner el mundo por Montero.
0: Ay, bueno, hoy nos vas a hablar de gallos, ¿no?
1: Bueno, no de gallos.
0: Desafinaciones.
1: No, pues un poco a raíz de que a mí me parece hasta muy bien esta mujer, Amaya Montero, que dijo el otro día, voy a cantar una canción, pero no la hago muy bien. Que ya ella iba con
4: preaviso. Spoiler, spoiler.
1: Pues he querido recuperar momentazos de errores ante el micrófono.
0: Vale.
4: Ah, no solo de Amaya.
1: No, de Amaya no he traído nada, porque creo que ya le dan demasiada cera.
0: De Amaya
1: ya
0: los trae el líder.
5: Vamos con una careta fantástica para las redes.
1: Pero es la misma de siempre.
5: Sí.
2: Es que si no

0: Porque ya sabíamos que las redes iban a estar repletas de vídeos de Amaia Montero en esta vuelta, en esta vuelta a los escenarios, en la oreja de Van Gogh, en el escenario del Beck de Baracaldo.
1: ¿Has dicho Van Gogh? No, Van Gogh.
2: Y cotizaba en bolsas.
1: La oreja de Van Gaal le llamaba a mi hermano.
3: Ah, de Van Gaal.
1: Era muy bonito.
0: Bueno, pues se esperaba y así ha sido. Vamos a oír este pequeño extracto de la canción La niña que llora en tus fiestas.

actuación, el público la apoya y también canta desde la pista. Y hay asistentes del espectáculo que también ha rescatado este otro momento bajo el título, lo publicaba así esta usuaria, Amaia Montero invoca a Satán intentando versionar a Sinia Tocono. Canción Nothing Compares to You. Las comparaciones a veces son odiosas.

0: La original.
1: No hacía falta decirlo.
2: Gracias, Belmati.
1: Bueno, a ver, no es su canción. No.
3: Ya, pero...
4: No era su día, igual tampoco.
1: Pero luego debió hacer todas las demás muy bien, ¿eh? Sí. Que solo le sacan estas.
3: Sí, ayer me jodía.
2: Pero igual pueden cambiar un poquito, bajar un poquito el tono, que tampoco pasa nada, ¿no?
1: Sí, yo creo que el domingo ya incluso mejor.
3: Mira, yo buscando para hacer esta sección hoy, me he encontrado con unos vídeos de Adele, que Adele canta muy bien, sí, muy curiosos, que en conciertos se ha equivocado con el tono y ha parado y ha dicho, voy a volver a empezar porque no he cogido... O sea, somos humanos, sí, y es verdad que, sí, que no pasa nada. Y con esta mujer, que yo la he criticado en estos micrófonos, pero creo que se está haciendo demasiada sangre y que el propio grupo, esto igual me meto en un lío, está utilizando a la propia Maya, que no sé yo si está para hacer una gira tan larga preparada emocionalmente como ella misma confesó, y hay que cuidarse un poco. Entonces no sé si acabará esta gira, porque la están dando, es trending topic, ¿no?
1: Bueno, ya llamarán a Leire igual, sí.
3: Claro, es que es eso, ¿no?
2: O a Maya, o sea, Montero, la
3: pero
2: nuestra.
3: Pero ella al final es una invitada, o sea, ella no sé qué parte de culpa tiene por haber dicho que sí. Entonces, bueno, tampoco que no se demonice, y siempre a las mujeres, ¿no? Esos cinco hombres que están ahí detrás son los culpables, lo siento.
1: Lo bueno es que esta mujer, que estuvo en el infierno, ya lo dijo, que estuvo en el infierno abajo y muy mal, que ahora está en un escenario y está llenando el Beck, que a ver quién llena el Beck dos días. O sea, que eso también es verdad.
0: Sí, hay muchas críticas, pero es importante que las críticas también sean constructivas, sí, como la que hace Israel del Amor, que es director vocal, Vocal Coach Certificate.
5: Amaya ha tenido más de un año para prepararse vocalmente para este proyecto. Fueron muchísimas carencias técnicas y una evidente falta de trabajo vocal. Muchos hablan de si es por la edad, de si ya no tiene el talento que tenía antes, pero la cosa es muchísimo más simple, y es que no se lo está tomando en serio. Y es que se aprecia perfectamente su técnica vocal, donde se pudo ver muchísimo descontrol vocal y muchas desafinaciones. Incluso ella misma lo reconoció delante de miles de personas. Por lo que he podido ver, se escucha muchísima inestabilidad constante y además muchas desafinaciones en las partes más complicadas de las canciones. Si hay alguna manera de no sacar partido a una voz, incluso perjudicarla, es lo que está haciendo Amaya Montero encima del escenario. También os digo que el grupo, viendo esto, debería haber adaptado las tonalidades a la voz de Amaya, incluso haber hecho nuevas versiones de las canciones que ya conocemos, con el fin de que Amaya pues esté más cómoda y que brille en el escenario, porque desde luego que así no. Y ojo, que esto no es una crítica destructiva. Lo digo desde una mirada profesional, como experto vocal, y como se lo diría a cualquiera de los artistas con los que trabajo día a día. Porque cuando miles de personas compran entradas para ver tu regreso, existe una responsabilidad artística. Y sinceramente, después de más de un año de preparación, me cuesta entender cómo alguien puede subirse al escenario en estas condiciones, sin sentir un mínimo de vergüenza profesional. Entonces, ¿podría haberlo hecho bien a Maya? Sí, si se hubiera preparado bien, por supuesto que sí, porque herramientas tiene y talento también.
2: Bueno,
0: varias de las cosas que apuntaba él, también Unai, tú...
3: Y luego hay otra cosa que se nos olvida, que es que las cuerdas vocales, al ser un músculo y la voz sufre porque es un, bueno, un reflejo de las emociones, si hay una inestabilidad emocional, es que claro, es que es normal que desafine, que la tonicidad no sea la misma de antes, entonces... No sé, ¿no?
1: Nos escribe aquí un oyente, 688-840-840, nos dice que ha visto los dos conciertos, porque estaba, trabaja ahí, estaba en el control de accesos, dice que en ambos estuvieron ensayando más de una hora los dos días.
0: No sé, dicen si que mucho, en el segundo
1: una hora,
0: concierto,
1: pero una hora estuvieron ensayando.
0: Que estaba mucho más suelta Maya y mucho mejor que
1: más
0: en el primero, estaría más tranquila seguramente. Y bueno, estas reacciones de Amaya Montero no nos han llegado solo desde el concierto del Beck de Baracaldo, también desde Argentina, desde Córdoba, porque allí le ha pillado de gira la ex cantante de La Oreja de Van Gogh, Leire Martínez. La artista también se ha sincerado en pleno directo y ha reivindicado su legado de 17 años en el grupo, cargado de nostalgia, pero se ha roto. Ella ha empezado a llorar.
6: Hoy acaba la gira de La Oreja de Van Gogh en España y uff. Es verdad que hoy hay canciones que se me van a entrar más de lo normal.
0: Y ahí empezaba la canción, pero no podía Leire seguir. Se rompía. Bueno,
1: ha pasado un mal rato.
2: Se emociona muchísimo en los conciertos, Leire.
1: Sí, sí, sí. Normal.
3: Hombre, es que claro, con lo que ha pasado también, ¿no?
1: Bueno, vamos al zapping. Y Chaso, que también creo que tienes algo de Amaya, ¿no?
2: Sí, porque bueno, ya sabemos que había muchísima expectación por saber cuál iba a ser la puesta en escena del concierto, cómo se iba a desenvolver Amaya, qué canciones iba a cantar. Bueno, pues Mikel Martínez, compañero de Boulevard, estuvo en uno de esos conciertos y así narró el inicio del concierto como si fuera un evento deportivo.
4: Las 9:34, se apagan las luces, va a empezar el concierto. Empieza a sonar la música.
7: Qué locura, ¿eh? La gente.
4: Se encienden las luces del escenario, están saliendo los integrantes de la Oreja de Van Gogh. Acaban de salir todos los integrantes
1: del encierro de San Fermín. Sí, sí. Han salido todos los toros.
4: Enfrente del escenario.
2: Atención.
1: Dale los cabestros.
4: Vacío. 9:37. Ahora sí que sí.
2: Bueno, ahí está, ahí salía ya Amaya Montero para dar inicio a ese concierto.
7: Minuto a minuto, ahí.
2: Minuto a minuto, tac. Bueno, también pudo hablar con los y las fans de Amaya Montero, que lo dieron todo antes, durante y después del concierto. Admiramos muchísimo el entusiasmo, sobre todo de esta chica.
8: Pues le he visto súper bien, me ha parecido que iba súper guapa, me ha gustado que haya ido de blanco y de rojo, muy de Bilbao, y me ha gustado como de neón, un poco retro, no sé, me parece que todo el escenario y toda la estética iba mucho con el rollo de que vuelve. Sí, me parece que ha sido, es que como los de antes, la banda no se va del escenario, están ahí, ves que beben agua, que cambian de canción, que hablan entre ellos, pero no hay como tanta performance, era como mago natural, y ella también ha dicho, ay, no me ha salido también esta canción, no sé qué, como mago natural, mago personal. Lo hemos dado todo, estamos sudando, se nos ha arrancado el pelo y ese que nos está to freeze, pero no sirve de nada. Sus sentimientos, sin tapujos, sin tapaderas, que yo creo que hoy en día falta un poco eso, ¿no? En plan, like, I'm here, esto es lo que he pasado y ya está.
4: Oye, te tenemos que dar en Radio Euskadi un programa para ti sola, porque hablas genial, ¿eh?
8: Thank you, thank you.
4: ¿Cómo te llamas?
8: Leire. Ahora hay TV y Ratia.
7: Leire.
4: Leire, un placer, ¿eh?
8: Leire, no
4: Carita del Rince.
8: Ay, qué. Yo no he oído mirando a tanta gente cantar las canciones en un concierto nunca. O sea, ha estado todo el mundo dándolo todo y nos ha juntado más generaciones. Go Amaya, go la Oreja de Van Gogh, go Leire y go ATV y Ratia.
3: ¿Recordáis que hace unos meses os traje un vídeo de unas chavalas que salían del concierto de Amaya Montero de Fuenlabrada, que la imitaba perfectamente?
2: Sí, sí.
3: ¿Os acordáis?
2: Sí, sí, sí, sí.
3: Bueno, que es, creo que es el mejor vídeo que existe dentro de YouTube en esos servidores que hay en New Jersey.
2: Efectivamente, ahí mismo están, sí. Bueno, pues hemos extraído esos dos momentos que a mí me han gustado mucho, esa intervención de Mikel Martínez, dando minuto a minuto, minuto número uno, número dos del concierto, y luego, bueno, pues dentro de los fans con los que ha podido hablar, a esta chica llamada
7: la
2: Leire,
7: fan,
2: que lo dio absolutamente todo.
7: Mazo,
1: bueno,
7: es su palabra
1: aquí,
7: clave.
1: 688-840-840, qué crueles estáis siendo con Amaya. No. Ayer lo hizo genial, y el sábado quitando dos canciones, el resto también, pero ya sabemos
2: pues
1: de qué lado estáis.
3: Pero si estamos a ver.
9: Ah, ¿cuál es nuestro lado?
1: Leire, somos de Leire, Martín.
9: Ah, somos de Leire.
3: Yo
1: no,
3: soy
1: no, porque
3: de...
1: además no hay dos lados. O sea,
3: no,
1: lo de Amaya y Leire, para empezar, eso no existe.
3: Lo he dicho y lo vuelvo a repetir. Somos de Amaya Montero y de Leire, pero quizá no tanto del resto de componentes que les han hecho poner en este brete a ambas.
1: Sí, sí.
3: Ahí lo dejo.
1: Sí, sí,
3: titular
1: sí, sí,
3: para mañana, informativos, esta noche, Teleberry, que se abra con esta frase.
2: Especial.
3: Especial, informativo.
10: 17 horas, 20 minutos. Bueno, además, izquierdo, lo deja
9: más
10: claro.
1: Creo que ya hemos dicho que, si no lo repito, que salvo dos canciones, el resto estuvieron muy bien, que es lo que ha dicho todo el mundo. Eso sí,
3: sí,
1: sí.
3: Y que y ayer mejor que antes de ayer.
1: Claro, sí, sí, sí.
3: Obviamente, pues
10: mucho
3: como
10: mejor.
3: Todo,
1: si es en lo mismo públicamente con vuestro trabajo, ay, nos dice este oyente. Ya. Este oyente.
3: ¿Qué? Pues eso digo.
1: Pues como
3: si
1: que no nos critican
3: dicho
1: a nosotros. Pero encantados, estamos
3: todo
1: a
3: rato.
1: Claro que sí.
3: Nos critican todo el rato.
10: En el candelabro.
2: Venga. Sí.
1: Bueno, vamos a Antena 3.
2: Venga, vamos a Antena 3 porque vamos a hablar ahora mismo.
9: ¿Para criticar?
2: No, no, no, no, ya vamos a dejar de criticar. No vamos a criticar más. Vamos a hablar del gen aventurero, conocido científicamente como la variante DR47R. Se llama así.
3: Claro, es que R2, tiene toda la lógica.
2: Bueno, pues este gen está asociado con una mayor curiosidad, inquietud y el deseo de explorar lo desconocido, y lo han contado así en Antena 3.
11: Solo lo tiene una de cada cinco personas. Este es su nombre científico, es el gen del viajero.
12: Con estos test vamos a comprobar si nosotras lo tenemos.
13: A las dos nos encanta viajar. Vamos a ver qué sale.
12: Es muy sencillo, solo hay que tomar dos muestras de saliva.
13: Dejamos secar la muestra durante una hora, solo tendríamos que rellenar nuestros datos
11: y listo. Mientras esperamos nuestros resultados, nos hemos venido al casting genético.
14: Que uno nazca con esa propensión a la búsqueda de experiencias novedosas.
11: ¿Crees que lo tiene?
15: No me quedo quieta nunca, así que podría ser.
16: Porque me gusta descubrir.
17: Siempre me ha llamado mucho la atención y siempre he querido probar cosas nuevas.
11: Van a estar en varias ciudades, pero solo tres serán los elegidos.
18: Vivirán una gran muestra de las distintas experiencias que puede ofrecer la isla.
11: Y ya está la respuesta del laboratorio. Vamos a ver.
19: No, yo no tengo genética de exploradora.
11: Yo sí que la tengo, mira.
19: Bueno, igualmente el próximo nos vamos juntas, ¿no?
11: Vamos a planearlo.
1: Ya se quiere con ella.
2: Pues ahí está.
1: Ahí está. ¿Y quién se ha hecho este mismo test para saber si tiene el gen aventurero? Pues Marc el Labrador, que se lo hizo hace unos días aquí en directo.
16: Eso es, el pasado 28 de abril, un poco recuerdos del COVID, cuando me metí
3: iba a decir una cosa.
1: ¿Qué?
3: A ver, claro, no sé hasta qué
16: no,
3: punto
16: te quedes
3: puedo...
16: con las ganas.
2: ¿Vas a criticar?
3: No, sí, claro, siempre. No iba a decir, Marc el Labrador que se ha hecho este test para ver si tiene el gen aventurero, pero le ha salido gonorrea, no sé cuánto,
1: antavirus.
3: ¿Te imaginas? Antavirus, lo otro.
1: No, pues no.
3: Hombre, no.
16: Hoy nos ha llegado él.
1: Ahí lo tiene, porque hoy le han salido los resultados y no lo compartió.
16: Test de Dora.
3: En Guau, ¿pero en qué clínica?
1: ¿Te dieron el palo en la nariz? No, fue
16: en la boca.
1: Escupitajo en la boca.
16: Pero,
1: o sea, vamos.
16: Metía el palo en la boca, me lo tenía que pasar a un moflete y después a otro.
3: ¿Pero eso te lo ha hecho una clínica o algo? Porque está escrito a rotulador.
1: El paquete lo ha hecho
16: él. Se lo ha mandado por email.
3: ¿No
16: lo han enviado?
3: Ah, vale.
1: Vamos a recordar el momento, ¿no?
16: Eso es, vamos a recordar
3: lo primero. Así presentabas tú los trabajos de la uni, ¿eh?
1: Oye, Unai, has venido calentito hoy, ¿eh?
3: Venga, es que una semana
1: sin respeto, que es el becario. Vamos a recordarlo.
20: De voces parecidas, tengo uno pendiente hace tiempo, Xavier.
1: A ver, que este no es lo que queríamos escuchar, lo que tocaba justo.
11: Solo lo tiene una de cada cinco personas. Este es su nombre científico, es el gen del viajero.
12: Con estos test vamos a comprobar si nosotras lo tenemos.
13: A las dos nos encanta viajar. Vamos a ver qué sale.
1: Bueno, esto es lo que hemos escuchado ya en Antena 3, justo el audio siguiente. Bueno, pues no lo vamos a escuchar, da igual, ya lo escuchamos aquí el 28.
16: Bueno, recordamos eso, ¿eh? Nos explicaba que el número ese tan largo que ha explicado Itxaso, te decía si eras compatible pues con la ambición, por el sentir, el tener ganas de explorar, y pues nos ha llegado hoy el resultado.
3: Pero una
16: pregunta,
3: nervios. Si tú tienes y dices en directo que tienes este gen explorador, ¿tienes pase directo a el Conquist?
2: A la semifinal.
0: A una semifinal de muchas otras.
3: ¿Eh? ¿No?
0: Solo cruza una pasarela.
3: Porque esto podría ser maravilloso, que directamente vayas al programa.
2: No, hombre, se puede ir a Tenerife,
16: pero...
2: a explorar la
21: igual
2: isla.
21: Para ser corresponsal te piden.
3: Bueno, yo qué sé, vale.
16: Bueno, no, vamos a abrirlo. Vamos
2: a ver qué pone. Porque
1: venga, vamos a abrirlo. Sí,
10: no,
1: sí.
10: ¿No sería mejor que lo abriera la notaría?
22: Pichazo, la notaría.
2: Si lo puede leer él perfectamente. Bueno, vamos a certificar rigurosamente que el sobre es totalmente correcto y oficial y real, efectivamente.
1: Tenemos ya el momento del resumen de... Sí,
2: a ver, vamos a escucharlo.
1: Porque ahora mismo están buscando, están haciendo test para saber si tenemos el gen aventurero.
23: La variante genética DRD47R, asociada científicamente a comportamientos vinculados con la exploración de lo desconocido, el gusto por descubrir nuevos lugares y la necesidad de vivir. Yo me voy a hacer el test, consiste en tomar una muestra de saliva.
1: Sí, tú preferías una PCR en la nariz, ¿no? Hasta el fondo, oye, pues vas a tener que echar un lapito. Markel, ha llegado el momento, vamos a saber si tú eres o no explorador.
3: Escupe.
23: Tengo a Lucía aquí conmigo preparada con los palitos. Vamos a probarlo.
10: ¿Qué laboratorio? Los resultados no son
3: Markel, venga, va.
23: Te metes uno en cada moflete de la boca.
1: A ver si te va a salir un moflete aventurero y el otro no. Bueno, pues cuando lleguen los resultados lo desvelaremos aquí en Distrito Euskadi. Si Markel tiene el gen del explorador.
2: ¡Qué emoción!
1: Bueno, ya ha llegado el momento. Vamos con la porra. ¿Lo tiene o no lo tiene?
16: ¿Quieres dar positivo o quieres dar negativo?
3: Yo...
1: Mejor dar positivo,
21: siempre positivo,
1: ¿no?
21: Nunca
1: luego
21: negativo.
1: Luego ya elegirás tú.
16: Puedes dar negativo siempre, pero...
1: ¿Tú esto qué dices? ¿Que positivo o no?
16: Yo le veo muy paradete. Sí. Yo le digo negativo.
1: ¿Negativo, Itxaso?
2: Yo creo que le ha dado positivo, aunque es cierto que él no tiene el gen aventurero, per se, quiero decir. porque lo ha reconocido aquí.
16: ¿Spoiler? Por eso, por eso.
2: No, yo digo lo que contó aquí.
3: Pues yo creo que ha dado positivo y sí tiene el gen aventurero y tiene una naturaleza muy aventurera.
16: Es activo.
1: Yo creo que no lo tiene.
3: Por lo que yo le
0: conozco. Yo creo que
1: Pierre.
0: Sí.
1: Ander.
10: Sí.
1: ¿La idea?
21: Yo creo que sí. Luego los resultados dirán lo que digan.
3: Oh, pero le dais muy poco misterio. 688-8840-840, que la gente haga una quiniela.
4: Vale,
1: bueno. ¿Y el que
4: bueno,
1: acierte
4: es oficial? Es un documento totalmente oficial con los datos personales de Marc Labrador que no vamos a enseñar. Efectivamente, bueno, el informe del estudio molecular del polimorfismo 48BPVNTR en el gen de R4, análisis de la presencia del alelo DRD47R.
2: Pues es María.
5: Este es como la letra pequeña ahí.
4: Que tu ADN, Marc el Labrador, ha confirmado que no eres
5: pocas veces me ha fastidiado tanto no acertar.
4: No eres portador del gen.
3: Bueno, y con esto se acaba tu beca. Ha sido un placer.
5: Creo que iba a llevar una ahí conmigo.
4: ¿Te has sorprendido?
5: Esta semana. No me ha sorprendido, la verdad.
1: No me ha sorprendido. ¿Qué?
2: ¿Hacer la carrera de juez o algo?
5: No, hay que llevar las cosas planeadas siempre de viaje. Por...
1: Eso es.
2: Pero viajar.
1: Es que es un tío, pues eso, previsor, que se trabaja las cosas, o sea que no. Pero nos va a demostrar que no es aventurero, pero sí es un gran cazaparecidos de voces.
5: Oh.
1: Porque tenemos nueva edición de Parecidos Razonables de Voz.
5: Y en el día de hoy con una propuesta, un audio de un oyente.
20: De voces parecidas, tengo uno pendiente hace tiempo, Javier. No recuerdo los apellidos de ambas, con lo cual, pues eso. Egusquiñe, creo que de Euskalmet, que da la información del tiempo así en días laborables, a la par de los informativos de las horas
2: en
20: punto.
2: Tal.
5: Sí, está también dando las crónicas.
20: La voz de Amaya, que tampoco recuerdo su apellido, que fue durante años corresponsal en Nueva York.
5: Amaya Uribe.
20: Esas dos voces, a ver qué os parecen.
1: Vale,
20: venga,
1: vale.
20: Os dejo ya. Un saludo que conduzco.
5: Venga,
2: si conduzcas, no rabio.
1: Venga, pues dale, caña.
5: Vamos a poner la primera, ¿no? A Egusquiñe y Turiot de Euskalmet.
6: Egunon, hemos empezado el día con nubosidad baja y niebla, con el cielo cubierto. Por la mañana levantará, pero en el litoral y zonas cercanas...
5: Sí, antes de escuchar a Maya... Ya... Vamos a poner a Maya, a ver si es verdad.
21: A Arratsaldeon, Donald Trump redobla su amenaza y no descarta desplegar al ejército para hacerse con el control de Groenlandia. A través de una nota, la Casa Blanca ha asegurado que
1: algo
21: está
1: tiene,
21: analizando...
1: Todo.
2: Yo creo que es en la entonación.
1: Sí, puede ser la forma de locutar igual.
2: Sí, la forma de locutar quizás algo
0: necesito
2: se parezca.
0: Mix.
5: Tenemos mix, también. Tenemos mix. ¿Lo ponemos?
1: Venga, vamos con el mix.
24: Es una aventura.
6: Egunon, hemos empezado el día con nubosidad baja y niebla, con el cielo cubierto.
21: Arratsaldeon, Trump sigue adelante con su plan para controlar el crudo de Venezuela.
6: Por la mañana levantará, pero en el litoral y zonas cercanas le costará un poco.
21: Y hoy se reúne con las principales petroleras del mundo.
6: Aún así, en las horas centrales...
1: Bueno, yo
6: centrales
1: le pongo un 7,9.
5: Yo tan generoso, yo un 5,9.
2: Yo un 5,5.
0: A mí me cuesta.
3: Pero es que yo creo que se parece a otra reportera de Teleberri, que ahora no caigo, pero se parece bastante.
2: ¿Pero quién? ¿Egusquiñe y Turrioz?
3: Egusquiñe.
2: ¿A quién?
3: No sabría vale. decirte, pero es que...
5: Tenemos que mirar, a ver.
3: Quizá no es...
5: A revisarlo.
1: ¿Vale? Iribar.
25: Una vez de que se ha demostrado que no hay gen aventurero, le pongo un 7,00 para que no haya aventuras con los decimales.
0: Vale. Yo sigo fiel a los decimales. Yo le voy a poner un 6,99.
2: Yo un 6.
5: ¿Laida? Yo he dicho 5,9.
1: Vale.
2: Sí, yo 5,5.
1: Bueno, no está en la final, pero ahí está en una posición a tabla.
5: Y muchas gracias al oyente por enviarnos su propuesta.
1: Ahí está. 688-840-840.
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1: Seguimos aquí en el diálogo de besugos con toda esta tropa, a la que ahora se suma a Arnaiz Fernández, meteorólogo de Euskal Televista. Arnaiz.
3: Otro besugo más.
1: Arratsaldeon, no, besuguito también, ¿eh? ¿Qué tal?
3: Muy bien.
1: Bien.
3: Estamos con una semana súper interesante en lo meteorológico, porque vamos a tener un poco de todo. Ya he escuchado antes la previsión de Euskalmet, con tormentas, con temperaturas que, por cierto, van a bajar a finales de semana, y no sé si habéis hecho el cambio de armario, pero...
1: ¿Vuelve a hacer frío?
3: Vamos a testar el abrigo
0: de mayo, eso se ha dicho toda la vida.
1: Qué pereza, ¿no?
25: Y hasta San Fermín y el calcetín.
3: Es que la gente cambia el nórdico muy pronto. Sí. ¿A que sí?
1: Me encanta porque Arnaiz, tú le dices a Arratsaldeon y te da el pronóstico del tiempo.
3: Claro. Aunque no me lo pregunte.
0: Otras palabras clave.
3: Ni nada. Es como a mi vecina cuando le preguntas qué tal. Era un formalismo, señora.
1: Mira, antes hemos hablado de los vecindarios, ¿no? De que ya no hablamos con los vecinos y así. a ti en el ascensor me imagino que te...
7: Sí, pero lo que me pasa a mí es que ya que me preguntan, pues me pongo a explicarlo de forma...
1: Científica.
7: Y sí, saco sí. el mapa de isobaras y todo, y entonces luego ya no me vuelven a preguntar más, porque me pego cinco minutos hablando.
3: ¿Y les
7: entonces...
3: dices no me des las isobaras?
7: No, va en el sueldo esto también. Vale.
1: Bueno, y Arnaiz está con nosotros porque el viernes estrena un nuevo programa, un nuevo formato, algo muy, muy novedoso, ¿verdad, Lier?
8: Sí, con la colaboración de Cátedra de Cultura Científica de la EHU, estrena en Macusi el viernes el programa Ciencia Pistía, un espacio creado para acercar la ciencia a los más chiquis y jóvenes de forma divertida. Esta es la promo del programa.
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8: A través de emocionantes experimentos, cada episodio se convertirá en una pequeña aventura científica que ofrece la oportunidad ideal para que los más pequeños y pequeñas de la casa practiquen y aprendan ciencia en familia.
1: Oye, qué bueno, ¿no?
7: Sí, para mí la verdad es que es una experiencia súper bonita porque yo desde pequeño siempre me ha gustado la ciencia, siempre me ha gustado experimentar y creo que es una edad muy importante a la hora de, bueno, despertar esas vocaciones científicas en los más chiquis porque serán los futuros científicos o científicas y además contenido en euskera, que podemos verlo en Macusi, entonces ciencia para niños y en euskera, así claro. Que para mí una experiencia muy bonita.
3: O sea, ¿tenías el Kimicefa de pequeño?
7: Por supuesto que sí, yo le he dado la turra a mis aitas para que me compraran el Kimicefa, el Superquímica, el bueno, todos sí. Esos, sí, sí.
1: Pero tu público es otro, claro, y ahora ya no es como hablar para Eguraldía, sí, sí, sí. Que hablas, pues, aquí tienes que hablar para niños de, ¿cuánto habéis dicho?
7: 7 a 10 años.
1: 7 a 10 años, o sea que tu tono ha cambiado, ¿no?
7: Para mí ha sido, bueno, la verdad es que fue un poco improvisado, a ver qué tal sale.
1: ¿Y cómo has aprendido a dirigirte hacia niños? ¿Hijos no tienes?
7: Tengo una sobrina.
1: ¿Una sobrina?
7: Que tiene 2 años y un poco he practicado con ella, con ¿no? Ella. Pero es diferente y pasar de hablar de las isobaras y de la advección de una masa de aire frío a hablar de Kaixo, bueno, tienes que cambiar el tono. Bueno, para mí ha sido algo complicado también.
3: ¿Cómo te hubiera gustado que te lo hubieran contado a ti,
7: sí,
3: ¿no?
7: Sí,
3: para
7: sí,
3: contarlo
7: sí.
3: Ahora.
7: Sí, pero... claro, hoy en día también tenemos como más recursos, ¿no? Por ejemplo, en los diferentes capítulos, con los diferentes experimentos, aparecen dibujos animados, sonidos, que atraen un poco también la atención de los chiquis. Entonces ya no es solo el presentador, ¿no? Ahí tenemos también otros elementos como el sonido, también son, ya digo, esos dibujos que atraen la atención de los más pequeños. Así que, bueno, por un lado sí, he tenido que cambiar un poco mi forma de comunicar, pero también he aprendido y sobre todo espero que les guste a quien le tiene que gustar, que uh-huh. Es a los pequeños.
1: No te líes luego en el Guraldi.
7: ¡Cayo! Sí.
3: Bueno, que ha salido un solecito, 4 gotitas que van a caer.
1: Es magia. Un ejemplo, ¿no, Lier?
8: Sí, tenemos un extracto del primer programa. En poco más de 5 minutos descubrimos varios experimentos fáciles de hacer en casa, cosas que todos tenemos como papel, un plato, agua, aceite o rotuladores. No hace falta nada más.
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8: Bueno, son experimentos fáciles de hacer en casa con cosas, elementos que tenemos a nuestro alcance.
7: Sí, eso es. El objetivo era que fuera algo sencillo para poder no solo verlo en la pantalla, sino para hacerlo también con tus padres o con tus profesores, mismamente en las ikastolas. Así que hemos tratado de utilizar, bueno, pues materiales lo más sencillos posibles, hojas de papel, aceite, agua, algún que otro elemento así algo más complicado, pero en general, bueno, con un plato, con un rotulador, bueno, hemos podido hacer experimentos que están relacionados con diferentes aspectos de la ciencia, ya sea física, ya sea fluidos, ya sea química, ya sea incluso, bueno, también otro tipo de aspectos de la ciencia que, utilizando esos experimentos, hemos podido explicar diferente fenomenología científica y que espero que les guste.
8: O sea, podemos estar tranquilos, no va a acabar la cocina quemada ni nada de eso.
7: No, puede acabar, bueno, con llena de agua, por ejemplo, pero bueno, eso no hay nada que...
3: Oh, pero qué interesante, ¿no? Porque es como volver un poco a una tarde lluviosa, olvidarte de las pantallas y con un bloque de arcilla o cualquier elemento... construir y trabajar en familia.
1: Uh-huh, ahí está. Bueno, entonces, ¿dónde lo va a poder encontrar la gente? ¿Cuándo y dónde?
7: Bueno, se estrena este viernes 15 de mayo en la plataforma Macusi, los primeros dos capítulos. Todas las semanas se estrenarán dos capítulos nuevos que son de cortita duración, sí. 5 a 10 minutos de duración, así que son fáciles de ver y ya digo, con materiales sencillos podrán realizar en casa o en las cicastolas esos experimentos.
1: Pues ahí están.
25: Ah, es una, permíteme una pregunta, es que es una tarde dura, difícil para el equipo y aprovechando tus conocimientos científicos, Arnaiz,
7: a ver,
25: ¿no ha pasado el test del gen explorador Markel? ¿Hay alguna posibilidad, no sé, mediante que café del vending, sí, alguna inyección?
7: Los cafés que hay aquí en ETV,
25: puede adquirirlo.
7: Que despiertan.
1: Son aventureros.
25: En un mes poder...
3: Se llama café de máquina, ¿sí? Porque dame veneno que quiero morir, estaba ya cogido.
25: ¿Puedes recuperar el test?
3: Sí, venga, te vamos a regalar una mochila quechua.
1: Bueno, Arnaiz, que se tiene que ir a maquillajes. Qué ricasco y mucha suerte.
3: Es que
1: vemos en ETV, por supuesto, y ahora también en Macusi. Bueno, y volvemos a nuestros parecidos razonables de voz. Markel, tienes otro por ahí, ¿no?
11: Tenemos una segunda propuesta, en este caso a Lolo Encinas, entrenador de baloncesto que dirige al grupo Alega Cantabria de la primera FEP de baloncesto.
14: Nada que ver, el título, como lo oía el otro día a Joaquín Aperribay, es el título, ¿no? Y además el partido contra el Atleti, pues como lo vivimos todos, pues es un título.
1: Es que es buenísimo este.
11: A ver, yo que Unai Izquierdo ha puesto una cara.
3: Es que me recuerda a varias personas. Arzak, por ejemplo.
1: ¿Arzak?
3: Sí, Arzak tiene una voz rota.
1: O a Martín Berasategui.
3: Martín Berasategui, perdón. Sí, pero yo sabía que era el mundo de la cocina.
15: Jesús Mari Zamora me ha venido.
25: También.
11: Pues sí. Alguno lo ha acertado, ¿no?
3: Bueno, Martín Berasategui, es que es igual.
11: Martín Berasategui, vamos a escuchar a Martín.
14: Si te das un paseo por esta bella ciudad, pues ya sabes que es la mejor botica del mundo y es un equipo que nos contagia, que nos ilusiona,
1: hablan de lo
14: que
1: mismo.
14: Nos transmite. Sí. La Real, están hablando. Es un presidentazo que es increíble, un Bretos. Que
1: ¿queréis mix?
15: Sí, por favor,
11: vamos a escuchar mix.
14: Nada que ver, el título, como lo oía el otro día. Te das un paseo por esta bella ciudad, pues ya sabes que es la mejor botica del mundo. A Joaquín Aperribay es el título, ¿no? Y además el partido contra el Atleti es un equipo que nos contagia, que nos emociona.
11: En este caso,
14: también
11: el otro día
14: en Sevilla lo que hablábamos. Hoy estamos aquí.
11: De hecho, podría, a la siguiente podría haber hecho una frase entre los dos.
1: Sí, totalmente. Agora Realá. Sí. Para mí es un. Bueno, ¿qué voy a decir? Yo un 9,5.
3: Yo 9,9.
25: Wow.
3: Sí, es muy bueno, es el mejor que he visto en las veces que he venido.
1: Sí, ¿eh?
3: De verdad.
17: Yo 9,6.
11: He estado mucho tiempo buscando.
15: Yo 9,2. Vamos, es de sobresaliente, 9,5.
25: ¡Buah! Sube.
3: Y si se presenta otra vez al examen, si lo pone otra vez, se saca el 10.
15: Eso es.
1: Sí.
17: La siguiente hay con dos voces que conozcamos bien, tienes que hacer quién es quién. Y a ver si acertamos.
15: Sí. Ya, y tanto.
3: Claro.
15: Ahí sería de 10.
1: Iribar,
25: 9,89.
15: Oh, muy alto.
3: Muy altos todos.
11: Bien, 9,22.
15: Es que es de podium, es de podium.
1: Sí, este es de podium. Sí. Este está, sí, sube, sí. ¿No? Este mucho.
11: Sube la media, sube la media.
1: Yo creo que está muy bien. ¿Queréis oír otra vez el mix?
15: Venga.
1: Para disfrutarlo, ya que ha salido tan bien, sobresaliente.
14: Nada que ver, el título, como lo oía el otro día.
17: Te das un paseo por esta bella ciudad, pues ya sabes que es la mejor botica del mundo.
14: A Joaquín Aperribay es el título, ¿no? Y además,
15: son como gemelos.
14: Que nos contagia, que nos ilusiona.
1: Yo es que
14: leía. Porque otro día en Sevilla lo que hablábamos. Hoy estamos aquí.
17: Que nos transmite y que tenemos un presidentazo. Que
15: yo más ronca la voz, sí, yo más.
1: Porque el tono no es el mismo, porque cada uno habla en un contexto, ¿no? Pero
11: muy bien. Habrá que llamar por teléfono a los dos.
1: Sí, estos son bastante localizables.
11: Y les pones el uno al otro para que se vayan hablando. ¿Quién llama? ¿Quién
1: porque es? Trump y el de REM van a ser más fáciles de localizar. Bueno, pues ahí está, parecidos razonables de voz. Si tenéis más sugerencias, 688-840-840.
15: Es que ha sido muy bueno,
3: muy bueno,
15: sí,
3: ¿no?
15: Sí,
3: muy bueno. Sí. Desmontad el micrófonito.
1: Y ojo en Eco Mazo y David Pierna, que también.
11: Ojo, ya apuntó para la siguiente.
1: Nos vamos, ya que hablábamos de niños con Arnaiz, nos vamos a nuestros pezqueñines.
15: Venga.
1: Hoy es el día de comer lo que quieras.
15: Venga.
1: Esto es real, porque la gente creerá que nos lo inventamos. Hoy es el día mundial de comer lo que quieras. Eso lo inventaron con el objetivo de ayudar a la gente a liberarse del estrés, de las dietas restrictivas, de las presiones estéticas, de estar todo el día comiendo lo que nos dicen que hay que comer. Hoy comed lo que os dé la gana.
15: Y sin remordimiento.
1: Ya está,
15: ¿no?
1: Y punto. Mañana ya la dieta.
3: Mañana de nuevo coles de Bruselas.
1: Entonces, ¿qué os queréis quitar? ¿Qué os quitaríais?
3: ¿Cómo quitaríais?
15: ¿Qué quitaríais o qué comeríais?
1: ¿Qué os quitaríais? ¿Qué es lo que les vamos a preguntar a los niños?
3: No entiendo.
15: O sea, algo que no te gusta.
3: A mí lo
15: hígado.
3: Ah, perdona.
17: A mí el salmón. Mira,
12: salmón.
17: Me cuesta.
13: Salmón es riquísimo, el hígado también.
3: Yo lo único que no como, y aún así, si me invitáis a vuestra casa, lo comería por no haceros un feo, son los callos. Fíjate.
17: ¡Wow! ¡Buenísimos!
13: Esto recientemente en Madrid.
12: Tostón tiene una historia con los callos que ya la contaré otro día.
1: ¿Tú, Lier, hay algo que no comerías?
15: Pues, comer, es difícil, es difícil para Lier.
2: Bichitos.
13: No sé. O sea, yo como de todo.
15: Sí, sesos, ¿no? Sí, sí, y eso también, vísceras también, sí.
13: ¿Por qué no? O sea, no va a ser lo primero que pida, pero...
1: ¿Insectos? ¿Insectos?
13: Ay, también he comido también, insectos.
2: ¿No? Yo he comido, sí, pero sí, no me ha gustado.
13: Sí, a ver, claro, pues tampoco es tan agradable de comer.
3: Es que, pero... bueno, es que yo me meto en unos jardines. A mí me da un poco rabia la gente que... va a tu casa y no como esto, es que no como esto. Es muy complicado. No hablo de opciones,
13: o intolerancia.
3: No hablo de eso, obviamente. Hablo de tiquismiquis un poco, de chico, pues es que haberme avisado, porque es que el menú que he hecho es que no te gusta nada.
2: A mí me da pena la gente que no come de todo en general.
15: Hay que poner macarrones, lomo y helado, que a todo el mundo gusta.
1: Sobre todo la gente igual no come ensaladilla porque, tiene guisantes. Yo es que no me gustan los guisantes.
3: Ya.
13: Por ejemplo, a mí, oye, los guisantes no es lo que más me guste.
1: Pero te comerías una ensaladilla.
3: ¿Sabes lo que he descubierto que estás súper bueno que en la vida lo hubiera hecho y ahora lo como bastante?
2: ¿Me está entrando un hambre?
3: Tortilla de acelgas.
2: De acelgas. Sí. Las pencas no, la acelga.
3: Todo entero. Está riquísimo, te lo recomiendo.
15: Vamos a ir a
3: vas a dejar los risquetos para empezar a comer
2: los risquetos es malísimo.
1: Bueno, vamos a lo nuestro, Laida, que dice.
2: Bueno, sí, nos han dado un poquito de pena, porque claro, estamos diciendo que no comeríamos y claro, tenemos la suerte más o menos de decidir, ¿no? Si a mí no me gusta el hígado, pues no como. ¿Qué les pasa a los niños? Pues que normalmente, bueno, suelen tener no que eligen. Comer lo que no eligen, eso es. Entonces les hemos preguntado sobre esas comidas que detestan para que tomemos nota. Empezamos con Ander.
18: ¿Qué comida que te preparan no te gusta nada?
19: La pechuga. Como que con el ketchup no se lleva tan bien. A ver, también he probado sin nada, pero no le pillo.
2: A la pechuga no le pillas ni con ketchup ni sin ketchup. ¿Quién cocina mejor?
19: Los dos
2: muy bien. ¿Qué le sale muy bien, muy bien, muy bien?
19: A mi padre, el bocata con queso y con jamón a la plancha.
2: Wow. ¿Se le sale?
19: Riquísimo. Y a mi madre, esto, la pechuga con bechamel.
2: La pechuga con bechamel entonces está rica.
19: Está riquísima.
2: Con ketchup no, pero con bechamel sí.
17: Sí. A mí también me está entrando hambre.
12: Sí. Estás imaginando el plato.
2: Tú con ketchup, con bechamel, con todo, ¿no?
1: Qué contradictorio, ¿no? Sí. Era el mismo niño.
3: Bueno, pues
1: lo que menos le gusta es la pechuga y lo que más le gusta es la pechuga con bechamel.
2: La pechuga con bechamel, muy gracioso. Bien, muy bueno, a ver qué más nos cuenta Ander, que nos da mucho juego. ¿Y alguna vez han preparado algo que has dicho, qué mal les ha salido esto?
19: Lasaña. Laita.
2: Pues.
19: No me gusta.
2: ¿Qué le pasaba a esa lasaña?
19: Pues que en vez de coger los ingredientes que me gustaban, cogía otros. Como
17: el de verduras, ¿no?
12: No llevaba bechamel.
2: Era una lasaña de verduras. ¿Y tú la querías de qué?
17: De carne.
2: No coló la lasaña. A veces intentamos meter las verduras en la lasaña o en un puré, pero bueno.
1: No cuela.
2: Bueno, Mateo, a ver cómo cocinan los padres de Mateo.
19: Mi madre cocina mejor porque todos los días nos cocina la comida. Y mi padre se...
17: la come.
19: De mientras mira el teléfono y mi madre hace la comida.
2: Bueno, ¿tu padre alguna vez ha intentado cocinar?
19: Sí, ha hecho pizza conmigo.
2: Bueno, oye, ha sido divertido cuando ha hecho la pizza con...
3: Mi padre desenvuelve muy bien la caja de la pizza, ¿no?
1: Mi padre se estará subiendo por las paredes ahora. Mientras mi madre cocina, mi padre mira el móvil.
2: Bueno, los niños dicen verdades como puños. Sí, sí, sí. Escuchamos ahora a Zoe.
22: Pues a mí justo en la jaula, el brócoli, que siempre cuando tengo alergia a algo me ponen de primero brócoli.
2: ¿A qué sabe el brócoli?
22: A caca de roca flaca.
2: ¿Qué lleva ese puré verde que no te gusta?
22: Parece de pepino o...
17: ¡Pepino!
22: Es brócoli, solo que machacao. ¡La berza! ¡Tú! ¡Que huele!
17: ¡Ay, qué rico!
22: ¡A pipí y a caca!
2: Bueno, ese era Emmet, que es hermano de Zoe, a la que escuchamos ahora. ¿Y las verduras qué te parecen?
19: A ver, algunas están buenas, pero otras malas. La lechuga.
2: ¿Qué le pasa a la lechuga?
19: Tiene aceite. Es que le ponen mucho.
2: ¿A ti te gusta la lechuga con poco aceite, entonces?
22: Es que no me gusta la lechuga.
4: Ni con aceite ni sin aceite.
22: Sí.
4: Esto como las pechugas con ketchup y sin ketchup, que no te gustaban tampoco, ¿no?
22: Sí.
4: ¿En el cole algo que no te guste?
22: Las lentejas. No sé a qué saben, pero saben fatal. A lentejas.
4: Claro, a lentejas. Lo que no te gustan son las lentejas.
22: Sí.
4: ¿Las que prepara tu padre o tu padre, esas te gustan más?
22: No, es que nunca me preparo lentejas. Lo que más como, la pechuga con bechamel.
15: Es un crack, con la lechuga también, que si tiene mucho aceite, sí. Bueno, si quieres con poca, pues sin aceite tampoco.
1: Puede ser sin aceite la lechuga, más barata además.
15: Eso es, muy bueno.
1: Bueno, maravillosos nuestros pequeñines, sí. Como siempre. La semana que viene más, si queréis propuestas para los niños también, 688-848.
15: Vamos a ir a grabarles próximamente, así que eso, mandáis propuestas.
1: ¿Nos vamos al izquierdazo?
3: Venga, dentro sintonía.
15: ¡Guau! Vámonos por esta careta.
3: La ida sola allí en Miramón, moviendo.
10: ¡Qué momentazo! ¡Ahí va un guantazo!
3: Bueno, ser cantante es muy difícil, ya lo hemos dicho. No le quitamos mérito a Maya Montero. De hecho, la alabamos. La alabamos con jabón y con champú. Bueno, la peor cantante de la historia se llamaba Florence Foster Jenkins, sí. Finales del siglo XIX. Y Meryl Streep la encarnó en una película.
17: Pero peor cantante profesional, porque cantantes malas habrá...
3: Bueno, ya, pero esa no, tu vecina de arriba cuando se ducha, bueno. Y tenista Vicky de Pladur,
1: esta
3: no cuenta.
1: Esta
3: daba conciertos, pero lo fuerte es que tenía gran éxito porque la gente iba, claro, a mofarse. Entonces se hizo de oro cantando. Hace unos años Meryl Streep la encarnó en una película, Meryl Streep. Y este es un fragmento real de Meryl Streep interpretándola, pero la voz es de la verdadera.
17: Había empezado bien, ¿eh?
3: Sí. O sea, hay chihuahuas que afinan mejor, ¿vale? Bueno, esto
15: bueno,
3: es terrible.
15: Los he visto peores, ¿eh?
17: Pero sabiendo que ganaba dinero así, la gente mofándose ya iría a hacerlo mal queriendo.
3: Pero no, ella decía, he estado leyendo hoy un poco, y ella decía que era pura envidia de sus competidoras.
15: Se le estoy viendo con corsé, con un pelo así rizado,
3: sí,
15: así recogido.
3: Sí, exacto, llevaba un moño. Y además es que hizo carrera y iba a los grandes teatros de todo el mundo.
0: La gente ahí se tenía que aguantar la risa o tenía que...
3: No, se reía
0: mucho.
3: Todo y a ella le daba mucho, igual. Mucho. O sea, tenía un amor propio exacerbado. Como le dice Sabater, efectivamente.
0: Es amiga del programa,
3: bueno,
0: cuidado.
3: Lo sé. Yo tengo su móvil, ¿eh?
1: Y es que si no, no venga.
3: Vale,
1: ves,
3: sí, venga. Bueno, gente que se presenta a concursos, hemos visto de todo. Pero esta, sin duda, fue la estrella de Factor X. Vamos a escucharla.
15: Ándale.
0: El tono y el idioma.
3: Esto es buenísimo.
17: Se lo va creyendo.
3: Mi gato hace uyuyu, yo hace mi gato. Pero esta era un casting. Pero es que Factor X de Estados Unidos, estas fueron unas de las semifinalistas. Atención a este dueto. María Carey.
15: Mariah.
3: Tema. Mariah con las uñas. Atención, ¿eh? Ni una nota en su sitio.

0: Esto es karaoke a las 4 de la mañana. Esto,
1: sí, pero era un programa en directo en prime time, Estados Unidos.
2: Factor X.
1: Estaban empastadísimas. Bueno, luego hay grandes maestras de la equivocación y una es nuestra Rosa López, que a mí me encantó cuando ya sacó el disco y fue a la segunda edición de Operación Triunfo a presentarlo, que era aquella época de la piratería, ¿os acordáis? Que se vendían muchos discos piratas. Y Carlos Lozano le pregunta, bueno, pues le pide que haga una defensa en contra de la piratería para defender el comprar los discos originales, y ella dice esta maravillosa frase que es: pues Carlos, es muy fácil, porque hay que comprar los discos originales para poder ver por dentro la foto de los artistas. O sea, le daba igual la música, los derechos de autor y todo lo demás, lo importante eran las fotos de los artistas. Y entonces, este momento mitiquísimo de...
3: Quizá nunca se sea, me he equivocado.
1: Me encanta, ver que es tan maja. Y luego nos vamos a Eurovisión 2017, Manel Navarro. Una elección un poco oscura según algunos medios de comunicación, y pasa esto en el Corral de la Pacheca.
4: Directo en el final.
5: Pobre hombre, en Eurovisión.
1: Bueno, puede pasar. Todo tiene arreglo menos la muerte. Después está Esther Aranda, que en 2018 fue una de las concursantes de Operación Triunfo y destrozó la canción de Shakira, Las de la Intuición, de esta manera. Terrible, pero ahora Risto hace su valoración y le dice esta maravillosa frase.
6: ¡Ay, Dios!
7: No hay sonido capaz de describir tu actuación de esta noche. Si lo hay, te aseguro que no es un sonido que saldría de la boca.
1: Bueno, total, que hoy he querido, en vez de un pareado, hacer un cuarteto, me he venido arriba. Y entonces dice así: quien canta su mal espanta, pero cuidado con la garganta. Si lo hace mal y desentona, ni el autotune le perdona.
8: Qué bonito. Muy bien, pues vamos con la noticia de impacto del día que nos acerca Ander Iribar.
5: Una gran canción que le encanta
9: a Unai. De clavo y un formo.
5: Unai, te encantaba ese tema.
1: Nunca lo había oído.
10: No te gusta Clodomiro el Ñajo, Carlos Mejía Godoy y los de Palacao. Bueno, es un temazo. Era una libra de clavos y un formol, era el recao que tenía que hacer este pobre hombre, pero que al final se le olvida, solo se acuerda del... No se acuerda del pedido. Pues bien, ¿cómo hacéis los pedidos? ¿Cómo hacéis los recaos? ¿Con nota a mano o con el móvil?
0: Con el móvil.
11: Me mandan un WhatsApp.
1: Yo con el móvil también. Y a veces me gusta ir eligiendo, bueno, y luego hay sin lo que quería.
10: La Universidad de Tokio lo ha dejado claro. Hay que ir, como voy yo, con el papelito estrujado a mano y ir tachando.
8: Arrugadito y...
10: Eso. Hay tachar, ¿eh? Sí. Es muy importante, ¿eh? Todo esto, y llevar la nota a boli, muestra actividad cerebral, muestra también que, bueno, pues que hay intención por recordar incluso sin mirar al papel, ¿eh? Que incluso hay capacidades espaciales, táctiles y motoras que se están consolidando, como eso, como el recuerdo. Y el que lleva el móvil pues tiene un riesgo, que está sujeto a distracciones. Llega el Instagram, llega el TikTok,
8: notificaciones,
0: y luego haces la compra de aquí.
11: Y de repente, pum, la batería. ¡Ostras! ¿Qué tenía que comprar?
10: La nota de papel favorece la concentración, ¿eh? Y ese gesto físico de tachar dice que la Universidad de Tokio, que favorece la sensación de avance y de control.
2: Pero yo tengo una aplicación en la que tú vas picando las cosas que ya tienes compradas.
11: Sí, y van de la lista.
10: Lier, te vamos a ofrecer el test.
0: Yo ni papel,
10: el test
0: ni móvil,
10: para ti,
0: de memoria todo.
8: ¿Un ida de memoria?
0: Yo todo de memoria.
8: ¿Y no te olvidas nunca nada?
1: No. Es que siempre
2: recorre todos los pasillos,
11: yo,
2: ¿no?
11: Yo cuando voy de memoria siempre me dejo algo.
8: Sí, siempre. Sí. ¿Cómo lo titularía la 8A?
1: Hoy también va a hacer un cuarteto la 8A. Fíjate, estoy que lo tiro, ¿eh? Hija, lleva todo apuntado con Bolivic, que te lo estoy diciendo a ti. Ya lo dice la Universidad de Japón. Si vas al súper, que no se te olvide el jamón.
10: Muy
1: bien. Esto lo hago yo en directo en un segundo, ¿eh? Claro, la gente no valora el mérito.
5: Sí que tienes superado el test del gen del explorador.
11: Y lo de las listas, ¿no os pasa que vais a por una cosa o dos y acabáis comprando?
1: Hombre, eso sí. Pero es que hay que esos pasillos tentadores, que lo está muy estudiado.
8: Y que vas a por cuatro cosas y te dejas 100 euros ya porque está todo carísimo.
0: Y luego lo básico, lo importante, la comida, no te la compras.
2: La leche se te asume.
1: Hay que comprar menos y de buena calidad. Yo el otro día compré unos tomates en Lequeitio y unos pimientos en Guernica, que eso era canela fina.
5: Muy bien.
0: Hay que ir al pequeño comercio.
1: Es verdad, es a la ida.
8: Distrito Euskadi con el pequeño comercio. Luego a Iruña vas a ir, ¿no, Laida?
0: Voy a una panadería con premio, con un premio potente y un pan riquísimo, riquísimo, natural. Natural, con toques japoneses también.
11: Toma, ¿no? Está
8: todo hilado, todo el programa hilado.
1: Madre mía.
8: Bueno, pues gracias, besugos, besugas.
0: Gero arte.
1: No, gracias a ti.
8: Vale.
0: Lo primero.
4: En Distrito Euskadi, ¿qué hay para cenar? Con Fernando Canales.
8: Arratsaldeon, Fernando, muy buenas tardes.
6: Hola, buenas tardes, Javier.
8: Bueno, y vamos a cenar una crema de shiitake con anchoas.
6: Sí.
8: Shiitake original, es... desde luego, ¿eh?
6: Sí. Bueno, original, pero fíjate, como siempre que vengo a hacer la receta, pues veo qué hay en los súper, qué podemos comprar. Pues he visto hoy tres bandejas. Una de shiitake con champiñón, una de shiitake ya cortada, ¿eh?
8: Sí.
6: Una de shiitake con seta de cardo y otra de shiitake sola. O sea que original, pero que se vende...
8: Pero que está ahí en el súper y bastante facilito, eso es.
6: Hay un axioma que no falla, Javier, que es... Lo que está en el súper es lo que se vende.
8: Es lo que cocinamos, sí, sí. No sé qué es primero, ¿no? Si es el cliente que lo pide o es el supermercado que lo ofrece, pero es así. Y estas para arroces y para este tipo de cosas van muy bien, ¿verdad? La seta esta.
6: Le llaman la seta de la salud en Japón, en China también, en Oriente. Uh-huh. Es espectacular, es muy aromática. Y bueno, tuvo una leyenda que era anticancerígena y tal, pero bueno, es una seta que está ya al alcance, que es muy aromática, que es muy rica, y lo vamos a hacer, pues esto es como una crema de champiñón con jamón, pero en vez de crema de champiñón con jamón, crema de shiitake con anchoa, porque al final la anchoa es el jamón del mar.
8: Sí, sí.
6: Entonces compramos una bandeja de shiitake, que yo las he visto a 180 gramos, que pesan, con una nos vale, compramos un manojo de cebolleta, separamos la cebolleta, lo que es la cebolla, de la parte verde, con la parte verde... Lo hervimos 5 minutos, hacemos un caldito ahí de lo verde de la cebolleta, que es buenísimo. Y entonces lo que hacemos es rehogar con un poquito de aceite la seta, que viene ya cortada, el shiitake. La rehogamos.
8: No hay ni que limpiarla, ¿no?
6: No, si viene troceada, ya está limpia.
8: Ya está limpia, ¿no?
6: Ya está limpia, sí. Si viene entera, ya hay...
8: Sí, sí, sí.
6: Hay un truco, por si dudamos, que se hace con el champiñón, que se pela la seta. Se pela, se quita la parte exterior en vez de lavar. Bueno, se lava, ¿no? Pero vamos, vale. Que también pelar el... Que también se pelan las setas.
8: Vale.
6: Vale, rehogamos la cebolleta, echamos aceite, rehogamos la cebolleta partida muy finita, rehogamos el shiitake, mojamos con este caldo que hemos hecho, echamos un poquito de jengibre, opcional, pero en vez de ajo, jengibre, para darle ese toque diferente a la...
8: Sí, un poquito más picantito.
6: A la cremita. Y también vamos a hacer un truco que es tanto el verde del puerro como el verde cebolleta, la parte más tierna, que es la parte interior, si lo picamos muy finito, nos sirve como de topping de frescor al final.
8: Ah, vale,
6: un cebollino, vale. Como...
8: Que le da color y frescura, ¿no?
6: Exactamente. Sí, sí, y cuando lo muerdes, es como recuerda lo fresco.
8: Pues ahí está.
6: Y a última hora...
8: Las anchoas.
6: Le ponemos unas anchoas pocas porque el jamón cuando se calienta se sala, la anchoa cuando se calienta se sala. Entonces cogemos 4 o 5 anchoitas a última hora y he dicho en la crema no echar sal porque la sal se la echamos a través de la anchoa.
8: Y le ponemos por encima. Anchoas, no hay ni que picarlas ni nada, las ponemos tal cual. Pues ahí está, crema de shiitake con anchoas de Fernando Canales. Gracias, Fernando.
6: Un saludo.
8: Hasta mañana.

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1: Las noticias de las Dorgobón. Euskadi cuenta con la serrería más grande y eficiente del sur de Europa, inaugurada ayer en la localidad de Murga, en Aiaraldea. Se trata de una instalación de 95.000 metros cuadrados, fruto de la fusión entre las cooperativas Etorki y Lana, y está previsto que llegue a procesar 300.000 metros cúbicos de madera. La serrería de Murga, una vez a su vez, va a generar 100 nuevos empleos, reforzando un sector que supone el 10% de la industria vasca. Emanuel Paradales, Lendakari, Pello Rodríguez, presidente de la corporación.
2: Y hoy la madera, afortunadamente, vuelve a ser la protagonista de un proyecto de país. La serrería más grande y eficiente del sur de Europa, gestionada por la fusión de dos cooperativas vascas.
3: La valentía que los socios de la cooperativa están mostrando, ¿no?, por hacer una cooperativa mucho más fuerte y competitiva.
1: Y desde los jóvenes de 23 a 29 años podrán acceder a la ayuda del programa Emancipa que el gobierno vasco aprobó hace dos semanas, rebajando de esta manera el límite mínimo que hasta la fecha estaba fijado en los 25 años de edad, medida que explicaba la consejera de Juventud del gobierno vasco, Nerea Melgosa.
4: ¿Por qué se ha adelantado esta edad? Pues porque muchas personas jóvenes terminan en este momento el grado de la universidad, de sus estudios o de la formación profesional. Y es en ese momento, y hemos visto los datos del observatorio, que cuando empiezan a desarrollar la idea de salir de casa del padre y de la madre.
1: Se trata, recordemos, de una ayuda que consiste en un pago directo de 300 euros mensuales durante los próximos 24 meses destinados a sufragar gastos de alquiler o hipoteca, y podrán acceder a ella todos aquellos jóvenes con ingresos superiores a 3.000 euros e inferiores a 30.000. Las solicitudes podrán presentarse por vía electrónica o de manera presencial en las oficinas de Susenean y en los lugares previstos en la normativa de procedimiento administrativo. Y el barco en el que se desató el brote de antivirus ya ha abandonado el muelle